0: 9 de la noche, cielo algo nublado en Buenos Aires, 14 grados 8 décimos la temperatura. La CGT marchó al Ministerio de Economía por las familias endeudadas. Se movilizó junto con las dos CTA, la OTEP y distintas organizaciones sociales. La protesta buscó visibilizar la situación de más de 5 millones de familias endeudadas. Así lo detalló Jorge Sola, uno de los triunviros de la Central Obrera.
1: En realidad lo que estamos solicitando son soluciones a quienes produjeron el problema, que es la política económica del gobierno. Para eso se necesitan varias cosas. Primero, digamos, darle la posibilidad a los que tienen que endeudarse para pagar el ajuste, que tengan el camino abreviado para llegar a una justa solución. ¿Con quiénes? Con los bancos seguramente, pero especialmente con las billeteras virtuales y con los prestamistas. En esos lugares donde no es una relación entre privados, el Estado tiene que intervenir para proteger a los ciudadanos, porque vuelvo a insistir, los que iniciaron este problema y los que lo llevan adelante es la política económica del gobierno de Javier Milei.
0: Por otra parte, distintas cámaras pymes se concentraron frente a la Casa Rosada. Las entidades advirtieron sobre el cierre de empresas y la caída de la actividad productiva. Los empresarios solicitaron medidas para sostener los niveles de producción y rentabilidad. Además, reclamaron que el Congreso trate el proyecto de ley de emergencia pyme. La actividad económica creció 0,8%, fue respecto a mayo y hubo superávit comercial. En la comparación interanual, la economía mostró una mejora de 2,7 puntos. El dato confirmó un avance de la actividad frente al mismo periodo del año anterior. El INDEC también informó que la balanza comercial registró superávit. Durante julio de este 2026, las exportaciones aumentaron un 14,1% interanual. Por otra parte, el índice de salarios aumentó un 2,9% durante junio. En los primeros seis meses del año, según el INDEC, acumuló una suba del 18,5%. Cielo algo nublado en la noche de Buenos Aires, 14 grados 8 décimos la temperatura, 64% la humedad.
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0: Pasaron 5 minutos de las 9 de la noche, momento de saludarte, darte la bienvenida a lo que queda del día en Radio Mitre con un montón de cuestiones que tenemos para charlar de acá a la próxima hora y media que tenemos de programa, la primera parte de lo que queda del día, porque después ya se viene todo el análisis deportivo con la mesa de los galanes. Ellos se llaman así, se dicen, ¿no?
1: Se autodenominan.
0: Claro.
1: Autopreciben.
0: ¿Qué seremos? La mesa de...
2: La mesa de la billetera, porque billetera mata galán. Sí.
0: Me gustó. Sí, con mis compañeros, Gaby Anhelo, ausente con aviso, le mandamos un beso enorme, enorme, se te va a extrañar. Pero mañana seguramente ya lo vamos a tener acá, porque hoy jueves, mañana a las 21 horas... ¿Usted qué? ¿Por qué dices? ¿No?
1: No sé, sí, bien.
0: Un gesto raro, como, no sé.
2: Un analista siempre duda.
0: Claro. Pero bueno, no estamos solos. Ajá. Claro. Ah, mañana tenemos una invitada. Gracias, Manuel Amor, nuestro productor. Una invitada muy especial. Entonces, a raíz de la invitada que tenemos, ya sabemos que Gabriel va a estar acá. Prendimos un poquito los aires acondicionados. No sé si al profe le gusta. ¿Usted frío lento?
2: No me gusta sentir esta sensación en la nuca, pero bueno.
0: Le están soplando la nuca.
2: No quería ser tan explícito, porque todavía estamos... Ah, estamos en un área de protección al menos.
0: Bueno, pero... ¿Qué sé yo? ¿Le da impresión?
2: Me da impresión, por ahí la primera vez.
1: Vos te acostumbrás.
2: Bueno, si usted lo dice.
0: Saludo a mis compañeros de la mesa en este día jueves 20 de agosto, un agosto que se va rápidamente.
2: Ay, por favor.
0: Una noche.
2: Uno nos prepara cuando se lo lleva, pero bueno, menos mal que se va.
0: Con el profe, yo le pregunté, ¿cómo te digo al aire?
2: Profe, así me conocen, así me insultan todos, pero bueno, profe y algún adjetivo calificativo.
0: El profe Luis Tonelli, que se vino muy elegante.
2: Ajá. No se me secaron los jeans.
0: No sabemos si te vas después de acá o
2: no,
0: si venís.
2: No, volví de esta con este disfraz, ¿viste?
0: El outfit.
2: Las mujeres se pintan y los hombres nos disfrazamos.
1: Oh, muy bien.
0: Viste que ahora se dice farmear aura.
2: Farmear aura, bueno, acá está el tipo.
0: Bueno,
2: pero
0: el
2: bueno,
0: profe vino
2: no farmeé nada. Painé.
0: Y Gianluca Saraceni, compañero de aventuras, ¿cómo le va?
1: Hola, Adri. No, yo me vine básico, con un buzo.
0: Ese es tu outfit.
1: Clásico.
0: ¿A vos te gusta el buzo?
1: Me gusta el buzo negro.
2: Tiene mucho gran. Tiene mucho gran. Aparte con Bohème, ¿viste?
0: Le di Bohème. Claro, la Bohème.
2: Quien pudiera.
0: Y qué sé yo. Bueno, pudiera. Un montón de cuestiones que vamos a estar analizando, como te decía, en esta hora y media de programa que tenemos. Gianluca Saraceni, ¿por dónde va la cosa?
1: Bueno,
0: en su caso, ¿no?
1: En materia política, vamos a escuchar a Javier Milei. Te digo, dejó títulos.
0: De todo.
2: Recargadísimo.
1: Dejó muchacho. Títulos.
2: Tuvo 10 días, ¿viste?
1: ¿Hasta cuándo?
2: En abstención.
0: Las 10 y media.
2: Salió. ¡Ah!
1: Ah, sí. Sí, sí, sí. Vamos, de todo. Lo vamos a escuchar dentro de un rato. Fue una conferencia, una conversación, casi una hora.
0: 58 minutos
2: calientes. Y no tomó aire ni para respirar, muchachos. No. Con todo.
1: Y abrió distintos frentes como para analizar, así que en materia política vamos a estar hablando de todo lo que dejó ese mensaje de Javier Milei. En materia deportiva, porque ya mañana vuelve el querido Santino Scioli, en materia deportiva tenemos penales en este momento, Liga de Quito contra Mirasol, eso es Copa Libertadores. 21-30 juega Rosario Central, la vuelta contra Corinthians. La ida fue 0-0, juegan en San Pablo, así que vamos a estar siguiendo minuto a minuto ese partido. Otro de los equipos argentinos en la Conmebol Libertadores. Recordando que si hablamos de Conmebol Libertadores, hay buenas y malas noticias para los equipos argentinos. Dentro de las buenas noticias, Estudiantes, por ejemplo, que se metió en los cuartos de final ganando muy bien contra la Católica 3-0 como visitante en Chile. Platense, que ayer ganó por penales también en Chile, pero contra Coquimbo Unido por penales se terminó metiendo el calamar también en los cuartos de final, y por penales quedó eliminado Independiente Rivadavia. Esto fue el martes ante Fluminense. Hoy, entonces, el último de los equipos argentinos que participan en Copa Libertadores, 21-30, Rosario Central contra Corinthians. Y en Copa Sudamericana también tenemos partidos. Pasó el Santos, después de haber empatado 0-0 contra Macará, había ganado 2-1 la ida. Pasó el Vasco da Gama, habían empatado 0-0 contra Olimpia de Paraguay en Brasil, pero se hizo fuerte en Paraguay el Vasco y le ganó 4-1 a Olimpia. Y en un rato juegan Botafogo y Cienciano. Cienciano, que dio la gran sorpresa en Perú, en la altura de Perú, le ganó 6-1 el partido de ida. Así que en un ratito, 21-30, también van a jugar. Hoy no hay equipos argentinos jugando en Copa Sudamericana. En un rato vamos a repasar cómo le fue hasta acá a los equipos nuestros, a los equipos de nuestro país.

0: 14 grados 8 décimas la temperatura. Hoy sí que no nos podemos quejar de que está haciendo frío, ¿no? Por ahora.
1: En absoluto.
0: Un casi 15 grados no es para nada fresco. Hablamos del frío que se va a venir en realidad el fin de semana. Ahí sí prepárense. Fin de semana.
1: Esto es así.
0: 4 grados, salud, brindamos con nuestros compañeros, con Eduardo Bonello.
2: ¿Sí?
0: No sé si contarlo o no contarlo, lo contamos.
2: ¿Lo podemos contar?
0: Se está jubilando un compañero nuestro.
2: Bonello.
0: ¿De cuántos años, Eduardo? ¿Cuántos años?
2: ¿Cuántos acá en la radio?
0: ¿Me podés decir por el...
2: Para que están todos brindando.
0: 35 años. O sea, nada.
2: Están todos brindando.
1: Toda una vida.
0: Salud, salud con vos. Por
1: bueno, ahora empieza
0: años,
1: la vida de verdad.
0: Tanto
1: dice,
0: compañerismo.
1: Bueno.
0: Hemos compartido aire con Eduardo. En este caso, yo compartí años y años en la mañana de Radio Mitre. Así que ahí se te escucha, ¿eh? Yo te estoy escuchando. Sí, ahí yo te escucho. Ah, mira vos.
2: ¿Qué dice?
0: 70 años, claro, tiene
2: bien,
0: 70.
2: Muy bien llevado.
0: 35, no parece.
1: Pudiera.
0: No parece.
2: Muy bien
0: para
2: llevado.
0: Nada.
1: Pudiera.
0: No.
1: Yo parezco de 85 y tengo 24.
0: Así que bueno, salud y lo mejor para
2: muy
0: vos.
2: Bien.
0: ¿Eh?
2: Ponelo.
0: Bueno, vamos a repasar algunas de las cosas que sucedieron en este día. El presidente que defendió su modelo económico ante los empresarios, el presidente cerró el Council of the Americas con una fuerte defensa de su programa económico. Destacó la baja de la inflación, el equilibrio fiscal y las desregulaciones de FED. Federico Sturzenegger negó que haya aumentado el desempleo, cuestionó la idea de que los salarios hayan caído, también rechazó las críticas por el cierre de empresas y la caída del consumo y apuntó contra sectores del empresariado que cuestionan el rumbo oficial. ¿Cómo lo vio usted, profe?
1: Bueno, mirá, estamos ya en temporada electoral, se ha lanzado, y vos viste que un político decía que en la guerra, en el sexo y en las elecciones, ¿no es cierto?, la verdad no importa. Uh-huh. Lo que importa es ganar las elecciones. Y volvió el Milei que lo llevó a la presidencia. Por supuesto, como analistas tenemos que decir y preguntarnos si este Milei, ¿no es cierto?, es el que puede asegurar de vuelta su reelección. ¿No es cierto? Porque finalmente se trata de coincidir con las demandas del electorado y él ganó dos veces así, las dos veces la ganó contra los analistas. Yo no estoy en la presidencia, bueno, nadie me ha ofrecido, ¿no? Pero sí, dos veces. Los analistas seguimos el humor que reflejan las encuestas, ¿no es cierto?, que nos da nuestra experiencia. Los políticos muchas veces lo que hacen es ir más allá de eso. Hay dos clases de políticos, los que se adaptan, leen las encuestas, las siguen, ¿no? Y entonces se ajustan la corbata con el nudo que las encuestas le dicen, se lustran los zapatos con el tono exacto de brillo, no pasarse, ¿no? Porque si no parece demasiado cheto, pero tampoco parece un rata, ¿no? Todo lo que dicen las encuestas. Y hay otros que salen a influenciar y a cambiar la opinión pública. Ese es Milei, ¿no? Bueno, es una hipótesis, ¿no? Muchos están diciendo, ay, la verdad que salió demasiado fuerte. Uno diría, estuvo 10 días callado, pero junto a energías. salió demasiado fuerte. Vos también lo que tenés que pensar es que hoy las democracias son democracias de espectáculo.
0: A ver.
1: Compiten con los medios, compiten con toda una serie de atracciones que están en internet. Los líderes tienen que llamar la atención, ¿no? Imagínate que cuando yo era chico en Quilmes había un político que se tiraba talco en los hombros para así por lo menos hablaba de su caspa.
0: Bien.
1: Entonces, no nos tiene que a veces llamar la atención. Por supuesto, estarán los de un lado que se sentirán ofendidos, están los otros que se remitirán a algún portal que juzgue la veracidad de los hechos del presidente. Pero acá estamos hablando de otra cosa, ¿no? En las campañas de vuelta se busca un mensaje, ¿no es cierto?, que cause inclusive las críticas, porque muchas veces los que te dan tus votos son tus enemigos. ¿En qué sentido? Generan tal reacción las críticas.
0: Juegan para vos.
1: Totalmente, juegan para vos. Cristina Fernández no le saca un voto a Milei. Milei no le saca un voto a Cristina Fernández. Los que te pueden sacar votos son los que te parten, pero cuando vos provocás y hay una respuesta, el espacio político se divide en dos, ¿no es cierto? Y entonces, esto hay que mirarlo en el largo plazo a ver qué sucede. Si la sociedad es la misma, esa con el nivel de hastío, claro, donde los que están en el centro no son moderados, los que están en el centro forman un centro extremo,
0: El mismo discurso puede ser que en un momento te funcionó, resultó.
1: Siempre, mira.
0: Pero ese discurso en otro momento quizás ya no prende.
1: Totalmente. El problema es este, ¿no? La gente cambia, no los políticos. Básicamente, porque, a ver, es como hoy sucede con figuras televisivas. Arman un contrato con la gente explícito, ¿no es cierto? La gente también va modelando con el rating. Uh-huh. Y finalmente queda un personaje que, si es otra cosa, por ahí, quién es realmente, la audiencia lo desconoce. ¿No? ¿Qué pasa si Milei viene y habla tranquilo, habla bien de las posibilidades de vida, que cada uno haga lo suyo?
0: ¿Quién es ese señor?
1: Uy, te diga que tomó la pastillita equivocada.
0: ¿Qué pasó?
1: ¿No? Si Cristina Fernández viene sin que la ametralladora le asome debajo de la pollera, ¿no? Y hace un discurso de paz y amor. Y bueno, algo pasa, ¿no? Esos son personajes ya.
2: Uh-huh. Ahora, más allá de que, obviamente, nadie puede llegar a decir, este Milei no se parece al Milei, porque es el mismo Milei de campaña que decíamos que ganó, porque fue así la campaña y fue así en general desde que asumió la presidencia. Digo, en todo caso, en algún momento habló un poco menos, pero siempre que habló fue el mismo estilo.
1: Así es.
2: No recuerdo rápidamente discursos que hayan sido de otra forma.
1: No. Más discurso barricada, ¿no? Tú discurso barricada.
2: Claro.
1: Y su barricada.
2: Pero mi pregunta es, hoy siendo oficialismo, ¿puede llegar a jugarle en contra este discurso? Porque hasta acá conocíamos un Milei, ¿por qué lo pregunto? Este Milei de antes de las elecciones era quizá un discurso lógico, entre comillas, para un opositor. El mensaje de contra la casta, contra la política, un outsider, alguien que capitalizaba y lo hizo muy bien, el enojo de la gente,
1: sí,
2: alguien
1: totalmente.
2: Que decía lo que la gente quería escuchar, en un contexto en el que todos sabemos cómo estábamos como país, y donde quizás nadie, ninguno de los otros discursos, hablaba de cuestiones concretas. Porque uno escuchaba el discurso de Massa, bueno, y Massa era el superministro.
1: Bueno, eso lo dicen los asesores, ¿no?
2: Entonces,
1: no digas nada porque todo lo que digas te vas a perder votos, ¿no es cierto?
2: Claro. Hoy este discurso, este mismo discurso de Milei, ¿le puede llegar a jugar en contra con respecto a la gente, teniendo en cuenta que hoy es gobierno?
1: Bueno, yo recuerdo que también esta pregunta se hacía al principio, ¿no? Si no estaba espantando a los moderados, si no estaba perdiendo los votos que iban al centro. Y Milei siguió en esta lógica y ganó. Claro, hoy uno mira las encuestas. Y ya el responsable comienza a ser el presidente de cosas que suceden. Por más que lo sea o no, estamos hablando acá de percepciones, ¿no es cierto? Y finalmente las percepciones son materia opinable, más allá de las cuestiones concretas como cuánto lo votaron, ¿no es cierto? ¿Dónde lo votaron? Aparte, uno a veces no lo vota directamente por sus declaraciones, por ejemplo, conozco esos casos, sino por lo que representa, especialmente por lo que representa en contra. El presidente se coloca contra esto que se llama wokismo, ¿no? Uh-huh. Contra la gente de izquierda, eso es despectivamente, a sordos, ¿no? Pues fíjate que, ¿no? Antes se hablaba de los fachos, nosotros no se hablaba mucho, ahora se invirtió, ¿no?
0: Es verdad.
1: Hoy prevalece el discurso de zurdos, uh-huh, y no el de fachos, ¿no? Está como retirada. Eso yo creo que lo olfatea el presidente, que tiene una... A ver, en ese punto, con todo el respeto para ambos, parece peronista, ¿no? Esa vocación de poder, en esa ambición de poder. Pues fíjate que siempre los que estaban pro mercado eran más bien institucionalistas, ¿no? Gente que decía, no, por favor, hay que respetar las instituciones, ¿no es cierto?, para traer capitales, porque son de seguridad, y bla, bla, bla, bla, bla, bla, ¿no? Y este señor, ¿no es cierto?, viene a patear el tablero y a salir incluso, más bien como un superhéroe de Marvel Studios, a volar con la capa, a luchar contra el mal, ¿no? Y es cierto que a un superhéroe de Marvel, vos no le pedís que haga una escuela. Vos lo ves a Batman construyendo una universidad, ¿no? Vos le pedís que luche contra la injusticia y el mal, ¿no? También es una estrategia. Entonces yo creo que está repitiéndose, no tiene, a ver, mucho remedio de no repetirse. ¿Por qué? Porque vos podés perder a tus tifosi y no ganar a los que tienes que atraer. Más bien, él de vuelta con esto, y son todas provocaciones las que dijo, todas, ¿no es cierto? Porque voy a decir que los pañuelos verdes tienen la culpa, digamos, que la Argentina no haya consumo. Bueno, un poquito discutible, pero todo es discutible, ¿no es cierto? Más bien ahí lo que vimos fue un stand-up electoral, ¿no es cierto? Que creo que hasta... Obviamente la oposición se lo va a tomar en serio a propósito y va a también decir sus cosas, ¿no? Pero así como analistas de la cuestión, dado que estamos viviendo un momento electoral, lo que está finalmente en juego es si este discurso le permite llegar o mantener la presidencia o no, ¿no? Y eso está en duda por muchas cosas.
2: Pienso en esto también, que la frase esta de los pañuelos verdes y esta necesidad de encontrar un enemigo.
1: Totalmente. Realmente, Lucas, sí, ¿no es cierto? Porque aparte, encontrar un enemigo, ¿sabés que te lleva a reagrupar la tropa?
2: Claro, ¿no? Por eso.
1: Hay un, ahora me pongo en serio, un sociólogo de la década del 70, Luis Couser, ¿no? Vos lo conocés muy bien, y el tipo decía esto: el conflicto es funcional para crear comunidades, ¿no? Y bueno, y el jurista de Hitler, que creo que cito, Carl Schmitt, decía que al final la política es la esencia. Es la relación entre amigo y enemigo. Así que, terminó ahí el academicismo. Volvemos a esto de sentido común.
2: Sí, y simplifica un poco también, me parece, pensando a futuro, la campaña, ¿no?
1: Ah, claro.
2: Digo, vos demostrando o diciendo quién tenés enfrente es mucho más fácil.
1: Eso es, a ver, es una acotación muy buena, Gianluca. ¿Por qué? Porque también creo que simplifica problemas, porque deja de ser evaluativo el voto. A ver, agarro la check-in list. Me dio, no, acá pasa a ser, estoy con lo malo con lo bueno.
2: Claro.
1: ¿No es cierto? Simplifica, genial.
2: Claro.
1: Genial.
2: Para los dos lados, digo.
1: Para los dos lados, el otro lado gana.
2: Es o Milei, somos nosotros o Milei, o somos Milei.
1: Hay un juego de enfrentamiento.
2: Yo, ¿no?
1: ¿Viste? En teoría de juegos que se llama el juego del bloqueo. ¿Por qué? Bueno, porque remite al bloqueo de Estados Unidos a Cuba. Ganaron los dos, Castro y Estados Unidos. ¿Por qué? ¿No? Lo dejaron a Castro por siempre, porque él se victimizaba, ¿no es cierto? Y Estados Unidos, con señalar a ese enemigo, reafirmaba los valores capitalistas. Win-win o wine-wine, o sea, Ali.
2: Claro.
1: Vino-vino.
0: Muy bueno. Bueno, otro de los temas. La CGT y la CTA reclamaron medidas, esto fue frente al crecimiento de endeudamiento de las familias y las pymes. Endeudamiento y morosidad de las familias en el centro del debate. En el Congreso existen cerca de 30 proyectos vinculados al problema y al mismo tiempo los bancos advierten sobre el aumento de la mora y responsabilizan parcialmente al crecimiento del crédito otorgado por fintech y billeteras virtuales.
1: Ajá.
0: Dólar, reservas y riesgo país. El Banco Central realizó la mayor compra de dólares del mes y las reservas alcanzaron niveles máximos de los últimos 7 años. Sin embargo, el riesgo país volvió a ubicarse por encima de los 530 puntos en medio de turbulencias internacionales. La capacidad de la Argentina para volver al mercado internacional de deuda sigue siendo uno de los desafíos económicos del gobierno. En cuanto al caso Cerimedo, lo vienen siguiendo.
1: Ajá.
0: Nuevos chats y sospechas sobre la planificación del ataque. La investigación contra Fernando Cerimedo sumó mensajes extraídos de su teléfono. La acusación sostiene que habría planificado el ataque contra su pareja Nadia Veller mientras su situación procesal fue postergada y el caso continúa sumando elementos.
2: Sí.
0: Mañana 15:30 de la Argentina sería la declaración, ¿no?
2: Exacto. Y según la acusación fiscal, él no solo planificó el ataque, sino que lo dirigió remotamente.
0: ¿Cómo es eso?
2: Que estuvo dirigiendo él el ataque contra su
0: marcando
2: pareja
0: todo el tiempo a los bueno, agresores.
2: Es lo que dice la acusación.
1: Bueno, afortunadamente falló la dirección y falló a los ejecutantes, ¿no?
2: Sí.
1: Porque vos viste, parecieran realmente no profesionales, ¿no? Porque uno tira, el otro se asusta, el que está al lado. Que
0: sí,
1: ¿viste
0: sí,
1: cómo
0: sí,
1: se
0: sí,
1: asusta?
0: La imagen.
1: ante los disparos. Uh-huh. Y por suerte le tiró a la cabeza. Y no remató, ningún impacto dio en la cabeza. No, la verdad que no leí porque no me gusta, ¿viste? La noticia de ese tipo, soy flojo yo.
2: No, es que
1: no la puedo ver.
2: Pero según. Tiene 24 páginas la acusación de los fiscales Hernán Rodríguez Cuevas y Yolanda Aguilera Ligerón. Señala que dirigió remotamente la emboscada, como decíamos, para matar a su novia. La presionó él a ella para que se encontrara con los asesinos y coordinó por teléfono, controló el ataque.
1: ¿Qué bestia?
2: Es lo que dice la acusación fiscal.
1: Es que yo lo traté a él, ¿no? Obviamente, en este mundo de de consultores y opinólogos y galletitólogos es chiquito como un piano, ¿no? Bueno, obviamente yo no lo pude haber conocido bien porque me pareció un tipo...
0: Pero lo trataste.
1: Lo traté, inclusive le hicimos un reportaje en algún momento y estuvimos y después pudimos tomar algo, qué sé yo. Uno no conoce a nadie, ¿no? Bueno, algunos dicen que uno no se conoce ni a sí mismo. Freud decía, sin embargo, que ante a veces estado de locura, bueno, para el que mató fue tu inconsciente, el mío no mata, ¿no? Ni siquiera... Eso decía Freud. Así que, con esto uno tiene que esperar a que la investigación, ¿no es cierto?, prospere, porque finalmente el fiscal tiene el mandato de acusar, claro, ¿no es cierto?, en su máxima intensidad. Y lo que conocemos es esta discusión. Pero claro, si hay cuestiones evidentes que hacen a la evidencia, que hubo, por ejemplo, una mínima comunicación entre los celulares de los atacantes y el de Cerimedo. Bueno, chau, fuiste.
0: Ya está.
1: Al horno con papitas.
2: Que esto, ¿no?, por lo menos por ahora es la
0: acusación. Bueno, por ahora fiscal. ¿No? Por ahora, ¿hay mensajes?
2: Bueno, sí. Mañana va a ser, claro, en teoría están los
1: están mensajes. Porque así se dice que
2: todo
1: dirigió.
2: Todo es teoría. Porque, claro.
1: ¿Viste? Uh-huh. Bueno, pero es un montón, ¿no? Diría mi barrio.
2: Claro, por eso decimos, la acusación fiscal mañana va a comparecer ante un juez y ahí van a decidir si queda preso o no.
0: Pero a la tarde acusación... se lo vio que entraba un ascensor, estaba custodiado, se descompensó en un momento.
2: Dijo
0: se...
2: que quería
0: ver, a los hijos. Pidió ver a los hijos y...
1: Bueno, tremendo todo. Uh-huh.
2: Obviamente que esto es todo muy reciente.
1: Claro. Y qué suerte que ella sobrevivió. La estuvieron operando 3 horas. Eso sí, yo escucho, pero no miro la foto. Lo cual es una operación importante, ¿no? No fue solamente suturar una herida.
0: No.
1: Yo lo tengo que extraer, seguramente, no sé, impactó en algún órgano, no sé. Pero bueno, es una suerte. La verdad, nació de vuelta, ¿no? Porque tener a 2 muchachitos que se bajan en moto y van, ¿no? Y a una distancia de 1.5 metros le tiran.
0: Tremendo.
1: Madre de Dios, ¿no?
2: Según los fiscales, se contactó la participación mediante comunicaciones.
0: Que por celular iba diciendo...
2: Claro, en chat...
1: No, pareciera mentira, ¿no?
0: WhatsApp.
1: ¿No miras películas en medio, digo, no?
0: Claro. No, pues aparte todo... Y están digo, los mensajes.
1: Porque yo,
0: hay que eliminarla.
2: Había registrado, en teoría, también el lugar del hecho.
1: ¿Sabes lo que pasa a veces? No quiero pontificar porque no tengo información del caso. Pero... A veces cuando uno está cerca del poder y de los poderes, imagínate si de los poderes se piensan ya de alguna manera, viste, que son absolutamente impunes a lo que le pueda pasar. Muchas veces los que están, viste, cerca también piensan eso. Viste como un chofer de un magnate que al final se piensa que tiene guita. Bueno, a veces los corifeos también empiezan a tener esta protección que ni siquiera a veces tienen los de arriba.
0: Se confunden.
1: Y viste lo que es la vida, nunca hay que confundirse. Bueno, a veces sí, ¿no?
0: No, pero
1: si pasa, pasa. Pero no este caso, no este caso que tiene que ver realmente con un homicidio de alguien que quiso, se supone, y estaba embarazada de él. ¡Buah! Es un montón.
0: Sí, es realmente tremendo el caso. Estamos llegando a las 9:30 de la noche, hasta las 10:30 hacemos la primera parte de lo que queda del día, después se viene toda la parte deportiva. Ahora estamos yendo a las noticias, como siempre conectados con vos, 11-3-003-0790, en la transmisión vía streaming de Radio Mitre, también nos podemos ver y nos podemos escuchar y nos podemos leer.
2: Con la nueva gráfica.
0: La nueva gráfica del programa y demás, ¿eh?
1: Lindo, qué lindo.
0: Acá nos vamos a quedar
1: con
0: el profe Luis
1: Tonetti,
0: con Gianluca Saraceni y ahora con las noticias.
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5: 9:30 de la noche, cielo despejado en Buenos Aires, 14 grados 6 décimos la temperatura. Milei cuestionó la ley de interrupción voluntaria del embarazo durante su discurso en el Consejo de las Américas. Afirmó que el país está pagando muy cara la locura de los pañuelitos verdes. El presidente sostuvo que la tasa de natalidad actual no permite garantizar la reposición de la población.
6: Estamos pagando muy caro la locura de los pañuelitos verdes. Digamos, hoy Argentina no llega a una tasa de crecimiento de la población y de natalidad que permite la reposición. Por lo tanto, esa pasión por asesinar niños en el vientre de la madre también nos está costando caro en términos de crecimiento y ni les cuento en términos de sistema previsional.
5: Lo reiteramos, el cierre de Aeroparque por obras afectará a 900 vuelos, será por tareas de mantenimiento en la pista principal. Comenzará el martes 25 a las 9 de la mañana y finalizará el jueves 27 a las 4 de la tarde. Durante esas 55 horas no habrá despegues ni aterrizajes en la terminal aérea porteña. La medida obligará a modificar cientos de vuelos nacionales e internacionales. Parte de las operaciones serán reprogramadas y el resto se trasladará a Ezeiza. Cerca de un 40% de los servicios previstos, equivalentes a unos 360 vuelos, ya fueron reprogramados. Los 540 vuelos restantes serán derivados al Aeropuerto Internacional de Ezeiza. 14 grados 6 décimos la temperatura en Buenos Aires, 67% la humedad.
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ya juegan en San Pablo, Corinthians y Rosario Central. 4 minutos y medio del primer tiempo, empate 0-0. Recordemos que la ida también fue 0-0. ¿Qué significa esto? Que en caso de cualquier igualdad, tendremos tiros del punto penal para definir quién avanza de ronda. Y de esa manera, Rosario Central sería el tercer equipo argentino definiendo por penales en esta Copa Libertadores en los octavos de final. Recordando que Independiente Rivadavia quedó afuera por esa vía el martes, que Platense ayer tuvo buenas noticias en Chile y avanzó por penales, y bueno, por ahora Rosario Central y Corinthians estarían también definiendo por tiros del punto penal, aunque recién van 5 minutos del primer tiempo. El otro equipo argentino fue Estudiantes, que no necesitó de los penales, le ganó 3-0 a la Católica, habían empatado 1-1 acá en Argentina, ganó 3-0 en Chile y ya se metió en los cuartos de final, así que seguiremos minuto a minuto lo que esté ocurriendo con el canalla. Por ahora, 5 minutos, Corinthians 0, Rosario Central 0.

0: Bueno, el profe que se puso a bailar con el Saturday Night Live. ¿Qué música le gusta?
1: A mí me gusta todo.
0: Generalmente.
1: Me gusta todo porque yo soy un músico frustrado. Yo intenté todo en la vida, pero bueno, todo fracasé.
0: ¿Pero músico que tocaba algún instrumento?
1: Ya no toco, ya no tengo, sigo tocando. En mi casa, pero para mí solo, porque soy piadoso de los demás.
0: No, un día tiene que venir a tocar.
1: Obviamente, obviamente. A ver.
0: Gabriel toca la guitarra.
1: Ah, muy bien.
0: Vos tocas el piano. Acá con Gianluca, no sé, sí.
2: Yo toco la guitarra también.
0: Puedo claro. Hacer los coros, claro. Cantar algo.
1: Manuel, nuestro productor, puede tocar el timbre.
0: También, también, ¿no? Él hace esculturas, él es artista, claro. Plástico.
1: Él aplaude.
0: Claro.
1: Entonces hace las estatuas.
0: Claro, pero bueno.
1: Pero bueno, no, la música, a ver, me gusta toda, toda, porque en realidad, pero, por ejemplo, me gusta mucho Brahms. ¿Qué? Pero me encanta, por ejemplo, Genesis. Y me gusta... por ejemplo, Radiohead a full.
0: Por ejemplo.
1: Que cuando yo residí en esa isla llamada Inglaterra,
0: sí.
1: Vivían enfrente de mi casa los Radiohead.
0: No.
1: Sí, andaban en patineta, año 91. Ay, una vez los fui a escuchar, fui a la Jericho Tavern, que se llamaba así, el pub del barrio, imagínate, un pub de un barrio, está bien. Bonito. Y había unos chicos tocando, uno tenía un ojito medio cerrado. Cuando entraron a tocar, me acuerdo de tocar un tema que se llama Vegetables, que nos está escuchando y sabe, se puede imaginar, en un pub que empiecen así brutalmente, ¿no? Con Lili, con mi mujer, nos miramos y digo, ¿pero quiénes son estos muñecos?
0: Voló la cabeza.
1: Los que andan en patineta con Clarita, mi hija. ¡Wow! Radiohead.
0: ¿Cómo se llama la canción?
1: Vegetables, vegetales.
0: Ajá. Ok. ¿No? Bueno, no, la vamos a buscar en algún momento.
1: Mucho, sí, del álbum Honey, que fue uno de los primeros. Impresionante cómo sonaba esto, chico.
0: Bueno, bárbaro. Le preguntaba porque íbamos a hablar, pero de rock nacional en este caso, porque se viene el Cosquín Rock 2027 en las últimas horas, hace un ratito nada más, se confirmó lo que es la grilla de el Cosquín, que va, es para 2027, pero viste que ahora, un año antes se sabe.
1: Sí.
0: Se salen a la venta las entradas. Bueno, sí. A mí me cuesta mucho esto.
2: Igual
0: programar con tanto tiempo.
1: Y yo que vivo el día, que tengo la heladera vacía, ni te digo.
0: Tengo que comprar hoy entradas para un recital que va a ser
1: en
0: febrero.
1: Se lo primeré.
0: No, bueno, pero es loco.
2: Igual te voy a decir
1: muy
2: algo.
1: Loco.
2: No está tan lejos el 2027. Te lo digo como para deprimirnos.
1: Ay, Dios, no.
2: No,
1: bueno,
2: no está
0: sí,
2: tan lejos
0: agosto,
2: el 2027.
0: Ya estamos en 2027, septiembre.
1: Se va a estar callando,
0: ¿no?
1: La vida.
0: Claro. El tema es que se conoció la grilla completa de la próxima edición del festival. 27 años lleva este Cosquín Rock. Cada vez va sumando y sumando y sumando más artistas y más público también. Se va a estar realizando el 6 y 7 de febrero
2: ya,
0: de 2027.
2: Ya está, listo.
0: En el
2: ya,
0: tradicional
1: ya está, ya está.
0: Santa María de Punilla en la provincia de Córdoba.
1: Estamos reservando los buses.
0: En cuanto a la grilla, podemos adelantar. Los artistas confirmados. Aparecen nombres fuertes de la escena nacional, como Ciro y los Persas, Divididos, Babasónicos, Las Pelotas, Ratones Paranoicos. Ahí estamos escuchando.
1: ¿Y de esos cuál es su favorito? Si puedo preguntarle.
0: De todo esto, creo que me gusta Ciro y los Persas, Divididos, Babasónicos, en ese orden. Ratones.
1: Yo soy fanático de Babasónicos.
0: Los Gardelitos.
1: Punto,
0: ¿eh? Ah, ¿sí?
1: Pues sí. No me pierdo ningún recital.
0: Bien. Así que ya lo saben. Salen a la venta las entradas para ir a ver a todas estas bandas, que son muchísimas. Están los Cadillacs, está El Matón, Policía Motorizado, Jorge Drexler, Pastillas del Abuelo, Guasones, Dos Minutos, también.
1: ¿Están todos?
0: Todos. Va a ser Wox también. Así que salen a la venta las entradas. 27 años de historia del Cosquín Rock. Y se informó ya que los tickets se pueden adquirir a través de www.cosquinrock.net, que es la plataforma autorizada para la venta.
1: Ah,
0: así que están todos avisados. 6 y 7 de febrero, el Cosquín Rock, que se viene con todo.

0: Hace un ratito hablábamos de algunas de las declaraciones de Javier Milei, que defendió el modelo económico, volvió a apoyar a Federico Sturzenegger, algo que ya vimos en estos días, desde su reaparición, después de esos 10 días donde no hubo imágenes públicas del presidente, ya había vuelto y lo había abrazado a Federico Sturzenegger, después de todo lo que ya se había hablado de Sturzenegger, de algunos rumores de que en parte del oficialismo podían llegar a estar enojados por los proyectos enviados al Congreso, que no le fue bien al oficialismo en esos proyectos a la hora de votar, entonces se hablaba de que quizá parte del oficialismo estaba enojado, pero más allá de eso, una de las frases que llamó la atención fue la siguiente, lo escuchamos.
1: Estamos pagando muy caro la locura de los pañuelitos verdes. Digamos, hoy Argentina no llega a una tasa de crecimiento de la población y de natalidad que permite la reposición. Por lo tanto, esa pasión por asesinar niños en el vientre de la madre también nos está costando caro en términos de crecimiento y ni les cuento en términos de sistema previsional.
2: Bueno, qué frase, ¿eh? A ver, desde la sanción de la ley más o menos se calcula, no se calcula porque son abortos oficiales, ¿no es cierto? Interrupciones del embarazo oficiales hubo más o menos 300.000 personas.
0: Sí, entre 300 y 350. 300.000
2: fetos, ¿no es cierto? Bueno, fíjate que el presidente no lo está juzgando éticamente esto, ¿no? No es que está bien o mal. Lo que está diciendo es que fue, en este caso, ¿no? En otros casos, a veces sí, en este caso está diciendo que fue malo para la economía. No, pero también uno puede decir la inversa, ¿no? A veces las crisis lo que producen, la malaria, es un sentido de responsabilidad, ¿no? ¿Cómo voy a traer una criatura a este mundo, no? Más allá del aborto, ¿no?
0: Sí,
2: ¿no?
0: Sí,
2: porque
0: sí.
2: Están también los que directamente usan anticonceptivos.
0: Sí, sí. Quienes deciden no.
2: El problema del aborto es un problema, en este caso, pensándolo, ¿no? Después está el drama familiar e individual de tener que abortar. Otra cosa, lo ponemos al lado. Pero me estoy ciñendo lo que dice el presidente. Y para esto hay políticas para contrapasar, ¿no? Si el país está vacío, bueno, traigamos inmigrantes. Es lo que hizo Alberdi, ¿no? Lo que pensó Sarmiento. Es lo que finalmente instrumentó Roca, por ejemplo. Que son todos personajes que Milei admira, ¿no? Entonces, bueno, pero por eso te digo, esto es un discurso de barricada, esto es un discurso sí. Para provocar, ¿no?
0: Sí, yo, a ver, entiendo el trasfondo, es un poco lo que hablábamos antes, ¿no? De buscar enemigos, pero después es cierto que el número para un país es insignificante, porque aproximadamente 350.000 personas más, suponiendo que todos
2: sí, chicos, estos casos... Aparte de la ley, serían niños.
0: Y suponiendo que antes de la ley no existiera claro, ningún aborto.
2: Claro, cuando se trata con un gobierno que tampoco ha progreado mucho, ¿no? En términos de traer gente al mundo. Mira lo que vale la barbaridad que digo yo también. No,
0: bueno,
2: yo tengo mi cuota.
0: También, ¿no? pero es cierto eso también, porque llama la atención que.
2: Póngase las pilas, presidente, denos el ejemplo.
0: Es una decisión personal y.
2: Obviamente.
0: Yo no voy a, pero es cierto también que, digo, Milei no tiene hijos.
2: Claro, ese, obviamente. Tío. Es medio raro, ¿no? Pero bueno, ya te digo, por eso, si lo jugamos desde certificado. Pero acá estamos hablando de otra cosa, es un discurso de barricada destinado a dividir al electorado, ¿no? Entonces, acá como consultores, imagínate, ¿no? Entonces, Lucas, nos ponemos como el laboratorio, ponemos un poquito de otro, te decía, esto provoca acá, ¿no? Viste cómo pasan de West Wing, ¿no?
0: Sí, un
2: poquito esto.
0: Qué buena serie.
2: Qué buena serie. ¿No es cierto? Pues fíjate, ¿no? Por ejemplo, mira lo que me vino a la cabeza con esto. ¿Vos viste algún gobernador alguna vez en The West Wing? No. Vos fíjate cómo esos sistemas políticos son diferentes, ¿no? Porque acá no podés armar una serie si no te los gobernan, ¿no?
0: Claro.
2: Fíjate. Bueno, disrupción, perdón, ¿eh? Perdón la audiencia,
0: no,
2: pero me vino a la cabeza.
0: Voy a aprovechar, por si alguien no vio The West Wing, es una muy buena serie americana, norteamericana
2: bien
0: estadounidense.
2: Yankee.
0: ¿No? Bien estadounidense.
2: Es el ala oeste donde están los asesores en la Casa Blanca, ¿no es cierto?
0: Muy buena serie.
2: Muy buena serie. Con Martin Sheen, ¿no? El padre de Charlie Sheen, el que fue el enorme actor de joven de Apocalipsis Now, ¿no? La película, wow.
0: Pero
2: ¿cómo estamos hoy?
0: Hasta ahí entonces.
3: Sí, sí, sí.
2: ¿Cómo estamos hoy?
3: Abriendo
2: no, cambiamos de tema.
3: Pero de eso
2: tema.
3: Se trata, ¿no? Tiene
2: perdón,
3: todo,
2: perdón.
3: Todo se
2: perdón,
3: relaciona.
2: Perdón, es así. Acá en Mitre todo tiene que ver con todo.
3: Pero eso es lo interesante también, ¿no? Me parece.
0: Sí, sí, y aparte por eso digo, viste que a veces decís, no sé qué mirar, viste que a veces hablamos, no sé qué mirar en la serie. Bueno, es una muy buena serie política.
2: Es una gran serie. No, y también sirve para marcar las diferencias con nuestro sistema político. Ahora, fíjate vos, que bueno, ahora imagínate hacer una de West Wing con Trump como presidente. Ah, bueno, no sé si hay tanta diferencia.
3: No la vi. Yo me quedé.
0: Recomiendo.
3: No la vi para nada. ¿Dónde está?
2: En Venus. ¿Sabía? No.
0: La verdad me mataste. No sé.
2: Ahora no sé.
0: No sé porque es vieja. A ver, vamos a buscar.
2: Sí, es vieja, fue.
3: No ¿Te sé, gustan verdad. Las series?
2: Sí, yo series, creo que fui educado. Yo creo bueno. que fui educado. ¿Viste cómo hay una película La Naranja Mecánica que lo tiene agarrado al tipo y sí, le abren los ojos sí, así, para, frente con... a la tele?
3: Ah.
2: A ver, mi viejo es una persona muy culta y tan macanudo mi papá, por favor. Lo lloro todos los días, pero digo, pero en mi casa se miraba mucho la tele. Claro, en un momento que uno decía mirar mucho la tele. Miraba los programas que había, tres canales y uno que bueno, había que subir al techo, ¿no?
3: ¿Te acordás?
2: Mueve la tele para acá, no, a la izquierda. Y bueno, uno se perdía el programa.
3: La parte joven del programa, digamos, no sabe de lo que hablamos.
2: No se puede imaginar.
3: ¿No? Cuando iba el padre de la familia al techo y decían, quédate ahí se
2: ve. Y se perdía el programa
3: ahí.
2: ¿No? Y después estaba el sintonizador, que era lo que se movía, una rueda malvada, que había que atarla con un elástico para que hiciera bien contacto, ¿no es cierto?
3: Siempre el más chiquitito de la familia era usado de control remoto.
2: Andá
3: y cambiá de canal,
2: Que mi hijo que tenía totalmente. Y el tipo ponía el que quería. ¡No!
3: Obvio.
2: Y vos sabés que, bueno, mi hijo, que es un tipo ya grande, ¿no? Orilla prostrita, pero me acuerdo con la primera vez que le mostré un televisor que había quedado en la quinta, que era mi papá, era técnico, así que teníamos televisores el, blanco y negro,
3: el
2: y andaba.
3: Grandotote.
2: Y mi hijo dijo, pero eso es una radiografía. No veía nada, claro, que hay que tenerlo entrenado.
3: ¿Cuál era? ¿Con perilla o con botones?
2: Con perilla.
3: Porque al principio era con perilla.
2: Sí, hacía tonk, tonk.
3: Claro, tenías que cambiar de esa manera.
2: No, hacía contacto
3: y después,
2: fuerte.
3: Y cuando vino a botón, era una cosa, claro, el grunge.
2: Imagínate que esos
3: era.
2: Televisores, ¿no? Imagínate lo que consumían con esas válvulas. ¿No es cierto? Que generaban finalmente, ¿no? La electricidad circula y es una cuestión de voltaje, de fuerza. Ahí había una lámpara, ¿viste? El Chocó Río Colorado no abastecía un solo tele. Era brutal.
3: ¿Y te acordás del día que pasó de blanco y negro a color?
2: Totalmente. Y me acuerdo, mira, a mí me gusta, como decía, mucho la música. Vos sabés que muchas veces el fin de año yo me pongo a tocar en piano la música de la serie. Es como un desafío. Yo toco y me dicen, a ver, ¿cuál serie es? O bien me dicen...
3: No sé.
2: Claro, por ejemplo. O El Llanero Solitario. O... Pim, pirubim, pim, pirubim, pirubim.
3: ¿Cuál es esa?
2: Ladrón sin destino. No te pido que seas espía. Solo te pido que seas ladrón. Alexander Monday. Y la organización se llamaba ahí. Y el jefe se llamaba... Malachi Trove era el actor. Mirá vos, me acuerdo de todo. Información inútil, porque ahora con Wikipedia está todo ya ahí.
3: No, bueno, pero.
2: Tengo el disco rígido y no lo puedo cambiar.
3: De tocar las cortinas de las
2: divino.
3: Series, es espectacular,
2: que lindo,
3: de las películas.
2: Incluso, aunque no toques bien, ¿no?
3: Pero tenés ganas de escuchar algo.
2: Yo me de Spotify agarro, me pongo a tocar.
3: Claro.
2: después me avergüenzo y pongo Spotify, ¿no? Pero hoy, primero que hago.
3: Hoy leía que hablaban de que un porcentaje altísimo de la música que se escucha, ¿no? De lo último.
2: Sí.
3: Es todo realizado con inteligencia artificial.
2: Sí. Vos sabés que tengo un programa, ¿no? Que le decís, a ver. ¿Con qué puedo acompañar un tema que es pastoral, ¿no es cierto?
3: ¿Sí?
2: Que tiene algunas, imagino algunas lagunas, ¿no? Y algunas niñas rubias, mayores de edad, por supuesto, transitando por.
3: Sí.
2: Y entonces, te busca el tono, el timbre, el del sintetizador, es una locura. O bien que era una tempestad, estoy de mal humor, ¿verdad? Increíble, increíble.
3: Mira, más del 35% de la música que se escucha
2: 5%.
3: Ahora, en actual, ¿sí? Está realizada por inteligencia artificial.
2: Vos fíjate que siempre la gran barrera, y para digamos, dejar de ser amateur y ser profesional, era cuando te dabas cuenta si los dedos, por ejemplo, tocando el piano, te alcanzaban o no. Porque eso implica un sacrificio increíble de escalitas y qué sé yo. Sin embargo, con la inteligencia artificial no se demanda ese virtuosismo.
3: No.
2: Haces, reducís, por ejemplo, la velocidad. Entonces tocas despacio y después lo acelerás.
0: Claro.
2: Toda una serie de trucos. Bueno, uno dice, pero se pierde la esencia de la música. Bueno, sin embargo, la música es la que se siente, ¿no? Y es, creo que es una de las cosas más, uno de los misterios más grandes, cómo impacta en el alma si la tenemos, ¿no?
3: Pero claro.
2: ¿Viste vos? Estás de bajón, te pones un rock and roll.
3: Un programa acerca de esto, de la música de las películas, y de cómo una escena sin la presencia de la música.
2: No tiene nada.
3: Es como
2: una curva de turismo de carretera, no pasa nada.
3: ¿Entendés?
2: Una vez llegué a casa y estaba mi papá Nacho en la puerta, me abre y lo veo llorando y escucho la música y digo, estás mirando Cinema Paradiso, le digo.
3: Claro,
2: sí,
3: estás claro.
2: Llorando como un chico.
3: Ay, no me sale la película.
2: Yo me deshidrato con cualquier música.
3: La de la ducha.
2: Psicosis.
3: Bueno, la música esa es tremenda, esa es tremenda. Bueno, nos fuimos de tema.
2: Hola, me dio miedo.
3: Nos están retando del otro lado porque
2: lo vimos por la rama como Tarzán.

0: Hace algunas horas, el ministro de Economía postea en su cuenta de X lo siguiente. El estimador mensual de actividad económica, EMAE, registró un crecimiento del 0,8% mensual y 2,7% interanual en junio. El indicador tendencia ciclo, que permite analizar la dinámica subyacente del nivel de actividad al extraer el componente irregular, creció 0,2% mensual y acumuló 27 meses consecutivos de crecimiento, resultando el ciclo expansivo más largo desde el registrado entre junio de 2009 y agosto de 2011. Para entender un poco más de qué se trata todos estos números, estamos en comunicación con Antonio Aracre, él es economista y ex asesor presidencial. ¿Qué tal? Buenas noches, ¿cómo le va?
1: Buenas noches, Adriana, ¿cómo estás?
0: Acá estamos con el equipo de Gaby Anhelo. Queríamos consultarle acerca de esto que estábamos diciendo, ¿no? Del estimador mensual de actividad económica que registra este crecimiento del 0,8% mensual y 2,7% interanual en junio. ¿Qué significa?
1: Bueno, primero lo que significa es, déjame decirte que los venía escuchando sobre la inteligencia artificial,
0: sí,
1: y el impacto en la creación de música. Que es realmente asombroso y creo que el futuro viene por ahí y cada vez se va a desarrollar más y más, y que Argentina tiene un futuro impresionante en eso. Pero por ahora, para la economía, para la inflación, la estabilidad, el crecimiento del salario real y de la y de los sectores en general, la inteligencia artificial no nos ha podido dar demasiado ayuda, por eso es tan difícil, por eso es que los entornos económicos son muy cambiantes de un país a otro, de un contexto social a otro y de un contexto político a otro, ¿no? La Argentina es particularmente difícil, persistente en el conflicto, en la dificultad para estabilizar, en la puja distributiva, en la recomposición de los precios relativos, viste, después de tantos años de subsidios, quitar esos subsidios se hace muy complicado. Pero la buena noticia es que después de algunas semanas donde parecía instalarse un cierto microclima negativo, de recesión, de estancamiento, de hartazgo social, bueno, hoy salen los datos del mes de junio, que para la actividad económica de 15 sectores, 12 están en crecimiento. Pero dentro de esos 12, cabe mencionar a la construcción, al comercio y a la industria de manufactura, que son tres sectores que se venía mencionando en las últimas semanas que estaban alicaídos, que estaban complicados. Con lo cual es una muy buena noticia, que además vino de la mano de una mejora importante estadística en los ingresos, en el salario real, que en el mes de junio aumentan, como había pasado en abril, un 2,9% en promedio, cuando la inflación de ese mes fue de 1,9%. Es decir, que otra vez más se registra un 1% de mejora en el salario real, que si se sigue en esta tendencia y se va acumulando todos los meses un poquito más, vamos a llegar a fin de año con un poder adquisitivo mejor y seguramente con un humor social más adecuado a la perspectiva de un año electoral, ¿no?
0: Perfecto. Entonces, digamos, a futuro se puede pensar en un escenario más positivo.
1: Sí, yo creo que los números de junio son muy positivos, Adriana, y están marcando lo que ya viene pasando, que es que hay muchos sectores de la economía creciendo y que el salario real acompaña incluso por arriba de la inflación. También es cierto que la quita de subsidios, sobre todo a las tarifas públicas, como el gas, la luz, los combustibles, el transporte, hace que la gente tenga que gastar cosas que antes no gastaba para pagar la luz o para pagar el gas, y que por ahí antes usaba esa plata para salir a comer afuera o para llegar mejor o más cómodo a fin de mes.
0: Claro.
1: Eso es una realidad. Pero la verdad es que lo otro de regalar las tarifas públicas o el costo de las tarifas públicas no era sostenible y cada vez se hacía más difícil alentar las inversiones para no quedarte sin gas en invierno o sin luz en verano, ¿no?
0: Claro. Bueno, le agradecemos mucho, Aracre, la comunicación, ¿eh?
1: Bueno, un abrazo para ustedes.
0: Que tenga buenas noches.

0: Pausa de rehidratación. Corinthians 0, Rosario Central 0, 26 minutos y medio. Aprovechan para tomar agua.
1: No, no están tomando
0: San Pablo.
1: Eso.
0: No, no, sin.
2: Alcohol en gel, me dio una tocada.
1: No.
0: Acá es agua, por
2: no,
0: lo
2: es
0: menos.
2: Veneno, veneno, che.
0: Por lo menos en San Pablo, sí, donde están jugando.
2: En algún momento le habían puesto algo, no me acuerdo. En un mundial.
0: Claro, bueno, sí, se habló mucho el bidón de Branco. Pero en este momento en San Pablo empatan 0-0 Corinthians y Rosario Central, 23 grados en San Pablo, la pausa de rehidratación. Para algún desprevenido, alguien que no esté en el día a día, es obligación en Conmebol. Ya está, como pasó en el Mundial. Se para 3 minutos cada tiempo, sí o sí, para rehidratarse. En realidad tiene que ver con una cuestión comercial.
2: Claro. ¿Y vos lo ves acá trasladándose a los
0: partidos? ¿Al fútbol argentino? Y espero que no. Espero que no, pero bueno, nunca se sabe. Este tipo de modas llegan. Empezó en Conmebol, ya cuando se había probado para el Mundial, sí. Conmebol lo empezó a implementar. Digo esto porque acá tenemos dentro de todo 23 grados. No, está hermoso para jugar en San Pablo. Pero hemos visto en esta Copa pausas de rehidratación en partidos de 5 o 6 grados.
2: Entonces, mucha gente diciendo, tomate un chocolate caliente, ¿no?
0: Mucha gente diciendo, pero ¿cómo paran a rehidratarse? Se ve a los suplentes que están todos abrigados.
2: Claro. Muerto de frío.
0: Es una cuestión, pase lo que pase, haya la temperatura que haya, llueva, esté soleado, de noche y todo, está la pausa de rehidratación. En este momento vuelve la pelota al ruedo. 28 minutos. Corinthians y Rosario Central empatan sin goles. Esto es la vuelta de los octavos de final de la Conmebol Libertadores. El último día que se juega esta vuelta de los octavos de final de Copa Libertadores. Por eso Rosario Central buscando meterse en los cuartos. Digo el último día que se juega, pero un dato no menor es que hay un partido postergado, un partido que se va a jugar la próxima semana, que es el de Independiente del Valle y Deportes Tolima. ¿Por qué? Porque la ida se jugaba en Colombia. Claro. Y al igual que pasó con el partido de River en Copa Sudamericana, por lo ya conocido, el lamentable terremoto en Colombia, la Conmebol con toda lógica tomó la decisión de postergar una semana esos partidos. Uh-huh. Entonces, esa
2: serie. Por suerte, las réplicas que se dijeron que podían ocurrir no ocurrieron, ¿no?
0: Por suerte. Por suerte. Y por suerte, dentro del horrible y el dolor, da la sensación de que pudo haber sido más grave.
2: Ah, bueno, sí. Sí, es cierto.
0: Después de lo que habíamos vivido en Venezuela, sobre todo. Pero bueno, obviamente que cada noticia de un fallecimiento, de las pérdidas materiales, claro. Son durísimas. En cuanto a lo deportivo, River, por ejemplo, va a estar jugando la semana que viene el partido de vuelta de Conmebol Sudamericana. Ayer jugó el partido de ida, empató sin goles. También una semana más tarde, porque el partido de ayer fue en Bogotá, se tendría que haber jugado la semana anterior, se pospuso con toda lógica por lo ocurrido lamentablemente en Colombia.
1: Bueno, estamos llegando a las 10 de la noche. ¿Vos dijiste de qué cuadro sos? No.
2: ¿Yo?
1: Sí.
2: Señores, yo soy de Rojo de Avellaneda.
1: Ah, tenemos
0: otro hincha. Tenemos un hincha de Independiente.
1: Sí, ¿no? ¿El único?
2: No sé.
0: Hay periodistas deportivos
2: que, son,
0: que no dicen.
2: Lo buscan como.
1: Bueno, no sé de qué equipo. ¿Vos sabés de quién hablás? Yo no tengo ni idea.
0: Sí, pero.
2: Yo nací para que me cargue todo el mundo, porque soy de Independiente Radical y politólogo, imagínate. No sé qué me falta, perdón. Así que por lo menos me río de mí mismo.
1: No, pero hay mucha gente independiente en la radio en general. ¿No?
0: La
1: hay mucho independiente.
2: Y el radicalismo ni te digo.
1: Hay mucho.
2: Don Raúl.
1: Son las 10 en punto. Vamos al Mitre Informa primero.
3: 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Las noticias más importantes del día, cada media hora. 10 de la noche, cielo despejado en Buenos Aires, 14 grados 6 décimos la temperatura. Francos afirmó que Milei será reelegido. En su visita a los estudios de Radio Mitre, el ex jefe de gabinete afirmó que muchos argentinos sienten temor de volver atrás. Reconoció el costo social provocado por el ajuste económico, aunque aseguró que Milei conserva firmeza electoral rumbo a 2027.
4: Yo soy un optimista con la Argentina, ¿no? Uh-huh. Entonces yo transmito mi optimismo y que veo bien el futuro. Pero muchos tienen temor del kirchnerismo. Yo creo que sigue Milei, porque la gente tiene miedo de volver atrás, de volver a lo que sufrió antes. Hoy no la está pasando bien, la gran mayoría no la está pasando bien. Pero antes vivía en una incertidumbre, por ahí vivía bien el día, pero vivían en una incertidumbre al futuro total. Y la gente no quiere eso. No quiere una inflación descontrolada, no quiere vivir otra vez eso.
3: La ciudad habilitará nuevos talleres para realizar la BTV. La modificación alcanza a los automóviles particulares radicados en CABA. Desde el 1 de septiembre podrán inscribirse talleres mecánicos y concesionarias. Los establecimientos habilitados podrán ofrecer el servicio de revisión técnica. Mientras tanto, la transformación de la BTV impulsada a nivel nacional permanece frenada por una nueva medida cautelar. Cielo despejado en la noche de Buenos Aires, 14 grados 6 décimos la temperatura, 67% la humedad.
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0: Amándote, amándote. 6 minutos ya de las 10 de la noche. Qué linda. ¿Esta canción le gusta o no le gusta? Amándote.
1: Pero me encanta el candombe este.
0: Muy lindo.
1: Un amigo
0: muy
1: Perugua,
0: lindo,
1: ¿no?
0: Muy lindo.
1: Grande, grande.
0: Bueno, hace un ratito.
1: Imponente, diría.
0: Totalmente. Estábamos hablando de series. Ustedes nombraban una que tenían sus años, sí, pero no me dijeron hasta ahora dónde se puede ver esa serie. Yo les quería comentar de una serie que se va a venir.
1: A ver.
0: En realidad, una película que se va a venir que va a reflejar un caso. The Good American Family es una película que contaba un caso real. No sé si la vio, eran alguna de ustedes. El caso de Natalie Grace, una mujer que tenía enanismo, que la adopta un matrimonio, que termina en un juicio. Ella les hace juicio a los padres adoptivos porque los acusan de haberla abandonado.
1: O sea, ¿la adoptaron?
0: Ellas, claro, hay un matrimonio
1: y después la abandonan.
0: Y la abandonan. ¿Qué pasa? El matrimonio, este es un caso real, ¿eh?
1: Oh.
0: Es muy interesante. Si lo podés ver, te lo recomiendo. El caso
1: muy interesante.
0: Natalie Grace.
1: Cámbiame sobre el tiempo.
0: Es un caso que es un caso real.
1: Una broma.
0: La mujer, Natalie Grace, acusa a ese matrimonio de haberla abandonado. A su vez, el matrimonio acusa a Natalie Grace de haberlos engañado porque no era una niña de 7, 8 años, sino que era... ¿Conoces la historia? Es una...
1: No me di. Había un chiste de... Bueno, no, no lo voy a decir.
0: Es más, la acusan de intento de asesinato a Natalie Grace, a la niña que habían adoptado.
1: No, pero heavy.
0: Claro, ese caso real fue llevado a la ficción en la película
1: de
0: American,
1: ¿no?,
0: Family. Buscala.
1: La realidad supera la ficción.
0: La realidad supera la ficción. El tema es que ahora se va a hacer una segunda parte, pero eligieron otro caso los productores. No van a hacer segunda parte de Natalie Grace, sino que van a ir con el caso que dio vuelta al mundo. Los más chiquitos no sé si saben de quién hablamos cuando decimos Lorena.
1: Hablando del niño Gianluca.
0: Lorena Bobbitt. Van a estar. ¿Te acordás de ese caso? No.
1: Un corte y una quebrada, güey.
2: No, estaba mirando a.
1: Parece que arrojó el pedacito
0: la
1: equivocado.
0: La noche del 23 de junio de 1993, John llega borracho a su casa, viola a su mujer, claro, Lorena Bobbitt, se queda dormido. Tras el presunto ataque, este fue lo que se sabe del caso,
1: sí,
0: ¿no? Ella fue a la cocina, fue a buscar un vaso de agua, volvió con un cuchillo.
1: Ay, me da presión.
0: Bueno, y lo que hizo fue...
1: ¡Niácate!
0: Claro.
1: Una guillotina
0: mutilada,
1: jacobina, pero ahí abajo.
0: El tema es
1: Dios mío.
0: Claro,
1: yo a partir de ahí duermo con calzoncillo de lata.
0: Lo que van a hacer ahora, es tomar este caso y van a hacer una película. Basado en esto, con el testimonio de ella. Ella va a ser la que va a estar relatando.
1: Dolorosa.
0: ¿Cómo?
1: La película dolorosa.
0: Claro, y van a hacer hincapié mucho en cómo se trató en los medios de comunicación el caso.
1: Ese es el tema.
0: ¿No? Porque fue un impacto para...
1: Sí.
0: Dio vuelta al mundo el caso de Lorena Bobbitt. Fue tremendo en ese momento.
1: Y para el esposo ni te digo lo que fue.
0: Claro, para el esposo ni hablar. Así que bueno, se viene la segunda parte de Good American Family. Si podés buscar la primera película, que es el caso real que te decía, el de Natalie Grace... Y después,
1: busquemos todo.
0: Vamos a esperar a ver qué. No, ya se hicieron documentales acerca de Lorena Bobbitt, del caso.
1: Sí,
0: hubo
1: lo de Lorena Bobbitt lo vi en su momento.
0: En su momento.
1: Sí, pero no el de la otra señorita.
0: ¿El de Natalie Grace? Bueno, búscalo.
1: Buscamos,
0: y después me contás.
1: Después le digo.
0: Dale.

0: Si hablamos de política y de vuelos en aviones privados, más de un funcionario o exfuncionario se agarra la cabeza. Después de todo lo que ya sabemos que pasó con Manuel Adorni, que empezó, recordemos, con el viaje de su mujer en el avión presidencial
1: así es.
0: Nueva York. Después a eso se le sumó, eso había sido en el marco de la Argentina Week, a eso se le sumó el vuelo en avión privado, en el famoso avión privado rumbo a Punta del Este, y a partir de allí la catarata de cuestiones y acusaciones que definieron su salida a posteriori del gobierno. Ahora el que puede llegar a ser investigado es Sergio Massa, quien al parecer habría viajado al Caribe en avión privado en un jet perteneciente a Francisco de Narváez, que salió desde Uruguay. Bueno, cuestiones, ¿no? Algunas cuestiones que empiezan a aparecer. Después, desde el sector de Massa, explicarán o no.
1: Claro.
0: Desde gente cercana a Massa dicen, ese viaje existió, pero está todo bien, está todo en regla, pueden investigar y no hay nada extraño. Pero, viste, hay que contar estas cosas ahora. ¿Quién te dice en 2 meses, 3 meses estaremos diciendo, ¿te acordás la noche que empezamos hablando de un vuelo de Massa y eso derivó en determinada cuestión? Bueno, por ahora es simplemente esto. Un vuelo que se le adjudica a Sergio Massa en un avión privado perteneciente a Francisco de Narváez para irse al Caribe con su esposa.
1: Totalmente.
0: Con amigos de la familia.
1: Sí. Bueno, de Narváez es un empresario, ¿no? Pero incurrió en la política, te acordás, el Icaricate,
0: claro,
1: con mucho éxito. Y ese 2009, espacio, vos, ¿no? Claro, frente al innovador, tuvo siempre relaciones con Massa, ¿no?
0: Claro.
1: Y vos viste que los empresarios tienen a veces como uno de sus recursos para hacerse amigos de los políticos en los aviones privados, ¿no? Claro. Porque imagínate que cubrir el país en una elección cuesta muy difícil. Y más cuando te vas al Caribe, ¿no?
0: Sin dudas, sin dudas.

0: cómo hablan, ¿eh? No paran, son una máquina de hablar ustedes dos. No paran, ni hablan, ni hablan.
1: Después callo, callo. Solamente acá.
0: No paran de hablar. Les quiero contar que se inicia el reclutamiento de pacientes. Me parece muy interesante esta cuestión, ¿eh? Vamos a hablar ahora un poco de salud, porque se inicia el reclutamiento de pacientes para el desarrollo de una vacuna contra una de las infecciones hospitalarias más comunes en adultos mayores de 65 años. Estamos en línea con el doctor Gonzalo Pérez Marc. Él es doctor en medicina, médico pediatra, investigador. Es uno de los principales investigadores de este centro que está participando en el estudio. Así que estamos en línea con él para preguntarle en este momento. ¿Qué tal? Buenas noches. ¿Cómo le va, doctor?
2: Hola, buenas noches, ¿cómo les va?
0: Acá Adriana Verón, estamos con Gianluca Saraceni, con el profe Luis Tonelli. Bueno, para saber un poco más, conocer un poco más acerca de las características de este estudio, ¿no? ¿Y qué se busca con esta vacuna?
2: Bueno, este es como vos bien decías, es una vacuna que estamos investigando que intenta prevenir una enfermedad grave por una bacteria que, como bien decías, afecta principalmente a adultos mayores y aquellos, sobre todo, que han estado hospitalizados o que han recibido muchos antibióticos o que han tenido mucho paso por el ámbito hospitalario, sanatorial o de medicina ambulatoria. Así que puede ser la gran mayoría de las personas por arriba de los 65 años. Y bueno, tener la posibilidad de prevenir una enfermedad que puede ser desde levemente... afectar levemente a los pacientes hasta ser muy, muy grave y hasta provocar la muerte, bueno, siempre es una buena noticia, obviamente, ¿no?
0: Claro. ¿Por qué sucede en adultos mayores de 65 años? Usted decía, bueno, le puede parecer a cualquiera que esté hospitalizado, pero ¿por qué es la población quizá con tendencia, ¿no?, a sufrir esto?
2: Con mayor riesgo.
0: Mayor riesgo, sí. Ahí está.
2: Mira, es muy buena la pregunta y conjuga varios factores. Por empezar, esta bacteria se llama Clostridioides difficile. O sea, el nombre es bien difícil.
0: Sí.
2: Es como lo
0: Clostridioides.
2: Dice, Clostridioides difficile se llama. Uh-huh. Y es una bacteria que, vos sabés que, viste que nosotros en el intestino, todos los seres humanos, tenemos nuestra microbiota, la flora intestinal, ¿sí? Esa flora intestinal son gérmenes de diferentes tipos que son muy buenos, son como amigos nuestros, conviven con nosotros y nos permiten que otras bacterias, que son más dañinas, que pueden generar esporas, toxinas y dañar muchísimo el intestino, se puedan multiplicar porque compiten con estas de la flora intestinal buena que tenemos. Cuando una persona toma antibióticos y toma más antibióticos del que debería o toma en forma muy continua antibióticos, obviamente el antibiótico te trata la infección que vos te estés tratando, pero también, ¿qué pasa? Afecta a las bacterias y a los gérmenes de tu flora intestinal. Entonces, la flora intestinal, en esos casos, decae muchísimo, ¿sí? Medio como que es eliminada, se desequilibra, y ahí proliferan las bacterias que son más dañinas. En este caso, por ejemplo, el Clostridioides difficile. Entonces, vos tenés gente mayor a 65 años, que tiene ya su sistema inmunológico envejecido, si se quiere, ¿sí?
0: Sí, con menos debilitado.
2: Sí, podemos decirle, nosotros decimos senescente, pero está muy bien, debilitado, como con menos efectivo, digamos, que suelen estar con un montón de infecciones y tratamientos antibióticos o en contacto con ámbitos hospitalarios y además tienen la flora intestinal probablemente también dañada por la edad, por la dieta, por la falta de ejercicio y por ejemplo, estos tratamientos antibióticos. Entonces, son todos los factores para que una bacteria como el Clostridioides difficile prolifere y genere un daño. Lo que genera puede empezar con una diarrea, una inflamación común del intestino, hasta una colitis muy, muy grave que puede ser fulminante. Uh-huh. Entonces, estas bacterias, como suceden, digamos, se desarrollan en estos contextos y se transmiten de forma muy sencilla por vía fecal-oral, es decir, por vía de las superficies en donde esa persona que tiene la bacteria transita, toca, etcétera. Bueno, te imaginas que los ámbitos hospitalarios son un factor de riesgo en ese sentido.
0: Claro.
2: Entonces tenés personas mayores de 65, el sistema inmunológico debilitado,
0: sí,
2: mayor uso de antibióticos, mayor concurrencia de ámbito hospitalario, uh-huh, y una flora intestinal menos diversa y por ahí más escasa, ahí ves todos los factores de riesgo, porque las personas mayores de 65 corren mucho más riesgo para esta enfermedad, que te aclaro que es una de las principales infecciones intrahospitalarias que hay, ¿no?
0: ¿Qué significa que está en fase 3 y cuántas fases son las que se deberían aprobar?
2: Un estudio, mira, viste, los estudios se hacen en cuando pasan a hacerse en seres humanos, tienen diferentes fases. En la pandemia, yo siempre recuerdo todo lo que hablábamos de la pandemia, que estábamos todos cancheros con el tema, pero teníamos las tres fases, 1, 2 y 3, ¿sí? La 1 es aquella en donde recién se empieza a probar medicamentos en seres humanos, en muy poquitas personas, en general en los lugares en donde es el laboratorio, en ese país, y uno sobre todo busca cosas de seguridad, que no sea tóxico, que no genere más daño que beneficio, que la persona no tenga alteraciones en el laboratorio ni en la clínica. La fase 2 es un poquito más amplia, o sea, se suma más gente, en general se puede sumar un país más o dos, y ahí lo que se busca es ver qué relación tiene con todo lo que es el equilibrio de la persona respecto de los análisis de sangre, en el caso de las vacunas, cuántos anticuerpos se genera, se busca una dosis definitiva y se pone el objetivo que uno quiere realmente prevenir, en este caso, la enfermedad severa porque lo tiene difícil, por ejemplo. Y en la fase 3 es la fase, ya la que llamamos multicéntrica, mundial, de miles y miles de personas, muchísimos centros, en donde ya el medicamento o la vacuna se han probado en la fase 1, en la fase 0 antes de seres humanos, en la fase 2, y ya llega a la fase 3 para probar realmente en el terreno, en la vida real, que el medicamento o la vacuna previenen realmente la enfermedad. O sea que vos vacunas una cierta cantidad de gente y en forma cegada, sin saberlo, se vacuna la mitad de la gente, por ejemplo, con placebo, con solución fisiológica, sin vacuna, y la otra mitad con vacuna, y uno compara ambos grupos luego para ver, bueno, en dónde se produjo más. Suponete que todos los que recibieron vacuna no tuviesen la enfermedad, quiere decir que es 100% efectiva la vacuna.
0: ¿Y cuánto tiempo podría llegar a pasar desde la fase 3 hasta que esté aprobada finalmente?
2: Mira, a veces cuando la fase 3 son con mucha gente, como en este caso, y los resultados preliminares que uno va viendo cuando todavía el estudio está haciéndose, son muy, muy buenos, los patrocinadores o los laboratorios pueden pedir que las agencias regulatorias les aprueben el medicamento directamente. Si ya probaron la seguridad y probaron la eficacia, entonces muchas veces de un año a otro terminaste la fase 3 y el medicamento puede estar ya comercializado, y después se hace lo que existe la fase 4, que es el seguimiento que se hace de los medicamentos comercializados, ¿no? Y de las vacunas, ¿no? Que sigan siendo seguras, que sigan funcionando en el mundo real, etcétera.
0: Aquellos que quieran participar, los pacientes, ¿deberían inscribirse, llamar a algún lugar, comunicarse?
2: Sí, nosotros trabajamos con varias plataformas que colaboran en el reclutamiento. Una que es muy conocida, por ejemplo, Un Ensayo Para Mí, que es casualmente una organización que se dedica a poder juntar a personas a las que les puede venir bien un estudio clínico, participar en un estudio de este tipo, para la enfermedad o el riesgo que puedan tener, ¿sí? Entonces ahí uno puede ingresar y buscar. Así que en www.unensayoparami.org, por ejemplo, ahí se pueden inscribir o pueden pedir participar o buscar más información. Si no, en Instagram, @unensayoparami, también en ese Instagram pueden pedir información y obviamente enseguida los van a orientar, ¿no? Acá estamos hablando de personas mayores de 65 años, sanas o con alguna enfermedad crónica estable, no hay ningún problema tampoco en eso, que hayan estado hospitalizadas en el último año, que hayan tenido antibióticos en los últimos meses, que suelen concurrir habitualmente a médicos y médicas para atenderse alguna afección o para controles. Bueno, todas esas personas son candidatos para participar. Y te cuento que esta es una vacuna que encima ya se hizo un estudio similar, ¿sí? Que probó que para lo que la estamos probando ahora, que es para evitar la enfermedad grave por cuestiones difíciles, ya demostró ser muy segura y ser aparentemente 100% eficaz, así que somos muy optimistas.
0: Bueno, muy buena noticia entonces, ¿no? Muy buena noticia. Entonces, están en la fase 3, esto es para evitar complicaciones graves en el contagio de Clostridioides difficile. Lo aprendimos, doctor.
1: Excelente.
0: Lo aprendimos, ¿eh? Una de las infecciones hospitalarias más comunes en adultos mayores de 65 años. Gracias por su tiempo y por toda la información, doctor. Que tenga usted buenas noches.
2: Muchas gracias por llamar, un saludo grande para ustedes y para la audiencia.
0: Gracias.

0: entretiempo en San Pablo y mientras la cámara se queda con alguna torcedora del Corinthians, el partido está igualado sin goles. Corinthians 0, Rosario Central 0. Por ahora la serie está 0-0, no tiene goles. Da la sensación de que es uno de esos partidos que se van a definir por detalles. Da esa sensación, puede pasar cualquier cosa, quedan 45 minutos, estamos en el entretiempo, pero da la sensación de esos partidos que se definen por detalles. Ojalá para el equipo argentino, para el canalla, para Rosario Central, el detalle sea a favor de los rosarinos y puedan quedarse con esta serie que ya desde el vamos era una serie complicada, con mucha historia, dos equipos importantes en el continente. Bueno, Corinthians es muy conocido y Rosario Central también es uno de los equipos que ha sabido jugar varias copas aquí en el fútbol argentino. Así que veremos cómo termina esta historia mientras Enzo Copetti se iba enojadísimo al vestuario con algún rival y con el árbitro también. 0-0 Corinthians y Rosario Central, quedan 45 minutos por ahora hay penales. ¿Disfruta Adriana Verón los penales como una neutral?
1: No, me pone nerviosa, por más que sea neutral es una cosa que no me gusta.
0: Yo
1: no
0: me acuerdo, mi abuela María,
1: sí,
0: le mando un beso al cielo, mi abuela María, le encantaba ver penales.
1: No, ella, para mí es un sufrimiento.
0: Me encantaba ver penales.
1: No, y aparte no me parece fútbol, injusto. ¿Eh? No es injusto que después de 90
2: el
1: minutos.
2: Fútbol.
1: De, no es.
2: El fútbol es así.
1: Terminar de esa manera.
2: ¿No? El fútbol con la justicia.
0: Mi abuela
2: es un tema.
0: No miraba fútbol y le encantaba ver penales.
2: Porque el fútbol finalmente es habilidad, es picardía y es suerte también.
0: Es suerte. Bueno, los penales tienen una cuota de fortuna.
2: Si no, es jugar con la PlayStation, ¿no? Viste que. Muchas veces está influenciada por el fútbol, no el que jugamos nosotros de potrero, sino el fútbol con la PlayStation, ¿no? Es otro fútbol.
0: Claro. Bueno, el penal, los penales tienen eso, pero tiene una emoción que
2: a yo me voy a otra habitación. Si es penal contra Independiente.
1: No puedo mirar.
2: Sí, no. Recién me está por los oídos.
0: Claro.
1: El mundial anterior, no vi la definición. Yo me fui al patio de mi casa también. Porque. ¿También? No lo soporté.
2: ¿Sabes lo que hice? Me puse un televisor en la otra habitación, así no tenía más remedio que verlo. Ya va a estarse al mástil.
1: No.
2: No iba a ser tan cagado que no. Entonces me puse, no podía evitarlo.
1: Yo me fui al patio de mi casa y me acuerdo que no escuchaba nada.
2: Y si hubiera sido en este mundial, escuchabas el ruido de afuera antes de verlo en la tele.
0: Claro, ahora que con esto de una antena, el cable y todo.
1: Claro.
2: Cuando llega ya pasó.
1: Claro. Pero yo no sé qué sucedía en mi casa y los vecinos, pero el tema es que yo no escuchaba nada. Cuando entro a mi casa, porque digo, bueno, pues no está. Escucho
2: ya
1: nada,
2: pasó.
1: Algo habrá pasado, ya está, o se
2: resignada,
1: me murió.
2: Resignada.
1: Estaba mi marido llorando. Y digo, uy, perdimos. Y digo, uy, gordo. Y me dice, no, ganamos. Estaba llorando, pero bueno, de feliz.
0: Es un cuento de. Puede ser un cuento de Fontana Rosa, ¿eh?
2: Genial, ¿no?
1: ¿Vos decís?
0: De Fontana Rosa. Total. Llegás, llora.
1: Llorando, pero estaba
0: Mariano,
1: mal.
2: Ante la incertidumbre.
1: Qué gordo, le digo,
2: la
1: lo abrazo.
2: De Bill Bender, ¿no? La incertidumbre del arquero del tiro penal. Una película de culto. Sin embargo, aquí se aplica más incertidumbre la nuestra, ¿no? Como espectador, madre de Dios.
3: Yo no sé.
1: Bueno, atención a aquellos que tienen que tomarse un vuelo. ¿Tienen pensado, tienen programado tomarse un vuelo? Un
2: avión, volar a mi casa.
1: En Aeroparque. Tiene ganas de volar. Bueno, ¿por qué? Porque
2: volare.
1: Aeroparque, volare, qué lindo. Usted me saca canciones.
2: Los médicos,
1: series,
2: todo tiene que ver con todo.
1: Yo no puedo de esta manera.
2: Un universo de sensaciones.
1: Es una caja de Pandora, porque vos le decís cuál. O sea, me lleva
2: así.
1: Por distinto. Volare. Bueno, no vamos a volare por Aeroparque. ¿Por qué les digo esto? Porque va a estar cerrando por 2 días por obra, ¿sí?
2: Así
1: el cierre de Aeroparques comenzará el martes 25 de agosto. Esto es en el martes que viene. Bueno. Atención, a las 9 de la mañana. Y se va a extender hasta las 16 horas del jueves 27. Durante esas 55 horas, que es un montón para un aeropuerto, para un aeroparque.
2: Obvio.
1: No va a haber despegues ni aterrizajes en el aeropuerto. En ese periodo, alrededor de 900 vuelos, se traslada todo, tienen que ser modificados. De acuerdo a lo que informó Aeropuertos Argentina, cerca del 40% de las operaciones, unas 360, fueron reprogramadas. Mientras que las 540 restantes, ¿dónde van a ser trasladadas? Al Aeropuerto Internacional de Ezeiza. Usted lo dijo, profe.
2: Un tranquito.
1: Así que seguramente si tenés un vuelo durante esos días, quizás debas comunicarte con la empresa con la que tenías pensado
2: volar. Yo no voy a utilizar mi avión privado, Adri.
1: Está muy bien.
2: Así que no cuenten con él,
1: usted
2: los políticos.
1: Está a otro nivel, profe. ¿Qué quiere que le diga?
2: Sí, le trae una ala Delta, pero que le falta también el despegue.
1: Escúcheme, ¿me promete que va a buscar el caso Natalie Case?
2: Pero se lo prometo sobre, no sé, que hay acá.
1: ¿Le gustó la historia o no esto?
2: Me encantó.
1: Del matrimonio que adopta una nena.
2: Me encantó.
1: ¿Y qué pasa después? Que termina todo en un juicio.
2: Brutal.
1: Un caso impresionante. No, en casa, en serio, si no la vieron, perdón que insista, pero realmente está buena.
2: Qué locura, no haberse dado cuenta.
1: El caso Natalie Grace. Son las 10:30, están los muchachos preparados.
2: ¿Cómo? ¿Ya se fue?
1: Sí, ya se
2: fue. Pero acá envejezco mucho más rápido.
1: Esto se pasa volando.
2: Hablando de volar.
1: Nos vamos volando porque
2: con
1: se viene
2: Domenico Modugno,
1: la segunda parte. Que lo pasen bien, chau.

0: Salud Navarra, buenas noches. Salud. ¿Cómo les va? Lo que queda en el día en la versión Super Mitre. Aquí arrancamos hasta la medianoche con toda la banda, con mucho fútbol para comentar, del que ya fue, del que viene, de Central que está jugando y empatando 0-0. ¿Está bien que River haya ido a buscar el empate a Bogotá ayer en la ida de la Sudamericana?
1: Y en el contexto, perdón, buenas noches.
0: ¿Cómo le va,
1: Pacet? En el contexto, con los problemas que tenían defensa, los marcadores de punta lesionados, muchos cambios. Sí, para mí, a ver, no sé si está bien decir fue a buscar el empate. El planteo deja entrever eso, pero bueno.
2: Para mí no fue a buscar, yo en eso estoy en desacuerdo.
1: Por eso, no fue a buscar el empate.
0: No pateó ni 5 tiros al arco.
1: Fue a ver cómo se planteaba la situación.
2: Tenía un conflicto para armar el equipo, eso es verdad. Con lo que tenía...
0: El equipo que tenía Correa, Almada, Montiel...
2: Almada recién está llegado, lo tiene, pero no tiene
0: Otamendi.
2: Montiel no lo tiene.
0: O Montiel no, Otamendi.
2: Yo creo que después, con los cambios que hizo, ahí nos dimos cuenta de que...
1: Se conformaba con lo que estaba.
2: No lo quería ir a ganar. Que con lo que venía...
0: Para mí se dio cuenta en el avión mientras viajaba a Colombia. Bueno, que
3: lo dijo en la conferencia de prensa, lo admitió públicamente. Él dijo que firmaba el empate antes de jugar.
2: El tipo que dice que firma el empate antes de jugar.
3: El problema de los de River es que no lo pueden aceptar.
4: Claro.
3: No tienen problema para aceptarlo porque tienen tienen el delirio ese de la grandeza, vivir y jugar con grandeza. Y entonces para ellos se supone que ir a buscar un empate es como la muerte. Y no, flaco, o sea, si vos ya te fuiste al descenso.
2: No, un papelón.
3: Ya la perdiste la grandeza.
0: 11-30-03-07-90.
1: ¿Cómo llevas toda la mierda? ¿Cómo te gusta la mierda?
2: River. No, pero es un debate que no existe. Ese no, pero tiene sentido.
3: Pará, te voy a decir una cosa. Hagamos un paréntesis con lo de la B.
1: No está mal.
3: ¿Por qué no lo vas a ir a buscar? El tema es que no lo quieren reconocer.
2: Porque River, todos los periodistas están desesperados. Espera un poquito.
0: No se enojen. Para mí fue buscar el empate. Para mí.
4: Obvio. No, Manzana.
0: Buscar el empate. Ah, bueno.
2: De arranque no, después se enamoró. Porque la verdad que el planteo que hizo fue casi indigno.
0: Yo te digo, cuando le sellaron el pasaporte en Bogotá, en Migraciones ya dijo sí.
2: Bueno, puede ser que en su cabeza lo tenía, pero yo creo que no armó un equipo buscando un empate.
0: No, el equipo no, pero tiene una sola vía al arco, Martín.
2: Él dijo, todos de antemano firmamos el empate, lo cual le quiero decir, no, vos firmabas el empate, ahora, la última, no, todos no.
0: Pero la pregunta es, si River fue a buscar el empate, ¿está mal de última?
1: Vuelvo a insistir, tenemos que poner todo en un contexto, si no, no vale lo que decimos.
0: Verá que le pregunte a los oyentes, 11-30-03-07-90, consigna de la noche, ¿está bien que River haya ido a buscar el empate a Bogotá? ¿Sí o no? ¿Fue buen negocio el empate finalmente 0-0, no le convirtieron goles a River? 11-30-03-07-90, ¿está bien que River haya buscado el empate en Bogotá? Para mí, otros dicen que no. Por eso la pregunta a los oyentes de River. Vamos a regalar una camiseta de River al final del programa. Alguno me dice con el pulgar para arriba. Está bien que River busque el empate. Lo que pasa es que lo dice uno que no es hincha de River.
2: Como se dio la cosa, y es un punto valioso.
3: No es la pregunta. Bueno, no estás respondiendo es la pregunta.
0: Pero estás dando mucha vuelta, me preocupa.
2: Para mí fue vergonzoso el partido de River.
1: Vuelvo a insistir, porque son contexto. Palabras muy grandilocuentes, vergonzoso, indigno, todas esas pelotudeces que se dicen. Chicos, estamos hablando de fútbol. Y todo tiene un contexto. Un contexto que ¿cuál es el de River? Que hacía 6 partidos que no ganaba, ni siquiera hacía goles. Ganó el otro día.
0: Sí, señor, bien.
1: El último partido, bien. Tampoco le sobró mucho.
0: No,
1: ganó
0: pero
1: bien.
0: Ganó.
1: Entonces, ayer tenía una parada muy grave, para algunos menos, para algunos más.
3: En altura,
1: como venía jugando difícil, con los cambios que tenía que hacer en cuanto a la defensa, ya vimos poner un central de 4, sin laterales. Entonces, no está mal, muchachos, no está mal.
0: ¿Qué es lo que no está mal?
1: Porque buscar un empate, traérselo.
0: Muchas veces vas a buscarlo y no lo encontré.
1: Con esto no me quiero desdecir lo que digo siempre. Cuando vas a buscar poco, te traes nada. ¿Me entendés? Siempre digo lo mismo.
0: Sí,
1: puede pasar. ¿Qué quiero decir? Cuando vas a buscar un empate, generalmente perdés.
0: Hay veces que no.
1: Bueno, por eso. Pero digamos, en el contexto del River de hoy, no está mal. River tiene que seguir sobreviviendo en Copa Sudamericana, tiene que seguir mejorando en el torneo local para conseguir lo que quiere buscar y conseguir. No está mal alguna vez ir a buscar un empate de visitante en la altura.
2: Para nada. Bueno, para nada. Me parece que ir a buscar el empate no tiene nada que ver con la cultura de River. Traerse el empate. Traerse el empate.
3: Milito, mentiroso que es.
1: Yo te entiendo.
2: La cultura de River ir a ganar a todos lados, muchachos. Si ustedes conocen eso, si ustedes conocen que River gana a gustar golear.
4: Gallardo no iba a ganar.
3: Ramón Díaz jugaba con doble 3.
1: Pero Martín, yo reconozco lo que vos decís, estoy 100% de acuerdo. Ahora bien, ponelo en el lugar que está hoy River.
2: Había dificultad de entrada,
1: tiene una racha histórica.
2: Yo lo que digo es, ¿había dificultad de entrada? Sí, había dificultad de entrada.
1: Yo digo, viene de una racha histórica de no convertir goles, de no ganar partidos.
2: Un doble 3. Puso, lo sacó a Borré, lo pone a Freitas, y no lo pone por Borré que estaba jugando delantero con Correa, lo pone a jugar en esa posición de carrilero que le está inventando. Entonces, ahí ya se enamoró del empate,
3: ¿Lo van a echar? ¿A quién? ¿A Codé después de esto?
2: No, ¿por qué lo van a echar?
3: Y si perdía 3-0 lo echaban.
2: Bueno, pero problema de Codé, ¿no? De River, sí, porque a vos te van a echar, vas a jugar temeroso en todos lados, sirve.
3: También es un problema de River, porque si River perdía 3-0, hipotecaba la serie, no le levantaba nunca más.
0: Polaco.
5: Yo creo que no fue a empatar. Después el partido le fue presentando un escenario.
0: A los 5 minutos.
5: Lo dijo él. No, pues a los 5 minutos la Rivero que sacó en el ángulo. Que tuvo River. Creo que en el primer tiempo River manejó la pelota, la manejó. Las mejores situaciones fueron de ellos. Tuvo las dos del palo de Busto. Sí. Pero fueron situaciones esporádicas, no por un dominio Independiente Santa Fe.
0: No, eso tenía es verdad.
5: El control. River tenía el control. Ahora, en el segundo tiempo, el equipo retrocedió. Cuando yo dije, lo tira solo a Correa, era el mejor de River, el primer tiempo. Agarraba la pelota, jugaba.
0: Después se cansó.
5: Generaba algo. Lo tiró solo de 9 hacia adelante. Lo mató.
2: Sí, sí.
5: Entonces, ahí, claramente, como dice Martín, se enamoró del empate. Yo creo que ahí cometió errores en los cambios, porque en vez de proponer algo distinto. Y ahí sí,
0: reafirmó la idea.
3: Tenemos al tipo cuando el tipo
5: acórralo.
3: Habla. El tipo habla.
5: No, está bien.
0: ¿Querés escucharlo?
3: Sí, vamos a escucharlo.
0: Poné el audio de Coudet sobre el empate.
6: Me hubiese gustado que vieran un fútbol como se vio el otro día, pero el contexto era este y la verdad que creo que todos hubiésemos firmado el empate antes del partido por el todo, ¿no es cierto?
0: Bueno,
2: hay que decir que está equivocado.
0: La situación del entrenador, ¿eh?
5: No, está bien.
0: Pero José, a altura.
5: Te faltan los laterales.
0: Es un enunciado de principios este.
5: Sí, pero una cosa es decir, me decía el empate, lo firmo. Sí, no quiere decir que salgas a empatar.
1: Llega, si vos, parece, voy a ser repetitivo, reiterativo, parece que hablo siempre lo mismo. Si vos estás viendo un River que hace 2 meses baila, gusta y golea a todo el mundo, vos decís, ¿cómo va a ir allá con un equipo mediocre, equipo chiquito, a defenderse? No es la realidad del River de hoy. River viene de una racha histórica de no ganar, insisto, de no convertir goles. Entonces, el otro día ganó.
0: En ese contexto está bien haber ido a buscar el empate.
1: ¿Por qué no vas a buscar lo más seguro para pasar esta fase de la Sudamericana?
0: Pero yo te hago una
1: pregunta. Y lo más seguro,
0: está bien,
1: esto es fútbol, sabemos que
0: sí,
1: conseguir un empate allá y definirlo de local.
0: Pero yo te hago una repregunta. ¿Y por qué a ese equipo, que creo que no tiene grandes luminarias, que tiene un buen técnico, pero no tiene futbolista?
1: Sí, pero además no jugó completo, sufrió,
0: Además,
1: sufrió bastante.
0: ¿Pero por qué River no lo fue a buscar el partido? ¿Por qué después del cabezazo de Rivero? Si llega con un cabezazo, cuando vos arrancás el partido, a los 5 minutos, metió un cabezazo que el arquero la saca en el... Pues fue espectacular la atajada más del arquero. ¿Por qué no?
5: Si impresionante
0: a donde llega con la mano. Una locura. Entonces, ¿por qué River no se queda en ese contexto de irle la yugular al equipo por lo menos 10, 15 minutos para después ver si la altura hasta cuándo te dejaba? Eso es lo que me llamó la atención. Fuiste, llegaste, cabezazo al ángulo, saca al arquero y después no hubo casi otro tiro al arco de River en todo el partido, muchacho.
3: No es solamente una
5: inversión.
0: Bueno, Polaco, me extraña vos que...
5: No, pero perfecto. Yo creo que River tuvo la pelota en el primer tiempo, la manejó bastante bien. Ellos llegaron un par de veces, producto a veces de errores no forzados, pérdidas.
2: Sí, la mayoría de las veces.
5: Pérdida en la mitad de la cancha y bueno, errores propios, más que aciertos del rival. Y vos fíjate cómo fueron las dos jugadas. La de Busto es una pérdida en el medio. Busto corre 50 metros y cruza el remate que pegan el palo en el segundo
2: Fausto
5: palo.
2: Vera que quiere salir con un caño ahí del medio. Bueno, y después la de Rivero.
5: Ahora, en el segundo tiempo sí. En el segundo tiempo armó un equipo y ahí dominó Independiente de Santa Fe. Ahí en un momento lo apabulló.
0: Le sí, generó tampoco, situaciones.
5: Le generó. No, pero le generó
0: no, situaciones. Baile no.
5: A ver, baile no, utilizo ese
0: tema. Lo que yo digo, tenemos la impresión o la sensación, podemos compartir que tenemos la sensación de que River lo pasa fácil el miércoles que viene el Monumental.
2: Yo creo que River es bastante más que el equipo colombiano que yo vi ayer.
0: Yo creo que sí, ¿eh?
2: Yo lo vi.
0: Para mí River gana. Fácil no, pero creo que River no, está en condiciones de no tener inconvenientes en el partido del miércoles.
2: Yo veo eso. Por eso mismo también te digo esto que te digo. ¿Por qué no se animó más? A mí me parece que el entrenador está muy temeroso porque se juega minuto a minuto la cabeza y ya desde el dialecto él reconoce. Cualquiera firmaba un empate, lo cual es mentira, porque la verdad que todos los hinchas de River, con lo que yo hablé, querían ver ganar al equipo y querían verlo ser protagonista de otra forma. Y después, desde la parte no dialéctica, de la parte no verbal, cuando tiene que hacer cambio, y se mete atrás y se cuida.
0: Apelo a tu sinceridad, porque confío plenamente en eso. Sí. Hasta antes del partido del fin de semana, vos pensando en esta ida contra Independiente Santa Fe en Bogotá.
2: Sí.
0: ¿En serio pensabas un River que iba a ir a ganar el partido?
2: Pensaba que iba a ir a ganar el partido. Yo digo, bueno, corré, aborré.
0: Venía de no convertir un gol en el.
1: Te cambio la pregunta. Porque, pensar.
2: Pero yo sabía que Independiente de Santa Fe no es un equipazo.
1: Pero te cambio la pregunta. Porque pensar, ganar, pensamos todos queremos salir a ganar. Ahora, ¿veías en condiciones de este River ir a ganar? En Colombia, vos lo veías sin condiciones en el contexto que traía.
0: Porque vos me decís, este equipo no es un gran equipo. Mirá que Aldo Civi es menos que Independiente de Santa Fe.
2: Bueno, fue hace un par de fechas atrás, hay un River que pasito a pasito de hormiguita va creciendo. Dejó una buena sensación contra Argentino Junior el otro día. Si bien estaba la dificultad en el armado del equipo, yo pensé que podía ser mucho más, que podía ser más digna la actuación de River.
0: Pero cuando vos solamente tenés en tu pequeño pasado de ahora, no olvidemos, no River se desconectó por completo del que llegó a la final con Belgrano. Sí. Pasó la final, vino el Mundial y River pareció otro equipo, con otro técnico, con otros jugadores, otra cosa totalmente distinta.
2: Sí, de hecho es otro equipo. Fueron 15, llegaron 10.
0: Está bien, eso fue decisión del club.
2: No
0: es culpa de los rivales. Lo que digo es, pasó de jugar una final y acto seguido se comió 3 con Aldo Civi en Copa Argentina. Sí. Es decir, entre una cosa y otra pasó un mes y medio y lo que pasó fue un equipo que perdió una final, que estaba ganando hasta faltando 8 minutos, la pierde finalmente y después se come 3 goles con Aldo Civi, que no tiene manera de sostenerse en Primera División.
2: Y enseguida pierde con Barraca de local.
0: Y después viene con Barraca.
2: Primera fecha del campeonato.
0: Y después pierde otro más. Bueno, entonces, el punto es, ¿cómo pensábamos que River iba o que Independiente Rivadavia e Independiente Santa Fe de Bogotá es menos equipo que Aldo Civi, equipo que ya le había ganado a River?
2: Para arrancar, te tengo que decir que con Aldo Civi no jugó ni Correa, ni Otamendi, ni Andrada.
0: Está bien, pero la diferencia entre Aldo Civi,
3: la capacidad del rival
0: Independiente Santa Fe, y un poco de altura como hay en Bogotá, aunque no se sienta tanto.
2: El tema de altura es otra cosa que el técnico la usó de excusa cada vez que pudo, lo nombró 10 veces en la conferencia de prensa y la verdad, todos los periodistas que están allá le pregunté por la altura. Hoy le pregunté a la Bruna, que dirigió en Colombia, por la altura. Dijo, la verdad, no se siente tanto la altura.
0: En Bogotá
2: acá
0: un poquito menos que en otro lugar, ¿verdad?
2: No se puede desconocer. No se siente. Entonces,
1: periodistas no están corriendo a 180 pulsaciones.
2: Sí, está bien. Pero
1: por favor,
2: pero
1: si vamos a ver, ¿le sentiste la altura, flaco? No.
2: Pero los periodistas que fueron a La Pala sienten cuando dan dos pasos por el kiosco.
0: Por acá estamos hablando.
5: En términos coperos.
0: Estamos hablando de las sensaciones corporales que tiene cada uno. Por supuesto que un deportista de alto rendimiento tiene otra preparación. Aún así,
1: la preparación, en la altura, exigencia.
0: Pero por supuesto, ya lo sé, no discutimos eso. Lo que dice Martín, y está bien, es que hay organismos que los afecta más que otros. Hay gente que no es deportista y no siente ningún efecto, y hay gente que es deportista y no puede correr de 200 metros.
3: Hay tipos que no corrían en el llano, como el mellizo Barros Echeloto, iba a la altura y corría como si tuviese, no sé.
1: No podemos decir que se usa como excusa 2.600 metros, 2.700, cuando en realidad es una realidad, existe.
2: Sí, existe, pero nunca había sido un tema en la historia.
3: En Bogotá nunca había sido. Pero siempre fue Quito o La Paz.
5: En términos históricos de las Copas Libertadores y ahora la Sudamericana, creo que eso cambió a partir de la etapa del Flaco Pasé, un poco después. empatar de visitante era buenísimo, porque sí. Se supone que ganaba de local, sí. ¿O no?
4: Sí.
5: Pensemos la época dorada de Boca, los independientes, lo nacional,
4: sí.
5: Cuando ibas afuera, sacar un empate.
4: Era ganar de local y empatar de visitante.
5: O perder lo menos posible en Brasil.
0: Polaco, no. Lo que pasa es que en ese momento la Copa Libertadores la jugaban los dos mejores de cada equipo y vos tenías que ir a jugar.
5: Claro,
0: o con América de Cali, que era poderoso.
5: Entiendo, sí.
0: O con Independiente o con Nacional de Medellín, que era otra cosa.
5: Por supuesto. Ahora cambió. Porque ahora.
0: Algún viene, millonario de ventana.
5: Ahora viene pero, cualquier equipo le gana la cancha Boca, gana la cancha River. Esta es la realidad.
4: Platense está en cuarto de final.
5: Y Platense está en los cuartos de final de la Copa Libertadores. Bien, mal, no se cruzó sí, todavía con un fuerte, pero va volteando de uno a todo lo que se le cruza. Ahora, a lo que voy, que a mí River es favorito, pero a mí no me garantiza nada de River.
0: No, a ver, garantías no, porque estamos hablando de fútbol. Tomemos eso. Ahora, lo que digo es, cuando vos mirás los planteles, ¿cómo imaginás que un plantel donde está Correa y Thiago Almada en el Monumental no le va a ganar a un equipo que tiene a Nahuel Busto, que en la última etapa en Talleres ni en San Lorenzo le hizo un gol al Arco Iris, que ni jugaba?
4: Y que ayer estuvo a esto de vacunarlo de vuelta, a River.
0: Y que si ayer hubiera
1: tenido
0: con un poco de cabeza.
1: ¿Quién piensa que no le va a ganar?
7: Le pudo haber hecho
1: justamente eso hace todavía más valioso el empate de ayer. Exacto. Que piensa que va a ganar y que no debería tener problema en ganar.
0: Así cuando le pregunté si conveníamos en que probablemente resulte una tarea no muy compleja. Lo del miércoles, ninguno me dijo, el miércoles rapar y comer.
5: No.
1: Yo no diría eso por el...
4: Igual ni siquiera era esa la discusión original, si estaba bien ir a buscar el empate.
0: No. Bueno,
4: para, bien, y te digo una cosa, ahora le caemos a Coudet, pero Coudet no fue el único que habló. No sé si está lo de Otamendi, pero Otamendi dijo lo importante era mantener el cero. En el arco nuestro.
2: Está bien, ¿y eso qué significa?
4: ¿Qué significa? Fuiste a buscar el empate, hermano.
2: No, porque tiene que ver una cosa con la. Mantener el cero en el arco que no te haga goles.
4: Pero
2: vos tenés que hacer goles.
1: Significa que
2: la prioridad de la defensa y los arqueros es mantener el cero. Preguntale al Dibu si no quiere mantener el cero.
4: El placo, ¿qué significa eso? ¿Qué significa eso?
1: Está bien, pará. Hay varias maneras de tomarlo. Para lo que dijo Otamendi es: lo importante era mantener el cero. Está diciendo con eso también que no le disgusta el empate. No dijo, che, la verdad que nos vamos muy mal de acá porque no ganamos.
4: Que no, que le preguntaron por el empate.
2: Como dijo, se dio el partido, el empate fue valioso. Como se dio el partido.
5: Dos pelotas en los palos, la de
2: River se podría haber devuelto 2-0 tranquilamente. 2-1 en contra.
1: ¿Por qué estamos discutiendo si es importante o no el empate?
2: No, terminó siendo importante. Lo que estamos discutiendo son las formas. A mí no me gustó la forma de River.
5: Pero River.
0: Pero ahí está, pero que en eso estamos más o menos de acuerdo. Ahora, ¿para vos fue mérito del rival que River jugara con esta forma o fue mérito del proyecto de partido que llevó River a Bogotá?
2: Fue un poco con la problemática inicial de tener que poner dos centrales laterales, de no poder contar con... Bueno, Almada también porque llegó tarde, entonces...
0: De alguna manera, Martín, lo que me estás diciendo es River fue a buscar el empate.
4: Exacto.
0: Pero está bien porque no teníamos los marcadores de punta, porque hace dos días que empezamos a jugar más o menos al fútbol.
2: Yo no estoy diciendo que fue a buscar el empate, porque me parece que de entrada el intento.
0: ¿A vos de verdad te pareció que el River de ayer fue un River de búsqueda? ¿Un River de intentar...?
4: Tuvo la pelota, pero tuvo la pelota por tener la pelota. Vos te podés defender con la pelota en los pies.
5: Pará.
4: O sea, no significa que fue atacar. No atacó.
0: Pero no atacó. No atacó, ese es el tema.
4: No atacó, jamás.
0: Y atacó Polaco en un momento.
5: Es verdad que no tuvo profundidad, es verdad. Ahora, cuando vos tenés la pelota, no se la das al rival.
4: No tuvo
5: esperar.
4: No, pero está perfecto.
5: Sí, porque esperá, buscar un empate, esperar.
4: No.
5: Lo que pasó en el segundo tiempo, donde arribé, ahí.
2: Claro.
5: Yo creo que los cambios lo deterioraron.
4: Si vos vas a.
5: Tal vez lo físico, la altura, pudo haber jugado en algún punto y el equipo retrocedió. Polaco, la diferencia fue sustancial.
4: Si vos vas al Morumbí y te metes atrás, yo boleta, porque el Morumbí mide 200.000 metros. Entonces, ¿qué haces? Lo que haces es tratar de tocar la pelota y tener la pelota. Eso no significa que estás yendo a ganar. Estás yendo a tener la pelota para no sufrir. Y eso es lo que hizo River en el primer tiempo. No atacó nunca. No,
2: sí.
4: Jamás fue agresivo, nunca.
2: No,
4: nunca.
2: Porque es tan impreciso, porque Borré se traba con la pelota, pero tuvo algunas
5: oportunidades
2: que tuvo.
4: Se fueron sin conocer el área.
0: Tuvo profundidad, tuvo búsqueda. Analicemos esto, tuvo búsqueda.
5: Creo que hubo algo incipiente en el primer tiempo.
0: Muy poquito, Martín, como para considerar que un equipo que tuvo...
5: Pero ponele que River va a jugar ahora el partido de vuelta y tiene la pelota como ayer.
0: 11-30-03-07-90. ¿Fue River a buscar el empate a Bogotá? ¿Estuvo bien esto? 11-30-03-07-90. Pregunta para los hinchas de River. Vamos a regalar una camiseta de River al final del programa. Mientras tanto, doy una información. Fue expulsado Raniele. Está con 10 Corinthians en San Pablo frente...
7: minutos?
0: A 17. Rosario Central. Queda mucho todavía, ¿no?
7: Roja de VAR, que en otro momento no era roja, yo creo que acá bien velloso.
0: ¿Cómo?
5: ¿Está jugando? Llamó por teléfono para decirle.
0: Si ya no juega más, Belloso.
4: ¿Por qué? ¿Roja? Ah, no, ¿por qué? Para el bar, no lo vi, Roja. ¿Cómo fue la Roja?
7: Bar, rechaza el de Corinthians y le roza la rodilla a Copetti, se queda tirado en el piso con el VAR, congela la imagen y lo roza. En otro momento no lo echan, pero bueno.

0: está en cuartos de final, lo que garantizaría un argentino en las semifinales de la Copa Libertadores de América. 11-30-03-07-90. Está bien que River haya ido a buscar el empate. ¿Fue así lo que planteó River ayer en Bogotá? Preguntas para los hinchas de River en el 11-30-03-07-90. Vamos a regalar una camiseta de River a todos los que nos llamen y hagan el programa con nosotros aquí. Te interrumpí, Polaco. No, pensando en el partido de la revancha.
1: Pensando en el partido de revancha, sí, por supuesto. Si River tiene un rato la pelota como la tuvo ayer en el primer tiempo y no patea largo, es un fracaso total.
2: Pero, Pola...
1: Obviamente, es un fracaso. Porque hay una segunda parte que vos la tenés que cumplir. A mí siempre dame la pelota, siempre. Todo lo más que la pueda tener, ahora después tengo que atacar. Obvio, tengo que patear al arco.
2: La importancia del empate radica en que River, jugando de local, va a recuperar a los dos laterales, va a recuperar a Driussi y va a empezar a armar otra cosa que no era este emparchado que vimos ayer. Entonces... hay más posibilidades aún. No,
1: pero River ahora, todavía... a ver, Martín. Aún con Montiel. Aún con todos los que vos... Vos ponés a todos los que quieras. River es ni siquiera una ilusión todavía, ¿eh? River es...
2: con Argentino mostró algo.
0: Pero con Argentino...
1: Una cosita. ¿Está bien?
2: Bueno, sí. Si muestra eso contra Independiente Santa Fe, River, a River le va a alcanzar.
1: River es una ilusión.
0: Porque es una ilusión. Porque yo creo que Independiente es menos que Argentino.
2: Para mí también.
0: Independiente de Santa Fe.
2: Sí. Yo vi un equipito. Sí. De verdad,
1: un equipo sin muchos recursos.
0: No tiene muchos recursos. Además, son los típicos equipos que les cuesta venir a jugar. Todavía a esos equipos les cuesta venir a jugar el Monumental.
1: 80.000 personas.
0: Le va a costar. Por eso digo. A
1: mí bueno, me parece... perdió con un River alguna vez que tenía Enzo Pérez de arquero, ¿no?
0: Claro. Sí, claro. El partido fue
1: sin
0: contra.
1: Gente,
0: fue...
1: Y sin gente.
0: Y sin público.
2: River no perdió nunca contra Independiente de Santa Fe. En la historia.
1: Por eso se supone. Ahora, River.
0: Un equipo de 65 millones de dólares no puede perder con Independiente. Bueno,
1: hoy yo no. Yo no.
0: Pero te hago una pregunta. Porque
1: hoy el fútbol está muy bravo.
0: Yo puedo entender que el partido del miércoles sea un partido chivo, un partido bravo. Imaginemos que, no creo, pero vos me decís, mirá, el partido del miércoles va a ser chivo porque Independiente tiene un técnico que es inteligente, el pelado. Repito, es un buen entrenador. Fue el hacedor de un Independiente del Valle, muy bueno.
1: Llegó a la final de Libertadores.
0: Llegó a la final,
1: sí,
0: final de Libertadores. El que le gana a River y a Boca, que esto fue en el 2016, me parece, ¿no?
3: Un poco. Independiente del Valle, sí, 2016.
0: 2016.
1: Ahí está.
0: Bueno, vuelvo aquí. ¿Vos crees que este equipo puede venir a llevárselo puesto a River, a ganarle, a jugar mejor de lo que podía jugar Argentino frente a River en el Monumental?
4: Llevárselo puesto, no. No. No le da, no tiene con qué.
0: Bueno, ¿y de qué manera va a venir entonces Independiente a jugar el partido? Independiente se va a poner en el área, aguantar el 0-0.
2: Sin duda.
0: Cruzando la mitad de la cancha, una, dos veces por partido, de contragolpe.
2: O alguna pelota parada. Tiempo.
4: Pero no estamos hablando de eso. Lo que estamos hablando.
0: No, el polaco sí, empezamos a hablar
4: del partido. Pero lo que estamos hablando es que sí, no, porque yo lo escucho al polaco y acaba de decir que River es una ilusión. En función de lo que todo el mundo espera por este equipo, por la figura que llegaron. River, el problema que siempre tuvo fue River. No estamos hablando de que si Independiente puede venir o no a hacer.
0: Ah, bueno, está bien,
4: River siempre fue
0: no,
4: que.
0: No es lo mismo contra quién vas a jugar.
4: Nunca logró armarse. No, y ahora se está de a poquito. No, el otro día.
0: Contra Argentino mostró.
4: Y por eso, el otro día mostró algo y todavía le falta.
0: Está bien, un ratito, pero lo redujo. Argentino pateó dos veces al arco, sí, polaco. Pudo haber metido algún gol en la.
1: Estuvo cerca de empatarlo.
0: Sergio,
1: la de López Maradona fue por una uña. No,
0: estamos,
1: y la otra atravesada.
0: Una en el palo. Y estamos de acuerdo.
1: Una tras de la otra. Hubiese sido también.
0: Igualmente, hubo en ese partido cosas de River que a mí me resultaron interesantes, que tuvieron que ver con... Lo habíamos conversado en la previa acá, que River tenía que ir a no dejarlo salir prolijo. Y River no lo dejó salir prolijo a Argentino.
4: Bueno, pero ¿cuál era lo que hablábamos nosotros? ¿Qué era lo que le podía llegar a convenir a River? Que Argentino era un equipo... que iba a proponer jugar,
1: juega,
4: sí, salir.
0: Claro. Intentar bueno, jugar.
4: El miércoles, yo creo, puede
0: pudo,
4: ser...
0: Pudo poco Argentino.
4: Bueno, porque no lo dejó River.
0: Totalmente de acuerdo.
4: Ahora digo, el miércoles, tal vez se plantea algo totalmente distinto, pero yo creo que no. Independiente va a venir a meterse todo atrás.
0: Ey, yo creo
4: a tirar
0: que
4: un contragolpe.
0: A tirar contragolpe, como han hecho muchas veces los equipos
4: bueno,
0: colombianos.
4: Ese es el desafío de River. También. Ese es el desafío de River.
0: Tienen un par de ardillas veloces, después, no sabes, se equivoca un defensor.
4: El desafío de River ni siquiera es encontrar rápido cómo quebrar ese sistema defensivo. El desafío más serio que tiene es no quedar mal parado atrás ante cierto contragolpe.
1: En alguna pérdida.
4: En alguna pérdida, en algún contragolpe.
0: Entonces, volviendo, si River tiene todo esto para jugar, quiere decir que el resultado de ayer, ese empate que para mí River fue a buscar, está perfecto.

0: Yo digo que sí, porque yo dije que sí, porque
1: yo sé parecería... que convenimos siempre que una victoria es mucho mejor resultado. Pero, estamos de acuerdo, bueno, ganar visitante y sabés que bien, hasta no empatando hablemos. Acá podés clasificar.
0: Claro, estamos de acuerdo.
2: Eso, yo lo que creo que es más profundo, yo no creo que haya ido a buscar el empate. No, sí, después del partido, no. Creo que...
1: ¿Por qué el entrenador lo dijo?
2: Porque Coudet todavía está inseguro. Coudet está inseguro.
1: Bueno, pero el que decide es Coudet, el que toma la decisión.
2: Pero por eso
1: ¿cuál es la postura de River en el campo de juego? No es ni la tuya, ni la mía, ni la Martín.
2: Los cambios del segundo tiempo a mí me demuestran que...
3: Temor.
2: Se cagó.
3: ¿Sí?
2: Se cagó. Estaba polaco, caliente con Borré porque...
0: Polaco.
2: ¡Saca el culo!
0: Polaco.
2: En un momento se dio cuenta que...
0: ¡Ganó un partido!
2: Además que ganó
0: un partido. No tiene una seguidilla de seis triunfos que decir, pero, ahora sí, la verdad, tengo
2: no
0: el equipo
2: digo
0: que...
2: No lo digo por que puede estar cagado porque cagó. No, porque la realidad le demuestra que todavía no tiene nada armado. No,
1: les hago una repregunta.
2: Está dubitativo.
1: ¿Tenía con qué ir a buscar el partido para ganarlo River entonces ayer?
0: No, para mí, con la defensa que tenía, no podía desatender esa parte del
1: ataque.
0: Bueno, está bien, pero así que tenés que buscar 5 goles para que te hagan 4.
2: Bueno, pero vamos a ser realistas. El problema que tuvo ayer fue fundamentalmente del lado del pibe González, pobre, sí, que pasaban todos con pelotas largas, cruzadas. Tampoco es que había un juego elaborado de los rivales, pero estaba clarísimo que el lado era el del pibe y no encima
1: juego elaborado González, no, lo que había era un aprovechamiento de una oportunidad. Porque
2: pasaba el lateral, pasaba el otro Morochito Brien.
1: Repeto, te vio que por ese lado,
2: claro.
1: ¿Por qué? Porque
2: y si River bien Martín tenía un Puerta, volante no, por delante no es, de González.
1: No es cuatro, vos sabés que oficio para marcar tiene, aunque tenga que jugar un costado.
2: Sí, bueno. No tuvo problema Martín de cuatro, lo que sí no pasa el ataque como Montiel.
1: Está bien.
2: Obviamente, ahí estaba Rengo River, porque cuando vos mirás a la derecha, no tenés a Montiel pasando, que vos se la tirás y sabés que el tipo va. Ya sabe de memoria que va. Martín en cuartas, está bien, lógico, se estaba contenido. El otro pibe que tiene más pasaje, en el primer tiempo subió un par de veces. Ahora, defensivamente, en el segundo tiempo, River puso a Almada de volante por izquierda. Y Almada no va a correr al lateral, a Palacio. Entonces el pobre pibe no sabía si quedarse con O'Brien, que era el 8-7 que se metía por adentro, o ir por afuera con Palacio.
3: Tuvo
2: un tema táctico ahí River.
3: Metió doble 3 y ya quedó Almada como de 9 cuando salió Correa.
2: Después fue
3: eso. Fue un desconcierto.
2: Después, yo creo que Coudet todavía está dudando. Está dudando, y es lógico que dude porque el equipo
3: es
2: una ilusión.
3: Pero trae desconcierto la duda del entrenador, ¿eh? Temor del entrenador.
2: Bueno, ahí está... Yo no lo siento todavía del todo seguro, por lo que dice el flaco.
1: Ahora, no estaba
2: un solo partido.
1: No estaba seguro. Es que esa es la pregunta. No estaba seguro porque ganó un solo partido, porque viene de hacer una producción más o menos buena frente a Argentino. Para mí fue bueno lo de River con Argentino. Por la altura, o porque todavía él no ve al equipo con capacidad para hacer esto que dice Martín, de que siempre tiene que ir River a ganar en cualquier estadio, no importan las condiciones o las circunstancias.
0: Pero no lo ve.
1: O todo eso.
0: Yo creo que es un poquito de todo eso. Primero, para lograr esa confianza tenés que encontrar un equipo, y el equipo lo encontrás en base a varios partidos de buen funcionamiento y resultados positivos.
2: Claro.
0: Eso pasó hoy, no, porque recién se está buscando el equipo, está completando la llegada de su figura hace una semana. Ganó un partido bien, sacó un buen empate, si lo fuiste a buscar o no, si el equipo es pedorro, no importa, conseguiste un empate. Tenés que volver a ratificar todo lo que venís haciendo, ganando ahora el próximo
1: miércoles.
0: Partido.
1: El fin de semana.
0: El fin de semana, pero digamos, el miércoles en función del
1: Vélez,
0: torneo.
2: A ver,
0: eso te genera confianza.
2: Claro, hoy la diferencia de Boca y River, Boca puede perder con cualquiera, porque el otro día... Si le dan el segundo gol a Platense, podría haber perdido. Puede perder con cualquiera. Ahora, Boca tiene algo que vos ya ves plasmado. Aranda, Flores, Villa. Hay algo ahí que, por supuesto, tiene que fortalecerse. River todavía no.
1: Sí, tiene algo de mitad para arriba, de mitad para atrás.
2: Sí,
1: a Boca le hacen siempre,
2: está bien, pero
1: siempre
2: River,
1: el primer gol de un partido se lo hacen
2: al rival. Boca da la sensación que un gol te va a hacer, que va a llegar. Boca genera situaciones,
1: Boca,
2: todo el tiempo.
1: Boca tiene te deja la sensación de que va a ser un gol que después no hace, porque no tiene que lo haga.
2: Bueno, porque le falta el 9, ahora empezó a hacer goles, ponele que ahora agarre confianza, viste que lo reaccionó Machero.
4: Le queda una serie 7-1, ¿no? Como para no hacer goles.
1: Sí.
4: 7-1.
1: Está bien, pero contra Recoleta, un equipo.
2: Más allá de Recoleta. Pero vos ves que Boca tiene, agarra la pelota Aranda y algo.
4: O sea, el problema es que te genera 50 situaciones porque te hace un gol o dos nada más.
1: Bueno, y a eso voy.
4: Bueno, pero un gol o dos te hace siempre. Uno o dos goles.
1: Sí, el problema es que siempre le hacen uno también, ¿eh?
2: Pero Tony.
1: Siempre le hacen un gol a Boca, ¿eh?
2: Era un montón. Boca. Sí. River todavía no lo sabemos, porque recién llegaron los jugadores. Bueno, pero ahora, si va Correa, lo vas a tirar de nueve, lo matás, como y solo, como sucedió ayer. Para mí Correa era el mejor del primer tiempo. Sí. Cuando agarraron la pelota a Correa, ¿viste? Cuando hay jugadores que agarran la pelota, inspiran algo.
1: Bueno, pero siempre lo mismo a Correa. A ver, Correa puede ser desordenado tácticamente, puede a los entrenadores darle mucho dolor de cabeza. Ahora, cuando el tipo encara con la pelota en los pies...
3: Por supuesto. Pero cuando hace el cambio por Borré, todo dijimos, Freitas por Borré, dijimos, lo va a ir a acompañar a Correa ahí adelante, el rapidito le va a dar el aire a Correa. Mató hasta a cuando Correa. Y lo puso de carrilero por derecha. Entonces, ahí ya cuando entendés que no lo quería ganar de ninguna manera. No lo quería perder, pero tampoco lo quería ganar.
1: Había ido a buscar el empate.
3: Sí,
1: buscar el empate.
3: A ver,
2: en definitiva,
5: pero buscar el empate. Eso dijiste
2: perder
5: al final.
2: Uno de ocho.
3: Sí, perder no quería. Perder no quería. Ganar, evidentemente tampoco.
1: Hasta el diccionario de la Real Academia Española lo dice, Martín. Claro. 11-30-03-07-90. Estuvo bien el planteo de River. Fue a buscar el empate. 11-30-03-07-90, tenemos una camiseta de River para regalar al final de lo que queda del día en esta versión Super Mitre. 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
8: 23.3 minutos, cielo despejado en Buenos Aires, 12 grados la temperatura. Milei defendió el rumbo económico del gobierno. En el cierre de la conferencia anual del Consejo de las Américas, negó que Argentina atraviese una crisis de consumo.
9: Que el riesgo país de niveles de 3.000 cuando nosotros llegamos, hoy está entre los 450 y los 500 puntos. Porque claramente, obvio, digamos, estamos en un contexto de políticos donde el lado de enfrente lo único que intenta es romper todo. Digo, sigo depositando mi confianza en los argentinos que no van a querer volver al pasado y no quieren convertirse en Cuba.
8: 10.000 personas se anotaron para 600 puestos de trabajo en la Expo Empleo. La feria laboral que se desarrolló en el barrio porteño de Caballito reunió a 30 empresas. La propuesta organizada por el gobierno de la ciudad tuvo un fuerte enfoque en oportunidades para mayores de 40 años. También incluyó actividades formativas y orientación para los postulantes. Las vacantes abarcaron gastronomía, comercio, servicios, tecnología y administración. Además hubo ofertas en logística, seguridad, salud, mantenimiento y producción.
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8: Se indica para mañana viernes en Capital Federal una temperatura mínima estimada en 7 grados, la máxima en 12, con cielo parcialmente nublado. 12 grados la temperatura, 76% la humedad.
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0: Hola amigos, lo que queda del día, Cristian desde Godoy Cruz, provincia de Mendoza. ¿Es una estrategia si ha ido a buscar el empate o no? Pero bueno, lo bueno es que se manifieste, que se exteriorice, que lo digan, que sean honestos intelectualmente. Y esto me trae a colación el pobre Timoteo hace 30 y pico, 40 años cuando fue a River. Cómo lo mataban, cómo lo criticaban el pobre Timoteo y jugaba mejor que este River de ahora. Abrazos.
1: Hola, buenas noches para el programa Lo que queda del día. Bueno, mi nombre es Héctor. Y respecto de lo que dicen de River, bueno, no sorprende. Acusan de que Boca en las difíciles no saca pecho. Acá estos chicos sacaron plumas anoche. Lamentable. Con ese técnico que tienen, yo soy de Boca, pero ese técnico no va. River merece otra cosa. Saludos, buenas noches.
2: ¿Qué tal, muchachos? Digamos que River tuvo suerte. Tuvo bastante suerte. Abrazo grande para todos y para Tony. Lo mejor del programa es Tony. Abrazo.
3: Buenas noches, muchachos. Les habla José de Morón, hincha de River, fanático. No estoy en contra del empate, pero este no es River. Me parece que se está equivocando Courel en un montón de cosas, en aspectos, en formación del equipo. River es el manto sagrado. Audet, dejate de embromar. Jueguen al fútbol, hay con qué. Toda la vida tuvimos con qué. No se puede ir a buscar un empate con un equipo, que no digo que sea cualquier cosa, pero River es River. Hizo negocio. Esto no es River. Gracias por escucharme.
4: Para mí el empate fue negocio y fue de milagro. Ahora yo no entiendo cómo jugadores profesionales y de esa categoría hagan tan mal los pases. Es incomprensible en River. Alejandro Parque Centenario.
5: La opinión de los oyentes de lo que queda del día en este tramo de Supermitre que tenemos hasta la medianoche en el 11-30-03-07-90 y de todo. Hay enojo también de los hinchas de River todavía con Coudet, con el planteo, con uno menos, gol de Corinthians, ¿no?
6: Gol de Corinthians. Ay, Dios, mirá vos.
5: Tremendo. Había tenido una muy clara hace, ¿cuánto? 5 minutos, sí.
6: Sí, Copetti había... tuvo una inmejorable.
5: Sí.
7: ¿Quién es Diniz?
8: Diniz.
5: Bueno, sí, Fernando Diniz, el técnico.
7: Campeón con Fluminense.
6: Si el gol lo hizo el 7, lo hizo Bidón. Si es el 7.
5: Un Bidón.
6: Porque quería resaltar la palabra Bidón.
5: Sí.
7: De Memphis Depay.
6: Que entró hace un ratito nomás.
7: A un centro.
5: ¡Ay!
6: El 7.
7: Muy parecido.
5: Ah, no, pero una azucena algo que le hacen.
7: De Medel. A River. Centro Riquelme.
6: Sí, al rastrón. ¿Te acordás? Es verdad.
7: Sí, me parece.
6: Jueves 25 de marzo del 2010.
5: Centro en diagonal al primer palo. Toque. Floja la defensa, ¿eh? Mal parada.
6: Gallardo se agarró.
5: Marca mal. Bueno.
6: Que se mordió.
5: Está perdiendo Rosario Central. Se está quedando fuera de la Copa Libertadores de América. Le quedan 10 minutos. Tiene un hombre menos su rival, pero aún así está ganando 1-0. Gol de Branco. Gol de Branco, dijiste. Ah, no, de Bidón.
6: Era por ahí. Se me vino Bilardo a la cabeza.
8: Sí, se vuelve a ganar al Mirón, ¿no?
7: Ojo, a lo mejor. Para que no se reanudó, a ver si Belloso te llama y dice.
5: No.
6: Igual, para. No, a ver, era una roja de VAR. Me dice bien, Josega.
5: Sí, para mí fue.
6: Es clara roja.
5: Bien expulsado, ¿eh?
6: Yo Rari quiero mantener una duda, viste, Copa Libertador, a mí me gusta, pero sí, no, está
5: no,
6: bien.
5: No, pero se le fue, a ver.
6: Con VAR no hay duda.
5: Dejó ir la pierna todo lo que pudo, a la rodilla de un rival.
6: Yo por ahí soy medio inocente, pienso que no la puedo frenar. Claro, porque es como que la firmó cuando llegó a la rodilla.
5: Se le pega casi la pelota, casi abajo le pega, casi a nivel del césped, y después le da, eleva la plancha hasta la rodilla. Bueno, está ganando Corinthians, veremos si tiene con qué el canalla. La verdad que hubiera estado muy bueno ver un estudiante Rosario Central en cuartos de final de la Libertadores.
9: La revancha del pasillo.
7: ¿Ah? El Corinthians es hermoso también, ¿eh?
5: No, está bien, pero...
8: de Copa.
7: Mejor.
6: Ya tienen que jugar la Supercopa Internacional.
5: Tienen que jugar la Supercopa Internacional, está el morbo del partido aquel famoso del pasillo.
6: Y sí, ahora voy a hacer mucho por Central.
9: Entra Marco Rubén.
5: Ah, wow, y además, digamos una cosa, Marco garantizaba...
7: ¿Cuántas veces se retiró Marco Rubén? ¿Quién?
5: Y volvió, se fue y volvió. Volvió. Virú y subí.
7: Mirá cómo tiene las patitas lo que son.
8: Y bueno, pues está... Sí, se va Sandes.
5: Pero sí, nunca...
8: Bien.
5: No se mataba en el gimnasio Marco Rubén.
7: No, pero para
5: decir una cosa,
7: está peor que el presidente de Recoleta.
5: No
6: humilló, loco.
5: Este
10: me gustaría que haga un gol Marco Rubén.
5: Este jugó muy bien al fútbol. Está grande.
7: Lo estoy motivando.
5: No sé si está para inclinar la balanza en un partido de Copa ya, pero bueno, es lo que tiene a eso apuesta central en estos 15 minutos.
6: Yo tengo fe.
5: Bueno,
6: Adi María.
7: Vamos.
5: ¿Debió jugar Thiago Almada desde el arranque ayer o era demasiado riesgo?
11: No, evidentemente no estaba.
7: No estaba. Una cosa, por lo que se vio, por cómo jugó cuando entró, no estaba ni para entrar ese rato.
11: No, y además,
5: por ahí entró ya con el equipo muy, muy decidido a otra cosa.
11: Sí. El entrenador respetó tanto la altura también, que más allá de que no estuviera de lo físico, me parece que ese parámetro también lo tuvo en cuenta.
5: Cuando entra Thiago Almada, ya River no jugaba para que Thiago Almada estuviera en la cancha. Y es difícil que un tipo que no está bien, que recién vino, transforme todo tanto.
10: No, pero al menos tener la pelota. Ni eso.
5: Pero la pudo tener.
11: Y lo que pasa es que el fútbol de River.
5: Tener la pelota es para Thiago Almada. Porque Thiago Almada.
7: Es más desequilibrante.
5: Es desequilibrante en el mano a mano, en la gambeta, en el toque para adelante. No, no es alguien que vaya a frenar, levantar la cabeza.
7: O sea, es un tipo que tiene una calidad extraordinaria.
5: No digo que no pueda hacerlo.
10: No, pero me parece que todo lo que hoy tiene ahí es el más indicado.
11: El fútbol de River ayer pasaba por Galván, que como todas las malas noches de River. Y no es contra Galván esto, pobre, porque la verdad ponen a Galván pretendiendo que sea el Beto Alonso y es Galván. Entonces, ahí es donde me parece que quiso encontrar algo.
8: Vas a poner la misma frase.
11: Pero lo ponen...
8: ¿Cómo le vas a caer al pobre Correa con el Beto Alonso?
11: No, a Galván.
8: Por eso te digo, a Galván.
11: Pero no es culpa de Galván, es culpa del que lo pone para que genere el fútbol de River. Bueno, en fin. Y cuando entra Almada, ya el pibe Facundo González, que le había pasado como el culo, estaba cansado, y Almada hizo lo que pudo.
7: Quiso decir que le había pasado mal.
11: Evidentemente, sí, quizás...
10: No tuvo una buena noche.
11: Tampoco es que tenía un millón de cambios para hacer, no había mucho. Con este problema que tuvo en la lista inicial, hizo lo que pudo. Sí, ahora.
5: Quedó claro para mí que se equivocaron en el armado de la lista para este partido, Martín, ¿eh? Y...
11: No sé, porque si vos pensás lo que va a ser la revancha con los dos laterales, claro, con Driussi, y ya está más armadito todo. Y creo que fue más pensado en el segundo partido que en el primero.
6: Pero ayer podía pasarla mal.
5: Si pensaste más en el segundo partido que en el primero, porque en el primero iba a ir a buscar el empate.
11: Puede ser en la cabeza del entrenador.
10: Vos lo dijiste el otro día, me parece que yo coincidí, que esta lista, el armado, tenés que pensar en los 180 minutos.
5: Sí, los 180, sí.
10: Me parece que es un partido de esa característica. Tenés que pensar los dos partidos.
5: Por supuesto, es lo global. Ahora, pasa que después, con el diario del lunes, por supuesto, a mí me dio la sensación de que el de ayer era un partido ganable si River hubiera tenido otra consistencia, otra solidez para ir a jugar. Se hubiera animado a un poco más. Desde ese lugar lo planteo. Después, naturalmente, yo entiendo lo que vos decís, flaco. Venís quemándote con leche toda la tarde. Ya un día pedí otra cosa en la merienda. Es real. Ahora, la impresión que había dejado contra Argentino, contra un equipo que juega bien, que en general te saca la pelota, invitaban a pensar en otro River.
8: Bueno, pero River, a ver, en ese partido, donde sí lo superó Argentino en buenos pasajes, son los equipos que le convienen más a River. Porque River, ¿qué le propuso? Andrada, Correa, Almada. Entonces vos le jugás contra Lescano, López Muñoz, o sea, son todo tipo que le gusta la pelota. Entonces si vos se la robás, es más difícil recuperarla. El tema es, si Argentino te la agarraba y no te la dejaba tocar, era muy difícil después recuperarla. Entonces, el tema es cuando River juegue con equipo más comprometido, como por ejemplo los colombianos, que se le van a meter atrás, sí, que no le den espacio. Entonces ahí cómo se las arregla el equipo, ¿viste? Para desequilibrar.
5: Va a venir a buscar los penales, claramente.
11: Yo no vi igual tampoco un equipo tan rasposo.
5: Es que nunca los equipos colombianos, es raro ver un equipo
11: para meterse atrás y ser una muralla.
5: No, o sea, pero
11: para mí va a venir en esa postura ahora.
5: Van a salir mucho.
11: No sé si tiene esa intención ese equipo.
5: No, la intención no. Está bien, tenés razón. No, casi nunca la intención de los equipos de Repeto es esa, por lo que Repeto piensa.
8: Meterse atrás, claro.
5: Meterse atrás, no, casi nunca. El tema es la realidad, cuando la realidad te golpea, te da una cachetada y te dice, mirá, vos tenés que jugar 10 metros más atrás.
11: Seguramente se dé así el partido. Ahora, yo creo que también esa puede ser un arma de doble filo. Porque estamos diciendo, bueno, ¿cómo River va a penetrar una defensa que pero se van a poner dos líneas de cuatro? Seguramente vaya a pasar algo así.
5: Yo entiendo lo que vos decís, no es un equipo rocoso,
11: no lo vi así.
5: Independiente Santa Fe, porque en términos más o menos históricos, la realidad que me tengo que poner a pensar como para encontrar un equipo colombiano y rocoso.
11: Sí, algún Atlético Nacional de los campeones que por ahí sí, tenía que poner más garra en algún partido.
5: Está bien, pero
11: jugaban bien al fútbol.
5: Pero siempre soltaban, claro, sí. Siempre tenían un 10 que la descosía, sí, siempre han tenido 5 de juego,
11: claro.
5: Han tenido pocos 5 raspadores, alguno, pero siempre, y el que raspaba y jugaba, qué sé yo, el Chicho Serna, por ejemplo, raspaba, pero te la daba redonda. Lionel Álvarez, uno fraco, grandote, pelo largo antes también, raspaba, pero te la daba redonda. Jugaba muy bien, claro, pero te dejaba alguna marquita de vez en cuando, Lionel.
8: Era en ese equipo de Valderrama y demás, que
5: sí, la selección. Era el que metía.
8: El que más metía. Pero además, todos los demás jugaban.
11: No, y estos últimos que trajo Boca.
5: Siempre iba al pie,
8: No, jugaba.
5: La pelota iba siempre al pie.
8: No, jugaba un fenómeno.
5: Olvídate.
8: Lionel Álvarez.
11: Los últimos que trajo Boca, Vargas. Después hubo uno que no hizo mucho en pie en Boca, pero también tenía muy buen pie. No me acuerdo el nombre. Tenía pelo largo, después se cortó, que era vegano.
5: Sebastián Pérez.
11: Buen jugador, sí, pero en Boca no hizo pie. No,
12: había empezado bien, después lo que pasó es que digamos, se lesionó y durante el periodo de recuperación de la lesión se hizo vegano. Y ahí fue que.
8: Sebastián Pérez fue.
12: Era bueno, era de.
8: Pero pará, Sebastián Pérez.
10: ¿Cómo dijiste?
5: Se hizo vegano. Sí.
8: Sebastián Pérez era el mejor jugador del equipo campeón de América.
12: Era extraordinario.
5: Claro.
8: Maño en el arco.
12: ¿Sabes quién lo rompió?
8: Sebastián Pérez, el mejor del equipo.
11: Mucho de eso, jugador.
8: ¿Quién lo rompió? Pero en Boca no.
6: Dígale quién, porque hace 3 horas.
12: En un entrenamiento, Barrios, que se quedó con el puesto. Su compatriota Wilmer
5: Barrios. Claro, Wilmer Barrios.
11: También otro jugador.
5: Otra característica. Sí, distinto.
12: Sí, digo que, digamos, eran los
5: corredor, me metió.
11: Sí, pero ningún negado con la pelota.
5: No, no era negado, pero.
12: ¿Quién? Barrio, más o
6: menos. Tampoco era
12: Pérez. Pérez era bueno. Sebastián Pérez.
11: La pelota al pie.
5: Sí, te daba al pie, pero nunca llegaba a. Bueno, quedaba ahí.
12: Cuando no te pisaban una final y te dejaban con
5: 10. Sí, bueno, claro, además.
6: Para vos, ídolo.
5: 11-30-03-0790, la línea de WhatsApp. Vamos a regalar una camiseta de River. Estamos charlando sobre el planteo de River. Fue a buscar el empate. Está bien que lo haya hecho así. ¿Es bueno el negocio? Sí. La cosecha fue buena, ¿no?
10: En principio sí.
5: En principio sí.
8: Estuvo a punto de perderlo. Estaba para perderlo, River.
5: Estuvo para perderlo.
8: 4 situaciones clarísimas.
5: Es más, si la que Nahuel Bustos pincha a River innecesariamente, que la toca al costado, que entraba uno, no me acuerdo.
11: El regalo de Rivero.
5: Esa. Claro. Entra.
8: Control de Rivero, claro.
5: Yo creo que River control, se viene con
12: 20 metros.
5: River se viene con 2. Si entra esa, River se viene con 2.
11: Era 2-1 el partido para mí, porque la de Rivero fue clarísima.
6: Y 2 tiros en los palos.
5: Había entrado y después River tampoco había llegado.
6: 2 tiros en los palos.
5: Hubo.
6: Cabezazo ahí sobre el
5: tiro
6: final.
5: Cruzado ese
11: que, un palo.
8: La más clara fue esa, el mano a mano.
6: Sí, la canchería un poco.
11: Sí, parece. Tenía para hacer.
5: Porque tiene la pelota dominada.
8: Primero la toca Beltrán. La toca.
11: Sí, sí.
8: Sí,
11: si no era gol.
12: Tremenda tajada.
8: Sí. El otro día
12: volvió el Beltrán de.
8: Una que pega en el travesaño con la NU, igual.
12: El Beltrán del primer semestre volvió.
5: En esto de lo que charlamos recién con el Flaco, que el otro día. Lo que pasa es que no sé si lo hablamos en micrófono o fuera de aire, del partido de 180. ¿Qué equipo estará rondando en la cabeza del entrenador para jugar, no el partido con Vélez, el partido con Santa Fe?
10: Como él quiere. Yo creo que él tiene que volver a lo que le gusta, el 4-1, 3-2.
11: Es que va a jugar así. Ayer también hace el cambio respecto a los argentinos, que podría haber hecho el dibujo de argentinos, pero hace el cambio de Freitas, que lo deja en el banco.
5: Sí.
11: Yo creo, no por temor, que puede ser, pero creo que porque no tenía delanteros de recambio. El otro delantero que si no le quedaba, si lo ponía Freitas también de entrada, era el pibe Spiff, el 9 de la reserva. Pero bueno, por eso. Entonces, él lo pone a Fausto Vera de ingreso, vuelve a ese doble 5 que fue el del año pasado y lo saca Freitas. A mí me parece que en el Monumental él va a jugar con un solo 5, seguramente Moreno, va a salir Vera del equipo.
5: Sale Vera.
11: Yo creo que Almada va a ir de titular.
10: Sí, claro.
11: Correa Borré, porque es la única que puede hacer, o Correa Freitas. Y después falta ese por el tercer volante
5: Correa,
11: que no.
5: Correa Borré arriba, los dos de arriba.
11: Claro.
5: Y entonces tenemos Moreno. Tiago Almada.
10: No me gusta, sí.
5: ¿No te gusta?
10: No, a mí me gusta Andrada, Almada, Correa.
8: Claro.
5: Andrada, adelante, Almada, Correa. Sí, a mí también.
10: Cinco. Y con Freitas y
11: Borré.
5: Y Freitas y Borré arriba.
10: Claro.
5: Pero hoy la Farita no lo puede, no lo ha puesto ahí donde vos decís.
10: No.
5: A mí también.
10: No, bueno, no. Siempre lo puso, lo está matando ahí por derecha.
5: Por la derecha.
10: No, a mí me gusta, y es más, recién dijimos, y lo mata Correa poniéndolo por derecha. Y Correa tiene que jugar donde mejor rinde, te guste o no.
5: Es por la derecha.
10: ¿Sabes? No, es por izquierda.
5: Ah, por izquierda.
10: No, él después se mueve. Pero y Andrada y
5: el Atlético Madrid jugó bastante Almada, mucho por derecha.
10: Perdón, y Almada va a tener la obligación de juntarse en los dos lados, ir para un lado y para otro.
5: No, es que Thiago Almada no puede tener la referencia de una banda, tiene que tener referencia de la pelota, claro, donde arranque.
8: Para mí los dos son muy...
11: Un solo nombre le falta, uno de los volantes.
5: La pregunta es...
8: ¿Dónde va a jugar?
11: ¿Freitas?
8: No.
11: ¿Ahí donde lo pone?
8: No. Para mí va a jugar, yo no sé, tal vez fueron mis ojos que quieren verlo mejor. En primer tiempo lo vi un cachito mejor a Fausto Vera, un cachito, que creo que es el titular.
5: Pero doble cinco, si no, cambia el sistema.
8: No, pero Fausto se suelta.
11: Fausto Vera terminó un partido desastroso.
8: Vera,
5: para mí también.
10: Bueno, son tus ojos, Polaco.
8: Son mis ojos.
5: Sí, son,
8: son
5: tus ojos.
8: Yo lo estoy queriendo ver mejor y ver. Sí. Después, Andrada, Correa, Almada y Driussi. Ese es el equipo, para mí.
5: ¿Cómo? ¿Andrada, Correa por el medio?
8: No, claro, Vera, Moreno...
5: Ah, bueno, pero 2-5 no va a poner.
8: Andrada.
11: No, 2-5 no va a poner.
8: Andrada, que se suelte, Correa, Almada, que jueguen, que jueguen, que jueguen. Por derecha, por izquierda, por
11: bueno,
8: donde
11: puede
8: quieran.
11: Ser que vuelva Driussi. Está bien eso. Está bien eso también.
8: Driussi que se tira atrás.
10: Bueno, si
8: se
10: va Driussi...
5: 4-2-3-1.
8: Claro, eso, para mí. Para mí. Le va a faltar... Bueno, y por los costados va Montiel, ¿viste? Que Montiel
11: el partido de Vélez también va a desnudar un poco si Driussi tiene minutos, si Acuña tiene minutos. Digo, ahí vamos a ver.
5: En esos nombres sí, puede que alguno deje para el partido del miércoles, ¿o no? ¿Vos sí que con Vélez repite? ¿El mismo equipo que saldría con Vélez es el que va a jugar el miércoles?
10: ¿Los nombres definen el sistema?
5: No, lo definen, y de alguna manera sí, digamos, flaco.
10: Si puede estar si puede estar, digamos, define el sistema, porque para mí, yo
5: para
10: estoy
5: mí el sistema,
10: que es el 4-1-3-2.
5: 3-2, es lo que él quiere.
10: Sí.
5: Está bien.
11: A mí para ese sistema le falta una pieza, que es el
5: compañero,
11: volante por la derecha.
10: Volante por
11: la
10: derecha. Y Andrada no va ahí, puede decir que
11: Andrada. A mí me gustó más lo que vi de Andrada yendo más por el medio que.
5: El tema es que por el medio.
11: El otro día por la banda.
5: Por el medio van todos, porque él tiene. De esos tres que pone delante de Aníbal Moreno, a todos les gusta ir medio cerrado.
11: Sí, pero viste que Almada lo tiene sectorizado más por la izquierda. Por lo menos con Argentino fue así. Almada, Andrada en el medio y Freitas por la derecha. Ahora.
5: A Freitas yo creo que lo pone ahí.
11: Freitas para mí lo está matando ahí.
5: Pero claro.
11: Lo está quemando.
5: Y si, no sé si lo pone Andrada por ahí, si Andrada está para hacer esa función.
11: Ayer un ratito se tiró a la banda, que para mí fue la peor parte del partido de Andrada, que dentro de todo fue uno de los que salió.
5: ¿Vos crees que el equipo, flaco, lo está invitando, le está haciendo un llamado telefónico al técnico para decir cambiá el sistema por más que te guste jugar con un solo volante central? ¿Rivers jugaría mejor o está más cerca de jugar mejor si jugara con dos volantes centrales, un solo delantero de punta y otros tres volantes arriba de los dos que para mí hasta le permitirían soltarse más? A mí ahí sí me gustaría Correa de un lado, Almada en el medio y uno por izquierda, o Correa a la izquierda si a ustedes les gusta más, Almada y uno un poco más suelto por derecha. Porque si vos jugás con dos volantes centrales no tenés poca...
10: En ese sistema... A ver, coincido en esto con Martín, que me parece que, si bien a mí me gustaría que Andrada esté por ahí... Por derecha. Tal vez no es el indicado, pero no veo que tenga otro.
5: Entonces, es que no hay otro futbolista para jugar ahí.
10: Por eso. Pero igual el sistema ese a mí me
5: Juan Cruz Mesa, pero está lejos hoy en la consideración y el...
10: A mí me gusta. A mí el doble cinco... para River y jugando de local, sobre todo, no me cierra. A mí no me cierra.
11: Si va a ir a buscar ganar el partido y arranca con el doble cinco, ya lo empiezan a putear, te digo ya, arranque.
5: Bueno, pero a ver, muchas veces Gallardo jugó teniendo que ganar partidos doble cinco, hasta con línea de cinco atrás.
11: ¿Quién es? Porque hay que ver los nombres, porque si vos me decís Enzo Pérez y Ezequiel Palacio, te digo, sí, espectacular, dámelo. Eso
5: Poncio,
11: sí, dámelo.
5: Poncio y Enzo jugaron mucho tiempo. Bueno, Poncio no era.
11: Pero un Enzo que se iba y hacía goles y se soltaba hasta el área.
5: Pero eran
11: la verdad que Fausto Vera y Moreno no se suelta ninguno de los dos, ¿no?
5: Era doble volante central. El tema es lo que vos tenés para adelante, porque si vos tenés doble volante central, pero para adelante tenés un equipo de juego, de toque, que agarra la pelota, que tiene desborde, que tiene un...
10: Me pasa por otro lado, si vos tenés una Acuña bien físicamente, tenés un Montiel bien, bien físicamente, podés jugar con un 5 tranquilamente, porque los dos te ayudan en la
11: ofensiva. Y Moreno y Vera repiten función en realidad, y en ofensiva no te dan demasiado.
5: ¿Sabés lo que creo, Martín? Sí, está bien, yo les concedo esto. ¿Sabés lo que creo? Que... a Moreno está más cómodo cuando tiene otro volante de características que lo ayuden a frenar el equipo rival que cuando juega solo de 5.
8: Perdón, ¿puedo hacer un paréntesis?
5: Sí, perdió central.
8: Perdió central, ganó Corinthians y me quedé mirando a Di María.
5: Es que, bueno.
8: Di María quedó con las manos sobre la rodilla, mirando al. Pensando, es la última.
5: El final del sueño.
8: Sí, se le escapó la voz.
10: ¿De que le ponen música?
8: Debe ser. ¿De que le ponen música? Y ponele un poquito.
11: Hubieras venido antes. Hubieras venido antes.
6: ¡Qué duro, Martín!
10: Música. Estaba ganando el Champions con el Real Madrid.
8: Un poquito de música. Un poquito. Debe estar pensando. Que
5: y bueno, él tomó la decisión de no jugar más en la selección porque quería pelear la Copa Libertadores con Central.
8: Sí,
5: después de.
8: Ya está. No, está bien, pero... No, me quedé mirando. Me daría ganas de darle un abrazo.
6: Dale un abrazo.
8: Mirá, ahí está, todos llorando. Los compañeros lo van a estar
5: llorando. Y sí, se le fue.
8: Y bueno, es la última. ¿No?
12: Pero no se puede.
11: A ver qué copa le inventan ahora. Porque
12: no, no se pero puede tomar una
6: duro, Martín.
10: Será como si. No, el único que lloraría es.
8: No, María, no, digo, están todos María, María, es un símbolo. Porque
6: romantizaste a Di María.
10: Claro, sí.
8: No,
10: sí.
8: No, tenía. Me gustaría darle un abrazo. Mira,
11: qué lindo.
5: Ahí tenés música.
8: Un abrazo especial.
5: Para el polaco, que se puso tierno con Di María.
8: Demás, lo van a tener.
5: Pero especial de Di María.
8: El Pibe Obando, Cantizano, todos esos van a tener alguna otra posibilidad.
5: Pero Central también puede.
10: Di María no ganó nada.
8: No, Di María ganó, no, pero por eso. Di María por eso es una gloria. Pero no por eso. Debe estar sintiendo, puta, qué lindo hubiese sido.
10: Fue, todo ese con los si ganan lo que ganan.
5: Fue figura. Fue figura.
6: No
8: hay chance.
5: Fue figura en el alargue de la final de la Champions, aquella que el Real Madrid gana al Atlético.
6: Monstruo.
5: El 2014. El de...
8: Otro, y que encima, la verdad, sobrellevó una bravísima acá, ¿no? Porque cuando lo puteaban.
5: Sí, sí, sí, sí. Bueno,
8: o sea, sobrellevó la puteada. La bronca, el enojo. Sus
5: propias lesiones.
8: Su propio quilombo psicológico.
5: Psicológico, que no podía resolver.
8: Él decía que se agarraba por una cuestión psicológica.
5: Por una cuestión psicológica.
8: Venía acá,
5: sí.
8: Y sufría y se agarraba en todos los partidos.
5: Después del gol.
12: Boludo, importante. Pará, no, fuera de joda.
8: Pero este es un boludo.
5: Después del gol de.
6: No podés creer lo que estamos hablando.
8: Pero había algo que lo afectaba psicológicamente.
11: A mí me llega la factura de Gadi, no me dedicás y me muero, no me desgarro nunca, boludo.
8: ¡Aló, bobo!
11: ¿Sabes qué?
8: Pero tenía un problema psicológico.
11: Entro a bañar, me cago de frío, me cago de calor. ¿Sabes el problema que tengo yo para venir acá?
10: Y vas a jugar al padre y no te desgarra.
11: No, hoy jugué.
8: ¿Pero vos te crees los jugadores no tienen problemas, no tienen dificultades? No son seres humanos.
11: Tengo un oyente del programa, la verdad, Aldo. No te lo quería decir en bola, nos mataste, Aldo. Oyente del programa me dijo: no me quemé. Yo subo la escalera acá todos los días, no me agarro nunca. ¿Sabes los problemas de todo para venir? Veo la nafta del auto que se va achicando y que agarrón. Tengo que ir a cagar nafta ahora. ¿Cómo la pago? La puta madre, nunca me desgarro. Y este se desgarra porque alguien lo insultó un día en la cancha. Andá a tu casa.
8: Tenía un trauma.
11: No me la como más esa.
8: Pero me extraña que vos no
11: no tiene ninguna presión.
8: La complejidad de la situación.
11: Es fácil del mundo ser futbolista. No me apena. No me apena nada.
10: No tenés ni idea de lo que estás hablando.
11: No, lo más fácil del mundo. No me apena nada que Di María se pierda la última Libertadores. No me apena nada.
8: Mirá que yo te quiero, yo te banqué puedo decir la de algo.
10: River. Puedo estar de acuerdo con vos en una
11: gracias.
10: Parte.
8: ¿De qué?
10: No es todo lo que decís, los problemas. Hay una etapa en nuestra vida que no es así. Deberíamos pasarla de taquito. Ahora, más fácil es hacer lo que estás haciendo vos con un micrófono acá.
11: Si gano 3 pesos, ustedes van ahí, toman solcito, se tiran en colchoneta y son todos millonarios.
5: Bueno.
6: Y se dedican ahí.
8: Cierro el paréntesis.
5: ¿Estás contento con el descargo?
8: Otro lado.
5: Sí, sí, nos metí.
10: Culpa tú.
8: Todo culpa mío.
5: Lo encendiste a Martín de vuelta.
8: Quería abrazar a Ángel.
12: Devolvé la copa, y María.
5: Que de los que estaban tocados, ¿qué recupera para jugar con Vélez River? Martín, ¿tenés?
11: De los que estaban tocados para. Bueno, van a tener minutos Acuña y Driussi. Sí.
5: Acuña y Driussi van a tener minutos.
11: Eso es lo importante.
5: Lo que no quiere decir que sean titulares, más bien.
11: Y es muy probable, hay mucho olor a Arambarri contra Vélez.
5: ¿Y sale Moreno?
11: No.
5: Y bueno, entonces doble 5.
10: No sabemos, no puede asegurar.
11: No. Sí, es muy difícil hoy porque está en el avión River todavía. Pero El equipo ideal del Chacho es con Arambarri en cancha. Lo que pasa es que está lesionado Arambarri. De hecho, no entró en la lista de Sudamericana por la lesión.
8: Perdón, muchacho, en serio te digo. ¿Otra vez disculpen. No, lo de María, no. Vuelvo a lo de Arambarri, para mí es...
7: joda.
8: Yo no sé, te digo. O sea, así, yo lo vi, que dos partidos. Con Arambarri. Dos partidos.
11: Bueno,
8: nada más,
11: sí, todo lo mismo. No deslumbró a nadie, es verdad.
8: No deslumbró.
5: Sí. Con limitaciones. Con limitaciones.
8: O sea, en serio te digo.
11: Yo le vi una lentitud llamativa, le vi. Bueno,
8: por eso te digo.
11: Después, no sé si es buen jugador o no, porque...
8: Ojalá que la rompa, sea la reencarnación del mejor 5 uruguayo de la historia del mundo mundial del universo.
5: Parece difícil, te voy a aclarar. Alguno jugó más o menos bien ahí.
11: Es un volante mixto, no es 5.
8: Te digo...
11: Es un volante que llega al gol.
8: Si es el volante, peor todavía.
11: Bueno.
5: No mostró nada de eso.
11: No,
8: peor todavía. A mí me pareció...
5: Decime qué volante central.
8: Ahora, por ejemplo, el 4, que con Aldo Civi... Pobre muchacho.
5: Fue un desastre.
8: El otro día
5: no jugó mal.
11: Chío
8: entró
11: González.
8: Bien.
11: Entró bien.
8: Entró bien.
11: Era
8: sí. Otro jugador.
11: ¿Vos viste cómo lo felicitó ahora, Montiel? Sí. Como viste, que le
5: viste que podía.
11: No, rendió. Como no. Mi sobrino cuando fue abanderado. No lo podía creer nadie pero en la familia.
8: Era la distancia.
10: No maté así tu sobrino.
11: Pero es así. Es imposible. Decíamos imposible.
7: Por la ascendencia que tenía era imposible. Que
11: no, bueno. Era, sí. Todo. Estaba todos los contra todos los pronósticos. Y el pibe fue abanderado. No podíamos creer.
8: Vos lo conocés más.
5: No tengo idea. Conozco al Vasco Tolaza nada más. 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
15: 11 de la noche, 31 minutos, cielo despejado en Buenos Aires, 10 grados 4 décimos la temperatura. Causa Cuadernos, un directivo de Techín negó conocer pagos ilegales por la nacionalización de Sidor en Venezuela. Pablo Bricio admitió que funcionarios del kirchnerismo participaron en las tratativas con el gobierno de Caracas. Relató que un centenar de empleados argentinos y sus familias debieron abandonar Venezuela y que los contactos políticos estuvieron a cargo del director Luis Bendaza. Los Cuadernos de Oscar Centeno registraron 8 presuntos episodios de pagos de sobornos con montos de entre 15 y 20 millones de pesos. Bricio afirmó que José María Olazagasti intervino en la negociación por la compensación a Techín. La gestión terminó con un acuerdo económico y evitó recurrir al Tribunal Internacional CIADI. Un fiscal denuncia arbitrariedades en el traslado de la causa de la mansión de Pilar. El representante del Ministerio Público cuestionará el cambio de jurisdicción de la investigación. La causa está vinculada, recordemos, con la mansión ubicada en el partido bonaerense de Pilar. La controversia judicial se originó por el cambio de jurisdicción del expediente. La causa dejó Pilar y pasó a tramitarse en Campana. La discusión por el traslado de este expediente podría llegar a la Corte. Cielo despejado en la noche de Buenos Aires, 10 grados 4 décimos la temperatura, 73% la humedad.
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1: River fue a no perder y se trajo un empate, cual está bien, teniendo en cuenta que ahora define en el Monumental. Enrique de Mar del Plata, muchas gracias, nos seguimos escuchando.
2: Y bueno, se dio así, ¿qué querés? No pudo ganar. Nos hubiera gustado que ganara, pero bueno, peor sería que hubiera perdido. Mejor que siguió así, y espero que levante. Espero que levante, eso sí.
3: Hola chicos, ¿cómo va? Soy Rocío de Guillón. Los estoy escuchando antes de irme a dormir. No, para mí River no tendría que haber ido a buscar el empate. Era ir y tratar de meter un gol aunque sea, porque de la forma en que estamos jugando es muy arriesgado conformarnos con el empate. Así que bueno, esperemos que acá en casa se nos dé. Les mando un beso.
4: Hola muchachos, habla Ángel de Virreyes. Hincha de River hasta la médula. No me gustó nada ir a buscar el empate. No me gustó nada, eso de equipo chico. La altura, siempre lo pretesto. Que falta el 4, que falta el 3, laburen con las inferiores. Sáquenle un 4, sáquenle un 3. Hace mil años, no sé, el último que subió, ¿quién fue? El viejo Placento salió. No, River tiene que salir a ganar a todos lados. Perdimos la final de la Libertadores de 2019. Por ir a buscar, por ir a buscar, por ir a buscar. Pero esa es la filosofía de River, muchachos. Chao, muchachos.
5: Hola chicos, acá Alberto de Malvinas, siempre lo sigo al programa de Anhelo. Para mí River es como el argentino que quiere vivir de la gloria del siglo pasado. River tuvo su 2001, se fue a la B. River está en la clase media luchando por no caerse de la clase media, como la mayoría de los argentinos. Entonces River tiene que ser más humilde, al millonario le queda grande. Habló el bostero de Malvinas Argentina.
6: Cualquiera maneja. Los oyentes de lo que queda del día en esta mesa de Super Mitre que tenemos hasta la medianoche. 11-30-03-0790, la línea de WhatsApp del programa. Vamos a escuchar a Di María en un ratito. ¿Lo tenemos ya? ¿Sí? Vamos a escuchar a Di María que habló tras la eliminación de Rosario Central en Copa Libertadores.
7: No, tuvimos ocasiones para convertir. Creo que no fue el partido que buscábamos, el que deseábamos hacer. No. Por el momento no supimos hacer lo mismo que hicimos de local, nos costó un montón. Y cuando teníamos la pelota no pudimos concretar la que tuvimos, tuvimos un montón de ocasiones y nada, cuando uno falla al final las cosas se terminan dando diferente.
8: ¿Primero partido fue diferencia?
7: Sí, creo que podíamos haber hecho la diferencia, podíamos haber hecho más de un gol, pero bueno, es fútbol. Ellos ahora con un hombre menos nos terminan haciendo un gol, el fútbol es así, a veces no te toca y bueno, hoy no se nos dio.
8: Gracias.
6: La palabra de Ángel Di María, Rosario Central, que tuvo un buen rato, un futbolista más que su adversario, termina perdiendo 1-0, faltando pocos minutos y queda fuera de la Copa Libertadores de América.
9: Bien, bien. En esta instancia. Fue claro, ¿eh?
6: Sí,
9: no,
6: sí.
9: No
6: sí.
9: Supimos aprovechar las no. Que tuvimos y
10: se puso más triste el polaco que Di María.
6: Lloraste vos.
11: Yo soy un tipo sensible.
10: Se lo notó tan triste.
12: Mirá cómo está, loco.
11: Un hombre sensible de flores.
13: Yo soy un tipo sensible. Claro, es como doliente. No, el negro. Yo soy un tipo sensible. No me comprenden. Pero bueno.
6: Creo que la entrevista no era Di María, la entrevista era el polaco, sí.
13: Claro, claro. Sí, la verdad.
6: Polaco, que gusto de saludarte acá desde lo que queda del día en el Supermitre. ¿Cómo te va?
13: Hola, José Gabriel. ¿Cómo
6: bien,
13: te va?
6: Muy bien. Bueno, ¿qué representa para vos esta eliminación de Di María en su intento de ganar la Copa o por lo menos llegar a las finales de la Copa Libertadores?
13: Y muy dura porque se cierra una etapa, porque es difícil, viste, uno mira un poco más allá al horizonte y dice, bueno, ya está, se termina una etapa, está cerrando una etapa.
6: ¿Vos lo vas por liquidado a...?
13: No, iba a ser difícil llegar a una instancia así de Copa Libertadores. Es una noche donde uno se le pasan muchas cosas por la cabeza.
6: No vas a dormir esta noche, ¿no?
13: Y va a ser difícil conciliar. Va a ser difícil. Ya no lo concilio habitualmente, imagínate hoy.
6: El polaco Caimi pasó por lo que queda del día.
14: Gracias, polaco. Gracias, voy hasta siempre.
13: Gracias, voy a todo lo que ayudaron en el auto.
6: Nos metemos en la vida de Boca un poco. Boca que juega contra Racing, contra un Racing ganador. Sí, juega Boca. Sí. Ayer le ganó.
14: En un partido, ¿no? Contra un Racing ganador. Es un Racing ganador, es otra cosa.
12: No, bueno, vamos. ¿Eh? A los extremos, pero tres.
6: Racing. Por favor, un Racing que ganó el último partido, la última versión, un Racing que ganó.
14: Que filtró Milito.
6: A eso voy.
15: Fue un tema eso.
14: Vergüenza.
15: Boca.
6: Sí, extraño, ¿no?
14: Vergüenza ajena.
6: Extraño el video, la verdad. Primero que se haga público. Sí. Después
14: esto de andar... la cámara te ha puesto ahí, ¿viste?
6: De frente.
14: De frente.
6: No podés no ver al que te está.
14: Increíble.
6: Claro. Y después esto de que siempre y en todas saben periodista pago, qué sé yo, y desarmaste un plantel y
14: claro. No
6: trajiste a nadie.
14: Los periodistas que bancan a Milito son todos buenos, los que
6: y
14: bancan
6: que no,
14: a Blanco son todos comprados.
6: Pero
14: es la típica.
6: Es una extraña ecuación que no terminaré de entender nunca.
14: Pero es que es la ecuación que hacen todos, ¿eh?
6: Sí, totalmente.
14: Todos.
6: Bueno. Vamos a hablar de Boca, el rival de Racing el próximo domingo. Transmisión, por supuesto, del Super Mitre, domingo 9:30 de la noche, ¿no?
15: Sí, es así. Después de que termina River Vélez.
6: Tal cual.
15: Venimos nosotros. Con respecto a lo futbolístico, después seguramente con Tony vamos a tocar otros temas.
6: ¿En qué se van a meter?
14: Sí, vamos a meternos más en la vida.
15: Yo le voy a dar el pase a Tony que empiece a tirar. Yo de última voy metiendo algún bocadillo.
12: Hay un problemita con la fémina, ¿no?
15: Hay
14: dos problemitas.
15: Se terminó mi parte del fútbol.
14: Quiero decirte que confundía para poner de Boca.
12: Me pareció escuchar.
6: No llegó ni al arquero del equipo, ustedes ya están hablando de un problema de pollera.
14: Montero.
6: Terminemos con esto.
15: Bueno, la idea del Vasco en principio podría ser repetir.
14: Sí.
15: Podría salir Aranda para que ingrese Velasco, que el otro día metió un golazo, pero le pegaba la pelota que agarraba, pateaba.
6: Tiró todo el arco, sí.
14: ¿El concepto de qué saldría?
15: Para no desgastarlo.
14: ¿A quién? Si después no
15: Aranda
14: tiene que jugar.
15: Es cierto, es justo después tiene una semana larga.
14: Aranda
6: va a jugar el domingo.
15: El otro día iba a ser titular Velasco. Que dijo en la conferencia de prensa el Vasco que fue injusto con Velasco porque merecía la titularidad, pero él se imaginó un partido, entonces quiso tener un poquito la tenencia, la pelota.
14: Pero Aranda, que es un fenómeno. Dejalo que hagas con el banco.
15: A mí, te digo la verdad, me deprime un rato cuando entra Velasco, no sé por qué, pero el otro día metió un golazo también.
14: No sé por qué, porque es horrible.
15: No, qué sé yo, lo quiere levantar. Metió tres goles ya en este semestre. Es cierto, el otro día con el arco vacío, que era más importante.
14: 4-0.
15: Sí, 7-1 también podríamos decir para que sea un poquito más.
14: Fue el 7-1 y el día que tenía que meter la contrapetencia no la metió. Déjalo en el banco.
15: Bueno, y después el resto sería más o menos repetir lo que jugó el otro día contra Recoleta, que encima el presidente quiso humillar un poquito a Boca, pero al margen de eso. Yo en parte coincido, que a Boca le falta defensa y arquero, pero bueno, no importa. Pensando en ganar el título, Boca tiene que ser campeón también, digamos todo, de algo. Con respecto a el equipo, entonces eso, hay que esperar hasta el sábado inclusive. Y yo te diría, no sé si el domingo, porque el otro día... iba a jugar Velasco hasta, y repito, la formación que teníamos en la previa era con Velasco de titular, no Aranda.
14: Ya lo que pasa, Aranda va a tener 5 días de descanso para el momento. Para el sábado, para el domingo de la noche ya van a haber pasado 5 días. Y después no tiene una semana.
15: Claro.
14: No tiene
6: además,
14: de descanso nada más.
6: Además, es un clásico, un partido con Racing.
14: Sería un horror, vos no sacás a tu figura para poner un suplente.
6: Y menos en este partido.
14: O sea, no tenés a Paredes, que es el tipo que te maneja la pelota. Aranda se hace cargo, te maneja la pelota y lo vas a sacar para poner a Velasco, que se arrastra, salvo cuando juega contra Recoleta.
15: Y una Arruabarrena que tiene un carmita con Racing encima. Tiene un carmita. ¿Recuerdan aquel partido que le iba ganando la Bombonera? Gol de Caleri, que ahora lo va a enfrentar.
14: Después, se largó
15: a
14: la segunda parte, sí, se
15: y vienen los dos goles de Bou. Y después, cuando Boca sale campeón en el 2015, podía salir campeón en cancha Racing y pierde, creo que 3-1.
14: Tiene algunos karmas en los clásicos el Vasco.
15: Ni que hablar.
14: Queremos que los de vuelta ahora.
15: Con San Lorenzo en la Supercopa, que fue el último título de San Lorenzo. Pero bueno, por eso digo, no está para sobrar el partido contra Racing, porque Boca está fuera, además.
6: Hoy por hoy sí.
15: Falta un montón.
6: Sí.
15: Falta un montón.
6: Y está todo muy comprimido.
14: Tenés que acercarte en la tabla anual, que es importante.
15: Sí.
6: Bueno, pero para eso también necesitas ganar.
14: Es que
6: y al meterte,
14: si vos ganás, sumás en las dos automáticamente. Lo que quiero decir es que para mí la tabla más importante es la anual, porque después entrar entre los 8 no te garantiza nada. Podés entrar primero, octavo, es lo mismo.
6: Estamos de acuerdo.
14: Y el mata-mata
6: tiene que entrar. El tema es
15: el anual,
6: es entrar.
14: Sale campeón cualquiera.
15: Ahora, en mis cuentas era más 3 con Platense y con Racing te podías permitir un empate, digamos. Pero ya.
12: ¿A vos también vas a buscar el empate?
15: Pero no se dio el más 3 con Platense.
14: No le viene mal un triunfo en un clásico. Al Vasco le vendría
6: y,
14: muy bien un
6: sí.
14: clásico.
6: Después del empate con Platense, de un partido Y la verdad que sí. A ver, planteemos. El arquero.
15: Que pasemos los jugadores. Montero, Gorosito, porque no hay otro. Cumplió Gorosito, cumple. No es una maravilla, pero cumple. No,
6: le cuesta defensivo, sí.
15: Al margen de la jugada del penal.
9: Perdón, discúlpame. ¿Cómo le cuesta a usted mantener una línea? Porque cuando jugaba Weigand era... Che, ¿no ven la figura, la estrella, la figurón de Gorosito que Riquelme lo quiere y viene el Vasco y lo recupera? Y ahora es...
15: Dice a vos, porque yo dije que...
9: Y ahora es uno del montón, loco, pónganse de acuerdo.
6: El que está sentado en el banco juega siempre y mejor
9: que
6: el
9: que está... Pónganse de acuerdo, una vez, digan.
14: Nunca lo vi jugar.
9: Bueno, loco. Antes,
14: así que no podía pedir
15: pero,
14: nada.
15: Pero de todas maneras preferimos ver
14: Weigand,
15: a un
14: Marinada,
15: pibe...
14: O un cono, un claro. Cono.
9: Bueno, está bien, ver un pibe. Pero lo mencionaban como... Bueno, y ahora ya... No,
10: pero viene, matando, bien Gorosito igual.
15: Es un fenómeno, de a poquito.
14: Pará, no tiene que ser un fenómeno, es un 4.
15: No, bueno, pero como dice el flaco...
10: ¿Cómo no? Es mejor que los últimos 4 que presentó sí, Boca, que todo esto
13: que nombró. Que güey, hay mucha actitud el pibe.
15: Después vamos a hablar
10: que Londel, te
15: si
10: digo.
15: Barinaga va a Racing, no vaya a hacer cosa que después te tenga que enfrentar en la Copa Argentina también, o JC de dato.
14: ¿Y qué querés? ¿Qué querés hacer? ¿Querés pedir que no lo pongan, que poner una cláusula para que no lo pongan a Barinaga? Yo pondré una cláusula para que lo pongan obligadamente.
15: No, yo pongo la cláusula para que no, como tendría que haber hecho River o Guiso. Bueno, después, Figal seguiría jugando.
14: Sí, porque
15: ahí está,
14: no Lolo está con algún problema. No, molestia física.
15: Física.
6: Sí.
15: Pero se va a recuperar.
14: También, pero física fundamentalmente.
15: Ayrton Costa.
14: Sí.
15: Blanco. A Blanco lo van a fundir, el otro día tampoco lo sacaron.
14: Era. Es un fenómeno, déjalo donde
6: pero
14: está.
6: Decime, ¿cuándo, Blanco, que... ¿cuándo tuvo que salir Blanco por una cuestión
14: nunca.
6: De cansancio? Desde que yo...
14: Pues está bien, déjalo a Blanco.
6: Está bien, puede pasar algún día porque a todo jugador... Pero en términos generales, Blanco juega siempre juega. Y nunca, nunca pide el cambio.
14: Menentiel también es
15: y todos los minutos.
6: Bueno, otro.
15: Solamente salió, repito.
6: Pero Menentiel alguna vez ha salido con alguna molestia, alguna vez ha tenido...
14: Poco. En 4 años.
6: Poco, sí, poco.
15: Poco, eso es cierto. Después la mitad de la cancha, Ascacíbar Delgado... Están preocupados porque no hay mucho más tampoco.
14: Belmonte.
15: Y el tema Belmonte, yo creo que tiene que jugar contra Racing, sí, porque necesita 3 volantes.
14: 3 volantes porque además lo liberás a Ascacíbar para que vaya a hacer los goles.
15: Y después arriba Merentiel seguro. Yo creo que...
14: Aranda seguro.
6: Y Villa, Aranda va a jugar.
15: Y yo Villa. Creo que Villa va a jugar.
14: Va a jugar Villa.
6: Y no juega Flores.
15: Y no Flores. Flores,
14: porque... está tocado, digamos, en los dos gemelos.
15: Está, ¿sí? Tocado.
14: Estaba muy... Estaba como... O sea, es un pibe que pasó de la reserva a la primera sin escalas y jugó casi todo.
6: Sí.
14: Porque la rompía toda y eso en algún momento te pasa... una factura.
10: El que está tocado es Gelini también.
14: También está tocado Gelini, pero pará, Flores.
15: ¿Cómo metiste el bocadito?
14: Flores.
9: Pará, boludo.
14: No, bueno, que Flores hoy
9: no recibió, era lo que estábamos hablando.
10: Perdón,
14: Flores hoy recibió una dura reprimenda.
15: Por Flores, pibe.
14: El pibe.
15: El de Beca.
14: Por parte del presidente Riquelme.
15: ¿Qué le habrá dicho?
14: Que le,
9: ¿tatuaje?
14: Que le cuestionó lo del tatuaje. Le cuestionó lo del tatuaje, le cuestionó... Lo cuestionó profesionalmente, no, porque... O sea, en realidad, él se puso como ejemplo. ¿Me ves algún tatuaje a mí? No. La verdad, el pie se puede hacer todos los tatuajes que quiera.
15: Palermo, sí,
14: el tema es...
9: Si no es el momento.
14: En la competencia, me parece que está mal. Estás compitiendo. Por más que te lo hagas el día después del partido, digamos que te da tiempo por ahí a recuperarte, si te agarra una infección, es un quilombo. Ah, es
6: y
14: un
6: te
14: quilombo
6: queda, pedo. Te quedan o sea, fuera un par de partidos.
14: Ya lo vivimos con Pavón en la
15: primera... Sí.
13: Pero es por eso, entonces. No es por el tatuaje en sí, sino para
6: hacerse la no por el momento.
10: Que quieras o no, eso es una... Tiene cicatrizar, es una herida que cicatriza.
14: Están tratando de que los pibes mantengan los pies sobre la tierra. Porque además, aparentemente, tuvo un par de respuestas malas para compañeros. Estuvo el Vasco presente y el Vasco avaló esto que había pasado. Digamos, tuvo un par de respuestas para compañeros. O sea, como que...
10: ¿Se agrandó?
14: Estuvo medio morfón, ¿viste? No pasó tanto la digamos, son cosas que pasan que...
6: Siempre.
14: Que son pibes que recién arrancan y por ahí tienen que entender algunas cosas. Y no está mal un correctivo, ¿eh? Un correctivo que, digamos, siempre y cuando sea dentro de los términos correctos.
15: Recordemos que debutó más tarde... Porque lo tuvieron que cuidar también.
14: Bueno.
15: Estamos todo. Estaba para debutar antes.
14: Bueno. ¿Y bueno, por qué lo tuvieron que cuidar?
13: Hay un tema.
14: Bueno.
13: Que por supuesto hay que conducirlo al pibe y llevarlo. Pero si no tuviera la personalidad que tiene, no juega como juega al fútbol. ¿Eh?
14: No.
6: Olvídate.
13: Esto es la realidad.
10: Es que después la madurez.
14: Madre afuera.
13: Pues tiene que acomodarse. Vos vas a poner un pibe pichoncito, ¿viste? Que no dice nada. Y como después está en la cancha, le da la pelota.
6: Habilidoso, buen porte físico. Rápido.
13: Personalidad.
6: guapo.
10: No, pero claro, no tiene miedo, un pibe que entró bueno, sin ese, miedo.
13: Gol. Ah, después, obvio, le contesta mal a alguno, pará, pendejo, vení.
16: Claro.
13: Hay que aprender no, esto.
16: Es un correctivo, es, o sea, claro, es ser, y sí. Le pidieron que fuera profesional y prolijo.
13: Bueno.
16: ¿Entendés? No está mal eso.
6: No.
16: Está muy bien.
6: No,
16: pero está no, muy bien para, si lo tenés que encaminar, además, banco a muerte estas
6: es
16: cosas.
6: Es un aspecto que Boca muchas veces desatendió
16: totalmente,
6: de su plantel
16: esto
6: principal.
16: Es educativo, totalmente educativo. Me parece que está bien. Yo no estoy en contra de estas cosas. A mí me parece que está...
6: Es normal.
15: Coincido.
16: Pero totalmente. O sea, vos, si tenés un pibe, recién arranca, y vos fuiste jugador, los dos, el técnico y el presidente, fueron jugadores, compañeros, y vivieron un montón de cosas juntos, y tienen un pibe que recién arranca, que va a ser un fenómeno, y que puede ser un fenómeno, lo que tiene que hacer es cuidarlo. Tiene que
6: rodearlo bien. Patrimonio del club. Además le cuidas a él también el despegue de su carrera, ni más ni menos. Bueno, entonces, rearmemos de vuelta.
15: Vamos de nuevo.
6: Delgado, con Ascacíbar y Belmonte.
15: Sí.
6: Y Aranda al medio.
16: Aranda de enganche.
6: De enganche.
16: Sí.
6: Y arriba dos, Merentiel y Villa.
15: Sí. Merentiel y Villa. ¿Puedo no descartar a Velasco o lo descarto a Velasco?
16: Pero en lo que vos quieras. Si en este equipo hay que echar a Velasco Rorren.
6: ¿Vos sacarías a Aranda para poner a Velasco en este, con este equipo?
15: Yo no. Me dicen que podría el Vasco cuidarlo un poquito a Aranda.
16: Eso pueden ser los operadores de Román que están rompiendo los huevos.
15: Bueno, porque, bueno.
16: Dejalo. ¿Por qué? Porque
13: Velasco, la Aranda.
16: Velasco y
9: que no descansa.
15: Pero pará.
6: Mirá lo que te voy a decir. Si juega Velasco, es más probable que salga Villa que salga Aranda.
16: Aranda no va a salir ni
6: Velasco bien. Y Merentiel arriba.
13: ¿Qué edad tiene Aranda?
15: 19.
6: 19.
16: No ha jugado partido. ¿Cómo no va a jugar? Pero además, pibe, pero parte... 5 días además entre un partido y el otro y después no tiene otro.
10: Tiene que terminar otro partido y arrancar otro.
6: Por sí, está. Unidad, claro.
13: Sí. Che, lo que juega, porque la verdad que.
16: Pero es que además, si no está. O sea, si vos me decís, está Paredes, que te maneja el fútbol, pero no está, no estando Paredes, es el tipo que se hace cargo del equipo. El tipo
10: que te mete.
13: Pero con Paredes también se hace cargo.
16: También, con Paredes también.
13: Lo que quiero decir es que no se borra nunca el guacho.
6: Y de la pelota siempre.
13: Siempre. Después tremendo. Va a operar y la pica.
16: Va perdiendo, es verdad.
13: Pará, fíjate, claro. Acomodá, pensar un poquito.
6: No es así de esta manera.
13: No, no es así, pero el pibe no se borra nunca.
16: Va perdiendo y el tipo pide la pelota todo
13: el tiempo.
16: Todo
13: la pide.
16: Es un fenómeno.
13: Un fenómeno.
6: Corregir el remate al arco es lo único que
13: sí,
6: tiene que.
13: Bueno, sí, hablar, obvio,
16: sobre todo porque un enganche es una
9: pequeña. Bien, pero hay cosas que tiene que. Va a mejorar.
13: Claro. Tiene la esencia.
6: Con esa riqueza de juego, que no mejore el remate al arco sería una picardía.
13: Claro. No, y la va a mejorar. Bueno, Messi. Igual hoy está aprendió a patear tiro libre con
16: hoy
13: él.
16: Está un video, ¿sí? Hoy estaba un video que lo llamaron las no asistencias de Aranda, que en realidad eran todas asistencias que no fueron goles.
15: Pero fueron goles, es lo que digo yo.
6: Pero no eran no asistencias.
16: Son tremendo, te mete dos.
15: Es lo que digo yo. Valdría muchísimo, ya pensando a futuro.
16: Si tuviera delantero.
6: Si hubiera nueve.
15: Claro.
13: No hay uno en el fútbol argentino como él.
16: Bueno, no hay.
6: ¿Dilolo va a ir al banco o no?
9: Te pido por favor.
16: Yo
9: soy el de
16: la mole, que no está lesionado.
15: De a poquito vamos yendo al tema, pero acá.
13: Sí. Sí, pero si no hay uno, no hay uno como Aranda.
16: Lo dejaron en el banco. ¿Qué? El
15: ¿cómo? Está.
16: Lo dejaron en el banco en otro momento.
6: ¿Cobró?
16: Tuvo un momento así complicado en su vida
6: personal.
15: ¿Qué pasó, Tony?
16: Algo que se dio a conocer hoy en redes sociales. ¿Viste que las redes sociales?
6: No, pero redes sociales. No, pero

0: Con nosotros.
1: Yo tengo una prueba de que hay algo que no es cierto.
2: A ver.
1: Si vamos a poner chat o no vamos a poner chat.
3: No.
0: Momento LAM.
3: Vos sos un jodido.
2: ¿Dónde está? Hablemos de fútbol.
3: ¿Bertoa?
0: Claro.
2: No, se fue Bertoa, se fue. No está.
3: Ahí resulta que Dilolo tenía... Sí. Mirá. Ahí está el chat.
4: Chau, te gustó.
3: Dilolo tenía una relación con una chica que tiene un perfil en OnlyFans.
1: Te hizo mucho
3: Camila Núñez se llama.
4: Ah, nombre.
3: Pero sí, si está ella misma se da a conocer, te estoy diciendo.
1: Pará, Tony, pará. Acá hay como dos comas seguidas, es imposible.
3: Sí, hay algunas cosas del chat.
0: No, pero lo conoce porque le dice sos tremendo pelo.
3: Sí,
0: pero lo vio jugar, por lo menos.
3: Eso es ella que escribe, ¿eh? Eso es ella que escribe. Hay un chat que muestra a un Dilolo. Dolido.
4: ¿En qué terminamos, no? El take corte, vos.
3: Sí. ¿Puedo leer el chat?
4: Teníamos
1: están aprovechando que no está Nelo.
4: Tenemos una tanda, claro. Vamos con una tanda.
3: El pibe es
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0: Bueno, demasiados puntos de coma.
1: Qué difícil es hacer.
0: Se hace muy difícil la noche.
2: Igualmente, sí. Lo que te digo es, hay una relación rota.
0: Para mí no era.
2: Hay una relación rota. Sí.
3: Ya volvemos. Hay que hacerlo.
2: Entre Lolo
0: y esa,
2: Lolo
0: y esta chica.
1: No, y Gelini.
0: Ah.
2: Porque la chica.
4: Hoy jugó Gelini.
2: Lolo y Gelini.
0: Ah, se metió en el medio.
2: Se metió en el
1: la
2: medio.
1: Vida misma, la vida misma.
2: ¿Qué línea, amigos?
0: Oíme una cosa, con ese apellido,
3: ya
0: Núñez.
3: Superado, lo dice. La vida misma.
1: Es la vida misma.
0: Es desestabilizadora la.
2: Desestabilizadora, claro.
1: La vida misma.
3: Bueno, sí. Va a pasar eso del vestuario de San Lorenzo, el quilombo que se armaba. Hubo, por favor, Carcito.
2: Duras escenas de pugilato en el vestuario.
0: ¿En serio?
2: Ambos.
4: Sí, pero son por,
2: hasta que el árbitro calmó a cada uno con un cachetazo. El árbitro fue.
3: ¿Quién
2: Paredes, el capitán?
0: Me estás jodiendo. No.
3: Y un cocorrón.
2: El capitán, así,
3: pum, pum.
2: Se acabó.
0: Correctivo.
2: Le dije, boludo, o sea, estamos en este momento, que vienen a hacer este quilombo. Está bien. Yo banco.
0: ¿En serio se agarraron?
1: ¿Está confirmado todo eso, Tony, o es...?
2: Está todo confirmado y Dilolo lo dijo, lloró 3 días. Yo te voy a decir una cosa.
1: Pero no,
2: primero
1: ¿por qué?
2: Lloró 3 días.
0: No, dijo. Me voy.
2: Lloró 3 días, dijo.

0: que busca, no,
1: no, yo que lo comparé con el
0: señor. Primero, los hombres no lloran, ¿no? Lo siguen al polaco
2: que llorando con Julio Menéndez no lloró alguna vez.
0: Los hombres no lloran.
2: Nunca jamás Sosano lloró.
3: ¿Cómo está? El río, no, pero tres días seguidos, por ahí con Recoleta estaba llorando.
1: Pues sí, y no jugó.
2: Roberto Mauso, ¿sabes? A veces se emocionó.
4: Tony, pero no podés dar veracidad a un chat.
0: No, yo creo que no. No podemos, no, de verdad.
5: El chat.
1: No puedo. La piba habló,
0: El chat. El chat tenía. Sí, bueno. Vos leías el chat de un lado y del otro.
5: Claro, como que aprovechó para la publicidad.
0: Había dos verbos bien conjugados. ¿Cómo hacemos?
4: Oh, es un peor.
5: No, pará. Aflojá acá, poné música. Había comas, puntos.
0: Creo que había sujeto y predicado.
5: Pará. No le habían agarrado una C, una S.
3: Suponete que sea verdad. La verdad, habiendo tanto, tenés que ir las dos a la misma. Pelota.
0: No, pero. En serio,
3: Dejate hinchar la pelota. La banda para allá.
0: Pero es más probable que un quilombo, porque en una práctica chocaron los dos, se dieron una murra, fueron a raspar con ganas.
5: Lautaro.
0: Que por esta pelotudez.
1: Lautaro.
5: Lautaro, pues Lolo.
0: Hubieran hecho un trío, qué mejor.
5: Porque aparentemente.
4: No hay manera de salir bien de esta conversación. No. Yo le digo que no hay manera de salir bien parado de acá.
1: Quedan dos minutos, tiremos todo, vamos.
5: Aparentemente Dilolo jugó dos puntos también, con una amiga. De esta
1: claro.
5: chica.
4: Vino de revancha,
5: decís vos. Vino de revancha.
1: Ah, okay. Si no se aguanta.
5: Vino de revancha, viste.
2: Pero ustedes no tuvieron en la barra de amigos.
5: Claro.
2: Una chica, uno de los amigos que le gustaba.
3: Imagínate.
2: Una chica que yo y después había un tercero.
4: Un grupo de amigos.
1: ¿Para qué te cargo vos?
5: No, tiene bigote.
4: Qué amigo de mierda que tenía.
0: Nombre, pasó una vez. Nombres de tu barra de amigos.
5: A mí me pasó.
0: Nombres de tu barra de amigos, polaco.
2: No, me pasó una vez con un amigo que estaba muy enamorado de una chica del barrio, que es muy linda además.
0: ¿Y la chica?
2: Y la chica le gustaba mucho otro pibe, y el otro le decía, pero pará, había una lucha, muy amigos entre ellos, muy amigos, éramos muy cercanos todos.
3: Pero ahí, ¿qué culpa tenía?
2: Igual hicimos lo posible para que no...
0: Para que no, pero sí.
3: Imagínate
0: que no
3: si parrame. Lolo fuera así de rápido.
2: No, pero hubo...
4: ¿Te dolió al final? ¿Te dolió?
2: Sí, era una situación muy cómoda. Porque... O sea,
3: tipo muy sufrido vos, polaco, que duele todo, hermano.
0: Gracias. Y hasta la vista, gente.
5: Morís mucho, ¿verdad?

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1: Panorama. Cielo despejado en Buenos Aires, 10 grados la temperatura. Principales títulos de Mitre informa primero de la medianoche. Milei defendió el rumbo económico del gobierno. En el cierre de la conferencia anual del Consejo de las Américas, negó que Argentina atraviese una crisis de consumo.
2: El riesgo país de niveles de 3.000 cuando nosotros llegamos, hoy está entre los 450 y los 500 puntos, porque claramente, obvio, digamos, estamos en un contexto de políticos donde el lado de enfrente lo único que intenta es romper todo. Digo, sigo depositando mi confianza en los argentinos que no van a querer volver al pasado y no quieren convertirse en Cuba.
1: Francos afirmó que Milei será reelegido en su visita a los estudios de Radio Mitre. El ex jefe de gabinete dijo que muchos argentinos sienten temor de volver atrás. Reconoció el costo social provocado por el ajuste económico, aunque aseguró que Javier Milei conserva firmeza electoral rumbo al 2027.
3: Yo soy un optimista con la Argentina, ¿no? Entonces yo transmito mi optimismo y que veo bien el futuro. Pero muchos tienen temor del kirchnerismo. Yo creo que sigue Milei porque la gente tiene miedo de volver atrás, de volver a lo que sufrió antes. Hoy no la está pasando bien, la gran mayoría no la está pasando bien. Pero antes vivía en una incertidumbre, por ahí vivía bien el día, pero vivía en una incertidumbre al futuro total. Y la gente no quiere eso, no quiere una inflación descontrolada, no quiere vivir otra vez eso.
1: Suspendieron la indagatoria a Cerimedo. El asesor del presidente boliviano, Rodrigo Paz, permanece imputado por el intento de femicidio contra su expareja Nadia Veller. Cerimedo fue colaborador de Milei y de otros políticos sudamericanos antes de trabajar junto al mandatario boliviano. La indagatoria podría concretarse en el mediodía de hoy. A todo esto, Pablo Kirchner aseguró que el gobierno argentino no tiene opinión sobre la situación de Cerimedo. El canciller dijo que hace mucho tiempo dejó de trabajar como asesor de Milei.
4: No tenemos opinión, el gobierno argentino no tiene opinión sobre el caso de Cerimedo, es un ciudadano argentino que está en el exterior y está a disposición de la justicia de Bolivia. He sido asesor de muchísima gente, en este momento no es asesor, hace mucho tiempo que no es asesor, no tenemos nada que comentar.
1: Tiempo. Se indica para hoy viernes 21 de agosto en Capital Federal una temperatura mínima estimada en 7 grados, la máxima en 12 con cielo parcialmente nublado. 10 grados la temperatura, 73% la humedad.
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3: Esta es la voz de la madrugada. Sé que me están escuchando, radio escuchas. Vamos a pasar nuestra hora 100 minutos de hoy como si respetáramos el almanaque. Va a ser viernes, son los primeros minutos del viernes. Generalmente nos pasamos de largo el día que corresponde y hablamos del día anterior, pero ustedes saben, gracias al consultorio de vaguedades, tenemos dos viernes por semana en Viaje al Centro de la Noche, el tradicional, el viernes que acaba de arrancar, y el viernes que se considera sábado, según el calendario gregoriano, que es el consultorio de vaguedades, que funciona dentro de 24 horas. Hoy, ¿por qué voy a considerar que es viernes? ¿Por qué vamos a permitir que entre el tiempo tradicional en esta emisión? Porque quiero que sea viernes a la noche en San Francisco. Viernes a la noche en San Francisco, en diciembre de 1980, hacía frío en esa ciudad, porque en Norteamérica, cuando acá hace calor, diciembre, allá hace frío. Hacía frío y se reunieron a tocar en un pequeño teatro Paco de Lucía, John McLaughlin y Al Di Meola. Me van a perdonar si no pronuncio bien McLaughlin. Seguramente alguno de los radioescuchas va a saber corregirme. Los tres guitarristas más importantes del mundo se reunieron en una zapada, en un teatro lleno, pero más importante que el show en sí fue la perdurabilidad de este concierto que llega hasta nuestros días. Probablemente el concierto de guitarra más escuchado de todos los tiempos. El de estos tres monstruos de la viola, Al Di Meola, John McLaughlin y Paco de Lucía. Friday Night in San Francisco. Viernes a la noche en San Francisco. Un viernes a la noche, como es este. Para los neófitos, aquellos que solo somos expertos en curiosidad, que no sabemos un pomo de música, es uno de los pocos discos exclusivamente musicales, es decir, sin letra, sin voces, uno de los discos de música culta, pop a la vez, que podemos escuchar placenteramente. A mí me encantaría poder escuchar discos enteros de jazz, de música clásica. Nunca lo conseguí, pero el viernes a la noche en San Francisco lo puedo escuchar casi en cualquier momento, esencialmente cuando estoy trabajando, escribiendo. Iba a decir caminando, siempre estoy caminando, pero muy particularmente cuando escribo, de las pocas músicas que me pueden acompañar es este trío de guitarras. Acá en Argentina tenemos a un Cacho Tirao, ahora se me fue el nombre de Para Llevarte a Vivir, Juan, ya me va a venir, Juan Quintero, Salinas, grandes guitarristas. Pero este trío, que ya dije varias veces, lo puedo escuchar con la misma fluidez con que escucho las baladas que tanto me gustan. Y vamos a alternar con alguna que otra canción de flamenco pop el viernes primero de cada semana. El segundo es el del consultorio de vaguedades. Generalmente lo llamamos jueves, espero no estar confundiéndolos en exceso. Este primer viernes de la semana son musicales en Viaje al Centro de la Noche. Por eso es viernes a la noche en San Francisco. Y quiero que me cuenten en qué lugar, si no fuera donde están ahora, les gustaría estar. Si a mí me dan a elegir, yo elegiría estar haciendo este programa desde San Francisco en diciembre de 1980 para todos ustedes. Estar cubriendo ese recital para Radio Mitre. Eso es el deseo que yo pediría. No cambio mi posición, no cambio esta soledad en el estudio. En realidad me acompaña Vero Rossetti en los controles, Marcelo Nelli, que va a recibir sus mensajes, el maestro César Benítez en el informativo, pero en el estudio estoy solo. De este lado estoy conmigo mismo, que es una situación en la que estoy bastante acostumbrado. Pero me gustaría estar con un buen intérprete y con un intérprete musical también, que me vaya explicando cuáles son los temas del repertorio, qué significa el modo en que agarran la guitarra, qué clase de guitarras tiene cada uno, e ir contándoselo a ustedes. Y quiero que ustedes me cuenten, ¿en dónde les gustaría estar este viernes a la noche? Por ahí me dicen, es legítimo, ¿eh? En casa, a donde estoy, escuchándote. Para mí sería un gran honor que así fuera. Pero si tienen algún sueño, alguna ilusión, alguna utopía, donde les gustaría estar ahora y haciendo qué, ahora, en este instante, me lo cuentan al 113-003-0790, un audio de WhatsApp, 113-003-0790, en menos de un minuto. Me lo cuentan porque los quiero escuchar a todos. Vuestras voces son mi música más maravillosa. Y les voy a plantear un desafío más. Solo vamos a pasar los mensajes que estén antecedidos por un voto respecto de si tengo que pasar solo viernes a la noche en San Francisco o es demasiado pasar tanta música instrumental y lo alterno con alguna canción de flamenco pop. Una voy a pasar seguro, pero el resto del programa, ¿solo viernes a la noche en San Francisco o lo alterno con canciones de flamenco pop? Antes del mensaje sobre dónde le gustaría estar, tienen que votar. Sí, solo viernes a la noche en San Francisco o no, también pasa otras canciones. Espero que me respondan. Eso es el pasaporte para salir al aire al 113-003-0790, un audio de WhatsApp. Dada la complejidad de mi consigna, es probable que nadie me mande ningún mensaje. También estoy preparado para eso. No hay ningún problema. No somos demagógicos. No son las elecciones. Si no hay mensaje, no hay mensajes. Hay canciones, hay cuentos. Están vuestras voces, que van a salir mañana. Si no quieren hablar hoy, pero si quieren hablar hoy, me van a hacer muy feliz. Gracias por hacerme compañía. Vuestras voces son mi música más maravillosa. Solo somos expertos en curiosidad. Pero hay algo sobre lo que no tenemos curiosidad, porque estamos convencidos. Es lo único en que tenemos una convicción fanática. Estamos juntos en la madrugada.
4: El sol va cayendo en el espacio, el día llega a su fin.

Manuel caminaba cantando por la ribera del río. No estaba contento, ni cantaba bien. Solo para acompañarse, en la soledad de la existencia, gritaba melodías, a veces conexas. Les agregaba letras aleatorias. Adelaida se deleitaba en su reflejo, desde la rambla elevada, en círculos concéntricos, ambos en el mismo espacio, separados por la altura. Tenían 18 años y Manuel la amaba profundamente. Adelaida era de una belleza espectral. En su cuerpo danzaba la frescura con la eternidad. Pero el hombre enamorado no es lo uno ni lo otro. Ella escuchó la canción que Manuel había compuesto al voleo. Una intuición propia de una inteligencia física la convenció de que estaba frente a una obra maestra, como el cuadro que, según Bradbury, Picasso pintó en la arena. Si ella no la registraba, se perdería. El muchacho le había requerido su amor desde que iniciaran la adolescencia. Y ella no lo quería. Sin embargo, supo que estaba frente a la oportunidad de su vida. Descendió por el camino de Guijarros y enfrentó a Manuel. Si me das esa canción, será hoy. Manuel se había quedado detenido, estupefacto, frente a la aparición imprevista y corpórea de esa imagen que llevaba día y noche en su pensamiento. Tardó en comprender la propuesta. No podrás decirle a nadie que alguna vez la compusiste, siguió Adelaida, ni cantarla, ni comentarla, ni volver a contactarme. Manuel aceptó sin dudar. La canción será mía, insistió Adelaida. Manuel asintió ya en acción. Y sin que él respondiera, dándolo por hecho y desinteresada de lo que ocurría entre ellos, agregó: no podrás ejercer la profesión de cantante, ni volver a cantar de manera amateur, ni en público ni en privado. En los años que siguieron, Manuel permaneció en el pueblo, construyendo diques, exportando patentes, trabajando el agua. Adelaida se puso Agua de seudónimo artístico. La canción se convirtió en un hit. La catapultó a un estrellato instantáneo y latinoamericano. En todos los puntos hispanoparlantes, de Madrid a Miami, de Managua a Valparaíso, de Buenos Aires a Lima, se cantaba, tarareaba, bailaba la canción. Desde orquestas filarmónicas hasta dúos de fiestas de casamientos, en películas, telenovelas, publicidades, estadios de fútbol, en colegios y universidades. Agua no compuso otro tema significativo. Quizás por eso la apodaron la Gloria Gaynor Latina. En cada entrega de premios, presentaciones en las radios y la TV, invariablemente entonaba la canción. En todos sus discos, junto a un ramillete de temas olvidables, figuraba la canción. Hubo un recital multitudinario junto a otros artistas en el Central Park, en el que Agua intentó no cantar la canción, pero el público la obligó. No se quejaba. Su vida era la de una exitosa artista pop. Aunque el amor recíproco le fue esquivo, no tenía tiempo para la soledad. Recorrió el mundo, millonaria, admirada, seguida y cuidada. No hubiera cambiado su suerte por ninguna otra. Un día descubrió que envejecía. Su futuro estaba asegurado. Todos los días ganaba dinero por la ejecución de la canción en alguna parte. Volvió a su pueblo natal, en una casa de dimensiones monumentales,
decidida a un retiro dorado, sin nostalgia ni cuentas pendientes. Manuel ya no vivía allí. Adelaida había pasado los 70 años cuando Manuel regresó a la casa de infancia para el entierro de su madre. Los pocos nativos aún residentes en el pueblo se sorprendieron de que la gran diva en pausa asistiera a las exequias. Al concluir la ceremonia, modesta y pagana, Manuel y Adelaida salieron a pasear por la ribera del río. Y ahora, dijo ella, que soy este saco de huesos, ¿no pensás que si te hubieras quedado con la canción, serías millonario, famoso? Podrías haber encontrado amores más intensos que el mío, ahora mismo. Serías un rockstar. Manuel sonrió tristemente y en el reflejo del río le pareció ver el rostro y el despliegue de belleza de Adelaida. A los 18 años, aquel día del pacto, la última vez que la había visto, la única en que la había conocido. Probablemente yo no hubiera llegado a ninguna parte, especuló Manuel. No me hubieran escuchado. Hay que tener ganas de buscar un productor. Yo no tenía ese anhelo. Vos, sí. Y el azar juega un rol determinante. Era un solo blanco y una sola bala. Elegí lo seguro. Tenerte. No me arrepiento. ¿Nunca se te ocurrió transgredir nuestro pacto?, insistió Adelaida. No te digo cantar la canción, porque no tenías chance, la registré. Pero a diferencia de mi propia carrera, vos sí podrías haber intentado componer otros temas. Eso hubiera sido transgredir nuestro pacto, repitió Manuel. Solo alguien que cumple sus pactos puede componer la canción. Eso es una estupidez, lo refutó Adelaida. Ya habías compuesto la canción y ya habías obtenido tu recompensa. Yo no podía volver atrás ninguna de las dos cosas. Prácticamente podías transgredir el pacto. Todavía podés. Hay cantantes folk que empiezan a tu edad y son famosos. No, dictaminó Manuel. Hay canciones que solo se pueden componer con una sustancia que impide los incumplimientos. Si yo hubiera sido capaz de incumplir mi pacto, nunca hubiera sido capaz de componer la canción. Pero no sabías que habías compuesto la canción cuando te ofrecí el intercambio. Lo supe en el momento en que te tuve.

0: Hoy me cuentan, ¿dónde les gustaría estar hoy, este viernes a la noche? ¿En dónde? Si viniera un genio y les dijera un ángel, podés estar donde vos quieras, haciendo lo que quieras, durante esta noche. Vale decir que les gusta estar acá, escuchándome. Yo estoy acá, estoy feliz. Pero quisiera hacer el programa desde San Francisco, en el teatro donde actuaron John McLaughlin, perdón por la pronunciación, Aldi Meola y el genial hispanoparlante Paco de Lucía. Saben que para que emitamos el mensaje tienen que votar muy brevemente, en menos de 10 segundos. Paso en el siguiente bloque solo la música de Viernes a la Noche en San Francisco. A mí me gustaría, pero quiero saber si me habilitan o tengo que intercalarlo con canciones con letra.
1: Para ir a dormido.
0: Me lo contestan todo en menos de un minuto al 113-003-0790, un audio de WhatsApp. 113-003-0790.

saben que este viernes a las 10:30 de la noche se da una función más a sala llena de Yo era el campeón. Yo era el campeón, un melodrama de boxeo y amor extraordinario. Yo leí el texto y tuve el privilegio de ver ese estreno monumental. Te quedás llorando, también te reís. Es una historia de revancha y de resistencia. ¿Por qué le permiten tomar whisky gratis todas las noches a un pudiera ser boxeador que casi le gana al campeón del mundo? ¿Qué historia de amor y de desafío se esconde detrás de ese whisky gratis todas las noches? Esta obra teatral la pueden ir a ver al teatro El Método Cairós, que es en la calle El Salvador al 4500, consiguiendo las entradas por Alternativa Teatral.

0: Otra obra de teatro muy recomendable, escrita e interpretada por Muriel Rebori, que es parienta de Blanca Rebori, una amiga de hace décadas, la esposa del Colorado Ferreira. Estoy hablando de los años 90, cuando yo tenía contacto con el Colorado Ferreira y también con Blanca. Escrita e interpretada por Muriel Rebori, se llama Nunca me detuve, la obra, dirigida por Brenda Howlin. Esto se está dando en el Teatro Arriba, en Honduras, al 4753. Y es Clara, una enfermera, se prepara para dar un importante discurso. Pero antes de salir de su casa, encuentra una nota de su novio, Salvador, un buzo profesional. Me voy, dice la nota, me llevo la paellera, acompañada de un misterioso sable y un traje de neopren. Nunca me detuve, de Muriel Rebori, dirigida por Brenda Howlin. Entradas también en Alternativa Teatral. 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
3: 0:30 minutos, cielo despejado en Buenos Aires, 7 grados 2 décimos la sensación térmica. Milei cuestionó la ley de interrupción voluntaria del embarazo. Durante su discurso en el Consejo de las Américas, afirmó que el país está pagando muy cara la locura de los pañuelitos verdes. El presidente sostuvo que la tasa de natalidad actual no permite garantizar la reposición de la población.
4: Estamos pagando muy caro la locura de los pañuelitos verdes. Digamos, hoy Argentina no llega a una tasa de crecimiento de la población y de natalidad que permite la reposición. Por lo tanto, esa pasión por asesinar niños en el vientre de la madre también nos está costando caro en términos de crecimiento y ni les cuento en términos de sistema previsional.
3: La actividad económica creció 0,8%, fue respecto a mayo y hubo superávit comercial. En la comparación interanual, la economía mostró una mejora de 2,7 puntos. El dato confirmó un avance de la actividad frente al mismo periodo del año anterior. El INDEC también informó que la balanza comercial registró superávit durante julio de este 2026. Las exportaciones aumentaron un 14,1% interanual. 9 grados o 2 décimos la temperatura, 75% la humedad.
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Habiendo ya más de 5 votos, el plebiscito es vinculante. Es decir, que vamos a aceptar la decisión de la mayoría. Si había menos de 3, era no vinculante, pero hay 5 votos, son unas elecciones en regla.

No sé qué les pasará a ustedes, pero yo escucho esto y me emociono. Me conmuevo profundamente. Esta música me hace trasladarme. No en el espacio, pero es como si así fuera. No me puedo quedar quieto. Y sin embargo estoy acá sentado.

0: Marcelo Harari y yo coincidimos que hoy es para toda la noche, una noche en San Francisco. Discaso, lo teníamos en long play.
1: Además, el long play tiene una tapa espectacular, a colores, el apellido de los tres, que son tres apellidos maravillosos. Voy a decirlo con los nombres, pero de los tres, el único que el nombre también es extraordinario, junto con el apellido, es Paco de Lucía. Es inseparable el nombre del apellido. No puedes decir de Lucía, es Paco de Lucía, que es como el alma de España. Es, te imaginas una tasca, una marisquería, el mar, Paco de Lucía. Al Dimeola, Al lo podemos dejar, Dimeola, y John McLaughlin. Si alguien lo sabe pronunciar, desde ya le agradezco. John McLaughlin. Así que Harari y Jamui, voto a favor. Seguimos pasando viernes a la noche en San Francisco.

cuando uno escucha esta delicia, como cuando escucha jazz, se da cuenta de la del compromiso del artista con su arte. Que no pueden hacer cualquier cosa estos. Saben hacer esto y lo hacen mejor que nadie. Y los escuchás, y entiendas o no, sabés que estás escuchando a un prodigio. Alguien que está tocando con el alma.

0: Habla Marina de San Martín. Yo creo que tiene que pasar otra música, no siempre la misma, muy monótona. Trato de no de estar despierta porque me gusta mucho el programa.
1: 1-1 estamos, está peleado por ahora. Seguimos un rato más con Viernes a la Noche.
2: Buenas noches, Marcelo. Mi voto es por Viernes a la Noche en San Francisco. Y el lugar en el que quisiera estar en este momento es en el Luna Park, en el año 1996, donde tuve la dicha de escuchar a Paco de Lucía, Aldi Meola y John McLaughlin. Habla Alicia de Bernal y te sigo escuchando. Muchas gracias.
1: Alicia, gracias de todo corazón por haber pronunciado John McLaughlin. Ojalá alguna vez lo aprenda. Y por recordar ese recital mítico en el Luna Park. Yo no tenía ni siquiera noticia de que existiera. Gracias de todo corazón por tus conocimientos.

Vamos a leer la reseña de este recital de diciembre de 1980, publicada por el sitio Apolo Baco, que se dedica a la música, al jazz, perdón que la redundancia, entre otros géneros al jazz, o especialmente al jazz, al vino también, y dice de este recital lo siguiente. Suelto y espontáneo, este álbum en vivo, o al menos la mayor parte de él, es una reunión de tres de los mejores guitarristas del mundo para una cumbre acústica que la comunidad de guitarristas rara vez tiene la oportunidad de observar. Dividido en tres actuaciones, de dúo y dos de trío, Friday Night in San Francisco atrapa a los tres guitarristas en la cima de sus formidables poderes. La primera pista presenta a Aldi Meola y Paco de Lucía formando equipo para un popurrí de Mediterranean Sundance de Di Meola. Es decir, la compuso Di Meola y los otros dos la interpretan. Grabado por primera vez por el dúo en el álbum clásico de Di Meola de 1976, Elegant Gypsy, que significa gitano elegante, y Río Ancho de Paco de Lucía. Es una actuación deliciosa, llena de poderío y enorme fuerza compositiva. Los dos se dejan llevar y convierten este encuentro en mágico. La interpretación de Aldi Meola y John McLaughlin en la composición de Chick Corea, Tales of the Black Forest, es asimismo extraordinaria. Cuando parece que ya han terminado, todavía tienen tiempo de tocar un blues y puntear, y esto me acuerdo perfecto, el famoso tema de La Pantera Rosa, de Henry Mancini. Les recomiendo escucharlo entero en YouTube, que aparece, por supuesto, el reconocido tema de La Pantera Rosa. Los tres guitarristas están a un nivel altísimo y despejan cualquier duda sobre si la técnica se superpone a la creatividad de su música. Con todo ello, Friday Night in San Francisco es un álbum fantástico y una de las mejores piezas grabadas en trío por estos tres maestros de la guitarra.

0: En el 80 tenía 10 años, siempre hubo guitarra en casa, pero nunca le di bolilla, nadie aprendió. Por eso estaría bueno el concierto de San Francisco. Me encanta el sonido de las violas. Y me gustaría estar en Florencio Varela en el año 1991. Estuve igual, pero me gustaría volver a estar ahí. 300 personas que fuimos a ver a los Redonditos de Ricota. En el colegio privado, ahí al lado de la municipalidad, por esa zona. Yo soy de Berazategui, pero me acerqué por ellos. Y el segundo recital no se suspendió porque el intendente acusó que venía mucha gente jodida. Así que el primero lo disfruté.
1: Qué lindos mensajes. Y 3-1 vamos con Viernes a la Noche en San Francisco. Gracias por estos recuerdos. 1991, Los Redondos. Yo lo fui a ver a Los Redondos en la misma época. En el 90, incluso 91, en Obras Sanitarias. Uno de los pocos recitales. Va, por ahí hicieron varios. Pero yo recuerdo que era escaso la concurrencia de Los Redondos a Obras. Escasa la cantidad de veces que tocaron en Obras. No al público, había una fila interminable. Me acuerdo perfectamente que hice la fila en Obras y que había un par de fieritas bastante duros.

0: Ahí pasa la inmortal composición de Henry Mancini. Y esto parece el principio del Fantasma de Canterville.
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2: Hola Marcelo, buenas noches. Habla Isabel de La Plata. En cuanto al requerimiento de decir que preferimos, yo prefiero que no mezcles las guitarras con otra música. Y te quería contar que más o menos por esa época me tocó con mis padres un paro salvaje en el aeropuerto de Barajas en Madrid. Y estaba Paco de Lucía con Paul, el apellido es nunca me lo acuerdo. No estaba el otro guitarrista. Ellos dos daban esa noche un concierto en Barcelona. Paul había mandado su guitarra a bodega y Paco de Lucía tenía la suya. Estuvimos 4 horas con ellos al lado. Paul caminaba desesperado, no podía entenderse con nadie. Paco de Lucía jugaba las cartas y cada tanto agarraba la guitarra y tocaba un poco. Así que tuvimos un concierto propio ahí.
0: ¡Qué belleza de anécdota, Isabel! Muchas gracias. ¡Qué maravilla, qué delicia! Tan interesante como el propio recital. Encontrarte en un avión. Yo me encontré con el Tata Cedrón. El compañero de asiento atrás iba el Tata y le empecé a cantar sus canciones. Casi se tira por la ventana, pobre. Y también en otro vuelo, yo iba de Londres a Berlín a visitar a un amigo. Perdón, de Berlín a Londres a visitar a un amigo. Y el avión no despegaba, era una línea aérea inglesa. No despegaba por algún problema climático del aeropuerto. Tuvimos como una hora en un pequeño avión, era un viaje de 20 minutos. Tuvimos mucho más tiempo encerrados que lo que duraba el vuelo. Pero uno de los azafatos era mago y empezó a hacer trucos de magia para todo el pasaje. Y lo recuerdo con mucha emoción. Esos momentos en que un artista hace que un viaje sea completamente distinto.

Tienen que contarme al 11-3-003-0790 en dónde les gustaría estar hoy, ahora. En este momento, si viniera el genio de Aladino y les dijera, con mi alfombra te llevo a donde quieras hacer lo que quieras. También vale que quieran estar en casa, metidos en la cama, tomando una copa de whisky, escuchando este programa. Yo haría este programa, pero en San Francisco, en el teatro, que ahora les voy a decir cómo se llama. Lo iba a decir antes y me olvidé. En el Teatro Warfield de San Francisco, cubriendo el recital para ustedes. Saben que para que salga al aire el mensaje tienen que votar si sigo pasando solo la música de este recital memorable o lo intercalo con alguna música de flamenco pop.

0: Hola Marcelo, soy el arquitecto Jorge Lema desde Capilla del Monte, provincia de Córdoba. En principio seguí con los tres temas así como está de los viernes, que me parece genial el solo de guitarras. Y por otro lado, el lugar donde me gustaría estar un viernes como hoy es en el Q Center de Chicago, un lugar donde voy a dar clases, pero en general es en invierno y estoy muerto de frío. En cambio ahora el Q Center de Chicago debe estar bastante calentito porque obviamente es primavera o verano, verano es por allá. Bueno, abrazo enorme, excelente tu programa, siempre te escucho.
1: Gracias, querido amigo. ¿De qué darás clase? Me picó la curiosidad, somos expertos en curiosidad. Te recomiendo leer a Saul Bellow, escritor norteamericano, nativo de Chicago, que suele describir Chicago y su clima, no solo lo que hace a la temperatura, el clima de la mafia de Chicago, el clima de lo estrafalario de Chicago, en sus novelas. Saul Bellow, gracias por comunicarte y por habilitarme a seguir compartiendo, muy inusualmente, un concierto exclusivamente instrumental de, en mi opinión, los tres mejores guitarristas del mundo.

0: Habla Martín de Jujuy. Saludos. Creo que sí, debes pasar otras canciones. No está bueno cerrarse en un solo disco. Sí, me gustaría estar en este momento también, en 1980, pero 30 de diciembre y en La Rural, donde creo que fue el mejor recital de Serú Girán en plena dictadura. Un recital que fue, creo que fue libre, gratis, y fue espectacular. Saludos.
1: Bellísimo recuerdo. Yo la primera vez que vi a Serú fue con el álbum Bicicleta en Obras Sanitarias. Inolvidable. Vamos a darle algún derecho a la minoría. La democracia es el respeto a la decisión de la mayoría y el respeto proporcional a la minoría. Uno para ellos.
2: Ahí vamos.

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0: Paco de Lucía falleció muy joven de un infarto agudo de miocardio en Playa del Carmen, en México, en 2014. John McLaughlin tiene 80 y pico de años y Aldi Meola, el más joven, 70 y pico.
1: Sí, queremos escuchar todo el concierto de San Francisco. Y el viernes a la noche, o sea, esta noche, yo voy a estar celebrando en Villa General Belgrano los 100 años del nacimiento de Miles Davis. Ese es el lugar donde yo quiero estar, en Villa General Belgrano, en la sidrería, celebrando el cumpleaños de Miles Davis. Acá nosotros celebramos sus 100 años, pero quiero escuchar todo el concierto. Me encantaría estar en San Francisco escuchando el concierto de John McLaughlin, Paco de Lucía, etcétera. Un abrazo, te habla Pablo de los Reartes. Chau.
0: Qué combinación, la sidrería y Miles Davis, 100 años. Me invitan ahí a tomar esa sidra tirada, me imagino que, ¿no? Ahí quiero estar yo también. Pero ahora estoy justo en San Francisco, cubriendo esta recital espectacular desde el teatro. Para el año que viene quedamos. Creo que Cortázar también cumplía 100 años ahora, dentro de poco, en este mismo agosto. Goscinny, el autor de Asterix, cumple 100 años por estos días también. Vivió en Buenos Aires hasta los 19 años.

0: Hola, buenas noches. Bueno, mi nombre es Mario, te llamo de Temperley, respondiendo brevemente a la consigna. Y sí, podés poner música instrumental, pero también me gusta la música charlada, ¿no? con letras. Yo prefiero lo segundo, me gusta más, más que escuchar acordes, me gusta también escuchar la voz del intérprete. Y respondiendo a dónde me gustaría estar este viernes recién entrado, en esa rémora del tiempo, me gustaría estar con quien fue mi esposa y con quien compartí tantos años felices de mi vida. Te saludo y te mando un abrazo.
1: Que Dios te lo conceda. Gracias por este hermoso mensaje.

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1: Gracias por haberme hecho compañía, por haberme permitido cubrir viernes a la noche en San Francisco. Vamos a pasarle la viola al querido amigo, colega y maestro Juan Carlos del Misier.
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1: Para que lo lleve en 19 días y 500 noches junto a Sabina. Para que Juan Carlos del Misier lo lleve. Nos vamos con esta, Vero. De la noche a la mañana.
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3: Cielo despejado en la madrugada de Buenos Aires, 7 grados la sensación térmica. Milei defendió el rumbo económico del gobierno. En el cierre de la conferencia anual del Consejo de las Américas, negó que Argentina atraviese una crisis de consumo. Rechazó los cuestionamientos sobre la situación del empleo y celebró que la inflación mayorista haya sido del 0,8%. Durante su discurso, lanzó fuertes críticas contra un sector de los empresarios.
4: Digamos, queremos ser grandes, que ponerse los pantalones largos, y los hijos de putas prebendarios tienen que quebrar.
3: La CGT marchó al Ministerio de Economía por las familias endeudadas. Se movilizó junto con las dos CTA, la OTEP y distintas organizaciones sociales. La protesta buscó visibilizar la situación de más de 5 millones de familias endeudadas. Así lo detalló Jorge Sola, uno de los triunviros de la Central Obrera.
5: En realidad, lo que estamos solicitando son soluciones a quienes produjeron el problema, que es la política económica del gobierno. Para eso se necesitan varias cosas. Primero, digamos, darle la posibilidad a los que tienen que endeudarse para pagar el ajuste, que tengan el camino abreviado para llegar a una justa solución. ¿Con quiénes? Con los bancos seguramente, pero especialmente con las billeteras virtuales y con los prestamistas. En esos lugares donde no es una relación entre privados, el Estado tiene que intervenir para proteger a los ciudadanos, porque vuelvo a insistir, los que iniciaron este problema y los que lo llevan adelante es la política económica del gobierno de Javier Milei.
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3: Se indica para hoy viernes 21 de agosto en Capital Federal una temperatura mínima estimada en 7 grados, la máxima en 12, con cielo parcialmente nublado. 9 grados la temperatura, 75% la humedad.
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0: Saludo a Juan Carlos Almisier, del otro lado de la mampara está Fabricio López. Saludo al colega, amigo y maestro, comentándole, como lo hice con los radioescuchas, que mi música cotidiana es con letra. Escucho canciones, baladas, tangos. Sí. Es muy inusual que escuche lo que se llama música instrumental. Entre esas escasísimas excepciones está la música que compuso Ennio Morricone para la película Érase una vez en América, y un disco que recuperé hoy después de décadas, pero que yo solía escuchar, que es Viernes a la Noche en San Francisco, de Paco de Lucía, Aldi Meola y John McLaughlin. Y quería preguntarte, Juan Carlos, si vos tenés, a diferencia de un servidor, la capacidad de escuchar música instrumental en distintos momentos del día.
1: Marcelo Birmacher, ¿cómo va? Buena madrugada. Soy un ferviente admirador de los músicos. Suelo dar una gran difusión en el transcurso de la madrugada a figuras, por ejemplo, arregladores del tango. El maestro Walter Ríos. Aníbal Berraute, un argentino radicado en los Estados Unidos que me dejó un mensajito. Estaba en una cena con amigos y vibraba mi celular y miro. Dice, Juanca, estoy en Buenos Aires. Me ha puesto muy feliz porque va a hacer una presentación en pocos días. Es un arreglador exquisito que ha estado en algunos canales de televisión aquí en Buenos Aires. Hoy está radicado en Estados Unidos. Soy un difusor de notables de la música en una época porque creo que te va generando un clima muy favorable para una lectura, para la imaginación que la radio presta, y por todo aquello que probablemente alguien vaya a saber con su mirada en el cielo raso de una habitación, o quitando los últimos papeles arriba de un escritorio en una oficina iluminada y solitaria de esta hora de la gran ciudad, pero la radio encendida acompañará y mucho mejor. Pero obvio que también me gustan las voces. Porque así como vos sabés elegir a Serrat, o a Julio Iglesias, o otros representantes con otros sonidos que tienen que ver con la vocalización también, bienvenidos, obviamente.
0: Claro, y cuando decías arregladores, yo, por ejemplo, gracias a Serrat, me enteré que había un gran arreglador que es Miralles, que él lo menciona en varios recitales.
1: Y que además lo acompañó en la última presentación que hiciera en el Arena en aquel noviembre del 2022, cuando Serrat hizo toda esa gira despidiéndose de los escenarios. Y aquí estuvo con Miralles y él pedía un aplauso. Bueno, tuvo que ver en la carrera también de otros músicos, hasta Alberto Cortés también lo tuvo ahí en su cercanía, de algunos vinilos. Miralles, un pianista excepcional, sin dudas.
0: Qué interesante,
1: Juan Carlos,
0: ¿no?
1: Lo que complementa. Juan Carlos Calderón, sí. Juan Carlos Calderón, por ejemplo, un gran arreglador español, que ha trabajado desde la época de Mocedades, pasando por tantos. ¿Quién más? Manuel Alejandro, en la carrera de tu amigo.
0: Con Julio Iglesias.
1: Julio Iglesias,
0: por supuesto.
1: Por favor.
0: Le bueno, compuso Abuela Alto.
1: Sí, por ejemplo.
0: Además de arreglar, ¿no?
1: Claro. Y le escribió Me cansé de vivir. ¿Cómo era? Me olvidé de vivir.
0: Me olvidé de vivir.
1: Una canción fantástica que la escribe merced a un llamado telefónico congojado de Julio, cuando estando en Buenos Aires y en el famoso hotel de la zona de Retiro. En una época no lo podíamos nombrar, por una cuestión publicitaria.
0: Claro.
1: Entonces, usted diga.
0: ¿El de los 24 pisos?
1: Sí, un hotel conocido en la zona de Retiro.
0: Sí.
1: De acuerdo, un jefe de locutores en una radio hace muchos años llegaba al estudio y me decía: No, nombre. Diga. Un hotel muy reconocido en la zona de Retiro. Aquí estamos. Y sí, si usted lo indica.
0: Era el hotel más alto de Buenos Aires y resultó un paseo ir hasta el piso 24 en los ascensores,
1: claro,
0: que eran vidriados.
1: Estamos hablando del Cavanagh primero y después del Sheraton.
0: Sheraton,
1: ¿verdad?
0: Yo me refería,
1: claro,
0: todo el tiempo al Sheraton.
1: Sí. Claro. Y donde llegaban los grandes crooners, las grandes, claro, figuras y todo eso.
0: De hecho, se daban recitales también ahí.
1: Sí, también, el salón favorito, el campo, sí, donde brindaban también muy buenos, muy buenas cenas.
0: Una cena, podía salirte $1,500 la cena con el recital, para ver a Sinatra o incluso a Julio Iglesias.
1: También, y en un momento dado el artista iba cerca tuyo y te saludaba y así seguía cantando, ¿eh? ¿Verdad? Y entonces, bueno, era, me parece, bienvenido a una gran cena, ¿no? ¡Qué noche!
0: ¡Qué noche! ¡Qué noche, Tete!
1: Sí, qué noche.
0: El tema de los arregladores,
1: sí,
0: yo creo que el público en general no le presta tanta atención como la influencia que realmente tienen. Yo sospecho que los artistas les deben mucho los solistas, a cómo es un arreglador barra productor. Por ejemplo, sé que Santa Olalla hace ese tipo de trabajo también.
1: Por ejemplo, sí.
0: Terminar de complementar la canción para que quede una canción redonda, ¿no es cierto?
1: Sí, porque me parece que es un gran sastre que evita hacer un desastre.
0: Claro.
1: Entonces, sigue tus pasos, tu manera de entonar, las pausas, tus silencios, cómo ir generando los tonos correspondientes. Es una persona que tiene este ademán, este estilo, esta manera convocante. Mira mucho el piso, cierra los ojos.
0: Claro.
1: No, abre los ojos. Haciendo una radiografía, una postal interior. Entonces va colocando como el músico que el director de la película le va pasando imágenes. Ya que mencionaste a Ennio Morricone.
0: Claro.
1: Como otros también. Nino Rota, por ejemplo, que ha trabajado con
0: Creo que Angelini, los dos más grandes.
1: Tantos.
0: Los dos más grandes.
1: Por favor.
0: Morricone y Rota.
1: Totalmente de acuerdo. Bueno, ¿y cómo es? Y bueno, observan imágenes. El director Marcelo Birmacher le muestra. Vamos a seguir el camino de esta chica que está extraviada. Estoy tirando algo al azar.
0: Sí.
1: Y inmediatamente, pocos kilómetros que transcurren, hay un auto de este color, pero que no circula a alta velocidad. Ahí hay un detalle. Porque si dijese el director de cine, Marcelo Birmacher, pasa velozmente.
0: Claro.
1: Y ella queda en esa duda a un costado, es diferente a que ese auto se aproxima y ella en la ansiedad a un costado del camino comienza a mirar, a ver si para, cambia la actitud musical.
0: Completamente, el artista, perdón, el arreglador le termina dando un tono al artista, diferenciándolo de otros. Si es un bolerista, le da su singularidad. Es muy importante el arreglador, muy importante.
1: Sí,
0: y pensaba, y con
1: esto
0: te despido, querido Juan Carlos,
1: no, por favor,
0: que mencionamos a dos de los más grandes músicos del siglo XX, en mi opinión, que siempre es muy limitada, que son Nino Rota y Ennio Morricone. Y que relacionado directamente con el cine, Nino Rota, el autor de la música del Padrino, el clásico de Coppola, y Morricone, ya lo dije, acompañando a Sergio Leone, tanto en Era una vez en América como en los Spaghetti Western. Y pensaba en qué estallido de talento que resultó ser lo ítalo-americano.
1: ¿Qué?
0: Coppola, Brando, Nino Rota, Ennio Morricone, que era italiano, pero compuso las melodías para las películas que Leone ambientó en América. Y Leone, que también era tano, pero llegó a su máxima exponencia en connivencia con los americanos. Es
1: totalmente.
0: Lo ítalo-americano es un grito de talento extraordinario.
1: Claro, y no te olvides el origen de un Sinatra, por mencionar algunos crooner consagrados.
0: Ahí está, Sinatra.
1: En la década, claro, en la década del 20, en la década del 30, era el éxodo masivo que daban vueltas desde Europa hacia los Estados Unidos en connivencia con un pasado, con una historia familiar, que fueron desarrollando su tiempo, su música, su fan de adaptadores, de circuitos, permitir escuchar a uno, al otro. Bueno, aunque el origen de Tony Bennett no haya sido precisamente eso, también Estados Unidos lo cobijó.
0: Claro.
1: Aunque él haya tenido otros orígenes, un poco más para el lado oriental, porque Bennett venía de allí, provino de allí. Pero en esa característica, mira, nos ponemos a pensar y podemos dar vueltas en unos cuantos nombres consagrados.
0: Qué privilegiados
1: de origen
0: fuimos.
1: Ítalo-americano, ¿no? Sí.
0: Qué privilegiados fuimos de haber nacido en un siglo antes de la inteligencia artificial y
1: Totalmente.
0: Encontrarnos con estos talentos que tenemos para el resto de nuestra vida, escuchándolos, recordándolos. Hasta mañana, querido amigo.
1: Chao, Marcelo. Buena madrugada. Chao, chao.

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¿Qué tal? Buen día. Llegamos al viernes. Sí, aquí estamos, en Mitre, siempre. La culpa fue de Sergio Denis. La justicia tucumana, rechazando una demanda por indemnización presentada por los hijos de Sergio. Lo hicieron contra el ente autárquico Teatro Mercedes Sosa. Asociación de Trabajadores de la Sanidad Argentina, contra Raúl Armisen, que presidía el organismo, cuando ocurre el incidente, que al paso del tiempo provoca la muerte de Sergio. Bueno, conocimos ayer una sentencia firmada por la Sala 1 de la Cámara en lo Contencioso Administrativo de Tucumán. El tribunal, resolución, concluyendo que no se acreditaron incumplimientos atribuibles a los demandados. Causa directa y adecuada de la caída, la propia conducta de Héctor Omar Hoffman, Sergio Denis. La culpa fue de él. Bueno, habían reclamado una indemnización los hijos de Sergio por los daños derivados de aquello que le ocurriera el 11 de marzo de 2019 en el Teatro Mercedes Sosa. Estaba actuando un espectáculo por el Día de la Mujer. Se cae, además, donde no había una demarcatoria, digamos, en el escenario como para irrumpir. Las luces de frente que no le permitían ver de una forma total el recinto. Un paso equivocado en el escenario cae a un vacío. Todo el mundo lo supimos. El abogado de la familia recibió la sentencia indignado. Estoy muy mal, dijo Diego Colombo. Es un día doblemente triste. Por supuesto, la amistad que tenía Diego con Sergio. Y esto me afecta como abogado, como hombre de derecho. Y terminó cuestionando particularmente que el tribunal hubiese colocado el eje de la responsabilidad en los movimientos que hacía Sergio durante el espectáculo. Pero ¿cómo le van a echar la culpa a él? Porque dio pasos hacia atrás. ¿De qué estamos hablando? Yo nunca pensé que iban a terminar responsabilizándolo a él por la caída, por lo que fue la incorporación de elementos, la investigación. Todo demostraba que la pasarela no contaba con los planos ni con habilitaciones correspondientes. La iluminación del escenario, profundidad del foso, antecedentes de otras caídas en el lugar. Aquella pasarela que era ilegal, luces que encandilaban, antecedentes de gente que ya se habían caído. Pero la culpa la tuvo Sergio. Mire que he visto muchos disparates a lo largo de mi carrera como abogado, pero esto supera todo lo que se puede prever en mi vida judicial. Lo dice su abogado, el letrado que defiende a la familia, el amigo personal de Sergio durante tantos años, Diego Colombo. Indigna, porque no es una respuesta para un tribunal. Se apelará probablemente, pero la culpa de la muerte de Sergio Denis la tiene Sergio Denis, porque se murió. Estamos en Mitre, siempre. Nos quedamos hasta las 5 y vamos de la noche a la mañana.

0: temas de las horas, los tiempos de la política, los cruces, los cambios de frases, las respuestas. Máximo Kirchner, el diputado nacional, le respondió a la senadora por la Libertad Avanza, Patricia Bullrich, quien había dicho hace unos días que ella jamás se sentaría a tomar un café con Máximo Kirchner por considerarlo cerrado y guardián de una ideología fracasada. Pero sostuvo la senadora que sí estaría dispuesta a reunirse, dialogar con Cristina Kirchner, o sea, con la madre de Máximo, para evitar procesos de talibanización en el debate político. Máximo Kirchner, el diputado nacional, se enteró, entonces se lo consultó sobre el tema. Estuvo en un canal de streaming, soltó una respuesta en un tono irónico. Yo tomo té o mate. Té amargo, generalmente, que es una costumbre que viene del sur. Apuntó directamente contra la gestión, la trayectoria política de Bullrich. Dijo Máximo, fracasó con De la Rúa, fracasó con Macri. Y consideró que está volviendo a ocurrir lo mismo con las políticas del gobierno de Milei. Y después continuó en ese fraseo irónico, no sé cuál Bullrich habla. La Bullrich de De la Rúa, la Bullrich de Macri, la Bullrich de Milei. El diputado recordó cuando Patricia Bullrich, como ministra, visitaba su provincia. La Bullrich que conocí de chiquito, yendo a Río Gallegos con gente de la juventud peronista, yendo a ver a Néstor, a Cristina. Yo conservo una foto muy linda de un café de la capital santacruceña, donde están las dos sentadas, Bullrich y Cristina Fernández de Kirchner, charlando. Máximo remarcó su predisposición al diálogo institucional más allá de las diferencias. Dijo el dirigente, si tenés que sentarte a tomar un café con quien sea para mejorar la calidad de vida de tu gente, lo tenés que tomar y sentarte antes de los gustos personales. Por ahí anduvo ese cruce, esos tiempos de respuestas que la política se encarama en el día a día para considerar, para evaluar y para ir brindando también apuestas permanentemente. Es como cuando en un momento uno dice, bueno, paren el mundo que me quiero bajar, y considera en la cuenta regresiva que al pasar de los días pareciera que cada vez falta más para llegar a aquellas elecciones de octubre, pero del 2027 todavía no alcanzamos el octubre inmediato, de aquí a un par de meses, considerando la cantidad de días, ¿no?, que tenemos por delante. ¿Qué tema el Super Niño? En un momento de la trasnoche lo vamos a desarrollar un poquito más. Dicen que el fenómeno será uno de los más fuertes desde el año 1950. Un fenómeno excepcional. Se proyecta para primavera-verano 2026-27. Un informe del Ministerio de Infraestructura, Servicios Públicos en la provincia de Buenos Aires. Una probabilidad superior al 90% de que el actual evento vaya evolucionando a una intensidad no media, no fuerte, no, muy fuerte. Buena parte del territorio de la provincia de Buenos Aires cuenta con una elevada acumulación de agua en los suelos. Se ha hecho un relevamiento, por ejemplo, de 92 municipios, 58 van superando en el transcurso de este 2026 al menos una de sus medias mensuales históricas de precipitaciones. Dice que se pone en marcha un plan de gestión del riesgo frente al cambio climático, contempla monitoreo, prevención, mantenimiento de infraestructura, obras para mitigar el impacto de eventuales inundaciones. Por supuesto, las condiciones del Niño se encuentran presentes desde mediados de este año, se van fortaleciendo. Y para alcanzar esa categoría muy fuerte, proyectan anomalías de alrededor, por ejemplo, 2 grados en la temperatura de las aguas del Pacífico Ecuatorial. Han subido. Hay una mesa de riesgo hídrico de la Subsecretaría de Recursos Hídricos. 7 municipios recibieron hace 2 meses más del 50% de la lluvia anual promedio. Después, en junio, una situación generalizada de los suelos. Inconvenientes en sectores del noroeste, centro, sudeste de la provincia de Buenos Aires. Por ejemplo, hay un listado interesante. Hay un grupo de 10 partidos que están por encima del umbral del 50% en el indicador de excedentes hídricos. Benito Juárez, 75,4. Miren qué numerito en el porcentaje. Coronel Pringues, 67,9. Peguajó, voy por el orden, dejo el numerito. Olavarría, 3 arroyos. Después, un poco más abajo, 9 de julio, Dolores, Azul, Tandil, los dos con un 58,5%. Las medias mensuales de precipitaciones, relevamientos que se hacen en diferentes partidos. Necochea. Y por supuesto, aquello que se prolonga en otras regiones, centro de la República Argentina, litoral y Mesopotamia. ¿Qué pasará en los próximos meses con el efecto de la lluvia? Ahí hay un factor favorable para la temperatura y el tiempo de la política. ¿Por qué? Porque no hay acto eleccionario en lo inmediato. Imagine provincias inundadas, gente que no puede llegar, mesas que no pueden abrir. Estoy suponiendo, con el efecto del Niño que se avizora en los próximos meses, los informes que se dan a conocer. Por ejemplo, la predicción climática de NOAA, las condiciones del Niño que se fortalecen, supongamos. Y además, una carga en la sensibilidad que ocurre en ese electorado que va a participar con quien es el representante de su zona, de su pueblo, de su intendencia, de un circuito de gobernación, en fin. Este año no hay elecciones en lo inmediato. Pareciera que lo hubiese por cada hora y en el próximo día mucho más que el que dejamos atrás. Y tenemos este fenómeno excepcional que ya algunos anticipan que podría ubicarse entre los episodios del Niño más intensos registrados desde 1950. Fabricio López, buen viernes. ¿Cómo va?
1: Hola, Juan Carlos, ¿cómo estás vos y los oyentes del país y del mundo listos para la mejor madrugada de la radio con todo, en esta noche fría en la ciudad de Buenos Aires? Llegó el frío nomás, ¿no? Sí, tenemos sensación térmica ahora 7.2, humedad 75%, visibilidad 10 kilómetros, cielo despejado. La mínima para hoy entre 7 grados y la máxima 12. Para el sábado se viene el frío entre 2 y 4 grados. El domingo entre 3 y 5 grados y una máxima de 13. El sábado máxima de 12, el lunes máxima de 14 grados. Para hoy 12 de máxima, la actual, la sensación térmica 7 grados 2 décimas, cielo despejado. Viento sur a 13 kilómetros por hora, visibilidad 10 kilómetros.
0: Muy bien. Bueno, mucho frío entonces.
1: Sí, mucho frío.
0: Lo vamos a sentir. Sí. Además, el viento, la sensación térmica.
1: Para el poncho. Claro. Sí. Abajo del poncho, todo lo que se pueda poner.
0: Y lo que quiera, sí. Póngase algo protector, qué sé yo.
1: Puede ser un.
0: Y un diario. Un diario. Póngase un diario. Y el calentito, el diario. El diario calentito.
1: Bueno.
0: Y si no, envuelve ladrillos en diario. Y se los coloca así.
1: Sí, pero va a ser pesado andar.
0: Mira, hay tantas cosas pesadas.
1: Sí.
0: Que la ruina del hígado, por ejemplo. Y claro. Y uno, sin embargo, sigue y sigue nomás.
1: Qué sé yo.
0: Sí. Bueno, le mandamos un cariño a Sergio D'Agostino del Club del Progreso. Ha enviado unas ricas empanadas para Toda la gente, de la noche a la mañana, se asocia al cumple de Radio Mitre.
1: Por claro, supuesto, los 101, 101 años.
0: Bien. Y además siempre recomienda ahora la brigada en San Isidro, en Avenida del Libertador y Alem. Una esquina tradicional de una zona tan bonita, a metros de la catedral ahí en San Isidro. Un lugar ideal para pasar muy buenas horas, momentos también.
1: Qué bien.
0: Y por supuesto, el clásico, donde siempre nos invita a compartir una copa o algún choricito, algo, al grupo de la noche a la mañana.
1: Qué bien, muchas gracias.
0: En Sarmiento 1334, el gran oyente va rumbo al regreso, hasta que siempre la pregunta, ¿no? ¿Vos cuando escuchás? ¿Ya llegaste o ya te despertaste? Nunca se sabe, porque siempre está despierto. Así que uno ya pregunta, ¿estás regresando a dónde? ¿O estás regresando a tu casa o al laburo? Bueno, ahí está. D'Agostino con sus trabajos intensos por cada día. Bueno, hay una serie de temas para considerar también. Vamos a hablar un poco del Festival de Tango de Buenos Aires. La Orquesta del Tango de la Ciudad, que habilitó hace ya dos días, emblemas con Juan Carlos Cuachi, con Néstor Marconi, músicos excepcionales, recuerdos, ¿sí?, para evocar a grandes compositores de otras generaciones, como Osvaldo Piro, a Piazzolla, ¿quién más?, a Raúl Garelo, nombres en esa trascendencia, sin dudas. Y después, en un momento que allá repasaba, me estaban comentando, Vicentico, tuvo una curiosidad. Él llega al escenario como un músico más, se sienta frente al micrófono, una guitarra, y canta El Último Café. Después llegó Tinta Roja, desplegando una buena potencia vocal. Después le cede el lugar a Abel Pintos, que cantó Sus Ojos Se Cerraron, y pasional, un tangazo. Sepan disculpar, me dice, esta es una de las cosas más emocionantes de mi carrera, dijo en un momento Abel, y dijo por qué la agrupación que me está acompañando, cantar tango en Buenos Aires, la presencia de mi papá que está entre la gente. Bueno, fue muy interesante. Ya contaremos detalles, cómo va a continuar, qué eventos, ¿sí? Tango va, Festival y Mundial. Se va a extender hasta el 2 de septiembre. Es una programación de 15 días, reuniendo a más de 2.000 artistas en más de 50 sedes distribuidas en 34 barrios porteños. Está organizado por el Ministerio de Cultura de la Ciudad, la Dirección Artística de Gustavo Mossi. Brillante. Un abrazo para Gustavo, que suele escucharnos, deja algún mensajito por ahí. Y hay un despliegue de milongas, de conciertos, exhibiciones de danza, muestras, ferias de productos en centros culturales, en bares notables. Bueno, es sin duda un manifiesto de oportunidad, pero para toda la gente, los turistas, extranjeros, nacionales. Un cartelito para dar cuenta de los nombres. Después lo vamos a repasar, ¿eh? ¿Qué va a pasar el fin de semana, los próximos días? ¿Quiénes van a actuar? De todo. Bueno, también hablaremos, Fabricio, por ahí, por este fenómeno que van teniendo las recaudaciones, los teatros.
1: Ah, sí, sí.
0: La gente, ¿cómo va el teatro, eh? Tiene muy buena respuesta el teatro. Es increíble. La venta de entradas que tiene, lo que ocurrió durante las vacaciones de invierno, Conrada con el espectáculo de los chicos, lo del chocolate, y otros eventos también, la respuesta que se tiene para la obra de Francella, desde uh-huh. El Jardín, un clásico de Jerzy Kosinski, aquel libro que se lo devoraban de aquellas bateas de librerías en la década del 70... ¿Quién no había leído Desde el Jardín de Kosinski? Y después se ha llevado a esa aproximación con actores, con actrices, realmente interesante. Son obras convocantes en la Avenida Corrientes, ya daremos una vueltita por ahí. Charlie, la fábrica de chocolate, o Billy Elliot, ¿sí?, que ya bajaron de cartel, pero que tuvieron también una repercusión notable cuando los días de vacaciones. Bueno, y la obra de Nico Vázquez, la otra, Una Navidad de...
1: Merd.
0: Usted no se atreve como el locutor y... que lo dice.
1: No, no, no me, la verdad que no me gusta que suene así tan...
0: Total. Tan estoy totalmente...
1: Libremente, ¿no? Me parece que no le suma, no sé. Pero bueno.
0: No sé.
1: Puede decir una...
0: Quinto lugar. Sí.
1: Una quinto Navidad lugar, de merda o una Navidad de porquería.
0: Sí, pero... Claro. Una Navidad para
1: el olvido.
0: Para negarla.
1: Sí.
0: Sí, claro. Ya, bueno, está bien. Lo consideraron así. ¿Qué tendrá el porqué? ¿Mm? Según qué tipo de Navidades a veces se le permite. Uh-huh. Habrá otras, ¿mm?, por ese recado, por ese credo interior, que dirá, no, cambien el término. Claro. ¿Qué sé yo? Verónica Ginás, Alejo García Pintos, Anita Gutiérrez, Tomás Fonsi. Y después aparece Adrián Suar siendo el director de la comedia dramática Las Hijas. Gran actuación de Pilar Gamboa, de Soledad Villamil, Florencia Peña, que se confirma para el verano próximo en Mar del Plata. Bueno, después Fabricio va a contar algunos detalles. También, por supuesto, que va a tener alguna info interesante,
1: sí,
0: para
1: picante,
0: considerar.
1: Todo picante, sí, o sea, también, por el frío, ¿no? O sea,
0: no,
1: o sea, mucha caloría porque tenemos el frío ahí andando, ¿no? O sea,
0: Yo le voy a decir una sola cosa.
1: Adelante.
0: No sé, a lo mejor estoy con duda. Yo andaba caminando ayer a la tarde. Pasé, no voy a decir el lugar, por una confitería. Miré hacia adentro y vi dos hombres a los cuales me pareció conocer. Pero me quedó la duda de uno. Uno estaba de espalda. Ajá. Entonces dije,
1: ¿tenía pelo?
0: ¿Puede ser? No. No tenía pelo. Y el otro parecía Brad Pitt con los anteojos que lucía.
1: Qué bien.
0: Que llamaba la atención, el tipo de cuadrante, la formita ahí, qué sé yo.
1: Qué bien.
0: Yo decía, qué sol que hay para que tenga esos anteojos. Qué bárbaro. Sí. Pero el tipo.
1: Cada uno hace lo que puede con
0: Farma Aura. Sí, pintaba eso, Farma Aura.
1: Ah, uno le hacía con el dedo índice en la cara, ¿no? Le hacía así como. Como cara cortada, le hacía el gesto de cara cortada, ¿no?
0: Sí, no, mire, yo lo estaba mirando de la ventanilla del otro lado. No llegué a tanto, porque si veía eso, levantaba la capucha de la campera y desaparecía totalmente. No, pero bueno, qué sé yo. Me quedé con la duda. Después vamos a seguir investigando.
1: Sí, hay que seguir, con el
0: y
1: tema.
0: Totalmente.
1: Para mí que estabas bien rumbeado.
0: Todo lo que uno quiso saber, no se atrevió a preguntar, y en un buen momento, no como usted decía bien, usted tenía chapa ahí incorporada, ¿Sabe que me hizo acordar la época de Pergolini con CQC? Parecía en un momento. ¿No habrá andado en eso usted? ¿Qué sé yo?
1: Y bueno. Estaba con uno era un productor. Sí. Que es un productor y creo que es periodista también.
0: Sí, creo. Ahora quiero saber más datos. Yo lo voy a llamar a Ramón, que lo conozco de ese bar en esa zona.
1: Ajá.
0: Y le voy a pedir más detalles. Usted quédese tranquilo.
1: Bueno.
0: Después yo voy tirando preguntas y usted me dice.
1: Estás bien
0: rumbeado. Tache lo que corresponda. Y qué sé yo. Sí. Pero hay que contestar la
1: vista,
0: verdad.
1: Qué buena
0: hay
1: vista.
0: Que tener cuidado. No como la suya, la repito. Verónica Rossetti, Marcelo Nelli, técnicamente. Mientras disfrutamos estas empanaditas del Club del Progreso, estamos en Mitre, siempre y vamos de la noche a la mañana.

0: ¡Qué bien! Pero qué bonito suena el beso. Está Marilyn Machado con Tato Rossi, con su hijo. Es una versión infinitamente bonita. Hola Marilyn, ¿cómo va? Buen viernes, ¿cómo estás?
1: Hola Juan Carlos. Hola Juan Carlos, Fabricio y a todo el equipo ahí de la noche a la mañana y a todos los oyentes. Sí, fue una hermosa noche en Pista Urbana. Y ese es un tema que grabamos en, bueno, es un álbum en vivo que hicimos ahí en Pista Urbana. Y en que Pista ahora Urbana. Nos convoca otra vez.
0: Qué bien, qué lindo.
1: El canto que nos une nos convoca.
0: Claro, el 29.
1: El sábado 29. Sí, y bueno,
0: muy bien.
1: Digo, qué recargado, bien, viste, renovado.
0: Porque... Sí, qué bien suena ese piano. ¿Quién es, Marquesano?
1: Sí, el Pitu Marquesano.
0: Qué bien, tocarín.
1: Sí, todavía lo tenemos a mano, viste, porque el tipo toca con Nahuel Penis y con Julia Seco.
0: Sí, bueno, el jugador de primera.
1: Sí. Es maestro. Y bueno, está también Daniel Cucci en el bajo, un tremendo músico. Mira. Diego Gázar en la percusión. Bueno, gente muy valiosa.
0: Maravillosa.
1: Como artistas, como músicos y como personas. Que eso es muy importante también a la hora de compartir la música, ¿no?
0: Pero qué colección de músicos que abastecen los escenarios en la noche de Buenos Aires. Por esa dimensión de los teatros, de los escenarios, porque está fuera de ese contexto habitual. Me voy de la calle Corrientes y me voy por otro lateral de otro barrio, de otras veredas, de otros circuitos. Por ejemplo, puedo llegar a Pista Urbana, allí en Chacabuco, al 800, digo bien, en San Telmo, por ejemplo.
1: Exacto.
0: ¿Eh? No, total.
1: Sí. Federalizamos los barrios.
0: Sí, también.
1: Sí, porque vos viste
0: que
1: está pasando, hay una movida en los distintos barrios, sí.
0: Vos lo notás, lo percibís a eso.
1: Sí, sí, lo percibo.
0: Como un artista de los escenarios, ¿no? Siempre más allá de aquella depresión, de aquella, en manera finita, de encarar cada día, difícil, porque esto, porque lo otro. Porque anoche lo hablaba con Bernardo Baraj, por ejemplo, un hombre con experiencia en los escenarios, gran músico argentino. Hacíamos un repaso con Bernardo a quienes ha acompañado y así otros músicos en esa constelación infinitamente, potencialmente bellísima. El maestro Walter Ríos, que suele escuchar la noche también. Y por eso es lindo volver a charlar contigo. Que sos una figura que ahí va, luchando, bregando, apasionada. ¿Cómo va ese contexto de la profesora, del teatro, de la actriz? Contá un poquito, Marilyn, ese otro caminito tuyo.
1: Ese otro caminito que, bueno, siempre de alguna manera me estoy preparando para... Bueno, para cuando aparezca la oportunidad, ¿no es cierto? Que no te agarre desprevenido.
0: Desprevenida, listo, ¿no? Claro.
1: Exacto. Sí. Y bueno, este año sí estuve haciendo un taller muy lindo con Julio Pano, un gran director, dramaturgo. Y bueno, ahí disfrutando muchísimo de la actuación, aunque sea como la práctica, ¿no? Para estar entrenada.

0: No, siempre con los alumnos, con los que disfruto muchísimo ese ida y vuelta que se produce. Y bueno, y siempre buscando también el camino es eterno. No, no,
1: Sí,
0: no
1: vos
0: tiene un
1: también.
0: fin, ¿viste?
1: No, pero además creo que te pinta el entusiasmo cada vez que se
0: Siempre.
1: habla de aquello que te convoca. Marilí,
0: Sí.
1: la compositora, la docente, la actriz, ha participado en el conventillo de La Paloma. ¿Y quién te dirigió? ¿Doria? ¿Quién
0: A
1: estaba ahí?
0: Doria, Santiago Doria, qué maestro. Estaban
1: Bueno,
0: con los. Y estaba
1: claro.
0: Claudio García Satur, estaba Arturo
1: Oh.
0: Bonin,
1: Mamita,
0: Norberto
1: qué
0: Díaz, bueno,
1: nombre.
0: Ana María Cores, que era la Paloma, Ingrid
1: Claro.
0: Pelicoli, Rita
1: Mirá, Ingrid
0: Terranova,
1: Pelicoli.
0: Néstor
1: Sí, qué nombre.
0: Sánchez, ay, no me acuerdo, de Alfredo Castellani, bueno,
1: Claro.
0: y tantos.
1: Bien,
0: Fue una experiencia
1: cuánto. Todo
0: hermosísima.
1: consagrado. Eso te iba a
0: Todo.
1: preguntar. ¿Cómo es tu recuerdo cuando han pasado tantos años de aquella actuación ahí en el conventillo de La Paloma? ¿Era un antes, un después? Vos ya venías con lo tuyo, pero me parece que ahí fue un espaldarazo, como habitualmente suele decirse, ¿no? Para tu
0: Sí,
1: carrera.
0: son grandes momentos, ¿no? Que uno va teniendo y que para mí sí, el hecho de ya de poder compartir con tremendos popes del teatro y de, bueno, famosos en todo, ¿no? En la televisión, en el cine, pero además el hecho de
1: Claro.
0: aprender de ellos, ¿no? Escucharlos en sus conversaciones, verlos actuar, los ensayos, fue tan bueno para el alma y además para el aprendizaje de uno, ¿no? Y así que sí, yo
1: Totalmente.
0: creo que fue una cosa muy, muy buena para mi camino. Y que después, bueno, se dio la posibilidad de hacerlo de La Novicia Rebelde en el ópera, también con
1: Claro.
0: grandes actores, Mirtha Wands, Rodolfo Walsh, Diego Ramos estaba también, como el Capitán von Trapp, Gerardo Gardelín, el director, tremendo
1: Garbelín,
0: músico.
1: claro. Qué
0: Bueno,
1: bueno.
0: eso fue una experiencia también maravillosa porque ahí combinaba el canto y la actuación.
1: Ahí
0: Que, viste,
1: está.
0: a veces estaba separado, ¿no? Era el teatro o era el canto. Y
1: Sí,
0: en esa
1: sí.
0: posibilidad de una comedia musical o de un teatro musical, podía, bueno, explayarme en las dos cosas que me gustan tanto, ¿no? Mostrar esa faceta que a mí me completa, ¿viste? Como que siento eso, ¿no?
1: Totalmente. Pero qué interesante, Marilí, por lo que vas contando, porque reparo en tu manera de codearte, de estar en las posibilidades, compartiendo escenarios con notables. Y siempre va la misma pregunta interiormente que, no, porque me la haga yo, se la hace mucha gente también. ¿Por qué no trasciende más? ¿Por qué Marilí Machado no es más convocada a espectáculos, a la televisión? Muchos me dicen, bueno, pero fíjate que la televisión no está transitando ese camino. Están faltando obras. Hay muchos actores y actrices que están pidiendo un espacio, un hueco. ¿Por qué no regresa este tipo de función? ¿Por qué no se hacen este tipo de obras? ¿Por qué? ¿Por qué? ¿Por qué? ¿Por qué? Y la elocuencia lo da porque la gente, lo decía hace algunos minutos, es convocante en el factor de las obras de teatro. Va,
0: Claro, sí, va
1: recurre
0: la
1: a
0: gente,
1: eso, ¿no?
0: totalmente.
1: Sí, va,
0: Y ahí,
1: necesita ver
0: bueno,
1: al artista. A ver.
0: yo creo que, digamos, esa no es una respuesta que te pueda dar yo, porque uno no puede hablar de por qué yo no, pero lo que sí te digo es que las cosas han cambiado, no lo digo yo, lo dice todo el mundo, ¿no? Que
1: Sí,
0: las
1: sí.
0: maneras las maneras de comunicar o bueno, antes uno tenía, qué sé yo, o un manager o un agente de prensa o esto y aquello. Hoy
1: Sí.
0: el artista se tiene que hacer él mismo, su propio, ser él el que maneja todas esas cosas. Y
1: Sí,
0: bueno,
1: sí.
0: te imaginas que para quienes ya tenemos algunos años recorridos, se hace mucho más complicado, tenemos que aggiornarnos con la cuestión de la tecnología, con las redes que
1: Qué
0: están
1: cambio.
0: tan en boga hoy, y
1: Sí.
0: cambió todo eso, ¿viste?
1: Sí, sí.
0: Y yo veo
1: Sí.
0: inclusive hasta artistas muy consagrados que también ellos tuvieron que aggiornarse.

0: ¿viste? Y bueno, es como que igual para mí no es nada nuevo, porque en toda la vida fui auto me hice yo, ¿viste? Por supuesto que le debo a toda la gente que conozco ese apoyo incondicional, al público y a la gente en el camino que encontré, que siempre me brindó una mano, un abrazo, una puerta que se abrió, como vos, que me abrís esta puerta para poder charlar contigo y con que me escuche la gente, que me conozca, los que no me conocen, y que mandar saludos a los que me conocen también.
1: Pero por digamos supuesto, acá estoy, existo, claro, sí. Me doy a conocer.
0: Yo totalmente. Soy agradecida. Y esto es, sé que el camino es siempre estar permanentemente tratando de que nuevas generaciones te conozcan, que, en fin, pero como te digo, es autogestivo toda la vida.
1: Sí, sí.
0: Y no me arrepiento de eso.
1: No, porque es lo que nos ha tocado también, en gran parte, claro. Un poco más, un poco menos, tomando como referente nuestra actividad. Ahora, Marilí, qué camino, ¿no? Porque acá hay una virtud muy interesante al escucharte. A pesar de todo, como decías, siempre estás entusiasmada. Pese a todo lo que cuesta el día a día, siempre hay una apuesta positiva. Y eso, ¿cuánto vale? ¿Cuánto cotiza hoy? Tenés ganas de levantarte todos los días entusiasmada con un nuevo día. Es valiosísimo.
0: Sí. ¿Eh? Sí, con todos los altibajos que presenta este camino, uno siempre tiene
1: No me digas que a veces te dan ganas de soltar todo porque te agarra la depresión. No está permitido eso, ¿eh? No. Usted siga cantando, por favor, señor.
0: Sí, como la cigarra. los altibajos no son depresión, ¿eh? No es depresión. Los altibajos son, bueno, que uno a veces tiene todas las fuerzas y va para con todo, y otros días está como, bueno, como la vida misma, ¿no?
1: Ahí está.
0: Pero eso yo estoy, como te digo, convencida que como uno ama esto, siempre la música te está esperando todos los días. Espera que la abraces y hagas.
1: Ahí está. Viene ese abrazo. Escuchemos. Marilí Machado. Bonita, expresiva, elocuente trabajadora del escenario. Hoy está en Mitre, siempre, de la noche a la mañana.

0: Qué excelente voz, qué lindo es escucharte, Marilí Machado.
1: Gracias, gracias Juan Carlos, querido.
0: Uno se siente muy bien, y particularmente en estas horas, en lo profundo de la noche, y escuchar esa voz, que no es un grito de alarma, es un grito de reivindicar una historia, es la zamba del laurel. Acá hay un trabajo de Rubén Ferrero también, ¿no?
1: Sí, sí, él es el productor de ese álbum que se hizo, Nuestro Sentir.
0: Nuestro Sentir,
1: participaron
0: sí.
1: Muchos músicos. Bueno, Rubén es un gran pianista, arreglador,
0: claro.
1: Compositor. Y bueno, hicimos esta zamba de laurel hermosa de Armando Tejada Gómez. Y bueno, la verdad que cantarla para mí es muy emocionante, porque a mí toda la poesía de Tejada Gómez siempre me conmovió. Sí. Y creo que este tema se lo dedicó a su hija, a una de sus hijas.
0: Zamba del Laurel.
1: Me parece muy, muy bella.
0: Claro, porque habla de... Se llamaría Rocío, porque hay una mención ahí en una parte,
1: sí, sí,
0: ¿no?
1: Sí, sí.
0: Cuando empieza.
1: Sí, sí, sí.
0: Es mi modo de sospechar en cuanto a la idea del texto,
1: sí,
0: de Zamba, Zamba del Laurel. Preciosa,
1: sí.
0: ¡Qué pintura! Ahora, sí, también abordás Canción con Todos. Un clásico, fuiste por ahí. Eso es Isela. Claro.
1: Sí. Oh, qué ¿no? grande. Bueno, también Tejada Gómez e Isela.
0: Isela, mira por dónde fuiste. No te privaste de nada, señora.
1: No,
0: muy bien.
1: Bueno, después tuve el gusto justamente de grabar con Sammy Mielgo, que es un gran guitarrista. Hicimos un homenaje a Mercedes Sosa, el primer álbum que hice a Mercedes. Y Sammy fue un guitarrista por muchos años de César Isela, mira qué casualidad.
0: Claro, mirá esas etapas.
1: Se enreda.
0: Sí, porque me parece que hay una convergencia, un poco más, un poco menos. Siempre está aquello, que lo encuentra uno, que en un recital se cruzan precisamente en el médico, donde van igual. Yo he escuchado cada anécdota. Estaba esperando que me atendiera el médico y me cruzo. Llega una persona en un ascensor y lo miro. Se saca los anteojos y le digo, pero ¿qué de tu vida? ¿Cómo? Y nos pusimos a charlar. Y ahí le dije, mira, la semana que viene entro a grabar tal cosa. ¿No querés hacer lo tuyo en un bandoneón? Ah, toma, este es mi teléfono. Así he escuchado tantas historias, Marilí.
1: Sí.
0: Me imagino la que habrás escuchado vos. ¿Verdad?
1: Oh, te imaginas que he viajado con orquesta. Por ejemplo, mañana lo voy a ir a ver a Víctor Lavallén, que va a estar en la Usina del Arte. Con su
0: gran orquesta. Músico.
1: Gran músico.
0: Dale mi cariño. Un abrazo si está por ahí.
1: Sí, yo lo quiero mucho, Víctor.
0: Porque,
1: primero, estar de gira 3 meses en Japón con la orquesta de Orlando Trípodi, que fue su último viaje, de Orlando Trípodi, gran pianista, arreglador, director. Y bueno, fui con Néstor Roland, con Norma, con, bueno, en este momento no me puedo acordar, los bailarines Quiroga y Roberto Reyes. Y Víctor, nos hicimos amigos. Después compartimos una gira por Estados Unidos con Forever Tango. Varios meses
0: Forever
1: trabajando con él. Me divertía tanto.
0: Ocurrente. Solía venir los domingos al Vivamos la Vida.
1: Muy ocurrente.
0: Claro. Y algunos domingos venía, nos quedábamos charlando, ha traído un material precioso. Sí, hace muchos años. Víctor es de una trayectoria fantástica. Por eso siempre mi cariño, mi reconocimiento, suelo en algunas trasnoches. Por aquí los chicos también, conmigo difundiendo esta música fantástica. ¿Y cómo está Tato Rossi, el señor de Tato identidad, Rossi, hijo de mamá? Ahí está. Sería así. ¿Cómo está Tato?
1: Bien, muy bien. Está, bueno, produciendo su álbum. Ya sacó 2-3 temas. Y bueno, le digo cuándo saca los otros, ¿no? Porque, viste, él se toma su tiempo, porque tiene que estar el videoclip. Viste, como también se produce a sí mismo. Viste, como
0: y
1: son
0: otros,
1: los tiempos que se pueden.
0: Obvio,
1: y está, bueno, muy bien, estudiando también música y trabajando en otras cosas que no tienen nada que ver con la música, porque bueno, es la vida.
0: Hay que seguir y hay que vivir.
1: Hay que
0: pero te lo dije una vez, un domingo que viniste, Por Vivamos, sí. Que cantaron los dos. Sí. Qué interesante, sí. Porque él apreció en todo momento, por lo menos me fue llegando así, y al escuchar en algún festival, en algún escenario, la gente repara en eso también. ¿Con qué dedicación, con qué afecto, esa vinculación en función de la música que tiene mamá y el hijo? Es realmente muy interesante. Se lo escucha en El Beso, por ejemplo, cuando comenzamos a hablar, que me parece que lleva su tiempo, porque hacer dúos no es para cualquiera, y especialmente porque hay una manera de entender cómo interpretar, ¿no?, cada uno, ¿no te parece?
1: Sí, sí. Y de armonizar y que todo esté afinadito y bien.
0: Obvio,
1: bueno, él,
0: sí.
1: Él, digamos que ha crecido con la música y ama la música y disfruta y hace cosas todo el tiempo, está componiendo. Y para mí también esta experiencia de hacer la música juntos, independientemente de que cada uno tiene sus proyectos, esto de hacer el canto que nos une, es una manera de estar conectados más allá de todo.
0: Claro.
1: Y lo disfrutamos mucho porque es como que vamos madurando año tras año, porque esto ya lo llevamos hace 2 años, e inclusive vos sabés que lo llevamos a Europa.
0: Sí.
1: Y noto esta cosa de que estamos cada vez más amalgamados, más...
0: Bien.
1: Sí, y que como que se fue madurando, ¿viste? Todo. Entonces se nota en el escenario eso, y también como que va más allá también de que él sea mi hijo, porque yo, por más que él es mi hijo, y si no la cosa no anduviera bien en el escenario, es como que
0: obvio.
1: No lo presionaría la situación, ¿viste? Para que hagamos, es porque sale lindo, porque
0: sí.
1: Porque los dos tenemos cosas para decir juntos.
0: Bien.
1: Entonces yo contenta y feliz, y como te digo, va más allá de que él sea mi hijo, lo hace.
0: Totalmente.
1: Porque él lo hace lindo, ¿viste?
0: Clarísimo.
1: Entonces, bueno.
0: Yo me quedé en ese trabajo, Marily, Nuestro Sentir, sí. Y tomé la milonga de una calle, que me ha parecido muy interesante. Estaría bueno compartirla con los oyentes, a ver, un poquitito, dale. Marily Machado, sí, es ella con su voz, está hoy, de la noche a la mañana. Ahí va mi

0: Interesante. Peguéis una vueltita el sábado 29 de agosto, lo va agendando. A las 9 de la noche, Marilí Machado, El Canto que nos une, estará en Pista Urbana, en Chacabuco 874, en el barrio de San Telmo. Qué bueno, por lo que va sonando, pero cuánto en ese contagio de emoción de un barrio, las veredas, las calles. ¿Qué te provoca al nombrar esa recorrida? Que tiene que ver un poco infancia, adolescencia, la juventud, ciclos, ¿no?, de la vida de uno. ¿Cómo podés asociar vos como un artista, como una mujer de urbanidad en cuanto a la calle, los escenarios, las noches, los espectáculos, los viajes? ¿Qué cruza en este rato, a ver, escuchándote cantar y en esos lugares que no resultan comunes, sino que tienen la identidad a título personal de cada uno?
1: Sí, es así. Y bueno, cruza la historia misma, cruza el compartir con músicos tremendos y que además son amigos.
0: También.
1: Cruza
0: ahora,
1: la familia que acompaña.
0: Claro, ahí quería ir un poquito, en ese recuerdo a título personal, de un barrio, de una calle. ¿Dónde asocias? ¿Qué recordás de tu vida? ¿Alguna faceta, algún tiempo que, por ejemplo, asocies ese tiempo? ¿Cuándo decidías ponerte a cantar, ser una mujer a proyectar a nivel de escenarios? A ver, ¿qué te acordás? ¿Cómo te acordás?
1: Y te puedo decir que me acuerdo de la calle Rincón, entre el cine Moreno. Mirá. Hasta mis 13 años viví ahí.
0: Del otro lado de Junín, claro.
1: Sí. Y ahí cantaba con la guitarra, una guitarra que la había tomado primero uno de mis hermanos. Yo soy la sexta de 6 hermanos.
0: Ahí va.
1: Y el mayor era el que aprendía, después le fue pasando a los demás. Y siempre digo que cuando llegó a mí, la guitarra ya no tenía la paciencia para enseñar, así que yo aprendí.
0: Ya estaba gastado. Peor que la cuerda estaba el hermano. Dijo, ¿y ahora qué querés que te explique? Y sin embargo,
1: que era muy tímida de pequeña y yo me quería hacer notar de alguna manera, entonces fui la que más cantó después finalmente, ¿no? De mostrarme era cantando. Venían los tíos, ahí estaba yo cantando.
0: Ahí estaba, dale Marilí, cantá, empezá. Y la nena me dio que buscaba la vuelta, no, la mirada. Ahora no, me da vergüenza. O era todo lo contrario. ¿Cómo fue?
1: Eso no me daba vergüenza. O sea, por ahí hablar me daba vergüenza, pero cantar no. Y de hecho, la primera vez que canté, sí, es muy gracioso, porque mi papá me cortaba el pelo muy cortito, no sé por qué, él me cortaba, nos cortaba el pelo a todos.
0: Sí.
1: Y yo canté en una iglesia, la iglesia El Salvador, viste, ahí del Colegio El Salvador, de la calle Callao y Tucumán.
0: ¿Y Tucumán?
1: Sí, bueno, a mí me sentaron a los 8 o 9 años y canté una zamba de un cura tercermundista. Canté una zamba que se llama Zamba para mi búsqueda. Y me sentaron.
0: ¿Y?
1: Y bueno, al final el sacerdote dice, demos gracias a Dios, nos hace la despedida. No me acuerdo cómo se llama la bendición, digamos, de final.
0: Sí, esa.
1: De la misa.
0: Estaba terminando.
1: Demos gracias a Dios y a este niño que ha cantado tan lindo.
0: ¿Cómo este niño? ¿Perdón? Dijiste.
1: Sí, claro. Sí, dije yo, ¿cómo puede ser? Y toda roja estaba. De la vergüenza que me dijera varón.
0: Pero yo, ¿cómo?
1: Digo, bueno, si no pudieron con semejante papelón, decía yo cuando era pequeña, es porque tenía que hacer que yo iba a ser cantante. Y
0: muy bien.
1: Pasó ahí.
0: Después vino la otra etapa de la escuela, en el colegio, y ahí ya crecían y crecían los rulos. Los rulos te llevaban por delante. Ya era otra libertad, como para mostrar lo verdadero. Claro. Papá ya no cortaba más el pelo, obvio.
1: No, ya andaba con los rulos yo por la vida, sí. Sí,
0: totalmente. Y cuando pintaba aquel tiempo ya de la adolescencia, ahí estaba el camino de la actriz también. las primeras experiencias del teatro. ¿Cuándo empezó todo eso?
1: A los 16, 17, me anoté en un taller para adolescentes de teatro, pero en Córdoba, porque yo, allá por el año 77, nos fuimos a Córdoba a vivir.
0: Sí.
1: Es larga la historia, alguna vez te la conté, creo, pero bueno, mi padre...
0: Supiste contármela, sí, sí.
1: Hermanos de mi padre vivían en Córdoba, que eran como 8, y bueno, acá las cosas estaban difíciles, mi papá estaba con una enfermedad muy jorobada, neurológica, y mi mamá decidió que nos fuéramos a Córdoba para estar más acompañada con los hermanos de mi papá y toda la cosa. Y bueno, fue un cambio muy grande, ¿te imaginas? De mi adolescencia ir allá a Córdoba, que hoy estoy agradecida y que tengo tremendos amigos y la vida me dio y está la parte muy gran, es una gran parte de la familia está allá, muy linda.
0: También.
1: Bueno, y ahí como te decía, bueno, hice mi secundario, mi terciario de teatro. Hice primero el taller, que fui la zapatera prodigiosa.
0: Mirá, qué obra. Teatro,
1: en el Jolie Lua, ahí hice zapatera, y eso me dio tanto impulso que al año siguiente, cuando terminé el secundario, estudié el terciario ahí en el Seminario de Teatro Jolie Lua. Y bueno, y fue hermosa la experiencia, con especialización docente. Llegué a darte clases de teatro para niños. Hicimos varias obras de teatro con un grupo que teníamos. Y paralelamente yo cantaba primero en grupos vocales con mis hermanos, después con el grupo Antares, con el grupo Vocal País, con bueno, tantos. Hasta que me largué como solista, ya habían pasado varios años. Tuve mis hijas, bueno, muchas cosas.
0: Excelente.
1: Y ahí fue
0: me parece fantástico.
1: Y tuve Revelación Jesús María y bueno, todo lo que ya conoces.
0: Revelación en Jesús María, qué bueno. ¿Hay alguna, por ejemplo, a esta altura del año, es muy temprano, sabrás vos, de esa expectativa de próximos festivales? Porque Argentina lo tiene en diferentes provincias. Ya cuando pinta noviembre, diciembre, que te voy a contar en enero y en febrero, es probable que participes en algunos. ¿Algo se sospecha ya de Cosquín, se sabe, de otros festivales?
1: Sería muy lindo volver.
0: ¿Pero por qué no?
1: Siempre sospechamos.
0: Esa posibilidad. Sí. Claro que y lo digo, claro que sí. ¿Por qué no darle una posibilidad? Siempre hay un puñado de artistas que tienen su consagración, obviamente. Es un anzuelo interesante, si se me permite. Llamador, como para que mucha gente vaya también. Son convocantes. Sí. Bueno, alguna vez fueron desconocidos. Sí. Tuvieron una aprobación, pasaron los años y siguen. Y mi temor a veces es la reiteración. Es como aquel mensaje que dice la gente, dice siempre los mismos, otra vez. A ver, vamos a ver en qué andan, ha ocurrido, a grandes consagrados de la música. ¿Por qué no Marilí Machado, una noche en Cosquín, pienso, para abordar otro público?
1: Estuve varios años en una época. Quizás, mira, yo siempre digo... todos los festivales que yo trabajé, que canté, que pude hacer mi experiencia, fueron desde Córdoba, cuando yo vivía en Córdoba. Cuando me vine a vivir a Buenos Aires, cuando volví a Buenos Aires después de muchos años, se me abrieron otras puertas en Buenos Aires y en el mundo. O sea, hacia el mundo, hacia Europa, hacia Japón. Y quizás... el camino de los festivales del interior del país tan hermosos que yo amo y que siempre recuerdo con mucho cariño, es como que quedaron ahí en stand-by, ¿viste? O a la espera. Y pasaron los años y es como que tengo que retomar ese público tan hermoso. Y bueno, y ahí esperando que suceda eso.
0: Muy bien.
1: Mientras tanto sigo haciendo mi camino, como te digo.
0: Me parece fantástico.
1: En los escenarios de afuera y bueno. Es así.
0: Hay una apuesta así permanente.
1: Te agradezco que me
0: ayudes. No, porque te conozco, porque además sé de esa tarea ímproba que llevas adelante cada año, cada tiempo, tu responsabilidad como docente, como actriz, como artista, como intérprete, ¿verdad? Sí, sí, es así. Quiero recordarle al oyente que por ahí estaba un poco codormitando y la hora que Marilí Machado, con quien estamos hablando, el canto que nos une, estará el 29 de agosto a las 9 de la noche en Pista Urbana, en Chacabuco 874, en San Telmo. Será una noche imperdible, acompañada
1: junto
0: de...
1: junto a Tato Rossi.
0: Ahí va, exacto, Tato, por favor. Tato duerme hasta ahora, porque mañana muy temprano hay muchas actividades, está bien. Bueno, dale mi cariño. Leandro Marquesano en piano, Daniel Cucci en bajo y Diego Gatza en percusión. No se olviden, el 29 de agosto a las 9 de la noche en Chacabuco 874 San Telmo.
1: Gracias.
0: Elegí esta canción en tu voz porque me encanta. Y hay momentos en alguna tarde donde voy repasando, donde voy imaginando, recordando, diagramando la próxima trasnoche y da vueltas. No la olvido. Ay, a esa versión de Eu sé que vos llamás, de Marilyn Machado.
1: Ay, qué linda. Gracias.
0: Te mando un beso grande, Marilyn.
1: Que un sea beso un gran muy día. Grande para todos. Y para
0: otro.
1: Todos. Gracias, gracias.
0: Chao, chao, Marilyn. Chao,
1: chao. Gracias, gracias.
0: Marilyn Machado. Cantante, a veces anónima y otras veces explosiva.

Por supuesto, como a la expectativa de la próxima hora, el próximo minuto, la próxima sonrisa, bostezo, mirada, curiosidad o un largo silencio. Por supuesto, por aquí estamos. Me quedé con la imagen de Catiusca Torres Aybar. ¿Quién es la muchacha? Catiusca Torres Aybar. Es una periodista mostrando en diferentes imágenes ayer por la tarde una reacción muy interesante mientras temblaba Perú. Sismo de magnitud 6,7. Ella trabajando para una radio, estaba transmitiendo desde un sexto piso de un edificio. Imaginen, ¿no? Las cámaras comienzan a temblar, el micrófono se mueve y Catiusca Torres Aybar se mantiene en su lugar y suelta un mensaje. Le pedimos a la población, por favor, que mantenga la calma. Sabemos que esto ya ha ocurrido durante la semana. Después acerca una mochila que tenía una mano, muestra el protocolo, el comportamiento para seguir residentes cuando comienza este temblor. Y decía Catiusca, hay que tener ya preparada la mochila de emergencia. Lo decimos muy a diario aquí, en Exitosa, así se llama la radio. Le pedimos a la población que ejecute lo que ya ha preparado. Dos invitados estaban ahí en el estudio. Pasan por delante de la cámara, buscan salir. Uno de ellos incluso filma lo que estaba ocurriendo. Un movimiento que persiste durante varios segundos. Obviamente, al estar allí, en esas secuencias, cuando te toca a título personal, ¿qué segundos? Esto pudo haber durado minutos, media hora, hora, cada uno en su dimensión interior. Ella no se mueve de su lugar, en ningún momento. Y dice, comprendemos que los invitados se retiran para salvaguardar su integridad. ¿Está durando todavía? ¿Sí? Sentimos este movimiento. La experiencia nos tiene que demostrar que tenemos que estar tranquilos, por favor. Bueno, y se ha compartido el video en las redes sociales. Fuerte sismo en la zona de Ayacucho, epicentro 35 kilómetros al norte de Coracora, ayer por la tarde. Por supuesto, los reportes del Instituto Geofísico del Perú, el movimiento telúrico desde aquellos estudios, cuando la periodista Catiusca Torres Aybar iba dando cuenta a manera de una reseña todo aquello que sacudía el ambiente, ¿no? Magnitud 6,7. Inmediatamente se instaló como una recorrida de títulos de la hora. Sismo que se percibió en distintas regiones del sur del país, en Arequipa, por ejemplo, y la zona también influyente del sur de esa geografía. La población salía bastante asustada a las calles. No ha pasado algo tan crítico, pero sí preocupante. ¿Qué ocurrirá con la réplica al paso de las horas? El saludo, amigos peruanos que probablemente están en la sintonía, de la noche a la mañana, en Mitre, siempre. Bien, bien, bien. Continuidad, por supuesto. Sí, Julián es el taxista, suele escucharnos por esta hora, ¿eh? Hay otros amigos en la sintonía de Mitre. A Marcelo se le ocurrió Ángel Vargas. ¡Qué bien! Pinta historia el hombre. Ah, tengo una historieta para contar después. ¡Shh! Cállese la boca, locutor.

Dicen los que saben que cuando Ángel Vargas graba su primer disco con la típica de Ángel de Agostino, no era muy conocido, muy poca gente lo conocía. Y era ya una persona con una edad para soñar, para decir, ¿qué puede ser de mí, de aquí en más? Y pasaron algunos años cantando por algunos cafés, clubes de barrio, radios, por ahí. Iba con sus tangos, con sus valses, sus rancheras. El director no era un prodigio musical. Y por supuesto que no había alcanzado aún ese nivel creativo de otros que asomaban por entonces. Ocurría después con Alfredo De Angelis, o Carlos Dante, o Ricardo Tanturi, Enrique Campos. Era combinar una orquesta bailable básica, un cantor que dijese, que fuese expresivo el hombre, auténtico. Entonces, hay un rubro que impone ese estilo como uno de los más exitosos. Aquel disco a fines del 40, antes de que Pichuco, Pugliese y Miguel Caló grabaran aquellas historias artísticas definitivas, ¿sí? Pero me parece que se adelanta y genera como una especie de anuncio de lo que iba a ser una de las tendencias en el gran periodo que estaba por iniciarse, en la década de 40, ¿sí? Hay tangos que fueron los que marcaron ese estilo Ángel Vargas, que fue muy fiel al paso de los años. Un sonido, un estilo para un discurso confidencial, por momentos melancólico, un dejo de resignación uno llega a escuchar, pero no desequilibra, emocionalmente sigue la línea, buen decir, porque Ángel Vargas no tenía una gran voz, decir, qué elocuencia, ahí sí, los tonos no eran tan manifiestos, pero el estilo era arrollador, pero gracias a esa personalidad en su timbre, había algo natural como para expresar música. A mí me suena como con un grado intuitivo, por su cabeza. ¿Dónde pongo la palabra? ¿Dónde levanto el tempo? Y puedo seguir cantando, ¿no? Por ejemplo. Sí, Ángel Vargas. Una vueltita de café, algunos mates. Ya van llegando los diarios, dice Fabricio. 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

Hablábamos de ese discurso confidencial, sincero. Por ahí estaba lo expresivo, cronista de personajes, de costumbres, de paisajes de la época. Pasan algunos meses y tiene la posibilidad de otra grabación. Y entonces llegaba, como recién soltaba Marcelo, Tres Esquinas, que fue una de las obras cumbres de Vargas. Después los discos se acumulaban, grabaciones. ¿Pasaron cuánto? 4, 5 años. Picaba cerca de los 100 títulos. Estoy hablando del año 1946. Hagan cuenta, señores. D'Agostino había llegado a una instancia donde estaba temeroso. Estaba muy sindicalizado aquel tiempo de los músicos. Disolvió el conjunto en un gran momento. Y llegaba aquella producción de buen volumen. Ningún otro cantor grabó tanto en ese tiempo. Buena calidad del repertorio, piezas menores, pero clásicos, que era Apariagua, Esta noche en Buenos Aires, Pared de Glass, Hotel Victoria, Ninguna, Esta noche en Buenos Aires. Ocurrían aquellas historias a las que Vargas no le importaba que le dijeran por ahí, canta al estilo de Fiorentino, Barrio de Tango. Andaba Alberto Castillo con su mano blanca. Charlo con aquel Rondando tu esquina. Él había días donde decía, D'Agostino, ¿me llamará? ¿Qué pasará? ¿Vendrá Ángel D'Agostino? ¿Cambiará aquella decisión que tomó? Vargas se lanzó con orquesta propia. Aquel amigo, aquel confidente y aquella historia no lo llamó. Y era una aventura riesgosa para cantores que no tenían una presencia cinematográfica, que solo a Castillo le había ido muy bien. Lo mismo le ocurrió después, que hasta el momento de su inesperada, sorpresiva muerte, cuando pintaba el 59, iba encabezando buenos conjuntos. Había directores interesantes. Lo notable es que, al contrario de lo que ocurrió con otras estrellas del tango, que se fueron independizando para convertirse en la atracción principal, él siempre estuvo en un lugar discreto del cantor, de la orquesta, del baile, de su voz. A lo mejor se ocupaba de la mitad de los arreglos, pero con eso ya tenía bastante. Hoy, una vueltita de viernes entonados, esperando la noche, ¿por qué no? Ángel Vargas, de la noche a la mañana.

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0: Bien, Marcelo, miremos la hora ya. Las 2:48. Hoy venimos con un fresquete interesante, Fabricio, parece, ¿no?
1: Sí, además está descendiendo la temperatura. Mirá, tenemos a esta hora 5 grados 7 décimas de sensación térmica, humedad 74%, viento sur, cielo despejado. Para hoy vamos a tener una máxima de 17 grados en la ciudad de Buenos Aires. Y está descendiendo, sí. Mirá, cambió el pronóstico, 12 para hoy la máxima, nada más. Y para el sábado, mínima entre 2 y 4 grados, la máxima 12 también, con cielo despejado. Por suerte, sol el día sábado. El domingo también, un poco de sol y un poquito de cielo parcialmente nublado, con una máxima de 13 y una mínima de 5 grados. El lunes, mínima de 7, máxima de 14 grados. El martes, mínima de 10, máxima de 16 grados. Para hoy, 12 de máxima, la actual 5-7, la sensación térmica. Hace frío en la ciudad de Buenos Aires.
0: Bueno, usted sabe algo de... aquí, porque usted habla siempre, todas las noches, un buen tiempo, del barco y subida al barquito y,
1: sí,
0: y la investigación y todo eso. Usted, o sea, desafía. Ahora, ayer algo había anticipado.
1: Sí.
0: Y ella lo contó, y Sofía Clerici, ¿no? Usted dijo, ojo. Sí.
1: Teníamos toda la información.
0: Y ahora, porque... ella aquí, ¿ahora qué dice? Dice que va a ser mamá soltera. Y un video.
1: Directamente lo anunció con un video. Mirá. Y dice: ¿sabes qué? Es verdad, atención a todos los que me andan preguntando. Voy a ser mamá. Así que está confirmado por ella misma. Dice que va a ser mamá soltera por ahora. Así que no se sabe si está en pareja o no, pero lo anunció con bombos y platillos, así que...
0: Bueno, esto, ella estaba en Estados Unidos, lo que se supo,
1: Tomé la decisión de ser mamá soltera.
0: Claro, yo llegué hace unos días de Estados Unidos, estoy procesando todo, dice.
1: Sí.
0: Pues claro, no brindó mucha precisión. Ahora, ¿de a quién más la van a seguir más los periodistas que alguna reina? Sin duda. Sí.
1: ¿Me ven más linda? ¿Saben por qué? ¿No? Se los confirmo, estoy embarazada.
0: Ahí está. Sí, ¿Y habrá alguno encontrado aquellas iniciales de las cuales usted daba cuenta anoche?
1: M.I.
0: Que no sé, alguien había tirado un mensaje por ahí que dijo Mauricardi.
1: Mauricardi está lejos,
0: como está en otra nube.
1: Sí. Ella ya está sobreseída de la conocida causa como el Saltegate. Ahí estaba como presunta testaferro de Martín Insaurralde.
0: Usted está hablando del bandido. Sí. Que tiene algo que ver, lo conoce al bandido.
1: Sí. El bandido es el barco que tenemos. Zarpa a las 5 de la mañana.
0: Se sacó el problema de encima, usted dice. Sí. O sea, el bandido es el barco. Usted no está mencionando a nadie en especial.
1: Sí. No, por favor.
0: Por supuesto.
1: A modo de cierre, esa cuando hace el posteo, dice: solo quería aclarar que en este momento de mi vida solo estoy dedicada a M.I.
0: A mí. Mira. Ajá.
1: A mí.
0: Sí.
1: A M.I.
0: Ella estuvo muy ligado a una persona de apellido Insaurralde en un tiempo que además los videos...
1: ¿Cómo se llama Insaurralde?
0: ¿Y cómo se llama Insaurralde?
1: Por eso, ¿cómo se llama
0: Insaurralde? ¿Será ese? ¿Cómo se llama?
1: Martín Insaurralde.
0: Martín.
1: Y bueno. Tiene las mismas iniciales. Lo que pasa es que ella pone a mí, o sea, M-I, las dos mayúsculas, como estoy dedicada
0: a mí. Y bueno, todos los días en Estados Unidos no podía dormir de noche.
1: No.
0: Si pongo así, se enterarán. Si pongo de esta manera, se enterarán.
1: Por ahí es para que la gente asuma.

0: Felicitaciones.
1: ¿Y qué? ¿No es cierto?
0: Sí, obvio. Sí. Éxitos y felicitaciones.
1: Sí. Y saludo a Bandido. Las 2:54.
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1: Pinturita de los 80. Eran aquellas veredas del Times Square de Manhattan. Había que colocar esas radios portátiles importantes, grandes en la vereda. Y los adolescentes que brincaban y saltaban y giraban sobre su eje de la columna, de sus rodillas, de sus brazos, y a brincar y a saltar, por supuesto. Había un señor en la televisión mostrando su sonrisa y un hombre de sonidos como Marcelo Nelly, que le ponía cortinita y él decía: dígale sí a Chica Loca, Frankie Smith. Hoy es viernes, Marcelo.
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las 3 de la mañana. Déjalo que siga picando, Marcelo, que tiene muy buen ritmo. Es la identidad entre el año 81 y 83. Creo que fue aquel telón que se levantaba para la incorporación de la música disco de a poquito. Estamos hablando de Franklin Leon Smith, o Frankie Smith, con este Ribloqueón. Esto era doble autobús. Escuchen qué bien, ahí va.

0: Bueno, fue un artista, un creativo para artistas de soul como OJs, de Spiner, que lo escuchamos hace un par de trasnoches por aquí. Él graba en los 70 un sencillo que se llamó Double Dutch. Y el nombre era Franklin Franklin. Pero no pasó nada. Había quedado en ese cúmulo de historias discográficas, en archivos, en alguna oficina de algún gerente. Música que alguien grabó. Un buen día vino aquel tono y tinte de raperos. Estamos hablando de comienzos de los 80. Y alguien dijo, yo tengo un amigo que se llama Franklin Franklin. Ah, vos das cuenta de aquel de autobús holandés, le dijo otro. Sí, pero tiene cosas grabadas. ¿Nunca lo escucharon? Las últimas letras de algunas palabras se reemplazaban por un magnífico short que se convertía en Shizlet, un tipo de infijo que alcanzaba popularidad. Era, me parece, un principio de hip hop. Música de identidad que usaban los pinchadiscos por aquellos 80, cuando llegábamos a esta hora aproximadamente, a un momento donde la pista era, se tornaba insoportable, como dijese un DJ por entonces. Eran cuerpos alocados, cabezas que estaban en otra cosa, y era un viernes camino al sábado, porque tenía esa magnífica identidad de la música de entonces. Bueno, Franklin Smith muere en Filadelfia, teniendo 79 años, un día de marzo del 2019. Quedaron estos vinilos, estas historias. Por supuesto que es una excelente manera de conjugar ritmos, fotos, postales de la época. A ver, vamos a ir a Marcelo, que está hoy más que atrapado por ese mundo de los 80 que tiene este sonido para soltar. ¡Que venga! ¡Oh, y Viola Wise! ¡Pero qué bien! Te sentís como un 80 de identidad, ¿sí? Hoy es viernes.
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0: Cuánto ritmo atrapante para un viernes con 80. Viola Wilkinson. La identidad para la diva de la discoteca, Viola Wilds. Hablan. ¿Saben quién la descubrió? Barry White. Allá entre el 66, 67. Trabajó con artistas de la época. Hacía coros para Joe Cocker, para Smokey Robinson. Algunos covers de canciones. Hizo uno muy bueno, aquel de Both Sides Now. Se popularizó en la comunidad gay sus canciones. Hubo un subgénero que llevó su sello al levantar el telón de aquella década maravillosa: Jazzpel. Era una combinación de jazz y de gospel, con muy buen ritmo. Viola Wilds, Me las voy a arreglar sin ti. Ahora, buscamos el diario, Marcelo. Las 3:07.
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0: ¿Cómo venimos entonces con el tiempo? Se vino el frío, Fabricio.
1: Exacto. 5-7 la temperatura y la humedad 75%. La máxima para hoy, 12 grados, cielo parcialmente nublado. El sábado mínima entre 2 y 4 grados. La máxima 12, con cielo despejado por suerte. El domingo mínima entre 3 y 5 grados, la máxima 13 con cielo parcialmente nublado. El lunes mínima entre 7 y la máxima 14 grados. Para hoy 12 de máxima, la sensación térmica 5-7. Humedad 75%, visibilidad 10 kilómetros, cielo parcialmente nublado en la ciudad de Buenos Aires.
0: Bueno, chicos, se pone en marcha la pelotita hoy, fecha 6 del torneo clausura. 2:30 de la tarde. Usted, señor Fabricio López, que anda preocupado de los partidos que se juegan, de Unión, no sé qué quiere saber tanto. Parece que se quiere asociar a Club Tartengue. Pregunta, y sabe los partidos, bueno, los horarios. Es
1: hablan tanto de Unión que por ahí.
0: Ahí hablan tanto, claro, usted también quiere hablar. No. Claro. No se deje llevar, según qué hablen y qué digan. Cuidado. Bueno, hoy, 14:30, Mar del Plata. Aldo Civi espera a Unión. A ver. Mar del Plata. Mucho viento, muy gris. Chaparrones a media mañana, al mediodía, a la tarde. Así que quiere decir que cuando jueguen 14:30 nos podamos encontrar con una cortina de agua interesante ahí en Mar del Plata. Aldo Civi y el Tartengue. Y frío además. Ajá. Bueno, cuidado con el pecho. Hay que tener cuidadito con el pecho.
1: Por supuesto.
0: Obvio. Que después no venga. Que el pechito frío, que no sé. No, todas las cosas que hay que escuchar. No. Usted no se deje llevar por los rumores. Tenga cuidado.
1: No,
0: después,
1: por favor.
0: Después, cuando llegue el vecino, vamos a aclarar alguna cosa.
1: Bien. Me dijeron que el vecino estuvo jugando un partido y parece que no le fue tan bien. Sí, le vamos a preguntar.
0: ¿Un partido?
1: No, lo golearon. Parece que lo golearon.
0: Ah, sí, se me enteré también. Mandaron mensajitos. Este muchacho se sigue dedicando a algunas cosas y no sé para qué.
1: Cuando venga hay que preguntarle.
0: Totalmente.
1: Sí,
0: a ver si quiere contar su verdad también. Estudiantes de Río Cuarto espera San Lorenzo. Córdoba, en esa zona tan bonita de la provincia mediterránea, llega el equipo de Pipo Grosito. Van a jugar 8 de la noche. Bueno, fría Mar del Plata, expectativa por Córdoba. Las 3:10. Fabricio, vamos al diario. Hay títulos en la portada de
1: Diario Clarín. Milei, la foto sigue siendo horrible, pero la película es la mejor de la historia argentina, criticó a un sector de los empresarios y dijo que no hay una crisis de consumo. La inflación dejó de ser un tema, lo afirmó el viceministro de Economía, José Luis Daza. Bueno, también las dudas en el Council sobre cómo llega Milei a las elecciones. Baja de natalidad. El presidente cargó contra el aborto y los pañuelitos verdes. La foto que tiene Clarín, la foto central, Cerimedo, que no pudo declarar, llegó tarde por culpa de la policía. El consultor argentino, ex asesor de Milei y detenido desde el martes en Bolivia, no pudo presentarse ante la justicia. El móvil policial que lo trasladaba llegó atrasado y la audiencia se pasó para esta tarde en Santa Cruz de la Sierra. Rumbo a la gran fiesta del running, Yomif Kehelcha, un superdotado del maratón listo para los 21K de la ciudad. Con el empuje del agro y de la minería, la economía crece 2,7% en junio. La Corte definirá si Gildo Infram puede ir por su noveno mandato en Formosa. Bueno, intento de Mayans en el Consejo. El jefe de cristinista del Senado fue a la justicia. Es otro que quiere mantener su lugar en la magistratura. Y también Darío Herrera, árbitro en la mira. En River reciben como recelo su designación para el partido con Vélez. Dirigió el último superclásico y dicen que benefició a Boca. Temas centrales, que tiene Clarín. Este viernes 21 de agosto, Juan Carlos, de 2026. Sí.
0: Bueno, muy bien, Fabricio, sigamos con la ronda calentita de mate que se necesitan a esta hora,
1: Sí, ¿por qué no un rico cortado? Puede ser también.
0: Por ejemplo, o un café. Jarrito en un café con crema, por ejemplo, que viene muy bien a esta hora, ¿verdad?
1: ¿Puedo comer dos empanadas y un café, por ejemplo?
0: Bueno, ya está en su paladar.
1: Dos empanadas de carne.
0: Es responsable.
1: Con un café con leche.
0: Y haga como hacía Brandoni. 3 empanadas y listo. Y ya está conforme, Fabricio. Y es feliz. Y eso es lo que hay que buscar. Las 13 minutos.

Sí, por supuesto. La identidad de un viernes a esta hora, sí. Porque Mitre siempre, por ejemplo, Marcelo soltó a Humberto Tozzi.

Fantásticas historias. ¡Qué postales! Una década que por momentos nos causa tanta emoción. Recordar, de acuerdo, aquella impresión de diarios, de revistas, de libros, de discos, referentes de aquellos años. Torneo Metropolitano, identidad, en aquellos 80, por ejemplo, precisión, por favor, 1981, Boca Juniors se consagraba campeón de aquel torneo metropolitano. Estaba Diego Maradona y lo relegaba a aquel notable Ferro, Ferrocarril Oeste. Iba al puesto de subcampeón, pero que por un punto le termina ganando Boca en el 81. Todo había ocurrido en los primeros días de agosto, en la Bombonera. Boca le gana 1-0 a Ferro. Aquel gol de Hugo Perotti, un pase magistral que le da Maradona, que además provocaba fotos y fotos en hojas de aquel referente de revista El Gráfico, precisamente, que leí ayer por la tarde en la preproducción, ligado a agosto de aquel año. Ferro dirigido tácticamente por el enorme Carlos Timoteo Griwol. Una campaña inolvidable, un nivel defensivo brillante. Aquel invicto de 1.075 minutos del arquero, de Carlos Baricio. Y toda una definición. Un 15 de agosto de 1981. Boca empataba 1-1 ante Racing. Era el penal que pateaba Diego, la Bombonera que se caía. Un resultado que le bastó para poder asegurar el primer puesto de la tabla. Y dejaba ahí a los muchachos de Ferro, segundos. Eran momentos inolvidables, como lo fueron también con otras historias de aquellos días. Sí, significativamente. Porque era otro año para Ferro, para aquel Boca que planteaba el despertar lento de una década, que era una mirada por el 81 u 82. 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

postales de época y particularmente momentos inolvidables. Una tarde, uno de los pasillos de Radio Mitre, estoy hablando de las 5:30 de la tarde. Iba por uno de los pasillos, segundo piso, un ascensor que se abre. Yo iba en mi nube, en mi mundo. Y se abre la puerta un grupo de gente que... Buenas tardes, buenas tardes. Roberto Carlos, dije. Roberto Carlos, sí, ¿cómo va? ¿Cómo va? Entonces inmediatamente siguió caminando. Y llegó al otro estudio. Y charló a un grupo de gente. Me acuerdo que en el 88 cantaba...

de nuestro imaginario si no hubiera existido, por ejemplo, 1986. Uno piensa, ¿no? El Oscar que obtuviera la historia oficial, el Mundial con Diego, el rock nacional en un momento sublime, exitoso. ¿Cuántos tatuajes, murales, libros, documentales no hubiesen existido jamás? Si en aquellos logros que nos unieron por un rato, por horas, a miles y miles y miles de personas. Mire, pensando, yéndome un poco hace 40 años, para una sociedad que no estaba acostumbrada a un encuentro colectivo, que tanto festejo, baile, alegría, las calles, inmediatamente reparo en aquel 1986, que fue como un día soleado, en aquella primavera alfonsinista que pintaba por entonces, justo, justo. Las 3:30 ya. 3:30. Momentos de abrazos, de besos y algunas sutilezas como para seguir, ¿no?

Bailamos con Frankie Smith y aquel autobús holandés, o Viola Wells, o dimos una vueltita con Stevie Wonder, o nos quedamos con Gene Diamond. Debería haberlo sabido mejor. Era la época de la golosina. Una de tubia, algo así, Marcelo, ¿no? ¿Cómo era?

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2: Llega la nieve de a poquito a Ushuaia, Ushuaia y compañía. Marcelo, miremos el reloj. Las 3:35.
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¿Qué personaje fue en vida? Don Kenny Rogers. Una marca indeleble en la historia de la música de su tierra, en los Estados Unidos. Aquellas canciones que encontraban la respuesta, el cariño, el afecto de aquellos seguidores, que tocaban la vida de millones de personas. Esto lo contaba Kate Hagan, un representante significativo, mundialmente conocido por aquellas canciones que iremos de a poquito repasando. Ganó 3 veces un Grammy, llegó a vender decenas de millones de discos en todo el mundo. Un gran hit, por ejemplo, The Gambler, ¿sí?, con varias ediciones en platino. Aprendí hace mucho tiempo que no puedo ganar suficiente dinero como para excitarme, pero puedo perder lo suficiente como para otro día deprimirme. Por eso no juego, por eso me dediqué a cantar. Kenny Rogers, el incuestionable de la noche a la mañana. Baby.

versiones emblemáticas. ¿Cómo olvidarnos de aquellas canciones? Aquella identidad. Una noche en la televisión sorprendiendo al cantar con Dolly Parton. ¡Qué momento! Aquel dejo de identidad cuando decían...

This Woman, Lady o Island in the Street con Dolly Parton, una leyenda de la música country. Recordamos a Kenny Rogers, el incuestionable de la noche a la mañana.

0: Madrugada fría, Fabricio. Viernes, ¿qué temperatura y qué dice el pronóstico?
1: Así es, tenemos, Juan Carlos, a esta hora una sensación térmica que sigue descendiendo en la ciudad de Buenos Aires, 5-9. La sensación térmica y la temperatura 7.6. La humedad 74%, la máxima para hoy 12 grados para este viernes. Bien. El sábado mínima entre 2 y 4 grados con cielo despejado, la máxima 2. El domingo mínima de 5 y la máxima 13 grados con cielo parcialmente nublado. El lunes mínima de 7 y la máxima 14 grados con cielo mayormente nublado. Para hoy entonces 12 de máxima, cielo mayormente nublado. 7.6, la temperatura, la sensación térmica 5.9, la visibilidad 10 kilómetros, viento sur a 10 kilómetros por hora y el cielo parcialmente nublado a esta hora en Buenos Aires.
0: Bien. Copa Libertadores, Rosario Central afuera. Cayó en Brasil, perdió 1-0 a manos de Corinthians y quedó eliminado de la Copa Libertadores. Una frase, me toca pensar y ver qué es lo que quiero seguir haciendo de ahora en más. ¿Quién lo dijo? El Fideo Di María. ¿Va bajándotelo a un ciclo? Llegará hasta fin de año, probablemente. Y sí, son desencantos. Ya en un tiempo, la ilusión del equipo canalla, continuar en Copa Libertadores, representando al fútbol argentino, pero Corinthians pudo más. Lo dijo con angustia. Mi sueño era otro, dijo Di María. Pasará, por supuesto. Y no creo que en lo inmediato dé una media vuelta y abandone el fútbol. Tiene mucho para dar, Ángel. Es un notable jugador y tiene un torneo por delante para dar respuesta a tanta parcialidad, canalla en Rosario y zona de influencias. Di María pasa la noche con esa prerrogativa interior. ¿Qué es lo que quiero seguir haciendo? ¿Chubí o no chubí? Marcelo, las 4 menos 10. Fabricio tiene diarios. Títulos en la portada de
1: Diario La Nación. Milei hizo una enérgica defensa del plan económico y descartó cualquier cambio. Discurso, negó que hubieran caído los salarios y relativizó el cierre de empresas. ¿De qué lado vas a estar? La duda entre los ejecutivos. El riesgo de comprarse lo que se quiere vender. La minería volvió a empujar la actividad 2,7% en junio. Es la variación interanual. El campo y la pesca, otros motores. Cerimedo, entre llantos y pruebas comprometedoras. La situación de Fernando Cerimedo, ex asesor de Javier Milei, detenido por un intento de femicidio en Bolivia. Es cada vez más complicada. Los fiscales lo acusan de dirigir remotamente la emboscada para matar a Nadia Beller y de haberla presionado para que se encontrara con los sicarios que intentaron matarla. Escala la tasa de suicidios y se ubica entre las más altas de América Latina. Salud mental. Hay 11,8 casos cada 100.000 habitantes. 2025 fue el peor año de la historia. Ya pueden circular autos sin conductor en la ciudad. Normativa. Fueron habilitados junto a los robots de reparto. Evaluarán el impacto en las calles. Los empresarios buscan definiciones, escribe Florencia Donovan para La Nación. Juicio por Maradona. Investigan la falla en el informe médico. Y en deportes, la renovación de Colapinto con Alpine está muy cerca. Temas centrales que tiene La Nación, Juan Carlos, este viernes 21 de agosto de 2026.
0: Qué interesante eso, ¿eh? De los autos sin nadie ahí, sentadito. Sí. Y si, por ejemplo, llega a la esquina, hay un inconveniente, ¡bum! Choca. Ajá. ¿A quién lo llamo? ¿Al señor Nelly? ¿A quién le digo? ¿De dónde? ¿A quién recurro? ¿Quién me da respuesta? Acá hay un choque. Sí.
2: Yo lo que hago primero voy y lo puteo. Total,
0: no, pero si no le va a contestar. Y no le va a contestar a nadie.
2: Y por eso.
0: Adentro.
2: Le digo, ¿qué te pasa? ¿Qué te pasa?
0: Exacto. Y ya le van a decir, este muchacho está mal. Ya le van a empezar a gritar.
2: Porque no me va a responder. Claro.
0: Pero la gente en multitudes se va a golpear en la esquina, le van a sacar fotos, lo van a filmar.
2: Yo me hago el guapo porque el otro no se va a bajar.
0: Exacto, total no hay nadie del otro lado.
2: ¿Qué te pasa? ¿Por qué me chocás?
0: ¿Qué te pasa? Andá para allá, Bobo. Claro, cualquier cosa le pueden decir. Terrible. Llamalo a Botti, que Botti te soluciona. Sí.
2: Claro, por ahí tiene una grabación que te dice, bueno, disculpame.
0: Probablemente.
2: Fue un roce, claro. Qué sé yo, algo. ¿No?
0: Qué sé yo.
2: Es más,
0: en una de esas.
2: Yo creo que si no lo tienen, es bueno proponer para nuestra tarea como comunicadores y locutores, podemos grabar el mensaje para los autos.
0: Ah, bueno, autónomos. Usted ya está buscando el curro, totalmente. Le quiero recordar algo.
2: No, le grabamos varias frases, exacto, correte, pero exacto. Así, una cosa.
0: No, totalmente, claro.
2: ¿Qué haces, Nabo? Claro.
0: Sí, exacto. ¿Usted quiere que la calle se convierta en un quilombo total? Una cosa así. Las 3:53, más.
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0: Mañana sábado jugará Independiente en Avellaneda, 6:30 p.m. Las formas del fútbol, o de un violín a veces.
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Los 80 y ahora como un regreso notable. Emilio del Guercio, Las formas del violín. Me fui al año 1987 con The Static Railway, Love, para alcanzar juntos las cuatro.

0: Pinta linda la madrugada en Mendoza, la zona de Cuyo. Se cuentan estrellas. 8 grados 4 la sensación térmica. Comenzando otra hora, Fabricio, por aquí, ¿cómo venimos? A ver.
1: Bueno, tenemos sensación térmica 5 grados 9 décimas, la temperatura 7,6, humedad 74%, cielo parcialmente nublado. La máxima para hoy 12 grados, con cielo parcialmente nublado. Sábado, mínima entre 2 y 4 grados, la máxima 12 con cielo despejado. El domingo, mínima entre 4 y 5 grados y la máxima 13. El lunes, la mínima entre 6 y 7 grados, la máxima 14 grados. Para hoy, 12 de máxima, 7 de mínima. Estamos con una sensación térmica ahora en Buenos Aires de 5 grados 9 décimas. El cielo parcialmente nublado, la humedad alta, 74%, y la visibilidad 10 kilómetros.
0: Bueno, el frío que regresa en gran parte del país. Viento polar que va asociando temperaturas más bajas. El fútbol, la pelotita, como dije, que se pone en marcha. Muy tempranito, 14:30 en Mar del Plata, Aldo Civi Unión. Y después en la noche, Estudiantes de Río Cuarto, San Lorenzo. Agendando los partidos del domingo. Muy tempranito, Sarmiento Estudiantes. Van a jugar a las 3 menos cuarto de la tarde, pegaditos al Vivamos la Vida Dominguero. Ahí dará vueltas Barraca Central con el Calamar, Platense y Martín Palermo. Tenemos a River Vélez. Mucha expectativa en el Monumental. Este Vélez imparable de Barros Esqueloto y Chacho Coudet, que parece que con sus dirigidos va despertando de una larga y molesta modorra. Van a jugar 19:15 a tarde-noche ya del domingo, frío, para estar ahí arriba en esa tribuna. 21:30 en la noche del domingo, qué tarde. Racing en Avellaneda esperando a Boca. Y después le quedarán 3 encuentros para el lunes y se podrá completar esta fecha 6 del torneo clausura. Fabricio, vamos al diario, las 4:03 minutos, títulos en la portada de
1: Diario Popular. Tema central, alerta por 73 en robos de mecheras al día en comercios en la ciudad y la provincia de Buenos Aires. El robo hormiga golpea fuerte en negocios, hay bandas que sustraen mercadería para revender y también personas que roban alimentos para consumo. La cifra negra oculta buena parte de los casos. Preocupantes estadísticas. Reclaman una ayuda a los endeudados, protesta contra el gobierno. La CGT y la CTA marcharon para exigir un programa que revierta la morosidad récord, fuerte suba del endeudamiento de las familias. Horror en Santa Fe, un niño de 6 años murió ahorcado y la madre fue detenida. Definen si continúa detenido. Cerimedo negó el ataque, lloró y pidió ver a sus hijos. La audiencia en Bolivia del ex asesor de Milei quedó para hoy. En el gobierno argentino hablan de operación. Milei, sigo confiando en quienes no quieren volver al pasado. El presidente aseguró que va a cumplir el mandato de bajar la inflación. También dijo que los prebendarios tienen que quebrar. Una ex maestra detenida por 30 amenazas de bomba. Sus blancos fueron el Garrahan e instituciones culturales. Estaban obsesionadas con Adrián Suárez. Central quedó afuera de la Libertadores. Perdió 1-0 con Corinthians, que será el rival del Pincha. El hijo de Jorge Porcel también hará juicio a la serie de Moria. Y rechazaron la indemnización y culparon al cantante por la caída fatal. Muerte de Sergio Denis. También juicio por Maradona. Crece el escándalo por la historia clínica y ordenan allanamientos. Temas centrales que tiene el Diario Popular este viernes 21 de agosto de 2026. Juan Carlos.
0: Ahora también pide el hijo de Porcel.
1: Sí, después te cuento.
0: Amplío. O sea, como decía la Juan, ¿no? Todos se cuelgan de mi tete.
1: Sí, es verdad. Sí, sí.
0: Por ser. No hay ninguna duda. ¿Quién es? Hija ¿una de, hija? Sí. Una hija de Badalá, ¿no?
1: De Badalá, sí, de Badalá, exacto.
0: También.
1: Exacto.
0: Si prospera en alguna causa, van a llover otras inmediatamente.
1: Y sí, sí, sí.
0: Pero
1: sí,
0: el tema es que de ahí en más, no sé quién va a sentar precedente ante un caso de acuerdo a la respuesta que se da. Si llegara la justicia a reconocer una de esas instancias planteadas, y después va a venir otro vez. Si yo reclamo porque tal cosa, sí, a mí no me gustó, sí, cómo me enfocaron, y yo no me avisaron, y qué sé yo.
1: Sí.
0: Un éxito, ¿eh? lo es en la plataforma Netflix. Y por eso se sabe también esta historia.
1: Claro.
0: Vamos
1: claro,
0: a ver.
1: Todos se cuelgan porque...
0: Y todos se cuelgan.
1: Hay de dónde colgarse.
0: Exacto.
1: Hay un billetín.
0: Igual. Sí, importante, sin ninguna duda.
1: Claro.
0: Veremos qué pasa. ¿Usted trajo algo más o ya?
1: No, tenemos cosas picantes.
0: Con la yerba secando el sol se aguanta.
1: No, bueno, no, hay, tenemos cosas picantes. Es viernes.
0: Sí, es viernes, sí, claro, me imagino.
1: Sí, sí.
0: ¿Qué trajo? Papita salada.
1: Sí,
0: ¿qué más?
1: Sí, fue hace poco el día de la papa frita.
0: Y por eso, ya que estaba metido todo dentro del paquete.
1: Claro,
0: y listo.
1: Sí, no, tenemos eso. Muy picante, cuando venga el vecino vamos a contar.
0: No, tranquilo, con él, no lo altero.
1: No. Voy a contar
0: sí,
1: cuidado, el dramático momento de una famosa modelo por un incendio en su edificio.
0: No.
1: Sí, sí, sí.
0: Y eso que está refrescando. ¿Qué?
1: Claro, sí, sí.
0: No, lógico. O sea, en vez de darle calor, fue un espanto.
1: Sí.
0: Totalmente.
1: Después vamos a contar todo lo de Sofía Clerici, ¿no?
0: No, cuente todo. Veo que está embarazada.
1: Sí.
0: Ayer usted lo ponía ahí un poquito. Y bueno, el bandido surte efecto, parece.
1: Sí.
0: Sería así el título, ¿no?
1: El bandido se zarpó.
0: Mire, no me hagas seguir porque nos vamos a meter dentro del barco.
1: No, por eso. Y es justo que están preparando la picadita para más tarde, todo, ya están preparando el salame, todo.
0: Me quedé con aquella imagen que usted enviaba cariñosamente a una persona que conoce a pescar en el medio del río a las 7 de la tarde.
1: Con los mosquitos.
0: Sí. Y que le vengan los mosquitos. Sí. ¿Cuánto cariño? ¿Qué poesía?
1: Esos mosquitos que no son los comunes,
0: No.
1: Son unos mosquitos que si le pegás con, qué sé yo, el mata mosquito no le hace nada. O sea, tenés que tirarle con un
0: esos mosquitos que hay que andar con un rifle, nada más.
1: Sí.
0: Viene el mosquito y pum.
1: Un rifle más. Importante, ¿no? Sí, no va a tirar con cebita.
0: Bueno. Tampoco será grande, Mauricio. Las 4:08, por favor. Que viene a hablar acá.

Muchas gracias a Sara por estar escuchándonos en estas horas. Despertar lento de un viernes que pinta frío, con descenso de la temperatura que será marcado al paso de las horas y mucho más. Noche de viernes camino al sábado, frío, con mínimas muy bajas. Florencio Molina Campos. Cumplí años cada 21 de agosto. Un lugar para poder reencontrar algún ritmo folclórico, degustar empanadas con aquella receta familiar de época. Aquella ciudad amalgamada por esas historias. Cuando Walt Disney visitaba la ciudad en 1941 y se reunía con Molina Campos. Un homenaje permanente por aquella celebración de un tiempo, aquellas caricaturas, aquel galpón central de la sociedad rural argentina y una exhibición de un 21 de agosto de 1926, hace 100 años. Y por supuesto, es aquel recorrido que se hiciera por entonces. Jiménez Molina, que se ha ocupado junto a su familia del cuidado, la difusión de la obra en los últimos 20 años, supo decir: mi abuelo se quedó con las ganas de darle vida a sus propios dibujos, a hacer cine animado. Uno siempre está trabajando para poder cumplir aquel sueño, acorde a los tiempos que corren. Por supuesto que ese placer infinito, inmediato, reivindicaba aquellas postales de almanaques, aquel tiempo, aquel momento donde siempre era una proeza interior por el desafío de un almanaque a un costado de aquellas cocinas de entonces o una galería. Aquellas obras que alcanzaban masividad a través de los míticos almanaques de la firma Alpargatas de entonces, que llegaban a ser admiradas por figuras como Marcelo T. de Alvear, Walt Disney, Rockefeller, en su momento. Una obra llamada, por ejemplo, Feliz Año, pintura que Molina Campos realizaba en aquellos primeros almanaques de Alpargatas. Era el mes de enero de aquel calendario de 1931, que en la búsqueda me llevó a ese tiempo de aquellos célebres almanaques. Cultura gauchesca de antaño, días que corrían por ese calendario, que después se sumaron años, décadas. Una revalorización de una obra, testimonio iconográfico fundamental de aquel sentido de argentinidad, de aquella tradición campera. Y fíjese que la vida del gaucho se enmarca en aquellos cuadros de cielos altos, horizontes bajos, a través de aquellas escenas inolvidables, un dejo de humor, originalidad y un acento en los rasgos de ese quehacer de los paisanos. El artista pintó las pampas solitarias, aquellos comienzos del siglo XX, sus gentes en un volumen de obra de más de 1.000 y menos 10.000 creaciones, que dieron cuenta familiares directos. Yo no hago más que expresar la realidad, exagerando ciertos rasgos de personas, de animales. Pinto al gaucho, al que vi en años lejanos, cuando todavía existían verdaderos gauchos, porque los conozco, porque los comprendo. Tal vez dentro de poco, aventados por el progreso, por lo cosmopolita, será un poco tarde para copiarlos del natural, decía ese pintor y dibujante costumbrista allá por 1951, una técnica
que reclamaba en eliminar todo lo que recargara el cuadro, oscureciera el sentido. Él decía, el gaucho, al verlo representado así, se reconoce. Nunca lo muestro en situaciones arbitrarias. ¿Cómo nos vamos a olvidar de aquella nuestra niñez? De las escenas campestres de Molina Campos, que fueron llevadas a los almanaques, que llegaban masivamente a las casas por todo el país, constituía la base de una pinacoteca popular bien nuestra sobre soportes masivos, algo que no era tradicional. Entonces Molina Campos alcanzaba la proyección internacional. Había vivido una serie de años en Estados Unidos, exposiciones por diferentes destinos de Europa, raíz en lo nacional. Hasta que un día Molina Campos llegó a Disney. Se negó a participar en los proyectos que le ofrecían tras ver alterados en los dibujos varios elementos de identidad de nuestro folclore. El artista también dijo no a Nelson Rockefeller cuando Rockefeller le pidió que retratara a los cowboys americanos, argumentando que por no sentirse capaz de captar esa esencia, consideraba que lo estaría estafando de aceptar el encargo. La popularidad que había alcanzado, un espacio para exponer sus obras, momentos donde se pensaba aquí, allá, en otro momento, el Museo Las Lidas, San Antonio de Areco, Museo Florencio Molina Campos, inaugurado allá por los finales de los 70 en Moreno, perteneciente a una fundación homónima, creado por su viuda, María Elvira Ponce Aguirre. Almanaques hicieron historias, ilustres estancieros, militares. Molina Campos pasaba de chico sus vacaciones en las estancias familiares en los pagos del Tuyú y también otro poco en Entre Ríos. Y de aquellos días, de aquella mirada, vaya a saber aquel muchachito que le cruzaba su cabeza. Fue entonces cuando empezó a dibujar el campo. Moría su papá en 1907, trabajó en la repartición pública, empezó a pintar con frecuencia, y así fue. Por problemas en negocios, un buen día se fue a trabajar a una finca de Quebrachales, en ese Chaco santiagueño, allá un poco más a lo alto. Y ahí conoció, digamos, la bravura del trabajo rural. Esas vivencias, entreveradas con los recuerdos de la infancia. Ese sentimiento que impregnó todos mis cuadros, decía. Retomó la pintura un buen día en Buenos Aires. Teniendo 35 años, expuso por primera vez en un pequeño stand que se había montado ahí dentro de la rural, y conoció una tarde al entonces presidente Marcelo T. de Alvear, personaje que se había convertido en un gran admirador de su obra y en uno de sus mentores. En 1927, muestra hecha en Mar del Plata, y ahí iba a conocer a quien fue su segunda mujer, Elvira Ponce Aguirre, y lo va a acompañar toda su vida hasta el final de sus días. En el año 31, Molina Campos llevaba adelante la primera muestra en Europa, en París, y se publicaba su primer almanaque para Alpargatas con reproducciones de 12 obras suyas. Todo era ese tono de caricatura, personajes de la pampa, el trajinar de los peones, imitando su lenguaje en el epígrafe. ¿Qué estaba diciendo ese gaucho? ¿Por qué esos ademanes, esa indumentaria, esa actividad? Fue un hito en la historia publicitaria. Aquellos almanaques de Molina Campos, que se editaban desde el 30 al 36, del 40 al 45, y una reedición entre el 61 y 62. Y la compañía advertía al suceso de Molina Campos: este calendario es una obra de arte, y por lo tanto lo van a tener que dejar aquí, porque van a tener mucho valor. Y estaba Alpargatas,
y había otras empresas que consideraban su trabajo. Ahí están. Los miramos, los recordamos, aquellas obras inolvidables del notable Florencio Molina Campos. El día que cumplí años. 4:21. Pero me parece muy acertado, Verónica, colocar unos minutos a José Larralde, de la noche a la mañana, en Mitre, siempre.

0: José Larralde, Adagio de la Espera, 4:25.
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0: 427. Nos deja saludos, Fabricio Walter, desde Resistencia.
1: Qué grande. Siempre yo tengo otro saludito por ahí. Dale. A ver, te digo
0: pero
1: ya.
0: ¿Sabes lo que dice?
1: ¿Qué
0: pero
1: dice? Esperá,
0: ¿sabes lo que dice? 8 grados, madrugada en la capital chaqueña. Vuelve el sol. Miércoles 26. La próxima semana, 29.30 la máxima. ¿Eh? Me tomo un mate virtual y lo comparto con ustedes.
1: Va a tener que tomar con hielo el mate.
0: Sí, o sea, totalmente, sí, algo que refleje. Pero el miércoles, sí. Eso será el 26. Después dice, jueves 27, día de las fiestas patronales en honor a San Fernando. La máxima, 32 grados, el 27 en la capital chaqueña. Un cariño para Walter. Sí, ¿qué tenía por ahí?
1: Angelina de Guaymallén, Mendoza, fiel oyente de la noche a la mañana. Gracias, Juan Carlos. Sí. Dice sí. Y está escuchando, ¿eh? Así que.
0: Ajá.
1: Angelina de Guaymallén.
0: Angelina. Sí. Angelina tenía. Pero un día se marcó. Ah, no. Pero no, esa era Manuelita.
1: Bueno.
0: La tortuga.
1: También para Manuelita, un saludo.
0: Pero por supuesto, y le vamos a mandar un cariño al talentoso, enorme pianista, Leopoldo Martín Díaz.
1: Bien.
0: Hombre de la tierra de Manuelita, en Pehuajó, sin ninguna duda. Hace frío por ahí, más cuando pinta el campo y el amanecer.
1: Acá también, 5-3, la sensación térmica, 5 grados 3 décimos.
0: 5-3, viene fresquito,
1: sí,
0: viene fresquito.
1: Sí.
0: Le pido por favor, saque el agua al termo y todo lo demás.
1: No, me voy a tomar unos mates más y después guardo todo.
0: Sí, no, unos mates más y después tómesela porque, mire, va a ser difícil remontar el resultado adverso. Por goleado. A ver, Fabricio, ¿qué pasa si uno se encuentra en la calle? Usted va manejando su vehículo, llega a la esquina, bim, y no frena el auto que
1: y
0: no tiene.
1: Y yo lo puteo.
0: Chofer,
1: o sea, conductor. Al no, que no tiene chofer, lo puteo.
0: Sí, es lógico.
1: Tiene chofer.
0: Exacto.
1: No, por favor.
0: Y usted golpea los vidrios, le patea las puertas y no hay nadie adentro.
1: Claro, por eso.
0: Entonces, ¿qué pasa y cómo es esto?
1: Bueno, habilitan autos sin conductor y robots de servicios a circular por las calles porteñas. Podrán ser testeados en la vía pública y otros espacios para evaluar cómo se desenvuelven estas nuevas tecnologías en Buenos Aires. Así que el gobierno porteño autorizó la prueba en las calles de dos tecnologías que parecían lejanas del paisaje cotidiano de Buenos Aires. Vehículos autónomos capaces de circular sin intervención humana y pequeños robots con ruedas que podrán desplazarse solos para tareas de reparto, limpieza, monitoreo o mantenimiento. La medida que fue publicada en el boletín oficial posibilita testeos de vehículos autónomos nivel 4 SAE y drones terrestres autónomos. El objetivo es reunir experiencia, evaluar estas nuevas modalidades de estos vehículos en condiciones reales de circulación. La decisión quedó en manos de la Secretaría de Transporte, dependiente del Ministerio de Movilidad e Infraestructura de la ciudad. Por ahora, la medida no significa que los autos sin conductor vayan a aparecer masivamente por las calles porteñas. Crea un mecanismo para que empresas o desarrolladores interesados puedan pedir autorización para realizar pruebas y la circulación deberá ajustarse a requisitos técnicos, administrativos y de seguridad contemplados en la disposición oficial. Así que ahí están. La resolución plantea que las pruebas deberán realizarse con condiciones controladas y atención sobre los distintos usuarios del espacio público, especialmente peatones, ciclistas y personas con movilidad reducida. Así que
0: van a empezar. Ahora que estás muy atento con eso.
1: Sí, las empresas que
0: sí.
1: Digan, bueno, queremos probar o testear autos sin conductor. Vamos a empezar a hacerlo. Ahora, la disposición establece también un procedimiento para pedir autorización y los interesados deberán presentar solicitudes de circular por la vía pública. Y otra cosa, haber un conductor. Tiene que haber un conductor por ahora en estas pruebas. O sea, tiene que haber una persona arriba del auto durante las pruebas.
0: Al comienzo, viejo, claro, totalmente. Hoy tenemos en un ratito la práctica libre por la Fórmula 1. Lo vamos a seguir.
1: ¿Sin conductor o con conductor?
0: A Colapinto. Que probablemente Yo creo que va a seguir un tiempito más. Van a probarla con la Pinto, lo van a aguantar como
1: después
0: sea.
1: Lo bajan y ponen un robot.
0: Y totalmente. Claro. Y nadie.
1: Bueno, un robot que maneje.
0: Y que siga vendiendo la pastillita, los remedios y todo lo otro.
1: El otro día estaba viendo un robot que era como era tan rápido como Usain Bolt, ¿no? El que hacía la maratón, que corría y que era campeón del mundo. Bueno, el tema es el siguiente. Corría rápido, pero no podía frenar. O sea, cuando tenía que... El robot.
0: Eso.
1: Cuando tenía que frenar, no podía.
0: Totalmente. Qué bárbaro.
1: Y se estampaba contra el robot.
0: Considerado el mejor de la historia. ¿Sabes una cosa?
1: Sí.
0: Hoy está cumpliendo 40 años Usain.
1: No, increíble.
0: Lo teníamos ahí agendado.
1: No.
0: Vos me miraste los papeles y no decís.
1: No, y otra cosa. Usain Bolt, entonces, es mejor que el robot, porque puede frenar después de los 100 metros, 400 metros, 200 metros. En cambio, el robot no.
0: Exacto. El problema fue cuando a Usain Bolt le dijeron, dale, empecé a correr. Y un día volvió. Y cuando vuelve, le mostraron el cheque y el número que le habían puesto. Dijo, no, me dedico ahora a caminar, lo conozco. A 4:33.
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0: Live Bear es la banda de moda. Canta por estas horas el tren de la madrugada. 4:37.
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0: Madrugada y un amanecer lento, que será frío, Fabricio. ¿Cómo venimos?
1: 5 grados 3 décimas, la sensación térmica, la humedad 76%, cielo despejado, la máxima para hoy 12, la mínima entre 5 y 7 grados, cielo parcialmente nublado a despejado. El sábado, mínima entre 2 y 4 grados y la máxima 12, con cielo despejado. El domingo, mínima entre 3 y 5 grados, la máxima 13, con cielo parcialmente nublado. El lunes, mínima de 7, la máxima 14, con cielo mayormente nublado. La bien. Actual 5.3, 5 grados 3 décimas.
0: Fresquito, ¿eh? Sí. Bueno, Mirta el sábado a la noche invita a su mesa a Belén Francese, a Beto Casella,
1: bien,
0: a Carolina Amoroso y al doctor Carlos Damin, los invitados de Mirta sábado a la noche. Muy bien. Y por el otro lado,
1: Andy,
0: llega,
1: ¿no?
0: Mariana Bray.
1: Ah, Mariana, sí, Bray, sí.
0: Mariana Bray. Después, ¿quién más? Facundo Arana. Elegante, su amigo.
1: Sí.
0: Marta Fort.
1: Sí, que está haciendo
0: y
1: todo.
0: Y sí. Sofi Gonet. La
1: sí,
0: Reini.
1: La Reini. Sí, sí.
0: La Reini, ¿no?
1: Sí.
0: Digo bien.
1: Sí, la era Reini, la novia de uno de los hijos de Pettinato. De Homero
0: Pettinato. Ah, sí. Ah, la muchacha que tenía conflicto,
1: sí,
0: que se peleaban mucho.
1: Sí, sí, exacto.
0: Lindos ojos tiene, ¿eh?
1: Sí, sí, sí.
0: Muy bonita.
1: Sí, sí.
0: La foto que pintó ahí, la promoción de Andy el sábado a las 21:30 por Telefe.
1: Muy bien.
0: Competencia con Mirta esa hora en la televisión. Hay una versión que...
1: Sí. ¿Cuál?
0: Julián Weich, pareja con Araceli González para conducir en Canal 13, tramo de la mañana.
1: ¿Mm?
0: Parece que un diálogo con el manda más.
1: Muy bien, Anzua, muy bien.
0: Por ejemplo,
1: muy bien.
0: Hay una versión. Usted después va a confirmar todo.
1: Sí, ahí, acá se confirma todo.
0: Se confirma todo.
1: Tenemos todo.
0: Bueno, dijeron que vuelven los 8 escalones con Guido Cast para enero, temporada de verano.
1: Bien. Muy bien.
0: Y viste que se va armando el verano, se va probando a ver si vuelve y anda bien.
1: Exacto.
0: Entonces, si funciona, lo dejamos en marzo, abril.
1: ¿Gran hermano, no? ¿Vuelve en el verano?
0: No, está midiendo flojo.
1: Sí.
0: Le ganó el partido de River a Gran Hermano.
1: Entra, sale gente, todo.
0: Sí,
1: días,
0: sí.
1: Ya es cualquier.
0: Mucha crítica a Santiago del Moro en las redes, por lo que fui leyendo.
1: Y...
0: parece
1: pero
0: que
1: ¿qué,
0: se cansó,
1: qué anda haciendo?
0: Que la conducción, que no lo quieren más. Que
1: ay, sí.
0: Bueno, y ahí entraría Nicolás Repetto a conducir un programa de juegos divertido para la gente.
1: Lo hablábamos temporada. El otro día, ¿te acordás?
0: Claro.
1: Volvería
0: que
1: Nicolás
0: regreso,
1: Repetto.
0: Vos dijiste, tiqui, tiqui, tiqui, tiqui.
1: Y Tinelli querían hacer una dupla con
0: vos
1: Tinelli.
0: Sabés que también, sí, a mí me llegó esa información. Le dijeron, Tinelli también está ahí, en la grilla. Están
1: sí,
0: viendo.
1: Pero los querían juntos, a Repetto y a Tinelli.
0: Por ahora lo que se ve, a Repetto haciendo la conducción de un programa de juegos, nada más,
1: está
0: en
1: bien.
0: Enero.
1: Está muy bien.
0: Como para ir probando, temporada de verano. Viste, si te quema no tenés tanta audiencia.
1: Viste que Repetto vuelve y después se pierde como 6 años y vuelve.
0: Por ejemplo, y qué sé yo. Y bueno, vive con una zanahoria toda la semana.
1: Claro.
0: Vos viste cómo está.
1: Estás
0: su
1: flaco,
0: cuerpo.
1: ¿No?
0: ¿Cómo estás?
1: Voy fantástico. A probar entonces. Voy a comer
0: ¿cómo
1: zanahoria
0: juega?
1: Entonces. A mí me gusta la
0: sí.
1: zanahoria. Sí.
0: Tenés que tener cuidado. Hay que estar muy despierto. ¿Por qué? Después que no te pase la prueba el burro, qué sé yo.
1: No, pero a mí me encanta la zanahoria hervida, me gusta frita, me
0: está
1: gusta...
0: Bien. Sí, no, eso, nada más,
1: rallada,
0: nada
1: de
0: harina, que la media luna. Sí,
1: le puedo poner un poquito de aceite de oliva, ¿no? Y un poquito
0: también.
1: De sal, que ahí es rico.
0: Sí. Monte Oliva. 4:42, Fabricio.
1: Sí.
0: Vamos al diario, dale. Títulos en la portada de...
1: Diario Clarín. Milei, la foto sigue siendo horrible, pero la película es la mejor de la historia argentina, criticó un sector de los empresarios y dijo que no hay una crisis de consumo. La inflación dejó de ser un tema, lo afirmó el viceministro de Economía, José Luis Daza. Baja de natalidad, el presidente cargó contra el aborto y los pañuelitos verdes. La foto que tiene Clarín hoy, Cerimedo no pudo declarar. Llegó tarde por culpa de la policía. El consultor argentino, ex asesor de Milei y detenido desde el martes en Bolivia, no pudo presentarse ante la justicia. El móvil policial que lo trasladaba llegó atrasado y la audiencia se pasó para esta tarde en Santa Cruz de la Sierra. Cerimedo, quien es consultor del presidente boliviano Rodrigo Paz, lloró ante las cámaras y pidió por su familia argentina. Lo acusan de intento de femicidio contra su pareja, la abogada Nadia Beller. Rumbo a la gran fiesta del running, Yomif Kejelcha, un superdotado del maratón, listo para los 21K de la ciudad. La corte definirá si Gildo Infran puede ir por su noveno mandato en Formosa. Con el empuje del agro y de la minería, la economía crece un 2,7% en junio. Intento de Mayans en el Consejo. El jefe cristinista del Senado fue a la justicia. Es otro que quiere mantener su lugar en la magistratura. Y también Darío Herrera, árbitro en la mira. En River reciben con recelo su designación para el partido con Vélez. Dirigió el último superclásico y dicen, Juan Carlos, que benefició a Boca. Así que no lo quiero. Son temas centrales, ¿eh?, que tiene Clarín este viernes 21 de agosto de 2026.
0: Con ese árbitro viene complicado el tema. Por el antecedente de Herrera, los hinchas de River, todo lo que se va a decir se va a hablar, ¿no?
1: Sí.
0: Está jugando el domingo.
1: Sí.
0: ¿Eh?
1: ¿Unión cuándo juega?
0: No está confirmado todavía.
1: ¿Pero cómo no está
0: Hay mucho viento. ¿Dónde va a jugar?
1: El otro día pasé por un kiosco y buscaba el póster de Unión, pero no lo vi así.
0: Ya había vendido todo. Escúcheme una cosita. Ayer a la tarde me hizo acordar a usted. Porque iba caminando por una avenida.
1: ¿Y qué vio?
0: Había uno que se paró ahí en un kiosco, había camiseta.
1: Ajá.
0: ¿Usted tiene la de Unión? Cállate, maleducado. Hay cada Fabricio. 5:45, por favor.
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0: Como un hecho del año, ¿sí? Dimos y soltamos una canción de Shine.

0: así se llama. Es el último trabajo de Fito. Primer abordaje al reggae como un género puro. Por ahí la ciudad de los pibes sin calma, ya por el 88, nos trae un poquito ese recuerdo. Río Místico es un guiño a una película de Clint Eastwood en 2003. Tiene potencia blusera, aire de gospel. Y este Planeta Azul, una balada que se sostiene en algún coro, en los teclados. Fito Páez, Planeta Azul, desde Shine. Es lo nuevo de la noche a la mañana.
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4:51, en 9 minutos, llega Horacio Caride. Tenemos un día por delante, el hombre de la sonrisa. Sí, nacido en Glasgow, en la zona de Escocia. Sí, después quedándose por aquellos días en su tierra. Y después un productor discográfico, un manager, que lo escucha en un pub cantar y dice: usted tiene que firmar un contrato ya con Albert Production. Pero sí, si es hoy, aquí en Melbourne, lo que mejor funciona. Y usted puede trabajar con lo suyo, después vamos a tomar otro camino, porque hay una canción para sostener. Hacía pocas semanas, en la radio se escuchaba Donna Summer, On the Radio. Era un clásico de la música disco de aquellos días, pero faltaba en ese pep, allá entre el 78, 79, un hit que aquel productor vio en el sonido de la voz y en el estilo de John Paul Young. Ah, mira. El amor está en el aire. Es un recuerdo que va de la noche a la mañana.

0: Bueno, ¿qué ha quedado ahí?
1: Sí, se baja, atención, el actor Benjamín Vicuña se baja de Secreto en la Montaña. Atención, sorprendió a sus seguidores. Sí. El actor chileno comunicó a través de sus historias de Instagram que se prepara para despedirse de su papel en la obra teatral Secreto en la Montaña. Sí. Se baja de la montaña. ¿Sí?
2: Es verdad que en lugar de él...
1: ¿Quién?
2: ¿Sabe quién va, no?
1: No sé quién. Está Luciano Esteban Lamote, es el otro.
2: Luciano Castro.
1: Se van a...
2: Se van a la... Está interesante. Para un... No creo, hay mucho amor ahí.
1: Ah, mucho amor. Bueno, atención, que no duerman beso. Cucharita con Luciano Castro, porque chao.
2: Sí.
1: Bueno, fin...
2: Beso en los labios.
1: Sí, fin de la buena onda, Lucra desmintió lo que la Joaquí había dicho. Las bolas se me están hinchando porque al principio no sabía quién había empezado todo esto. Ahora sí, escribió el cantante... En su versión de lo ocurrido. Sí.
2: Y, ¿qué son, bolas de cristal?
1: No sé. A ver, el cantante, no sé, Lucra. Bueno, se incendió el edificio donde vive Oriana Junco, Tuvieron que rescatarla. Tuvieron que rescatarla los bomberos, me sacaron a la calle.
2: Sí, autobomba. Exacto. Sí. ¿Usted vio la promoción de Moria? No. Él que está contra una pared y se le cuelgan de la teta y dice, no se me cuelguen.
1: ¿Quién?
2: Es su amigo, Oshi Junco. Él también.
1: Ahí está.
2: Ya que estaba en el incendio. Sí. Lógico. Mire, aproveche.
1: Que vengan los
2: bomberos. Que estamos de liquidación. Aproveche. Ni el barco ni el bandido lo salva usted nada.
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1: Y con los tipitos buscamos las 5 de la mañana.

0: chusmeando audio. Mira. Sí, Johnny, con ustedes.
1: Obvio. Pero, qué bárbaro.
0: Sí, sí, íbamos caminando, ¿sí?, por Avenida Santa Fe. Y de repente vos decías, quiero comprar una camiseta de Unión. Y no había por ningún lado.
1: Mirá vos. Bueno, no, está bien. Es un lindo sueño ese. ¿Cómo no?
0: No, pero nosotros te queríamos ayudar, ¿no es cierto, Fabricio?
2: Más sueño es para lo de Unión.
0: Había de Boca, de River, de Chacarita. No estaba la Unión. Pero claro, vos la querías conseguir a Cacao. Te hubieras ido a Santa Fe, capaz que ahí tenías suerte. Claro.
1: Yo lo escucho porque yo en ese momento estaba roncando profundamente. No sé.
0: Pero te digo que y bueno, son mis sueños. Sí. Si usted no tiene sus sueños.
1: No,
2: ¿La salada existe todavía o no existe más? Porque ahí se conseguía.
1: No, está.
0: Está un poco más reducida, pero está.
2: Más chiquita. Sí.
1: Volvió a hablar.
0: Bueno, son sueños, ¿viste? El presidente tiene sus películas. Dice que la foto es horrible, pero que después al final del camino la película termina bien. A mí no me pasó en el cine que una película que sea aburrida, tediosa, sufrida, después me levante. Pero bueno, vamos a esperar el último acto, como decía el humorista.
1: Lógico. No ponga ultimátum a nada.
0: No, último acto, dije.
1: Exacto.
0: Los ultimátums o las prórrogas las da las urnas, las elecciones.
1: Exacto, no, igual, falta.
0: Sí, mire, falta. Ahora los
1: Tenemos que pasar primero el fenómeno del Super Niño, que dice que va a ser uno de los más fuertes desde el año 50. Y fíjese, Caride, después, usted que lee todo, en la provincia de Buenos Aires está complicado. Un cordón significativo porque, según el informe de Infraestructura y Servicios Públicos de la provincia, dice que hay zonas donde se pone muy complicado porque el suelo está pésimo. Habla del riesgo hídrico, que no se puede trabajar, no se puede plantar. Benito Juárez, Coronel Pringle, Pehuajó, Olavarría.
0: Que le diga, yo lo leo, pero entiendo poco del asunto. Uno habita esta tierra como puede, qué sé yo. No sé,
1: pero ¿sabés lo que te está diciendo esto? Que ante el menor indicio de continuidad de lluvia se va a complicar todo porque el agua no se fue abajo. Perdura la humedad en esos suelos. Y con todo lo que anticipan, ahora, hoy me lo preguntaba yo, decí que no hay acto de elecciones en este año.
0: Sí.
1: Porque imagínate, para ir a votar en localidades así, donde se estima puede llover más que en el año 50, ¿quién iba a participar?
2: Está queriendo votar, parece, ¿no?
0: Debe ser el único que quiere votar del Misión, ¿no?
1: No, pero este año no hay. Se salvaron los...
0: No, pero el año que viene la pandemia va a ser igual, tranquilo, ¿no? No creo que
1: sea. No, pero el año que viene va a venir la sequía, no sabe que uno y uno.
0: No, la sequía ya está del Misión, Mírese el bolsillo, si no, mírese el bolsillo.
1: Menos mal entonces que no hay mesa de elección.
0: Exacto. Volviendo al Cónsul de las Américas, un poco lo que decía el cronista comercial del empresariado es que aspiran a un mileísmo sin Milei. ¿Puede existir un mileísmo sin Milei? Una pregunta interesante, ¿no? Porque ¿quién lo representa? Karina, no creo que tenga votos. Lo puede representar Patricia Burlich, que coquetea entre qué candidaturas en la ciudad, o si tiene la oportunidad en la presidencia, ya es una mujer también grande. Tendría la última presidencial para pelear, bueno, su primera presidencial para pelear, pero también a nivel edad no le queda mucho tiempo, por lo cual hay una cuestión de un gran interrogante donde el presidente armó su propia película ayer en su discurso y hasta le pegó a los pañuelos verdes como culpándolos de las dificultades económicas y de crecimiento y la velocidad del crecimiento. ¿Por qué dice esto?
1: La baja de natalidad.
0: Está bien. A ver, son principios muy personales. Si una familia quiere constituirse con hijos o sin hijos, ¿no? Son cosas que me parece que solo en los gobiernos muy autoritarios se puede planificar desde el Estado.
1: Totalmente, totalmente. Ahora, ¿qué desconexión? No entiendo, porque no se lee la realidad o se niega o no interesa aquello que le pasa a cada argentino en el día a día, al comenzar otra jornada, un viernes, el frío, y ya estamos en los últimos días de un mes y una etapa más complicada, porque todo el mundo dice, no llego a fin de mes. A partir del día 18, el 20 se pone complicado para mucha gente.
2: ¿Tu pensamiento sería la estructura de qué partido estás pensando?
0: No, ¿por qué lo querés meter en un partido? La gente no tiene
1: partido. No, yo no meto en ningún partido. Yo hablo de una realidad social. El presidente niega una crisis de consumo y de empleo. Y dice que va a dar un recital Él va a cantar, dice, me estoy
0: inflación
1: preparando.
0: Inflación cero se va a llamar el recital.
1: Exacto, porque hay que festejar el 0,8 de inflación mayorista.
0: ¿Quién va a cantar en ese recital? Usted que sabe de la gente de la música.
1: Y cantará él. Él dice que se está preparando. Okay. Él va a salir al escenario y lo va a festejar como ocurrió la otra vez. Sí, porque ese antecedente, en el recuerdo del presidente Milei, le sumó después aquellos votos de la sospecha, ¿no? Que decían, no, ¿qué va a ganar? ¿Qué va a ganar? Y después sorprendió en las elecciones del 20 medio término del año pasado.
0: Bueno, alguien en esa referencia que vos estás haciendo puede volver a suceder, ¿no? Pero el fenómeno de Milei en la política argentina es un poco como esas marquillas de cigarrillo que te advierten. ¿Viste? Es perjudicial para la salud, pero después igual el fumador lo sigue comprando.
1: Sí, totalmente. Bueno, la adicción no se va.
0: Tonelli.
1: Cuesta.
0: Sí, no, sí. No, y el pasado que te persigue, como diría lo de Luthier, donde la dicotomía sigue siendo interesante.
1: Suéltame
0: para mucha gente.
1: Pasado, claro.
0: Es decir, sí. Bueno, es esto o esto, dame la tercera opción, por ahora no existe. Y la cuestión de un politólogo como Tonelli, que estuvo en los estudios de Radio Mitre ayer, decía, sí. Volvió el Milei de la campaña. Pero el Milei de la campaña.
1: Ahí va.
0: Hay que ver si el Milei de la primera campaña que lo llevó a presidente hoy sintoniza con la misma gente. O la gente lo quiere escuchar de la misma manera. Bueno, interrogante. ¿Qué? Sí.
1: ¿Y qué pasará con los outsiders? Los nombres que dan. Ya,
0: me parece que se van cayendo todos en el camino o se autoexcluyen. Ah, ¿sí? Sí, porque nadie quiere, más allá de vivir su primera experiencia, se posicionan, no vamos a dar nombres, pero están todos sobre la mesa.
1: Lógico.
0: Yo creo que la gente vota al final del camino o lo conocido o lo disruptivo que lo sorprende. Y lo que Totalmente. Se vende hoy de disruptivo no es tan disruptivo, porque más allá que no hayan hecho política partidaria, estuvieron siempre en los círculos de poder. Entonces, ¿desde qué lugar son outsiders? ¿Desde el lugar...? Relativo,
1: bueno,
0: ¿no?
1: Pero, el término pero el antecedente, claro, pero el antecedente es que ninguno de ellos pintó un antecedente de senador, diputado.
0: No, por supuesto, y es interesante que se muestren.
1: En un gobierno.
0: Yo lo veo interesante que se muestren y que se sometan en definitiva si los vota la gente
1: obvio,
0: o no, por supuesto.
1: Obvio. No nos olvidemos el antecedente de Milei. Eran dos en un congreso donde hasta la expresidenta Cristina decía: yo los miraba, aquí en el Senado no los podía creer. Y después cuando ganaron, mucho más. Fue una gran sorpresa.
0: Che, hablando de sorpresa, yo te traje una sorpresa. Primero quiero agradecer a Tarico, a Nachito, a Rolo, que me sumaron así sorpresivamente.
1: Gente muy seria.
0: Al streaming, ¿viste? Participé un poco del streaming. Estaba Coqui Ramírez.
2: Coqui Ramírez, la cordobesa.
0: Saludos.
1: Sí. Coqui Ramírez.
2: Muy linda.
0: Sí, sí. Parece que tuvo onda conmigo, pero es muy alta, ¿viste? No le di ni bola.
2: ¿Te intimida las altas? ¿Te intimida?
0: No, nunca me intimida nada.
1: A veces las lecturas no son como una imagen. Generalmente las altas dicen que ven los bajitos y dicen, qué interesante.
0: El frasco chico, no sé. claro.
1: Sí, por eso. Pero, el veneno también, tenga cuidado.
0: No, pero ¿por qué?
1: No, porque le dije
0: mala onda.
1: Hay que tener cuidado.
0: Mala onda. ¿Vio el programa de Guido, el nuevo lanzamiento con los famosos?
1: No lo he visto.
0: Véalo porque vale la pena, es interesante. ¿Viste? Decían que los famosos iban a cantar mal y están cantando bastante bien todos. Guillermo Andino cantó una de Frank Sinatra, mirá vos lo que te traigo ahora, a ver qué puntaje le das como si fueras el Puma Rodríguez. A ver si adivinás quién es el que canta.
1: Escuchemos, sí. Linda canción.
0: Esta es la del domingo. Día de domingo. Claro.
1: Un día de domingo, sí. Esto era Cal Costa en su momento.
0: Tim Maya.
1: Claro, sí.
0: ¿Y quién hace de Tim Maya ahora? Vas a ver. Escucha.
1: Debería haber sacado la introducción, Garín.
0: No pudimos editar. Te quiere hacer otra cosa, no ir a dormir.
1: Larguísimo, Garín.
0: Ahí va.
1: Venga.
3: Yo preciso te hablar.
1: Ahora, pero.
0: ¿Quién es?
1: El Lula, ¿no?
0: ¿Vos, Fabricio?
2: ¿Nacho?
0: ¿Qué Nacho?
2: ¿Nuestro compañero?
0: No, boludo, si no está en el programa.
2: Entonces no.
0: Puedes tener un poco de paciencia.
1: Sí, a ver. Escuchemos. No hable, pues no se entiende. ¿Sí? A ver.
0: Bueno, no adivinaron.
1: Ese Caride.
0: Se la canto bien esta
1: no
0: vez.
1: No es Caride. No.
0: Me encanta además ese tono de voz que viene como volcánico. Este es Yayo.
1: ¿Acá quién está?
0: Es Yayo.
1: Ah,
0: el humorista Yayo.
2: El humorista Yayo.
0: No, muy bien. No, de Fabricio. Sí. ¿Por qué no vas a dormir con MC?
1: No, no, terrible, terrible.
0: Hagan una cama marinera.
2: ¿Pero cuál es?
1: Este muchacho está asombrado. Tan asombrado está que se quería comprar una camiseta Unión ayer. Estamos perdidos.
0: Pero pará, ¿te resultó que acredita un buen puntaje o no?
1: Sí, 8.
0: ¿8?
1: Sí, muy bien.
0: ¿Fabricio?
1: 8.
2: Sí, 7, 8, 7. Probó.
0: Qué mezquinos que están, ¿eh? Ella canta muy bien también, es la participante.
1: Yo lo único que te puedo decir más arriba es que son las 5 y 10.
0: ¿Y qué pasa? Yo quiero hacer programa con vos, no te vayas.
1: Chao.
0: No te vayas, no.
1: Chao,
0: Fabricio. No.
1: Y nos vamos.
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1: Verónica Rossetti, Marcelo Nelli, técnicamente como siempre, impecables. La seguimos el domingo a la 1 de la tarde, un ratito antes del fútbol por Mitre. Volveremos por aquí para caminar los últimos días de agosto, de la noche a la mañana. En Mitre, siempre, por fin de semana. Que lo pasen lindo.

0: 5 de la mañana, Horacio Caride.
1: ¿Qué tal? ¿Cómo les va? Buen viernes. Hoy va a salir el sol otra vez, seguramente.
2: Está farmeando aura.
1: Sí, acá estamos con una camisa lila.

Arrancamos, sí, a las 5 y 11 en la República Argentina. Menos mal que me largó de mi ciudad. Vaya a dormir, vaya a dormir. Pero muchos se quedan despiertos y se va abriendo la ventana, un poco de aire, porque la calefacción en casa ya está demasiado... Hay que bajarla un poquito, regulala y regulala.

0: Milei hizo una enérgica defensa del plan económico y descartó cualquier cambio. Habló de una foto horrible, pero una película que va a ir bien.
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0: Y le habló pestes a los que dicen que el crecimiento está desacelerado, que no va al ritmo que conviene a la Argentina. Sin nombrarla, digo, y como La Nación lo acredita en su tapa en el desarrollo del título. Esto lo dijo Patricia Burlich, ¿eh? Una que es oficialista, en retirada, esperando su oportunidad. Vaya a saber uno. Poco antes, la senadora oficialista Patricia Burlich había publicado un mensaje con tono de reclamo en cuanto al aceleramiento del crecimiento. Y por supuesto que vamos a estar hablando de todo el análisis político y económico. El juicio de Maradona, investigan la falla del informe médico. Hubo allanamientos en la suite médica y en otros lugares.
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0: Declaró Cenimedo en Bolivia, pero todavía no se sabe si va a continuar momentáneamente la investigación detenido o no. Hay bastantes pruebas en su contra, los celulares hablan y él estalló en llanto.
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0: Hubo una marcha ayer de la CGT y otros organismos sociales. La protesta tuvo el epicentro en requerir alguna ayuda, alguna empatía por la alta tasa de morosidad récord entre la gente.
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0: Y vamos a seguir con la sintonía de decir que sale el sol, porque el sol está entre nosotros en las últimas 48 horas y hoy viernes no nos puede abandonar. Así que en un ratito, con estos auspiciantes que nos acompañan, mediante, vamos a estar cantando una que sabemos todos para que vuelva a salir el sol.
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0: Ah, Sergio Denis, hola Lucas, ahí estamos, recibiendo a nuestros compañeros en la producción de Mitre que están ya preparando todo para las 6 de la mañana, antes que salga el sol.
6: Despierta.

Era un fallo realmente inédito y polémico. La justicia tucumana rechazó la demanda de los hijos de Sergio Denis, a quien estamos escuchando. La justicia de Tucumán negó la posibilidad de una indemnización por el accidente fatal que tuvo al afirmar que la caída del escenario se debió a un descuido del cantante.

0: onda.
1: Hubiera sido bueno que en vez de culpar a Sergio Denis, que ya no está entre nosotros, que sigue cierto, caminó hacia atrás, por ahí una distracción, lo que fuera, hubieran tenido la instalación adecuadamente a las circunstancias de lo que es un show y un desplazamiento de un artista donde pueden ocurrir ese tipo de accidentes. 5:17.

0: Y eso es despertarse de poquito con la canción de Sergio Denis de fondo, 517. Fabiano Actis, buen día.
1: Muy buenos días, Horacio.
0: ¿Cómo va?
1: Muy bien, con ganas de que salga el sol.
0: Y va a salir, y va a salir, ¿no? ¿Vos qué decís?
1: Con total optimismo. Ayer la posibilidad de tomar sol.
0: Hubo, sí.
1: 17 grados. Ibas caminando a la tardecita con el abrigo que uno tenía ya loco de la mañana, que estaba previsto.
0: Lo iba sacando de a poco, sí, ¿no? El sol.
1: Pero ya calentaba la piel.
0: Sí, no se daba más.
1: La carita.
0: Bruma, nubes, amenaza de lluvia. Bueno, ya en estos días nos estamos adecuando que sale de vuelta el sol, que se hace presente. Y hoy viernes, ¿cómo va a estar?
1: Tenemos ahora 5 grados 3 de térmica, 7.1 la temperatura, humedad 76%, la máxima de hoy será de 12 grados, tiempo fresco durante el fin de semana, fresco tirando a frío.
0: Pero lindo.
1: Pero sí, despejado en la mañana del sábado, vamos a tener solcito en la mañana del sábado, parcialmente nublado, se va a meter el sol,
0: Ajá.
1: Y después, a lo largo de la semana,
0: como diría el misil,
1: entre las nubes y demorando un café. Y la máxima será el jueves de 20 grados, el miércoles 18.
0: Habías hablado del domingo...
1: Frío, domingo
0: tengo,
1: frío.
0: Tengo partido de tenis, entonces, a la tarde.
1: No va a llover, así que bueno, por más que haya frío,
0: mirá que
1: vas a poder
0: en
1: jugar.
0: El ranking estoy subiendo, ¿eh?
1: Bien.
0: Porque los demás se bajan. Ese es el...
1: Ah, no, ¿qué? ¿Abandonan? ¿Qué pasa?
0: Sí. Las 5 y 18, ya volvemos nosotros, no abandonamos hasta las 6, por lo menos, después es la aprobación de Mitre. Llega Eduardo Feynman con alguien, tiene que decirlo. ¿Nos esperás?
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0: De a poquito, vamos tomándole la temperatura ideal a este viernes 21 de agosto. Falta todavía otro viernes, el mes está yendo de todas maneras en forma galopante. Y pasa el tiempo y en un ratito por ahí, quien te dice, ¿no? Llega noviembre, ya llega el sumo pontífice de la Argentina, uno de los acontecimientos importantísimos que quedan por delante, entre otros que vamos a seguir comentando. 5:20.

0: El título de Clarín es un entrecomillado de una de las frases en el Consejo de las Américas del presidente Milei. La foto sigue siendo horrible, dijo, pero la película es la mejor de la historia argentina.
1: Hay un manantial de agua fresca.
0: Criticó al sector empresario, del cual dice no sentirse del todo acompañado en el modelo económico y en el ritmo de crecimiento, aunque está conforme, ¿no? Porque ahí está la contradicción permanente, ¿no? Dice que lo acompañan, está conforme con los niveles de inflación, dice que está alcanzando cero, que va a ser hasta un recital. Criticó un sector de los empresarios y dijo que no hay crisis de consumo, volví a repetir esto, contrastando con otros elementos técnicos, estadísticos, como CAME, que dice lo contrario. Y al cierre de la conferencia anual del Consejo de las Américas, negó que la Argentina atraviese esta crisis de consumo que estábamos describiendo.
2: Que el riesgo país de niveles de 3.000 cuando nosotros llegamos, hoy está entre los 450 y los 500 puntos, porque claramente, obvio, digamos, estamos en un contexto de políticos donde el lado de enfrente lo único que intenta es romper todo. Digo, sigo depositando mi confianza en los argentinos que no van a querer volver al pasado y no quieren convertirse en Cuba.
0: Volvió a defender la figura de Federico Stutzenegger. En línea con el gobierno, el titular de la Cámara Argentina de Comercio y Servicios, Mario Greenman, admitió crisis en las empresas, pero señaló, lo aceptamos si es el precio de pagar para transformar el país. Y pantuflas, ¿no? En casa si está calefaccionada la pantufla, si no va a ser un poco frío en los pies. Los pies es lo que más enfría del cuerpo, ¿no, Fabiano? ¿Vos? Sí, ¿cuál es tu parte más fría?
3: ¿Sabés que no hay?
0: ¿Está tonto?
3: ¿No hay?
0: Ah, bueno, siempre está recaliente entonces, te podría decir.
3: No. Una cosa de
0: estás aclimatado.
3: Siempre tibieza.
0: Ah, eso es un osito tibio.
3: Y para este tiempo soy de los buenos, soy de los que sirven.
0: O sea que vos te estás vendiendo
3: calentito.
0: A posibles parejas diciendo
3: no, posibles
0: yo soy
3: parejas.
0: Un calefactor.
3: No, siempre fue así.
0: Rendidor, el tipo. Mirá, Vero, cómo se vende. Las 5 y 23, vende la temperatura ahora. Decirle a la gente
3: también,
0: cómo se va despertando.
3: También, 7 grados la mínima en Buenos Aires, así estaba establecido. Estamos por debajo de lo que hace a la sensación térmica. 5 grados 3, la humedad del 76%. La máxima llegará a los 12 grados. Es la misma máxima que tendremos mañana sábado. No van a superar los 13 grados el fin de semana y las mínimas bien frías. 4 el sábado y 5 el domingo.
0: Bueno, perdió Rosario Central y dejó un mensaje en la botella Fideo Di María. Voy a pensarlo, ¿no? Cerca quizás del retiro. 5:23.
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1: La canción de Actis, el calefactor que va caminando por la vida, con la tibieza, palabra justa. ¿Qué estamos escuchando?
2: Esta es una canción que canta Laura Pausini, Yo Canto, le dan nombre a su disco de múltiples idiomas.
1: Sí.
2: Cantidad.
1: Qué buena cantante que es.
2: En francés, en inglés, en italiano, en español. Acá Yo Canto, en italiano la canción de Cochante, que por Ricardo Cochante no suena tanto como...
1: ¿Y qué frase nos deja esto como un pensamiento?
2: Le mani in tasca.
1: ¿Qué es?
2: A ver si la escuchamos, ¿no? Ahora en un ratito lo vamos a escuchar. Le mani in tasca es las manos en los bolsillos.
1: ¿La mano en los bolsillos?
2: Sí. Le mani in tasca.
1: ¿Pero para qué? ¿Para que no te saquen el billete?
2: En el caso de la canción, es un gesto italiano.
1: Ah, canchero la mano.
2: Le mani in tasca, ¿no? ¿Viste? Los tanos.
1: Elegante, ¿no? Depende de quién tenga la percha. 5.25.

0: a Laura Pausini. Decilo que Actis está inquieto, dale. Porque Actis canta también a las 5.26. ¿Con qué temperatura?
1: Con 7.1 en lo que hace la temperatura, 5.3 la sensación térmica. Tendremos una máxima de 12 grados.
0: Ahí está, ahí lo dijo. Por fin nos dijiste, Laura, 5.26. Sergio Hoffman, ¿qué nos traes hoy como interrogante?
2: ¿Sabían que los seres humanos tenemos superpoderes? Lo que pasa es que estamos tan acostumbrados que no nos damos cuenta. Por ejemplo, confiamos muchísimo en nuestra vista y también en nuestro tacto. Pero cuando estamos comiendo y dejamos los cubiertos sobre el plato, no necesitamos verlos ni tocarlos para volver a agarrarlos sin problema. Nuestro cerebro sabe exactamente cómo dirigir nuestras manos para encontrarlos. Pero si no interviene ni la vista ni el tacto, ¿cómo sabemos dónde dejamos los cubiertos? Dejen sus respuestas en Instagram, @elacertijodelviernes, y en un rato, en Un Día por Delante, les damos la respuesta.
0: Interesante, ¿eh? ¿Dónde dejamos los cubiertos? A mí se me cae siempre los restaurantes, como que es la servilleta.
1: ¿La servilleta?
0: Ah, te la pones en la falda.
1: Después de la falda, después de ponerla en la falda.
0: Y te mueves un poco la pierna y se cae, ¿viste?
1: Sí.
0: Y lo peor es cuando te dicen, se le cayó la servilleta, ¿no?
1: Sí, y hay que inclinarse.
0: Te deja infragante.
1: Un costadito.
0: A las 5:27, en un rato, ustedes tratarán de responder este juego entre nosotros de día viernes, que trae Hoffman. Son las 5:27, tenemos un día por delante. ¿Con qué temperatura?
1: Con 7 grados ahora, 5.3 la sensación térmica. Si querés, te voy adelantando algunas cuestiones.
0: ¿Y el fin de semana?
1: Provincias. Ah, ¿el fin de semana?
0: Sí, bueno, era prioritario, ¿verdad?
1: Sábado y domingo con mucho frío. 4 de mínima el sábado, el domingo 5, y no van a superar los 13 grados en ninguno de los días. Habrá cielo despejado en la mañana del sábado, después parcialmente nublado, viento del sudoeste. Se va a dejar ver el sol, y hacia la semana próxima una muy buena temperatura, con días como, por ejemplo, el miércoles con 18 grados de máxima, el jueves con 20.
0: Bueno, Nadia Belair le estarían dando el alta después de la milagrosa supervivencia que tuvo ante el ataque de los que se disfrazaron de delivery y estaban ahí para ejecutarla. Basta de hablar de autoatentado, no hay nada de eso, es ensuciar y embarrar la cancha. Lo cierto es que el principal acusado y sospechoso está siendo indagado por la justicia. Estalló en llanto Cerimedo, después de esta tanda lo vamos a escuchar. No pudo declarar y llegó tarde por culpa de la policía. Admitió de todas maneras que tuvo un romance con esta señora, pero este no es el principal quite de la cuestión, de lo que aquí tenemos que tener en vistas de observación periodística, me parece a mí, ¿no? Primero, por supuesto, el hecho aberrante del ataque, pero después, ¿por qué la quisieron eliminar, ¿no? ¿Quién la va a cuidar ahora? ¿Y cuántas ramificaciones tiene y en qué negocios turbios se le puede encontrar a este Cerimedo, que ahora está en la observancia de la justicia y que puso patas para arriba institucionalmente al gobierno de Bolivia? 5:29, ya volvemos.
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4: Este consultor argentino detenido en Bolivia, que colabora con varios ejes gubernamentales de las derechas en la región, está acusado nada más y nada menos que de haber perpetrado intelectualmente el ataque a esta mujer que sigue haciendo declaraciones y salpicando para todos lados. Erimedo fue abordado por periodistas bolivianos cuando entraba a los tribunales, llegó tarde, Erimedo no pudo declarar, llegó tarde por culpa de la policía, dice el título de la foto, que se lo ve con una gorra, la clásica barba de un hombre que le estamos conociendo más la cara de lo que se podía saber de él estas últimas horas por lo que es exponencialmente este escándalo. El consultor detenido, esposado, si lo ve en la foto, recién podría declarar hoy en forma más detallada ante la justicia. Pero estalló en llanto cuando le hacían estas siguientes preguntas.
5: ¿Algo que quiera, asesor del presidente, Fernando? ¿Algo que quiera decir? Serimedo, por favor. Fernando.
6: Quiero ver a mis hijos.
5: Fernando, ¿qué le puedo decir al presidente, usted?
7: Señores, no, cuidado.
5: ¿Qué le puede decir a Nadia, Serimedo?
8: ¿Está llegando de impotencia, Serimedo?
5: ¿Usted sabía que estaba embarazada Nadia, venga?
7: Serimedo, ¿es consciente de que esta información
6: ha traspasado fronteras? ¿Qué le dice
4: al presidente? Las preguntas siguieron, pero se quebró en llanto. Quiero ver a mis hijos. Dijo, los hijos y la familia están aquí en Argentina. Él es argentino. Serimedo sigue preso y llegó tarde a esta audiencia, dice Clarín, por culpa de la policía. El fundador de La Derecha Diario fue llevado desposado. Ahora, ¿cómo repercute esto dentro del gabinete argentino, teniendo en cuenta que Serimedo tuvo injerencia en todo el manejo de las redes en su momento de la campaña de Milei y en el primer arranque del gobierno? Se le preguntó esto al jefe de gabinete, Diego Santilli.
9: Esperemos a ver cómo se desenvuelve ahora. Ahí hay, ojo, que hay ahí una especie de atentado. Tenemos que ver un atentado, por lo menos por lo que se vio hasta ahora. Y ojalá se esclarezca.
10: Vayan presos.
4: En tanto, el canciller Kirchner dijo que hace mucho tiempo este sujeto dejó de trabajar para el gobierno.
11: No tenemos opinión, no tenemos sobre el gobierno argentino, no tiene opinión sobre el caso de Serimedo, es un ciudadano argentino que está en el exterior y está siendo, está a disposición de la justicia de Bolivia. He sido asesor de muchísima gente, en este momento no es asesor, hace mucho tiempo que no es asesor, no tenemos nada que comentar.
4: Ahora sí, volvemos a la temperatura actual en Cava, pero dame alguna provincia también.
12: Bueno, vamos a ir recorriendo el país. Te cuento antes, Horacio, hay un incendio en un edificio entre Mario Bravo y Bulnes. Está el SAME con la atención de personas, también bomberos. El humo que todavía permanece, están trabajando en el lugar. Mario Bravo y Bulnes.
4: Bueno, temperatura en Cava y otra provincia.
12: En Buenos Aires, 5.3 la sensación térmica. La máxima de 12 grados, el cielo está parcialmente nublado, principalmente en el día de hoy, pero más que nada mañana, mucho viento en la costa atlántica. Aquel que de golpe se va a ir en una escapada el fin de semana, va a tener que soportar el viento en Mar del Plata, Miramar, Villa Gesell, Necochea, toda la franja costera hasta Coronel Dorrego. Esto incluye también Tres Arroyos, ¿no? El partido de Tres Arroyos, la zona de Claromecó y demás. Bueno, mucho viento en la costa atlántica durante el fin de semana.
4: Son las 5:34. No quiero perderla porque solo es él. Bueno, decíamos, Central no pudo con Corinthians. Tenía un nombre menos Corinthians y parecía que todo estaba servido en bandeja para el equipo de Fideo. Lamentablemente perdió el equipo argentino. Brasil sigue teniendo predicamento en la Copa Libertadores. Y el equipo de Ángel Di María no aprovechó la temprana expulsión de Ranieri y quedó eliminado de la Copa.
12: ¿Sabés qué pasaba si ganaba Central, no?
4: ¿Qué pasaba?
12: ¿Con quién tenía que jugar?
4: ¿Con quién?
12: Con Estudiantes de La Plata.
4: Uy, iba a ser un partidazo. Bueno, ahora que le toca entonces Corinthians.
12: Le toca Corinthians con Estudiantes.
4: Bueno,
12: cuartos de final.
4: Que esta vez sí un equipo argentino pueda seguir pasando. Corinthians es un equipo bravo, sabe jugar muy bien la Copa Libertadores. Pero el gesto que dejó Fideo es de un hombre abatido, vino por la gloria, entregó todo. en la vuelta al fútbol argentino, y dejó la frase latente de que tiene que pensar cómo sigue esto adelante. 5:35.
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0: Milei escribió su propia película, dice que la foto es traumática, por supuesto. Fue bastante claro en calificarla como horrorosa para mucha gente que la está pasando mal, pero al mismo tiempo rechazó los cuestionamientos sobre la situación del empleo, de la desaceleración de la economía, celebró la inflación mayorista, que dio cerca de cero, y debería esto, según su entender, llevar a una película de final feliz, bien feliz, que ojalá así sea, ¿no? Pero para eso también hay que mostrar que hay nuevas ideas en el camino, no solamente motosierra, no solamente ajuste tras ajuste. Debería cumplir el presidente la promesa esta de inflación cero, pero la minorista, que es lo que ataca directamente el bolsillo de la gente, y sabemos lo mal y retrasado, más allá que no lo admite el presidente, que están los salarios con respecto a todo el arrastre inflacionario acumulado. Por supuesto, no culpa de este gobierno, que al principio lo aminoró y lo bajó sustancialmente, pero que en los últimos 8 meses esto mostró otro cariz y otra perspectiva no tan positiva. El tema es que a todo este paquete de la película de Milei, él lo quiere sellar con un recital. Dice, voy a hacer un recital festejando la inflación cero.
1: No de agosto, que es la que sale en septiembre, sino ya la de julio, arrancó con cero, siendo 0,8%. Es más, debería cumplir la promesa de que si arrancaba con cero en agosto iba a ser un recital, así es que haré otro recital. Lo que sí, voy a tener que buscar tiempo para ensayar, que eso se me va a complicar un poco. Pero
0: otro de los aspectos de la declaración de Milei ayer en el Consejo de las Américas, dijo, estamos pagando muy cara la locura de los pañuelitos verdes. ¿A qué se refería con esto? A ver.
2: Estamos pagando muy caro la locura de los pañuelitos verdes. Digamos, hoy Argentina no llega a una tasa de crecimiento de la población y de natalidad que permite la reposición. Por lo tanto, esa pasión por asesinar niños en el vientre de la madre también nos está costando caro en términos de crecimiento, y ni les cuento en términos de sistema previsional.
0: Bueno, por supuesto se está refiriendo, cuando plantea este tema tan fuerte de asesinar niños en el vientre de la madre, a los abortos, que en cierto momento de desarrollo del embarazo están legalizados, ¿no es cierto?, en el marco jurídico. Ahora, la mayoría de la gente no está matando niños, como dice el presidente Milei. Planifica la familia acá y en el mundo de otra manera y tiene la libertad para hacerlo. Y en todo caso, hay que tirar una perspectiva personal, muy personal sobre esto, pero abriendo un abanico de posibilidades a tener un oído también hacia diferentes realidades que hay. No solamente en esto que trata de distraer, sino sobre todo en lo social más profundo. Las 5:39. Lo recibimos a Miguel Gerberdún. Hola, Miguel, buen día.
3: Horacio, amigos, ¿qué tal? Buen día, 5:39, la lluvia.
0: La lluvia no viene, quédate tranquilo, pero es la del número de la quiniela, por supuesto. Bueno, estará un viernes algo ventoso, pero como decía Fabiano, con el sol que saldrá en alguna hora y pico, ¿es así? ¿El tránsito cómo está, Miguel?
3: Muy tranquilo, por suerte, no hay novedades con el tránsito. Esperemos que esto siga así. Dificultoso, porque siempre tenemos lamentablemente novedades, ¿no?
0: Y pero los días viernes, sí, es así la vida. Las 5:40.

0: Y Irinman, que tuvo contacto con Eduardo Feynman a través del móvil de Rodrigo Jorge ayer en el Consejo de las Américas, apoyó el rumbo pese a que hay empresas, dijo, que la están pasando mal. El presidente de la Cámara Argentina de Comercio destacó el valor del ejercicio de la libertad y si es el precio, señaló él, del esfuerzo que hay que pagar de ciertos cierres y que en definitiva en el final del camino, un poco parafraseando a lo que después el presidente metafóricamente simbolizó con esto de la película del final feliz, será el precio que hay que pagar, dice Griezmann. Pero claro, cada uno habla de los zapatos que le toca y la realidad que le toca, ¿no es cierto? Y no es lo mismo la realidad de Griezmann que la de muchos otros argentinos. 5:41, ahí estamos también con algo que ocurrió precisamente el programa de Eduardo, que va a estar a partir de las 6 de la mañana. Miguel, cuando se le preguntó a alguien referencial de la carne, ¿no? Del bajo consumo que hay en la carne.
1: La carne está, el consumo de carne está bajando permanentemente desde hace bastante tiempo, no es desde ahora. Bueno, el presidente de la Asociación de la Carne habló en función de lo que va a ir aumentando, porque por lo general para ciertos tiempos especiales del año, como por ejemplo las fiestas, aumentan ciertos productos. En este caso, como es en el pescado en Pascuas, para fin de año, la carne, para el asado y demás. Y por lo general, no sé en estos tiempos, por lo caro que sale, el vitel toné, ya de por sí, con todo lo que hay que ponerle al vitel toné, el bellito, hay que ponerle la alcaparra, hay que ponerle todo. Bueno, este señor recomendó poner en plazo fijo.
0: Habló del freezer, ¿no? Ponerlo, comprarlo ahora y ponerlo en el freezer. George Bright Smith es, y lo escuchamos.
2: En concreto, en este último tiempo hemos podido volver a recuperar lo que es el tema del valor de la carne. Bien. Y si va a aumentar de acá para adelante, se va a deber un poco como pasa con otros productos, como está pasando ahora si llueve mucho, que no se va a poder sacar la hacienda del campo, algo circunstancial, y por supuesto de fin de año, cuando viene la época de la fiesta, es el famoso tema del vitel toné, que si no lo quieren pagar caro en el 24 de diciembre, conviene comprarlo ahora y por ahí ponerlo en el freezer y evitar ese tipo de suba.
0: Se podría poner uno mismo en el freezer, ¿no? Y despertarse en algún otro momento.
1: Exactamente. Igualmente va a tono con marra. Que él también acopiaba atún, porque el atún tiene mucho que ver con la salsita de vitel toné.
0: Sí, ahora le pregunto.
1: O sea, que tiene todo que ver con todo, digamos. Está en la línea de marra.
0: Más allá de lo sofisticado, lo que cuesta hacerlo, si no lo compras, lo caro, qué sé yo. Me parece que es una cosa, el ejemplo lo entendí, pero ya la gente no consume tanto vitel toné, ¿no?
1: No, igualmente yo creo.
0: Por el gusto, digo.
1: Primero, no sé, que me corrijan, yo no sé si se puede frizar un vitel toné. Lo que podés frizar es la carne.
0: Pero fue una representación de lo que hizo. Significa, claro. Compre ahora, porque después puede estar más caro. 5:43, ya volvemos.
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2: Bueno, hablando de lo que planteaban en el divertidísimo pase exitoso de Radio Mitre, de el nuevo formato con famosos, el cantando de Guido Casca, está más que presente este episodio que lo vamos a volver a compartir, de alguien que sorprendió realmente, porque la canción era difícil, ¿eh? Escuchá.

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1: ¿Lo tenés? Porque se lo pregunté y me dijeron no lo adivinaba.
2: No, yo escuché el pase.
1: Ah, bueno, entonces lo tenés. Es Yayo, no, es Yayo, claro. Uh-huh. ¿Qué te pareció?
2: Me conmueve. La verdad es que se me están parando los pelitos.
1: No, pero la verdad.
2: La verdad que estoy muy sensible.
1: Bueno, llorá, si querés llorar, llorá. A mí me pareció que lo hace bien, ¿eh? 5:46.
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1: Además, hay que llegar, Regito, tan bajo de este brazuca, ¿no? Acte, usted que sabe de canto.
4: Sí, bien, bien. Y ella también, ¿eh?
1: No,
4: muy bien.
1: Bueno, se supone que en el formato este la gracia es que los famosos no cantan tan bien. Uh-huh. Y los que sí aspiran a hacerlo y triunfar en hacer una carrera son los participantes que sí vamos conociendo en el programa de
4: no solo, ¿no?, en el tono de voz, sino en la pronunciación del idioma. Sí, bien.
1: Sí. Muy bien, también estuvo el colega, Guillermo Andino, cantando una de Frank Sinatra. 5:46, dato del tiempo, dale.
4: Ahora en Buenos Aires, 7 grados, 5.3 la sensación térmica, 76 el porcentaje de humedad, la máxima llegará a los 12 grados.
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1: Y la original no hay con qué darle. Esta es la original de Gal Costa, claro.
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1: En China, no se jode, condenó a uno de los principales empresarios, autor de una gigantesca estafa inmobiliaria. Es Xu Xiahan, fundador de Evergrande, que le dieron una cadena perpetua. Fue la mayor constructora del país, de China. Su quiebra sigue afectando la economía de China. Y Xu Xiahan se declaró culpable en abril de varios cargos, entre ellos malversación de activos y soborno corporativo relacionados con ese desastre. El Tribunal Popular Chino Intermedio impuso multas de 15.820 millones de yuanes, que estos son unos 2.350 millones de dólares, de sus antiguas empresas, y le dieron cadena perpetua.

0: Goleada extraordinaria de los Leones, ¿no, Miguel?
1: 7-1 frente a los All Blacks del palo, digamos, ¿no? Sí. Estamos hablando frente a Nueva Zelanda, que no es un equipo de primera línea.
0: Pero había que ganarle contra el hockey,
1: pero había que recuperarse. Con un triunfo, un empate le alcanzaba para pasar, pero con este 7-1 lo posiciona mucho mejor.
0: Ahí estamos, dándote algunos toquecitos que van más allá del fútbol en el deporte. 5-48.

0: juicio por la muerte de Maradona, entró en esta cuestión resbaladiza, ¿no?, de una historia clínica confundida entre hijo y padre, entre don Diego y Diego Armando Maradona, que no se sabe si fue exprofeso o una gran torpeza, pero que pusieron ayer en riesgo la continuidad del juicio. Pero se confirmó, Miguel, que el juicio continúa, ¿eh?
1: Va a continuar, exactamente, sí.
0: Se dieron cuenta que los estudios del padre de Maradona, incluidos por error, no podían ser de Diego, porque eran por una internación de 2015, y ayer hubo allanamientos, por ejemplo, en Swiss Medical. Esto dijo el abogado Nicolás Dálvora, quien defiende a una de las imputadas, Nancy Forlini, jefa de cuidados domiciliarios de Swiss Medical.
2: No dimos cuenta porque cuando estamos preparando el contrainterrogatorio de Trimarchi, advertimos que había valores que no nos condecían con una internación, porque esos valores, en esos estudios laboratorios, se refería a una internación. Me di cuenta, pero 2015 Diego Maradona no estaba internado. Y ahí empezamos a volcar y nos dimos cuenta que, si bien dice Diego Armando Maradona, el número de socio, el número de afiliado, es incorrecto. O sea, se corresponde con el del padre. Esa es la realidad. Acá no hay ninguna temeridad procesal.
0: Un cafecito por la mañana. Y esta es la idea, despertarnos de... poco, poquito, poquito, tranquilos, es viernes, pensando en el fin de semana, son las 5:50.
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0: ¿Y cómo viene este viernes y el fin de semana, Fabiano?
4: Tenemos la máxima para hoy de 12 grados, en el fin de semana el mismo valor, el día sábado, 13 el domingo, 4 de mínima mañana, frío en la mañana del sábado, y la del domingo, 5 grados el domingo.
0: Y a Sergio Goma se le había mezclado los cubiertos, y lo escuchaste, ¿no? ¿Dónde están? Dice que vos no lo racionalizás. Los cubiertos siempre, de alguna manera, intuitivamente, los agarrás y sabés que están ahí. ¿Qué sé yo? Un intríngulis
1: a mí. Eso dice él.
0: Él dice él. Para mí come con la mano este muchacho, pero vamos a escuchar la solución, dale.
5: Nuestras manos pueden orientarse para tomar un objeto sin necesidad de mirar ni tocar nada gracias a un sentido poco conocido, la propiocepción, que no es otra cosa que la capacidad de saber en todo momento en dónde y en qué posición está cada parte de nuestro cuerpo. Esto se logra gracias a estructuras microscópicas en nuestros músculos, tendones y articulaciones que detectan permanentemente cuánto se estira o se contrae un músculo, la velocidad a la que lo hace y la relación con el estiramiento o contracción de otros músculos, entre otras cosas. Cuando dejamos los cubiertos, el cerebro graba los valores exactos de esa posición y de esa manera puede guiar las manos para volver a recogerlos incluso con los ojos cerrados.
0: Y el acto reflejo del cerebro, ¿eh?
1: Chaco, porque el cerebro memoriza todo.
0: Homero lo va con cerebro, ¿no? Oye, cerebro, le decía alguna cosa así.
1: Ay, ¿sabes que no miraba yo?
0: ¿Los Simpsons?
1: Soy la única persona en el planeta que no miró Los Simpsons.
0: Ah, sí, tenés que pasar por eso antes de irte a este plano.
1: Sí, creo que tengo que hacerlo.
0: Sí.
1: Cuando me avisan media hora antes, me pongo la tele y me veo un capítulo.
0: Ahora está medio escéptico, ¿no? No le gusta el canto de Yayo, no le gusta Los Simpsons.
1: No,
0: ¿qué te gusta,
1: el zorro? Yayo, no, el zorro. Pero el zorro tiene 72 capítulos. Sí. Y sigue siendo top de ranking, de rating a la hora que lo ponen. Es impresionante.
0: Es impresionante.
1: El zorro y el chavo.
0: Y te voy a dar algo.
1: No hay con qué darle.
0: Te voy a dar algo, otro tanque. Que yo a veces el sábado, si estoy así medio que no tengo ganas de salir, qué sé yo, me pongo y me hago una maratón. La familia Ingalls.
1: Totalmente.
0: Están dando en el 13.
1: Sí, y en el Canal Magazine lo dan todos los días a la tarde. A la familia Ingalls, que viste que es la familia que uno quiere tener.
0: Sí, es la que hacías en la cartulina.
1: Exactamente.
0: ¿No? De chiquito decías papá, mamá, los hermanitos y el perrito.
1: Y uno que quería ser Charles Ingalls.
4: Claro, eso te iba a decir.
1: Fachero,
0: tiradores,
1: con
0: sudando tirador, y trabajando ahí en la caballeriza.
1: Cortando pasto, árboles, así con esos brazos.
0: Pero nunca pudiste ser porque sos un pecador.
1: Por supuesto.
0: Las 5:53, vamos a estar con el momento Verdún. La temperatura, Fabiano.
4: Tenemos 7 grados en este momento en Buenos Aires, 5.3 la sensación térmica, la máxima de 12 grados. Casi que no hay alertas en las provincias. Únicamente algo de viento, alerta por viento en Tierra del Fuego.
0: Hubo una marcha de cierta magnitud ahí frente al Ministerio de Economía con la CGT, que marchó a favor de las familias endeudadas. Se movilizó junto a dos otras centrales, la CTA, la UTEP, distintas organizaciones sociales. La protesta buscó, como plantea la CGT, visibilizar una situación para que el Estado haga algo. Y esto dijo uno de los integrantes de Trumbiro, Jorge Sola.
6: En realidad lo que estamos solicitando son soluciones a quienes produjeron el problema, que es la política económica del gobierno. Para eso se necesitan varias cosas. Primero, digamos, darle la posibilidad a los que tienen que endeudarse para pagar el ajuste, que tengan el camino abreviado para llegar a una justa solución. ¿Con quiénes? Con los bancos.
0: Desde otro lugar, hay alerta empresaria por el crecimiento de cierre de fábricas. El Consejo de las Américas fue el epicentro también de estas voces. El titular de la UIA, Martín Rapalini.
7: Hay preocupación, por supuesto, por el cierre, la pérdida de empleo, pero la posición la vamos a...
8: ¿Va a ser crítica esa posición?
7: Vamos a fijar la posición de la UIA. Bueno, venimos a escuchar lo que el presidente dice.
8: ¿Se sienten defraudados por el modelo económico?
7: Nos vemos el 2.
0: Y lo corrió a Rodrigo Jorge.
1: No, pero lo picanteó ahí, ¿eh?
0: Sí. Y son todas las preguntas que no le deja hacer Javier.
1: Exacto.
0: Se la hace a otros,
1: claro. Pero viene.
0: Muy bien, Rodrigo Jorge. 5:54, momento Verdún.
9: Eve of Destruction, de Barry McGuire, es una de las canciones de protesta más emblemáticas de los años 60. Se lanzó el 21 de agosto, como hoy, de 1965, en plena escalada de la Guerra de Vietnam y en un contexto de enorme tensión política y social en Estados Unidos. La letra habla del temor a una guerra nuclear, la violencia racial, la guerra en Vietnam, el reclutamiento militar y los conflictos internacionales. La grabación tiene una historia extraordinaria. McGuire la registró prácticamente de apuro, leyendo la letra de un papel arrugado.

no estaba pensada como la versión definitiva. La respuesta del público fue inmediata y el sello decidió publicar esa toma prácticamente sin ediciones. La canción rápidamente se transformó en un fenómeno. En un mes llegó al número 1 del Billboard Hot 100, desplazando nada menos que a Help de The Beatles. Eve of Destruction, Víspera de la Destrucción, de Barry McGuire.

0: Vietnam, ¿no? Una de las principales tragedias del mundo, una guerra interminable con alto costo para la sociedad mundial y particularmente para los norteamericanos jóvenes que fueron a esa guerra. Las 5:56, este recuerdo de la canción, Miguel, ¿eh? Muy
1: exacto,
0: bien.
1: En plena época del Flower Power.
0: ¿Y la temperatura?
2: La temperatura 7 grados, 5.3 la sensación térmica. En Buenos Aires, 76 el porcentaje de la humedad, la máxima de 12 grados.
0: Ya llega Eduardo Feynman en un ratito nada más. Alguien tiene que decirlo.
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0: Se filtran los videos, viste como es la vida, ¿no? Está, queda todo grabado. Y Milito habló con una serie de socios, impensado creer que eso no se iba a filtrar en algún momento. Quizás hasta quiere que se sepa el mensaje él de esta manera, no tan directa. ¿Y qué vamos a escuchar en esto que también está en video en las redes sociales? Un Milito enojadísimo con los silbidos, ¿no? La reacción negativa que recibe de parte de una... sector muy determinado del hincha de Racing.
1: Exactamente, sí. Pese a que Racing pasó en la Copa Argentina venciendo al último campeón argentino, que es Belgrano, hay bronca con la dirigencia. Y bueno, ahí respondió Milito.
0: Hay política y eso mucha es lo que política. Él dice, y dice también que hay platita, a ver.
4: Durante todos estos años, eso se acabó, por eso nos tiran, por eso me matan, por eso ponen la plata a los periodistas, por eso cabe que Racing pierda un partido si cae la cancha. No es normal. No es normal. Pero sabemos con quién lidiamos. Lo sabemos, lo sé el día uno. Sabía que no iba a ser fácil.
0: Bueno, va a traer mucho que hablar estas palabras de Milito. Sí, Miguel.
1: Tenemos la grilla del Cosquín Rock. Bueno. Esto vamos a tener que hablar varios días seguidos, pero hago una perlita cortita. 6 y 7 de febrero, Cosquín Rock, para aquellos que van a Santa María de Punilla, algunos, porque son como cerca de 50 artistas, Dividido, Dos Minutos, Babasónicos, Catupecu Machu, El Plan de la Mariposa, Ilia Curiaquen de Valderramas, Jorge Drexler, atención, Jack Johnson, me interesa, Las Pelotas, Las Pastillas del Abuelo, dos más, Ratones Paranoicos, Tan Biónica, y hay muchos más.
0: Bueno, ¿ves? Vos no viste Los Simpsons todavía, pero seguramente te pregunto con casi la certeza que me vas a decir que sí. ¿Fuiste a Cosquín Rock?
1: Sí, por supuesto.
0: ¿Viste?
1: Choco
2: Pogo. Me gusta.
1: Choco Pogo en el Cosquín.
2: Yo fui al otro, al folclórico.
1: Claro, ese es histórico. Ese claro. Sí, aquí, Cosquín, de la época de Julio Mar.
0: Y algunos de ustedes dos, locutores, sabemos de diferentes escuelas antagónicas, sí. ¿Condujeron algún recital alguna vez?
1: Sí.
0: ¿Algún festival?
1: Sí, festival. Yo, afortunadamente, tuve la gran dicha de presentar algunos recitales frente a 10.000 personas, 15.000 personas.
0: ¿Y usted?
2: Bien. No, para recitales no.
0: Bueno, pero estuviste en el programa de Badía, que recomiendo todo el país.
2: Sí, eso sí. Y en Cosquín también estuve ahí en una peña, me llevaron a cantar.
1: Eso es lindo, muy lindo.
0: Hoy los veo muy cordiales a los dos.
1: Es una experiencia muy linda. Las peñas son una experiencia muy linda.
0: Sí, claro. Ya, sin punto, ya. Bueno, les digo que, por supuesto, todo el rebote de lo que dijo el presidente de Miguel en el Consejo de las Américas, ahora escucharán el análisis de Eduardo y todo su equipo. Y Sergio Berenstein hoy escribe: las demandas emergentes de la sociedad contradicen la narrativa libertaria. Las 6 de la mañana, nosotros nos vamos despidiendo. Excelente fin de semana, sigan en Mitre.

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Buenas, buenas, ¿cómo andan? Un minutito pasa de las 6 de la mañana, viernes luminoso, 21 de agosto, sí, aplaudimos, levantamos el volumen,

0: Nos encontramos acá en este espacio que tanto nos gusta compartir con ustedes y siempre decimos gracias. Gracias por permitir entrar en sus casas, en los dispositivos, en las radios, sí, en todas las formas en las que nos pueden escuchar. Aquí Radio Mitre Mendoza, aire, noticias arrancando, claro está. Soy Sofi Gainza y es un gustazo estar aquí. Hoy sin Tinchito, sí, hoy le mandamos un beso. Hoy sin Tinchito. Le mandamos un besito, está bien, no le pasó nada, simplemente tenía que hacer unos trámites, pero el lunes va a estar acá de vuelta, así que le mandamos un besote. Pero quien está acá ya haciendo magia con sus dedos es Juanpi Montalbín.
1: Hola.
0: ¿Cómo anda, Juanpicito? Oh, me dice, me hace, pone el hola, así simpaticón, ahí está. Y me hace con seña como, estamos sobrados, sobrados de amor, sobrados de cariño. ¿Y sabes qué? Estamos sobrados de temas. Títulos centrales, dale.
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0: Bueno, importante, más de 1.300 camiones cruzaron en el día de ayer desde Chile hacia nuestro país. Hoy continúa la misma mecánica, así que ya le vamos a estar contando todo. También importantísimo lo que dijo el presidente Javier Milei, un discurso cargado, sí, cargado de alto voltaje político que vamos a estar repasando y que tuvo lugar en el cierre del Consejo de las Américas, donde el presidente de la Cámara de Comercio habló en una sintonía similar, expresándose respecto del cierre de las empresas. Dijo, si ese es el precio, lo acepto. Por su parte, aquí en la provincia de Mendoza, el gobierno ya envió a la legislatura este proyecto para confirmar, ratificar el acuerdo con la Nación sobre deudas y acreencias. Y ayer, en Primero Mendoza, el ministro Natalio Mema oficializó también, al igual que lo hizo en su momento Tadeo García Salazar, su candidatura para ser gobernador de Mendoza. Polémica, también lo anticipábamos ayer por la mañana, la destitución de 5 inspectores de cauce, entre ellos Currenti, Alejandro Currenti, que deberá pagar más de 30 millones de pesos, devolvérselo justamente a Irrigación. Estamos hablando de inspectores de cauces de corralitos. A nivel internacional, un fuerte sismo sacudió a Perú, hubo evacuaciones masivas en varias regiones, vamos a estar repasando ese tema, como también el conflicto en Medio Oriente que no cesa. Resumen económico y financiero, sí, como todos los días, con los datos centrales a tener en cuenta en la jornada y también datos que hacen a la coyuntura y cómo se está moviendo. Por ejemplo, salarios privados no levantan, no levantan. Ya vamos a estar dando números concretamente y porcentajes. Lo que sí empieza a mostrar un aliciente estímulo es el tema de las exportaciones de petróleo puntualmente, que saltaron 144% en julio, pero en Mendoza, fíjense, la producción de crudo se desplomó 8%. A nivel deportivo, sí, tenemos dos vueltitas como siempre para disfrutar del deporte. Bueno, algunos hinchas no van a disfrutar. Por ejemplo, los de Rosario Central, que perdieron en el día de ayer con Corinthians. Pero sí vamos a celebrar la paliza de los Leones, el triunfo de las Leonas, el triunfo de Thiago Tirante, sí, en el Masters 1000 de Cincinnati. Así que tenemos varias cuestiones para sonreír. Y por otro lado, también vamos a hablar de esto que venimos siguiendo, es el alcohol al volante, el exceso de velocidad. Lo que dijo ayer en Hoy por Hoy la ministra de Seguridad, Mercedes Ruz, que estuvo aquí justamente en la radio y dejó varias definiciones que vamos a estar repasando en un ratito nada más. Por otro lado, tremendo esto. Esta persona volvió al penal después de una salida transitoria acá en la provincia. Lo escanearon y tenían, escuchen, 114 envoltorios de marihuana en el estómago, sí, enseguida se los contamos en mayor detalle, como también esto que sucedió, a donde una persona que tenía prohibido manejar por alcoholemia positiva, trató de zafar, de evitar un control, y quiso además sobornar a los policías, no falta nada, ningún condimento, lo tiene todo, y pasó también acá en la provincia de Mendoza. Zona fría, tema sensible para el bolsillo de nuestras familias, aquí también en Mendoza, y que toca obviamente al plano nacional. Vamos a estar contándole todas las novedades y cómo se vienen moviendo, y este tire y afloje. También, por otro lado, nos vamos a meter en política con el PRO, que renovó las autoridades aquí en la provincia. Por otro lado, asumieron los nuevos decanos en todas las facultades de la Universidad Nacional de Cuyo. Y también vamos a hablar a nivel nacional y también con impacto a nivel internacional de Cerimedo, esta causa candente sobre la cual, de alguna manera, Milei se expresó, porque fue a través de las redes sociales y lo respaldó, sí, lo respaldó, pero también hay palabras de Diego Santilli, que fue el jefe de gabinete, el primero en hablar del tema públicamente, después también lo hizo Pablo Kirchner. Pero bueno, vamos a hablar respecto de esta causa tan candente y con tantas aristas, por cierto. La CGT también encabezó, por su parte, una marcha a economía por las familias endeudadas y se convocó al salario al Consejo del Salario Mínimo para poder fijar la nueva base en agosto. Así que tenemos muchísimos temas para compartir con ustedes. Obviamente tenemos trending topic virales para reírnos un poco. Sí, hoy nos vamos a reír un poco. Esa es la idea, como siempre. Información, buena música y lo mejor de nosotros. Espero no aturdidos con esa risa. 7 minutitos pasan de las 6 de la mañana, que es la mía, por cierto. Abrimos la ventana, dale.
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0: Bueno, estaba mirando, como siempre pasa a esta hora, en minutos nada más se va a actualizar seguramente el Servicio Meteorológico Nacional con el dato actualizado. 9 grados 7 décimas es lo que marcaba hace 3 horas atrás, en la madrugada, con una sensación térmica de 8 grados 4 décimas, una humedad baja, 37%, una máxima alentadora, linda, no como la de ayer, que estuvo prácticamente primaveral, pero llegaría a los 15 grados, así que linda también esa máxima. La presión 924.9 hectopascales. Hay una brisa del oeste que se estaría sintiendo. Vamos a ver, reitero, qué pasa con el dato actualizado. Por otro lado, y esto lo venimos siguiendo en el día a día, el paso a Chile, claro está, la reapertura. Bueno, a ver, en el día de ayer, en lo que fue la mecánica para que pudieran empezar a volver a la Argentina los conductores que estaban del lado chileno, 1.300 camiones pudieron pasar. Hoy va a seguir esta misma mecánica, el turismo interno no va a estar habilitado precisamente porque la idea es que puedan llegar lo antes posible y de manera segura, sin mayores inconvenientes, todos los camiones desde Chile hacia Mendoza. Y ya el fin de semana, ahí sí, se espera que se abra el sistema integrado Cristo Redentor en ambos sentidos, es decir, tanto para ir como para volver, y para transportes de cargas, para vehículos particulares y también para colectivos. Así que importante el dato para que lo tengan presente respecto de si tenían en vista cruzar al vecino país por algún motivo, por trabajo, por placer. Bueno, el sábado y domingo en principio va a seguir justamente con esta mecánica ya normalizada de doble circulación sábado y domingo recién. Por otro lado, repasamos como siempre datos de ANSES. Hoy, día viernes 21 de agosto, cobran aquellos que tengan un haber mínimo, que no superen un haber mínimo, DNIs terminados en 8, asignación universal por hijo y asignación universal y familiar por hijo, DNI terminado también en 8, y asignación por embarazo, la misma terminación de DNI. Recordemos que se siguen cobrando las asignaciones de pago único por matrimonio, nacimiento y adopción hasta el viernes 11 de septiembre. Y sí, ¿sabes qué, Juanpi querido? Tenemos un par de entradas. Sí, queremos terminar la semana en este viernes luminoso con una sonrisa, que alguien se lleve un par de entradas para Cinema Center, así que ya saben, estar invitadísimos. Y para participar del sorteo, nombre, apellido, DNI, esos datos por escrito al 2615-881003, 2615-881003. Y también estamos esperando que se vayan subando a la mesa con los distintos temas que tenemos, que son muchos, por cierto. Así que, más que bienvenidos todos aquí, Aire de Noticias. Hacemos una tanda cortita, no te muevas, ya volvemos.
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0: 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Ahora sí, ya con nuestro aliado para anticiparnos al clima, podemos ver cómo va a estar el día de hoy. Y va a estar lindo, ¿eh? 8 grados 2 décimas es la temperatura actual. La sensación térmica levemente inferior. 6 grados 6 décimas, este sí es el dato actualizado del Servicio Meteorológico a esta hora. El Servicio Meteorológico Nacional, la humedad 42%, un poco más alta de lo que recién registrábamos de la madrugada, 925.3 hectopascales de presión. Hay una brisa del oeste a 10 kilómetros por hora y la máxima treparía a 15 grados, dice algo nublado, mayormente nublado. Muchísimas gracias a los que ya se están sumando desde tempranito, con audios, con mensajitos. Acá Enrique nos dice: Sofi, benemérito Juanpi, muy buenos días. Lástima que es viernes y tendré que soportar otro fin de semana sin la mejor compañía matinal. Gracias, Enrique. Y Sofi dice: ¿cómo estará la temperatura el domingo? Bueno, el domingo, acá estamos, mirá. Decimos el sábado, 2 grados de mínima, máxima 14 grados. Y el domingo, 4 de mínima y 16 de máxima. Así que tenemos un lindo fin de semana. Sí, tal cual. Un lindo regalito para el fin de semana. Una temperatura agradable para el fin de... Porque ya si hablamos de 14 de máxima, 16, hoy 15, está más que agradable. Acá... Ah, ¿tenemos los audios? Dale, los escuchamos. A ver.
1: Preocupado por el historia de lo que vamos a tener dentro de un año y pico. Y dentro de un año y pico vamos a estar todo bajo tierra. Trabajé 40 años y los aporté en la tierra para que comiera la gente. No sé firmar, firmo con los dedos. Y me quieren dar 450 mil pesos por un mes. Es cierto, eso es lo que me han dado. Y tengo que sacar token para ir a los médicos que no sé manejar ni los números. Este país no sirve ni trabajando. Y la tierra, la gente vive de la tierra. De lo que ha trabajado Dios. Vergüenza.
2: Buen día, Sofi, Tinchito, Juanpi. Hermoso, hermoso viernes, hermosa mañana, como diría Franchila. No hace frío, está muy agradable estar. Después de la tarde primaveral que tuvimos ayer, casi tarde de pileta, casi tarde de bikini, como dijo Sofi en la mañana. Hermoso viernes para ustedes.
0: Gracias, Wally. Bueno, muchas gracias al otro oyente, creo que se llama Orly, porque me estaba fijando ahí en el WhatsApp. Sí, es un contexto socioeconómico que venimos contando con todos los datos que sean de repente a nivel estadístico, pero que lo que contamos es que no se nota en el día a día y siempre hablamos también de los cierres que se dan en las empresas, en los comercios. Una situación delicada. De hecho, vamos a estar hablando de varias cuestiones. Muchísimas gracias por el mensaje, por dar opiniones, por sumarse, no solo para participar, claro está, de este par de entradas que veo que ya se están sumando y muchísimo. Recuerden que hasta las 6:55 pueden sumarse para participar con nombre, apellido y DNI y ganarse un par de entradas para Cinema Center a ver la peli que quieran. Pero reitero, muchas gracias por sumarse con opiniones y también para participar del sorteo, como lo está haciendo Alfredo. Acá, hola Sofi, buen día. Llegó el viernes, excelente jornada. Hoy, porque falta, ¿qué dice? Al vidente. Porque falta el Adorni del grupo. Participa por las entradas, dice Raúl, que nos pone todos los datitos como corresponde. Acá nos dicen, buen día, me encantaría participar por las entradas, dice Alan. Muchas gracias, estás participando, Alan, porque pusiste todos los datos como corresponde. Muy buenos días, muy buena locución de Sofía. Bueno, muchas gracias. Felicitaciones por el programa, quiero las entradas, dice Germán. Es hoy, dice Lilian. Cruzando los dedos para ganarse las entradas. Lindo viernes, dice Radio Mitre. Hola Sofi, participo por las entradas, por el premio, dice Alejandro. Buen día, feliz viernes Sofi. Soy Ignacio de Guaymallén, también quiere participar, estás participando. Acá Vero nos manda como siempre un flyer hermoso con un café que se está sirviendo y unos pancitos, porque no son tortitas, son como unos pancitos. Y dice, disfruta de las cosas sencillas de la vida, esas que no tienen precio. Ríe, ama, vive y sé feliz. Feliz viernes luminoso. Gracias, Vero. Muchísimas gracias. Igualmente para vos. Y reiteramos, sí, tenemos un par de entradas para Cinema Center. Nombre, apellido y DNI por escrito al 2615-88-1003. Reiteramos, 2615-88-1003. Allí nos mandan los datos. A las 6:55 cerramos el sorteo. Y antes de pedirnos, les decimos quién se lleva el par de entradas para ver la peli que quieran en Cinema Center allí en La Barraca Mall. 6:20 de la mañana, ponemos primera el dato a esta hora de la mañana respecto del paso a Chile. Lo reiteramos, está habilitado en horario invernal de 9 a 21 horas Argentina, del lado chileno 8 a 20 horas, únicamente para transporte de cargas, luego de que ayer cruzaran 1.300 camiones a nuestro país. Así es que sigue con esta modalidad. El turismo interno con cupo de estacionamiento, no se puede estacionar sobre la ruta, esta es la información oficial. El Pehuenche continúa cerrado y el fin de semana ya se espera que va a estar abierto el paso a Chile en ambos sentidos, es decir, tanto para ir a Chile como para volver de Chile. Así es que a tener ese dato presente. Milei, con todo, apareció en el cierre del Consejo de las Américas en el día de ayer, criticó a empresarios prebendarios, atacó también al kirchnerismo, al colectivo de feministas, dejó muchísimas definiciones y entre ellas la siguiente.
3: A los argentinos 15 puntos del PBI. Es más, bajamos impuestos por 3, con lo cual le devolvimos a los argentinos 100.000 millones de dólares. Decían que no se podía hacer un ajuste, ni siquiera en 4 años, lo hicimos en un mes. Y además, no solo que la economía no cayó, sino que además se expandió, sacamos de más de 14 millones de personas de la pobreza, la indigencia pasó del 20% al 6% y la pobreza infantil del 70 al 42%. ¿Falta? Sí, claro que falta un montón. La foto sigue siendo horrible, pero la película sigue siendo la mejor película de la historia argentina.
0: Esto es lo que decía, entre otras cosas, el presidente Javier Milei. A propósito de ello, el presidente de la Cámara de Comercio, Natalio Grimman, se refirió al cierre de las empresas que recién comentábamos a propósito de un mensaje de un oyente. Dijo, si ese es el precio, lo acepto.
4: Hay empresas que la están pasando mal, hay empresas que han cerrado, se han perdido puestos de trabajo, pero ¿saben qué? Y así como lo digo acá, lo dije públicamente en un prestigioso programa por radio, si ese es el precio que tenemos que pagar los argentinos, ese sacrificio que tenemos que pagar los argentinos para transformar nuestro país, para que nuestros nietos, en mi caso, puedan vivir en un país normal, creíble, yo creo que vale la pena.
0: Bueno, la postura, reitero, del presidente de la Cámara Argentina de Comercio. Por otro lado, venimos a la provincia de Mendoza, que busca ratificar a la legislatura el proyecto para este acuerdo con la Nación, Mendoza Nación, sobre deudas y acreencias. Lo contábamos, lo anticipábamos en el día de ayer, y obviamente el gobierno ya ha presentado en la legislatura este proyecto, que fue suscripto en el mes de julio y que ahora busca rubricar, confirmar, ratificar, justamente en la legislatura. Por otra parte, Natalio Mema, el ministro en Primero Mendoza, en el día de ayer, se habló respecto de este tema, de otras cuestiones y demás, pero lo que destacamos es que también ya oficializó, al igual que Tadeo García Salazar, su aspiración a ser gobernador de Mendoza.
5: Yo he sido muy poco de mostrar, digamos, lo que hago. Hace dos años ni siquiera tenía redes sociales, digamos. Estoy intentando instalarme en la opinión pública y dentro de mi espacio político también para hacer una alternativa como candidato a gobernador del espacio del que formo parte. Y estoy también en esa tarea, pero es más un posicionamiento personal en mostrar lo que yo hago para ver si eso es o no electoralmente viable para la ciudadanía. Y me parece que es una decisión que obviamente va a participar el gobernador, pero también se toma junto con los intendentes y otros dirigentes. Así que mantenemos este acuerdo con la Libertad Avanza, que es lo que nosotros aspiramos, seguramente nosotros tendremos un candidato en el paso y la Libertad Avanza otro.
0: Por otro lado, polémica. Ayer lo contábamos también en la mañana. Irrigación resolvió destituir, básicamente expulsar a 5 inspectores de cauce de Corralitos. Y uno de ellos, Alejandro Currenti, deberá pagar entre multas, sanciones económicas y demás, alrededor de 30 millones de pesos. Otros 4 inspectores, además de Alejandro Currenti, fueron sancionados también por el Tribunal de Irrigación, que fijó multas, cargos millonarios, que tienen que devolver en un plazo de 10 días que ya está corriendo. Reitero, polémica porque son distintos hechos de corrupción, todos involucrando a inspectores de cauce de Corralito. Saltamos a nivel internacional, un fuerte sismo de magnitud 7.2 sacudió a Perú, causó evacuaciones masivas en varias regiones y se sigue el relevamiento justamente de los daños que ha dejado este movimiento telúrico. Por otro lado, Estados Unidos anunció las sanciones más duras de la historia, así textual, contra Irán y exigió a China que se sume a la ofensiva. En tanto, en medio de todo el conflicto, el petróleo volvió a subir. Sí, se disparó más de un 2% luego del anuncio de esta nueva ofensiva económica de Estados Unidos contra Irán. Volvemos a Argentina, hablamos del resumen económico y financiero con el dólar mayorista que volvió a cerrar por debajo de la barrera de los 1.500 pesos, de alguna manera pisó el freno, pero también hay que decir el que bajó fue el blue, 15 pesos fue lo que bajó el dólar blue y cortó con una racha de 3 subas consecutivas, en tanto el riesgo país superó los 530 puntos, el Merval en dólares tocó su nivel más bajo en 5 meses y por otra parte el Banco Central de la República Argentina concretó la mayor compra del mes y las reservas, escuchen, se consolidan sobre 50.000 millones de dólares. Un dato que para el gobierno nacional es alentador es el superávit comercial que alcanzó alrededor de 2.115 millones de dólares en el mes de julio, pero acá es importante marcar, las exportaciones se hundieron casi 5% mensual. La actividad económica, si bien mejoró en junio, acumuló un retroceso del 0,9% en el segundo trimestre. Así es que retroceso en la actividad económica. Los salarios privados, los registrados, subieron en junio 1,9%, pero no logran superar a la inflación. Seguimos por debajo de la inflación en temas salarios. En temas exportaciones, recién lo marcábamos en los títulos. A ver, si hablamos de petróleo, saltaron 144% en julio y hubo un superávit energético. Pero si venimos a Mendoza y hablamos de la producción de crudo, se desplomó un 8%, otro 8% en el primer semestre del año. En otro término, hablando del tren de cercanías, el gobierno provincial aprobó un contrato para avanzar con una obra de más de 200.000 millones de pesos y con eso busca justamente seguir adelante con esta iniciativa. 6:27 y hacemos una vueltita deportiva, claro que sí, porque hablábamos de Rosario Central. No pudo el fideo, 1-0 se impuso Corinthians por la Libertadores en el día de ayer. En tanto hablamos de Julián Álvarez, sí, parece que el Atlético Madrid aceptó transferir a Julián Álvarez a un club de la Premier, así es que vamos a ver allí qué sucede. Por otro lado, lo celebramos con Smash, con Dry, con Revés. Thiago Tirante sigue en pie, sigue dando que hablar en el Master 1000, va a enfrentar a Fields en busca de las semifinales precisamente, y paliza de los Leones y de las Leonas. Bueno, las Leonas lo contábamos en el día de ayer, ya se sabe con quiénes se van a enfrentar, tenemos un fin de semana lindo, movidito, porque se van a enfrentar justamente con lindas selecciones como por ejemplo España, y por otro lado los Leones que también golpearon a Nueva Zelanda dando el título y se clasificaron a la siguiente ronda, así que lindo movimiento en materia de hockey. Y a esta hora, 6:28, te contamos este dato.
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0: Este dato es para que lo tengan en cuenta si tienen que viajar, porque Aeroparque va a estar cerrado por mantenimiento y los vuelos se van a trasladar a Ezeiza. Estamos hablando de vuelos de cabotaje y regionales que se van a reubicar para concretar obras preventivas en la pista principal. Ezeiza va a operar con un incremento, se estima, cercano al 80% en sus movimientos. ¿Y esto cuándo va a ser? Bueno, va a ser el 25 y el 27 de agosto. Entre el 25 y el 27 de agosto, o sea, 25, 26 y 27 de agosto, va a estar cerrado, reiteramos, el Aeroparque Jorge Newbery allá en Buenos Aires para las tareas de mantenimiento que comentábamos, mantenimiento preventivo en su pista principal. Así que a tenerlo presente si tenían previsto viajar a Buenos Aires o si conocen de alguien, le pueden también comentar este dato. Va a estar cerrado, se va a desviar a Ezeiza, así que se alarga un poquito más el tema de los viajes hacia Buenos Aires, tanto de ida como de vuelta. 6:29, muchísimas gracias a todos los que se van sumando. Aire de noticias desde temprano. Acá dicen buenos días, Sofi, excelente programa. Quiero participar por las entradas, nos dice Juan Pablo. Acá nos dicen buen día, gente. Hoy me desperté y pensé que es mi día, por eso estoy para recibir estas entradas para el cine, dice Horacio. Gracias, nos pone. Muchas gracias a vos, Horacio, por sumarte. Feliz viernes, Sofi. Acá firme, trabajando como siempre, con ganas. Soy María Alejandra. Quiero participar y nos manda la María Alejandra todos los datos, nombre, apellido y DNI para participar. Acá también Juana hace lo mismo y nos pone buen fin de semana. Gracias, Juana. Acá también nos dice al señor de la Cámara de Comercio, claro, al presidente de la Cámara de Comercio que recién escuchamos, dice Enrique, un ignorante. El sacrificio siempre es del pueblo. No veo sacrificios realizados por parte de la clase política, todo lo contrario. Son ellos los únicos que engrosan su patrimonio financiero. Reiteramos a qué se refiere Enrique con esta opinión, a lo que decía el presidente de la Cámara de Comercio, que si el precio de todo lo que se está haciendo ahora es el cierre de las empresas, él está de acuerdo. Es lo que dijo ayer justamente en el cierre del Consejo de las Américas, donde también escuchábamos al presidente Javier Milei. Y acá Wally también se suma para ir al cine, dice quiero ir al cine y nos pone todos sus datos.
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0: 6:30 a.m.
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21: Soy
1: Sofi, benemérito Juanpi, ¿cómo andan ustedes? Muy buenos días, llegó el viernes, ¿cómo se los va a extrañar, por favor? Al señor de los semáforos, ¿sí? ¿Qué pasa que no viene por moldes y remedio de escalada? ¿O hay que ir a buscarlo de las orejas al señorito?
0: Bueno, el tema, siempre hablamos de los reclamos. Gracias, Enrique. Ayer lo leíamos también, este reclamo de los semáforos, y lo reiteramos. Bienvenidos todos los reclamos, obviamente. Acá estoy leyendo un mensajito a propósito. Bueno, enseguida reiteramos el tema de las entradas, del par de entradas que estamos sorteando, recuerden, para Cinema Center. Que claro, yo estaba celebrando la paliza de los leones, de las leonas, y en eso me subí a la moto con Thiago Tirante. Pero claro, Thiago Tirante ya jugó con Arthur Fields, con el francés, y perdió, sí, ante él en el día de ayer anoche en sets corridos. La realidad es que cerró una semana histórica Tirante en Cincinnati, porque consiguió un triunfo nada más y nada menos que ante Novak Djokovic, y se metió por primera vez entre los 8 mejores de un Masters 1000. Pero bueno, lamentablemente perdió Tirante, así que gracias allí por el mensajito que nos decían a propósito de lo que veníamos hablando en materia deportiva. Bienvenida siempre toda la información, los datos, los reclamos, y obviamente sigan participando hasta las 55 por este par de entradas al 2615-881003. Nos vamos al tránsito.
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0: Buen día, querido Luis Jofré. Viernes luminoso. ¿Cómo estás?
23: Muy bien, Sofi. Buenos días. Viernes luminoso. Ha llegado el día viernes luminoso que tanta gente espera este día de la semana, ¿no?
0: Es verdad, es verdad. Mucha gente ya empieza a mirar con otros ojos el día viernes. Ya amanece, o incluso está terminando ahora su jornada laboral y dice, ya me queda acá el fin de semana, ya estamos.
23: Claro. Habría que hacer como un club de fans de los días viernes, te digo.
0: Totalmente. Creo que enseguida nos volvemos virales con ese club de fans, ¿eh? Sí. Y vos sabés que tenemos una linda temperatura, no solo hoy viernes, sino para el fin de semana también, porque fíjate, la temperatura a esta hora en la ciudad de Mendoza es de 8 grados 2 décimas, La sensación térmica levemente inferior, 6 grados 6 décimas, pero la máxima 15 grados, no es la de ayer, pero es linda máxima, ¿o no?
23: Sí, está muy buena.
0: Está buena.
23: Más de 10 grados estamos bien.
0: Exactamente, estamos en la misma sintonía. Sábado y domingo, mira, entre 14 y 16 también la máxima, así que lindo fin de semana en puerta.
23: Buenísimo, para toda la gente que hace actividad al aire libre,
0: sí. Es
23: ideal esta temperatura.
0: Totalmente. Bueno, ¿y cómo venimos con el tema del tránsito?
23: Bueno, por el momento, Sofi, tranquila la capital de Mendoza, quinta sección, sin inconvenientes, conductores que están haciendo su ingreso por la zona de calle Paso de los Andes, Mariano Moreno, está habilitado el tránsito también, Mariano Moreno y Palero, allí las reparaciones que se hicieron de las rejillas que vinculan allí lo que es el metrotranvía urbano. La zona del viaducto también a esta hora con buena circulación, los conductores que llegan por el nudo vial, no hay prácticamente demoras a esta hora, y todo lo que es microcentro, zona bancaria, zona comercial y el sector de Alameda, con un tránsito bastante liviano a esta hora para la gente que está ingresando al microcentro de la ciudad de Mendoza. Tres datos a tener en cuenta, recordar que Belgrano y calle Brasil, se mantiene allí el corte total, las obras que continúa haciendo en el sector la empresa Aysam, la gente que ingresa por Rufino Ortega y Rodríguez sigue allí reducido a un solo carril, y el corte parcial de tránsito con calzada restringida a un solo carril, Paso de los Andes con Clark, este dato es importante para quienes ingresan desde la zona sur a la ciudad capital. Lo que es zona bancaria, como te decía, está muy tranquila la marcha, el perímetro de Plaza San Martín, también recordamos, Sofi, los operativos que hace la ciudad de Mendoza, que tienen que ver sobre todo con el control de alcoholemia, también recordamos a los conductores que hay un límite permitido, que es el 0,5 para conductores particulares, 0,2 para el conductor de la moto y el acompañante, y 0% de alcohol para los conductores profesionales. Pero en este caso la recomendación, siempre lo decimos, Sofi, es si uno va a conducir el vehículo, no tomar alcohol, porque aparte de la multa económica y administrativa que implica para el conductor de un vehículo, el riesgo también de tener algún incidente real. Así que la idea es evitar el consumo de alcohol durante el fin de semana, por eso justamente estos operativos que hace la ciudad de Mendoza. No tenemos datos de incidentes reales a esta hora de la mañana, siempre pedimos transitar con mucho cuidado, como decimos día viernes, a partir de ahora 7 más o menos, el incremento de circulación hace que el panorama de tránsito sea otro en la capital.
0: Muy bien, clarísimo y completísimo como siempre. Que tengas un hermoso fin de semana y un viernes luminoso, querido Luis.
23: Bueno, igualmente, Sofi, gran abrazo para vos y todo tu equipo. Que la pasen
0: muchísimas gracias. Igualmente. Así escuchábamos a Luis Jofre con todo el informe del tránsito.
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0: Buen día, Sofi, nos dice Mariela, que se quiere sumar al par de entradas al sorteo justamente para ir a Cinema Center. Acá también nos dicen, buenos días, participo por las entradas, nos dice Jorge, hermoso viernes luminoso para todos. Y nos manda un GIF, acá también nos dicen, buen día. Otra vez sola, Sofía, no, dice, la audiencia te acompaña, gracias por la impronta de alegría e información que aportás todas las mañanas. Bueno, muchas gracias. Hola, Sofi, me encanta aprender la radio y saber que estás ahí acompañándome, dice Liliana. Muchas gracias, Liliana. No le pagué, estoy leyendo lo que nos escribió Liliana, que también se suma todo esto para el par de entradas de Cinema Center que estamos sorteando. Hola, ¿qué tal? Buen día, Sofi, ¿cómo estás? Espero tengan un hermoso día, quiero participar por las entradas, dice Pablo, desde ya muchas gracias. Bueno, muchas gracias a los que se siguen sumando desde tempranito con opiniones, con audios, con mensajes de texto. Recuerden, hasta las 6:55 pueden mandar su nombre, su apellido y su DNI por escrito para participar por este sorteo por un par de entradas para Cinema Center, para ir a la Barraca Mall con quien quieran y ver la peli que quieran. Así que tienen que mandarnos los datos, reitero, al 2615-88-1003. 2615-88-1003. Allí nos mandan los datos y están participando. Y a las 6:58, antes de decirles adiós, ahí les decimos quién se lleva el par de entradas. Muy buenos días, chicos. Participo por las entradas, por favor, dice Karina, que nos manda todos los datos. Estás participando, Karina, quédate tranquila. Enseguida vamos a estar viendo quién se lleva el par de entradas. Y actualizamos datos que nos llegan desde la Coordinación de Frontera. Fíjense, el dato de ayer, finalmente, de camiones que cruzaron, que pudieron volver a Argentina, fue de 1.580. Es decir, hablábamos de 1.300, pero el dato oficial y el que cierra la jornada de ayer, 1.580 camiones, sí, ese es el número de camiones que logró volver a Argentina. Hoy reiteramos, en horario invernal, continúa habilitado para el regreso de Chile a Argentina de camiones, solamente transporte de cargas. Mañana sábado y el domingo sí va a estar habilitado el Sistema Integrado Cristo Redentor para todo tipo de vehículos en horario invernal, tanto de ida como de vuelta, es decir, para ir a Chile o para volver de Chile. Y sí se espera a partir del 24, es decir, de la semana que viene, condiciones adversas, así por lo menos está figurando ahora, condiciones climáticas adversas es lo que se espera, así que a tenerlo presente por si tienen que viajar, porque bueno, evidentemente se va a volver a complicar la situación. Siguen llegando mensajitos, muchas gracias a todos. Leo algunos más y seguimos avanzando con los temas, que tenemos todavía muchísima tela para cortar. Acá nos ponen buen día Radio Mitre, dice Oscar, quiero participar por los premios. Acá Eduardo también se suma y nos pone muchas gracias. Buenas mañanas, otro día primaveral, dice Silvina de Ciudad. Así es, Silvina, un día muy lindo para el día de hoy, se espera 15 grados, reitero, la máxima 14 para mañana sábado y para el domingo 16. Acá también Mara nos dice, hola Sofi, saludos a la gente de tu panadería, te escuchamos todos los días, así que muchas gracias. Hola, buen día Sofi, participo también por las entradas, dice otro Raúl. Acá también Armando se suma, dice buenos días a todos, quiero participar. Buen viernes, dice Rodolfo, que también pone sus datos. Buen día, compañeros de todas mis mañanas. Quiero participar, nos dice Florencia, que hasta el celular nos puso. Bueno, ahora no hace falta el celular, solamente nombre, apellido y DNI. Sumo uno más y seguimos avanzando, de Marcela, que dice, la vida es bella porque hoy es viernes. Y nos lo pone con sonrisa. Muchísimas gracias. Bueno, que tengan un lindo viernes todos. Y seguimos avanzando, sí. Seguimos avanzando en materia vial. Tema sensible porque murió anoche otro motociclista, fue en el departamento de Godoy Cruz, pero también a esto se suma lo que ocurrió con otro conductor que iba, tenía prohibido manejar, no tenía que manejar, pero iba manejando. ¿Por qué tenía prohibido manejar? Porque había dado anteriormente positivo en alcoholemia. Lo agarra un control, lo trata de evadir, lo quiere, además de evadir el control cuando lo agarran los policías, los quiso sobornar. Este hombre de 45 años... ¿dio todo lo que tenía de condimentos a la historia? Sí, lo dio, porque reitero, no podía manejar porque había dado alcoholemia positiva en otro momento. Trató de evitar un control, quiso sobornar a los policías. Bueno, esto ocurrió en el departamento de San Martín. Y por otro lado, también hablando de materia vial, en Maipú, Se pusieron en marcha los radares, en realidad se pusieron a probar allí a ver cuánta gente estaba con exceso de velocidad. Y fíjense, se multaron 47 automovilistas justamente por exceso de velocidad y con este nuevo valor, porque recordemos que se actualizaron los valores de la unidad fija y son 600.000 pesos lo que hay que pagar. A propósito de toda esta materia, ayer estuvo aquí en estudios de Radio Mitre Mendoza la ministra de Seguridad, Mercedes Ruz, que dejó varias definiciones. Habló sobre el tema de la lucha contra la corrupción en las cárceles, habló de el tema de la connivencia con penitenciarios, habló de la salud mental, las fuerzas de seguridad, de diversos temas, y obviamente puso el pie en el acelerador. ¿En qué sentido? En esto, las multas duras en el caso de los siniestros viales.
2: La verdad que causar una muerte en el marco de un accidente de tránsito, con las agravantes que dice la ley, esto es, yendo a exceso de velocidad, con una alcoholemia grave, incumpliendo, ¿no?, temerariamente las normas de tránsito, tenía una pena como... El máximo era el de una estafa, ¿no? Una estafa puede ser, te estafó desde 10 pesos a millones, pero lo cierto es que era una gran injusticia y eso genera también después mucha insatisfacción en relación con las víctimas, una deslegitimación de la justicia que muchas veces tiene que ver con que el texto de la ley es lo que encorseta un poco al juez, ¿no?
0: Seguimos avanzando en otros temas policiales porque un micro que venía desde Salta traía mercadería de contrabando. ¿Por cuánto? Por 143 millones de pesos. En tanto, un hombre que justamente volvía al penal después de una salida transitoria, lo escanearon. Cuando lo escanearon tenía 114 envoltorios de marihuana en el estómago. Y cambiamos de tema, hablamos de zona fría y esto toca el bolsillo de las familias mendocinas porque sabemos que Milei, lo contábamos largo y tendido en el día de ayer, está negociando votos para quitar el descuento del gas, pero obviamente está negociando a favor de las provincias del norte para aportar subsidios en zonas cálidas. A propósito de ello, Ulpiano Suárez reaccionó, dijo que está generando un enfrentamiento entre las provincias, pero quien también habló del tema fue justamente el ex funcionario nacional Emilio Aput y decía lo siguiente.
3: Hasta el año 2002 no había ningún tipo de subsidio por zona fría, ni zona caliente, ni nada. Ahora, cuando meten 3 millones de usuarios, bueno, alguien lo tiene que pagar, ¿no? Es razonable en este momento que no lo esté pagando una persona, a lo mejor, que tiene bajos recursos, ¿no?, por ese recargo. Hay zonas y hay momentos del año en que hace mucho frío, bueno, mala suerte.
0: Estas eran las palabras que desbozaba, justamente reitero, Emilio Aput en Primero Mendoza, el exfuncionario de Energía y Minería de la Nación. Asumieron, por otra parte, los nuevos decanos en las 12 facultades de la Universidad Nacional de Cuyo y ayer en la noche el PRO Mendoza renovó autoridades. Pradines reasumió la presidencia con un acto que tuvo lugar en Luján de Cuyo. Por otro lado, ayer les contábamos acerca de este tren descarrilado con grúas que tendrá que ser sacado y un operativo que va a durar varios días, así es que importante a tenerlo en cuenta, esto que ocurrió en el barrio Yapeyú y que lo cubríamos en vivo y en directo con Matías Gómez desde el móvil. A su vez, y esta es una linda noticia, dos policías dieron el título Engo de Cruz porque asistieron un parto, sí, recibieron a una beba en una casa, así que también una linda noticia que viene de la mano, en este caso, de las fuerzas de seguridad. Y nos metemos de lleno con el caso Cerimedo y todas las aristas que tiene, porque la querella está denunciando que el consultor político pidió eliminar a su expareja. Han empezado a salir a la luz presuntos chats en esta causa. Hay una pericia telefónica al ex asesor político de Javier Milei que revelaba mensajes, entienden, comprometedoras horas antes de la audiencia que iba a tener lugar en el día de ayer por su prisión preventiva y que finalmente no se realizó. Hoy vamos a tener novedades respecto de cómo avanza judicialmente. Y mientras tanto, el presidente Javier Milei respalda a Cerimedo al repostear justamente una publicación de Lila Lemoine y allí muestra de alguna manera su postura. Pero por otro lado, quien habla por primera vez, si bien después también lo hizo Kirchner, fue el jefe de gabinete, Diego Santilli. Se refirió al tema de Cerimedo y dijo lo siguiente, dijo, ojalá se aclarezca.
4: ¿Cuál es la postura del gobierno sobre Cerimedo, lo que está pasando con Cerimedo en Bolivia?
5: Esperemos a ver cómo se desenvuelve ahora. Ahí hay, ojo, que ahí hay una especie de atentado, tenemos que ver, o un atentado, por lo menos por lo que se vio hasta ahora, y ojalá se esclarezca y que los responsables vayan presos.
0: Mientras tanto, acá en Argentina, la diputada nacional Marcela Pagano está pidiendo que Nadia Beller declare en la causa por presuntas coimas en Andes. Por eso hablamos de que el nombre Cerimedo hoy es un nombre que tiene muchísimas aristas y una causa sumamente compleja y que involucra más de una persona desde ya. La CGT encabezó, por otra parte, una marcha a economía en el día de ayer por las familias endeudadas. Las pymes se movilizaron contra el cierre de las empresas. Esto, reitero, ocurrió en el día de ayer. Mientras tanto, Nación convocó al Consejo del Salario Mínimo para fijar una nueva base en agosto, será el 28 de agosto la reunión. En tanto, el gobierno de Buenos Aires va a investigar a billeteras virtuales por prácticas abusivas, escuchen, en el otorgamiento de créditos que se está dando, y mucho el tema del otorgamiento de créditos con billeteras virtuales, justamente porque entienden que hay mayores facilidades, pero también después las tasas son muy altas, los intereses son muy altos en realidad, y ahora se está investigando, hay que prestar atención también a eso. Preocupación, por otro lado, en Santa Fe por las inundaciones. Los productores, no sé si lo han visto, pero es tremendo, cuando uno ve el video que va circulando respecto de esto, de cómo se está dando la inundación en Santa Fe, los productores tienen temor por los animales, y también por el Super Niño, que recordemos, lo contábamos esta semana, ya a nivel nacional se activó el sistema de alerta. Causa Cuadernos, y vamos cerrando, un directivo de Techint negó pagos ilegales en las gestiones por la siderúrgica Sidor, y en tanto el caso Piciri, lo recuerdan, la Fiscalía rechazó sus planteos y avaló la reconstrucción que determinó cómo podría haber plantado el arma y las drogas. 6:51 y le metemos a los virales. Esto me podría haber pasado tranquilamente a mí. Se volvió viral, lo vamos cargando. Es una comerciante que está contando, está hablándole a una señora que le está preguntando. Ahí está.
6: Hoy es jueves. Hoy es viernes, a la tarde abre.
0: Le está contestando las preguntas a una mujer.
6: A partir de las 2 de la tarde.
0: ¿Dónde le pregunta?
6: Estoy acá igual, acá estoy, acá, mirá, acá.
0: Acá estoy. Date vuelta, le dice la señora. Claro, la señora se la pasaba hablando al espejo. Porque en realidad era un espejo que estaba en toda la pared y se veía reflejado todo el local. Y la mujer se la pasó hablándole al espejo, pero en realidad la persona estaba del otro lado. A mí tranquilamente me podría pasar eso porque soy tan despistada que podría entrar a un lugar, dar vuelta la cara, o sea, no sé, el lado izquierdo, hablar al espejo y en realidad estaba reflejándose porque la mujer estaba del otro lado. Esto es tendencia en Argentina. La palabra espejo, el hashtag espejo, es tendencia por este video que, reitero, tranquilamente me podría pasar a mí. Y así como venimos hablando de este tema de cómo es farmear aura, sí, farmear aura, que es tendencia, que va a haber un evento en Mendoza y demás, ahora también está de moda esta frase. Dar cringe. Dar cringe. ¿La escuchaste vos, Juanpi? Es una frase que en realidad... No viene por ese lado. Se refiere a esto, a utilizarlo, por ejemplo, cuando algo te da, te resulta incómodo, te da vergüenza, te resulta forzado. ¿Sentís eso? ¿Incomodidad? Claro, más o menos eso me dice Juanpi. Me tira una idea. Bueno, eso también te podría dar incomodidad. Bueno, cuestión que eso vos podrías decir, Juanpi, eso es dar cringe. Bueno, está de moda esta expresión viral entre los jóvenes también y por eso la contamos. Y cerramos los virales con Sofía Clerici, pero no por el Yategate. No, porque dio una buena noticia. No sabemos de quién, pero está embarazada. Sí, lo contaba.
7: Hola.
0: Sí.
7: Acá estoy.
0: Hola, ¿cómo estás?
7: Bueno, les voy a hacer este video porque sé que quieren escuchar esto, lo sé. Toda la gente ahí que me ama, que me sigue. Bueno, ¿me ven más linda? ¿Saben por qué no?
0: ¿Por qué te tapas la boca, Juanpi?
7: ¿Se imaginan por qué? Bueno, se los confirmo. Estoy embarazada.
0: Bueno, está embarazada. Dice que no va a contar nada más, que va a ser mamá soltera. Bueno, en buena hora por ella. Recordamos que quedó desvinculada finalmente del Yategate, que eso ahí no hubiera estado tan contenta. Pero bueno, está embarazada y lo celebró en las redes sociales de esta manera como lo compartimos. Y es viral, sí, es viral. Por eso lo pusimos en virales. 6:54, le metemos pata. A nivel internacional, allanamientos en el Congreso de Chile por presuntos casos de corrupción. Tremenda esta situación acá nomás, cruzando la frontera. Por otro lado, se dio el primer matrimonio civil entre mujeres en Bolivia, marcando un hito justamente después de muchos años que no se lograba avanzar en esa materia en Bolivia y ha sido destacado a nivel internacional. En tanto, alerta en Finlandia, están investigando una presunta incursión de un avión ruso en su espacio aéreo. Cerramos la vuelta deportiva, claro sé que sí, y cerramos con un tema sensible. Con Jonathan Gómez, que habló sobre su adicción al juego. Dije, oh, perdí todo, mi familia está destrozada. El ex Racing contó que debe $50,000 y reconoció que no sabe si va a poder volver a jugar al fútbol profesional. Una revelación fuertísima que dio en las últimas horas, reitero, Jonathan Gómez. Y por otro lado, una linda noticia, o por lo menos alentadora, porque tiene 46 años, sí, y vuelve a jugar al fútbol profesional. Ronaldinho, que llegó a Italia para firmar el contrato y va a volver a jugar. Yo me muero muerta. 46 años y va con todas las pilas Ronaldinho a danzar en la cancha. Y por otro lado, bueno, hablamos también de Lautaro Martínez, porque, a ver, las negociaciones sabemos que no funcionaron finalmente con Julián Álvarez y Barcelona está mirando a Lautaro Martínez. Pero el Inter de Milán dijo, el toro argentino es intransferible, así que le cerró la puerta, me parece, pero bueno, vamos a ver qué pasa. Y cerramos con la fecha 6 del torneo clausura de la Liga Profesional, porque se juega a partir de hoy hasta el 24 de agosto. Tenemos lindos partidos por delante, tenemos Aldo Cibe, Estudiantes, tenemos Gimnasia de Mendoza con Gimnasia de La Plata, tenemos también a la Lepra, tenemos varios movimientos que se van a dar, también tenemos Vélez Sarsfield, Boca, estoy mirando porque son

0: hasta a partir del día de hoy, donde se destaca Aldo Civi, Unión y Estudiantes Río Cuarto, San Lorenzo, hasta el lunes inclusive tenemos la fecha 6 del torneo, justamente la última fecha, la fecha 6 del torneo de la Liga Profesional, el torneo Clausura 656. Y antes de los títulos centrales, muchos mensajes. Muchísimos, muchas gracias. Acá dicen Clerici como la Sirio, ponen la igualan a Clerici, a Sofía Clerici como la Sirio. Dicen, espero que los legisladores Juri y Suárez no voten a favor de sacar a Mendoza de la zona fría por el gas, porque son dignos de ser repudiables su presencia en Mendoza si lo hacen, y dignos de basurearlos por los mendocinos si es que avanzan en esa dirección. Acá nos dicen, soy María, quiero participar por las entradas, ya cerró el sorteo pero estás participando, por eso lo estoy leyendo los mensajitos. Acá nos dicen, hola Sofi, participo por las entradas, dice Cristina. Feliz viernes luminoso, feliz viernes, nos dice Patricia, que también participa. Buen viernes y excelente fin de semana para todos. Hola Sofi, ya vamos arrancando la mañana con la mejor onda, nos dice Lucía. Gracias Lucía. Acá Sandra, que se suma. Acá también Silvia, que se sumó. Néstor, que nos dijo también buen día y se sumó para el par de entradas. Otra Mariela, que también se sumó. Cecilia también. Voy leyendo rápido. Nahuel también, que quiere participar y está participando. Y Daniel, que también dice que nos sigue todos los días. Y acá que nos dice Edgar, excelente viernes. Muchísimas gracias a todos. Ahora sí, títulos centrales.
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0: El presidente Javier Milei criticó a los empresarios prebendarios, atacó al kirchnerismo, al colectivo de feministas. Esto fue todo en el Consejo de las Américas, en el cierre, donde también el presidente de la Cámara de Comercio habló sobre el cierre de empresas y dijo que si ese es el precio, lo acepta. Por otro lado, el gobierno provincial aquí en Mendoza envió a la legislatura el proyecto para confirmar el acuerdo con la Nación sobre deudas y acreencias. Y Natalio Mema, el ministro, confirmó en Primero Mendoza que aspira a ser gobernador candidato justamente a la gobernación de la provincia de Mendoza. Polémica por la destitución en Irrigación de 5 inspectores de cauce de Corralitos, entre ellos Alejandro Currenti, que deberá pagar 30 millones de pesos. Hablamos también del movimiento telúrico, del fuerte sismo que tuvo lugar en Perú y causó evacuaciones masivas. En tanto, el petróleo se disparó más del 2% luego de una nueva ofensiva económica de Estados Unidos contra Irán. Hablamos también de los salarios privados registrados que no levantan. Subieron 1,9% en junio, pero no lograron superar la inflación y la actividad económica acumuló un retroceso del 0,9% en el segundo trimestre. Por otro lado, hablamos del Rosario Central, que perdió en el día de ayer contra Corinthians, en tanto paliza de los Leones, las Leonas que siguen en pie, y quien perdió ya el sueño fue Thiago Tirante en Cincinnati. Y también cerramos con zona fría, delicado el tema, claro que sí, para las familias mendocinas, y el reclamo de que no se pierda zona fría por parte de la provincia de Mendoza. Ulpiano Suárez dijo que está el gobierno nacional enfrentando a las provincias. Cerramos con ganador, con ganadora. Sí, es, a ver, un hombre, y se llama Alan Villalba, DNI terminado en 295, se lleva un par de entradas para Cinema Center. Felicitaciones, gracias por sumarse a Aire de Noticias. Claro que sí, quédense en Primero Mendoza con todas las novedades y nos vemos el lunes aquí en Aire de Noticias.

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1: Las 7.
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0: Hola, hola, hola, hola, hola, hola, muy buenos días, bienvenidos a Primero Mendoza. Sí, aquí estamos, arrancamos con todo en este viernes 21 de agosto y veo la sorpresa en los ojos de Sofi y de Claudia. 21 de agosto, 21 de septiembre, falta un mes.
1: No, yo pensaba en el mes de agosto, que es larguísimo, o que sí. Uno tiene esa sensación de que es largo.
0: Oh, y ya, falta 10 días más. Para falta, falta. Claro, tenemos 31, ¿no? En agosto, así que Carlitos. Claro,
2: 31.
0: Hay un versito, igual que vos con los nudillos. Claro. Yo te lo digo en italiano también, ¿eh? El 31 de noviembre.
2: Ah, pero, sí, 21 de agosto, 21 de septiembre. La realidad concreta que tenemos con estas dos flores que tenemos acá, esto es una primavera.
1: No, gracias. Este mira, viernes, yo estoy verde y ella está amarilla. Se llama una margarita.
3: Claro, porque yo sí el centro.
0: Me parece tan medias brasileñas también.
3: También.
2: Yo estreno pullover.
0: Vos estás con un negro ahí de viernes para hoy salir de fiesta, Carlito. ¿No?
2: Hoy empiezo. Claro. El dandy. Pasado, mañana cena invitada. Con invitación.
0: Muy bien.
2: Domingo asado conmigo.
0: El domingo
1: asado. Es coquetísimo. Llegaba y decía que venía tranquilo porque se había estado
3: acicalando.
0: Nosotros ya nos preparamos para el domingo, cumpleaños de papá, así que bueno. Viene con menú, todo, ya está todo definido, así que impresionante.
2: ¿Tu viejo o en tu
3: casa? Carlito, ¿dónde?
0: Va Carlito, vamos, también, vamos todos.
3: Claro, nos quedamos sin programa.
0: Le mandamos saludos. Bueno, aquí estamos, ¿no? Con toda la info para este viernes de balance también, ¿no? De lo que viene pasando en la semana. Así que, bueno, se lleva bastante bien la temperatura, podemos decir, en esta jornada. Sí, hemos tenido jornadas preprimaverales, lo decía Pedro también. Pero atenti, porque va a empezar a descender, ¿no? Se espera un descenso en los registros, así que ya le preguntamos a Pedro qué pasa. Mientras tanto, el paso a Chile va volviendo a la normalidad, bastante exitoso, podemos decir, el operativo que se montó en las últimas jornadas, teniendo en cuenta lo que fue el caótico mes, ¿no? Después de más de un mes cerrado la circulación para todo tipo de vehículos. Bueno, este fin de semana se retoma incluso el tránsito normal en ambos sentidos y hoy regresa el turismo hasta la zona de los parques de nieve, ¿no? Pensando también en esto, que no se afecte el turismo en esta temporada, que bueno, se atrasó, pero que bueno, que reportó muchísima nieve y por supuesto posibilidades para que este sector también se reactive. Bueno, ya regresaron más de 1.300 camiones, ¿no? Desde Chile en este sentido que se habilitó en la jornada de ayer. Bueno, y el paso, si es verdad, podría interrumpirse la semana próxima, Sofi, por nuevas nevadas, ¿no?
3: Sí, incluso ese dato lo actualizamos porque a esta hora de la mañana el dato que...
0: 1.700, ya van
3: 1.580.
0: Pues se especulaba en 1.700 toda la jornada que cierra.
3: Pero
0: ¿no?
3: 1.580 camiones son los que cruzaron en el día de ayer. Y como bien indicabas, hoy sigue la misma mecánica, pero ya el fin de semana está habilitada la doble circulación.
0: Obvio, eso es lo importante. No, bueno, vamos a hacer un balance también de toda la semana con los movimientos políticos a full, ¿no? Electorales también, todo pensando en lo que se viene en este plan de reelección que activó el presidente Javier Milei hacia el 2027 y lo que va pasando, obviamente, en negociación y en vinculación con las provincias, con los gobernadores. Obviamente preocupa la realidad económica, es el centro de todo, y este presidente, ya lo vamos a charlar con Carlitos, ¿no? Sobre todo en clima político, quédense, porque vuelve a generar polémica también con sus declaraciones, ¿no? Sobre todo porque tampoco hay autocrítica, ¿no? De lo que se está viviendo, así que ya también lo vamos a poner sobre la mesa. Defendió el modelo, algunos indicadores, apoyó a Sturzenegger, pero también cargó contra empresarios, periodistas e incluso contra los pañuelos verdes, ¿no? También para tener en cuenta esto, porque lo vinculó con la baja natalidad y demás, y se armó un tole-tole interesante, así que ya les vamos a estar contando más información y todo lo que pasa y lo que viene ocurriendo en nuestra provincia en materia judicial, social y demás, y también los impactos que están teniendo algunos hechos judiciales importantes, ¿no? Así que ya enseguida vamos a estar desarrollando toda la información. Los esperamos a todos, bienvenidos, así arrancamos Primero Mendoza.
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0: Muy buenos días, Luis Jofré, ¿cómo va?
5: Muy bien, Pablo, buenos días, gusto de saludarte en esta mañana. Bueno, un poquito más de movimiento, ya tiene la zona del viaducto. Día viernes siempre pedimos, Pablo, transitar con cuidado, salir algunos minutos antes de casa, justamente porque, bueno, el movimiento en la capital día viernes siempre es otro. Decimos viaducto, ya el incremento que se produce, que se oeste a la altura de Costanera, el sector de San Martín y Irigoyen tiene buena circulación en este momento, no está complicado el tránsito en esa zona. Sí, recordamos que Belgrano y Brasil en esa zona se mantiene para hoy el corte total, las obras que viene haciendo en el sector la empresa Aguas Mendocinas, y en cuanto a la zona sur de Beltrán y Irigoyen, con buena marcha hacia casa del gobierno y el incremento que se va produciendo también paso de los Andes Mariano Moreno para la gente que está ingresando desde Godoy Cruz a Capital. Atención también, recordamos la bajada de Rufino Ortega y Belgrano, permanece reducido de un carril y también está restringido en este momento la zona de paso de los Andes con calle Clark, plena quinta sección de la capital. Parque San Martín hasta ahora, tanto Avenida Libertador, continuación Emilio Zubita hacia calle Sarmiento, con buen tránsito de ingreso, y poco movimiento tiene por el momento la zona de Costanera, mano al sur, donde prácticamente no hay demoras cruzando allí la zona de Alén hacia la capital de Mendoza. En cuanto a la zona del microcentro, tiene marcha normal España, sin mayor inconveniente, llegando al sector bancario a esta hora de la mañana. También recordamos, Pablo, que durante el fin de semana siguen los operativos que tienen que ver con el control de alcoholemia, así que bueno, pedir a los conductores que transitan en los lugares de violación nocturna de la capital, tengan en cuenta este dato, son operativos preventivos para justamente evitar incidentes viales en la ciudad capital. Metro Tranvía, como cada mañana, tiene servicio normal ingresando a la capital de Mendoza, y en cuanto al Parque Central, buena marcha registra hasta ahora la zona de calle Mitre hacia el microcentro de la ciudad capital. Como siempre, a esta hora pedimos transitar con mucho cuidado, sobre todo a partir de la hora 7:15 más o menos, que tenemos ya el incremento en el viaducto, respetando sobre todo los carriles de ingresos que van directamente hacia la Avenida San Martín.
0: Bueno, y bastante movimiento esta hora. Lo de los viernes siempre pasa, ¿no? Lo tenemos ahí como un patrón, ¿no? De conducción. Exacto. Y demás, así que tener cuidado.
5: El ingreso esta hora y al mediodía, Pablo, hay que tener en cuenta que a partir de la hora 12:30, más o menos 13, el egreso de la capital. Así que son dos datos para tener en cuenta el movimiento que tiene a día viernes en la ciudad de Mendoza.
0: Bueno, quedamos atentos y siempre las recomendaciones ahí para el fin de, para evitar accidentes y demás. Gracias, Luis.
5: Bueno, gran abrazo, Pablo. Buen fin de semana, que la pasen muy bien.
0: Chau, chau. Hasta luego.
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0: Bueno, saludamos a Pedro Massa para este viernes especial antes del fin de. Pedro, ¿cómo va? Buen día.
8: Pablo, ¿cómo te va? Buen día para vos también. El gusto de saludarte a todo el equipo también.
0: Buenísimo, Pedro. Contanos cómo viene la jornada después de todo que hemos vivido, estas jornadas preprimaverales, ¿no?
8: Sí, efectivamente. Bueno, ayer pasó algo. Ayer pasó un frente frío. En la previa, antes de que pase el frente, hubo una suerte de efecto sonda que favoreció que la temperatura trepara más allá de lo previsto. Llegó a unos 25, 24, 26 grados en algunos departamentos. Pero bueno, eso ya pasó. Ahora estamos en otra masa de aire que, en comparación con esa, es más fresca, es un poco más seca, pero se mantiene estable. Así que lo único que podría estar ocurriendo en el día de hoy es que aumente temporariamente la intensidad del viento, que aumente temporariamente la nubosidad, más en la zona de San Rafael, más en la zona de General Alvear, Malargüe, ahí hasta podría aparecer alguna llovizna, te diría. Acá no, acá en lo que es Mendoza y Gran Mendoza, solamente vamos a notar que pasó el frente porque la temperatura va a ser sensiblemente inferior a lo del día de ayer, si comparamos máxima con máxima, ¿no? La de ayer, que estuvo por encima de los 20, 23, 25 grados, la de hoy, que va a estar por debajo de los 15, 12 a 14, es lo que estamos previendo para la tarde del día de hoy, Pablo.
0: Perfecto, perfecto. Bueno, contanos un poquito después cómo sigue entonces. ¿Qué tenemos bien el fin de semana y ya la semana próxima también?
8: Por la posición que tienen los sistemas meteorológicos, no se espera nada raro, pero tampoco se espera que suba rápido la temperatura. O sea, no vamos a volver a lo de ayer o antes de ayer. Sí vienen jornadas agradables, pero teniendo en cuenta que va a ser con cielo parcialmente nublado, no del todo despejado, va a haber momentos de abundante nubosidad y con una temperatura que quedaría más cerca de los 15 que de los 20 grados. Esto es lo que sintetiza básicamente los dos días. El sábado y el domingo, Pablo. Bien. Y con respecto a la semana que viene, todo está bien, todo va a ir dentro de lo normal, salvo en sectores de cordillera donde el tiempo puede volver a desmejorar entre martes y miércoles, y cuando hablamos de desmejoramiento, estamos hablando de una situación de nevadas, otra vez en cordillera.
0: Bueno, esto implicaría, obviamente, o podría significar, ¿no?, un nuevo cierre, ¿no?, del Paso Internacional Cristo Redentor. Va a depender, obviamente, de la intensidad y de cómo se pueda trabajar ahí en el sector. Por ahora sigue todo operativo, se va restableciendo, ¿no?, volviendo a la normalidad. Bueno, Pedro, quedamos atentos. Solo un pantallazo general. A nivel nacional y en zonas más afectadas, ¿no?, con fenómenos importantes, ¿no?, con el tema meteorológico. En otras partes del país, ¿sí?
8: Sí. Por ahora, en este momento está todo tranquilo. En este momento, si vemos la zona del noroeste, está todo despejado, con temperaturas de 6 a 9 grados. Uh-huh. Si vemos Santiago, Tucumán, Catamarca, está todo despejado. Está despejado en el NEA, en el noreste argentino también, donde solamente encontramos algunas nieblas. Uh-huh. En este fin de semana, la única zona que va a estar complicada es la mía. Acá en Mar del Plata, Santa Clara del Mar, Mar Chiquita, donde va a haber un frío fueguino y con presencia de chaparrones intermitentes.
0: Bien, ahí está entonces este frío polar, podemos decir, que se va a sentir en esa zona del país. Sí. Bueno, veremos cuánto reportan esas temperaturas. Pedro, gracias, seguimos atentos, nos encontramos el lunes.
8: Hasta el lunes, buen fin de semana para todos, gracias.
0: Chau, chau.
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0: 7 de la mañana, 19 minutitos. Vamos al contacto con nuestro compañero, el móvil, Matías Gómez. Nos trae información también del tránsito, recorridos y demás a esta hora. Mati, buen día.
1: Pablo, buen día para todos, buen comienzo de día viernes. Les cuento que para este viernes tienen que tener en cuenta distintas intervenciones que van a haber, sobre todo en el acceso este. Desde hoy, viernes 21, en el sentido a la ciudad, así es el anuncio que hacen desde Guaymallén, también lo que se va a estar haciendo en el acceso este a la altura, que incluye a Guaymallén, parte también de Maipú, es el tránsito que circula por la calzada norte del acceso este hacia el oeste, desde el puente que cruza la ruta provincial 31 hasta Cervantes, más o menos son 2.5 kilómetros, esta parte pertenece a Maipú, va a ser intervenida, va a estar cortada en el sentido hacia el oeste y a través de un bypass por el cantero central se va a comunicar con la vía que va hacia el este. Así que ahí van a estar conviviendo tanto ir hacia el este como venir hacia el oeste. Estas obras van a comenzar a partir del mediodía, así que atención en ese horario. Arturo González, ya hablamos parte de Guaymallén, Arturo González por el acceso este, pasando Arturo González hacia el este, se vive una situación similar en esto de la convivencia en la vía que viene hacia el oeste. Así que hoy, acceso este bastante cargado con estas reducciones en las calzadas, reparaciones que se van a estar haciendo, así que precaución al circular. Recordamos acceso sur también y Quintana hacia el sur, también existe una situación similar en lo que tiene que ver con esto de convivir en la misma vía, los que van hacia el este. Bueno, acá sucede lo mismo con el sur y el norte sobre el acceso sur a la altura de Quintana. Así que circular con precaución. Hay obras también en el departamento de Godoy Cruz para tener en cuenta, obras civiles que han hecho que la calzada quede reducida en el departamento de Godoy Cruz en las siguientes calles. En calle Hualpa, de Joaquín B. González a Mosconi, en el parque Menotti Pescarmona, nuevo sendero en el lado norte, así que están trabajando en esas intersecciones, al igual que Talcahuano y San Vicente de Obras Civiles, losa de hormigón, así que el tránsito está reducido, pero no cortado por esos lugares. Y para cerrar, Pablo, recordamos que por colocación de un dispositivo de vialidad en Luján de Cuyo, hay un corte total en calle Chaco, en la intersección entre Almirante Brown y La Plata. Así que precaución en estas zonas, y lo que decía Luis Jofré, también en la zona del ingreso a la ciudad por el nuevo vial, a esta hora tranquilo, pero recordemos que es viernes, sí, y que claro, es un poco el movimiento también en el horario pico, así que a circular con precaución, al igual que San Martín y Rondó, muy cargado en ese sentido, sí, porque recordemos el corte de San Martín y Brasil hacia el este, no se puede circular.
0: Perfecto, ahí está. Quedamos con toda esta información, Mati, a sortear también cada uno de estos obstáculos, ¿no? Armarse paciencia, tratar de salir con anticipación, cuesta a veces, ¿no? Pero bueno, tenerlo bien presente, ¿no?
1: Sobre todo porque empieza a cargarse hasta ahora. Uno dice, bueno, no está tan cargado el tránsito, pero de a poquito, de acá a 15 o 20 minutos, ya uno va a poder ver, sobre todo a la altura de la terminal, muchísimo flujo vehicular.
0: Tal cual, bien de viernes. Mati, gracias, enseguida volvemos con vos, dale.
1: Hasta luego. Chau, chau.
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0: mejores amigos.
1: Bien, 7 de la mañana, 26 minutitos. Carlitos, vamos con el balance de semana, ¿no? Temas que vamos a desarrollar y quédense para clima, obvio.
2: Vamos a tener varias. Dale. Fue una semana, como toda la semana, bien intensa, que culminó con el discurso ayer en el Council de las Américas de Javier Milei, que es un discurso profundamente polémico, del cual ya hablaremos enseguida, en un momento en que aparte se levantó el riesgo país a 532 puntos, estaba bajando y empezó a subir. Veremos las razones de por qué está pasando eso y veremos las razones de por qué Milei está explicando tan confundido y enojado lo que está pasando. Y bueno, siguen los problemas con Cerimedo, que ya tengo una comedia de enredo tremendo, absolutamente delirante. Ahora se pone a llorar el tipo.
1: Quiere ver a los hijos.
2: Quiere ver a los hijos. Bueno, bueno. Se ve que no era de los más valientes de los fachos. Así que, bueno, veremos eso y después seguiremos con las cuestiones locales. Ayer en Radio Newell, en Radio Mitre, apareció el señor ministro
1: Mema, que nos dijo que
2: sostiene que ser gobernador, ¿no? Que quiere también ser gobernador también.
1: Se prueba el traje, guau.
2: Así es. Así que en Radio Mitre se están lanzando todo. Estamos esperando a los peronistas que también se lancen, pero los radicales hay un montón.
1: Era agosto, vamos a decir septiembre, ahí estamos, ¿no? Pendientes a ver qué pasa también con la oposición y con esto de ir ganando tiempo, más allá de, obviamente, falte tanto, bueno, la posibilidad de empezar a mostrarse y ver cómo se encamina todo rumbo a esta plataforma 2027. Bueno, 728, Sofi nos trae información. Una semana muy compleja en materia vial, sigue habiendo novedades.
3: Semana trágica, la verdad. Ayer por la noche hubo otro fallecimiento. Fue un motociclista que chocó contra una camioneta. Se están estableciendo justamente las pericias para determinar la mecánica del hecho, pero la realidad es que hablamos de otra muerte, de otro desenlace fatal, que se suma a las 4 víctimas fatales de esta tragedia. Así lo hemos denominado en la ruta 60, también se suma previamente el siniestro en el acceso este, donde, como venimos también siguiendo, perdió la vida en aquel momento un hombre. Hay un conductor de 19 años imputado, hay una mujer y un niño luchando por su vida. Hoy vamos a estar actualizando los partes de salud en minutos nada más, cuando tengamos justamente todos los partes de salud actualizados. Por otro lado, también ayer la ministra Mercedes Ruz, que estuvo aquí en Radio Mitre Mendoza, estuvo dando declaraciones refiriéndose a este tema, alcoholemia, exceso de velocidad y la importancia de endurecer las penas, ¿no? En Maipú, por ejemplo, que utilizaron los radares, 47 automovilistas justamente fueron multados por exceso de velocidad. Digo, a tomar conciencia.
1: Sin duda.
3: A reflexionar. Me parece que hay que tener en cuenta esto. Una docena de fallecimientos en lo que va del mes de agosto.
1: Bueno, se viene otro fin de semana movido en este sentido, así que tengamos todos más cuidado, conciencia, ¿no? De lo que significa conducir, ¿no? En nuestras benditas rutas. Y además, bueno, el tema del consumo de alcohol, que en nuestra provincia está permitido. Hay tolerancia cero en otros en otras regiones del país. Aquí se permite, pero bueno, también se está viendo ese exceso. Y también se quiere endurecer más. Lo veíamos con las multas, con estas sanciones. Veremos qué pasa. Finalmente no es de ahora, Sofía. Hace rato que se viene intentando cambiar el código, ¿no?
3: Y porque acá hay una reforma de fondo que se tiene que hacer, que es de la normativa, y obviamente también este proyecto que sale a partir de lo de Alan Vilouta, que el caso de Alan Vilouta no es nuevo, pero pone sobre la mesa esto, ¿no? Un tema de larga data, que son las penas, las dilaciones en la justicia, bueno, varias cuestiones candentes y sensibles, por
1: cierto. Y las perspectivas, ¿no? Que se tienen a veces dentro de la propia justicia, y ahí muestra también, ¿no? La falta de criterio, las demoras, y esto que decís vos, ¿no? Las dilaciones o artilugios y estrategias que se le van dando lugar cuando hay algo que se está demandando con fuerza también desde la sociedad, ¿no? Bueno, 7:30, Claudita nos trae info a nivel internacional. Tenemos...
4: Bueno, sin duda el tema a nivel regional tiene que ver con el terremoto en Perú, 7,2. De acuerdo a la información, hay personas heridas nada más hasta el relevamiento que se ha hecho hasta ahora. Pero lo cierto es que, por ejemplo, se vieron muchos videos que se hicieron virales del movimiento y cómo lo registraba la población. Fueron difundidos por, obviamente, los propios ciudadanos peruanos. Hubo mucho temor en personas que salían de sus viviendas, de los edificios. Hubo desprendimientos en algunos lugares y los cerros que también fueron filmados, donde realmente causaban mucha alarma. Hay un alcalde, el de la localidad de Parinacochas, que informó que que todavía se está recopilando información de los lugares afectados. Están activadas de manera permanente y multisectorial para elaborar los reportes correspondientes. Por ahora el dato es ese, algunas personas heridas, no más que eso, pero bueno, veremos a medida que pasen las próximas horas cuál es la información. Y otros temas vinculados con lo que está sucediendo a nivel internacional. En México rescataron a migrantes cubanos que estaban en un bote a la deriva, es otro de los títulos. Canadá y Estados Unidos tuvieron algunas diferencias por los acuerdos comerciales y retomaron el diálogo después, parte de la realidad que se está viviendo a nivel internacional. Y el tema de la intervención del Tesoro de Estados Unidos para calmar los mercados. Hay dudas de que el gobierno de Estados Unidos pueda hacerle frente o contener una deuda pública que supera por primera vez los 40 billones de dólares. Y eso impacta en el mercado. Algunas de las informaciones internacionales que vamos a estar compartiendo aquí, por supuesto, en la mañana.
1: Bien, bueno, interesante, ¿no? Para tenerlo presente, me quedaba pensando también lo que ocurrió en Perú, ¿no? Uno piensa... Sí. La magnitud, lo que tuvo, ¿no? La intensidad también del sismo, según la escala, ¿no? Pero bueno, afortunadamente no se han registrado grandes
4: 7,2,
1: daños, ¿no?
4: Sí.
1: Grandes daños y personas con, bueno, heridas y ni hablar que no se registraron fallecidos, ¿no? Pensando en lo que ha pasado en las regiones y demás, en otros sitios ha sido mucho más virulento. Entendemos también, más allá de la vulnerabilidad de las construcciones, ¿no? Que muchos escapan a las normativas, hay leyes que respetar, muy prohibitivas con el tema de cómo tiene que ser la construcción también antisísmica,
4: sí,
1: ¿no?
4: El tema es que, bueno, claramente el poder de ese movimiento sísmico, digo, sí. Si fue un terremoto, estamos hablando de 7,2, y bueno, tiene que ver un poco con algo que viene sucediendo, ya lo decíamos ayer, de la actividad sísmica que está muy fuerte en estos últimos
1: semanas. Particular me llama la atención esto, ¿no? De que afortunadamente no ha habido grandes daños ni víctimas fatales, ¿no?
4: Sí. Que, bueno, es que no había, al menos en lo que vemos incluso en los videos, no se ven edificaciones muy altas.
1: Exacto.
4: Entonces eso también ha contribuido que no se hable de víctimas, al menos hasta ahora, ¿no?
1: Norma E030 es la ley técnica oficial del diseño sismo resistente. Dentro del Reglamento Nacional de Edificaciones, ¿no? Se exige el uso de concreto armado, acero de alta resistencia, muros de corte, mallas electrosoldadas, obviamente con alguna tecnología moderna, más en los edificios, ¿no? O en zonas más urbanas, pero también tenés la autoconstrucción, esto que decíamos, ¿no? Hay un porcentaje muy alto de viviendas que se levantan sin supervisión de ingenieros ni planos aprobados, ¿no? Entonces, bueno, también ahí está. Pero afortunadamente no se afectó tanto esta zona, o lo que uno piensa, ¿no? La vulnerabilidad que pueden tener algunos sectores. Bueno, afortunadamente no ha habido estos grandes daños, esperemos que no nos siga sorprendiendo todo el movimiento, lo veníamos contando esta semana.
4: Sí.
1: Claudia, recuerdo un informe que hacías de lo que está pasando en todas partes del mundo, ¿no? Con los sismos.
4: Los puntos donde se han registrado los más fuertes. ¿No? Y tengo un informe, que esto es local, de otro tema, pero me parece que siempre nos dedicamos a los informes y está bueno. Hay un informe que ha hecho un observatorio de políticas públicas que indica la pérdida del poder adquisitivo de los jubilados. Vamos a hablar de eso.
1: Vamos a charlar enseguida, lo vamos a desarrollar, muy interesante, y también, bueno, a nuestros oyentes, ¿no? Que tanta preocupación se opone, ¿no? De las distintas edades, ¿no? Pero con lo que pasa, sobre todo con nuestros adultos mayores. Bueno, 7:35, vamos al contacto con nuestro compañero, con Matías Gómez, que nos suma información de una situación particular que se ha dado. Mati, te escuchamos.
0: Sí, en horas de la madrugada, hoy día viernes, cerca de la 1:30, 2:00 a.m, se recibió un llamado en 911 por un incendio, decían, y en realidad se estaba prendiendo fuego un árbol a la altura de la cancha de Godecruz Antonio Tomba, por donde pasa el metro tranvía. Hay un parador justo enfrente de la cancha, un parador de metro tranvía, frente a la cancha de Godecruz Antonio Tomba, y ahí durante esta madrugada se podía ver que había muchísimo humo, muchísimo fuego, y bueno, ya está controlado. ¿Qué pasó? Están averiguando todavía a qué se deben las causas del inicio de este fuego, de este incendio, en una zona de árboles que está justo pegado a la vía del metro tranvía. Bueno, el servicio no está suspendido. Por algunas horas estuvo trabajando en la zona y solo lo que queda ahora es el resto, con algunas ramas que ya están muy mojadas. Hay un trabajo que se estaba haciendo por parte de los bomberos y acá y de la policía también, para resguardar el circo, para que no se expanda, para que no se extienda el fuego. Bueno, ya ha quedado reducido y ahora solo hay mucho humo en la zona, por lo que recomendamos esta información para circular con precaución, y está el servicio de metrotranvía funcionando normalmente. La preocupación de la gente, porque uno pasa por la puerta del Club Godecruz Antonio Tomba y puede ver que en la zona de Godecruz hay bastante humo en el ambiente, pero son solo los restos, las cenizas que quedan de este incendio que no está controlado y sucedió en horas de la madrugada, Pablo. Ahora hay que ver las causas, porque en este lugar no nos dicen los vecinos que parece que pernoctan algunas personas, así que duermen, lo pasan el tiempo, y podría llegar a ser intencional. Bueno, hay que ver las averiguaciones. Bien. Y lo cierto es que está todo bastante ya consumido por las cenizas. Y al lado de este incendio, donde fue este árbol, hay otro árbol que ha quedado la base bastante tiznada y con algunos rasgos también de que casi se prende fuego. Así que la precaución, porque si este árbol también se viese, bueno, ya hablaríamos de otro problema.
1: Claro que sí, Mati. Ahí volvemos con vos enseguida. Nos mantenés al tanto, dale.
0: Hasta luego.
1: Gracias. 7:37, hacemos nueva tanda. Ya regresamos.
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3: Bueno, ahora sí, sumamos esta información importante, bien de viernes, para que la tengan presente, Clau.
0: Bueno, repasamos lo destacado en cuanto al calendario de ANSES. ¿Quiénes están cobrando este día viernes 21 de agosto? Se están pagando jubilaciones y pensiones, las mínimas, todavía sigue el calendario con las mínimas, para documentos terminados en 8. Asignación universal por hijo y asignación familiar por hijo para documentos terminados en 8. Asignación por embarazo también para documentos terminados en 8. Recuerden que toda la información la pueden encontrar en las redes de ANSES. Repasamos, Sistema Integrado Cristo Redentor, habilitado únicamente para transporte de cargas de Chile hacia Argentina, de 9 a 21 horas Argentina, el horario, y de Chile de 8 a 20 horas. Pehuenche permanece cerrado. El turismo interno con cupo de estacionamiento no se puede estacionar sobre la ruta. Recuerden, ayer ingresaron más de 1.500 camiones, no hay ningún tipo de novedades, es decir, que han entrado con absoluta normalidad, encapsulados, y bueno, con eso hemos sido noticia también en todo el país, sin duda buena noticia, porque significa que se está normalizando el tema del transporte en alta montaña. Repasamos datos de vuelos a esta hora de la mañana, Pablo, de acuerdo a lo que nos indica aeropuertosargentina.com. Absoluta normalidad, estamos viendo en la pantalla, no hay ningún tipo de digamos, demoras ni cancelaciones en la jornada de hoy en cuanto a arribos, y lo mismo en cuanto a partidas. Repasamos también algunos datos de los municipios, y en este caso nos vamos a Godoy Cruz, que va a estar festejando con, ha hecho una movida por el Día del Niño, y es como un festejo itinerante porque van haciendo el recorrido por los barrios, así es que la programación para este fin de semana es el 22 en La Isla, en Chuquisaca y Calle Virgen, en el Centro de Formación Sarmiento. Ahí habrá espectáculos con entrada gratuita de 15 a 17 horas, para que lo tengan en cuenta. Y está también un proyecto muy interesante llamado Costurret, que es una formación para transformar residuos textiles en oportunidades sustentables. Hay preinscripción abierta, va a iniciar este curso el 3 de septiembre, se va a cursar durante 3 meses, día jueves de 9 a 12 horas, es presencial, y es una propuesta pensada para mayores de 18 años y emprendedores textiles que quieren incorporar la economía circular a sus proyectos. Y agrego uno más, vinculado también con Godoy Cruz, este sábado están invitando al programa Adopta un Amigo, para que vayan a conocer distintos animalitos y le puedan ofrecer tal vez la posibilidad de integrarse a su familia. Habrá adopción, registro, vacunación y desparasitación de 16 a 18 en el Parque Venegas, ¿sí? Para que aquellos que tienen ganas de sumar algún integrante a la familia lo puedan hacer. Y cierro la información de servicios con el dato de siempre, el que interesa también, que es el sorteo nocturno. Quiniela de Mendoza, primer premio, número 592. Y en el caso de la Nacional, primer premio es para el número 7971.
3: Perfecto, vamos a ver acá el significado de los sueños y números, ¿no? Para los juegos, el 92, el médico, ¿sí?
0: Sí.
3: Y el 71, dijimos, sí, que ahorita, ¿no? El excremento.
0: El excremento. Ahí
3: está. El médico, bien, y el excremento son los que han salido. Y sí tenemos que decir que hay premios para esta jornada, pero los vamos a ir mencionando, por supuesto, con la sorpresa de siempre, pero pues se pueden ya ir registrando, por cierto. Y bueno, vamos a ver si se los lleva, ¿no?
0: Nombre,
3: como siempre.
0: Apellido, DNI completo, recuerden, al 2615-88-1003. Recuerden que es la única opción por escrito esos datos a nuestro WhatsApp para participar de los premios de hoy.
3: Sí, tenemos lindos premios. Se va un voucher, Claudita, como decimos siempre, de los amigos de
0: Óptica Latino,
3: ahí se van 50.000 pesos.
0: Y Rivadavia.
3: ¿Y sabes qué? Tenemos un premio especial. Ahí sí que hay sorpresas adentro, está muy bueno, con productos especiales de los amigos de Bodegas
0: López. De Bodegas López, ¿no?
3: Así que ahí lo van a poder disfrutar, para disfrutar, compartir y demás. Sí, señor, se puede ir anotando.
0: Compartir y disfrutar el premio de Bodegas López.
3: Sobre todo,
0: sí,
3: para llevárselo hoy, si pueden. Y lo disfrutan el fin de con sí, todo. Vamos a ver si llega el lunes. Están buenísimos los productos de los amigos de Bodegas López. Así que también se va este premio especial. Como decía Claudita, requisitos fundamentales, cumplir, son básicos, ¿no? Sí, los datos y demás. Y es eso simple. Ya están participando.
0: Empiecen a los datos, así dale, participan, porque los premios se van a las 10, después de las 10. Cuarto, hasta sí, las 10 tienen tiempo, exacto, de inscribirse.
3: Sí, ponemos ahí el límite para poder hacer después bien el sorteo. 10:15, decimos quién se lo lleva, por supuesto. 7:47, hacemos nuevo corte, nueva tanda. Ahí volvemos con más.
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0: 7 de la mañana, 51 minutitos. Gracias a los oyentes por los mensajitos. Acá nos deja uno que dice: hola chicos, les cuento que los molinetes de la parada 25 de mayo del metro tranvía no leen las tarjetas. Hay que pasar por debajo y luego marcar arriba del trencito. Quise reclamar en la página del Mendotran, pero no me deja enviar el mensaje. Es un papelón, nos dice acá el oyente. Bueno, molesta por esta situación, evidentemente está afectando por lo que significa poder transitar allí por el metro también en particular. Por fin viernes, querido equipo de Radio Mitre, les deseo un excelente fin de semana y que todos tomemos conciencia con respecto al tránsito, ¿no? Mm. Bueno, la verdad, estos dos fines de semana han sido terribles la magnitud de los accidentes. Un mensaje que nos deja Carolina para, claro, tomar entre todos un poquito más de conciencia por todo lo que está pasando, ¿no? Incluso con el consumo de alcohol al volante. 7:52, vamos a ir al contacto con Matías Gómez, que nos trae más información. Bueno, algo que es recurrente, ¿no? Pozos, socavones, problemas ahí en algunos sitios puntuales aquí en nuestro querido Gran Mendoza. Mati, te escuchamos.
1: Sí, Pablo, algo de lo que venimos haciendo en nuestra recorrida es mirar, ¿no? ¿Dónde está el tránsito complicado? En este caso tenemos que irnos a dos puntos, los dos en el centro, en la zona céntrica, en la ciudad. Estamos hablando de 25 de mayo y San Lorenzo. El primero hablamos de una gran pérdida de agua y un socavón que ha logrado tanta agua que se hunda el asfalto. Así que han los vecinos señalizado con algunas cajas, con algunos elementos que no son de señalización, que se vea mucho. Así que precaución al circular en la zona. Cansados de que los autos pasen, salpiquen agua y cada vez se hunda más, los vecinos ahí, muchos comerciantes, han decidido con algunas cajas dejar estas señales. Pero bueno, la precaución es absoluta en la zona. Repetimos, es 25 de mayo San Lorenzo. Y la otra, ya una que venimos diciendo desde hace mucho tiempo, es Peltier antes de llegar a Belgrano, la zona de Casa de Gobierno. Lo han arreglado, hubo socavones en un momento, se arregló, se hizo el trabajo de Aguas Mendocinas, se tapó, pero vuelve a salir el agua. Y hoy, día viernes, volvemos a decir que sigue brotando desde abajo del asfalto muchísima agua. La precaución por la calzada mojada es porque está resbalosa.
0: Bien, bueno, lo tenemos presente, Mati, como cada jornada que no, ya no nos sorprende, pero no podemos dejar de mencionar lo que está pasando y esperemos que se resuelvan rápido este tipo de inconvenientes. Ya volvemos con vos enseguida, dale.
1: Hasta luego.
0: 7:53, siguen llegando mensajes de los oyentes. Vamos a recordar el tema de los concursos porque, bueno, nos consultan ahí si podemos decir nuevamente los premios y además, Claudia, un tema particular, si podemos repetir, lo vamos a hacer, bueno, los piden dos oyentes, el tema del cobro, si podemos repetir nuevamente, Seguita, el cobro por el tema de los jubilados.
2: De ANSES, sí, dale. En así cuanto que, a los premios, sí, primero vamos, dale, por eso, ¿te parece?
0: Vamos con los premios, tenemos dos premios muy lindos.
2: Sí, repasamos, tenemos el voucher de 50.000 pesos de Óptica Latina. Sí, y tenemos también, recordemos, el riquísimo premio, lo vamos a decir así, sí, de los productos de Bodegas López.
0: Perfecto, bueno, ahí
2: nombre,
0: estamos,
2: apellido, DNI completo, recuerden.
0: Hasta las 10 de la mañana hay tiempo.
2: Hasta las 10, dale, de la mañana hay tiempo. Y repasamos calendario ANSES. Sí. Era jubilaciones y pensiones mínimas para documentos terminados en 8, AUH y asignaciones familiares por hijo, documentos terminados en 8, y por embarazo, documentos terminados en 8. Recuerden que pueden consultar también siempre en la página de ANSES y en las redes de ANSES que de día por día arrojan el calendario. Entendemos que ya son las casi las 8, sí, han publicado el calendario de hoy.
0: Bueno, ahí está entonces, para que lo tengan presente, y gracias a los oyentes nos estaban dejando su mensajito y también nos pedían por favor si justamente hoy viernes podíamos recordar ahí el tema del cobro. Ahí va entonces el calendario para que lo tengan bien bien en cuenta. Bueno, sumamos información de este caso particular, ¿no?, que se da en medio de esta situación que estamos viviendo, ¿no?, en materia vial, en consumo de alcohol y demás. ¿Qué pasó con este conductor, Sofi?
3: Un hombre de 45 años en el departamento de San Martín que termina aprendido en el día de ayer, porque, a ver, primero tenía prohibido manejar por alcoholemia positiva por una situación previa a lo que vamos a contar ahora. O sea que no podía, ya de primera mano ya estaba infringiendo la normativa porque no podía manejar, estaba manejando. Se encuentra con un control policial, sabiendo que estaba fuera de la ley, trata de evadir, de evitar este control policial. Claro, persona policial lo logra captar, y logran detener la marcha, por más de que el hombre intenta escapar, incluso se inicia una búsqueda, y logran interceptarlo en el barrio Altos de San Martín. Cuando lo interceptan, descubren además que el hombre no solo no podía manejar por alcoholemia, no solo escapa al control, no solo se da una persecución, sino que además quiso sobornarlos. Digo, no le falta nada, ningún condimento.

0: Para cumplir con lo que establece la normativa, con lo que dice la ley. Nada
1: Tremendo.
0: más y nada menos. Termina prendido el hombre. A
1: Claro.
0: ver, para también tomar noción de las consecuencias de los accionares que uno adopta o de la conducta que uno decide tener, ¿no? Así que bueno, una situación que tuvo lugar, reitero, en el departamento de Santa Martín en las últimas
1: Bien,
0: horas.
1: ahí lo sumamos entonces, Sofi. Nos siguen dando un mensajito de los oyentes. Advertimos esta situación un poco con lo que viene pasando con las obras ahí, yendo hacia el este, ¿no? En lo que pasa
0: Sí.
1: pasando Guaymallén, límite con Maipú, en estas calles, colectoras y demás, obras que no se hicieron o que se vienen reclamando hace tiempo. Nos dice un oyente, caos en colectoras y caminos internos ahí entre Guaymallén y Maipú, sobre todo a la altura de la continuidad del carril nacional y la ruta 7, para que se vayan ubicando un poquito, cómo se hace como esa intersección allí que pasa por arriba del acceso, ¿no? El carril nacional. Y demás, dice, un peligro por el estrecho lugar que pasan autos, pero sobre todo camiones, incluso en una de las laterales, allí la lateral sur, casi no hay espacio y un puente muy precario que podría romperse, pero sobre todo el temor, ¿no? Por lo que va pasando con transporte de carga y demás, y bueno, ni hablar la tierra y demás y lo que está pasando en esa zona. Así que bueno, le agradecemos ahí la oyente por este mensaje, y que nos dejaba también videos y fotos de la situación que se vive de manera cotidiana, también con todo el movimiento que hay allí en la zona. Bueno, sumamos sin del ámbito del espectáculo, pero no deja de sorprender esta novela, Claudita, ¿no? Entre Lucra
2: Sí,
1: y la Joaqui, ¿qué
2: la Joaqui
1: pasa?
2: y Tulia
1: Otro
2: Acosta,
1: otro capítulo.
2: Están todos mezclados,
1: Pero
2: aunque no.
1: tú le
2: Parece
1: dices que
2: que
1: nada que
2: no.
1: ver.
2: Bueno,
1: Bueno.
2: viste que teníamos la versión,
1: Sí.
2: el
1: ¿Qué
2: comunicado.
1: pasa?
2: Bueno, Ángel de Brito en las últimas horas hizo declaraciones, es un programa, y dijo que habló con un familiar de la Joaqui. Parece que no todo es tan así, tan, digamos, formal, el tema de la ruptura. Digo, está el comunicado, que todo terminamos bien, que nos seguimos queriendo y bla, bla, bla. Parece que no fue así. Sabemos que ella fue a España a verlo, él estaba de gira en
0: Sí.
2: Europa, y ese fue el momento en que se dio la ruptura. Aparentemente se lo había comunicado a él. Bueno, parece que todo fue por WhatsApp, después de una situación que se dio. Ella, dice Ángel de Brito, le contaron, llegó allá, nadie la estaba esperando, ella esperaba que la fueran a buscar, nadie la estaba
1: Mínimo.
2: esperando. Lucra, que la fuera a buscar Lucra, no
0: escúchame.
2: estaba ni Lucra ni nadie.
1: Estaba
0: Un
1: durmiendo,
0: cartel,
1: estaba.
0: un cartel que diga,
2: Claro,
0: acá
2: la Joaquín, no, tuvo que
1: Estaba
2: tomarse un
1: descansando
2: taxi, no,
1: Lucra, ¿no? Sí,
2: de
1: bueno,
0: estaba
2: gira, estaba
0: durmiendo.
2: de gira,
1: Ah, ok,
2: de gira, pero no
1: bueno.
2: en un recital, estaba de gira con los amigos, había ido de
1: Estaba
2: joda.
1: girando,
2: Bueno,
1: sí.
2: estaba girando. El tema es que llega, aparentemente es lo que dicen, al hotel, y él llegó más tarde, 2 horas más tarde, más o menos, o más, y llegó con los amigos en un estado de el mismo que estaría la gente que sale de jugar una noche a un boliche, por ejemplo. No lo vamos a decir así. Bueno, el tema es que cuando ella le pregunta por qué la había invitado, bueno, él le dice que lo que se dijo es que la invitó a seguirle el tren,
1: Claro,
2: pero que
1: no podías.
2: ella no puede. Entonces le dijo, yo quiero que seas parte de esto, pero no, claramente no podés,
1: Mi
2: así
1: vida
2: es
1: va
2: que
1: por acá.
2: es lo que
1: ¿Te
2: yo
1: subís
2: quiero.
1: al tren o no? Y no.
2: Claro, es lo que yo quiero, pero vos no me lo podés dar.
1: Bueno, por una cuestión también familiar, hijos y demás, ¿no?
2: Claro,
1: Bueno.
2: y bueno, y a partir de eso ella decide, corazón roto, irse a Costa Rica y ahí se encuentra con su familia, que fue la que la contuvo en el momento
0: Claro.
2: este
1: ¿Y
2: de.
1: aparece Tuli en algún momento ahí?
2: El
1: No.
2: Tuli aparece,
1: Tuli
2: que
1: no.
2: le dieron en streaming para decir que está célibe hace
1: ¿Y
2: meses.
1: está qué?
2: Célibe,
0: Célibe.
2: cero sexo significa,
1: Bueno,
2: ¿no?
1: no, sí, ya sé lo
0: En
1: que
0: otras
1: significa.
0: palabras.
1: Ya
2: No sé,
1: sé
2: lo
1: lo
2: decimos
1: que significa.
2: para
1: Pero
2: por ahí la gente que nos
1: me
2: está
1: genera
2: escuchando y
1: ruido
2: dice, ¿qué
1: con todo lo que ha
2: célibe?
1: pasado con
2: Bueno,
1: Tuli
2: ella
1: y
2: dijo,
1: Lucra,
2: estoy
1: ¿no?
2: célibe hace meses,
1: Mira.
2: y dice, y lo malo de ser célibe es que te acostumbras tanto
1: Sí.
2: que después no querés que se te acerque nadie.
0: Ah.
2: Modo
1: Que no
2: monja
1: se le acerque
2: sería.
1: nadie salvo
0: Lucra.
2: Luke, no seas malo.
1: No,
0: Vos sí que
1: no,
0: se subió
1: no
0: al tren de
2: Ella
0: la
2: dijo
0: alegría.
1: Está muy bien, está
2: no,
1: muy
2: ella dijo que está en modo monja,
0: bien.
2: más o menos.
0: ¡No!
2: Así es que, bueno, así está el nuevo capítulo de. Ah, y ojo, porque dicen que después la llamó a la
1: Sí.
2: Joaqui porque ya lo cancelaron dos artistas. No se quieren juntar con él ni nada, a partir de las declaraciones de ella y lo mal que la pasó y cómo lo demostró en los medios de comunicación, en las redes. Bueno, el tema es que aparentemente le pidió a ella que bajara el tono de mostrarse, pero no fue en buenos términos.
1: Bueno.
2: Así es que bueno, veremos. Él lloró el fin de semana pasado, chico, porque está
0: Lloró, es
2: pasando mal
0: verdad.
2: por tanto hate en redes, ¿no?
1: Pobre,
0: Y
1: ¿no?
0: lo bullyingearon
1: Problemas
0: también en las redes
1: de
0: sociales.
1: famosos también, ¿no?
2: Sí,
1: Bueno,
2: sí, sí,
1: ahí está.
2: sí.
1: Bueno,
2: Bueno,
1: parte de lo que
0: era
1: pasa
0: el
1: en
0: tren de la
1: ese
0: alegría de
1: microclima.
0: Lurra. Que no
1: Sí,
0: quiso
2: bueno,
0: subirse.
2: Es joven
1: ahí está el
2: todavía.
1: tren de la
2: Hay que
1: alegría.
2: acompañarlo. Y si no, bueno, bajate del tren.
0: Claro, le
2: Y
0: dijo.
2: la Joaquín se bajó.
1: Bueno,
0: Y
1: no va
0: bajaron. La
1: más.
0: bajaron en
1: No,
0: realidad. La
1: la bajaron. No
0: bajaron.
1: va más
0: Bueno,
1: y.
0: sí.
2: Pobre.
1: No va más, ya está.
2: No va más.
1: Ah. Veremos
2: No
1: cómo
2: va
1: sigue
2: más.
1: esta historia. Seguramente te va a encontrar otros brazos que la cobijen.
0: Muy bien.
2: Seguro.
1: Muy bien.
2: Debe candidato de le
0: No le
2: den.
1: Candidato
2: Candidato le sobra.
1: Carlitos, candidato
0: Escuchame.
1: Carlitos a la Joaquín le deben sobrar, ¿no?
3: Pero de sobra.
1: Pero claro.
3: Toneladas.
1: Bueno. Veremos.

0: cómo sigue esta historia. 8:02. Agradecemos los mensajes que siguen llegando. Muchos se siguen sumando para el concurso, así que los estamos registrando a todos, ¿no?
1: Nombre,
0: para
1: que se lleven, sí. Apellido, DNI completo, recuerden, 2615-881003 es el número. Nos dejan ahí los datos y están participando por el premio de Bodegas López y el voucher de 50.000 pesos de Óptica Latina.
0: Perfecto, 10:15 lo decimos quiénes se llevan, pero están buenísimos los premios y ahí vienen con sorpresa esos productos especiales de los amigos de Bodegas López. Sí, sí, está buenísimo, riquísimo, tengo que decir, ¿no? Para disfrutar. ¿Quién te dice, Carlito, viste esto del asado del domingo?
2: Qué
0: y demás.
2: Bueno. Por supuesto.
0: Viene muy, pero muy bien. Exactamente. Bueno, esto es oficial, lo conocíamos, ¿no? En las últimas horas, lo de Nación, que ha convocado al Consejo del Salario Mínimo, ¿no? Para fijar una nueva base en agosto. Sabemos que esto después repercute, ¿no? En todas las cuestiones de asistencias y demás sociales. Así que vamos a ver cuánto se logra avanzar, porque tenemos un salario mínimo muy bajo en la Argentina, ¿no? Con todo lo que eso implica. Y bueno, a partir de esa situación se va a determinar hasta cuánto se puede llegar a ir, ¿no? Esto de la Secretaría de Trabajo ha citado a los gremios y a las cámaras empresarias. Esto va a ser el 28 de agosto, estamos hablando de la semana que viene, para discutir mínimos y montos ahí también por el tema desempleo, ¿no? Interesante para tenerlo en cuenta. Salario mínimo y tal inmóvil con el objetivo de discutir un nuevo piso de ingresos para todos los trabajadores comprendidos en el régimen legal. El valor actual de referencia, cuando decíamos del piso del salario mínimo, está fijado en 376.600 pesos y en la última reunión, en noviembre del año pasado, no hubo acuerdo y los sindicatos, para que tomemos dimensión, habían pedido alcanzar más de 550 mil pesos, ¿no? Ya en abril de 2026, que se llegara a ese monto, evidentemente no ha sido de la partida, ¿no? No se ha podido llegar a esa instancia. Veremos qué se da en esta sesión plenaria para ver cómo queda el salario mínimo. Viernes 28 de agosto a las 12:30, la semana que viene, este encuentro de organismo tripartito se va a hacer a través de una plataforma virtual para facilitar el diálogo entre todas las partes convocadas, ¿no? Así que ahí también lo sumamos como parte de la información y lo que está pasando con el impacto del salario mínimo en el haber de los trabajadores, ¿no? 8:04, sumamos info también del ámbito policial judicial. Sofi, estamos atentos a lo que pasa incluso con estos dos casos resonantes, ¿no? Estas tragedias viales, lo contábamos recién, bueno, a ver qué nos van surgiendo, sobre todo por el estado de salud de las personas.
3: Exactamente. ¿No? En instantes nada más, siempre más cerca de las 9 de la mañana, es cuando damos el nuevo parte, que es cuando ya lo tenemos oficializado por parte de los hospitales donde están. Recordemos que al día de la fecha están internados, por un lado, de la tragedia de la Ruta 60, donde murieron 4 personas, hay una persona internada, que justamente es el tío de las hermanas que fallecieron, sí. Que él está en terapia intensiva, así que estamos esperando novedades justamente de su evolución. Está en un grave estado, con pronóstico reservado. Y por otro lado, está su pareja, también internada, con una situación un poco más alentadora, pero bueno, enseguida lo vamos a estar actualizando. Perfecto. Y como también los internados por el otro caso, que es el del acceso este.
0: Ahí lo desarrollamos, por supuesto. Hacemos las noticias, llega Mitre Informa primero.
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5: La foto sigue siendo horrible, pero la película es la mejor, dijo Milei. En el Council of Americas, el presidente aseguró que cumplirá con sus objetivos de bajar la inflación, hacer crecer la economía y reconoció que todavía falta un montón. En otro orden, Milei apuntó contra la militancia del aborto legal.
6: Estamos pagando muy caro la locura de los pañuelitos verdes. Digamos, hoy Argentina no llega a una tasa de crecimiento de la población y de natalidad que permite la reposición. Por lo tanto, esa pasión por asesinar niños en el vientre de la madre también nos está costando caro en términos de crecimiento y ni les cuento en términos de sistema previsional.
5: Cayó al bajar de un colectivo y la justicia ordenó pagarle 21 millones de pesos. La Cámara Civil condenó a una empresa de transporte y a su aseguradora luego de que una pasajera sufriera graves lesiones al caer cuando descendía de un colectivo frente al Teatro Colón. La mujer atribuyó la caída a una maniobra brusca del chofer. Polémica en Racing por un video filtrado de Diego Milito. Se viralizó una conversación interna en la que Diego Milito cuestionó a la oposición y a sectores de la prensa. La filtración revivó las internas en el club, mientras crecen los cuestionamientos de algunos hinchas hacia la dirigencia.
2: Durante todos estos años, eso se acabó, por eso nos tiran, por eso me matan, por eso ponen la plata a los periodistas, por eso cada vez que Racing pierde un partido se cae la cancha. No es normal, pero sabemos con quién lidiamos. Lo sabemos, lo sé del día uno, sabía que no iba a ser fácil.
5: Mendoza tuvo su primer torneo de Farmear Aura. Alumnos de un colegio de Guaymallén participaron del primer torneo provincial de Farmear Aura, una competencia inspirada en una tendencia que nació en las redes sociales. El desafío consiste en realizar poses y actitudes para acumular lo que los jóvenes llaman aura y demostrar quién tiene mayor presencia o estilo.
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8: El tránsito con ritmo intenso en los caminos de acceso a Buenos Aires, las demoras en el peaje de Dock Sud, de Autopista La Plata, Buenos Aires, la 9 de Julio Sur, en San Juan. General Paz ya está cargada entre Mataderos y Liniers. Hubo un accidente, altura Beiró, en la mano al Río de la Plata, se libera la calzada. Perito Moreno, lenta hasta 25 de mayo en Flores, que luego se hace más ágil. La Dele Piane al centro también con retrasos. Y lo mismo ocurre con Panamericana a la altura 202 en Torcuato y en la llegada a General Paz.
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5: Estamos en Puerto Madryn, en la M540. La térmica 7 grados 9 bajo cero. Y también estamos en Río Cuarto, en la 104.1, la térmica 1 grado 7 décimos. Aquí en Capital Federal y Gran Buenos Aires, cielo ligeramente nublado. Frío, la térmica 4 grados 8 décimos. Y la humedad, 81%.
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0: 8 de la mañana, 9 minutos, momento de reflexión editorial de Carlitos Larrosa con este título, con una palabra muy clara que venimos mencionando día a día, empatía.
1: Es una palabra que en estos momentos se está hablando mucho de la misma. Tiene relación con la necesidad de que ante la gente que generalmente tiene dificultades o problemas, aquel que de alguna manera tiene alguna responsabilidad, o incluso las personas comunes, tengan afecto, comprensión ante el dolor ajeno. O sea, la empatía significa acercarse, comprender, aunque uno no pueda hacer nada, a quien está sufriendo. Bueno, es una de las características que me parece, voy a hacer una frase un poco provocadora, que no está incluido en el ADN del presidente de la nación. El presidente de la nación carece absolutamente de empatía. Él mismo lo dice. Yo quiero resultados, no me voy con sentimentalismo. El problema es que en el discurso de ayer, en el Council of America, se la pasó hablando de, dijo, entre otras cosas, que todos los prebendarios hijos de puta tienen que quebrar. Celebró lo de la expulsión de casi 1,000 trabajadores de la empresa de neumáticos FATE, diciendo para que se salve la Argentina si 1,000 tienen que ser despedidos. Bueno, y hay un montón de economistas que dicen si hay que quebrar, si tienen que quedarse sin empleo, todo sea por la patria. O sea, claro, mientras ellos no se queden sin empleo no hay problema. Pero a 3 años de gobierno, eso se podía haber dicho los primeros días de gestión, cuando las cosas estaban problemáticas y uno estaba atacando los subsidios de todo tipo. Pero que a 3 años de gobierno todavía los economistas que apoyan al gobierno y particularmente el presidente de la nación se la pase diciendo que hay que seguir quebrando, que no importa que se eche determinada gente si esa gente son ñoqui, y que hay que ser implacable, y que eso de fin de mes es una mentira, un cuenterío, una tontería, que todo el mundo llega, si no habría muertos en la calle todos los días. O sea, esa sensación de agredir a aquellas personas que están mal y que en gran medida están mal por las políticas del gobierno, es una situación que realmente me cuesta muchísimo entender, que personas de altísima responsabilidad social y política se la pasen predicando. Aunque haya dramas que no se puedan evitar y aunque haya políticas que se tengan que tomar, es necesario comprender a la gente, es aceptarlo y compartir con ellos su malestar y su sufrimiento, sobre todo si uno es un conductor, sobre todo si es un presidente de la nación. Un presidente de la nación no solo tiene que ser un economista implacable como él se quiere vender, sino que tiene que ser una persona que conduzca humanamente a aquellos que están bajo su influencia, o sea, aquellas personas que él tiene la responsabilidad de conducir, particularmente al pueblo argentino. Tiene que demostrar afecto en momentos de dolor, en vez de demostrar desprecio, casi te diría hasta repugnancia por cuestiones puramente ideológicas o porque se cree una máquina de economía en la cual los sentimientos suenan como algo demagógico. Realmente tener un poco de empatía en un momento tan grave como este, donde han pasado 3 años y prácticamente nada de los logros macroeconómicos que este gobierno sí tiene ha bajado a la sociedad, prácticamente nada, realmente es una falta de sensibilidad gravísima que afecta incluso a la realización de las políticas. El presidente no es un funcionario aséptico, un técnico indiferente a la realidad de la vida, sino que es un hombre que conduce personas concretas que sufren y a las cuales él de algún modo tiene que expresar porque es su representación. Con este argumento de que el que quiebra deba de quebrar, sea como sea, porque por una necesidad sanitaria macro eso es importante, me parece que es un acto de un egoísmo tremendo y de una falta de relación y de sentimiento con la sociedad enorme, que yo sinceramente rechazo profundamente.
0: Bien, Carlitos, interesantísimo, ¿no? Esta reflexión. Esperemos que acuse recibo, ¿no? Quien dirige los destinos de este país. Vamos a una tanda, ya regresamos.
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0: 8 de la mañana, 18 minutitos. Gracias a todos los oyentes por los mensajes. Nos metemos en otra parte de lo que pasa en la política mendocina y en este caso en qué anda el PRO, ¿no? Teniendo en cuenta...
1: Anda eligiendo autoridades a nivel nacional.
0: Anda eligiendo autoridades también en nuestra provincia, el Partido Amarillo, y también con la reasunción de la presidencia en manos de Gabriel Pradines. Ajá. Así que vamos a ver cómo sigue y cuáles son las proyecciones, obviamente, claro, de este partido, teniendo en cuenta el contexto nacional, que vuelve como a, podemos decir, respirar, resurgir y demás. Queremos saber cómo va. Ya estamos con Gabriel Pradines, como decíamos, presidente nuevamente del partido que fundó Mauricio Macri. Bueno, aquí entonces en la provincia de Mendoza, Gabriel Pradines, titular del PRO. ¿Cómo le va, Pradines? Pablo Marino y el equipo lo saluda. Estamos con Carlitos Larrosa.
2: Hola, Pablo. ¿Cómo estamos? Buenos días. Hola, Carlos.
1: Hola, ¿qué tal, Gabriel?
0: Bueno, ayer el acto en Luján, ¿no?, donde se da esta reasunción, fue reelegido presidente del PRO. Cuéntenos qué significa y qué planes tiene.
2: Bueno, Pablo, sí, ayer hicimos la reasunción formal, de alguna manera. Uh-huh. Y lo que tiene en particular en este nuevo periodo del PRO es que arrancamos unidos, con otro clima, portada dentro del partido y con un objetivo distinto quizás en otras oportunidades, que es un poco lo que está pasando en el nivel nacional, que es cómo hacemos para dotar desde la experiencia que tenemos, desde la gestión de Luján de Cuyo, por ejemplo, para poder acompañar y ayudar a las gestiones locales pensando después del 2027.
1: Gabriel, Carlos, ¿qué tal? ¿Cómo te va? Carlos. Bien, ¿cómo está la relación con todos los aliados, con el gobierno? Aparentemente fueron gente a la asunción de los distintos partidos amigos. Contame un poquito sobre eso.
2: A partir del acuerdo que hicimos para las elecciones del mes de febrero, Carlos, estamos transitando de alguna manera a otro nivel de vinculación. Ayer nos acompañó el presidente del radicalismo, el Peti, y bueno, con Martín Kirchner, compartí 4 años en el Senado, así que tengo otro nivel de vínculo, y además se acercaron algunos legisladores más cercanos al petrismo, entre ellos Gustavo Cairo, que bueno, obviamente una persona que sigue siendo afiliada al PRO. Uh-huh.
0: Bien, ajá. ¿Y cómo continúa esto pensando, ¿no?, en lo que ya se empieza a discutir, porque se ha habilitado el debate y estamos viendo que todos están trabajando hacia la plataforma 2027? ¿Tienen ya definido, van pensando cómo va a jugar el PRO el año que viene acá en la provincia?
2: A ver, un primer punto, vamos a seguir transitando este acuerdo que hicimos el año pasado, uh-huh, para la elección de febrero, ese es el primer punto. Un segundo es, bueno, cómo queremos transitar esta etapa, y en eso lo que le he propuesto a todas las dirigencias del partido es que todos armen, aquellos que tienen vocación, algún proyecto local, y desde el partido vamos a intentar acompañarlo, y desde la provincia nos vamos a focalizar en algunos temas puntuales, pero hay un tema que a mí personalmente me apasiona mucho, y de paso el chivo, que el 31 de agosto hay un encuentro regional de la Fundación Pensar, uh-huh, relacionado a este tema, que es cómo hacemos, Carlos, que hemos escuchado por lo menos en los últimos 20, 30 años, yo tengo 35, así que tengo uso de memoria, que bueno, cómo hacemos cumplir la materia económica de Mendoza. Uh-huh. Y la verdad es que no le encontramos la vuelta de rosca. Hay un dato que a mí me llama mucha atención, que de los últimos 10 años el sector agropecuario creció 20% en el país y en Mendoza cayó 5%. Uh-huh. Entonces ahí te das cuenta que lo que nosotros estamos ofreciendo al mercado no es lo que el mercado quiere. Yeah. Entonces, bueno, ¿cómo hacemos para ampliarlo? Porque dice que siempre la respuesta fácil es no, hagamos minería. Ok, te banco, pero ¿qué hacemos con el este? ¿Qué hacemos con La Paz? ¿Qué hacemos con el Gran Mendoza? Uh-huh. Que hacemos con el sur de la provincia. Entonces, bueno, me parece a mí que ahí queremos trabajar una propuesta concreta, con 3-4 verticales bien claras, de cómo tenemos que hacer para que hacen cosas interesantes en la provincia, distintas a lo que viene pasando en las últimas décadas directamente.
0: Bien, recién hablábamos, ¿no?, ese acercamiento con el oficialismo y demás, como pasó en las elecciones en febrero también. ¿Está la chance de ser parte de la interna, de las primarias en ese caso, y van con candidato propio? ¿Ese es un poco el objetivo que tiene el PRO acá en la provincia? ¿Y quién podría ser el elegido?
2: Perdón que te responda con el qué hacer, pero falta mucho.
0: Está bien. ¿Pero quiénes están trabajando en ese sentido? ¿Nos puede mencionar alguno? Porque usted dice, estoy viendo para que me acerque el proyecto.
2: Tenemos un referente que es Esteban, sí, el intendente de Luján, que se ha destacado por encima de la media del resto de los intendentes. Uh-huh. Yo no puedo decir eso porque como soy vecino de Guaymalde y no soy parte de la gestión de Luján, no sueno poco humilde, así que lo puedo decir sin problema. Está la mejor gestión pública de Mendoza es la de Luján de Cuyo. Y eso es indiscutido. Entonces, bueno, ahí tenemos una figura interesante que le sean.
1: Ahora, Gabriel, yo para ir cerrando de mi parte, por lo menos el tema de que también hubo una reunión del PRO Nacional en donde estuvo Mauricio Macri y hubo gente también de Mendoza y todo eso. ¿Qué está pasando? De que por un lado, hace una semana atrás, Karina Milei le dice a Macri que lo ama y que quieren juntarse, todo eso, y ahora pareciera que se separan de nuevo. ¿Cómo están las relaciones? ¿Cuál es la situación del macrismo, del PRO, a nivel nacional, así en pocas palabras?
2: Lo mismo que desde el 2023 a la fecha, que el PRO ha tenido una actitud muy de acompañar al gobierno nacional, sobre todo en momentos complicados. Y después, obviamente, empiezan a entrar algunos intereses particulares, como es el caso de la situación de Ciudad de Buenos Aires y Provincia de Buenos Aires, que viste en Argentina es muy gravitante lo que pasa en esos dos lugares. Entonces empieza a haber más una discusión por esas dos provincias, barra ciudad-provincia, qué está sucediendo, y eso, bueno, obviamente derrama en el PRO de todo el país. Pero lo que pasa es que a nivel país la situación, o sea, a nivel federal me refiero, es más complicada porque cada provincia tiene situaciones particulares. Uh-huh. Entonces, en San Juan somos parte del gobierno provincial y es desde la Libertad Avanza, Orrego, y pasa lo mismo en San Luis, y pasa lo mismo en Neuquén.
0: Bien, bueno.
2: Entonces, como que cada provincia tiene su particularidad. Entonces, uh-huh. Una estrategia nacional, que es lo que reclamé de alguna manera hace más de un año atrás en el Consejo Nacional, que hubiese una estrategia nacional unificada, bueno, es lo que estamos intentando trabajar en estos meses de laburo.
0: Bien. Pradines, le agradecemos este contacto con Radio Mitre Mendoza.
2: Bueno, muchas gracias, Pablo.
0: Que tenga una buena jornada. Gracias. Hasta luego. Bueno, hablábamos con Gabriel Pradines, quien ha reasumido, ¿no?, nuevamente presidente del PRO aquí en nuestra provincia. Veremos cómo se va configurando todo. Nos decía Pradines, no puedo adelantar mucho, pues estamos trabajando en eso. O sea, no hay nada definido hasta ahora, cómo incluso van a jugar en este 2027, vinculado, estamos diciendo, al oficialismo provincial, ¿no? 8 de la mañana, 26 minutos. Sumamos un choque último momento, Sofi, nos vamos a la tanda.
3: Sí, otra vez una moto involucrada con una camioneta en Maipú, concretamente en calle Don Bosco y San Martín. Así es que estamos esperando novedades, a ver el estado de salud justamente de los involucrados.
0: Ahí enseguida ampliamos info, hacemos tanda, ya volvemos.
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0: 8 de la mañana, 30 minutos.
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0: 8 de la mañana, 34 minutitos, Carlitos, ya estamos, ¿no? A tono con todo lo que viene pasando. Bueno, abrimos la mesa de clima político y lo último fue lo que recién hablábamos, ¿no? También cómo se van moviendo algunos partidos, ¿no? Pensando en lo que se viene, pero falta bastante todavía.
1: Falta bastante, pero bueno, ya te digo.
0: Ya vamos viendo ayer, algunas cosas.
1: Ayer tuvimos ya tenemos a dos candidatos decididos a pelearla dentro del radicalismo, o sea, cornejista.
0: Exacto.
1: Que son Mema y Tadeo. Tadeo empezó a salir de golpe. Vos no, hoy abrís cualquier medio.
0: Es impresionante.
1: Y está Tadeo proponiendo reformas curriculares.
0: Están todos farmeando aura, como si empiezan todos a ver quién saca más puntos, ¿no? Es el momento.
1: Es el momento. Ellos han aparecido, el piano sigue.
0: ¿Quién te dice que lo veamos? Están en todos lados. Veamos en los torneos estas horas de Farming Aura, ¿no? Esta tarde hay uno. Ya lo cambiaron de lugar porque hay mucha gente.
1: Aura.
0: Claro.
1: ¿Qué
0: explicarías o cómo lo definirías esto de farmear aura, Carlito? Farmear que hemos estado hablando tantas cosas fuera del micrófono.
1: Algo así como, te quiero tirar buenas ondas, te quiero... Sí. Es una cuestión de los jóvenes. Yo me siento un alienígena.
0: Sí, es una
1: de
0: cosa...
1: Diciendo, ¿qué tengo que ver yo con esto?
0: Aparte de la traducción.
1: Como todo el mundo dice, chef, andás farmeando aura vos.
0: Mira.
1: Y sí, yo ando farmeando aura, te tiro buenas ondas. Nosotros le tiramos buenas ondas al...
0: A cada uno de
1: nuestros oyentes.
0: Sí.
1: Tratamos de tirarle, a veces hasta criticando, pero tratamos de hacerlo como una onda. Estamos farmeando ahora.
0: Sí.
1: Así que.
0: También vemos movimientos.
1: Y desearle a la gente que le vaya mejor.
0: Sí, decimos esto de farmear, de cultivar, ¿no? Incluso con los movimientos y demás, a ver quién gana o quién hace algo distinto, quién se destaca, ¿no? Quién la cancherea más. Pero en esto también vemos que están desesperados por moverse rápido, ¿no? Están farmeando ahora en ese sentido.
1: Están los dos que entraron ahora, que son Tadeo. Principalmente, y lo siguen Mema, tratando de mostrar, ellos mismos lo dijeron, vamos a mostrar todo lo que estamos haciendo, esa es nuestra campaña. Mientras que ya Ulpiano y Petri no están en otra, eso ya están en reuniones, ellos ya se largaron y ellos se están juntando con distintos sectores de interés.
0: Bien.
1: Hacen reuniones, el otro día Ulpiano hizo un acto con un partido político afín.
0: Exacto. Bueno, va buscando, ¿no? Aliados y demás.
1: Petri se va juntando con distintos sectores de la sociedad, hace actos en su propio... En su propia casa, en la casa que tiene partidaria, invita gente de distintos sectores, sobre todo funcionarios nacionales de Mendoza, o que vienen para que hablen con él, o sea,
0: y todo con su nivel de aura, ¿no? A ver cuál prende más también.
1: Claro, están todos buscando el aura. Bueno, ya tenemos 4 o 5 ya con todo jugado, 4 seguros. Del peronismo tenemos y le sumamos 5 si tenemos a Flor Estefane, que también está sumada. Son los 5 candidatos que tenemos hasta ahora que han expresado su voluntad de querer ser gobernador.
0: Y pienso, recién se lo preguntamos a Pradines, ¿va a sorprender o algún candidato del PRO se entrará o será como va a apoyar? Porque uno piensa que lo nombró al propio Alacino, pero entendemos que no va a jugar como candidato.
1: No tiene nadie, Alacino dice, nosotros vamos por una renovación.
0: En la comuna, claro,
1: como van a ir la mayoría de los intendentes que entraron en esta nueva camada con la segunda renovación de Cornejo. O sea que...
0: Con las comunas, Galito, que están a full también, ¿no? Pues se van dando las internas también en las principales...
1: Por supuesto, pero los que tienen reelección, esos no van a dejar pasar a nadie, ni de casualidad.
0: Salvo que le aparezca algún contrincante.
1: Son los municipios donde no hay ya más reelección, que son varios también, y ahí vamos a ver qué es lo que ocurre. Pero también está el cargo de la vicepresidencia, de la vicegobernación,
0: claro.
1: Que también ya hasta de eso se está pensando.
0: Sí.
1: O sea que se está armando todo porque saben que se viene una nueva era en la que Cornejo deja el cetro y entrega la corona. No quiere decir que él no siga siendo un hombre poderoso e influyente, pero deja de ser el rey caudillo,
0: sin duda,
1: que es lo que fue hasta ahora. El jefe político, no solo del radicalismo, sino de la provincia, y en general con un estilo muy personalista, que durante 12 años dirigió la política mendocina y la va a seguir dirigiendo, Dios mediante, hasta el año que viene, incluyendo el gobierno de Rodolfo Suárez, en el cual él hacía la política.
0: Tuvo parte activa total.
1: Y era el jefe político, y nunca Rodolfo Suárez se opuso a eso. Ni siquiera te digo hubo conflicto.
0: Bueno, ese es el desafío que enfrenta Cornejo ahora también, independientemente de que ya él va llegando a una etapa final.
1: Con la diferencia de que ahora el nuevo, por más que él lo designe,
0: se marcan diferencias.
1: El nuevo gobernador, la sociedad le va a pedir que sea él el jefe político.
0: Independiente de...
1: ¿Me explico? O sea, ya no... no en aquel, con Rodolfo Suárez era porque nada más... Porque la Constitución de Mendoza es la única constitución del país que impide la reelección del gobernador. Nada más que por eso. Pero todo el mundo sabía que Cornejo no se iba y que Cornejo, en todo caso, iba a transformarse en una figura protagónica a nivel nacional.
0: Sí.
1: Ahora, aunque haga lo que haga, Cornejo va a ser un referente, un consejero, puede, quizás, lo dudo, puede quizás tener algún protagonismo nacional. Lo dudo, pero...
0: Bueno, es posible, está dentro de las chances también.
1: No es un hombre muy metido con la actual estructura política partidaria del radicalismo. El radicalismo actual no lo desprecia, pero no es un hombre afín. O sea que en el radicalismo él tiene poco que ver, aunque en su momento fuera su presidente nacional. Y,
0: bueno, se lo están reclamando, se lo están pidiendo, claro, también, ¿no?
1: Y en el tema del nacional, con respecto a Milei, es complejo.
0: Es un dilema, es difícil dilema, ver cómo se dice.
1: A él le interesó siempre ser el jefe político de la Liga de Gobernadores.
0: Sí.
1: Y ahora la Liga de Gobernadores puede, de alguna manera, reconstruirse de algún modo. De algún modo. Pero para eso, el pegarse tanto a Milei no le suma tanto. En momentos, sobre todo, que Milei no es la mejor palabra del mundo. Pero a la vez él no puede despegarse de Milei, porque si Milei le dice, aparece abrazado, claro, con Petri y le dice vamos juntos a tu territorio,
0: ahí lo neutraliza bastante, no lo desactiva.
1: Lo desactiva. Porque Cornejo tiene una sola meta en su vida, que es la de decir, yo no puedo haberme aliado del modo tal en que me alié con Milei solo para que me tire unos pesos que me los tira a cuenta gota. No es el tema. El tema concreto es que no necesito que La Libertad Avanza no se meta con candidato
0: Que me deje jugar libre el territorio.
1: Con candidato acá, claro, con posibilidades en la provincia. Mendoza tiene que seguir siendo de Cambio Mendoza. Sí. Por eso está en una situación compleja. Entonces, ¿cuál es la única actitud que están haciendo? Es patear la pelota para adelante. Incluso poner a tantos candidatos es también una forma de patear la pelota.
0: Sin
1: no
0: duda.
1: Es adelantar las elecciones, porque él sabe que dentro de un año pueden pasar muchas cosas. Más que adelantar es patear la pelota para atrás.
0: Esté flotando el tema del aire como para darle cierta continuidad, nada más.
1: Así,
0: ¿no?
1: Bueno, para decir... Estamos acá, nosotros vamos a continuar y vamos a seguir gobernando.
0: Estamos dando pelea.
1: Exactamente, pero esa es la realidad concreta, pero el hecho concreto, y por eso tiene que mantenerse en una relación con un gobierno que ya no es lo mismo que antes. Cornejo, cuando asumió en su primera elección e incluso en su segunda reelección, en su reelección, él decía, yo tengo que aliarme con La Libertad Avanza, con Milei, porque el votante mendocino mío es el votante de Milei. O sea que yo no puedo separarme, porque es el mismo votante, el que vota uno, vota otro.
0: Está claro.
1: Si yo me separo, y voy a tener problemas porque voy a entrar en contradicción a mucha gente que posiblemente termine optando por la opción nacional más que por la provincial.
0: Claro.
1: Pero eso ya no es exactamente igual ahora. No sabemos qué va a pasar. Ayer el aumento había llegado a menos de 400 de los 532
0: del riesgo punto país,
1: básico, ¿no?, del riesgo país. Tienen miles de explicaciones, pero todos los analistas han dicho, primero que todo, que alcanzó un pico máximo que no alcanzaba desde mayo. O sea que se elevó y tiende hacia la suba. Y los dos temas son fundamentalmente el clima electoral y la caída de la imagen del gobierno en las encuestas.
0: Sí, y ahí empieza a preocupar nuevamente lo que pasa, esto de la falta de respuesta, o cómo se da, cuándo se va a este derrame de lo macro que tanto lo destacamos, ¿no? Porque por ahí nos cuestionan si veis, pero la economía, sí, la economía y las cuestiones macro, hay índices que son muy positivos, pero bueno, se va complicando en lo que derrama.
1: Escuchándolo ayer hablar a Milei.
0: Eso te iba a decir, pero antes de que nos fuéramos a Milei, pues, para hacer el apartado específico, ¿no? Lo que ha generado con sus declaraciones ahí en el Council of America, que recién lo mencionábamos, ¿no? Solo decir esto, hablando de los candidatos y lo que pasa aquí en la provincia, por caso está la discusión, por ejemplo, un tema central que también genera, es incómodo, es espinoso y rispieces en el propio gobierno provincial, por ejemplo, lo que mencionábamos ayer de zonas frías. Y en el tema candidatos, pasa esto de que algunos se diferencian. Fíjate lo de, Ulpiano Suárez.
1: Es también una frega, claro, Ulpiano Suárez por un lado. Sí. Nieri dice que nos explica acá, explicó en la radio, sí, de que técnicamente es razonable lo que plantea el gobierno. Mm. Y por otro lado, los senadores, Suárez y...
0: Te dicen que no, claro.
1: Y la
0: Juli, Mariana
1: Juli. Y la Mariana, uh-huh, dicen que van a votar en contra.
0: Sí, sí.
1: Y por otro lado, nos encontramos con eso. Realmente, allí es cuando yo... Allí pensaba, Milei no va a ganar tanto si gana la reelección por mérito propio, sino por estupidez ajena. Claro. Que haya tres gobernadores. Gobernadores, o sea, que se supone que una persona... que están en las alturas máximas,
0: sí,
1: que vaya el caradura picarón, porque Santilli es un conciliador como lo era Franco, pero Franco era un hombre serio, Santilli no. Santilli es un vendedor de humo, muy conciliador, muy simpático, sí. Se hace el serio, pero de serio no tiene nada, lo explica su vida, su trayectoria. Va y les dice... si ustedes me votan la zona fría, yo le doy un poquito de zona caliente.
0: O sea, cambiamos zona fría por zona cálida y arreglamos los votos para lo que queremos en el Congreso. Eso fue lo que se ha...
1: Es como decir, si ustedes me sacan de una deuda de 1,000, yo les doy 200 a ustedes. Le di una coima a tres gobernadores para que no saquen la zona fría.
0: Le da ese...
1: Y los estúpidos agarran, perdón.
0: Le da ese regalito y encima se queda con dinero a favor. Le cierra redondo la cuenta.
1: Pero por supuesto, porque le cambió un subsidio por otro, lo cual conceptualmente está en contra de todo su pensamiento. Le cambió un subsidio barato por uno caro.
0: Uh-huh.
1: No, y los tipos agarran y entregan al resto de las provincias para quedarse con unos mangos.
0: Bueno, y ahí
1: ¿esos
0: entra...
1: son gobernadores o esos son chantas de quinta
0: categoría? Y ahí entra también parte de la declaración del Ulpiano Suárez, ¿no? Del intendente de la ciudad, candidato, que dice que va a ser candidato a gobernador. Esto debe decir, bueno, están generando una división también entre los gobernadores.
1: Sí,
0: ¿no?
1: Pero si hay gobernadores que por tres mangos se dejan dividir de esa manera tan miserable... Realmente, yo lo felicito al gobierno nacional porque tenemos cretinos de gobernadores, ¿viste? O sea, que hagan eso, que entreguen a otras provincias. Una cosa es que peleen para recibir unos pesos más. Pero acá le dijeron, si ustedes no votan en contra de las provincias que tienen el régimen de zona fría, nosotros a ustedes les regalamos la zona cálida. O sea, si ustedes no votan la eliminación de un subsidio que nos sale $500 millones... y nosotros le regalamos a ustedes subsidio por $100 millones.
0: Bueno, qué buena
1: evidencia. Es una cometa, es tremendo. Decir, te voy a dar unos mangos a cambio de que vos votés en contra de los intereses de tus provincias. Entonces, vos con esa gente, ¿cómo te va a aliar? Entonces, ¿con quién se va a liar con Nejo?
0: Bueno, pero todo es parte de negociaciones. Fíjate cómo...
1: Esta ya quedó muy en evidencia, ¿no? Muy vergonzoso.
0: Pero fíjate lo que pasó. Claramente, es un tema central. Fíjate esto, hablar de esa cometa o esa situación de convencerlos por ese lado. Pero fíjate lo que pasó en su momento en la discusión también de zona fría con lo que decíamos recién. ¿Cuál fue la posición que tuvieron los diputados y después cómo fue virando y cómo fue cambiando en los senadores?
1: Siempre, ¿no? Y nadie me lo contesta. Digo, ¿cómo me explican que en el tema de la ley universitaria
0: también
1: nuestros legisladores nacionales por Mendoza hayan votado una vez a favor, otra vez en contra y otra no me acuerdo? O sea, votaron en tres votaciones, votaron distintas. Una no estuvieron,
0: sí,
1: y otra votaron a favor y en contra. ¿Cuáles son las convicciones? O sea, solo es la guita. Pero el problema de fondo es que si es solo la guita...
0: No solo la guita, también las cuestiones electorales, Carlos.
1: Claro, bueno. No, pero si... pero si solo por el apriete o por lo que sea del gobierno nacional... Vos vas a cambiar de posición y de principio todos los días, vamos a tener Milei por 100 años. Porque ante este tipo que se entregan por tres mangos, de las provincias que sean, ya te digo, lo de los gobernadores del norte, tengo la sangre en el ojo, diciendo no se puede ser tan vendido, no se puede ser tan de quinta, si es verdad que lo van a votar en contra porque le dieron tres pesos. Porque aparte, como decía Emilio Apud ayer, el subsecretario de Energía, es tan malo un subsidio como otro.
0: Exactamente, o sea que por lo menos explicarlo desde ese lugar, ¿no?
1: El gobierno nacional no puede negociar con otro subsidio, en todo caso que negocie dándole plata directa, pero no que le dé un subsidio, ellos están en contra de los subsidios y le inventan un nuevo subsidio porque es más barato para sacar el viejo. Después le van a sacar también el subsidio a estos otros, porque Roma no paga traidores. Pero no se puede, entonces voy a decir, si todos los gobernadores que podrían formar una todos los gobernadores juntos, los gobernadores que no, gobernadores kirchneristas, hay dos o tres. Uh-huh. Está el chiflado
0: de La Rioja,
1: de,
0: sí.
1: De los chachos, este,
0: sí, que ya tiene varias apropiaciones más allá de lo que promete. ¿No?
1: Ese es un psicópata. Bueno. Está el caudillo de Infram, que uh-huh. es permanente, está el Zamora, que tiene complicaciones extrañas con un montón de cosas raras, este, que ahora no es gobernador, pero tiene a su uh-huh. gobernador. Y hay poco más, y Kicillof. Sí. Este, todo el resto son como 15, 14 o 15 gobernadores que juntos podrían ser un peso tan importante como el gobierno nacional, o podrían contrapesarlo mucho. Y eso es lo que en su momento Cornejo soñó conducir.
0: Claro.
1: Pero si cada uno va a tratar de salvarse como fuera, y Santilli en eso... Franco era un señor, pero Santilli en eso es un pícaro de quinta categoría. Franco era un jugador de ajedrez, es un jugador de truco.
0: Sí, sí,
1: este es claro. un mentiroso bárbaro que tiene 3-4 o un 4, un 5 y un 6 de copa, y dice que tiene falta de envidia y truco.
0: Sí.
1: Eso es Santilli y lo está cuenteando, para eso lo han puesto y por eso les encanta, por eso macanea como macanea. Y los gobernadores tienen que defender sus intereses, yo lo comprendo, pero tienen que hacerlo de forma mancomunada, si no se los van a comer a todos.
0: Bueno, mira los riesgos también de esto que se le reclamaba, ¿no? Más cintura política, más de lograr ese tipo de negociaciones, pero bueno, termina siendo con objetivos que no terminan beneficiando a todos.
1: Pero
0: ¿no?
1: por supuesto.
0: Me quedaba pensando con lo que decía Pud ayer, porque también se lo preguntábamos y quedaba como que no, Mendoza, y bueno, que se la arreglen, zona fría no es fría, en realidad es más templada.
1: Siempre
0: bueno, pero sí que aclaró lo del norte, pues estaba mal, por
1: siempre
0: supuesto.
1: Siempre hay argumentos técnicos y lo que yo insisto, pero, si a tres años un gobierno todavía tiene que ir eliminando subsidios, hecho lo que va a pasar con esto es que apenas te eliminen el subsidio, los mendocinos, en su gran mayoría, van a pagar el 50% más el gas. Ese es el hecho concreto, un aumento, un recontra tarifazo, porque esto se podía haber discutido los dos meses.
0: Y disculpame, también jugando a eso, ¿no? En esa especulación, no lo vas a sentir en el invierno, en el verano,
1: claro.
0: Pero cuando empiecen los primeros fríos del año que viene,
1: va a ser
0: un golpazo al estilo de lo que fue tanto aumento de servicio gestión, ¿no?
1: Yo la diferencia que pagué entre verano e invierno en el gas,
0: recuerdo,
1: en mi casa
0: fue una locura.
1: Y agradecer que pagué una fortuna, pero si tuviera tenido que pagar con el...
0: Sin el subsidio.
1: Sin el subsidio hubiera sido... Te hubiera tenido que vender la casa para tener la calefacción. Pero el...
0: Increíble.
1: La realidad concreta está en que... estar todavía en tres años, después de un ajuste feroz con que se inició este gobierno, que insisto, era necesario, y que el gobierno lo hizo como pudo, razonablemente bien. Pero a tres años seguir con lo mismo es porque acá hay un problema que es el que yo te dije ayer, Paulito, y lo reitero. Sí. Tengo miedo que Milei, que no tiene ninguna empatía con la gente que está sufriendo y llegando a fin de mes, no esté bajando los logros macro uh-huh. a la micro, por un lado, porque no está en su mentalidad eso. Él piensa que los problemas de la sociedad no son del Estado, uh-huh. sino que los problemas de la sociedad se los tiene que arreglar la libre oferta y demanda, nada más. Que él no tiene nada que ver. Entonces él piensa que no tiene nada que ver con la micro.
0: Sí.
1: Ese es el argumento ideológico, pero hay un argumento peor. ¿Sabes cuál es? Que yo creo que, con todo respeto a Milei y la gente que está al lado de él, particularmente Caputo y Estuzenegui, que son los mejores, no tienen la menor idea de cómo bajar la macro o la micro.
0: Bueno,
1: creo que no tienen la menor idea, creo que es ignorancia pura. Porque no han puesto a ningún especialista en tema económico. ¿Qué es lo que es Caputo, Luis Caputo? Es un financista que queda bien arreglando las cuentas con el FMI. Y su gente son todos muy capos, los del Banco Central, todo uh-huh. eso. Pero son todos financistas. ¿Y qué es lo que es Stoltenberg? Un teórico.
0: Sí. Bueno, y volvemos a eso, ¿no? Este concepto, esta situación que lo venimos definiendo como falta de empatía, lo mismo lo ha dicho el propio presidente. Yo discuto datos, no discuto sentimientos. Bueno, eso ha generado todo lo que se está viviendo, incluso dentro del propio gobierno, quienes han salido a hablar del tema de la dificultad de llegar a... Por eso, de llegar a fin de mes, la propia Patricia Bullrich. No, no hablemos de Victoria Villarruel, que está en las antípodas hoy internamente. No está, digamos, en el gobierno, pero sí Patricia Bullrich. Digo, hay un mensaje que se trata de
1: bajar, ¿no? Y todos lo están pensando, ¿no? No hay.
0: ¿Quién lo
1: No hay mal que pueda soportarse 100 años, ni 3. Sí. Y no hay ajuste que pueda soportarse 3 años. Un ajuste de 3 años es una barbaridad, sí, al nivel en que se está haciendo. Si hubiera sido un ajuste como lo hizo Macri, que era pausado y moderado, vos te lo podés bancar 3, 4, 5 y 6 años. Pero un ajuste brutal,
0: sí,
1: y que él esté contento con hacer ese ajuste, y esté feliz, es ridículo. Porque la gente le va muy mal
0: muy
1: y le
0: mal.
1: Va a ir cada día peor.
0: Muy mal.
1: Por eso está perdiendo la esperanza. Porque la gente dijo, me voy a bancar un año y medio de dolor,
0: sí,
1: para eliminar todos los desastres de los gobiernos anteriores,
0: para que después se recomode,
1: después empezar a andar, claro, bien. Que es lo que pasó siempre en la historia argentina con, claro, los ajustes maduros.
0: Es lo que no
1: pero
0: se
1: acá
0: está
1: esto no se está viendo y pareciera que tanto en la ideología como en la práctica de Milei ese tema,
0: sí,
1: no importa.
0: Bueno, y fíjate, el tema, lo volvemos a decir, tema servicios. Que en ese, se entiende el concepto de fondo, como lo explicaba Put, más allá de los cuestionamientos que recibió por sus declaraciones, ¿no? Porque eran como bastante frías en ese sentido, pero bastante reales o sinceras, ¿no? De lo que estaba pasando, que había que sincerar la situación. Pero hubo un sinceramiento, hubo una situación puntual con los servicios. Volver a meterse con eso es complejo después de 2 años, 3 años de gobierno.
1: Después de,
0: ¿no?,
1: 2 años decir que hay que seguir eliminando subsidios.
0: Sí, es complicado, no te ya, está funcionando algo.
1: Exactamente. Nos aumentaron todo y aún hay que seguir aumentando, una locura. Y entonces aparece el otro tema.
0: Total.
1: En el cual yo tengo que decirlo directamente, que el presidente ha mentido. Decir
0: bueno,
1: ayer.
0: Que vamos a las declaraciones de eso del presidente.
1: Lo primero,
0: ¿no?,
1: que dijo es que la inflación llegó al 0%,
0: sí,
1: porque
0: sí,
1: la inflación que hay que valorar es la mayorista.
0: Uh-huh.
1: La inflación es del 2%, 1,9 salió del 2%, que no es una mala inflación, pero que para la lógica de Milei y después de 3 años, es una inflación importante.
0: Uh-huh.
1: Él no ha bajado la inflación como prometió. Eso es contundente. Pero aún así, eso me lo banco. Lo que no me puedo bancar es que diga que la inflación es 0,8,
0: claro,
1: porque en la mayorista lo logré.
0: Uh-huh.
1: La mayorista no es la importante, porque la mayorista es cuando se miden los precios en los en la fábrica, cuando los productos salen de la fábrica.
0: Exacto.
1: Pero no contabilizan ninguna de las cosas,
0: mira,
1: importantes.
0: Vamos a escuchar, porque también está este recuerdo en los archivos, ¿no?, de lo que venía diciendo Milei con el tema de la inflación, y ayer diciendo él, yo dije que era la inflación mayorista la que iba a bajar en agosto a menos de 1% y hasta el 0,1%.
1: No,
0: era la minorista, pero lo escuchamos.
1: Es
0: son
1: que
0: sus propias.
1: Se midió todo con la minorista.
0: Bueno, que es el IPC, el famoso IPC,
1: supuesto,
0: con el que
1: IPC,
0: medimos la economía diaria, ¿no? Y Milei ayer dijo, no, es la mayorista la que yo hablé, no. Ahí tenemos los recuerdos de lo que había dicho.
2: A ver. Es que la inflación a mitad del año que viene se va a terminar. Nosotros hemos fijado la cantidad de dinero a mitad del año pasado. Eso quiere decir que la inflación tiene fecha de defunción y es a mitad del año que viene.

0: a mitad del año que viene la inflación en Argentina va a ser historia, va a desaparecer.
1: Para el mes de agosto de este año, la inflación minorista arranque con cero. Les guste o no les guste.
2: Bueno, ahí queda claro, ¿no? Minorista, ¿no?
3: Él
2: queda
3: la inflación minorista IPC. Como es un teórico, sí. Como es un teórico que tiene ideas metidas fundamentalistas en la cabeza, él estaba seguro que tenía que pasar eso. No pasó. ¿Por qué? Porque la inflación no es solo un fenómeno monetario. Es un fenómeno monetario, pero no es solo un fenómeno monetario. Las teorías en la práctica no se han demostrado. Pero ahora inventó este tema diciendo que lo cumplí. La inflación es 0, la diferencia para que la gente lo entienda entre la inflación mayorista y la minorista, lo que estaba diciendo, uh-huh, es muy grande. Porque la inflación mayorista es tomar los precios, vos te vas a la fábrica. Exacto. Y decir a cuánto ellos sacan su producto a la venta. Uh-huh. Pero la gente no compra en la fábrica. No. La gente compra en los kioscos, la gente compra en los supermercados, la gente compra a nivel minorista.
2: En toda la cadena.
3: La diferencia entre la inflación mayorista y la minorista es que la mayorista no se mide lo fundamental, que es el aumento de los servicios, el aumento de los impuestos, el aumento de los alquileres, y todos los problemas de la vida cotidiana que son lo que influye totalmente sobre la inflación y que son lo que están aumentando. Es cierto. Uh-huh. El precio de los alimentos en base no está aumentando tanto, aumentó menos, el 0,8, pero la llegada a la gente es de loco, bueno, y queda la prepaga, sí, o el servicio o la obra social, los servicios de luz, agua y gas. Los alquileres, uh-huh, todo ese tipo de cosas, esos están en el 2%. O sea, que la inflación es el 2%, y él lo dijo. Y ahora inventa, mintiendo, exacto, pero mintiendo. Bueno, no puede ser eso, otra cosa, de que yo cumplí la inflación. Bueno,
2: por eso traíamos estos audios para decir, bueno, acá está expreso lo que él había comentado específicamente de la inflación.
3: No se puede comparar pera con manzana. La inflación menorista es una cosa y la mayorista es otra cosa. No tienen nada que ver una con otra. Y aparte él superpuso para mentir. Porque ayer mintió claramente.
2: Exactamente, y queda claro con esta declaración que ya había tenido, o sea, en varias
3: oportunidades. Y eso me enoja, porque sí, eso es lo que hacía Guillermo Moreno, obvio, y que nosotros peleamos y durante años vivimos atacando a Guillermo Moreno y a Cristina Fernández de Kirchner.
2: ¿De qué hablamos? Del famoso relato.
3: Con la inflación. Bueno. Ahora, el que está mintiendo con la inflación es el gobierno antiperonista, antikirchnerista.
2: Y en esto queda en evidencia, ¿no? Puede ser la inflación minorista.
3: Ayer Milei, en términos objetivos, sí, no digo que esté, ni siquiera lo califico.
2: Lo hacemos desde los datos,
3: mintió,
2: ¿eh?
3: En base a los datos,
2: volvemos
3: mintió,
2: a decirlo,
3: dijo una mentira.
2: Volvemos a decirlo. Yo no discuto sentimientos, discuto datos. Lo dijo el propio presidente Javier Milei. Estamos viendo con sus los propios datos donde ha estado esta contradicción.
3: Eso no,
2: ¿no? Fíjate que es prácticamente el doble. Carlos, estamos hablando de un 1%, 0,8 a 2,1 fue la inflación. Independientemente de que ha ido en tendencia en baja, o que, bueno, no ha podido desacelerarse tanto, pero
3: todo médico, cualquier médico, ante todo enfermo terminal, que sea un Milei, con esa lógica. Y ante cada enfermo terminal le digo, Pablito, te tengo que comunicar una cosa, te vas a morir. En 2 meses te morís porque la enfermedad... hay una cuestión elemental que todo médico tiene que tener, que tiene que tener el tino. A lo mejor hay personas que le gusta que le digan,
2: sí, que le digan
3: lo que va a pasar, pero muchas personas no, y vos tenés que tener mucho cuidado con eso. Por eso los médicos son tan cuidadosos en hablar lo que tienen que hablar. Claro. Y al hablar de medicina estoy hablando porque estamos hablando de la salud.
2: Está
3: pero
2: claro.
3: Eso pasa con el cura y eso pasa con todo. Y mucho más pasa con el presidente, que tiene que decir, decir que tienen que quebrar por ser prebendario, hijo de puta. Y a mí, exacto, no me importa que echen a 970 personas si la empresa no funciona. ¿Cómo no le va a importar? A lo mejor hay, y aparte, y hay un montón de chupamedias economistas, uh-huh, que dicen que lo que deba quebrar, que quiebre. Uh-huh. Pero ¿cómo se puede decir una cosa así? O sea, se tiene que ser solidario incluso con el dolor, aunque haya cosas que inevitablemente vayan a ocurrir.
2: Uh-huh.
3: Y el presidente de la nación tiene que estar acompañando también a los que le va mal, sobre todo a los que le va mal, en vez de estar diciendo todo ese tipo de cosas y negando, aparte, la realidad
2: sin duda,
3: ha aumentado por 4 desde el 83 a la fecha. La cantidad de moros, por eso se habla tanto de la palabra moroso.
2: Sí,
3: nunca he escuchado hablar
2: hasta
3: de
2: una nueva, lo decimos, hasta una nueva categoría en la pirámide, ¿no?
3: Siempre
2: los morosos,
3: siempre.

0: Hubo gente que no llegó a fin de mes, pero en la cantidad actual, no. Ni siquiera en los gobiernos peronistas.
1: 20%. Bueno.
0: Claro, había subsidio, había ventaja, había prebenda, todo eso, pero y aparte hay una cuestión peor.
1: Sí.
0: En mi época, hace bastante tiempo atrás, cuando cualquier persona conseguía un trabajo en una familia de 4 o 5 uh-huh. Miembros, cuando una persona conseguía un trabajo, aunque sea un trabajo básico, con ese trabajo básico, esa familia mantenía todos los elementos mínimos para vivir razonablemente bien. No te digo tirando manteca al techo. Hoy en día hay familias de 4 personas donde trabajan 3, uh-huh. o hasta los 4 y no llegan a fin de mes. Esa es la realidad concreta y está bien. Hubo un ajuste, era necesario. No se podía regalar la luz, el gas y el micro como se hacía en los gobiernos anteriores. Pero después de 3 años, de un ajuste brutal donde todo eso se eliminó en forma de shock.
1: Sí.
0: No como se hacía en la época, por ejemplo, de Macri, que se iban bajando los subsidios de un 10% por...
1: Gradual, ¿no? El gradualismo, el famoso gradualismo.
0: Acá fue dijeron, directo. No, el gradualismo no sirve.
1: Bueno, volvemos a lo mismo, el sin anestesia, el falta de empatía, y es lo estamos viviendo
0: ahora. Si el gradualismo no sirve, que se haga de golpe. Pero si se hace de golpe, que se haga en 6 meses.
1: Ya está.
0: Que se haga, pero si el hacerlo de golpe significa 3 años...
1: Ahí está, es lo que estábamos explicando. Volver no ahora a discutir tarifas a ese nivel de impacto alto en los salarios, en el hogar, cuando el salario no acompaña, más allá de algún indicador que está mostrando que está empezando a repuntar.
0: ¿Qué son las frías? La realidad concreta es que los mendocinos dentro de un mes van a tener que pagar 50% el porciento más que le hicieron un aumento de 50%. No me hagan con cuenterío en estos momentos.
1: Bueno.
0: Y con tecnicismo ridículo. A mí 3 economistas que se crean porque tienen los números, que me pueden explicar la vida, no, y un presidente que no le sepa, que no sepa acompañar a su pueblo en un momento de sufrimiento, no es un presidente.
1: Es parte de la política eso, ¿no? Y de la institucionalidad y de la función del arte de hacer política, ¿no? De ponerse del lado también de lo que pasa la gente, ¿no? Y esto de pensar en el bien común. Bueno, estamos pagando muy caro la locura de los pañuelitos verdes, como para cerrar dentro de lo que fue esa declaración también que dijo
0: Milei, ¿no? Bueno, porque ahí vendrá una
1: teoría natalidad y demás,
0: científica, ¿no? Absoluta y total. Él está en contra del aborto y lo respeto.
1: Bueno.
0: Es una idea, se puede estar a favor o en contra.
1: Pero de ahí...
0: Él está en contra del aborto y lo respeto. Pero qué.
1: Pero ahí dice que está costando en términos económicos y en el sistema provisional. Es muy reciente lo de la ley igual.
0: Que vos estés a favor o en contra del aborto es una cuestión respetable, uh-huh. de los dos lados. Lo que no puedo aceptar es la falsedad ridícula de decir porque se permite el aborto en Argentina, la natalidad ha descendido a niveles alarmantes.
1: Uh-huh.
0: Eso es un delirio.
1: Exacto.
0: Cualquier científico, cualquier estadístico, cualquier médico, cualquier analista, cualquier persona que sabe del tema, uh-huh. te lo dice claramente. Eso es mentira, no hay correlación. ¿Cómo, porque hay algunos abortos de más, uh-huh. o porque esté autorizado el aborto, va a haber una baja brutal de la natalidad en un país? Eso es un cuenterío de la gente que está en contra del aborto, que inventa mentiras y susto, como cuando vos de chiquito te decían que si no comes la bruja cachavacha te va a venir a comer a vos. Es lo mismo, pero nosotros no somos estúpidos. Y lo que dice Milei sigue siendo una mentira. Y yo no quiero que mi presidente mienta.
1: Uh-huh.
0: Y no lo estoy ni siquiera criticando. Estoy diciendo que ayer este tipo de cosas son irrefutablemente mentiras. Lo de la inflación es mentira. Y después dice una cosa cierta. Es cierto, hay muchas empresas que cierran, pero hay otras que abren.
1: Uh-huh.
0: También tiene razón. Pero hay una cuestión. Abren fundamentalmente, él lo dijo, en el área informal y en el cuentapropismo. Lo dijo el mismo presidente.
1: Está.
0: La pregunta es, ¿y la reforma laboral? ¿No era que la reforma laboral tenía como objetivo principal
1: reducir la informalidad?
0: Desaparecía la informalidad. Bueno, se ha aumentado la informalidad y ahora el presidente festeja la informalidad como una forma de que se está abriendo. Es cierto,
1: hay
0: un montón de gente que vive en la informalidad. Porque si vos a la gente le decís, ¿qué prefiere? ¿Un trabajo formal o informal? Te van a decir, quiero un informal porque
1: para
0: yo no
1: ganar
0: puedo
1: más plata,
0: aceptar que me descuenten el 30%.
1: Bueno, fíjate que dentro de ese análisis que se hace, incluso el presidente destaca esto de que no bajan los salarios, pero no es lo que muestran los datos, salvo cuando vos analizás lo que pasa con el salario del sector no registrado, ¿no? Ahí es donde le repunta, y es lo que te mueve un poquito hacia arriba la aguja, ¿no?
0: Así
1: pero
0: es.
1: En realidad el sector privado viene golpeado. Bueno, y el estatal, él lo defiende de que, ¿qué es lo que quieren? Que un empleado público siga ganando mucho más, dice, bueno, pero
0: no.
1: En el privado sí se ve el golpe.
0: Por supuesto, y aparte eso influye drásticamente en la jubilación.
1: Pero claro.
0: Porque si vos tenés la mitad de la población a nivel informal, ¿qué pasa? Que hay gente que no aporta para la jubilación, entonces ¿quién le paga a los jubilados? Por eso tenemos jubilaciones de hambre. Todo ese tipo de cosas. El presidente tiene que tener, insisto, la palabra que dije hoy, hoy le estoy pidiendo ni siquiera que arregle lo que no sabe o no puede arreglar de un día para otro. Le estoy diciendo que tenga un poco de empatía, que sea un poco humano, que hable. Tiene la obligación como presidente de serlo, de darnos un consuelo y esperanza a la mayoría de la gente que está sufriendo. Tiene la obligación, no puede despectivamente creerse un técnico y un científico y un economista que él habla y dice, yo me encargo de arreglar los problemas, a mí los sentimientos no me importan. No es correcto, no ha ocurrido nunca con ningún presidente. Eso es un robot, un ser humano, si actúa así. Y yo quiero un presidente ser humano.
1: Bien, bueno, queda clarísimo, ¿no? La situación, veremos cómo lo sigue manejando el gobierno nacional. Vamos hacemos rápido semáforo, Carlitos, y ahí vamos con los mensajes de los oyentes.
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1: Bueno, Carlito, vamos con esto, el rojo.
0: Milei, ayer al payaso de Cerimedo llorando.
1: También, bueno.
0: Diciendo que quería ver a sus hijos y le descubren a la vez en sus teléfonos tweets donde decía que como quedó embarazada y como conocía cosas especiales de él, había que hacer algo con esta señora. Y lamentablemente Lilia Lemoine se ríe diciendo que fue un autotentado. Sí. Y el presidente
1: también lo retuitea. Bueno.
0: Muy negativo ese tipo de cosas, porque ante cuestiones como se dice, hay que ser implacable. Hay que decir directamente que estamos enfrente a un delincuente. Bien. Cara dura y posiblemente un asesino.
1: Ahí está, lo dejamos en rojo. Incluso bueno, la acusación fiscal en la justicia, hay que ver qué determina el juez, pero dice que la acusación fiscal, no estamos hablando de la fiscalía, que planificó el ataque y que hizo esto, ¿no? Dirigir o controlar remotamente una emboscada directamente contra su novia, contra quien era su pareja, que incluso está embarazada. Tremendo. Así que ahí lo dejamos. Bien. Podemos poner en amarillo si querés. Yo lo había puesto en rojo, pero también en amarillo está declaraciones de Milei que han generado también.
0: Bueno, yo en amarillo pongo lo de la inflación porque la verdad es cierto. Eso. Está bien que la inflación mayorista sea menor y que esté en 0,8. Lo felicito.
1: Pero
0: que no mezcle pere con manzano y no mienta. Por eso es amarilla la cuestión, porque la inflación minorista sigue siendo relativamente alta, la mayorista ha bajado y está muy bien, pero que no miente.
1: Exactamente, ponemos, yo lo había puesto en rojo, pero lo dejamos en un amarillo con una advertencia incluso para lo que está diciendo el presidente, y también este dato que lo mencionábamos recién, lo de los salarios, que han repuntado un poquito, pero cuando uno empieza a analizarlo ve que son sobre todo los salarios de informales, no registrados, ¿no? Entonces es una advertencia importante. Carlitos y Verde.
0: El que usted quiera.
1: Pongamos el plan de normalización, si se quiere, después del mes caótico en la montaña, que se ha regularizado, que están empezando a pasar todos los camiones. Viene bastante
0: bien. Es un verde que era muy rojo y que ahora se está poniendo de a poquito. Verde, pero
1: de que por lo menos no ha habido ninguna tragedia, ningún inconveniente, que se está restableciendo bastante bien. Y bueno, vuelve el turismo de
0: esperemos
1: montaña,
0: que la semana
1: ¿no?
0: que viene, que dice que va a nevar de nuevo, no pase de nuevo lo mismo.
1: Que se pueda prever y bueno, trabajar un poco más rápido también ahí con los recursos de tareas viales, ¿no? Así que bueno, tenemos mensajito de los oyentes, agradecemos a todos, nos dicen buen día amigos, según el gobierno la actividad económica, eso también otro dato interesante, que había crecido un 2,7%, ¿no? Esto también es dato en relación al 2025, estamos diciendo interanual, había crecido entonces la actividad económica, pero volvemos sobre lo mismo, ¿qué sectores, ¿no? Y ahí está el tema de la dificultad para que baje, ¿no? A los hogares.
0: No expande empleo. Sí. Ni está en las grandes zonas urbanas.
1: Está, bueno, veo por todos lados empresas que cierran o se achican, ¿no? También parte de la realidad. ¿Cómo se entiende? Cada vez más personas sin trabajo, sueldos paupérrimos, ¿no? Cada vez menos producción nacional y más importaciones. Bueno, ahí nos deja el mensajito del oyente. Hay varios audios que si ahora vamos a escuchar. Muy buenos días a todos. El ajuste gradual y moderado de Macri tampoco funcionó, nos dice un oyente. ¿Cuál es la solución entonces?
0: Yo no
1: un mensaje
0: sé si
1: de Máximo, ¿no?
0: Yo creo que si el ajuste de Macri gradual se hubiera continuado durante 3 gobiernos parecidos, si lo hubiera continuado Alberto Fernández y Milei, por ejemplo, creo que ya a esta altura tendríamos el mismo resultado que hoy, pero con mucho menos sufrimiento y con la cuestión baja. Sí funcionó el de Macri. Lo que pasa es que no pudo parar la inflación. En vez del 2 teníamos el 4.
1: Sí.
0: pero con un crecimiento y con un sufrimiento mucho menor que ahora con el 2%.
1: Bien. Bueno, okay. si no ese gradualismo se hubiese hecho obviamente sin anestesia, pero bueno, por un periodo, por un tiempo, y no seguirlo sostenido en el tiempo. Estamos tres años.
0: Yo lo que digo es que el shock, sí. Si se hace, es shock.
1: Es shock.
0: ¿Qué quiere decir shock? Que dura 10 minutos.
1: Estamos pero hablando.
0: Si el shock dura 3 años, no es shock.
1: En un año da suficiente.
0: Claro, en un año, pero un shock de 3 años eso está fracasando.
1: ¿En qué momento cambia esto? Claro. Buen día, dice nunca, bueno, escuché el tema criticar a Chris, dice con una inflación galopante, sin empatía por la ciudadanía. Ahora ven inflación, dice.
0: No, yo no veo inflación. O sea, vemos que no está bajando lo a la sociedad los esfuerzos que se están haciendo por arriba. Y si ella nunca escuchó, o él, no sé, nuestro oyente, no escuchó hablar en contra de Néstor Kirchner porque no nos escuchaba antes.
1: Está claro, está claro.
0: Porque a Néstor Kirchner y a Cristina Kirchner la criticamos mucho más incluso, mucho más que a Milei.
1: Sí.
0: O sea, si ella nunca lo escuchó es porque no prendió la radio.
1: Y seguimos cuestionando.
0: No,
1: ¿y qué pasa con la expresidenta condenada por corrupción?
0: Nosotros
1: criticamos máximo tribunal.
0: Criticamos a todos porque no es
1: Carlos,
0: deber.
1: Y después lo fue el final del gobierno de Alberto Fernández, incluso con el plan Platita, ¿no?
0: Bueno, terribles.
1: Tremendo. Señores, buenos días, bienvenidos a la realidad. Sí, el libertario viene mintiendo desde que asumió. Dice acá, esta es una mentira más. La primera gran mentira fue, esta vez el ajuste lo va a pagar la casta. Bueno,
0: no lo está pagando.
1: A partir de allí sumó mentira. Superávit, dice.
0: Eso lo venimos diciendo hace mucho.
1: Sí, superávit fue y es lo que le saca a los jubilados. Está muy enojado acá Ernesto de Guaymallén, que también nos deja su mensaje. Hola chicos, siguen llegando a delirios del presidente. Habla de los hijos y demás, ya se mete el tema de lo que pasa ahí internamente, ¿no? Su hermana, él mismo y demás, pero bueno, dice que son muchas burradas, Silvia, nos deja el mensaje, ¿no? Acá también, nos dejan datos, obviamente, muchos para participar de los concursos, así que le agradecemos a todos. Los jubilados nunca ganaron bien, la plata que no alcanza también ocurre independientemente del gobierno. Será más creatividad para inventar eslogan para ver si daban un par de votos más, dice acá el oyente.
0: La verdad que los jubilados nunca ganaron bien, eso es cierto.
1: Acá dice, triste escuchar a periodistas que prefieren la mentira. Decir la verdad, aunque sea políticamente incorrecto, es parte de los valores que hay que recuperar, pero estamos acostumbrados a escuchar mucha mentira. En el caso de inflación, lo pusimos el audio, lo que viene diciendo el presidente Javier Milei, ayer dijo que él había hablado de inflación mayorista del 0,8%, que ahora ya estamos en el cero, que incluso dijo que hay que salir a festejar y está preparando un recital y que no está él ahora todavía, se tiene que entrenar y va a ver cuándo va a salir a festejar, pero él habló de inflación minorista en su momento y siempre habló de IPC. Ayer dijo que era mayorista.
0: El presidente el que mintió, y aparte de la cuestión concreta, decir la verdad es una cosa, pero ser insensible es otra. Se puede decir la verdad con empatía, con afecto,
1: claro,
0: o se puede decir la verdad diciendo a mí me importa un carajo. Son dos formas muy distintas.
1: Sí,
0: bueno. Una me gusta y otra no.
1: Carlito, cerramos clima político, dale. Tenemos más mensajes, enseguida los seguimos leyendo.
0: Dale.
1: Gracias, ahí vamos a una tanda.
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1: Nueve de la mañana, 20 minutos. Gracias a los oyentes por los mensajes que siguen dejando. Si ya leemos más, hay audios también. Y por supuesto, para participar de los concursos que ya los vamos a recordar. Vamos rápido al contacto con Matías Gómez. Nos trae información de esto que veníamos diciendo más tempranito, incluso con mensajes de los oyentes. Las complicaciones que se van dando por las obras que se están haciendo en las principales vías de acceso, en los principales accesos y también lo que pasa en las colectoras. Mati, te escuchamos.
2: Bueno, Pablo, nosotros venimos analizando los estados de las colectoras de los departamentos que están involucrados en estas obras. Guaymallén, Maipú, Luján de Cuyo, zonas también que son en algunos lugares intransitables, y desde infraestructura y desde los municipios se han destinado a hacer distintos bypass, en algunos casos, para evitar pasar por algunas colectoras. Es porque en el caso de el tramo que comprende Maipú, que es entre Serpa y Cervantes, las colectoras en algunos casos, entre Serpa, Puente Serpa, Celeste, hasta la variante Palmira, en realidad, es donde se están haciendo las obras. Pero es en esta intersección con Cervantes y también con Serpa, donde se están viendo en ese tramo de Maipú las mayores complicaciones a la hora de transitar por las laterales, por las colectoras. Es por eso que hace un ratito, hace unos instantes, vecinos de la zona, me refiero a comerciantes, a personas que trabajan en la zona, a chicos que van a la escuela, porque también son la zona de escuela, a personas que tienen emprendimiento y demás, se reunieron para hacer un reclamo para que alguien tome cartas en el asunto sobre las colectoras. Vamos a escuchar cuál es el reclamo de los vecinos, las voces de ellos, que dicen que hace más de 6 años, en algunos casos, están pidiendo intervenciones en las colectoras, porque si uno va transitándolas, se encuentra con pozos, con muchísimas inconsistencias en las colectoras y se hace muy difícil transitar. Escuchamos a los vecinos.
3: Fíjate que no hay señalización, entonces es imposible saber por dónde tenés que ir. Nosotros conocemos la zona, pero acá está circulando gente que no es de acá. Y no hay luz, y ahora han regado porque venían ustedes, pero esto es una nube de tierra. Estamos con una obra simultánea, que es las cloacas en Rodeo del Medio y esta obra acá, así que es imposible transitar. Por favor, arreglen las laterales, pongan algunas luces. Acá el puente Cervantes es un desastre, de noche te da terror pasar por acá. Así que bueno, eso pedimos, un poco de una arreglar obviamente la calle y poner unas luces. Acá hay dos chicas que han ido 1000 veces, se han juntado con Vialidad, porque la pelota pasa de Vialidad a provincia, municipio, pero la solución nunca llega.
4: La verdad que está hecho un desastre, no sé si ustedes vieron desde la calle Serpa hasta la calle Los Álamos, que están todas destruidas las laterales.
5: Muchas gracias.
4: Y no hay planes de nada todavía. Aparte, el drama que, por ejemplo, en la lateral hay muchos comercios y estuvo cerrada mucho tiempo también la lateral. Primero fue por obras, que fueron obras de cloaca, arrancaron con que era 6 días, se estiraron a 2 meses. Lo que pedimos es el reclamo, pues de 6 años que se viene reclamando el tema de las laterales, que está lleno de pozos. No, directamente, o sea, hace un riego asfáltico que dura una semana y después nunca más. No sé si te has fijado vos enfrente donde está la Feria La Banana, toda esa parte, eso hace un montón de años tampoco que nunca se hizo nada.
2: Bien. Y también, Pablo, destacan el tema de la iluminación en los audios, ¿no? Dicen que por las noches se complica y sobre todo para transitar por las laterales no se ve nada. Así que el reclamo que hacen los vecinos en este caso puntual de las laterales en el tramo que comprende el acceso este, en el tramo de Maipú.
1: Bien, bueno, Mati, gracias. Ahí estábamos atentos, ¿no? Recibiendo también los mensajes de los oyentes planteando la misma situación y a la espera de alguna solución ahí de lo que pasa en las colectoras. Bueno, también tiene que ver con lo que se había reclamado, Mati, estas obras también que quedaron, por concretarse, ¿no? En las colectoras, en los laterales, ¿no? Sobre todo en Maipú.
2: Sí. Y desde el departamento de Maipú, recordamos a Mesabota, que era con quien hablábamos en algún momento, nos hacían llegar también información, decían que no habían recibido el dinero correspondiente para las obras, pero por el lado de la provincia de Mendoza decían que sí había existido el dinero para trabajar sobre los laterales. Así que hay ahí también no coinciden los relatos. Exacto, hay que ver realmente qué es lo que sucede, porque la lateral realmente ahora no se puede transitar. De hecho, en algunos tramos, Pablo, han hecho bypass, porque directamente ya no se puede andar por el mal estado. Han decidido hacer bypass para pasar por el cantero central y directamente que vaya tanto hacia el este como para el oeste la circulación de los vehículos en la misma vía.
1: Difícil ahí con el flujo vehicular. Gracias, Mati, la seguimos después.
2: Hasta luego.
1: 9:25, hacemos una pequeña tanda, ya regresamos.
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1: Nueve de la mañana, 29 minutitos, sumamos información, tiene que ver con un nuevo siniestro vial, Sofi.
2: Efectivamente, otra mañana con siniestros viales y con motociclistas involucrados. Uh-huh. Más temprano hablábamos justamente de una situación que se había dado en el departamento de Maipú. Y ahora también tenemos que sumar que hace minutos nada más en el Corredor del Oeste hubo un choque, concretamente en Paso y Corredor del Oeste, en la mano que va hacia el norte. Así es que se suma también otra vez un motociclista involucrado en siniestros viales. En una hora hemos dado ya 2 siniestros viales con motociclistas involucrados. Sí, sí. Como para tener en cuenta, seguimos haciendo hincapié en esto, en tener conciencia a la hora de conducir, en el exceso de velocidad, respetar las normas, uh-huh. Porque la verdad que es preocupante, ¿no?
1: Sí, claro. Bueno, y vemos crecer también el parque de motocicletas, de motos, sí, en la provincia. Bueno, esto también tiene que ver con eso, ¿no? Y con los cuidados que hay que tener a la hora de circular, ¿no? Pues aparecen por distintos sitios, por distintos lugares. Todos tenemos que tener un poquito más de conciencia cómo manejamos, ¿no?
2: Totalmente.
1: Y Sofi, se suma también lo que pasa en las bicisendas, en todos estos lugares para ir caminando, para ir circulando en bici y demás. O sea que es como más complejo lo que tenemos enfrente a la hora de andar por las calles.
2: El tema de la convivencia vial creo que es clave, sí. Sea el rol que cada uno ocupe, ya sea peatón, conductor de un vehículo particular, de una moto, chofer de alguna aplicación, de taxi, remises. Uh-huh. Pero además, viste, que lo hemos hablado anteriormente, el tema del proyecto para regular, por ejemplo, los motopatines eléctricos.
1: Pasa también
2: por
1: con
2: ejemplo.
1: Eso, ¿no? Otro de los puntos para tener en cuenta. Vamos a las noticias, volvemos enseguida.
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0: Cerimedo ante la justicia. La audiencia que estaba prevista para ayer y se suspendió por la llegada tarde del acusado y de los fiscales se reprogramó para hoy a las 14:30. La justicia boliviana investiga al asesor de la derecha regional por el ataque a balazos contra su pareja, Nadia Beller. Fernando Cerimedo está acusado de femicidio en grado de tentativa, sospechoso de contratar sicarios para matarla. Los datos obtenidos de su teléfono lo complican. Encontraron conversaciones en las que pide buscar a alguien para eliminar a Beller. En un breve contacto con la prensa, cuando llegaba tarde a los tribunales bolivianos, Cerimedo pidió ver a sus hijos.
1: ¿Algo que quiera, asesor del presidente, Fernando? ¿Algo que quiera decir? Cerimedo, por favor. Fernando.
2: Quiero ver a mis hijos.
0: Se extiende el malestar contra el gobierno por la retención de fondos para el mantenimiento de rutas.
3: Empresarios del sector de la construcción critican al gobierno por no aplicar por ley el impuesto a los combustibles al mantenimiento de las rutas nacionales. Así lo afirmó Gustavo Weiss, titular de la Cámara de la Construcción.
4: Las rutas están en mal estado de hace décadas, digamos. No es que están destruidas porque este gobierno no invirtió. Están destruidas porque se viene invirtiendo poco. Obviamente, si además no se invierte nada o se invierte poco, peor. Pero claramente el deterioro manifiesto es un peligro para la seguridad vial, claramente.
5: ¿Se tiene que aplicar el instan a que se aplique entonces por ley?
4: Por supuesto, esa es nuestra postura como institución, pero además debería ser la postura, yo diría, razonable de un impuesto que se recauda con un fin específico, sea este o sea cualquier otro.
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0: Fútbol. Hoy se juegan dos partidos de la Liga Profesional. Aldo Civi recibe a Unión desde las 14:30 y San Lorenzo visita a Estudiantes de Río Cuarto a las 20.
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7: General Paz, Vélez Piane, Lugones y Perito Moreno, los lugares que todavía presentan demoras en lo que hace a los accesos a la capital. Buena marcha en Panamericana, autopista La Plata, Buenos Aires. Autopista del Oeste y la Panamericana. Recordamos que hoy estará extendido el horario de la línea B del subte. Lo mismo ocurrirá mañana sábado con formaciones que circularán desde Villa Urquiza hasta la 1 de la madrugada y en la zona de Alem hasta la 1:30.
0: Cielo ligeramente nublado en la ciudad de Buenos Aires. Sensación térmica 5 grados 9 décimas. La presión 1020 hectopascales. El viento del sur a 10 kilómetros por hora. Y la humedad 73%.
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0: Bueno, 9:36, gracias a todos los oyentes. Siguen llegando mensajitos, se pueden seguir inscribiendo en el concurso. Claudita, lo decimos rápido.
1: Repasamos, tenemos el regalo hermoso y delicioso de Bodegas López para que ustedes puedan disfrutarlo, compartirlo y realmente, sobre todo, degustarlo. No vamos a decir más nada.
0: Caja especial.
1: Caja especial, regalo especial de Bodegas López. Y recuerden que tenemos el voucher de 50,000 pesos de Óptica Latino. Buenísimo. De nuestros amigos de España y Rivadavia de Ciudad. Nombre, apellido, DNI completo por escrito a nuestro WhatsApp. Bien. Y están participando.
0: 10 de la mañana, plazo límite, 10:15 decimos quién se lleva los premios especiales de este viernes que cerramos con todo. Bueno, nos metemos en el otro tema central, ha sido, creo que sí, más de un mes, ¿no? Que hemos venido hablando, por supuesto, que fue un mes caótico con el tema del paso a Chile y esta semana también muy presente el tema, porque bueno, se fue restableciendo, ha vuelto prácticamente a la normalidad el flujo vehicular, o al menos este fin de semana ya se espera, ¿no? Con todos los vehículos. Pero para hablar de esta cuestión en particular, ya estamos en contacto con Pablo Tijeras, que es encargado de la Guardia Urbana Municipal de Las Heras, allí en Uspallata y en la Alta Montaña, para ver cómo se está dando toda esta situación del cruce a Chile. Pablo Manino y todo el equipo aquí te saluda. ¿Cómo estás?
2: Hola, buen día al piso y a toda la audiencia.
0: Bueno, gracias Pablo por el contacto y en primer lugar esto que nos cuentes cómo está la situación por estas horas, lo que ha pasado en las últimas jornadas y cómo sigue hacia lo que se viene el fin de.
2: Bueno, como es de público conocimiento, tuvimos 2 días de ingreso de camiones, hoy es el segundo día ya de Chile a Argentina.
0: Sí.
2: Ayer no tuvimos aproximadamente unos 1.700 camiones que ingresaron al país. Uh-huh. Y hoy calculamos que vamos a tener más o menos la misma cantidad, agregado el turismo interno que se habilita a partir de las 10 de la mañana, ¿no?
0: Bien, turismo interno que se habilita por ahora, en esta jornada solo hasta la zona de alta montaña, estamos hablando de los parques de nieve, pienso los puquios, penitentes.
2: No, hasta Villa Las Cuevas se habilita.
0: Hasta Villa Las Cuevas, perfecto, entonces se puede llegar prácticamente hasta la boca del túnel, entonces.
2: No, tampoco. Boca del túnel no.
0: A ver.
2: Se habilita hasta donde está el arco de entrada del Cristo Redentor.
0: Okay.
2: Ahí se va a hacer un corte para que el turismo interno pueda acceder ahí al arco de del parque del Cristo Redentor y en los restaurantes que están ahí en la zona, ¿no?
0: Bien, perfecto, para también motivar ahí el sector y demás, todo lo que se mueve en la zona. Y a partir de este fin de semana, ahí sí cambia, ya se va a habilitar para todo tipo de transporte.
2: A partir de mañana ya se habilita el turismo internacional.
0: Bien, o sea que se va a poder pasar sin ningún inconveniente, lo que es vehículo particular, camiones, transporte, micros, todo, ¿no?
2: Todo, sí, se normaliza la circulación en lo que es el corredor internacional.
0: Bien, y en eso es interesante,
2: hoy,
0: ¿no?
2: Está limitado, sí, pero bueno, a partir de mañana ya se normalizaría toda la circulación.
0: Perfecto. Y en cuanto a camiones que salen de Argentina, ya se ve dentro de los parámetros normales en cantidades, ¿no? De que vayan a viajar hacia el vecino país.
2: Mirá, sinceramente, en el día de ayer ya se llenó la playa de YPF y se está llenando la playa de la Eje 3 que está a la salida de Uspallata. Porque en este momento solamente está ingresando el transporte de carga,
0: sí, claro.
2: No está saliendo.
0: Perfecto.
2: Como se hizo los días anteriores, que era solamente exportación, ahora se hace solamente importación. Entonces, la playa de la aduana es solamente para importación.
0: Bien. Pablo, ya a partir, sobre todo mañana, ¿no? Uno piensa hoy con el turismo y demás, hasta las cuevas que mencionabas, pero también piensa mañana en esto de restablecer todo el flujo vehicular. Pensamos también que todavía los centros de nieve tienen bastante actividad y demás. ¿Qué medidas se van a tomar en materia de seguridad para evitar algún inconveniente? Porque uno piensa también, lo hemos visto, fotos, videos y demás, esto de muchas personas que paran al costado de la ruta, tema banquinas, no sé cómo está el tema banquinas, y además esto de qué medidas concretas se van a tomar para evitar algo que nos sorprenda, ¿no?
2: Bueno, a raíz de eso, en conjunto, tanto con Gendarmería Nacional, la Policía de Mendoza, la Guardia Urbana Municipal, estamos trabajando en la zona de alta montaña, no solamente con los encapsulados que traemos los camiones, sino con hemos charlado con los parques de nieve para que tengan más capacidad para poder estacionar los vehículos adentro de esos lugares, ¿no? Tanto en Puente del Inca, Puquio, Penitentes, en las cuevas, estuvieron haciendo trabajos desde anoche, Vialidad Nacional colaborando.
0: Bien.
2: Para poder dejar espacios fuera de calzada para que puedan estacionar los vehículos.
0: Bien, pienso más en el fin de semana, esto de que se habilita para todo tipo de vehículos, en el caso de los parques de nieve, ¿también va a ser por cupo el estacionamiento? Sí.
2: Los estacionamientos, van a estar habilitados hasta que tienen sus capacidades.
0: Sí.
2: En algunos sectores por ahí tienen 600 vehículos, otros va a tener 300 o 400. Uh-huh. Eso va a depender de la cantidad de gente que se arrime a los parques de nieve. Y bueno, y una vez llenados los parques de nieve, buscarán en algún otro lugar que esté habilitado para poder estacionar.
0: Okay, no se puede, eso lo dejamos claro, no se puede estacionar en la banquina.
2: No se recomienda, ¿no? Por la cantidad de camiones en circulación, los micros, los vehículos que van a Chile. A ver, convengamos que vamos a tener mucho flujo vehicular mañana en lo que es la cordillera para cruzar a Chile también, ¿no?
0: Claro, claro.
2: Hay muchos que están esperando eso.
0: Por eso lo consultaba. Pablo, para cerrar, las previsiones para la semana que viene son la posibilidad de nuevas precipitaciones. Ahí podría volver a cerrarse el paso. ¿Cómo lo ves?
2: Sí, lamentablemente tenemos un frente que está entrando, se está corriendo igual. Uh-huh. Antes era el domingo, ahora ya se pasó al lunes, barra martes. Estamos ahí, se está corriendo.
0: Bien, bueno.
2: Pero bueno, mientras que tengamos buen tiempo, se aprovechará para descomprimir lo que es la cordillera, ¿no? También.
0: Quedamos atentos a ver qué intensidad tiene también el temporal, ¿no? Quizás no sea necesario cerrarlo.
2: Bueno. Pero bueno, marca unos 30 centímetros de nieve aproximadamente, que no es mucho para lo que ha caído en estos días, en el mes pasado y en estos primeros días de agosto.
0: Bien, bueno, quedamos atentos entonces a la definición que se tome ahí por parte de las autoridades. Gracias, Pablo, que tengas buena jornada. Hasta luego. Hablábamos con Pablo Tijeras, encargado de la Guardia Urbana Municipal de Las Heras en Uspallate de Alta Montaña, con esto de la situación en el cruce a Chile y que se habilita el turismo interno en la Alta Montaña para esta jornada. Nos decía Pablo, no solo hasta los parques de nieve, se puede llegar hasta la zona del arco en las cuevas, no hasta la boca del túnel, pero ya mañana sí se habilita, como veníamos contando, Claudia, Sofi, temprano esto de todo el tránsito vehicular, se retoma en ambas direcciones y demás, así que muchísima precaución, sobre todo el fin de semana, ¿no? Por lo que ya hemos visto lo que ha pasado, familias que por ahí estacionan en algún costado de la ruta y el peligro por lo que van a pasar los camiones ambos sentidos.
3: Lo venimos comentando y también hay que tener en cuenta que va a haber un importante flujo vehicular que se va a mantener y
0: es fundamental el cuidado.
3: Exactamente.
0: Sí. Bien, 9:43, hacemos nueva tanda y volvemos.
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0: 9 de la mañana, 48 minutitos, momento ahora sí del contacto con Juancito Bindi, con todo el deporte. Juan, te escuchamos.
1: Hola, abrazo.
0: ¿Cómo va, Juancito? ¿Todo bien? Bueno, contanos qué pasó con la Libertadores, qué pasa con Rosario Central y también novedades en el mundo de Ángel Di María.
1: Sí, dedicarle el segmento de hoy a dos nombres muy queridos por la gente, que han sido campeones del mundo, que han marcado de alguna manera los últimos años del fútbol argentino y que hoy, por dos cuestiones particulares, son noticia y se habla de ellos. Y bueno, nos permiten, a propósito de sus figuras, hablar de otros temas. El primero es Ángel Di María, el capitán de Rosario Central. Y por la noche se quedó afuera de la Copa Libertadores frente a Corinthians, al Timao, en un partido muy particular, con mucho incidente, con muchas incidencias, en donde Central igualmente terminó quedando afuera. Y producto de no haber hecho un buen partido en la ida, terminó dejando de lado su posibilidad y también la posibilidad de entregarle a la Argentina un semifinalista de nuestro país, porque la serie por la que jugaba Rosario Central iba a dar un ganador para cruzarse en cuartos de final con Estudiantes de La Plata. Por tanto, en el caso de que Rosario Central hubiese ganado anoche, no solo nos entregaba ese duelo con el pincha platense, sino además iba directamente a darnos un semifinalista argentino. Bueno, como ya sabemos, perdió Independiente Rivadavia, ganó Platense, ganó Estudiantes y perdió Rosario Central. Pero la ocupación nuestra, como decíamos, tiene que ver con dos figuras, y la primera de ellas es la de Ángel Di María, y esta apertura de una duda que queda sembrada y planteada a partir de su declaración. Dijo Ángel Di María, casi en categoría de bomba deportiva: es un momento muy duro, mi sueño era otro, mis ganas eran otras para poder continuar. Esto es fútbol, ahora me va a tocar pensar y ver qué es lo que quiero seguir haciendo. Clarito, bueno, lo de Di María, que no lo dice, pero básicamente lo que deja entrever es: mi motivación para continuar en Rosario Central era el sueño de ser campeón de América. El sueño se termina muy, muy rápido, muy breve. ¿Y ahora qué hago? Dice Di María. ¿Sigo o no sigo? ¿Me retiro o no me retiro? Yo no creo que le esté pensando en ir a jugar a otra ciudad o a otra parte del mundo. Lo que a uno le cuentan de la estancia de Di María en Rosario es realmente la de alguien que está en su lugar en el mundo, pero jugar al fútbol es otra cosa. Salvando las enormísimas distancias, porque no se puede comparar una situación con la otra, pero sí, casi en lo gramatical de la frase, algo que a uno le rememora lo que leíamos de Messi hace algunos días. Toca ver cómo sigo, pensar qué quiero seguir haciendo. Son jugadores tan grandes, tan importantes, que han logrado tanto, que conseguir una zanahoria para motivarse en el adelante realmente solo se sostiene si el objetivo es grande.
0: Exacto.
1: Porque si no, vos lo comparás con lo que ya viviste y todo sale perdiendo. Sí. Más allá del amor al fútbol.
0: Está claro.
1: Que son hombres, Messi y Di María, que aman al fútbol. En este caso, Angelito. Pero ha sido decepcionante lo de Rosario Central. Solo pudo conseguir ese título en el asiento trasero de un auto, un plantel muy bien armado, con un presidente muy fuerte, que no se animó a echar al Mirón. Recuerdan, esto ocurrió hace algunos meses cuando él dijo: hasta mi mamá me dice que yo lo tengo que echar al Mirón, pero no lo voy a echar. Tal vez, como en tantas otras veces, hay que escuchar a las madres, ¿no? Bueno, no lo hizo Belloso. Almirón siguió siendo el técnico y en todas las competencias que jugó el equipo de Almirón quedó eliminado tempranamente.
0: Bien, bien, Juancito, clarísimo. Bueno, vamos a ver qué pasa ahí con Ángel Di María, pero tuvo sabor más a despedida, ¿no? A esto de dejar la puerta abierta al retiro, veremos qué pasa, seguiremos con atención. Juan, novedades con la araña, ¿no? Con Álvarez.
1: Sí, con Julián.
0: A ver.
1: La otra figura de la que quiero hablar. Sí. Porque en su caso es una actualización casi minuto a minuto. Vos sabés que son los últimos días, le va a quedar una semana al mercado de pases europeo, y leyendo mientras esperaba el contacto con ustedes, uno encuentra y lee en los diarios españoles que Atlético Madrid tomó una decisión, y es la de liberar a Julián Álvarez, sí, si es que él se quiere ir del país. O sea, no lo dejan ir a Barcelona, no lo han dejado, en realidad a él tampoco le interesaba mucho ir al Real Madrid, pero sí, por ejemplo, le abren la puerta para ir a jugar a Arsenal. Uh-huh. El tema es que Julián no quería ir a jugar ahí. Sure. Él da la sensación que, como le ocurrió y le ocurre a otros argentinos, le costó la adaptación a la vida en Gran Bretaña. Él se sentía tal vez más cómodo en una ciudad un poco culturalmente más similar a lo que vivimos nosotros. Uh-huh. La oferta que tiene es del Arsenal, un muy buen equipo, pero bueno, que implicaría para él regresar a ese país. En el medio de todo esto, y con lo que el Cholo dijo, de alguna manera respetando a los hinchas, apareció hoy cartelería. El número 19 tachado como si fuese un cartel de tránsito, ¿vieron? Sí. Con el número rodeado de un círculo rojo y con una cruz, como simulando, un, por ejemplo, prohibido estacionar. Bueno, el tachado para el número 19, que es el número, y por si alguna duda quedase, carteles que rezan Julián fuera, en las adyacencias del complejo donde entrena Atlético Madrid. No lo dejan tranquilo, Julián tiene que decidir, y a hoy parece solo tener dos caminos: o quedarse en Atlético Madrid, donde él no quería jugar, donde lo han maltratado y donde los hinchas tampoco ya lo quieren, o irse a jugar a otro club en el que él tampoco quería estar. No parece justo para un tan buen chico y tan buen jugador del fútbol.
0: Qué tremendo. Bueno, vamos a ver cómo se desenmaraña esta novela, esta historia. Juancito, solo preguntarte esto. ¿Se va la posibilidad para Julián de ir al Barcelona y está la chance para Lautaro Martínez? ¿Hay algo de eso o lo ves difícil?
1: Mira, es una buena pregunta porque dentro del espectro de la búsqueda de un delantero, a ver, breve, sí, el Barça ya vendió a su delantero centro, que es Lewandowski. Sí. Apostaba a Julián. Si en efecto el Atlético no lo libera y Julián no puede ir, el Barça va a tener que contratar a otro. Se habla de una oferta de 85 millones por Lautaro. Se habla de que Lautaro abrió la posibilidad de negociar. Y era el primer paso, porque a diferencia de Julián, Lautaro no tiene una cláusula de salida. Pero Lautaro no está a la venta. Entonces, quien quiera comprarlo tiene que ir y sentarse a negociar con Inter. Si la situación es, como yo te estoy diciendo, y Lautaro da el visto bueno, ahora pasará a ser una carrera en la que Lautaro y su representante tendrán que ablandar a la directiva de Inter. Bien. Y permitir de alguna manera que la negociación prospere. Parece difícil, porque Julián en Atlético era una figura. Lautaro en Inter es mucho más que eso. Es el capitán y el líder del equipo. Y el goleador, además. Bien. Así que parece difícil. Pero cuando se trata de operaciones tan grandes, realmente yo no me animo ni a confirmarlas ni a desestimarlas. Pero sí es verdad que el nombre que apareció en Barcelona después de lo de Julián es Lautaro Martínez, lo cual uno celebra, ¿no? Porque, seguro, bueno, es alguien que se lo merece también.
0: Y argentinos al fin. Seguimos esperando a ver qué se define. Gracias, Juancito. Buen fin de semana.
1: A ustedes. Chau, chau. Chau.
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Bueno, tres minutitos nos separan de las 10 de la mañana. Vamos con esta noticia positiva. Linda noticia. Tenemos que hablar de la Unidad de Acción Preventiva, la UAP, de la Policía de Mendoza, que asistió un parto en Godoy Cruz tras un llamado al 911. ¿No? La emergencia ocurrió en el barrio Los Barrancos de ese departamento. Tras el aviso, personal, como decíamos, de la UAP llegó hasta la vivienda, asistió a la mujer que se encontraba en pleno trabajo de parto. Bueno, en el lugar nació una bebita y ambas fueron trasladadas al Hospital Luis Lago Mayor. Este llamado al 911 había alertado a la policía de la provincia sobre esta mujer que se encontraba en trabajo de parto en una casa de Godoy Cruz. Ante esta emergencia, dos efectivos de la Unidad de Acción Preventiva, la UAP, se dirigieron, ¿no? Se desplazaron hasta la zona para asistirla. Esto fue este miércoles al mediodía en el barrio Los Barrancos. Hasta allí llegó un móvil con la oficial principal Daniela García y el auxiliar primero Roque Muñoz. Al llegar, los efectivos encontraron a la mujer en trabajo, como decíamos, de parto y procedieron a recibir, ¿no?, a la criatura, que es una beba. Tras el nacimiento, el personal realizó la recolección de la placenta para que fuera examinada. Minutos después, llegó al domicilio el servicio de emergencias coordinada, el 6.

0: que trasladó a la mamá y a su hija al hospital Lago Mayores. Vamos entonces con esta noticia positiva. La UAP asistiendo a un parto en Godoy Cruz tras este llamado al 911.
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0: Bueno, lo venimos contando, diciendo, recalcando, ¿no? Porque a veces nos cuesta tomar noción de la importancia que es cuidar nuestra salud respiratoria y también por estos meses, estos días por ahí, que el frío o los cambios de temperatura no nos deja de sorprender. Bueno, Sofi, pasa.
3: Pero totalmente, el cambio de temperatura, clarita. Por ejemplo, ayer día primaveral y es gracioso porque
4: después,
3: sí, después baja la temperatura y no sabes cómo vestirte y ahí es cuando uno por ahí se enferma. Uh-huh. También aparecen ya algunos brotes, a pesar de las bajas temperaturas, algunos brotes y las que tienen alergia, es bueno, como decíamos el otro día, ir consultando con tiempo, ¿no?
4: Hacer el seguimiento de esos casos porque
3: totalmente.
4: Pueden terminar confundiéndose incluso con problemas más respiratorios uh-huh. que alérgicos y terminan siendo alérgicos, ¿no?
3: Claro.
4: Por la temporada que estamos atravesando.
3: Y mal medicados. Uh-huh. Bueno, y como siempre lo que es fundamental en todo esto es no solo el tema del lavado de manos para evitar uh-huh. el contagio y demás, porque siempre uno cuando se toca la boca, la nariz y demás, tiene que después lavarse las manos. Del mismo modo que es a la inversa, cuando estás tocando, no sé, estás trabajando en la computadora, también tenés que lavarte las manos.
0: Fundamental, principal.
3: Fundamental.
0: Pero hacerlo de manera asidua, continua,
3: asidua,
0: durante todo
3: totalmente.
0: El día, ¿no? Pues todo el tiempo permanentemente en contacto con distintas situaciones. Bueno, hay que tenerlo en cuenta. Si tenés, por ejemplo, tos, fiebre uh-huh. o dificultad también, esto es fundamental para respirar, no hay que dejarlo pasar porque, bueno, venimos de este invierno, de que hay que consultar a tiempo que va a ayudar a evitar complicaciones, pero también es verdad, ¿no? Ya hablamos de salud respiratoria pensando en lo que se puede venir también para la primavera, ¿no? Con las personas alérgicas y demás. Así que ahí están los consejos de los amigos del Hospital Español, esto de prestar más atención, ¿no? A nuestra salud respiratoria.
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0: Bueno, 10 de la mañana, 6 minutitos y qué música. Y con esta música nos vamos a ir al móvil, le vamos a poner mucha energía a ver si nuestro compañero puede empezar a tirar algunos pasos, a farmear auras y se va preparando, si está ensayando para ya este encuentro.
1: Está entrenado.
0: El primer encuentro que se va a hacer en nuestra provincia, sí, señores y señoras. Farmeando aura.
2: No es cierto, chicos.
0: Es verdad. Es verdad. Es cierto. Es ya verdad. Hay colegios que lo han hecho en estas jornadas. En estos días, bueno, el Instituto Murialdo. Sí. Colegio Murialdo, ya se están dando batallas, ¿no? De farmeando aura. Y Matías nos va a contar si él también va a participar. ¿Qué es lo que está haciendo al respecto, sí. Mati? Dale.
3: Tengo tanta aura que no necesito.
0: No necesito.
3: Ahí está. Ahí está. Sienten a través de esta comunicación telefónica.
0: Ahí está. Ahí está.
3: Ya hubo una competencia en uno de los colegios, pero ahora lo que va a pasar es una intercolegial, claro, porque resulta que este torneo, primero algo claro, quiero dejar farmear.
0: Sí.
3: Y ahora vos lo explicabas, Pablo, recién en Clima Político con Carlos, trataban de discernir de qué se trataba. Bueno, tiene sus orígenes en esto justamente de farmear, de granja. Cultivar las farmas en inglés, cultivar como este estatus, como esta cosa que te vean del otro lado y lo impongas con la presencia, eso es el aura. Farmear quiere decir como cultivando el aura, o sea que es una competencia que se desarrolla sobre todo con los jóvenes en el departamento de Maipú. ¿Quiénes organizan estudiantes por Maipú? Por eso te decía que son intercolegiales de alguna forma, porque son... Estudiantes por Maipú son todos los centros de estudiantes del departamento de Maipú que se organizan a través de Estudiantes por Maipú y hacen diferentes actividades todo el año. Ahora, lo que organizaron fue el primero de estos campeonatos que va a tener lugar en un principio en el Parque Metropolitano, que es ahora, pero en un principio iba a ser en la Plaza 12 de Febrero. Cuando empezaron a ver que mucha gente se copaba, empezaba a inscribirse en redes sociales, en realidad la inscripción no hay una inscripción formal, pero empezaban a decir, quiero participar, quiero estar, y vieron que había una masividad que pasó de ser decenas a cientos de personas, dijeron, vamos a hacerlo en el Parque Metropolitano. Así que hoy a la tarde, a partir de las 17:30, Estudiantes por Maipú organiza este nuevo campeonato de farmear aura. Va a haber premios, sorteos y batallas de aura, y ahí, Pablo, te quiero ver.
0: Sí, sí.
3: Hay pasos, hay miradas, hay caras, hay gestos. Todo esto lo vamos a empezar a ver hoy. Nosotros estamos medio grandes, pero los chicos están muy emocionados.
0: Sí, vamos a quedar medio ridículos si lo hacemos nosotros, pero bueno, hay muchos que lo están practicando de alguna manera. Por eso, lo veo medio difícil para nosotros, ¿no? No estamos a esa
3: Yo cuando altura. Entro a Radio Mitre siempre me dicen, wow.
0: No, usted pues tiene, aura. Claro, tiene carisma, tiene aura, tiene eso particular, ¿no?
1: Voz aterciopelada.
0: Claro, ahí está. Bueno, es parte de esto, ¿no? Y ahora hay que potenciarlo, Mati.
1: Se ríe.
0: Si usted se entrena, quizás se viene con algún puntaje especial, no va a ser que se gane el premio mayor.
3: Hay algunas publicaciones en redes sociales que dicen que esto ya se viene haciendo desde hace mucho tiempo. En nuestra época, Pablo, eran los floggers.
0: Bueno.
3: Las batallas de baile, ¿te acordás?
0: Sí.
3: Y después ha ido mutando. Lo que cambia es el nombre, pero básicamente es esto. Para la gente que todavía no entiende, se trata de mostrar por sobre un competidor como una batalla de baile, otro fue breakdance. Bueno, ahora se trata de esto de mirar las poses que hago, mirar cómo estoy de nivel, ¿cómo sería? De aura. Es difícil de medir.
0: Sí,
3: van a haber jueces.
0: Sí, qué bien.
3: Van a haber jueces.
0: ¿Y quiénes van a ser los jueces?
3: Al mejor farmeador de Mendoza.
0: ¿Y qué? ¿Jueces a qué estilo? ¿De qué tipo? ¿Quiénes son los que puntúan ahí?
3: Están determinando todavía. Yo le pregunté recién a Valentina, que era una de las organizadoras de los estudiantes organizados, y nos decían que son algunos streamers de Mendoza. Van a haber algunas personas que en el mundo de los jóvenes son conocidos, sobre todo en las redes sociales. Y los puntos van a ser de estatus. El que más aura presente, por ejemplo, el que tenga la mejor mirada, la mejor pose, la mejor determinación en el escenario, todas esas cosas se van a determinar.
0: Bueno.
3: Es una cosa de joven.
0: Bueno,
3: lejos de entenderlo estamos los
1: me hace acordar a mí a la película de Eminem. Mirá lo que me hace acordar a mí.
3: ¿A qué película, perdón?
1: A la de Eminem, a 8 Mile.
3: Claro.
1: Que,
3: 8 millas.
1: Exactamente, que hacían las competencias, pero nada que ver.
0: Bueno, pero después está la competencia de gallos, cuando hacen también la cuestión de esto de hacer improvisaciones, ¿no? con canto, más urbano y más, pero también lo decía Mati,
3: va mutando,
0: pero tampoco uno piensa ni eso ni tampoco el flow, porque hoy está
3: Zoolander,
0: como
3: Zoolander tenía una competencia de miradas,
1: es verdad,
2: es lo más parecido,
0: me parece, más por ese lado. Claro, sí, incluso se ha prestado para que muchos lo vean como algo de para burlarse, ¿no? Tenemos que decirlo también.
1: Hay que tener cuidado con esa parte.
0: Hay que tener cuidado con esa parte, pero...
2: Porque es discriminación, termina siendo hasta discriminatorio.
0: Muchos también lo vincularon cuando empezó a hablarse del aura farming o esto de farmear aura y demás, de pensarlo como qué les pasa a estos chicos, están muy como los Therian, también tenemos que decirlo, ¿no? Entonces
2: Son fenómenos,
0: pero yo creo que no es lo del Therian ni tampoco es lo del Flogger. Me parece que se presta también para un juego, esto de cancherearla, pero
2: como
0: de
2: duelos, buena,
0: de, como duelo, de algo inofensivo, me parece.
1: La idea,
0: ¿no?,
1: es que se quede en eso, ¿no? Un duelo inofensivo.
0: Que sea algo, es algo inofensivo, claro, algo como para mostrar esto del carisma,
1: la
0: de
1: postura, muy... Claro, claro.
0: Y saben qué, salir un poquito de los videojuegos, ¿no?
1: También.
0: Salir un poquito al aire libre.
3: El mundo gamer, muchas de estas danzas son las que se usan en cuando los personajes de Free Fire o el otro juego, no me acuerdo el nombre.
0: Sí. Bueno, hay varios juegos, pero hay varios juegos, sí, el Fortnite.
3: Exacto.
0: Uh-huh. Exacto, más que el Free Fire.
3: Ahí de los bailes y demás.
0: Exacto. Bueno, ahí está entonces el carisma, la seguridad, el estilo, esto de la canchereada,
1: la creatividad, ¿no? Sí. El saber improvisar en ese momento.
0: Bueno, y hay algunos...
2: Pero son todos movimientos, ¿no?
0: Son movimientos, gestos y demás que hacen como que la vas canchereando y mientras más rápido también, ¿no? Hacer algunos movimientos.
2: ¿No puedo ir
0: ahí
2: con
0: de
2: vestimenta,
0: fuerza,
2: por ejemplo, para farmear aura?
0: Sí. Pueden ir las dos y farmean onda brasileña.
2: Farmeo mi aura verde hoy día.
0: Sofía Marido.
2: Muy especial, verde, full.
0: Mati, nos quedamos ahí atentos, ¿no? Fíjate, si te dejan ingresar.
3: Con esto, sí. Un gran farmeador de aura es Ricardo Ford.
0: Ah, mirá.
2: Ah, claro.
0: Ah, porque hacía esos movimientos
2: también.
0: El pionero,
2: también. Podríamos decirlo.
1: Mira, está bien eso, ¿eh?
0: Está bien.
2: El pionero
3: de la época, ¿no?
0: Bueno, claro, o alguien que lo hacía también más bromeando.
2: No, te vas el joven.
0: No, pero alguien que lo hacía bromeando era el que estaba también con Tinelli, ¿no? El que hacía con
1: el bracito,
0: ¿no?
2: Listorti,
0: José María Listorti, pero digo, desde ese lugar más de la broma, el chiste y demás, creo que lo toman los chicos también así, ¿no? Pues si no va a quedar como muy discriminatorio.
1: Lo gracioso del bracito es que estábamos Pablo y yo haciendo el bracito y no nos acordábamos el nombre.
0: Era Listorti. Bueno, gracias, Mati, la seguimos después.
3: Hasta luego.
0: Qué música, Juan.
2: Bueno, ahí vamos está. A farmear ahora.
0: Acá cringe. Las chicas están tratando de... Cringe. Bueno, algo de aura ahí, ¿no? Porque están haciendo algún movimiento ahí a tono con la música. Bueno,
1: ¿qué pasó?
0: Ahí está. No, eso ya pasa.
1: No,
0: por...
1: son
0: eso es
1: movimientos.
0: Más circense, ¿no?
1: ¿Y qué movimientos, bueno, Clau?
2: ¿Qué movimientos?
0: Bueno. 10 de la mañana, 13...
2: Tiene que ver una camarita.
0: 10 de...
1: Fue
0: bueno,
1: otro lado.
0: ¿A ustedes les gustaría ir participar del concurso, del sorteo? Si ya decimos los ganadores del concurso.
2: Con mi vida he hecho tantas cosas arriba de un escenario.
0: Farmear aura podría ser.
2: Podría farmear aura, pero capaz que lo hice y no me di cuenta.
0: Mira, y capaz no voy a hacer que te venís con
1: nunca
0: con el
1: nunca
0: premio o el trofeo.
1: Nunca
0: hayas
1: nunca.
0: Exactamente. Sí. Bueno, gracias a todos los oyentes por los mensajitos que han llegado. Sofi, decimos esto antes de irnos, vinculado a causas judiciales que venimos
1: dos cuestiones,
0: ¿no?,
1: importantes, porque desde la madrugada hasta ahora se siguen realizando allanamientos en Rivadavia por diversos ilícitos vinculados más que nada a robos. Hay una persona detenida, 4 aprehendidas, han secuestrado diversos elementos desde armas de fuego hasta diversos rodados, televisores y demás. Y por otro lado, caso de Agustino, la defensa ha pedido sancionar a la abogada de la denunciante, la abogada querellante, por las audiencias suspendidas a pedido de ella. Ayer, por ejemplo, y esto es a partir de ayer y como puntapié después de otras audiencias que hemos mencionado, se suspendió justamente la audiencia que habíamos comentado porque había presentado un certificado de salud, estaba con algunos problemas de salud, según argumentó y explicó la abogada querellante, pero eso ha detonado que la defensa pida sanciones por las dilaciones y suspensiones de audiencias.
0: Bueno, vamos a estar siguiéndolo a ver qué pasa, pero se sigue postergando y demorando, ¿no?, los avances en ese proceso, pensando en la denuncia principal que era por abuso sexual, a ver en qué queda finalmente.
1: No se ha podido todavía resolver esa imputación.
0: Ahí está, quedamos atentos, llega mucho mensaje vinculado al tema del farmeando aura y demás. Agradecemos a todos los que se fueron sumando, bueno, muchos que se fueron mezclando también de los mensajes con el concurso, así que de verdad gracias a todos por participar y pues se van a llevar, alguno de ustedes se va a llevar estos premios, ¿no? Están buenísimos. Claudia, pues está lindo para disfrutar, no solo de los anteojos, ¿no?
2: Claro, recordemos que tenemos el voucher de 50.000 pesos de Óptica Latino y tenemos el regalo sumamente especial de Bodegas López.
0: Buenísimo, decimos quién se lleva el premio de Óptica Latino, los 50.000 pesos, el voucher para que puedan ahí comprarse alguna gafa de sol, por ejemplo,
1: muy
0: ¿no?
1: Bien.
0: De a poquito viene saliendo el sol con todo y siempre hay que usar durante todo el año. Bueno, el premio de Óptica Latino se va para... María Cristina Gilda Flores. Ahí bien completo,
1: María
0: todo
1: Cristina.
0: Nombre y apellido. DNI terminado en 042. Ahí va el regalito para María Cristina. Y ahora decimos Carlitos mira atentamente. Esto está bueno, Carlos, pues es un premio especial de los amigos de Bodegas López, ¿no? Es para disfrutar, compartir una caja que trae unos productos impresionantes.
4: Todo lo de Bodegas López, bueno.
0: Está bueno, bueno, buena calidad, muy rico. El premio se va para Laura Paulina Bossi.
1: Muy bien, Laura. Mira, también. Está.
0: Laura Paulina, entonces.
2: Qué bueno.
0: Excelente.
2: Claro.
0: Sí, está buenísimo.
2: Sí, a los,
0: ¿no?,
2: premios.
1: A degustar.
0: Ese sí está bueno, bueno también, ¿no? Impresionante. 795, las últimas tres cifras del DNI. Así que, Laura Paulina, ya tenés también el premio. La producción se comunica con vos para ver cómo hacer para retirarlo. Carlito, nos encontramos el lunes. Buen fin de semana.
4: El lunes, felicidades.
0: Sofi.
1: Buen fin de.
0: Claudita.
2: Hasta el lunes. Disfruten el fin de semana.
0: Disfruten el fin de semana. Carlito ya tiene todo planeado. Tienen todo. Hoy, mañana, el fin de semana. Al cumpleaños de mi papá.
1: Claro.
0: Vamos al cumpleaños.
1: Ahí está,
4: ahí está. Le
0: mandamos saludo al papá. Ahí está. Y ustedes, chicas, a farmear Aura, a full.
1: A farmear Aura.
2: Ahí vamos a farmear Aura.
1: Hola, Clau.
0: Bueno, Juanpi mira con una. No, no decimos nada. Listo. Juanpi,
2: no,
0: sí,
2: no,
0: también
2: no.
0: Está
2: ¿hay
0: haciendo.
2: Ahí,
0: ahí
2: va.
0: Mira, Juanpi está farmeando. Está haciendo algunos gestos ahí también. Sí, ahí está.
1: Hace tipo Spider-Man.
0: Muy bien, muy bien, Juanpi. Bien.
1: Muy bien.
0: Nos encontramos el lunes. Ya volvemos con Ceci del Pase.
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0: Bueno, 10 de la mañana, 22 minutitos, Ceci, mirá cómo te recibimos un para lujo. El pase, ya empieza hoy por hoy, pero un lujo, ¿no?
1: Un placer.
0: Qué música, clase impresionante.
1: Y qué bien, ¿no? Sí, hablar bueno. De las estaciones, falta sí, un mes igual. Para la primavera, chicos. Claro. ¿Cómo anda, señora, caballero? Buen día. Qué gusto estar aquí junto a ustedes en este viernes de pase. Hoy clásico.
0: Hoy clásico. Cuatro estaciones, estamos hablando de Vivaldi, lo que se viene, ¿no? Porque se viene el color del aire. ¿De
1: qué tal?
0: Se trata? Es una, bueno, un concierto, ¿no? Que se va a dar sinfónico barroco aquí en la provincia de Mendoza, en Las Heras. Y para hablar de este tema, ya lo tenemos al entrevistado. Está Marcelo Ríos, que es el director de cultura de la comuna ahí
1: sí,
0: de Las Heras.
1: Señor.
0: ¿No? Lo tenemos, Marcelo. Buen día. Marcelo. ¿Nos escucha Marcelo? Estamos acá con Cecilia Rano, a Pablo Manino. Le decimos buen día a Marcelo Ríos para charlar, por supuesto, de este concierto de música barroca, ¿no? Marcelo, buen día.
2: Cecilia, Pablo,
0: ahí está,
2: día.
0: Ahí está.
2: ¿Cómo les va? ¿Cómo
1: ¿Qué andan? Tal? Muy bien, contentos. Teníamos algo de Vivaldi sí. Al aire, es un placer siempre. Y más aún cuando vamos a hablar de la actividad de esta orquesta de cámara juvenil que tiene Las Heras, que es, insisto, un verdadero lujo, ¿no?
2: La verdad que para nosotros es un verdadero lujo. Con los tiempos en los que estamos atravesando, sobre todo donde de diferentes lugares ya se empiezan a bajar este tipo de proyectos, ¿no? De coros juveniles, coros infantiles o ballet estable de diferentes lugares, Las Heras sigue apostando a los elencos estables y vocacionales, generando puestos de trabajo para los artistas, ¿no?
1: Qué bueno, hermoso, qué bueno, sin dudas. Y además con un repertorio fantástico, sí. Con solistas, con entrada libre para la gente que pueda acceder también a esta posibilidad de disfrutar la música.
2: Resaltando siempre que desde su director, Paulo Cáceres, quien presentó un proyecto fundado en darle visibilidad a los artistas lacerinos y músicos lacerinos, y sobre todo jóvenes, es importante resaltar que
1: sí.
2: Los músicos que conforman esta orquesta tienen entre 18 y 22 años. Son muy, muy jóvenes,
1: claro.
2: y realizan un concierto nada más y nada menos que de Vivaldi, uh-huh. y sobre todo este concierto sinfónico barroco, que va a contar, como bien decías vos, recién, Cecilia, con solistas, ¿no?
1: Uh-huh.
2: Importante que ellos, para la edad que tienen, puedan ya estar al frente y ser solistas en un concierto como el de esta noche.
0: Está buenísimo. A mí me quedé pensando en esto, ¿no? En los jóvenes y en la municipalidad que tiene una orquesta de cámara juvenil, ¿no? Es muy difícil acceder a ella, ¿cómo se puede hacer? ¿Cómo poder acercarse también? Bueno, una de las formas es yéndose a este concierto, ¿no? Pero estaría bueno conocer un poquito más de esta orquesta de cámara juvenil.
2: Mira, como les sí. explicaba recién, la decisión del municipio tiene que ver con generar elencos estables.
0: Bien.
2: Y tener continuidad con ello, cosa de que esté el gobierno que esté o esté quien esté, eso tenga una continuidad para los artistas.
1: Excelente.
2: En esta oportunidad, el intendente Francisco Lopresti apuesta a los elencos estables y le da continuidad. Todos los elencos estables de Las Heras se conforman a través de concursos públicos.
0: Bien.
2: O sea, puede acceder
0: buenísimo.
2: Cualquier músico,
1: claro.
2: Tanto a la orquesta juvenil como la de hoy, como el ballet estable o como la orquesta popular también de Las Heras. Cada dos años se generan concursos públicos tanto a la dirección como a los integrantes músicos o bailarines.
1: Muy bueno, muy bueno. Bueno, hay que decir para todos los
0: sí.
1: que ya están entusiasmados con no solo ver las actuaciones de estos jóvenes, sino también el repertorio que ahora nos va a contar seguramente Marcelo, es destacadísimo. Lleguen temprano porque la entrada es gratuita, pero se colma la sala y ya
0: sí.
1: no se va a poder entrar, no se va a poder disfrutar.
2: Claro, claro. La entrada es libre y gratuita, pero hasta colmar la capacidad de la sala. Digamos,
1: claro.
2: La sala tiene capacidad para 140 personas.
0: Uh-huh.
2: Pero estos conciertos, la verdad que son muy requeridos y el
1: sí.
2: público, gracias a Dios, siempre nos acompaña. Así que invitarlos e invitarlas a todos a que hoy día sean parte de este Vivaldi, el color del aire, porque
0: uh-huh.
2: quien escucha a Vivaldi no solo escucha música, sino que también imagina paisajes. El objetivo general de esto, digamos, es que tenga accesibilidad para brindarle al vecino de Las Heras acceso a este tipo de conciertos.
0: Seguro. Bueno, algo especial del repertorio que nos puedas adelantar, si tenés algún tema en particular o algo que vayan a poder darse o disfrutar ahí con esta música barroca.
2: Mira, va a estar compuesto por conciertos y sinfonías, sinfonía de ópera, concierto para piccolo, conciertos en sol mayor, el segundo concierto en sol menor también, y como te decía recién, cada uno de ellos va a tener perlitas con solistas, con chicos que la verdad están hablando en criollo, las rompen, las están rompiendo los chicos, y para nosotros es un orgullo que formen parte de nuestra orquesta.
1: Bien, Marcelo, haga la invitación, por favor, será un placer. ¿Cómo, dónde, cuándo, por qué y para qué? ¿Qué es lo que la gente necesita para hacer de la partida hoy y acompañar a esta orquesta juvenil?
2: Entonces, hoy día, hoy viernes 21 de agosto, a las 20:30 horas, en la Sala Cultural Malvinas Argentinas, la sala, para quienes no la conocen, queda frente a la plaza Marcos Burgos. O sea que está muy bien ubicada, tiene estacionamiento, tiene calefacción, tiene accesibilidad. La verdad que la sala también es un lujo que nos permite nuestro intendente, que ha apostado también a equiparla y la tenemos bastante, bastante bien. Así que están todos invitados a la sala en la calle San Miguel 1540, frente a la Plaza Marcos Burgos, a disfrutar de este Vivaldi, El color del aire, con dirección de Paulo Cáceres y con la orquesta de cámara juvenil de La Jera.
1: Muy
0: perfecto,
1: bien.
0: Completísimo.
1: Aprobó la materia de periodismo. ¿Qué, cómo, dónde, cuándo? Periodismo 1.
0: Periodismo 1, perfecto. Bien. Respondió todas las preguntas ahí en ese orden. Muy bien, ¿eh? Hizo el copete perfecto.
1: Me encantó. Marcelo, gracias. Muchísimas gracias y felicitaciones por motivar a los chicos de esta manera.
2: Bueno, los esperamos. Muchas gracias a ustedes por la difusión de este tipo de eventos y esperamos seguir en contacto para que los elencos estables de Las Heras figuren en la agenda cultural de la provincia.
0: Seguro, claro, seguro. Claro, y para que la Orquesta de Cámara de Las Heras después siga creciendo y haga conciertos provinciales o cuestiones vinculadas a otros grupos también, ¿no?
2: Ojalá.
0: Marcelo, gracias por el contacto aquí con Radio Mitre Mendoza.
2: Un abrazo grande y muchas gracias.
0: Buen fin de, hasta luego. Bueno, bien, ahí está Marcelo Ríos, ¿no?
1: Bien, Tura bien.
0: De Las Heras.
1: Qué lindo.
0: Buenísimo.
1: Que los 18, 22 años, un placer.
0: Sí. Hermoso,
1: un placer,
0: hermoso.
1: Que entren en el mundo de la música clásica, que formen parte de una orquesta. Esto de alguna manera los estimula para tener una vida social y artística destacada a lo largo de toda la vida.
0: En contacto con los instrumentos y todo lo que significa, totalmente. Eso es cultura y está bueno también que se generen estos espacios, ¿no?
1: Bien.
0: Y bueno, y la posibilidad de ir a verlos, acercarse, conocer este mundo con entrada libre y gratuita. Así que está bueno el evento que se va a dar, como decíamos, de Vivaldi, El color del aire, ahí en Las Heras.
1: Bueno, la idea de este pase es proponerles actividades, no solo para que ustedes difundan, también para que participen. Obvio. Y si van, nos cuentan, por favor.
0: También nos mandan el mensajito, algún video, alguna foto, lo que ustedes quieran, pero ¿y cómo la pasaron, no? ¿Qué tal estuvo el evento?
1: Eso mismo.
0: Ceci, nos quedamos escuchando la radio. Buen programa y buen fin de semana a todos. Chau, chau.
1: Chau, chau.
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0: Llegó el más lindo de la semana. Hoy es viernes de catarsis. Ya está haciendo catarsis la Gilia desde temprano. ¿Cómo andan? Buen día, feliz viernes. Viernes 21 de agosto. Leí por allí al Maxi que decía un mes para los dos, las dos estaciones las mejores del año. Un mes para la primavera y el verano. Señoras y señores, acá estamos. No, no voy a hacer campaña. Arranco tranquila, con mucha información para compartir. Y les decíamos, los viernes en Hoy por Hoy tienen catarsis. Nos vamos a quejar de lo que hace falta. Podemos ser muy agradecidos. Y además tenemos viernes de lentos y modo positivo. ¿Qué más te puedo contar? Que hay títulos por acá y por allá. Señoras y señores, mucha agenda de la provincia, así que la vamos a desandar como es habitual con la radio y los móviles. Y el equipo que está completo, como cada día aquí en la 100.3. Señoras y señores, mi nombre es Cecilia Ranua. La jornada no puede ser más bonita. Fíjese, 12 grados 6 la temperatura, alta. Para la hora, la humedad cuyanita 42% y viento del sur a 13 kilómetros horarios. El cielo está ligeramente nublado y esperamos una máxima de 15. 15, 18, ya lo dijo ayer Pedro, empieza a bajar la máxima, se empieza a sumar el viento, ya está el del sur y un poco más de nubosidad. Dicho esto, tomes el cafecito que yo empiezo a presentar. ¿Cómo anda, Claudita?
1: Muy bien, Ceci. Aquí estamos disfrutando de esta mañana. Más fresca, un poquito más abrigado, sí, pero disfrutándola igual también.
0: Sin duda, sin duda. Le ponemos mucha garra, mucha voluntad.
1: Y además
0: Belén.
1: Es viernes.
2: Sí, sí, la notaba hermosa la mañana, ¿no? Después cuando veníamos con Fede, que coincidimos para darle el consejo a los chicos que van saliendo, como a Sofi. Sí. No te vayas tan abrigada, porque está hermoso afuera.
0: Manina, claro. También se puso una campera como para ir a la Antártida.
2: Y ella nos pregunta, ¿cómo está afuera? Y está espectacular. Le dijimos. Y ayer, que parecía un verano, tenía una felicidad inusitada.
0: Ayer, era una 3 cosa... de la tarde, Belén, todo en la mano, campera, suéter, ¿no?
2: Todo,
0: ¿quién nos mandó
2: todo
0: a abrigarnos así?
2: Y bueno, es que uno, bueno, viste que a veces pasan cosas que no nos dicen que van a pasar, a veces, bueno, y así, entonces nosotros por las dudas y todo.
0: Todo es por las dudas. ¿Cómo anda la Giglia?
3: Bien, Ceci, tiene aura el sol.
0: Me encanta, farmea aura.
3: Hoy el sol farmea aura, el día está, el día no puede salir mal.
0: Bueno, ya hubo un encuentro está para farmear aura y se viene otro, sí, en Maipú, cuidado,
3: así.
0: Ahí vamos. Farmen.
3: Esa
0: están
3: es la
0: farmeando,
3: esa
0: qué
3: es
0: maravilla.
2: Sí. Noticia nacional fue, sí, lo que pasó en Murialdo.
3: Tendencia.
0: Del otro lado del vidrio está Montalbini junto a Saita, nuestra producción, nuestro operador. Están farmeando.
3: Y sí. Están ahí, practicando para esta tarde.
0: Es la inspiración.
3: Y sí.
0: Cierra los ojitos, Juan Pablo Montalbini. En fin, viernes de lentos, tenemos unos lentos bárbaros y tantas cosas que pasan. Señoras y señores, sean de la partida, súmense, manden el mensaje, no procrastinen. 2615881003, el teléfono de contacto con Hoy por Hoy. Informamos, ya venimos.
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0: 10 de la mañana con 40 minutos. Las charlas que se arman acá de los temas que vamos a hablar a lo largo de la mañana. Te tiro dos. Lo que le está pasando a Julián Álvarez ahora mismo en España y estos carteles que ya aparecieron fuera Julián, un temazo. Nos preguntamos qué ha pasado aquí. Bueno, en instantes vamos a estar hablando de este tema. Vamos a hablar de natalidad. Cayó la natalidad en Argentina, también en nuestra provincia, en el mundo, es un fenómeno. Ayer habló el presidente de este tema. Muchos hablan de multicausalidad. Nosotros vamos a abordar el tema con el estilo del programa y nos vamos a posicionar en Mendoza particularmente. Así que quédense porque podemos hacer un lindo debate acerca de esta situación y de lo que se viene. Porque, bueno, obviamente no están dando los números para repoblar la República Argentina y este es el asunto. Título y tema de la jornada, sin dudas también el tema de mayo. La medición de la actividad económica creció 2,7% interanual en junio y 0,8% de mayo a junio. Vamos a hablar de los ganadores y los perdedores. Argentina ha registrado un récord de exportaciones en julio. El superávit llegó a 2.115 millones de dólares. Vamos a estar hablando del paso a Chile porque ayer ingresaron 1.580 camiones. Todo tranquilo, sábado y domingo habilitado para todo tipo de vehículos. Y hoy nos anticipaba Belén el jueves. Habrá posibilidad de turismo interno. Así que también lo ponemos en la tapa y no lo podemos dejar afuera a Franquito Colapinto, por supuesto, porque se lo merece y porque hay gran premio. Estoy leyendo un datito acá, me interesa y lo voy a compartir porque mucho hemos hablado en este programa acerca de lo que pasó durante el menemismo. ¿Se acuerdan? Ramal que para, ramal que cierra y medio país se quedó aislado. Y el transporte de carga se empezó a hacer por camiones. El gobierno anda con una iniciativa que tiene que ver con estas privatizaciones que se vienen del Belgrano Cargas porque intentan llegar a este número, un 25% del transporte de bienes que se haga por ferrocarril. Esa es más o menos la idea, así que en instantes les cuento un poquito más. Federico Lagilia, ¿qué titula?
1: Sí, Ceci, vamos a titular con un título de último momento, perdón, con una noticia de último momento de la justicia, porque han condenado a un estafador serial llamado Pedro Guillén, de la empresa Guillén Enterprise, que en enero de 2025 había estafado a varias familias con viajes truchos, viajes falsos.
0: Sí.
1: En algunas ocasiones esos viajes se concretaban, después de un tiempo, como operan todos los estafadores, no cumplen con lo que prometen y bueno, casi 200 millones de pesos terminó estafando este hombre de 56 años que fue condenado a 6 años de cárcel, 6 años de prisión. Fue declarado culpable en una audiencia de las últimas horas por la justicia mendocina, así que lo vamos a estar desarrollando. Fue un juicio abreviado al que, bueno, se llegó un acuerdo, ¿sí?, entre las partes después de llegar a esta cifra, ¿no?, y tantos reclamos que hubo durante enero del 2025 en la puerta de esta empresa por estas estafas.
0: Muy bien, Belén.
2: Sí, sí, en la efeméride de hoy vamos a contar por qué hoy es el día de la futbolista argentina. Desde ya les vamos a decir feliz día a todas las chicas, pero tiene una historia muy bonita y además una situación importante para Mendoza porque ha firmado a través del Ministerio de Salud un compromiso con la Organización Panamericana para avanzar en la eliminación definitiva de enfermedades de transmisión materno-infantil. Enseguida, fíjate, les voy a contar de qué se trata este acuerdo, cuáles son sus ejes y los objetivos.
0: Claudita.
3: Bueno, repasamos las autoridades del PRO, que renovaron las autoridades, reasumió Gabriel Pradines en la presidencia. Esto fue en Luján de Cuyo y hay que decir que yo creo que he elegido a propósito el tema de Luján de Cuyo porque lo que hizo fue ponderar al intendente nuevamente, al intendente de Luján de Cuyo. Esteban Alacino dijo que es la apuesta fuerte que tiene el PRO como candidato a la gobernación y además dijo es la comuna mejor administrada.
0: Bueno,
3: lo ha dicho en más de una oportunidad, ¿no?
0: Luján de Cuyo es un sitio aspiracional para muchos. Es un departamento que está muy pujante, que ha crecido mucho y prolijo aparentemente. Alacino nunca aparece en escándalos. Digo, me parece que van por ese camino, ¿no?
2: Y es la casa del PRO, porque ¿qué otro lugar tiene el PRO?
3: Además,
2: o sea, Luján es PRO.
3: Es PRO. No, desde esa amarilla, de hecho, se lo relaciona con ese color desde siempre. Bueno, pero además el impacto que ha tenido esto con las figuras del PRO a nivel nacional. Enseguida vamos a estar repasando quiénes se han pronunciado con la asunción de las autoridades del PRO en Mendoza.
0: Muy bien. 13º quedó en la práctica del GP de Países Bajos, Franquito Colapinto, a un segundo de su compañero Pierre Gasly. Señoras y señores, vamos a la tanda y volvemos.
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1: Lindo, bien lindo, con temperatura en ascenso, desde luego, humedad cuyanita, 42%. Hay viento del sur, eso sí, que no te tome por sorpresa una bufandita si sos de los que rápidamente lo sufren en la garganta. Y a la vida, señoras y señores. Les comento que Aeroparque cierra por 2 días y sus vuelos van a Ezeiza. Un operativo de las aerolíneas importante de modo tal de poder zanjar esta situación que se da porque efectivamente... Ezeiza va a quedar al límite, esto es lo que les quiero comentar. 500 movimientos reorganizados y 55 horas de operaciones de compañías aéreas que van a cambiar vuelos, horarios, posición de aeronaves y hasta el aeropuerto en el que van a pasar la noche algunos aviones. Hay que tener en cuenta que el cierre del aeroparque Jorge Newbery estaba anunciado desde junio pasado, pero ahora la novedad es la dimensión que alcanzó este esquema que ha sido diseñado para sostener la actividad aeronáutica. Desde las 9 del martes 25 hasta las 4 de la tarde del jueves 27 de agosto, la única pista de Aeroparque va a quedar fuera de servicio por tareas de mantenimiento preventivo. Esto es muy importante para cualquier aeropuerto en el planeta y no va a ser la excepción Aeroparque Jorge Newbery. En el mismo periodo, obviamente, Ezeiza va a registrar alrededor de 530 movimientos, por lo cual durante esos días va a tener que atender 940 vuelos, cerca de un 80% más de lo que atiende habitualmente. Así que tengan en cuenta el dato, chequen si ustedes tienen que viajar fundamentalmente porque van a estar informados por las aerolíneas, pero se va a dar esa situación. Si vos tenías que llegar a la zona de Costanera, a Aeroparque, va a ser Ezeiza y vas a tener que trasladarte al punto que te corresponde.
0: Con todo lo que eso significa,
1: con,
0: ¿no?
1: Todo, o sea, lo que implica en Buenos Aires.
0: Mucho tiempo extra eso.
1: Sí, muy cierto, Belén, lo que has dicho. Y te aprovecho y damos
0: la
1: vueltita.
0: Contemos por qué Ceci, en primer lugar, hoy es el Día de la Futbolista Argentina. Esto es porque el 21 de agosto de 1971, Elba Selva convirtió 4 goles ante Inglaterra en el primer mundial que disputó la selección argentina en el Estadio Azteca de México. Pero no es esto solamente, es... ¿cómo llegaron estas futbolistas argentinas a jugar este mundial? 17 jugadoras que no tuvieron apoyo económico, no tenían botines, no tenían médico, no tenían entrenador. Así y todo, trabajaron en equipo para poder costearse el viaje y llegar con ese sacrificio a defender la camiseta argentina ese año en el Mundial Femenino en México. Y es por esto que después aquí en el país se reconoce este esfuerzo y se determina que hoy es el Día de la Futbolista Argentina. En este sentido, incluso a todas, le voy a nombrar solamente a ella, pero porque tiene una historia que la tienen miles, todas las chicas del país, Acuña Mercado, que la vi crecer dentro de su pancita y después desarrollarse en su club de barrio, que es Atlético Argentino, y hoy es jugadora de primera división en Godoy Cruz Antonio Tomba. ¿Por qué cuento su historia chiquitita? Porque esta es la historia de todas las chicas y lo fundamental de la familia detrás, ¿no? Para que ellas puedan desarrollar esa pasión que sienten por el fútbol. Toda la voluntad, todo el esfuerzo, toda la resiliencia y la familia siempre ahí.
1: Muy bien. Claudita.
2: Bueno, repasamos algunos datos vinculados en este caso con lo que recién mencionábamos, que estuvieron renovando autoridades en el PRO. Lo decíamos, Gabriel Pradines, que estuvo en una entrevista con nosotros aquí en la radio, y el mensaje es, en definitiva también, lo decía él en más de una oportunidad, empezar a mirar a quiénes son o quiénes podrían ser los futuros referentes del PRO en la provincia de Mendoza. Dice que su trabajo va a ser exactamente ese, apoyarlos, sí. Y por supuesto hacer todo lo posible para que empiecen a tener un futuro importante dentro del PRO. Habló y destacó la presencia de algunos referentes de otros partidos. Estaba Martín Kirchner, estaba el titular de la Unión Cívica Radical de Mendoza, Peti Lombardi, y habló claramente de lo que significa, porque además con ellos ha compartido también la trayectoria que ha tenido legislativa en la provincia de Mendoza. Hubo, por supuesto, el acompañamiento de los militantes en el acto que, como decíamos, se celebró en Luján de Cuyo, y lo que sí resumía el mensaje mensaje del PRO Mendoza que hablaba de, por un lado, dirigentes que ya existen en el PRO, que han pasado por el PRO y representan al PRO, también experiencia y sobre todo eso de que ellos tienen ideas ideas que pueden ser muy importantes para la, por supuesto, para la provincia de Mendoza, sobre todo productivas para la provincia de Mendoza. Pero también hablábamos de quienes se hicieron eco, Ceci, de las nuevas autoridades del PRO, en este caso la reelección de Pradines como titular del PRO en Mendoza. María Eugenia Vidal es una de las referentes del PRO a nivel nacional. Está a cargo de la fundación que también preside el PRO. Felicitaciones a Gabriel Pradines, había escrito y a las nuevas autoridades del PRO, una nueva etapa para seguir construyendo juntos y fortaleciendo el PRO. Recordemos que está latente la posibilidad de que La Libertad Avanza y el PRO hagan acuerdos en algunos lugares, lo decíamos hace algunos días. Se avanzaba, entre comillas, con el tema PRO, Libertad Avanza en la Ciudad de Buenos Aires, pero hay stand-by y sí hay muchas ganas de algunos sectores y otros no tanto. Bueno, María Eugenia Vidal en su momento no estuvo de acuerdo con que figuras del PRO coincidieran tanto con La Libertad Avanza, ni hablar de aquellos que directamente cruzaron la línea.
1: Hay un sector del PRO que no quiere, pero parece que la cabeza sí. Ahí está el asunto, ¿no? Tal vez los más conservadores pretenden sobrevivir solos y otros dentro del PRO miran al radicalismo como, abro paréntesis, mal, cierro paréntesis, ejemplo, y dicen, en una de esas, perdurar forma parte de gobernar. Al lado de los que pueden seguir gobernando en una de esas. Vamos a ver cómo se plantea, ¿no?, esta posible nueva alianza entre La Libertad Avanza y el PRO para las elecciones que se vienen.
2: Sí, así es que, bueno, hay que seguir de cerca lo que puede llegar a ser una. También lo decíamos, la titular de La Libertad Avanza en la Ciudad de Buenos Aires se manifestó en las últimas horas y dijo que ellos quieren más coincidir en otras cosas, no solamente en una cuestión, una alianza puramente política o electoral, si se quiere. Ella quiere una alianza que tenga que ver con otros objetivos en los cuales coincidan y trabajen. Tal vez ahí está la diferencia para que se logre el acuerdo definitivo, pero bueno, están dialogando con ese objetivo final. Y hay que seguir de cerca los pasos de Bullrich. Sí, porque recordemos que ella dijo que se bajaba de la posibilidad de ir por el gobierno porteño. En un primer momento decía que iba a ser la candidata de La Libertad Avanza. ¿Y por qué decimos esto? Porque hay que tener en cuenta el Partido Popular Federalista, así se llama, que se está armando y con fuerzas, y dicen que tal vez la figura en definitiva que represente para una candidatura a nivel nacional sea Patricia Bullrich.
1: Bueno.
2: Veremos si avanza, porque muchos dicen si no logra un acuerdo fuerte con La Libertad Avanza en los próximos meses, tal vez se abra y vaya a ser candidata a ese partido. Hay que ver lo que finalmente sucede. Ya tiene la personería jurídica del partido suficiente y la fuerza suficiente como para empezar a tal vez apuntalarla como su figura. Veremos si sucede.
1: Ojo con las colectoras, muchachos, ¿eh? Es una vieja estrategia. Solo eso diré. Bueno, si son de comer bananas frecuentemente, sepan que el precio ha aumentado. Mucho tiene que ver con todo este asunto, el cierre por 34 días del paso a Chile. El precio de la riquísima banana aumentó 55% por esta situación del paso Cristo Redentor y obviamente afectó el ingreso de la banana ecuatoriana, que es la que le gusta mucho al argentino. Hay otras, pero la ecuatoriana es la favorita y representa el 65%.

0: la banana a 30 mil pesos, ¿viste?
1: Es muy caro. Sí. Bueno, hay un datito importante. Es ese,
0: a 50 ni te cuento. No,
1: haciendo referencia a eso, decían que estaba también en el mercado argentino, si mayormente se consume ecuatoriana, llega de Bolivia y también de Brasil. Entonces decían, hay mucha gente que se ha avivado y que está llegando normal porque viene
0: por otra vía,
1: y le están poniendo el precio como si fuera la ecuatoriana. Entonces
0: no
1: decían,
0: te puedo creer, claro, Claudia, la avivada argentina.
1: Bueno,
0: no.
1: Y decían eso, ojo con el precio de la banana, porque está llegando banana de otros lados y te están poniendo el precio de como si fuera la ecuatoriana, que está más cara por una cuestión lógica, que es lo que había sucedido con el paso.
0: Muéstreme el sellito y muéstreme la caja, se la peleo a esa, porque el tamaño de la ecuatoriana, la forma y el color no se comparan con otras.
1: Bueno,
0: que
1: por
0: nadie
1: eso
0: se ofenda,
1: Por eso decían, avívense y fíjense el origen de la banana que van a comprar, porque si te cobran muy caro y es de otro lugar, se están avivando.
0: No sean vivarachos, dejen a la gente tranquila.
2: Bueno, imposible, ¿viste? Este país. Bueno, también el kiwi aumentó bastante, nos contaban Nahuel Carrasco, ¿no? En su momento, por el tema del paso, y todo eso esperaban que, como vos dijiste, Ceci, en un momento retrotrasera, por una cuestión obvia de que empezara a llegar las frutas que vienen por Chile. Bueno, hay que competir también acá, ¿no es cierto? Y siempre lo hemos hecho bien cuando el tomate se fue por las nubes, dejamos de comprar y en algún momento bajó.
0: Y bajó. Es que baja.
2: Claro.
0: Definitivamente baja. La caja paraguaya de unos 22 kilos se comercializa a 20 mil pesos. Muy por debajo de la ecuatoriana. En una de esas es el momento de desayunar o de hacer un preentreno con la banana paraguaya, señoras y señores.
1: Sí.
0: Al menos hasta que bajen los precios. Si no, se madurará la banana en la caja y quedará ahí.
1: Y después la pondrán de oferta.
0: Claro. Y haremos licuado, Claudia.
2: Sí. Es lo que pasa siempre. Budín de avena. Ay, sí.
0: ¿Les gusta el budín de avena con banana?
2: Sí.
0: Yo no soy muy fan, digo la verdad. No sé los oyentes, ¿no? ¿Qué piensan de este asunto? Pero te saca de apuro para un desayuno, una media tarde.
2: Claro, y además no necesitas ponerle mucho más que eso. La banana, la avena, el huevo, ya está.
0: Y estamos. Una fryer, una freidora de aire y te saca de apuro, no ensucias la cocina.
2: Bueno, pero para algunos es una pobreza tremenda. Y sirve más para los que entrenan o para los que tienen una vida saludable. Vos decís, estoy en mi casa, dame un budín de chocolate, dame
0: claro,
2: uno de vainilla,
0: chispas de chocolate,
2: uno de naranja, claro.
0: Probé uno de pistacho, que es todo lo que está bien en el mundo. Solo eso diré.
2: Claudia,
0: señoras y señores.
2: Probó un bombón que tenía pistacho el otro día y dijo que
1: chicos,
2: era igual.
1: Es un viaje de ida.
0: ¿Ah, sí?
1: Sí.
0: Como el alfajor.
1: Si no lo probaron, pruébenlo. No vamos a decir la marca, pero
2: está en todos los kioscos.
1: Está en todos los kioscos. Y hasta si quieres hacerle el regalo de una caja, viene bárbaro. Porque vas a quedar muy bien.
0: Y sí.
1: Si te gusta el chocolate y el pistacho, es una buena opción.
0: Me encantó. Idea, buena idea. Estaba leyendo acá en Infobae, a propósito de esto que estamos conversando, desayunos que le hacen bien al intestino.
2: A ver.
0: Anote, yogur griego, frutas y nueces. Uh-huh. Smoothie de kéfir, frutas y lino. De kéfir, para decirlo correctamente.
2: No sé.
0: Avena con yogur y manzana, el alimento fermentado. Budín de chía, kéfir y pera. Pan de granos germinados, mantequilla de almendra, cáñamo y banana. No, háganla fácil. Alternativas. Pan integral con salmón y palta.
1: Pan
0: y
1: medio caro,
0: salmón,
1: chicos.
0: En la heladera todos los días.
2: No, y palta bueno, también, ¿no?
1: La palta está cara. El pan rebanado también.
0: La palta, si vos la administrás y te compras 3 o 4 paltitas, te dura una semana.
2: Sí,
0: tranquilamente.
2: Bueno.
0: Si no la tenés muy madura, en la heladera se puede hacer, ¿eh? Los en que enviamos a veces a la escuela a los chicos, la palta, se puede.
2: Sí, el tema es que dure. En casa, si vos me traes un cajón, capaz que dura 2 días.
0: Bueno,
2: o sea,
0: bueno.
2: Es una
0: pero
2: cosa
0: esto es el
2: de
0: desayuno, hay que ser medido, sí. Belén.
2: Cosa que, bueno, es difícil.
0: Tostada de masa madre, palta y porotos. Esta es, ya te diría,
1: más amigable.
0: Y los porotos temprano.
2: No,
1: ¿vos decís que no?
0: Y no sé. Huevos con kimchi o chucrut.
2: Ay, hay muchos nombres.
0: Estos son disruptivos, ¿no? Porque chucrut a la mañana no solemos.
2: Para Argentina eso no va a funcionar.
0: Y acá lo están recomendando, no sé. Yo les paso el dato. No digan que no les avisamos que hay desayunos de este tipo disponibles.
2: ¿Qué tal el pan con manteca? ¿No se usa más?
1: Yo de casualidad me tomo un mate cocido antes de venir a las corridas. Está medio complicado. Es un plato coreano el kimchi. Son verduras fermentadas.
0: Verduritas.
1: Sí, rábanos, ajo, jengibre, cebollino.
0: Fuerte.
1: Es el repollo con esas cosas.
0: Bueno. Claro, por eso fuerte. También te da la opción del chucrut, ¿no? A agregarle aparte. Si no, frutos rojos

0: Banana o un puñado de nueces. Hay formas más sencillas que, bueno, no te complican
1: Accesibles
0: tanto.
1: también,
0: Una
1: ¿no?
0: tacita de café, un
2: Con unos
0: buen
2: huevos
0: pan,
2: revueltos y
0: unos
2: un
0: huevos,
2: café,
1: una tostadita con un queso crema y dulce,
0: cualquier
1: una
0: fruto
1: mermelada,
0: seco, un
1: fruto
0: maní
1: seco,
0: sin sal,
2: huevo
0: mucho más
2: duro que te
0: económico.
2: quita después la ansiedad durante toda la mañana.
0: Fíjate de qué
2: Hay un
0: estamos
2: montón de
0: hablando,
2: cosas.
0: ¿no? Bueno, comes bien, vivís mejor. Señoras y señores, top horario.
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0: 11:04.
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0: Aquí estamos. Señoras y señores, tengan en cuenta el dato. Máxima para el día, recuerden, entre 15 y 18 grados y empiezan a desmejorar paulatinamente las condiciones hacia el fin de semana. Y sobre el fin de semana vamos a decir, Belén, que hemos comentado bastante el tema del Paso Chile, que va a estar habilitado tanto el sábado como el domingo para todo tipo de vehículos en horario invernal, pero desde el 24 a la noche y hasta el 30 se esperan condiciones climáticas adversas.
2: Dijo Pablo Tijeras acá que según los pronósticos, 30 centímetros de acumulación nívea se espera para la próxima semana. Se esperaba para el domingo, dijo él, se extiende un poquito. Lunes, ventana a martes, Pedro dijo martes. Lo que sí va a suceder es que el temporal llega un día antes o un día después. ¿Por qué hago hincapié en esto? Porque como vos vas a poder pasar a Chile sábado y domingo en horario habitual de invierno, quizá que quedan pocos días, tengan en cuenta que cuando llega la primavera, antes de esto termina agosto y se cambia.
0: Sí.
2: Después tenés que pensar cuándo vas a volver. Si vas a hacer un viaje de ir sábado y volver domingo, va a estar bien. Si te querés quedar unos días, ¿cuándo vas a volver? Es lo que vas a tener que estar muy informado, porque algunos dicen el temporal entra el lunes, otros dicen el martes. Pero va a entrar, antes o después.
0: Es una condición que ya
2: Es
0: está
2: una condición,
0: pronosticada.
2: claro. Digo esto para que después, como decís vos, no digan que no les
0: Me
2: avisamos.
0: encantó. Tanda, ya venimos.
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0: 11 de la mañana con 10 minutos en instantes, hacemos tandita de mensajes de nuestros oyentes y usted se preguntará por qué no lo escuchamos. Está abajo, el Fede La Giglia bajó, va a ser un móvil a continuación. Los saludo nuevamente. Fede, ¿cómo estás?
1: Sí, bueno, es cierto. Aquí estamos en Garibaldi San Martín porque se ha inaugurado una reconocida zapatería y estábamos acá, lo vimos al intendente Ulpiano Suárez. Dijimos, bueno, vamos a hablar con el intendente, vamos a preguntarle algunas cosas porque, bueno, justamente en las últimas horas ha dado algunos títulos y nos vamos a meter de lleno con eso. Bueno, primero que nada, intendente, gracias por estos minutitos.
2: Buen día, ¿cómo estás? Sí, gracias, contento. ¿Cómo está Cecilia, el equipo ahí?
1: Bueno, el saludo ahí para la mesa también. Bueno, intendente, rápidamente nos metemos de lleno en los temas. Usted se había manifestado por el tema zonas frías, diciendo, bueno, que también había algunas cuestiones respecto de las provincias, de los acuerdos, más que nada de los gobernadores con el gobierno nacional. ¿Cuál es su análisis al respecto? ¿Puede dar también esas primeras declaraciones?
2: Bueno, pero déjame que cuente que una muy buena noticia que abra un comercio ahora sus puertas en la ciudad, en un lugar tan emblemático como el kilómetro cero debajo del edificio Gómez, con una vista espectacular del pasaje San Martín, porque a veces con la noticia que uno lee y que la verdad que nos interpela, nos moviliza, es el cierre del comercio, de pérdidas de puestos de trabajo, ha sido noticia en todos estos días la cantidad de comercio, de pymes que cerraron. Que una empresa familiar bien mendocina abra un nuevo local es una buena noticia. Lo hemos acompañado con costo cero para la habilitación de comercio y con trámite online. Ahora vamos a la zona fría. Bueno, ustedes saben que yo me he despedido sobre este tema hace un tiempo, en algún momento casi en solitario. Bueno, fue el intendente de San Carlos también planteó su posición de que, bueno, por razones climáticas fundamentalmente, Mendoza tiene que mantenerse en el régimen de zona fría. Digo, y esto es más allá de si no fue buena no fue bueno el régimen que impulsó Máximo Kirchner, que lo mete en el medio de Máximo Kirchner. Digo, más allá de si la verdad que no fue buena el régimen, incluyendo a provincias que no están en esta situación climática. Sí, debo decir que es injusto que Mendoza salga del régimen de zona fría, y eso es mi posición ante esta iniciativa del gobierno nacional. Y además, no me cae muy bien que, bueno, para obtener, según trascendidos, obviamente, espero que no sea así, el gobierno, bueno, acordando con los gobernadores de la zona más cálida de Argentina, un subsidio a la tarifa eléctrica para el verano, los meses más cálidos, bueno, a cambio de un apoyo para avanzar con el régimen de zonas frías, que es la modificación que dejaría a Mendoza fuera, con excepción de Malargüe, que incluso Malargüe aún, estando en el régimen, va a cambiar las condiciones, porque cambia la forma de la base de cálculo del beneficio. Así que, bueno, esa es mi posición, lo expresé ayer, y bueno, esperemos a ver qué es lo que resulta.
1: Bueno, estamos quizás en la recta final, intendente, en lo que puede llegar a ser que algunos levantan la mano, algunos precandidatos empiezan a levantar la mano, ya lo ha hecho Tadeo García Salazar, también lo hizo él en los micrófonos de Radio Mitre, Natalio Mema. ¿Cómo ve usted esto de que Cornejo les pide, bueno, demuestren con gestión? Usted también está en la Municipalidad de Ciudad hace ya muchos años con la gestión. ¿Cómo se encara eso con las intenciones de ser el próximo gobernador de Mendoza?
2: Bueno, en primer lugar está bueno que haya dirigentes de nuestro espacio, nuestro partido, con ganas de liderar la etapa que viene en Mendoza. Yo tengo una excelente relación tanto con Natalio como con Tadeo. Digo, respecto de esto, no conocí en profundidad esto del pedido de mostrar gestión para ver quién es candidato. Yo, de mi visión, lo gestiono para que la gente en la ciudad esté mejor. No gestiono, no hago un esfuerzo de gestión para ser candidato. Gestionamos, bueno, con aciertos, con errores, pero gestionamos para que la ciudad esté mejor. Y obviamente, no siendo parte de un equipo de gobierno provincial, bueno, estábamos haciendo con el equipo un gran esfuerzo en recorrer la provincia, en compartir nuestra visión de lo que queremos para Mendoza, convencidos de que hay que cuidar Mendoza, hay que cuidar el orden, hay que cuidar el equilibrio fiscal, hay que cuidar el Estado que funciona, pero es necesario plantear como desafío el crecimiento y el desarrollo de Mendoza, porque bueno, ahí los indicadores marcan de que bueno, hace muchos años que Mendoza no crece y esto se ve. Se ve en el cierre de pymes, se ve en informalidad, en desempleo, bueno, eso es lo que me moviliza, para eso nos estamos preparando. Y bueno, será, no sé cuándo será, la verdad que no tenemos aún calendario electoral, pero va a llegar un momento en que seguramente nos sentaremos en una mesa para encontrar un consenso sobre quién va a ser el candidato de nuestro partido en el marco de una posible alianza con otra fuerza política, pero también yo he expresado mi decisión de ir a unas PASO si es necesario, que sean los mendocinos los que decían quién va a ser el candidato a gobernador del radicalismo.
1: Pero la necesidad de que haya PASO.
2: Sí, bueno, es una herramienta. Yo defendí las PASO en la suspensión anterior, cuando todo el mundo se subía a la moto de Milei, de que hay que bajar los gastos de la política, que la casta y todo lo demás, y bueno, todos aplaudían la decisión de suspender, y yo decía, esto está en riesgo, una herramienta democrática que permite a la ciudadanía expresar su voluntad, digo, más allá de que obviamente revisar financiamiento de campaña y todas esas cuestiones que también hacen a la austeridad necesaria, pero no bajo el paraguas de bajar el gasto de la política, eliminar una posibilidad de que los argentinos se expresen eligiendo al próximo presidente, al próximo gobernador, al próximo intendente, porque bajo esa excusa, bueno, se ha desfinanciado las universidades, bajo esa excusa se ha justificado ajuste a los jubilados, digo, y no me parece bien.
1: Gracias, intendente.
2: Gracias, buena jornada.
1: Bueno, hasta ahí Ulpiano Suárez, Ceci, quedaba algunos títulos sobre los dos temas, ¿no? Sobre la candidatura o precandidatura y también sobre las zonas frías y las zonas cálidas.
0: Muy bien, muchísimas gracias, Fede.
1: Muchas gracias.
0: Te esperamos. 17 de las 11, tanda y volvemos.
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1: Once de la mañana con 22 minutos. Les había contado que algunos de los temas vinculados con la baja en la natalidad habían generado una serie de declaraciones de políticos, entre ellos el presidente, que habló de los pañuelitos verdes y del aborto y los efectos en Argentina. Pero muchos entienden que además la caída de la natalidad a nivel mundial es multicausal. Nos gustaría saber qué pasa en Mendoza, que creo que no escapa a esta generalidad, pero vamos a hablar con Natalia Curtis. Ella es directora de la maternidad de la provincia. Natalia, bienvenida. ¿Cómo anda?
2: ¿Qué tal? Buen día. ¿Cómo les va?
1: Muy bien, muy bien. Un placer recibirla para hablar de este tema.
2: Sí, lo que quiero aclarar, yo soy la directora de maternidad infante de la provincia.
1: Muy bien, muy amable por la aclaración. Natalia, dígame, ¿cuánto ha caído la natalidad en Mendoza?
2: Las cifras que nosotros tenemos no escapan a la disminución tanto a nivel mundial como a nivel nacional. Nosotros tenemos un descenso del 45% aproximadamente. Si hacemos un retrospectivo y un proyectivo, por ejemplo, en el año 2015-2016, que fue el pico, que tuvimos aproximadamente unos 36.000 nacimientos, la última cifra de nacimientos oficial del 2025 fueron 17.353 nacimientos en toda la provincia. Uh-huh. Bien. Entonces ahí vemos la disminución que hemos tenido, que uh-huh. no estamos exentos y no somos diferentes al resto del nivel mundial como a nivel nacional.
1: ¿Y a qué se atribuye, los expertos cuando analizan este fenómeno, a qué se lo atribuyen, Natalia?
2: En realidad es algo que está todavía también en estudio permanente, en donde se evalúan muchísimos factores. Esto no es una cuestión meramente unicausal, sino que es multicausal, multifactorial, y está involucrado tanto la mujer como el hombre en el descenso de la natalidad. Siempre yo hago la diferencia que cuando hablamos de disminución de la natalidad hablamos de la baja de los embarazos por cuestiones de las mujeres, y esto no es tan así. Podemos hablar de factores tanto positivos como, por ejemplo, el acceso a la educación superior de la mujer, en donde ha permitido también el desarrollo profesional de las mujeres, y eso hace que lleve a una disminución de la maternidad en cuanto a la postergación de uh-huh. la maternidad, primando primero el desarrollo profesional de esa mujer. También un dato importante a tener en cuenta es la accesibilidad a métodos anticonceptivos y a los derechos de la mujer de decidir cuándo y cómo y en qué momento tener a un hijo, y también de poder decidir si quiere o no quiere ser madre, ¿no? Yo creo claro. que esto es un dato sumamente importante a tener en cuenta, y que tenga la accesibilidad a los métodos para evitar justamente un embarazo no deseado o no planeado uh-huh. o no buscado, ¿no?
1: Sin duda.
2: También podemos atribuir a cuestiones económicas, en donde hoy por hoy una mujer o un hombre o una pareja establece las condiciones o ve las condiciones en que pueda llegar a tener su hijo y plantear a ver si estamos en condiciones o no estamos en condiciones. También podemos ver cuestiones sociales en cuanto a los cambios culturales que se han ido planteando y se van presentando, en donde por hoy prima más el desarrollo personal en un primer momento, el profesional, el disfrutar, y después podemos atribuirlo a la toma de responsabilidades, cómo implica tener un hijo. Y esto uh-huh. se da a todo nivel, ¿no? No estamos hablando de un sector específico sociocultural, sino claro. que se da a todo nivel. Uh-huh. Yo creo que es multicausal y no podemos atribuirlo a uno único factor para decir que la natalidad ha bajado por esto.
1: Uh-huh. Usted puso de relieve algo que me parece interesante y es que tal vez entre todo esto que usted mencionó existe esto de no querer, que también es válido. Tal vez ahora las mujeres y los hombres se animan a decirlo abiertamente, algo que no estaba bien visto tiempo atrás.
2: Tal cual. A ver, si nosotros nos retrotraemos a muchos años para atrás, el ideario era que una mujer, bueno, crecía, se casaba, tenía sus hijos, se dedicaba a su familia. Yo creo que esa visión ha cambiado y ha cambiado mucho, y que por hoy, tanto hombres como mujeres, pueden decir, no deseo tener hijos, no deseo maternar. O puedo maternar desde otro punto de vista o puedo maternar desde otra, en otro momento. O sea, yo creo que eso es importante a tenerlo en cuenta, las individualidades de cada uno.
1: Sin dudas. Le hago una consulta.
2: No que se ejerza la, perdón, no que se ejerza la maternidad desde el mandato.
1: Claro.
2: Sí, llegué a tal edad, debo quedarme embarazada, debo tener hijos, debo conformar una familia bajo estos estándares.
1: Sí, queda claro. Es interesante incluso ese camino también sobre el que se puede seguir. Yo quería preguntarle si existe la posibilidad de pensar una política de motivación sin entrar en este modelo de la exigencia, la urgencia o porque sí hay que hacerlo, del mandato. ¿Se puede motivar a una sociedad a volver a ser más, más fecundos, más frecuentes estos nacimientos?
2: Se debería pensar muy profundamente, pero luego de analizar bien los factores que están motivando a esta bajada de la natalidad. Desde lo individual, del por qué se decide no maternar o no tener hijos, y después de en base a esto poder determinar la política. Si yo no tengo determinado aún la causa específica o las causas específicas que han llevado esto, es muy difícil que yo pueda establecer en un primer momento una política, por más incentivo que yo pueda poner, ¿no?
1: Bien.
2: El interés individual también de cada uno es importante y yo creo que es lo fundamental en el respeto al derecho a cada uno de ellos.
0: Doctora, me detengo un poco en lo que hacía referencia a usted, que siempre se habla del tema del descenso de la maternidad como una cuestión solamente de mujeres, y hacía referencia también a la realización profesional individual de los hombres. Digo, hay informes incluso a nivel internacional que hablan de eso, ¿no? De que los hombres también hoy con más información entienden que la paternidad también es una responsabilidad, tienen un rol mucho más importante a la hora de meditarlo y de decidirlo. Digo, es también una tendencia que va creciendo, ¿no? Y es por el acceso a la información, básicamente.
2: Tal cual. El acceso a la información que va de la mano de lo que es la educación. ¿Sí? A la población. Con educación yo puedo tomar decisiones y cada uno en lo que tiene de información, en lo que tiene de conocimiento, toma sus decisiones. Y la responsabilidad de tener un hijo es compartido. Hay veces que sí, hay veces que no. Entonces ahí también hay que tenerlo. No podemos decir que únicamente baja la natalidad porque la mujer no quiere quedar embarazada. Hay muchas circunstancias que los hombres no quieren ser padres.
1: Sí, estamos hablando con la doctora Natalia Curtis, que es directora de Maternidad e Infancia de nuestra provincia, dirección que depende del Ministerio de Salud. Doctora, ¿cuánto puede impactar la interrupción voluntaria del embarazo?
2: En nuestra provincia la interrupción sigue teniendo los mismos las mismas tasas de siempre. No es que impacta de gran medida en cuanto a la natalidad, pero sí es importante destacar que ha impactado favorablemente en lo que es la mortalidad materna, porque nosotros hoy por hoy en la provincia no tenemos casos de mortalidad materna por sepsis debido a un aborto clandestino o por haberse hecho alguna práctica que llevó a la muerte de esa paciente.
1: Qué importante esto que dice, que señala, ¿eh? Realmente. La salida de la clandestinidad, ¿no?
2: Claro. Sí, pero siempre lo escucho todo entre cortado.
1: Ay, sí, de repente nosotros también, doctora, se ha interrumpido la fluidez que teníamos en la comunicación. Vamos a cortar y vamos a llamar nuevamente a la doctora Curtis. Sí. Es muy interesante todo lo que nos ha comentado. Este es un tema del que se habla mucho, se habla en familia. Bueno, están los datos duros, ¿no?, que de alguna manera reflejó la doctora, porque a nivel nacional y a nivel internacional se da prácticamente lo mismo. Hay que decir que hay un derrumbe de los nacimientos. Argentina registró entre 2014 y 2024, una década completita, la caída de nacimientos más pronunciada de su historia, 47%. Uh-huh. En Mendoza nos dijo 45% la doctora. Y bueno, no se puede dar una explicación simple, claramente por eso la hemos convocado, ¿no? Hace una década la proporción de quienes consideraban la maternidad y paternidad como parte central de su vida era del 77%. Todo giraba en torno a ser padre o madre, según el Observatorio del Desarrollo Humano de la Universidad Austral. Esto ha cambiado, definitivamente. Doctora, ¿retomamos el contacto?
2: ¿Qué tal? Sí, acá estamos.
1: Ahora sí. Usted nos hablaba de esto que realmente nos ha llamado la atención positivamente, que la interrupción voluntaria del embarazo ha permitido una baja en la mortalidad materna.
2: Tal cual, porque aquella mujer que y llega a una interrupción, que también es para hacer un análisis bastante más profundo cuando una mujer llega a la toma de una decisión de una interrupción, todas las variables que atraviesa esa decisión, uh-huh, que no es tan libremente decir voy, interrumpo el embarazo. Hay muchas variables que hacen que llegue a esa decisión con un acompañamiento profesional de servicio social, de psicóloga, del profesional especialista que acompaña a la mujer en esa decisión y que también asesora para evitar un segundo evento, uh-huh, ¿verdad? Para que sí haya una cobertura en anticoncepción y no llegar a ese momento. Entonces creo que también en el análisis, cuando hablamos de interrupciones, también tenemos que tener en cuenta cuando son interrupciones legales, cuando son interrupciones voluntarias, uh-huh, cuál es el motivo, cuál es la causal que llevó a esa mujer a esa decisión, que no es simple, que no es fácil y que hay un equipo de salud detrás acompañando a la paciente, ¿no?
1: Sin dudas. Doctora, muchísimas gracias por la nota.
2: No, gracias a ustedes y que tengan un bonito día.
1: Igualmente. La doctora Natalia Curtis, repito, directora de Maternidad e Infancia, que depende del Ministerio de Salud de nuestra provincia, hablando de los números locales particularmente y de este dato, que no sé si todo el mundo lo conocía, y que tiene que ver con una reducción de la muerte de las madres a raíz de interrupciones de los embarazos sin clandestinidad.
3: Exacto.
1: Que terminaba generalmente muy, pero muy mal. Vamos a la tanda, ya venimos.
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0: 39 minutitos han pasado ya de las 11 de la mañana. Hacemos Hoy por Hoy hasta las 14 horas con mucha información y premio, Claudita, ¿lo podemos repetir?
1: Sí, repasamos. 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
0: La temperatura actualizada, 14 grados 8 décimas, con 48% de humedad, viento del sudeste a 12 kilómetros horarios, cielo despejado y máxima de 15. La estamos rozando. Belén López Grillo, que trae noticias.
2: Malas noticias para la FIFA, pero ya de la FIFA para la AFA, sería así, pero era algo que se tenía que esperar porque era cuestión de tiempo que se resolviera sobre algunas cuestiones como los incidentes al final de la final,
0: sí.
2: Esto que sucedió entre algunos jugadores de Argentina y España.
0: En el Mundial.
2: En el Mundial de Fútbol, siempre hablando de esto, la pancarta Malvinas Argentinas, los cánticos de la hinchada, entre ellos el que no salte es un inglés. Bueno, todo eso en algún momento iba a tener una sanción y hoy la conocemos. A ver, la Comisión Disciplinaria de la FIFA impuso hoy una sanción de 10 partidos y 78 mil euros a Leandro Paredes. Esto es por los incidentes que protagonizó en la final del Mundial junto con Gavi, ¿no? Que después también fue el jugador español sancionado por la FIFA. Por el mismo motivo también se sancionó a Nahuel Molina, 7 partidos, 78 mil euros. Thiago Almada, un partido, 27 mil euros. Y a Roberto Ayala, el segundo técnico del albiceleste, 3 encuentros, 27 mil euros para él. ¿Qué pasó con Gavi? Recibió, por supuesto, también un castigo, 27 mil euros y un partido que no va a poder jugar. Quiero aclararles que estos partidos son partidos de selección, no van a inferir en nada en los partidos que los jugadores tengan con sus respectivos clubes. Y además, acá viene que el órgano disciplinario también impuso una sanción económica a la AFA, como era de esperar, por la pancarta que se mostró en uno de los juegos que decía las Malvinas son argentinas, y por esto, y porque la hinchada tuvo cánticos y gestos discriminatorios, la AFA le tiene que dar a la FIFA 250 mil euros. 250 mil euros.
3: En los partidos, es una barbaridad de partidos los que le dan a Paredes y a Molina.
0: 10 es bastante, y 7. Claro, es Almada bastante, 2, repetimos, sí. Y Ayala 3.
3: Es apelable esto, digo, en algún momento lo puede apelar la AFA en caso de necesitar a Paredes.
1: Lo de la pancarta son 250 mil euros más 60 mil euros por los cánticos. O sea, son más de 300 mil euros, ¿no?
2: Bueno, las sanciones, decimos, también han creado cargos adentro de los. Sí. Tribunales disciplinarios. Obvio. Paredes tiene 3 cargos por las infracciones a diferentes artículos del Código Disciplinario, 2 cargos para Nahuel Molina, uno que ya fue consumado y otro está en intento, y Ayala 1 cargo. Thiago Almada 1 cargo, Molina 1 cargo, es decir, han quedado todos con un cargo dentro del plantel disciplinario. Se puede apelar seguramente, pero también tiene que ser ejemplar. Un jugador de selección no puede tener una conducta
0: para
2: como
0: nada.
2: La que tuvieron.
0: Para
1: es decir,
0: nada.
1: Es un partido de ni digo, de potrero ni que,
2: sí,
1: claro.
0: Si te gusta el durazno, aguantate la pelusa.
2: Literal.
0: Fue un papelón lo que ocurrió al final del partido, un partido que venía bien y que ganó bien España, hay que mencionarlo.
2: Sí.
0: Otra vez volvemos a lo mismo. Apelarán, probablemente es muy poco
2: probable
0: que esto se modifique. No te lo contamos porque es de última hora. Hay un comunicado de la AFA que cuenta cuál es la decisión de la FIFA.
2: Y otra cosa para redondear, Ceci, la FIFA siguió el camino que siempre sigue. Cuando fue el tema de la pancarta que dijeron no, la amenazaron a Argentina, que la iban a sacar del Mundial por 10 partidos para los próximos Mundiales, eso nunca sucedió en la historia de la FIFA. Cuando uno iba a los, digamos, hechos anteriores, siempre la FIFA sancionó de la misma manera, muy duro en lo económico. Y era lo que tenía que esperar Argentina por ese cartel. ¿Qué fue lo que sucedió?
1: Y además recordemos que habían disposiciones especiales por ese partido específico con respecto a lo que apareció en la pancarta, que es una sensación y un sentimiento que tenemos todos los argentinos, pero había una disposición especial que
2: sí,
1: era
2: que
1: no se podían exhibir ese tipo de...
0: Que no hay que mezclar.
1: Claro.
0: Que el deporte está por encima de todas estas cuestiones que tienen ámbitos diplomáticos en el mundo entero, de organismos internacionales inclusive, y no una cancha de fútbol. Señores, acá estamos. Es lo que ocurre. Modo positivo.
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0: Mati, buen día. Súmate, por favor.
5: ¿Qué tal? Buen día, Ceci. Bueno, me sumo con información, como todos los viernes, lo que me gusta, nuestro modo positivo. En este caso, yo le adelanté un poquito ayer de qué se trataba. Se trata del taller La Máquina de Volar, un grupo de personas que se capacitan para el objetivo del día de mañana insertarse desde lo profesional en algún trabajo, un oficio en la sociedad. Hay casos varios. Esto se está desarrollando en el barrio Flores Olivares, todo esto pertenece a Nido, que gestiona la municipalidad de Ciudad, y ha generado con sus profesores aquí en este taller, La Máquina de Volar, un nexo entre personas sin oficio, los capacitan, los salen a trabajar. Hay unos casos muy particulares de personas, por ejemplo, que estaban privadas de la libertad y pudieron a través de este taller reinsertarse en la sociedad. Para esto es que estamos ya en contacto, nos han recibido aquí en La Máquina de Volar dos personas: Alicia Salas, que es una profesora y la encargada de La Máquina de Volar, y Alicia Agüero, una de las alumnas. Bueno, Alicia, gracias por recibirnos. Un gran avance, ¿no? Casi 3 años trabajando muchísimo. ¿Qué es lo que hacen aquí en La Máquina de Volar?
6: Muchas gracias por estar acá. Sí, nosotros estamos capacitando a las mujeres para que puedan venir a producir, y la intención es capacitarlos en producción industrial. Por lo tanto, también las empresas traen producción para que ellos puedan ir avanzando, y con la producción en serie van capacitándose más en esa labor.
5: Cuando hablábamos de esto, de que ustedes han capacitado y han tenido experiencias con personas privadas de la libertad, han podido pasar por acá y se pudieron reinsertar a través del oficio. ¿Cómo es este nexo, este trabajo, esta capacitación que se hace?
6: Bueno, nos comunicamos con el Poder Judicial. A partir de ahí, todas las personas que estaban en posición de ya en la etapa final de su condena tenían la posibilidad de capacitarse, vinieron, aprendieron, y a partir de ahí tuvieron las herramientas para poder salir adelante. Muchas de ellas trabajan con nosotros y hoy ya están trabajando y pudiendo hacer su propio camino.
5: Una segunda oportunidad.
6: Exacto, una inserción más.
5: Lizy, usted es alumna también. Bueno, cuéntanos su historia, esto de poder contar con un lugar. De golpe ahora me han dicho que usted es una de las mejores tejedoras que tiene La Máquina de Volar. ¿Cómo anda?
7: Hola, ¿qué tal, Matías? Y yo hace 3 años casi que estoy acá también. Sí, la verdad que a mí me sirvió muchísimo. Como ya dije en su momento, yo me separé hace poco y a mí esto me sirvió tanto a nivel laboral como emocional. Tenemos un grupo que es genial, arrancando de la encargada del lugar, que es Danisa. La profe es una contención que la verdad que es muy linda.
5: ¿Encuentra algo más que la capacitación per se en este lugar, un lugar de contención?
7: Exactamente.
5: Importante.
7: Sí, súper importante.
5: Claro, usted es vecina del barrio.
7: Sí.
5: Bueno, y las oportunidades son varias, ha tenido la posibilidad. ¿Cómo fue que dijo, voy a probar suerte en lo textil? Y ahora estamos hablando de una eminencia en lo textil.
7: Yo vengo hace mucho, encargado, vengo de familia, abuela, tía, que han sido modistas. Y siempre, por una cosa o por otra, terminaba con la costura. Sí, he hecho muchos trabajos, pero siempre terminaba con la costura.
5: Sí.
7: Y esta vuelta me decidí y dije, me quedo acá.
5: Dice, si usted le tuviera que dar un mensaje a una señora, a un señor que está escuchando la radio en este momento y dice, usted es viejo, en realidad, con estas cosas, no. Siempre hay una segunda oportunidad, siempre se puede volver a empezar, ¿no?
7: Siempre, sí, eso siempre. Y es hermoso, y más cuando uno puede hacer lo que ama, lo que le gusta, y que nos den la posibilidad, como pasa acá, con más razón. Yo vengo feliz de trabajar siempre.
5: Alicia, y bueno, las personas que están escuchando y que quieren participar, pueden venir, hay cupos, está lleno, sé que hay muchas personas ya que están trabajando acá. Cuéntame un poquito de eso.
6: Sí, hay muchas personas trabajando, pero bueno, tratamos de disponer horarios, turnos, grupos de trabajo, entonces eso permite darle la posibilidad a más personas. Y bueno, es importante también tratar de convocar a varones, porque tenemos una de las partes de la producción que es corte, y que generalmente también la pueden hacer los varones, así que bueno, corte, confección, tenemos varones ya trabajando, y también es bueno que puedan acercarse.
5: ¿Cómo se comunican?
6: Que se comuniquen directamente desde la página de la Municipalidad de la Ciudad de Mendoza, y ahí busquen Nido, y desde ahí van a estar todos los contactos para poder comunicar.
5: Bien, Ceci, yo cuando hago este tipo de notas siempre recalco algo, ¿no? Más allá del fin laboral y de inserción laboral, que es muy importante en la sociedad, también esto de que ellos y ellas, acá las chicas en este caso, bueno, hay un varón también, encuentran la posibilidad, ¿no?, de la contención, de poder ser escuchado, de generar un grupo de amigos. Eso es muy importante en estos casos, ¿no?
0: Sin dudas.
5: Bueno, Ceci, acá las chicas, bueno, tienen que seguir trabajando, les agradecemos muchísimo. Bueno, no sé si Lizy quiere agregar algo más antes de pedirnos.
7: Darle las gracias a vos por visitarlos, y bueno, acá al taller, y a la gente que quiera que sume.
5: Que venga la máquina de volar. Un nuevo modo positivo, Cecilia, que ha pasado por aquí, por la Dormite.
0: Muchísimas gracias, Matías. Aquí estamos, día viernes, 10 minutitos para el mediodía. Pasa rápidamente la mañana. Algunos grabaron sus audios, los escuchamos.
8: Hola, los estoy escuchando con los desayunos saludables y las alternativas. Y también, no olvidarse, un café cortado con una tortita de hoja.
0: Qué bien.
9: Buen día, Radio Mitre. ¿Por qué no investigan el tema de las freidoras de aire, que al parecer son cancerígenas?
10: Hola, buen día. Llamaba por el tema de la nota a Ulpiano Suárez para decirle que en vez de tener tantas ambiciones políticas y ser oportunista, ¿por qué no se dedica a arreglar las calles de los barrios del oeste, que son bastante deplorables y bastante inseguras? Yo soy Uber y la verdad que no tomo viajes para esa zona por el estado de las calles. Bueno, hay otras calles también en el centro que están pésimas. Que también se deje de estar saliendo haciéndose el deportista, el sustentable, y se dedica a las cosas importantes de la ciudad.
11: Buen día, Ceci, con respecto a lo que habló el presidente de los pañuelos verdes. En parte tiene razón, y en otras no, porque hay familias que deciden no tener hijos. No deciden no porque no pueden, sino porque no quieren. Más allá de todas las cosas que pasan, porque no es por decir traemos a este mundo a un niño porque X cosas están pasando. No, es porque no quieren, punto. El otro está también, que también existen muchos abortos. Y con el tema de la ley, yo en eso no estoy de acuerdo, porque a mí no me parece que vos te salgas a divertirte, te quedes embarazada y por no cuidarte, abortes a un niño.
12: Buen día, Radio Mitre. Escucho las noticias de los endeudados argentinos, 20 millones de personas endeudadas con los bancos. Y yo creo que acá el tema es político. Acá los bancos deberían, en este preciso momento, condonar todas las deudas. Sí, aunque parezca mentira. Decir, listo, arrancamos de cero. La gente se queda sin deudas y el banco sigue operando en forma normal, porque los bancos durante todas estas décadas pasadas han ganado fortunas. Y en el 2001, cuando se llevaron los dólares a Argentina, dijeron que los dólares no estaban porque se los llevaron ellos, los bancos, permitió el gobierno en ese momento sacarlos del país como adelantos de ganancias de futuros años. Entonces, esos dólares no estaban en Argentina.
0: Prácticamente imposible, pero bueno, son los mensajes de nuestros oyentes. Esto que planteaba el señor, a eso me refiero, ¿no? 53 minutitos de las 11 de la mañana. Sobre la persona que habló acerca de las freidoras de aire, hay un datito de la Agencia Internacional para la Investigación del Cáncer que habla de la acrilamida, que es una sustancia química que se forma al cocinar alimentos ricos en almidón, como papas o pan, a altas temperaturas. Y este compuesto aparece a través de la reacción de Maillard, que es la responsable del color dorado y el sabor característico de los alimentos cuando los freís con aire. La Agencia Internacional clasifica la acrilamida como un posible carcinógeno para humanos basándose en estudios en animales. Sin embargo, hasta ahora no existen pruebas concluyentes de que cause cáncer en los niveles habituales de exposición en humanos.
3: Bueno, a tener en cuenta, porque es un producto que tanto en los viajes al vecino país de Chile como también en otras promociones, muchos han adquirido.
0: Sí, la mayoría, digo, que ha podido y que ha querido, porque también es una forma, ¿no?, de cocción, como el horno a microondas, sí. Puedes tener el eléctrico, el convencional. Es una alternativa, se puso de moda por las redes sociales, es muy práctica la freidora de aire, pero bueno, para llevar tranquilidad le leo el dato porque hay unas cuantas publicaciones a propósito de sus efectos, en principio ninguno comprobado como cancerígeno. Al menos esto, repito, es lo que dice la Agencia Internacional para la Investigación del Cáncer, IARC por sus siglas en inglés. Federico.
3: Ceci, bueno, ayer comentábamos quizás fuera de aire de cómo estaba el modo testigo Sí, ¿en qué estado está este modo testigo que habían prometido que para agosto iba a pasar a tener o a ser ya no una advertencia para los conductores que, por ejemplo, estacionan mal o cometen infracciones y son captados con la cámara del teléfono, sino que iban a empezar a colocar multas? Bueno, eso todavía no ocurre. Desde el Ministerio de Seguridad lo que afirman es que tienen que descentralizar la aplicación para que, bueno, los reclamos puedan hacerse a través de la aplicación Mendoza por mí, que es una aplicación bastante útil, no solamente para esto, sino también para hacer otros trámites. Y bueno, justamente a esa aplicación se la va a poder tomar como una fuente directa para, bueno, directamente tener una prueba en caso de, bueno, ir a un juicio, en caso de cometer hacer una denuncia. Y han brindado algunos datos, sí, por parte del Ministerio de Seguridad respecto del modo testigo. Se recibieron 1.600 comunicaciones. Nosotros, cuando vimos el reporte del mes anterior, estábamos en 700 comunicaciones, llegando quizás en algunas semanas a las 1.000. Bueno, ahora estamos en 1.600 comunicaciones a través del canal oficial también de WhatsApp y 393 fueron consideradas positivas. Parece que hay mucha gente que denuncia y que no siempre son tomadas como un reporte positivo u oficial. Bueno, el 8% de las comunicaciones positivas fueron por la doble línea amarilla. Y eso que el paso estuvo cerrado, viste que siempre en la ruta de alta montaña se ven estos autos que quieren pasar, que van apurados y que quieren llegar rápido a la ciudad de Mendoza. Bueno, el mal estacionamiento sigue siendo el primero, concentra el 72% de las comunicaciones positivas y... bueno, manejar usando el celular, pasar el semáforo en rojo, adelantamientos incorrectos también y el exceso de velocidad o falta de precaución están en el fondo, digamos, de esta tabla, de este ranking, con el 3% o menos de las denuncias que hacen los los ciudadanos, los usuarios mendocinos, que pueden subir su video al WhatsApp del modo testigo o buscarlo por Instagram, modo testigo Mendoza, y allí obtener la comunicación. Un 13% de las comunicaciones correspondió a situaciones que no fueron consideradas infracciones viales. Bueno, acá hay mucho también, ¿no?, de esto que comentábamos, de este para mí cometió una infracción, lo voy a filmar, le voy a sacar una foto, pero no, al final
0: me
3: no
0: parece
3: lo...
0: que era, claro, pero no era.
3: Y bueno, eso es un mal estacionamiento, y bueno, quizás no lo era, pero bueno, acá están algunos de los datos de estas 1.615 comunicaciones que, bueno, próximamente van a ser consideradas multas las que sean positivas, pero todavía no.
0: Bueno, les cuento que hay un sitio con cuenta verificada en la red social X que se llama Argentina en Datos y habla de los impuestos, la materia impositiva que es tan compleja en Argentina, que forma parte de este costo argentino que hay, que nos afecta bastante a nivel productivo. Ingresos brutos, que es seguramente el impuesto más distorsivo del país, es el impuesto que más recaudación le genera a las provincias. Por eso cuesta tanto que lo eliminen o que lo bajen. En Santa Cruz y Misiones, ingresos brutos representa más del 90% de lo que recaudan por sus propios medios. Y en 18 de las 24 jurisdicciones del país supera el 75%. En promedio, 3 de cada 4 pesos que recaudan las provincias por sí mismas viene del impuesto. Bravo este asunto, ¿eh? Complicado para cambiarlo rápidamente. Les repito, a la tabla que estoy mirando acá con todas las provincias, la encabeza Santa Cruz, el 90,6% de su recaudación viene de ingresos brutos. Le siguen Misiones, Salta, Catamarca y Formosa, en el top 5. Después está Neuquén, Corrientes, Jujuy, Santa Fe y Tucumán. Me dirás, ¿dónde está Mendoza? Media tabla para abajo, Mendoza, el 76,5%, igual está por encima de este 75% que se puso como techo, 76%.

0: En Mendoza se ha tratado de bajar progresivamente, pero todavía cuesta bastante. Así que tengan en cuenta la situación. Entre el que más y el que menos, Santa Cruz a la cabeza, 90,6% de la recaudación proviene de ingresos brutos. En el otro extremo, Tierra del Fuego, el 53%. Bueno, Claudita, nos quedan segunditos.
1: Repasamos cortito. Hay una encuesta que han hecho, un informe de Winnie Voices Argentina, que habla de que el 80% de los jóvenes se mudaría de país por mejores oportunidades. Aunque hay un dato también que es particular en esta encuesta, que es que esos mismos jóvenes que se quieren ir afuera tienen buena perspectiva para el futuro de la Argentina. 8 de cada 10 argentinos que tienen entre 18 y 24 años probaría suerte en el exterior, aún considerando positivo lo que puede ser el futuro del país. Ven que la tendencia es algo que también se da en otras partes del mundo, que es la búsqueda de nuevos horizontes de los jóvenes, que puede tener un valor adicional. Entienden que tienen más oportunidades que las generaciones anteriores a la hora de hablar del futuro.
0: Y es la edad, en realidad. Cuando uno empieza a pensar seriamente en partir de su país natal, lo haces a los 18, 22 años, no tenés hijos mayormente, tenés la posibilidad de un estudio tal vez recientemente terminado o en proceso, buscas una beca, hay becas para trabajar y estudiar en el exterior, para disfrutar, trabajar y estudiar también. Me parece que es bastante sensato lo que representa la estadística, al menos de esta encuesta, ¿no?
1: Bueno, y el dato particular es que dicen que a nivel regional en Latinoamérica los jóvenes de la misma edad coinciden en eso, en que pueden tener oportunidades y que está ligado mucho a la educación, porque la educación les da oportunidades, ya sea ya estar formados, salir formados o tener más formación en el exterior. Y el otro dato es que el tema del arraigo, que puede ser una pareja o tener hijos, ya no es prioridad. Y volvemos al tema de la natalidad, ¿no? Que tiene un poco, sin duda, o bastante que ver, porque ya no es ese tal vez el objetivo, los hijos, formar una familia, sino desarrollarse, y se da mucho coincidentemente en jóvenes que tienen entre 18 y 24 años.
0: Gracias, Claudia. Hacemos el top horario.
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0: 12, un minuto.
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0: Un choque, Federico.
3: Sí, así es. Nos reportan una alerta de bomberos voluntarios de Godecruz, un accidente vehicular con personas atrapadas. Atención con esto, acceso sur y Rawson, en la mano que va hacia el norte. Nos dicen que al menos dos móviles de bomberos se están desplazando hacia el lugar y se evita la zona al circular.
4: Hora 12, un minuto. En la ciudad de Buenos Aires, el cielo está algo nublado. La temperatura 11 grados 4 décimas. Fernando Cerimedo, más complicado. El multiasesor de la ultraderecha regional debe presentarse hoy a la justicia tras la suspensión de ayer. En la audiencia de esta tarde se definirá su prisión preventiva en la causa que lo investiga como presunto autor intelectual del atentado con sicarios contra su pareja Nadia Beller. Mientras tanto, nuevas filtraciones de lo hallado en su teléfono. Ahora se revelaron mensajes que le envió quién sería el jefe de los sicarios. En esos mensajes hay fotos de la escena segundos después del ataque y una confirmación. Hermano, en este momento le dispararon. Siguen los preparativos para la visita del Papa.
5: El 30 de agosto llegará otra comitiva del Vaticano para avanzar en la agenda que tendrá el Papa León XIV en el marco de su visita a la Argentina del 8 al 11 de noviembre. El ministro de Desarrollo Económico porteño, Hernán Lombardi, se refirió al impacto que la visita del sumo pontífice generará en la ciudad.
6: La ciudad tiene mucha experiencia en grandes eventos y esto también hay que pensarlo desde el punto de vista del evento. Por supuesto, sin desconocer lo más importante, que la visita de la primera jerarquía de la Iglesia Católica.
7: Ministro, en todos los ámbitos, todos los campos de trabajo que va a requerir la visita del Papa León XIV, ¿la ciudad va a estar preparada?
6: Sí, sí, está ampliamente preparada para los eventos masivos, como lo hemos mostrado en los muchos eventos masivos que estamos organizando en la ciudad de Buenos Aires.
7: Lo que les consta ahora es, por lo menos, Avenida Libertador, estos puntos que se están mencionando.
6: Sí, sí, y además no solo el punto, sino la circulación de la gente, ¿no? Pero estamos en contacto directo con el Gobierno Nacional también para eso.

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1: La Armada decidió retirar de servicio los aviones Super Standard que combatieron en Malvinas. Los cazabombarderos, famosos por hundir dos buques británicos con misiles Exocet, ya no volaban por falta de repuestos y su lugar será ocupado por otras aeronaves. Esto es parte del programa de renovación de la flota aérea de la Armada Argentina, bautizado Plan Dédalo. Es en referencia al ingeniero griego, padre de Ícaro, quien se vio obligado a fabricar alas pegadas con cera para que él y su hijo pudieran escapar del laberinto del Minotauro que él mismo había construido. Según la mitología griega, Ícaro, desoyendo a su padre Dédalo, voló demasiado cerca del sol, las ceras de sus alas se derritió y murió al caer al mar. Cielo algo nublado en la ciudad de Buenos Aires, temperatura 11 grados 4 décimas, la presión 1022 hectopascales, viento del sur a 13 kilómetros por hora y la humedad 49%.
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17: Bueno, atención a los conductores que ya transitan mediodía en la capital de Mendoza, zona de calle Garibaldi, Morón, zona también de La Valle con tránsito intenso hacia el sector de Costanera. La conexión de Rondó con el viaducto ya tiene demoras importantes saliendo hacia el departamento de Guaymallén. Microcentro a esta hora con buena circulación a España al Norte. Atención los conductores porque el ingreso en este momento de Avenida San Martín entre Barraquero y Morón, mano al microcentro, mantiene demoras importantes para cruzar hacia Casa de Gobierno. Recordemos en cuanto a obras en la capital, permanece el corte de Belgrano a la altura de calle Brasil, tareas que hace en el sector la empresa Aguas Mendocinas y la restricción en el ingreso del Paso de los Andes con calle Clar en la quinta sección. Parque San Martín, por su parte, con buena circulación hacia el oeste por Emilio Subit, como así también conexión de Paso de los Andes, Mariano Moreno, con marcha fluida hacia el departamento de Godoy Cruz. Destacamos también recordando que durante el fin de semana la ciudad de Mendoza continúa con los operativos preventivos que tienen que ver con el control de alcoholemia, por lo cual la consigna a tener en cuenta durante el fin de semana. Siempre transite con mucha precaución, a los conductores les pedimos esta consigna, respetando especialmente las velocidades máximas establecidas. Buen fin de semana para todos.
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18: 11 minutitos han pasado del mediodía. A esta nota se la debíamos, porque cuando se produjeron los primeros terremotos, mencionábamos la posición de nuestra provincia, la ubicación de Argentina en el mundo, qué era lo que pasaba con los países latinoamericanos. De Venezuela a Perú hubo muchos movimientos importantes, realmente una seguidilla, de hecho, Colombia, Venezuela, Perú. Bueno, ¿cómo influye el cinturón de fuego? Son muchas preguntas, pero también qué pasa con Mendoza, con esta Mendoza que muchas veces está tan quietita, o al menos parece estar tan quietita, que nos da un poco de inquietud. En línea está Andrés Folguera, es doctor en geología, especializado en tectónica, y queremos hablar con él de este tema. Andrés, ¿cómo anda? Bienvenido.
19: ¿Qué tal? Buenos días, ¿cómo están?
18: Muy bien, muy bien. Lo hemos esperado porque creemos que vale la pena y nos encanta escucharlo. Necesitamos saber un poco más. ¿Es efectivamente así que esto se ha dado, esta seguidilla es mucho más frecuente que de costumbre, esta cantidad de terremotos, se puede decir, los que superan los 7 grados?
19: Antes de contestar la pregunta, me gustaría mencionar algo que tiene que ver con la pregunta de Mendoza.
18: Diga, por favor.
19: Ahí. Por esas horas hay una alerta corriendo, un terremoto de magnitud 7 o más podría ser inminente en la ciudad o en la provincia. Quiero desmentir eso absolutamente.
18: Muy bien.
19: Porque hoy por hoy no se puede pronosticar un sismo y es generar una alerta innecesaria en la sociedad.
18: Qué bueno que lo diga usted con tanta autoridad, ¿no? Que no hay manera hoy por hoy de avisarle a alguien o de decir que se va a producir algo, y más de este tipo que genera tanta inquietud y temor, ¿no?
19: Exacto. Bien. Dicho eso, no es sacarle el peso y la preocupación que podemos mostrar. Lo que estamos viendo en Colombia y Venezuela pueden ser anuncios de situaciones... Disculpe, anuncios de situaciones parecidas en la provincia de Mendoza y San Juan. O sea, no porque tengamos una especie de reacción en cadena de norte a sur, por más que hay una casualidad, que vimos un terremoto en Venezuela, al mes uno en Colombia, ahora uno en Perú, eso difícilmente sea una cadena de sismos que se propaga en Argentina. De todas maneras, Mendoza reúne las características similares a todos estos sismos que estamos mencionando.
18: Bien, bien. Vale la pena. Esto que usted señalaba, no necesariamente hay un encadenamiento, pero tampoco quiere decir que no pueda ocurrir. ¿Por qué de 7 o más se están dando? ¿Qué placas se están reubicando, se están moviendo, Andrés?
19: El caso de Colombia y el caso de Perú ayer tienen elementos comunes. Tiene que ver con el fondo del Océano Pacífico que se hunde bajo la placa sudamericana. El fondo del Océano Pacífico es la placa de Nazca. a estas latitudes. Uh-huh. Y los dos sismos, tanto el de Colombia como el de Perú, fueron profundos. Fueron de 100 kilómetros. Y cuando los terremotos son profundos, afectan una zona mucho más amplia. Por eso en el caso de Colombia son varios pueblos afectados. Y en el caso de Perú también.
18: Uh-huh. Y en el caso de Argentina y particularmente de Mendoza, Andrés, ¿dónde estamos ubicados y qué tipo de riesgo sísmico tenemos? Acá solemos repetir, casi como loros, que estamos en una de las zonas más sísmicas del país. ¿Es efectivamente así y por qué?
19: Ustedes están en una de las zonas más sísmicas del planeta.
18: Bien.
19: No solo del país. No, numerosos investigadores internacionales, norteamericanos y europeos, vienen a estudiar las fallas activas a Mendoza. Uh-huh. Porque ustedes tienen algunas de las fallas activas más peligrosas de los Andes, definitivamente, y muchas veces del planeta.
18: Bien. ¿Usted se refiere, por ejemplo, a la falla del Cerro de la Cal o a la falla de la Cal?
19: La Cal pasa por abajo de la ciudad de Mendoza. Pero después, hacia la parte occidental, tienen la falla del Cerro de la Gloria. Uh-huh. Y hacia el sur tienen algunas tierras activas levantando, como el anticlinal de Borbotón o el anticlinal de Barranca, donde las poblaciones se están extendiendo en forma poco coordinada, digamos, poco organizada.
18: Uh-huh. Con estos datos que usted menciona, a mí me gustaría que las repita, por favor, porque nosotros solamente solemos hablar de la falla de la Cal, porque medianamente tenemos una idea y porque los sismos más importantes surgieron de ahí, pero usted, ¿podría repetir, Andrés, estas que mencionó?
19: Ustedes, la falla de la Cal, sí, es la continuación de una falla famosa que se ubica hacia el norte, que se llama Falla de las Peñas. Uh-huh. En la ciudad de Mendoza, esa falla penetra por al este de la ciudad. Va paralela al terraplén del ferrocarril.
18: Claro.
19: Dos cuadras paralelas a la San Martín.
18: Uh-huh. Sí.
19: Más hacia el oeste, donde está el Cerro de la Gloria, hay otra falla activa continua, que es menos conocida en cuanto a su recurrencia, su capacidad, pero es una falla activa. Y hacia el sur, ustedes tienen varias fallas y zonas de levantamiento activo. Uno es Barranca,
18: sí,
19: y el otro es Borbotón.
18: Claro. Bien, de hecho hemos asistido en alguna oportunidad, no hace tanto tiempo, hubo un movimiento de casi 5 grados en Barrancas. Andrés, ¿qué se le puede decir a la población teniendo en cuenta esto que usted nos acaba de determinar así con todo el rigor científico, ¿no? Que estamos en la zona más, una de las zonas más sísmicas del planeta. Porque uno la ve a Mendoza así esperando, tal vez me equivoco, pero digo, de esa impresión uno está esperando con la mochilita. ¿Se puede hacer algo más teniendo todos estos datos?
19: La educación es importante. La educación de la sociedad ante la llegada potencial de un sismo. Uh-huh. Pero mucho más importante es lo que hacen los gobiernos provinciales y nacionales con esta decisión. O sea, hace unos días, el Colegio de Ingenieros de Mendoza alertó que había cerca de un 30% de construcciones fuera del reglamento sismo resistente. Uh-huh. Entonces, la ciudad de Mendoza, que siempre sea como un ejemplo de ciudad que sigue estando de sismos resistentes, no cumplen un porcentaje importante de esta reglamentación. Entonces, tiene que haber en Mendoza, y por supuesto en todas las ciudades andinas, una política sistemática de planeamiento territorial, respetando las fallas activas, o sea, evitando construir el sistema de fallas activas, y tiene que haber un estándar sismo resistente alto, que en general es una información que no está disponible en los niveles estatales. Mm. Y la sociedad tiene que ser consciente que los gobiernos están trabajando en la dirección de incrementar ese estado.
20: Y también consultarle por esto último que decía sobre las construcciones en Mendoza. Digo, ¿hacia dónde se tiene que apuntar para las nuevas construcciones que se hacen, sobre todo en zonas de la ciudad donde vemos que crecen edificios muy, muy altos?
19: En Mendoza, ustedes tienen personas, geólogos, que sí, se dedican al estudio de las fallas activas.
18: Sí.
19: Los voy a nombrar. José Mezcua, Laura Perusa, y se me está escapando, Laura Chambiar, uh-huh, y también se me está escapando el nombre de una colega, pero no importa. usted tiene gente en el Yanivia del primer nivel que se encarga del estudio de las fallas táctiles. Gracias a ellos, en gran medida, hay mapas muy fehacientes sobre la disposición de las fallas táctiles en torno a la ciudad. Lo que siempre falta es la política que puede hacer, digamos, de una conexión más fluida entre defensa civil, planificación territorial, las diferentes órbitas de los gobiernos nacionales y provinciales, con este conocimiento que les estoy nombrando. O sea que, por empezar, hay que integrar a esta gente que le mencioné en ciertas mesas de discusión sobre la política de planificación territorial.
18: Uh-huh. Usted habla de Estela Moreira.
19: Estela Moreira, exacto.
18: Sí, señor. Sí. ¿Se estudian estas fallas? No quiero dejar de preguntarle a Andrés esto. ¿Cómo trabaja la geología, la gente que se dedica? ¿Cómo se estudian? Uno viaja por el mundo, va mirando las fallas. ¿Cómo se determina esto del movimiento permanente, de cuál baja, cuál sube?
19: O sea, hay dos etapas importantes en el estudio de estas fallas. La primera es distinguirlas, verlas, poderlas mapear, saber desde dónde a dónde van. Eso no es tan fácil. A veces pasan décadas sin que se reconozcan las fallas táctiles. Y de golpe hay un descubrimiento que es publicado en un paper internacional sobre nuevas fallas táctiles en nuestro territorio. Una vez conocidas las fallas, se les hace un corte. Ese corte permite verlas con mucho más detalle y obtener edades de los viejos terremotos que produjeron esas fallas. De esa manera usted puede saber qué magnitud de terremoto generó cada falla y sobre todo cada cuánto lo generaron. Hay fallas que tienen un terremoto magnitud 7 cada 200 años. Claro. Ese dato es central para entender cada cuánto una de esas fallas que mencionamos puede tener un sismo destructivo.
18: Bien. Andrés, ha sido muy amable. Muchísimas gracias por esta nota en la que hemos aprendido mucho y fundamentalmente usted se encargó de poner blanco sobre negro a propósito de estos mensajes que están circulando, algo que es muy importante para los medios de comunicación, ¿no? Pero también está lo otro, que es lo que usted mencionaba, y es aprender a exigir también medidas para que nos resguarden, ¿no? Ante esto, que es obviamente una posibilidad siempre.
19: Totalmente, tal como usted le indica, no asustarse, pero no desconocer.
18: Uh-huh. Bien. Uh-huh. Contribuye mucho. Andrés, gracias.
19: Saludos, buen día.
18: Que tenga buen día. Andrés Folguera, doctor en geología, especializado en tectónica. En 7 minutos sí. Nos ubicó en la Tierra.
20: Sí, realmente, y bueno, y nos hace también mirar a nosotros sobre las cosas que están pasando también en Mendoza, sobre... también esos profesionales a los que él nombró de larga trayectoria o de mucha experiencia, para que, bueno, nosotros también no quedemos tan expuestos en caso de que en algún momento, ojalá que nunca ocurra, bueno, aquí en Mendoza, ¿qué es lo que tenemos que hacer, no?
0: Claro.
20: Es realmente y tomarlo tener
0: con
20: la idea.
0: La importancia que corresponde por la zona en que vivimos, pero tampoco alarmarnos, ¿no?
18: No, digo. No preocuparse, ocuparse, uh-huh. Pero además sí. Apreciar lo que nos dice el profesional, que aquí en la provincia tenemos a destacados que están trabajando el tema y que pueden brindar ayuda profesional o asesoramiento profesional para estar bien preparados. 23 de las 12, hacemos la tanda y volvemos.
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0: Bienvenido, Pedrulli, ¿cómo anda?
1: Muy bien, Ceci, ¿cómo va? Buen mediodía para todos ustedes.
0: Muy bien, porque está soleado, porque la temperatura es agradable, porque es viernes, Pedro.
1: Porque es viernes, sí. De todo eso me quedo con lo del viernes. ¿Por qué te digo eso? Porque está avanzando el borde de avance, valga el juego de palabras, o la redundancia, sí, mejor dicho, de el aire polar. Entonces recién es como que lo estamos sintiendo. Ese vientito que está presente y que muchos oyentes van a mencionar seguramente en los mensajes, tiene que ver con eso. Ayer pasó un frente frío que esperábamos. En la previa alcanzó a generar una suerte de efecto sonda que permitió que la temperatura trepara más allá incluso de los 21, 23 que esperábamos, llegó a 25, con muy poca humedad, y ahora, bueno, ya estamos del otro lado del frente, y se va a notar el descenso de temperatura. De hecho, en San Rafael y General Alvear está lloviznando en este momento con 6 grados de temperatura. Eso forma parte de toda la nubosidad que está progresando sobre el centro de la provincia de Mendoza, hacia el norte de la provincia de Mendoza, y un poquito de eso nos puede tocar.
0: Bien, no digan que no les avisamos. Pedrito, ayer de todos modos fue bastante claro a propósito de esta disminución que se iba dando del factor calor y primavera para que ingresara la nubosidad, alguna precipitación. ¿Y hasta cuándo se extiende, Pedro?
1: Esto va a estar entre nosotros durante el fin de semana, pero no nos va a dar un fin de semana de mal tiempo. Nos va a dar un fin de semana, en comparación con lo que fue la tarde de ayer y antes de ayer, más fresca, un poco más nublada, pero no con mal tiempo, Ceci.
0: Bien. ¿Nota general para el fin de semana?
1: 7,20.
0: Bueno, ahí está. Y ya que estamos, redondeamos. No podemos redondear para arriba. 7,20. Quedan 7.
1: Sí, yo creo que si tenemos que redondear, redondeamos y quedan 7.
0: Quedan 7. ¿Y en la zona de montaña, Pedro?
1: Y ahí el panorama va a ser más favorable. Yo creo que en cordillera y en precordillera recién puede haber una suerte de desmejoramiento en el comienzo de la semana, a partir del martes más o menos. Uh-huh. A partir de ese momento empieza a desmejorar en alta montaña con el retorno de la nieve, y en precordillera aparece el viento sonda en altura. Aparece el viento sonda, en realidad.
0: Bien, ahí estamos, ¿eh? ¿Qué me dice? ¿Qué me cuenta, no? Usted, caballero, la señora. Llegan acá y te saludan, Pedro. La gente espera el pronóstico, pero también quiere saludarte. Sobre los datos que nos están brindando. Pedrito Massa, un genio. Sí lo es, nos asusta por momentos la idea de que la pega todo el tiempo. En fin, Pedro Daniel. ¿Qué le diría al mendocino común que quiere ir a la nieve, que va a pasear estos días? Usted sabe que se ha habilitado hoy. Tranquilos.
1: Sí, pero que deje un lugarcito, como siempre, a Doña Prudencia.
0: Sí.
1: Que lo acompañe Doña Prudencia para donde sea que vaya, a los parques de esquí, a los lugares que están habilitados, porque siempre es necesario en los caminos de montaña, bajo estas condiciones, que por suerte desde el punto de vista meteorológico han mejorado, pero igual, no viene mal una dosis de prudencia en esta situación de exceso de nieve, porque en realidad estamos observando eso.
0: Bueno, Pedro Daniel, con los datos que usted tiene que conocer. Temprano arrancamos el programa, Pedrito, hablando de desayunos ideales, ¿no? Mucha palta, mucho salmón, huevito duro. Pedro Daniel, ¿qué prefiere temprano?
1: Omelette.
0: Ah, bien. Bien.
1: Café con leche, omelette, 2 huevos bien revueltos, un poquitito de orégano, semillas,
0: sí,
1: y una alta dosis de queso cremoso.
0: Pedro Fit, me gustó, bien.
2: Sí, pero el queso cremoso sí es mucho, Ceci. Sí.
1: Y después los churros, después.
0: Y claro. Bueno. Y después la facturita, los criollitos, todo, ¿no?
1: Sí, claro. Las tortitas.
0: Pedro querido, muchísimas gracias.
1: Al contrario, Ceci, gracias a ustedes. Buen
0: un
1: fin
0: placer,
1: de semana para todos.
0: Un placer. Pedro Daniel Massa, no solo pronostica, te arranca una sonrisa.
3: Sí.
0: Lo bien que viene hasta ahora, fíjense. Antes del explótame, ¿no? Por supuesto que es un...
3: todavía
0: falta. Lo que no falta cada día es el siniestro vial. Nos vamos al reporte que anticipaba Fede, ahora con Matías trabajando en el lugar. Mati, adelante.
1: caos vehicular, primero para que lo tengan en cuenta, es acceso sur pasando Rawson al norte. Un auto perdió el dominio porque se le habría reventado una de las cubiertas de atrás. Y bueno, imagínense, acceso sur pasando Rawson, uno ya viene con alguna velocidad importante, por lo que cuando pierde el dominio quiso estabilizar el auto y terminó por arriba del guardarrail, o sea, directamente ha quedado todo el auto en el cantero central, para que se den una idea. Pasó por el guardarrail por arriba, en una altura bastante alta, y el impacto fue contra uno de los postes de luz. El hombre tiene 20 años, fue trasladado al hospital central. Está muy golpeado, pero está bien, fuera de peligro. Está lúcido, esa fue la palabra que usaron. Está lúcido, pudieron hablar con él. Y él venía solo, impactó con el poste. Y el lado B también. Las luces LED que iluminan la ruta cayeron ambas sobre la calzada. Hay muchísimo vidrio sobre la calzada, tanto la que va hacia el sur como la que va hacia el norte. Hacia el norte está disminuida la calzada, hacia el sur no está disminuida la calzada, pero avanza muy lento. Así que la recomendación a esta hora para aquel que esté por tomar el acceso sur como una vía, bueno, fíjese si puede hacer algo alternativo, porque en este momento está trabajando Vialidad Provincial, está por el tema de las luces, está trabajando el municipio de Godoy Cruz con los preventores y tránsito, está trabajando la policía y una grúa. Es un caos, Cecilia, como claro, te lo describo. Avanzan a paso de hombre. El auto no sirve más. Por suerte, el hombre está internado y fuera de peligro.
0: Menos mal esto último que decís, pero de todos modos, lamentablemente tenemos que hablar de otro siniestro vial con esta característica. Reiteremos, por favor, la ubicación, es muy importante.
1: Usted viene por el acceso sur, pasa el puente de Rawson, a 200 metros se va a encontrar, hacia el norte, se va a encontrar con todo el aparatoso operativo para sacar el auto, porque como les digo, aquí ha pasado, o sea, para que se den idea de la magnitud, ha quedado del otro lado, sobre el cantero central, del otro lado, o sea, pasó por arriba el guardarrail, lo superó, saltó el auto. O sea, imagínense lo que ha sido, pobre hombre, quedó atrapado, no podía abrir la puerta después del golpe, estuvo inconsciente unos minutos y lo tuvieron que sacar los bomberos. Casi es una tragedia, por suerte no pasó a mayores.
0: Matías, muchísimas gracias.
1: Hasta luego.
3: No, acá vemos una falla mecánica que puede ser la explosión, digamos, de un neumático. Siempre recomiendan que cuando explota un neumático no hay que pegar un volantazo. La primera reacción de uno sería la de rápidamente tratar de estabilizar el auto. Lo que hay que hacer es agarrar fuerte el volante, pero derecho. De todas formas, acá la situación quizás lo ha superado al chico. Hablamos de un chico de 20 años que iba por el acceso. Y bueno, lo que recomiendan siempre es, como digo, agarrar el volante y soltar el acelerador rápidamente, porque si no se producen esta especie de trompo, de vuelco que también puede llegar a dar el auto. Bueno, acá vemos claramente una falla mecánica. Controlar mucho también los neumáticos. Siempre en las clases de seguridad vial lo que nos dicen es cuál es el elemento que más seguridad le da al conductor, al auto. Y lo que nos dicen es el neumático, siempre en buen estado.
0: 37 minutos de las 12, tanda y volvemos.
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0: Bienvenido, Juan, ¿cómo estás?
1: Hola, abrazo.
0: Bueno, acá estamos nosotros, Juancito, tratando de deglutir las sanciones, ¿no?
1: Las sanciones impuestas a la AFA en primera instancia y a algunos jugadores en materia individual. Por supuesto, bueno, han comentado algo ya a ustedes. No ha quedado, digamos, explicitado, pero vamos a comentar ahora. Argentina como Federación de Fútbol, la AFA en su conjunto, va a tener que pagar una multa de $320,000 la próxima vez, mejor dicho, las próximas dos veces que la Argentina juegue, va a tener que jugar con el 50% del estadio vacío. Y esto tiene que ver con una serie de sanciones en donde está incluida el hecho de, y voy a leer textual, servirse de un evento deportivo para realizar manifestaciones de índole distinta a la deportiva. ¿Qué es esto? La famosa bandera de las Malvinas son argentinas. Por lo que sé, dentro de todo lo que se le computa como sanción a la AFA, porque está eso que tiene que ver con el artículo 13, pero hay artículos por el 14, por ejemplo, por conducta incorrecta del equipo, artículo 15 por discriminación y agresiones racistas, y cánticos y gestos discriminatorios de la afición, y artículo 17 de orden y de seguridad en los partidos. De todo eso, lo menos grave fue lo de la bandera de Malvinas. Al final.
0: Claro.
1: Lo digo porque, bueno, acá se generaron fábulas, poco menos diciendo que Argentina había perdido la final por sí, la bandera. Sí. Para la FIFA terminó siendo lo menos grave. Qué pena, después veremos si con hipocresía o no, otro tipo de cosas. Y las sanciones a los jugadores y las multas económicas a los jugadores, de las que ustedes ya hablaron. El caso resonante, por supuesto, el de Paredes. 10 partidos por aquella bofetada que le dio a un futbolista español, más una multa de $90,000, que también tendrá que pagar Nahuel Molina, que va a tener 7 partidos de suspensión y no podrá jugar, al igual que Thiago Almada, que tiene un partido de suspensión. Más allá de todo lo que quieran, o podamos incluso, me incluyo, pensar de la AFA y cómo trabaja la AFA, quiero decir que la AFA tiene muy buenos abogados, y que ya sabían de esto, por lo tanto acá no hay sorpresa, sin para nosotros, y el próximo lunes saldrá un artículo, o mejor dicho, un escrito de apelación, en donde se va a intentar reducir lo deportivo, no lo económico. Lo económico se va a pagar.
0: Claro.
1: Se va a tratar de que los jugadores se les aliviane de alguna manera estos partidos de sanción. Último dato que surge como pregunta a la gente que nos está escuchando. Ok, pero ¿dónde se cumplen estos partidos?
0: Eso.
1: Bueno, a fecha de hoy todavía no hay una clarificación total, parece insólito, pero es así. Pero Argentina, como aparece en los papeles como organizador del próximo Mundial, por más de que todavía no se sabe si se va a jugar acá un partido solo o toda una rueda, no debería jugar eliminatorias. Entonces estos partidos se cumplirían en amistosos.
0: Bien.
1: ¿Cuál es el tema? Vamos al caso Paredes, que es el más importante. Vamos a poner que no le reducen la sanción y que le dan 10 partidos. O que le reducen 2 y le dan 8. Que yo creo que es algo posible que pueda llegar a ocurrir. Vos por año, digamos, no jugás más de 3 o 4 amistosos. O sea, estás prácticamente condenando a un jugador a no jugar durante 2 años y medio, 3 con la selección.
0: Claro.
1: Es mucho para cualquiera. Así que digamos que va a ser un fin de semana en donde Paredes va a tratar de que la letra chica de esa apelación sea lo suficientemente eficiente, porque si no lo están invitando a correrse.
0: Claro.
1: Es mucho terreno, terreno verdaderamente, perderse 10 partidos con el seleccionado. Y yo, más allá de lo que dije de los muy buenos abogados, no me imagino una reducción significativa. Yo por eso te dije, a lo sumo 8,
0: sí,
1: pero no menos, no me imagino.
0: Estoy de acuerdo con vos, yo tampoco. Damos vuelta a la página y tenemos que hablar de Franquito Colapinto.
1: Sí, el número no me gusta, no me gusta para nada el número 13, pero parece ser su número, y justamente en un viernes, el número en el cual terminó posicionado en la única práctica libre y también en la clasificación para el sprint, en este gran premio que se está llevando adelante en todo este fin de semana, con la vuelta a la competencia después del mes de descanso en el verano europeo. Así que Franco mañana tendrá este sprint, esta carrera más corta, obviamente, donde largará en esa posición, y la enorme posibilidad de clasificar para la carrera central del domingo a la mañana. Así las cosas para Franco Colapinto, al cual extrañábamos, la verdad,
0: sí.
1: Después de tantas semanas sin verlo, uno extrañaba esto de escucharlo decir las cosas que dice.
0: Sí.
1: Y preocuparse un poco cuando habla, pero bueno. Es nuestro y lo queremos.
0: Por supuesto, claro que sí. Juancito, gracias.
1: Chau, chau.
0: Chau, chau.
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0: Y acá estamos, 48 minutos pasaron ya de la hora 12. Quería chequear el dato meteorológico porque me cuentan que está llegando Rafaela. Y en lugar de ser periodistas, nos convertimos en chismeristas.
3: ¡Explota, explota, me explota!
2: El espectáculo explota y Rafaela lo sabe.
3: ¡Explota!

0: Así nos dijo ayer un oyente, que pasamos de periodistas a chismeristas y acá me dicen que vamos a chismear Aura.
1: Sí.
0: La producción dice, chismeen Aura, les pido por favor. No sé si es posible. Todos con Aura. Está mirando este romance. Yo la verdad que no los tenía mucho en el radar, pero parece que es importante que Lustito y Tato Algorta.
2: No sé quiénes son. No.
1: Cuando decís Lustito se me viene a la cabeza Lustó, no sé por qué.
0: Lustito, un Lustó chiquito. Lustito y Tato Algorta son los protagonistas de lo que entiende Gran Hermano es un noviazgo soñado, bueno, que nació en el seno de esa casa, no sea malo.
1: Soñado y, para la producción que claro, tiene que llenar horas de aire, ¿no?
0: Y está cuajando en la vida real, son los dos lindos, ganadores, viajeros, ¿no?
2: Qué bueno, porque qué cuando salga van a tener mucho para compartir.
0: Claro, claro. Una flamante pareja que parece que hizo este casorio de mentira.
1: No,
0: que,
1: si están, ¿no? Están afuera.
0: Están
1: de
0: afuera.
1: La casa.
2: Ah, están afuera.
1: Están afuera, claro.
2: No sé ni quiénes son.
0: Paseado por República Dominicana. Él parece que ganó una edición. No sé, estaban de novios ahí adentro, pero parece que se hacían los que no. Ella tenía novio. Él no se sabía y ahora se sabe todo. Y es que
2: como antes o después, se sabe todo.
0: Eso mismo, más vale tarde que nunca. Yo sé que los puso muy contentos esta novedad. Claro. Sigan con sus vidas.
2: Ahí está.
0: Sabemos quién es Tato Algorta, ¿qué importa?
2: No tengo idea.
0: No era Algorta, era Algorta.
2: Figueroa Algorta.
0: Figueroa Algorta.
2: Ahí quedo.
0: Pobre. No, digamos, le pido por favor, señor. Cuente la gilia.
1: Sí, cuento porque si faltaba más, se metió elegante.
2: ¿A dónde?
1: A todo esto que venimos hablando toda la semana de Icardi, Vicuña.
3: No, se entra un clima. Claro.
1: Del vocero, vamos a decir, el vocero
2: que era
1: de la
2: un
1: China.
2: Sabio al final.
1: Sí, sí.
0: Un iluminado.
2: Un iluminado, ponelo de nuevo. Mira,
0: parece que tiene problemas.
3: No, no se entra un quilombo más.
0: ¿Sí? Con un avión y un viaje que hicieron con Malena por los 30
4: Hola.
0: Años. En serio, con el avión de un empresario. Bueno, en fin, después le cuento.
1: Elegante se metió y dice, bueno, le preguntan, ¿cómo viste el cruce entre Mauro Icardi y Benjamín Vicuña? Vos has tenido también algunos cruces en redes con él, con Icardi. Y dice, a veces a través de un teclado siempre es todo más fácil. Pero dice, no lo vi ahora, como que se hizo el desentendido, quiso gambetear. Pero claro, el hecho de todo a través de un teclado más fácil, coincido, me hacen coincidir con Elegante, pero...
5: ¿Por qué no? ¿Qué tiene de malo?
2: No.
1: No, bueno, no coincido en los gustos musicales, claro, a veces de...
5: A veces en las opiniones, en algunas cosas que uno puede coincidir,
0: ¿no? Conozco mucho de lo que opina, honestamente. Lo poco que he escuchado es su música y no me gusta, pero tal vez en alguna otra cuestión podemos estar de acuerdo.
2: Sí, en algunas cosas eso he coincidido con él.
0: Ahí está.
2: Sí, porque...
0: Llámalo Elegante. A ver, tenemos el número.
2: A veces tiene visiones muy humanas sobre cosas muy simples.
5: Ahí es por el lugar desde el que viene.
0: A ver,
2: exacto.
0: ¿Quién te dice?
5: Ahí está.
1: Atención.
5: Ese es el ringtone.
1: Parece que acaba de terminar de comer, ¿viste? Sí, parece que recién almuerza Elegante. Ahí está.
0: Te dijo todo.
1: Me dijo todo. Y también habló la madre de Elegante. Bueno, le preguntaron por la relación con Wanda. No dijo, sino que respondió y dice, es una parada difícil porque Wanda era Wanda.
3: ¿Qué?
1: Y bueno. Y de repente decís, ¿Wanda con mi hijo? Es algo que nunca pensé.
2: No, claro,
1: pero
2: claro.
1: No porque su hijo no estuviese a la altura de Wanda, sino como que, claro, cualquier madre dice, ¿y Wanda?
5: ¿Qué hace Wanda?
1: Nara,
5: claro,
1: ¿qué hace con mi hijo?
2: Ni ella ni nadie.
1: Después dice, la conocí, era una persona normal, una persona muy tratable y una persona de todos los días. Bueno. Sí.
0: Wanda.
1: Claro, Wanda. Sí.
2: No, pero le entiendo, porque por ahí hay personas que no son de todos los días, como que no las podés tocar
5: como
2: nunca
5: que
2: la cuando las conoces.
5: Más.
1: Intocables,
2: sí,
1: claro.
2: Sí, viste, son personas que están...
0: No
2: a...
0: sé,
5: la
0: una
5: China
0: Kardashian.
5: Pinta... La
0: no
5: China...
0: la tocas tan fácil.
5: No, bueno, no. Sin ir más lejos, la China da intocable, ¿no? Da sí. Esa onda.
1: Parece,
5: así,
1: ¿eh?
5: Como...
1: Pareciera.
2: La misma Zaira la veo diferente a Wanda.
5: A Wanda,
0: depende,
5: sí,
0: ¿no?
5: Es diferente, yo... sí.
0: Ahí. ¿No?
2: Vamos a ver.
0: Depende. Bueno, no sé. Fíjese.
1: Quedó ahí.
0: Muy bien.
1: Traten de ser personas de todos los días.
5: Yo tengo una cortita.
0: Sean gente. Acá nos dijeron un día que éramos vulgares. No. ¿Y por qué no?
5: Y bueno, porque hablamos.
0: Y nosotros. Bueno, chicos, porque nosotros hablamos estas cosas. Bueno, son cosas del vulgo.
2: El lujo es vulgaridad, ya lo dijo.
0: Bueno, no hablemos de eso. Haz lo que yo digo, pero no lo que yo hago.
2: Claudia dice, tengo en una fin. Cortita y hace señas de cuernitos.
5: Fue sin querer.
2: Me asusté.
5: No, son cuernos. Sí, tienen algo de cuernos. ¿Se acuerdan cuando inició PH que estuvo Pampita en el primer programa?
0: Sí.
5: Y estuvo, se cruzó con Janina.
1: Sí.
5: Bueno, no era la idea original del programa que fuera con Janina.
2: ¿Con quién?
5: Querían llevar a Isabel Macedo.
0: Ay, ¿se acuerdan? Malos.
5: Para revivir el momento de las mechas, del tirón de la pelea de con tirón
0: el
5: de
0: boliche.
5: Mechas y todo, claro, que fue en Punta del Este.
0: Se armó.
5: Bueno, ¿con quién estaba?
2: Eso no es vulgar. Se llama
5: Macedo
2: Punta del Este.
5: En pero... ese momento.
0: Con el chileno.
5: Con Valenzuela.
0: Con Benjamin.
1: No, con Vicuña.
5: Con Vicuña. Ah, claro. Yo ya estoy relacionando
0: con
5: chileno.
0: Con Ojito Alegre, dice la producción acá.
5: Con Ojito. Bueno, fue hace mucho tiempo. Bueno,
1: sí,
5: y le preguntaron a ella si la habían invitado a Macedo. Fueron y le preguntaron: ¿te invitaron para ser parte del primer programa de PH? Sí, llegó la invitación. Pero yo dije que no, porque no le gustan los programas de entrevistas.
0: Pero yo estoy en Salta, tan dueña del feudo. Usted me viene a invitar para eso. No me sirve ahora. Ella es una señora, ahora está casada.
5: Sí.
0: ¿Cómo se llama el marido de Macedo?
1: Urtubey.
0: Urtubey.
5: Sí. Juan Manuel Urtubey.
0: Se va a meter a remover eso, que ¿no?
2: Ahora Benjamín Vicuña es un Nico Cabaret chileno, pero argentinizado. O sea, ha tenido una lista de personas.
1: Y sí, vino acá.
2: Tantas que
5: y rompió muchos corazones.
2: Claro.
5: Acá y hogares.
0: La Wanda es del pueblo, la Zaira no.
2: Ahí está, ¿viste? La te digo que entre esas no. Hay una diferencia también en lo popular.
1: Y yo también se ha cuidado un poco más Zaira en lo mediático.
5: Y es que su juego, el juego de Wanda no es el más, es más el escándalo.
2: Pasa
5: ¿no?
2: que ella es como más top y Wanda está más en lo popular.
0: Claro. Alguno más fino que otro, pero todas son ordinarias. ¡Ay, bueno, pero qué duros que están hoy!
2: Cuando es, cuando es y cuando no es, no es.
0: Cuando no es.
2: Tengo noticias de dos de las protagonistas de los últimos del último mes. Una es Joaquí y otra es Tuli. Tuli Acosta, que es la mejor amiga de Lucra.
5: La Icardi de la historia, ¿no?
2: No sabemos porque nadie
1: como
2: tiene
1: etiqueta
2: comprobado.
1: Claudia, como
0: ¿qué pasó
1: etiqueta Claudia
0: este viernes? Que todo el mundo está malo.
2: Está sí, malo. Bueno, la Joaquí colgante acá. La Joaquí parece que está bien porque pasó de llorar desenfrenada con lentes grandes ahí en PH a ya está, cada uno está haciendo su vida, no estoy hermosa hoy,
1: soltó,
2: riéndose. Basta, de eso es pasado.
5: No
2: o sea,
5: le
2: dos
5: creo
2: semanas.
5: Nada.
2: Y pasó de llorar como una Magdalena a tener la felicidad del planeta y del universo. No, eso es
5: no
2: una
5: le creo
2: cosa
5: nada.
2: Increíble.
0: Algo dijo de Brito que contó un familiar de aquel famoso encuentro que ella viajó para buscar el anillo y él estaba de fiesta.
5: Sí.
2: Es que eso fue, es que en realidad eso fue el detonante. Eso, sí, él lo confesó.
5: No, pero no fue, no lo contaron como lo ha contado ahora el familiar a...
0: Claro,
5: parece, Ángel de Brito, que parece que la pelea fue más heavy.
0: Que fue más grande la pelea y quien en algún momento le dijo, yo quiero vivir esta vida de fiesta y vos no podés.
2: Sí, porque él ya, de hecho, ya ha viralizado en los últimos días un video anterior donde él dice, a mí me encanta la joda, soy cordobés, lo dice así. Y ella
0: bueno,
2: es mucho
0: no
2: más...
0: Cordobés, ella es acá hay uno que se está
1: soy
0: moviendo.
1: Soy mendocino.
0: Claro.
2: No, pero digo que como a mí me gusta, me tomo 10 botellas de Fernet, dijo él. Pero esa no, es más ordenada. Así que cuando la vean conmigo en algún lugar es porque me acompaña, no porque esa quiere. Eso lo dijo antes. Y ahora dijo lo mismo. Vos no me seguís al ritmo porque yo quiero una vida... Que
5: de joda.
0: Lo que dicen es que la llamó para tratarla bastante mal y pedirle que no cuente nada de ese chateo furioso en el que le dice que quiere seguir de fiesta.
2: También él salió a decir antes de hacer para desmentir, no le crean nada del viaje romántico. Porque eso no existió, no es que ella fue pensando que yo le iba a decir
0: y
2: casamiento
0: no sé.
2: Y después se enteró de que que no quería estar más con ella, no le crean porque eso no sucedió de esa manera.
0: Yo le dejo el beneficio de la duda.
2: Y
0: bueno,
2: no y después la noticia de Tuli Acosta.
0: ¿Cuál dice Tuli?
5: La tercera discordia.
2: Claro,
5: pues.
2: Que sería la mejor amiga de Lucra, dijo que el celibato está bueno. Y esto hizo
0: menos
2: referencia.
0: Mal que dijo, firmó. Están llamando, ¿tenés el teléfono de la Santa Sede? Iba a preguntarse por el celibato.
1: La van a llamar para la visita del Papa.
0: No, porque después hay que llamar por la visita del Papa y no nos van a atender.
2: No
5: para
2: no
5: la gran frase
2: esa
5: editorial
2: de Tuli, que ella dice que hace muchísimo tiempo que no tiene sexo, muchísimo, muchísimo. Entonces empieza a alertar a otras personas. Dice, no entiendo qué hago en celibato tanto tiempo. Me di cuenta de que el celibato está bueno, pero después no tenés ganas de que se te acerque nadie. Te pasas de ronja. monja, o sea, como que te volvés monja. Y ahí dice, el celibato está bueno porque te mantiene focus en las cosas que te importan.
0: Es un dato.
2: No gastas tu energía, pero no te confíes, mamita, mira, porque estás a un paso de ser monja. No querés a
4: Mientras
2: nadie.
4: Mientras tanto...
0: Claro, en este momento de la Tuli. El momento Tuli en el aire. Me encantó.
1: Dice la Joaquín que le cree un montón, ¿eh?
0: Pero ¿de dónde sacan estas cosas? Bueno. Se dan una ducha fría, hay una universidad, así como hay del perreo, tiene que haber una universidad.
2: No, te traigo una lista de personas que están con Tuli. Te traigo una lista.
1: ¿Que están en qué? ¿El Tulitín?
2: Por supuesto, que puedes tener años y años sin sexo, puedes estar perfectamente. Te traigo una lista.
1: Lenny Kravitz no había dicho que.
5: Sí, se mantenía célibe hasta encontrar a la mujer adecuada.
2: Bueno. O sea, el sexo se subestimó, se sobrevaloró. Pero tanto.
0: Lenny Kravitz dijo eso.
1: Sí, dijo eso. Sí, lo dijo. No,
5: pero previamente no dejó nadie en pie.
0: Hitler con cabeza. Sí,
1: no. Dijo que estuvo varios años sin tener relaciones. Bueno,
2: muchísimas
1: años.
2: Y
5: quería llegar.
0: No, momento. Pero el celibato es otra cosa.
2: Sí, pero ella lo dijo en el sentido de que no está con nadie.

0: Y no tener relaciones sexuales.
1: No, bueno, pero yo digo, si ella dice que es celibato, yo le puedo creer una parte de ese celibato y es que no se ha casado. Lo de las relaciones sexuales es puertas adentro, quién sabe.
2: Bueno, pero ella está
1: ¿quién
2: contando?
1: Te va a ir a controlar, Lenny. Acá mandan cosas que no se pueden leer.
2: Como por
1: solo
2: ejemplo,
1: eso diré. Por favor, les pedimos el horario, chicos. Señora, señor. No, la leo a Elida nada más que dice, me gusta el explótame. Porque nos olvidamos de los pesares y las preocupaciones.
3: Bravo.
1: Ahí está. Acá nos hacen además preguntas difíciles que no podemos contestar.
0: ¿Son célibes ustedes?
1: Les pido, por favor, ¿cómo se les llama a esas señoronas que hoy se acuestan con uno y mañana con otro?
0: Tienen igual, nombre, apellido.
2: Igual que antes se les llama. Ahora
1: no podemos, no sabemos todo.
2: Depende.
0: Si querés te lo busco en el diccionario.
1: Sí, señora, a la inteligencia artificial, ponelo ahí en Gemini. Claro. ¿Cómo se le dice? No sabemos todo.
2: Porque depende.
1: Le ponemos hoy no voluntad. ¿No?
2: Hoy no es como antes, que no, la mujer no podía. Hoy la mujer hace lo que quiere al momento que quiere.
1: Y el hombre también, ¿no?
2: Por eso, pero ellos como que tenían permitido. Era un permitido de los hombres que no tenían las mujeres de antes. Y hoy las mujeres viven exactamente las mismas experiencias. Acá, ¿sabes quién pierde? El hombre que se quedó en el viejo antaño, que piensa que para mentirte, o sea, para tenerte, tiene que mentirte.
1: Ojo que van entrando más mensajes.
2: Ese ya no funciona en
1: el
2: la sociedad.
1: Berenjenal se va haciendo cada vez más grande.
0: Mira, te lo vamos a decir con un término que se utiliza mucho en este último tiempo y es un poco menos, se lo usa menos en la calle. Escort. Serían.
2: Pero esa sería una persona acompañante.
1: Bueno, como Sofía Clerici.
3: Claro, que va a ser mamá.
1: ¿En serio?
0: Sí, ha dicho que va a ser mamá.
1: Que Arca va a caer en cualquier momento porque los dólares hay que justificarlo.
0: Y bueno, ahora tiene un hijo.
3: Ahí está.
2: Mamá soltera.
0: Mamá soltera. Dijo que decidió serlo mamá soltera.
3: ¿Quién era el famoso que sabía?
4: Les voy a hacer este video porque sé que quieren escuchar esto. Lo sé. Toda la gente ahí que me ama, que me sigue.
2: Despacito, estoy comiendo.
4: ¿Me ven más linda?
3: Pregúntale a Martín.
4: ¿No se imaginan por qué?
2: No sabemos.
4: Bueno, se los confirmo. Estoy embarazada.
3: Ahí está.
1: Ahí está.
5: Toma, un regalito.
3: Ahí viene.
1: Te lo pido, por favor. Es tan difícil este viernes. Bueno.
3: Hay mucho. Sí. Decidido ser madre soltera, dice.
0: Sí, dijo que porque le preguntaban quién era el papá y dijo que decidió ser soltera en esto.
1: Definición criolla de celibato. Ojo, no maten a los mensajeros.
2: No, a ver. Es criolla, está bien.
1: No te dan bolilla ni los gatos. Es un camino.
0: Sí, puede ser.
3: Difícil que con la fama que tiene Tuli no le den.
2: Y lo hermosa que es.
0: Y lo hermosa que es.
1: No, bueno, pero a ver, chicos.
2: Pero bueno.
1: No sé.
0: Y es que a veces espantan a los hombres, a veces las mujeres muy lindas.
1: Lo decimos
0: porque no, en serio, los mismos hombres te dicen que incluso han estado vinculados a gente muy linda. Cuando salen de esa relación dicen que te espantan porque a veces son muy exigentes. Y eso hace que salgan del juego.
2: Uno, dos. No quiero tener un tema serio porque después lo podemos hablar con profesional.
1: Somos feas,
2: pero las nuevas generaciones no quieren tanto sexo como las viejas.
1: Ahí nos vamos.
0: Qué mal.
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7: Expectativa por la declaración de Fernando Cerimedo. El argentino asesor del presidente boliviano está detenido, acusado de mandar a matar a su pareja embarazada. La justicia de Bolivia cree que Cerimedo, quien también trabajó para el gobierno argentino, intentaba silenciar a Nadia Beller para evitar que divulgara casos de corrupción que complicaban al ejecutivo boliviano. En las últimas horas, dos personas fueron detenidas. Serían los sicarios. Por otra parte, en el teléfono de Cerimedo se hallaron mensajes reveladores. En una conversación, el asesor planteaba la necesidad de eliminar a Nadia Beller y preguntaba por alguien que hiciera el trabajo. En otro chat, Cerimedo recibió fotos de la escena segundos después del atentado y la confirmación: hermano, en este momento le dispararon. Recordemos que la víctima sobrevivió a los disparos y está médicamente fuera de peligro, aunque teme un nuevo ataque, esta vez del gobierno de Bolivia. En una frustrada audiencia judicial, ayer Cerimedo se quebró y pidió ver a sus hijos, fruto de su relación con la exfuncionaria de la ANDIS, Natalia Basile.

0: lluvia de sanciones de la FIFA por la pelea tras la final con España. El más perjudicado es Leandro Paredes, que recibió 10 fechas de suspensión. También recibieron fechas de sanción Nahuel Molina, 7, Almada, 1, y el asistente de Scaloni, Roberto Ayala, suspendido por 3 partidos. El español Gavi, mientras tanto, fue castigado con un encuentro. Además de estas sanciones por los incidentes tras la victoria española, la FIFA decidió que la AFA deberá pagar 250.000 euros por la bandera de las Malvinas tras ganarle a Inglaterra. La Asociación del Fútbol Argentino anunció que apelará a estas sanciones. Sigue el derrumbe en el consumo de carne. Más detalles con uno de nuestros cronistas.
1: Especialistas analizan la caída en el consumo de carne y el promedio anual por habitante y por año es de 5 kilos menos. Radio Mitre consultó a la Cámara de la Industria y Comercio de Carnes y agregaron que ese número refleja una caída en torno al 9% interanual. Al respecto, el presidente de la Rural, Nicolás Pino, analizó la situación.
2: Más allá del poder adquisitivo, que seguramente puede influir también, bueno, lo que genera tensión, insisto, es mismo número de cabezas para mayor demanda, así que eso pasa. Por suerte, carnes alternativas como es el pollo, el cerdo, mantienen a la Argentina en un número de 112, 115 kilos de proteína animal por habitante por año, y eso estamos dentro del ranking de los 5 países que más proteína consumimos.
1: Rodrigo Jorge, Panorama de Mitre, informa primero.
0: Fútbol. Hoy se juegan 2 partidos de la Liga Profesional. Aldo Civi recibe a Unión desde las 14:30 y San Lorenzo visita a Estudiantes de Río Cuarto a las 20. Buen tiempo para lo que resta de hoy viernes en Capital Federal y alrededores, con cielo parcialmente nublado y una temperatura máxima estimada en 12 grados. Mañana sábado, atención, la mañana más fría de la semana, mínima de 3 grados. El termómetro luego ascenderá a 14 grados. Para el sábado se espera cielo despejado a parcialmente nublado. Ahora en la ciudad, el cielo parcialmente nublado, temperatura 11 grados 8 décimas y la humedad 49%.
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1: Y aquí estamos, haciendo Hoy por Hoy con buenos consejos y muchísima información. Luego de este segmento que le gusta a la mayoría, gracias a todos por ser de la partida, por engancharse con nuestro Explótame de cada jornada. Voy a dar la vueltita, Claudita primero, y damos la vuelta con Fede, con Belén, y cerramos con un temita económico.
2: Cortito, cumple 142 años la Bolsa de Comercio de Rosario, esto es hoy, y habrá discurso del presidente Javier Milei. Está previsto que viaje a Rosario, llegaría a las 7 de la tarde, y a las 20 está previsto el discurso en lo que será la ceremonia de aniversario. Dicen que va a estar coincidiendo, obviamente, con el gobernador de Santa Fe, con Maximiliano Pujaro. Recordemos que tiene buen vínculo con Pujaro, el presidente Javier Milei, y al mismo tiempo están ahí nuevamente en tratativas por una alianza pensando en el año electoral del 2027. Así es que ha generado mucha expectativa en Rosario, en Santa Fe, por lo que se puede hablar con el gobernador y al mismo tiempo por el discurso que va a dar el presidente Javier Milei.
1: Muy bien. Belén.
3: Bueno, sí, habíamos contado al principio que ocurre un acuerdo fundamental en la salud pública de Mendoza. Por lo pronto es lo que considera la provincia, porque el Ministerio y la Organización Panamericana de la Salud firmaron un hito clave, según nos dicen, en materia de salud pública, en tanto que se han comprometido para avanzar en la eliminación de las enfermedades de transmisión materno-infantil. ¿Hay un abordaje en la provincia en la actualidad? Sí, se hace desde mucho tiempo. Es un abordaje de capacidades técnicas integradas, pero es diferente este acuerdo, porque este acuerdo apunta directamente a erradicar de todo el territorio de la provincia la transmisión vertical, por ejemplo, del VIH, de la sífilis, la hepatitis B y el Chagas. Y esto coloca a Mendoza como líder de esta estrategia, junto a otras provincias que ya lo hacen, como Jujuy y Tucumán. Entonces, ¿cuál es el desafío que asumió el Ministerio de Salud? No solamente erradicar estas patologías, sino estructurar de manera tal el sistema que pueda sostener esa eliminación en el tiempo. ¿Y cómo lo van a lograr? Haciendo vigilia y monitoreo nominal, que esto implica la creación de un sistema unificado y trazable para poder seguir cada caso materno-infantil sin interrupciones, fortaleciendo la prevención a través de la ampliación de esquemas de vacunación, diagnóstico oportuno, tratamiento accesible en todo el territorio de la provincia, y además esto que decimos que tiene que ver con la sostenibilidad del logro, que es la implementación de protocolos de vigilancia epidemiológica para asegurar que una vez que se alcance la erradicación, es decir, cero transmisiones, esa eliminación se mantenga en forma permanente.
1: Muy bien. Federico.
4: Sí, Ceci, un dato judicial rápido. Un juicio abreviado en una causa por abuso sexual. Bueno, han condenado a 11 años de prisión. Es una condena bastante alta para este tipo de hechos también. A un hombre por un abuso sexual gravemente ultrajante. ¿Contra quién? Contra su propia nieta, que en el momento de los abusos era menor de edad. Y también lo han condenado por tenencia de material de abuso sexual infantil en distintos artefactos electrónicos que poseía este hombre en su casa. Como dije, la sentencia se ha dado en un juicio abreviado este viernes por la mañana y el hombre habría cometido los hechos en al menos dos ocasiones contra la menor. Según los detalles de la causa, el primer acercamiento se da en una vivienda en Los Corralitos que ambos compartían y después en una carpa en El Carrizal, donde dormía la nieta y donde, bueno, pasaban algunos días de vacaciones con toda la familia. Bueno, hoy condena a 11 años de prisión a este hombre por el abuso sexual contra su propia nieta.
1: Nos vamos al contacto con el móvil a propósito del tema alta montaña y la circulación por la ruta internacional con el paso habilitado. Mati, adelante.
5: Así es, Ceci, porque mañana ya habilitan el paso para todo tipo de vehículos, así que aquellos que quieran ir hacia Chile de manera terrestre ya están averiguando los horarios, los precios, si hay capacidad. Y bueno, les cuento que estoy en la terminal de ómnibus de Mendoza porque estuvimos averiguando acerca de estos datos. Y bueno, los datos son relevantes en cuanto a que hay muchísimas personas que ya están haciendo llamados, están averiguando los servicios del día de mañana. Se van a activar a partir de mañana en la mañana todos los servicios hacia el vecino país de Chile. Hay empresas que todavía no tienen estipulado bien el horario de salida porque dependen todavía de la coordinación con Chile, pero en primera instancia estarían saliendo desde las 6 de la mañana los primeros servicios. Hay otras empresas, empresas más grandes, argentinas sobre todo, que ya están organizándose para mañana, que nos contaban que ya el servicio de las 9 de la mañana que sale mañana está casi completo. Después hay otro servicio cerca de la 1 de la tarde donde también se han vendido muchísimos pasajes, pero todavía hay pasajes. Las personas llaman mucho, están consultando y muchos están concretando en este momento las compras. Muchas personas en este momento en la terminal, no hay un movimiento que yo te diría está llena la terminal, pero hay un movimiento sobre todo en las boleterías, averiguando cómo está el paso para mañana. Claro, casi 35 días habilitado y muchas personas que quedaron en hacer muchos pendientes y algunas personas que van a pasar también el fin de semana o a disfrutar de manera de turista. Se ve de todo por la terminal. Los precios arrancan entre los 60.000 pesos algunas empresas y bueno, de ahí para arriba, tenés hasta arriba de los 100.000 pesos. Bueno, esto es lo que está sucediendo ahora en la terminal de ómnibus. ¿Cuándo estará caótico? Y nos estaban diciendo, entre esta tarde y mañana en la mañana se espera muchísima gente. Así que si tiene que venir a la terminal, tenga en cuenta este dato.
1: Bien, es importante lo que mencionás y también lo que nos decía Belén hace un ratito nada más. Consideren que el tiempo desmejora a partir del martes, lo acaba de reiterar Pedro Massa. Para aquel que se tome el colectivo, tenga en cuenta el regreso, si es que no se tiene que quedar en Chile, ¿no?
5: Exacto, y pasar otra vez una situación por ahí de quedar varado,
1: claro,
5: o una situación de quedar esperando una respuesta. Tengan en cuenta esto. Por lo pronto, ¿viajan personas mañana? Sí.
1: Me parece muy bien. Mati, gracias.
5: Hasta luego, Ceci. Y otra cosita, como les digo siempre, diga, en estos móviles del mediodía, está caluroso, corre una brisa fresca, yo lo decía Pedro Massa, pero no se confíe, porque la brisa esa es media traicionera, es de la que entra por los huequitos de la campera.
1: Bueno, vale la pena tener en cuenta el dato. Mati, gracias.
5: Hasta luego.
1: Hasta luego. Vamos a refrescar el dato meteorológico nosotros con la información del Servicio Nacional, que hasta ahora está señalando lo siguiente para nuestra provincia. Recuerden que teníamos una máxima de 15 y la estábamos rozando hace una hora nada más, así que entiendo que ya la hemos... Está ahí todavía, fíjate, se frenó. 14 grados 2 décimas con viento del sudeste a 13 kilómetros horarios. Lo que está subiendo es el porcentaje de la humedad. Atentos a esta información. 53% la actual y esto quiere decir que va poco a poco haciéndose lugar la inestabilidad.
3: Así es. Ceci, tengo abierto las cuevas.
1: Diga, diga.
3: También, por supuesto, a través de la página del Servicio Meteorológico Nacional, dice, sábado por la tarde, nevadas. El domingo, parcialmente nublado, mayormente nublado. Lunes por la tarde, noche, nevadas. Nevadas durante todo el martes, durante todo el miércoles y recién mejoraría el jueves. Coincide con el pronóstico de Pedro totalmente, ¿no?
1: Así es.
3: Así que, atención todos.
1: A la tanda, ya venimos.
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0: 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Hoy es la última, es viernes y doy la vueltita al revés.
1: Bueno, Ceci, rápido comentamos que una familia mendocina sufrió un accidente vial en San Juan. Son dos adultos y tres menores los que están heridos. Se produjo el vuelco del auto. Viajaban estos cinco integrantes de una familia que ha volcado en la zona de Bermejo cuando se dirigían desde Mendoza hacia La Rioja, pasando justamente por San Juan. Cuatro ocupantes fueron trasladados al hospital de Caucete y un adolescente de 13 años derivado al hospital Rawson. Es la información que podemos acceder sobre este accidente vial en San Juan, que involucra a una familia de cinco integrantes mendocinos.
0: Bueno, acá me manda en este momento una serie de tres fotografías uno de nuestros oyentes, Pablo Pescari Mitre. En este momento se ve que la persona está bien, hay una persona en el suelo. Evidentemente ha caído, no logro ver por las imágenes, hay un vehículo detenido, un automóvil, y no entiendo si hay una moto en Maipú. Pablo Pescara y Barcala de Maipú, un siniestro vial, está la persona en el piso, están otras a su alrededor y evidentemente ha sufrido una contusión. Así que circulen por favor con precaución porque este es el dato que nos envía uno de nuestros oyentes, al que le agradezco muy especialmente la deferencia de enviarnos las fotos. Una moto, ay, muchas gracias, acá me está contando, está escuchando evidentemente, una moto obviamente está en el piso, su conductor y hay un automóvil parado. Reitero, Pablo Pescari Barcala de Maipú, en este momento está ocurriendo esto y se espera la atención médica para la persona que está en el piso. Belén López Grillo.
2: Sí, sí, por fin este domingo se va a realizar el Día del Niño en el parque. Lo recordamos porque ha quedado olvidado por completo que fue el domingo pasado el Día del Niño, que esas actividades se suspendieron y que ahora se retoman. Entonces, todas las actividades que estaban previstas van a estar finalmente este domingo a partir de las 15 horas, perdón, en el Le Parc, con entrada libre y gratuita, y habrá espectáculos en vivo, van a haber juegos, sorteos, patio de comidas y emprendedores locales. ¿Por qué? Porque la idea es que vayan todos los niños a disfrutar, pero que la familia que los acompañe también tengan un espacio en el mismo lugar. Ministerio de Educación, junto a la Dirección General de Escuelas, la Subsecretaría de Cultura, en colaboración también con la Municipalidad de Guaymallén, con el objetivo entonces de brindar este espacio para que los chicos la pasen súper bien sin pagar entrada. Mucho programado para ellos. El domingo en el Lepar a partir de las 15.
0: Claudita.
3: Bueno, repasamos un dato que se conoció en las últimas horas y es una decisión que ha tomado la Armada Argentina, que ha confirmado que durante este año, lo que resta de este 2026, va a retirar de manera definitiva los aviones, los Super Étendard, que son cazabombarderos franceses que protagonizaron algunas de las acciones más recordadas de la Guerra de Malvinas. La decisión forma parte de un plan nuevo que se llama el Plan Dédalo. Es un programa de modernización de la aviación naval que tiene como objetivo reemplazar sistemas obsoletos o incorporar nuevas capacidades. Esto fue realizado en una ceremonia, el anuncio, en la base aeronaval Punta Indio, por el comandante de aviación naval Román Enrique Olivero. Confirmó que estos aviones, que son históricos, dejarán oficialmente el servicio activo tras más de 4 décadas de trayectoria. La baja es una etapa nueva y tiene que ver con las complicaciones que tuvo el gobierno argentino y la Armada Argentina de poder reparar lo que estaba obsoleto o que empezaba a fallar, porque era complicado, porque obviamente son repuestos entre caros y escasos, ¿sí? Así es que eran difícil de mantener y la decisión ya está tomada. Recordemos que después se sumaron, estuvo la intención de sumar los Super Étendard, los modernicé, algunos lo hicieron en el 2018 durante el gobierno de Mauricio Macri, pero bueno, ahora la decisión en este caso de la Armada Argentina es sacarlos y modernizar la flota. Plata.
0: Muy bien. Muchos los recordarán de la época de Malvinas por los misiles Exocet.
3: Exactamente.
0: Que eran los que transportaban, fueron clave estos aviones para poder administrarlos durante la guerra. Claves, repito, en esta desgracia que fue la guerra de Malvinas para nuestro país. Claudita, gracias. Estamos sobre el top horario y volvemos.
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0: 13:31 minutos.
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0: Bueno, les contaba algo a propósito de una investigación que publicó La Nación acerca de un viaje entre Sergio Massa y Malena Galmarini, que están de aniversario de casados, 30 años juntos, y aparentemente se fueron con amigos a Barbados, en un avión privado, que es un avión que pertenece ni más ni menos que al empresario Francisco de Narváez. ¿Por qué digo esto? Me dirás, ¿y qué tiene que ver? ¿Se van de vacaciones o van a disfrutar una segunda luna de miel? Bueno, porque ella hoy por hoy es legisladora de la provincia de Buenos Aires y de Narváez tiene muchos intereses, no solo allí, en esa provincia, en gran parte de la República Argentina. Uh-huh. Y algunos se preguntan si esto no estaría encuadrado en dádivas. Porque habría un conflicto de intereses. Uh-huh. Una legisladora que viaja en el avión privado de un empresario podría llamar la atención, al menos despertar algunas suspicacias. El viaje se dio luego de la reunión de la que participó Sergio Massa con Máximo Kirchner, Axel Kicillof y otros peronistas tratando de lograr la paz, para buscar una alternativa para ser precisamente opción en el 2027. La reunión con la cúpula fue el 11 y después partieron. Dicen que el propio de Narváez los invitó. Lo cierto es que se interpreta que Sergio Massa no tendría mayores inconvenientes, pero lo que generaría es un conflicto para Malena Galmarini.
3: Y para otro más, porque entre los amigos que iban, Ceci, iba un concejal de la localidad de San Martín, Buenos Aires, se llama Andrés Seriani, es muy amigo de ellos, es compañero de militancia, es lo que dicen ellos. Bueno, de Narváez también hace muchos años que es amigo de ellos. Dicen que de Narváez los invitó como regalo por el aniversario de casados. También fueron de la comitiva Analía Martín y Daniel Guerra. Daniel Guerra es ex vicepresidente de Argentinos Juniors, Andrea Mirón y Andrea González Iturbe. Varios amigos que fueron también en este viaje.
0: Todos en el
3: cuando
0: mismo
3: se
0: avión.
3: Subieron al avión, Galmarini y Sergio Massa.
0: El matrimonio tiene pasaportes italianos y los usaron. Fíjense, no salieron con los pasaportes argentinos. Hicieron escalas y trasbordos en Montevideo y Asunción, Paraguay, para las idas y para las vueltas. Esto, bueno, repito, está publicado en el Diario de la Nación, es extensa la nota, pero pone el foco en esto. Dádivas, conflicto de intereses, está
3: o un
0: bien.
3: Simple regalo, claro.
0: ¿Está encuadrado, sí o no? ¿Cabe o no cabe la figura? Cabe.
3: Sí,
0: ¿no?
3: Sí.
0: Deja la puerta abierta y, bueno, es interesante leerlo. Lo toma también Clarín hoy con este título. Massa y Malena Galmarini se fueron con amigos a Barbados en avión privado. Bueno, muchas veces han llegado hasta aquí ellos, incluso Francisco de Narváez, a la casa del empresario Vila, ¿o no?
1: Sobre todo en eventos de vendimia solidaria, ¿no?
0: Exactamente, sí, son viejos conocidos. Tienen una amistad, evidentemente, así que bueno, no ha llamado tanto la atención que les preste el avión o se los dé para el viaje, más bien lo que podría significar si hubiera efectivamente estos conflictos de intereses. Fede.
1: Ceci, seguimos contando casos. Ahora nos vamos a Córdoba porque un nene atacado otra vez por un perro. Le han dado 65 puntos en la cara a este chico. Es un niño de 3 años y es el tercer caso en este mes en Córdoba. Nosotros lo contamos la otra vez, ¿no? Con Claudia, hablando también de la legislación vigente a nivel nacional y también a nivel provincial, y que cada provincia tenía su forma de actuar ante estos casos, pero es un niño de 3 años que ha sido mordido por una mascota familiar.
0: Era ciega.
1: Y bastante viejo el perro, ¿sí? Y bueno, recordemos que días atrás había fallecido un menor por un caso similar.
0: Digo, cuando todo sale mal, porque el perro ciego y además un adulto, un perro grande de edad, es pisado aparentemente o tocado por la criatura y el perro reacciona.
1: Sí.
0: Lo que ocurre es que el tamaño y la raza, bueno, colaboran ante la pequeñez del
1: niño,
0: de
1: claro.
0: La criatura, ¿no?
1: 3 años que tiene 65 puntos de sutura, es el parte tremendo. Médico, en la mejilla y la zona de la nariz, luego de que, bueno, el animal le provocara no solamente la mordida, sino el desprendimiento claro. Ahí del tejido. Así que, bueno, la madre ha dado algunas declaraciones también a medios de Córdoba, dice que ha sido un accidente, que claro, involuntariamente... se le pisa la pata al perro, lo típico, ¿no? Que nos puede pasar a cualquiera de nosotros, pero la reacción del perro, bueno, en algunos casos nosotros hemos visto que quizás no es tan brusca la reacción, en este caso sí lo fue, bueno, al ser de edad avanzada y ciego también reacciona y lo muerde, así que, bueno, el parte del hospital hablaba de esos 65 puntos de sutura, la verdad, muy, muy duro, ¿no? Lo que llega desde Córdoba, también... aclarando, insistiendo, que es el tercer caso en agosto.
0: Muy bien. Les comento un datito que tiene que ver con el Banco Central de la República Argentina. Ayer hizo la compra más grande en lo que va de agosto. Fueron 89 millones de dólares. Es una racha la que tiene el Central, hay que decirlo. Es la 16ª jornada consecutiva, la de ayer, con saldo comprador para el organismo de crédito, el organismo argentino. Y esto tiene un impacto directo en las reservas, desde luego, que han trepado las brutas internacionales hasta los 50.342 millones de dólares. Esto marca un récord en 7 años y es el nivel más alto de esta gestión, la de Javier Milei. El acumulado mensual suma 443 millones de dólares. Ustedes sepan que esto cada vez que entra la plata queda allí, pero hay que cumplir con pagos, que es lo que se ha propuesto el gobierno, honrar las deudas. Así que probablemente esto dure esta semana y cuando haya un próximo vencimiento sale la plata y baja el estado de las reservas.
2: Sí, así como contamos que el domingo se celebra el Día del Niño en el Leparc, ahora recordamos que mañana sábado, desde las 10:30 a las 13, también se celebra el Día del Niño, en esta oportunidad, en la Plaza Independencia. Y en su momento dijimos que va a tener una particularidad solidaria de 4 toneladas. Estamos hablando de una torta gigante, gigante, que tendrá unas 35.000 porciones. Y sobre esto nos habla una de sus realizadoras, ¿no? El alma mater de esta torta, que es Gabriela Carmona, de el comedor Los Horneritos.
5: Desde hoy comenzamos a realizar la torta más grande del país. Es una torta que va a medir 35 metros. Y tiene un peso estimulado de 4.000 kilos, o sea, 4 toneladas, un total de 35.000 a 38.000 porciones aproximadamente. Y bueno, hemos tratado de hacerla lo más linda posible. La temática es temática mundialista, o sea que es una torta en homenaje a nuestra selección, para los chicos, y va a estar... ensamblándose a partir de las 19:30 esta tarde en Plaza Independencia, donde tenemos entre 14 y 13 horas de trabajo. Y mañana a las 10:30 horas ya la tenemos presentada en nuestra Plaza Mayor.
2: Ahí está Gabriela Carmona, entonces dando todos los pormenores de lo que es esta torta que empieza a ensamblarse, como dijo ella, hoy por la tarde. Mañana también van a haber sorteos, van a haber payasos, habrá un espacio de neurociencia, todo para que los chicos disfruten de diferentes maneras su día. Atrasado por el mal tiempo del fin de semana, para este que parece va a estar bonito. Baja temperatura, un poco más baja, pero acompaña por lo pronto las dos realizaciones.
0: Muy bien. Nos vamos a ir a la tanda. Les comento que se produjo un siniestro vial. En principio habría varios vehículos involucrados. La información está en progreso. El móvil también, rumbo al lugar. En instantes ampliamos.
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0: 13:44 minutos, señoras y señores, estamos en el último tramo de Hoy por Hoy con una temperatura de 14 grados 2 décimas y una máxima de 15 pronosticada. Esto es lo importante.
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0: FIFA impuso una fuerte sanción a los jugadores argentinos de la selección por los hechos ocurridos tras la final del Mundial. Paredes recibió el mayor castigo con 10 partidos de suspensión y una multa económica de $90,000. El lateral Nahuel Molina recibió una sanción de 7 encuentros sin poder jugar para la selección y una multa también de $90,000. Thiago Almada, un partido de suspensión y $30,000. Y el ayudante de campo de Lionel Scaloni, Roberto Ayala, 3 partidos y $30,000 de multa. Del otro lado, el español Pablo Martín Páez Gavira estará un partido sin jugar en España y deberá abonar una multa de $30,000. Como si fuera poco, la Comisión Disciplinaria de la FIFA también multó a la AFA con $10,000 por el uso en un evento deportivo de manifestaciones no deportivas con la exhibición de la bandera que decía "Las Malvinas son argentinas".
2: Hallaron sin vida a una anciana alemana en su casa de ciudad y han detenido a su hijo y a su cuidadora. La mujer tenía 82 años, falleció en su casa de la calle Videla Castillo y allí mismo fueron detenidos tanto el hijo como una cuidadora. La víctima fue encontrada en un garage con algunas lesiones ulcerosas, según lo que informa la Fiscalía de Homicidios, que ya comenzó a investigar la muerte de esta mujer de 82 años.
3: Actividad económica, ¿cuáles fueron los sectores ganadores y perdedores durante el primer semestre? Y según los datos que dieron a conocer en el estimador mensual de la economía, de la actividad económica LMAE, pesca lideró de forma destacada el crecimiento acumulado del semestre. El incremento interanual fue del 34,12% respecto a la primera mitad del año pasado. Explotación de minas y canteras mantuvo un ritmo de expansión constante y el acumulado es del 14% en el interanual, el agro registró una recuperación interanual del 10% y la intermediación financiera acumuló un crecimiento del 5,6% en el semestre.
0: El riesgo país argentino baja 5% y se acerca otra vez a los 500 puntos básicos en un día favorable para los mercados. El indicador de JP Morgan descuenta 26 puntos para nuestro país y se encuentra en 509 puntos, con una recuperación de precios de los bonos soberanos en dólares y también una baja en las tasas de la deuda de los Estados Unidos. A esta hora, el dólar oficial cotiza a 1.515 pesos, el dólar tarjeta a 1.969,50, el dólar paralelo o blue a 1.550, el dólar bolsa a 1.526,91 y el contado con liqui a 1.580,37.
2: El financista Ariel Vallejo, titular de la billetera virtual Surfinanzas, ha reconocido que su vínculo con el presidente de la AFA, Claudio Chiqui Tapia, le permitió acceder con mayor facilidad a dirigentes de clubes y avanzar en acuerdos comerciales. La admisión ocurrió mientras avanza una investigación federal en la que Vallejo está acusado de asociación ilícita, lavado de activos, cobro de tasas usurarias y administración fraudulenta por un monto superior a los $108 millones. Cuando subís una foto con Tapia, es más fácil tener la relación comercial con los equipos de fútbol. Obviamente que sí, afirmó Vallejo.
3: Pese a las negociaciones con el PRO para llegar a un acuerdo electoral, desde La Libertad Avanza redoblan la ofensiva contra la gestión de Jorge Macri en la ciudad de Buenos Aires y ahora hicieron hincapié en la recolección de residuos. Hay que dejar de tapar los baches y atacar el problema de verdad, es lo que posteaba la titular de La Libertad Avanza en la ciudad de Buenos Aires, Pilar Ramírez, y agregó: la ciudad tiene un modelo agotado de gestión de basura. Desde La Libertad Avanza proponemos un sistema de gestión inteligente a la altura de las grandes capitales del mundo.
0: La Argentina registró un récord de exportaciones en julio y el superávit llegó a $2.115 millones. El informe del intercambio comercial argentino, el ICA, reveló que la balanza comercial del país registró un superávit millonario en el mes 7, lo que representó un incremento de $1.208 millones con respecto al mismo mes del año pasado. Además, fue el mejor registro para julio de toda la serie histórica. Los rubros que más aumentaron sus exportaciones fueron combustible y energía, con un alza del 97,8% de año a año.
2: Siguen investigando el crimen de una madre contra su hijo de 6 años en Santa Fe. La suegra ha revelado algunos detalles que son muy conmocionantes. La mujer acusada de matar a su hijo le habría dicho que lo hizo por el gauchito Gil. Así lo reveló Sandra, la abuela paterna del menor, que relató cómo encontró a su nuera junto al cuerpo de la víctima y describió esa frase que le dijo en el momento del hecho. Por el gauchito Gil, por el gauchito Gil. Sandra, fue por el gauchito Gil. Así me decía con los ojos abiertos y yo no entendía nada. La autopsia también reveló que el niño tenía los pelos de su madre en sus manos y el abuelo paterno del menor dijo que la mujer tenía el diablo adentro.
3: El Frente Renovador perdió su personería jurídica en Chubut por decisión del juzgado federal de Rawson número 1. El juez declaró la caducidad del partido fundado por Sergio Massa porque no realiza elecciones internas desde junio de 2022, pese a haber sido intimado 50 días antes de regularizar su situación. La fuerza intentó frenar el proceso mediante la designación de la diputada provincial Vanessa Abril como interventora y pidió más tiempo para presentar un cronograma electoral. La caducidad no implica la desaparición del Frente Renovador, que podrá seguir realizando actividades políticas, pero no podrá presentar candidatos en Chubut hasta recuperar la personería jurídica.
0: 50 minutos pasaron de la 1 de la tarde y muchos concursaron desde temprano. Tenemos un regio premio, premio de viernes, señoras y señoras, y un ganador o ganadora.
3: Bueno, vamos a eso, Ceci. Teníamos el voucher de 50.000 pesos de Óptica Latino, de España y Rivadavia de Ciudad, y debemos decir que tenemos un ganador y él es José Luis Escalante. ¡Vamos! El DNI termina en 883. Felicitaciones, José Luis. A disfrutar de tu voucher.
0: No puede faltar el regalito. Bueno, y tampoco pueden faltar los lentos, porque hoy es viernes, señoras y señores. Tenemos una larga lista. Lo que podamos, chicos.
3: Sí.
0: Hacemos nuestro mejor esfuerzo, le ponemos onda, allá vamos.
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0: Bueno, acá estamos, señoras y señores, con lo pedido. Y si lo pedís, lo tenés. ¿Por dónde empezamos? Este era un milagro que no lo hubieran pedido antes.
3: Es verdad.
2: Es cierto.
0: Acá me tira el dato Juan P. Si alguna vez dijimos, lo vamos a poner y se ha dado. Alcoyana, Alcoyana.
2: Y sí.
3: Era Wham, ¿no?
0: Wham.
4: ¿Qué?
3: Wham. Sí. Ahí estaba George Michael.
0: Qué lindo, George Michael, ¿no? En el grupo y fuera del grupo.
2: Ya sí. El arranque de la canción es esa entrada que marcó generaciones.
0: Ahí está. Ahí está. Es ochentoso esto.
3: Totalmente.
0: ¿No? Oh, sí. Por favor, necesitamos los pelos parados, los pantalones anchos.
3: El gel. ¿Te acordás del gel?
2: Campera, ¿qué tipo de campera?
0: Limón en el flequillo, me dice acá, claro, para que quede duro.
3: Sí. Campera ancha de cuero con de cuero, la cintura elastizada.
0: Claro.
3: Con mangas así tipo murciélago.
2: Podríamos hacer la fiesta de los lentos de Mitre.
0: Yo les ¿quieren que el viernes que viene nos vengamos ochentosos?
2: Sí, estoy.
3: Uy, estaría sacamos buenísimo.
0: Fotos. Sí, acá se prenden todos. Me encanta. Juan Pablo el primero dijo, qué lindo.
2: La pose, ¿no? Del baile disco.
0: Otro, por favor.
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3: Ay. Versión castellano.
0: Sí, me encanta. Este es para entrar en la iglesia, ¿no?
3: Ay, no, qué miedo.
0: Sí, digo, se me ocurre. Yo me veo en Loreto. Entrando. Oh. Bueno, si no les gusta Loreto, vamos a otro lado. Bueno. Pero entremos con esta canción. Es un poco lenteja, ¿no?
3: Hasta el estribillo.
0: Adelantala, Juan Pablo. La magia de la radio todo lo puede y nos vamos rápido. Ahí va.
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0: A veces la canción en castellano te desilusiona.
3: Sí, siempre la inglesa.
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3: Sí, exacto.
0: Ahí viene. Y dice, cantala.

0: Ahí va.
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2: Así, hola.
0: Soy yo. Sergio. No es fácil. Sergio que la llevó a Barbados. ¿A quién la lleva?
3: Y a su
0: ahí
3: mujer.
0: Está. Ahí está. Bueno, porque Francisco puso el avión.
1: Ah, que dice, tenía una voz privilegiada. No se puede llegar a esos tonos, ¿eh? Claro.
0: No. No vayamos a la banquina, les pido no, por, no, favor, no, no, por favor.
1: Nos ponemos serios.
0: Hace rato que vamos por ahí. Sí, sí.
3: Volvamos, volvamos a la ruta, pasó. Volvamos a la ruta.
0: A la ruta, a la sí, 7. Sí, vamos, sí, vamos. Hermoso. ¿Cómo iglesia? Me dicen, Cecilia. Bueno, era una idea. Vamos.

0: para bailar, la esperás con un trago o lo esperás con un trago también.
1: Bueno,
2: sí, ese chorizo.
0: No. No estamos. Esto no lo puedes poner al mediodía para un asado. Déjense probar. No.
1: Si nosotros no nos vamos a la banquina, Juan Pablo no.
0: Kenny Roger están pidiendo. ¿Por qué los piden
3: Kenny
0: ahora?
3: Roger.
0: Lady de Kenny Roger.
3: Lady.
0: Bien ahí, Ceci, pero también farmeamos aura nosotros con los lentos, ¿no? Sí.
3: ¡Vamos!
0: Ahí está.
1: Todos los aura. Lentos tienen aura. Tienen
0: acá
1: ese
0: dicen,
1: aura.
0: ¿Qué más? Los lentos para subir la tasa de natalidad.
3: Muy bien. Es una buena. Mira, vos que estabas preguntando por programas para.
1: Estrategias.
3: ¿Cómo hacemos? Estrategias y
0: ¿cómo
3: programas.
0: ¿Cómo motiva? Así. Ahí va.
4: My love.
3: Ay, por favor. Ahí está Kenny Roy.
0: Acá dicen que vuelvan los reservados.
3: Bueno. Ya están en extinción hace rato.
0: Claro. No hay plata, reservado, te piden. Estos chicos no saben lo que es.
1: Ay, plata.
0: Bueno,
1: plata.
0: Pero al reservado entrabas gratis.
3: No,
0: tenés que tener un trago.
3: Al hotel acá le decimos eso.
0: Claro,
3: al hotel alojamiento le decimos reservado.
0: En Buenos Aires el boliche tenía un lugarcito, el reservado,
3: también,
0: que te ibas
3: también.
0: Vos cuando ya, ¿no? Estaba todo bueno, bien para charlar un poco más
1: estaba
0: cerca.
1: Estaba el partido ahí. Casi
0: claro,
1: ganado.
0: Cuando
3: hacía
0: estar ganar el partido.
3: Cuando estabas a punto de hacer el gol.
0: Sí, igual. Sin sanciones de la FIFA ni nada raro.
3: Ojo que después te pasa lo de Paredes.
0: Ahí está. Está pidiendo a gritos el otro locutor entrar. En cualquier momento cerramos. Y sí, claro. Queda otro. Siguen pidiendo Scorpions.
3: ¡Ay, qué lindo!
0: Nos toma, prendan los encendedores. La, no sé, suban los teléfonos. El encendedor es una antigüedad, ¿no? Escuchamos esto y no. Ahí está. Gracias, Claudia.
3: Ahí está. Linternita,
0: por ahí va.
3: Por
0: con
3: favor,
0: la linterna.
3: Ah, perdón.
1: De un lado al otro.
0: Esto era para dedicar en la radio.
3: Esto era para llorar si te rompiera el corazón, Ceci.
0: Qué malo que es él, ¿no?
3: Sí.
0: Venía la amiga y le metía ficha.
1: Sí, sí.
2: ¿Qué momento histórico se está perdiendo la gente sin este video que estamos haciendo?
0: Es una belleza. No, no. Es una belleza este momento.
3: Quieres llorar, llorar y te ponías este tema.
0: Si pudiera, ¿no? Con Belén, con Claudia.
2: La semana que viene lo vamos
0: con
2: a
0: el Fede.
3: Ahí está.
0: Fede, la semana
3: la
0: que viene sale todo camuflajeado,
3: está, mira,
0: diría.
3: Mira.
0: ¿No? Con la ropa de los 80, la linterna.
2: Ahí viene.
0: Ahí viene, ¿eh? Con todo, chicos. No se guarden nada. Y como todo lo bueno se termina.
1: Todo concluye al fin.
0: Y se termina. Ahí está.
2: Ah, no.
0: Otra vez.
2: Oh,
0: y ya está.
2: Que venga el estribillo antes
0: una
2: que nos
0: una pena que todo esto termine así con un siniestro real. Nos vamos al móvil, señoras y señores, porque no pasa un día sin que tengamos que lamentar. Sí. Un siniestro vial, así como me escucha, cortamos este mambo y a informar. Acabamos. Matías Gómez, cuente.
5: Corredor del Oeste y Armani, departamento de Godoy Cruz, un choque en cadena. El caos vehicular que hay en la zona, Cecilia, te lo describo solamente con la percepción de decirte que estamos avanzando a paso de hombres. No tenemos todavía la imagen de los automóviles porque la verdad que nos está costando muchísimo llegar al lugar del hecho, pero lo que sí sabemos, y por información que nos han pasado las fuentes policiales, y nosotros porque lo estamos constatando en este momento, por el paso de hombre que te digo,
0: sí,
5: es que hay varios autos involucrados y habría también un auto sobre la vereda. Vamos a ver enseguida también cuánto está afectando el tránsito en el lugar. En cuanto a la forma en la que estamos llegando, desde ya les decimos a los automovilistas, busquen vías alternativas.
0: Claro.
5: Repito, Corredor del Oeste y Armani, pero el caos comienza antes de llegar, así que busquen vías alternativas porque hay mucho caos vehicular.
0: Bueno, como casi todos los viernes te diré, Matías, ¿no? Que reportamos, estamos cerrando el programa con un choque, en este caso en cadena.
5: Y son de grandes magnitudes, el que pasó recién en Acceso Sur, un hombre que de casualidad se salvó. Ahora estamos hablando de autos que han chocado en cadena en una zona de mucho tránsito. Uno habría impactado contra un poste también acá, nos están diciendo la fuente policial en este momento que estamos recibiendo mensajes. Así que hablamos de choques que son graves.
0: Sin duda. Muchísimas gracias por el reporte.
5: Hasta luego.
0: Más temprano, hace pocos minutos, nos escribió un oyente. Dice, por favor, vean esto y teléfono para la Municipalidad de Godoy Cruz. Miren este camión. ¿Qué se cree? ¿Que está en una carreta de la película Ben-Hur? Dice, es peligroso e innecesario. Dice, puede rozar a alguien con estos pinches. Tiene como una suerte, unos tornillos en las ruedas. Es algo bastante difícil de definir. Entiendo que es para que no se las roben, pero bueno, el

0: esta manera. Bueno, los controles de los que hablamos siempre, sí, los controles que tienen que verificar si excede la carga, el tamaño del vehículo, si está en condiciones, la RTO, de la que tanto se habla y tampoco se controla, tantas cuestiones. Muchas gracias a todos los que han colaborado con videos hoy. Desde luego, todo nos sirve y todo suma a la hora de brindar algún tipo de dato, información o de mejorar la sociedad en la que vivimos. De esto se trata, ¿no? Hacer radio para nosotros. Todo este equipo les dice gracias una vez más por acompañarnos. El reencuentro será el lunes a las 10:30. Que tengan un fantástico fin de semana.
1: 14:01 en Buenos Aires, cielo parcialmente nublado, temperatura 12 grados 2 décimas. Cerimedo difundió una carta manuscrita para rechazar las acusaciones en su contra. A través de su abogada, el consultor político difundió un comunicado de 8 puntos antes de prestar declaración judicial en Bolivia. El imputado negó la existencia de desembolsos a legisladores, el hallazgo de $1 millón y cualquier intento de fuga del país. Aclaró que los dispositivos electrónicos incautados eran módems que estaban embalados y rechazó las versiones sobre el uso de granja de bots. En relación al ataque a Nadia Beller, aseguró que él no organizó la reunión ni tuvo contacto con las personas que la citaron. El asesor sostuvo que colabora con el presidente Rodrigo Paz de Bolivia y adelantó acciones legales contra el vicepresidente porque, recordemos, señaló que su presencia se notaba en las reuniones de gabinete. Turquía emite una orden de captura internacional contra Benjamin Netanyahu. La justicia turca solicitó la emisión de alertas rojas. Es por el abordaje a activistas humanitarios en la denominada flotilla global. La medida alcanza también a Afek Moscovich y responde a órdenes judiciales formuladas por los delitos de genocidio y crímenes de lesa humanidad. Temperatura en Buenos Aires 12 grados 2 décimas, humedad 48%.
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3: Seguimos.

0: Estamos en pleno recreo, pero igual tenemos lecciones de historia. De la mano de Eduardo Lázari.
1: 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Bueno, profe, hablamos de barcos.
2: Vamos a hablar de buques en un momento muy especial. 1895 había renunciado a principio de año el presidente Luis Sáenz Peña, que fue un fiasco su presidencia, aunque no hubo graves problemas porque la economía andaba bien y el general Roca en esos días dijo una frase: mientras la economía ande bien, quédese tranquilos que los argentinos la política no les interesa nada. Él decía que la relación entre la economía y la política era: si la economía anda bien, la política no es problema.
1: Es como la frase de Clinton: es la economía estúpida, ¿no?
2: Exactamente. Bueno, todo iba bien. Luis Sáenz Peña había tenido una trayectoria larguísima como juez, lo eligieron para presidente, tenía más de 70 años, terminó renunciando y asume José Evaristo Uriburu, el salteño, que para quienes vayan a Salta recomendamos visitar a 50 metros de la plaza el Museo Uriburu, que es la casa donde nació, uh-huh, y que está muy linda, muy bien conservada, y nos muestra lo que era la vida en las provincias argentinas en la época colonial prácticamente. Sí. Bueno, pero la cuestión es que el único tema que generaba graves tensiones en el país era la disputa de límites con Chile. Ajá. Porque recordemos que nosotros con Chile compartimos la tercera frontera más larga del mundo.
1: Sí.
2: Es decir, es muy impresionante.
1: Claro, es impresionante lo largo de esa frontera.
2: Uno no se da cuenta a veces, pero son de esas cosas que los argentinos estamos habituados y que, sin embargo, es gigantesca. La cuestión es que el perito Francisco Pascasio Moreno y el perito Diego Barros Arana, el perito, uh-huh, chileno, se fueron poniendo de acuerdo. Había lugares donde era muy claro por dónde tenía que pasar la frontera, más o menos el 90% de la frontera había quedado determinada sin problemas, pero había 50 lugares en los que no se pusieron de acuerdo. Entonces, por un lado, recordemos que el Tratado de Paz con Chile, que determinó la frontera, se firmó en 1881, en medio de la Guerra del Pacífico, donde Chile estaba en guerra peleando contra Bolivia y Perú. Entonces, cuando vinieron los tiempos de paz, los chilenos tuvieron la sensación de que la Argentina se había aprovechado de ese momento. Entonces, discutían mucho. Barros Arana era un hombre de muy mal carácter. Y la parte diplomática se iba a resolver cuando la reina Victoria designó a Thomas Holdych como perito británico para resolver los problemas en los que no había acuerdo, que era lo que decía el tratado. En caso de desacuerdo, hay que pedir la opinión de su majestad británica.
1: Ajá.
2: Eso iba todo bien, pero en la Argentina se empezó a tomar conciencia de que la flota de guerra era antigua, era una flota fluvial de los tiempos de Sarmiento, 1870, de ahí es la corbeta Uruguay, que ha quedado como testimonio de aquella vieja flota, y se decidió iniciar un plan de armamento. Para el ejército se empiezan a comprar cañones, uh-huh, en Alemania, se empiezan a hacer las primeras conscripciones que después se convierten en el servicio militar, ajá, obligatorio. Se hace un ejercicio militar gigantesco en Curamalal, a la vera de las Sierras de la Ventana, donde se llegan a juntar 150.000 soldados para practicar ejercicios militares por si venía la guerra. Y se decide hacer una compra de grandes buques para la Armada Argentina. En esos tiempos se creía que el que tenía la armada más grande era el más poderoso. De hecho, la gran competencia entre Gran Bretaña y Alemania, que derivó en la Primera Guerra Mundial, tuvo que ver con la construcción desaforada de acorazados, cruceros de batalla y demás. Entonces se elige a un ilustre argentino al que le tendríamos que dedicar mucho más tiempo. Su nombre lo recordamos porque era el del astillero de Dársena Norte, Domecq García, quien va a Italia, que era siempre una potencia que construía buenos buques. No tenía una gran flota, pero sus buques eran de los mejores. Y llega al puerto de Génova y queda deslumbrado por un magnífico buque que estaba listo con la banderita italiana. Va a ver a los talleres Ansaldo y les dice, quiero comprarme ese buque. Ajá. Bueno, se lo podemos... No me entendió. Quiero comprar ese buque. Entonces le dicen, mire, no puede ser porque ya se lo hemos entregado a la Marina italiana. Bueno, muy bien, me voy a Roma y se los voy a comprar. Va a Roma, lo reciben en el almirantazgo. Italia tenía interés en que la Argentina fuera un país amigo, porque ya empezaban a llegar a la Argentina cientos de miles de italianos, claro, que podían convertirse en un problema en caso de que la relación entre Italia y Argentina fuera mala, y deciden venderle ese buque. Con una sola condición, ese crucero tiene que mantener el nombre con el que ya fue bautizado. Y es la única vez en la historia argentina que tenemos un barco con el nombre de un prócer extranjero. Claro. El crucero Giuseppe Garibaldi. Bueno, y le dicen, bueno, además quiero comprar 5 más. ¿Cómo 5 más? Era... entonces los del astillero desconfían y le dicen, pero ¿y usted cómo piensa pagar esto? ¿Cómo lo piensa pagar la Argentina? Sí. En efectivo y en pesos argentinos. Mira. ¿Y saben qué pasó?
3: ¿Qué pasó?
2: Entonces le hacemos un descuento del 10%, porque bueno, si paga en moneda argentina es la más valiosa del mundo.
4: Ah, cambió todo, ¿no?
5: Ay, que Argentina año verde.
2: Sí, digamos que yo tengo la sospecha de que algo mal hicimos desde ese tiempo ahora, pero ese es otro tema. La cuestión es que se empiezan a construir una serie que para la Argentina es la serie Garibaldi, la clase Garibaldi. Cuando hay varios barcos iguales, es la clase del primer nombre de esa serie. Construyen el San Martín, el Belgrano, el Pueyrredón, y se encargan el Rivadavia y el Moreno. Era una conmemoración claramente histórica. Claro. Los tres puntales de la Revolución y de la Independencia, San Martín, Belgrano y Pueyrredón, y Moreno y Rivadavia, los políticos de la Revolución. Bueno, la cuestión es que llegan esos buques, eso convierte a la Argentina desde el año 1898 hasta 1982 en la flota más potente de Sudamérica, ¿no? No con esos buques, pero mantuvo la hegemonía. Y estos buques fueron legendarios, que van a llegar al país al mismo tiempo que otro buque legendario, pero que se hace, se encarga y fue hecho nuevo en Gran Bretaña, en Liverpool, que fue la fragata Presidente Domingo Faustino Sarmiento. Ajá. ¿Por qué lo estamos recordando en estos días? Porque en el mes de agosto llegaron todos estos buques en distintos años. Ajá. Y se recuerda como día de la fragata Sarmiento el 31 de agosto de 1897. Están preparando las celebraciones allí, porque fue cuando fue arrojado a las aguas, ¿no? La famosa ceremonia de botadura del buque.
5: Claro.
2: Ese buque, que fue el buque escuela argentino por antonomasia, conformó de alguna manera esa gran flota de guerra. Y cuando el presidente Roca se entrevista con el presidente Errázuriz de Chile en Punta Arenas...
5: ¿Errázuriz?
2: Sí.
5: Mira, como el palacio.
2: Como el palacio, claro, era era hermano de Federico Errázuriz, el diplomático. Resulta ser que bien, la fragata Sarmiento y el crucero, el acorazado Belgrano, fueron a Punta Arenas llegando allí. Tuvieron un largo destino en nuestra flota, fueron en su momento el Pueyrredón, fue declarado buque nodriza de los primeros submarinos argentinos, es decir, no estaba construida la base de Mar del Plata, entonces fue el Pueyrredón hasta allí, y ahí funcionó como escuela de submarinistas hasta mediados de la década del 50. Estos buques después se desguazaron, pero marcaron toda una época, y el Rivadavia y el Moreno, cuando para 1902 se firman los acuerdos de Mayo, que terminó con prácticamente todos los problemas, aunque quedaron algunos que los terminó resolviendo el presidente Carlos Menem, junto a Eduardo Frei. Ese es un mérito de Menem que no se le reconoce, haber terminado con todos los problemas de frontera con Chile. Se encontraron que teníamos ya entonces una flota demasiado grande. Y entonces Domecq García negocia con los japoneses para venderles el Moreno y el Rivadavia, que se van a convertir en dos buques que van a participar de la guerra ruso-japonesa, donde los japoneses vencen a los rusos en 1905. Esos dos buques, los dos fueron hundidos en los tiempos de la Segunda Guerra Mundial, se convirtieron en el primer signo de amistad entre el Japón y la Argentina. La Argentina fue el primer país de Sudamérica que tuvo relaciones diplomáticas con el Japón. Y a su vez, la venta de esos dos buques generó una gran simpatía. Es muy interesante ir al Museo Naval, donde, claro, cuando se le entregan al Japón los buques, hubo que sacarle todo lo que estaba en castellano.
5: Claro.
2: Así que todas las piezas, el piano, los muebles, los que tenía el escudo, están en el Museo Naval y que marcan el gran estilo de esa época. Una flota de guerra que fue un orgullo en un tiempo y que, bueno, en estos días de agosto, 1895, 96, 97 y 98, vinieron aquí pensándose en una guerra que por suerte no ocurrió y que siempre hemos logrado esquivar contra Chile. Así que cuando Domecq García se va al Japón, se enamora de una japonesa con la que se casó.
3: ¡Bravo!
5: Ajá.
2: Y la otra cosa es que un día recibe un sobre en la casa.
5: ¿Y qué decía?
2: Venía desde Italia.
5: Una carta. ¡Epa!
2: Abre un cheque por el 10% de la compra de los buques. Porque el que lo había comprado había sido él.
5: Pero que era una comisión.
2: Era la comisión que se le pagaba a todo él, algo absolutamente legal.
5: Sí,
2: es decir, la empresa que hacía los barcos, al que firmaba el contrato, le daba el 10%. Era un uso y costumbre en todos lados. ¿Qué hizo Domecq García?
3: ¿Qué hizo?
2: Agarró el cheque, fue al Ministerio de Guerra, lo entregó para que se devolviera a las arcas del Estado.
5: ¡Qué bien!
2: No solo teníamos buenos buques.
5: No hay más gente.
2: No hay más gente así.
5: ¿Qué pasó con esa gente?
2: Y se creía en un proyecto nacional de progreso para todos. Quizá hay que recuperar la idea de que, bueno, si hacemos las cosas bien, vamos a vivir mejor.
5: Sí, tal cual. Gracias, profe.
2: De nada.
1: Auspició la columna de historia Concepción del Uruguay.
3: Bojan Feynman, dice Mary, ¿qué pasó con la música?
5: ¿Qué pasó de Supertramp, de Genesis, de Queen?
3: ¿Qué pasó con este tipo de políticos a esto? Esta historia es increíble. Joven militante. Dice, vos sabés, mamá, que el lunes a la tarde fui a una marcha en apoyo a Irán y a Rusia. Ah, mirá vos, nene. El martes fuimos a una marcha a la embajada de Estados Unidos contra los Estados Unidos. Hicimos ahí una misma, en la misma embajada, una quema de bandera.
5: Ah, mira vos.
3: Mirá, qué lindo.
5: Qué hermoso, ejemplo.
3: El miércoles a la tarde acompañamos a hacer un acampe con los compañeros en San José 1111, junto a Cristina, apoyándola. Bien. Ayer jueves estuvimos en la marcha junto a la CGT, la CTA y los movimientos sociales.
5: Sí.
3: Bien. Y hoy viernes, mamá, tengo una marcha contra el capitalismo a las 15, contra Milei a las 17, y hacemos un acampe hasta mañana en la casa de Cristina, pidiendo Cristina libre.
2: Ajá. Muy bien.
3: La madre lo mira y dice, nene, ¿pero cuándo? ¿Cuándo vas a salir a buscar trabajo? Ay, mamá, no sé, si no tengo tiempo.
5: Claro. Claro.
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9: ¿Cuánta timidez? ¿Cuánta timidez?
10: Yo soy muy vergonzosa. Trato de no hacer papelones ni nada por el estilo. Ay, de Granburg.
11: Soy María del Paso del Rey. Bueno, con la consigna de hoy, la verdad, yo soy una sinvergüenza. En el buen sentido. Me encanta participar en todo, hacer reír a la gente. Es natural, creo que es mi esencia. No me tengo que esforzar mucho para hacer algo.
12: Que la vida es lo que quieras para ti más.
8: Hoy hablamos de la vergüenza, ¿eh? ¿En qué nivel sos vergonzoso? ¿Y qué cosas te dan vergüenza? La mirada ajena, el ridículo. Mónica dice, a mí no me da vergüenza casi nada, pero tengo una anécdota que demuestra hasta dónde puedo llegar. Hace unos años fui con mi marido a un restaurante y había música en vivo. En un momento el cantante invitó a alguien a cantar y yo, sin pensarlo, levanté la mano. Mi marido me miraba con una cara de ¿qué estás haciendo?
13: Sí, claro.
8: Subí, canté una canción que sabía bastante bien y terminé desafinando como una condenada. La gente aplaudió igual y yo me bajé muerta de risa. Mi marido me dijo, no tenés vergüenza de nada. Y es verdad, dice Mónica.
13: Muy bien, escribe Dolly que dice, chicos, el tema de vergüenza o quedar como un ridículo, quizás no debería pasar por mi vida. ¿Por qué? Porque de chica fui muy, pero muy tímida. Pero ahora, ya de grande, tengo unos 70 y pico, dice. La verdad que soy cero tímida. Me siento una persona muy libre y sobre todo me gusta encarar, hablar y hacer de todo muy sin una mirada ajena, dice Dolly.
8: Yo soy de los que piensan absolutamente todo antes de hacerlo. Y no solamente pienso qué van a decir, sino que imagino conversaciones enteras que todavía no ocurrieron. Es tremendo. Si tengo que llamar a alguien que no conozco, pienso cómo voy a empezar la conversación, ¿qué me puede responder? ¿Qué le voy a contestar yo? Una locura. Y después, muchas veces la conversación dura 2 minutos y era muchísimo más sencilla de lo que había imaginado, nos dice Ricardo.
13: Chicos, escribe Mirta de Villa Urquiza. Dice, no soy tímida, siempre fui muy atrevida, dicen. Tengo 75 años, hago stand-up, teatro, juegos. Bien. Porque tengo comedor comunitario, que se llama La Hormiguita, así que voy a buscarlo. Y siempre estoy, bueno, ahí a la par de los chicos, me disfrazo, hago shows, así que timidez cero, dice nuestra amiga Mirta.
8: A mí la vergüenza me la sacaron mis hijos. Tengo 3 y cuando eran chicos me hicieron pasar por cada situación. No. Desde disfrazarme para los actos del colegio hasta bailar a cumpleaños infantiles. Una vez me tocó hacer de árbol en un acto y tuve que salir vestido con una especie de disfraz verde delante de todos los padres. Yo tenía 45 años y estaba muerto de vergüenza. Mis hijos, en cambio, estaban fascinados. Firma Jorge.
13: Mira, acá escribe Ernesto, que nos escribe de Cerodino, en Santa Fe. Ajá. Dice, respecto a la vergüenza, no tengo drama, porque como dice Jorge Corona, vergüenza es robar.
14: Sí,
13: dice,
14: señor.
13: No hacer el ridículo.
14: Muy bien.
13: Lo que en función de la vergüenza confundimos es el ridículo, y de ahí sí que no se vuelve. Pero yo, cero vergüenza, dice Ernesto.
8: Yo fui vergonzosa toda mi vida, nos dice Silvia. De chica era de esas que no levantaban la mano en clase, aunque supieran la respuesta, porque me daba miedo equivocarme. Después me pasó en el trabajo, con las parejas, con todo. Muchas veces tenía una opinión y no la decía para no generar conflicto. Y recién ahora, a los 63, estoy aprendiendo a decir lo que pienso. Me costó muchísimo. El otro día estaba en una reunión familiar y alguien dijo con lo que no estaba de acuerdo, dijo algo.
13: Sí.
8: Antes me hubiera quedado callada. Esta vez dije tranquilamente, yo no pienso lo mismo.
13: Bien, muy bien.
8: Y nadie se murió. Nadie se enojó. Me di cuenta de que durante años tuve miedo de cosas que estaban solamente en mi cabeza. La vergüenza muchas veces es eso, darle demasiado poder a una mirada que quizás ni existe.
13: Totalmente, es la cabeza. Chicos, hola.
8: Hola.
13: Yo soy del team vergonzoso, dice. Me da mucho, pero mucho miedo reunirme con gente que no conozco y sobre todo me da vergüenza hacer algunas cosas que para el resto son normales, dice. A ustedes los escucho siempre, me hacen reír mucho, pero por ejemplo, si estoy en la calle escuchándolos a ustedes con los auriculares y me río, me da vergüenza.
14: No.
13: ¿De qué va a pensar el resto? Dice.
14: Piense lo que quiera.
13: Claro. Besos para todos, los escucho desde Claypole.
8: Hola, encendido. Yo soy un tiro al aire desde que nací. Mi familia siempre me dice que no tengo filtro y que tengo una capacidad increíble para hacer papelones sin darme cuenta. Pero lo cierto es que tampoco me preocupa demasiado. Si tengo ganas de bailar, bailo. Si quiero hacer una pregunta, la hago. Si me equivoco, me río. Creo que hay una diferencia entre ser maleducado y no tener vergüenza, dice Claudio. Muy sí, bien. Obviamente. O Carlos, perdón. Pero por supuesto que hay una diferencia.
13: Claro que sí.
8: Bueno, último, Tommy, vamos a las noticias.
13: Dale. Hola, chicos. Soy Moni, que nos escribe desde Urquiza. Dice, no soy muy tímida. Depende para qué. En los trabajos, sí, los primeros días siempre me costaba un poco, pero después siempre era la que hacía amigos y sobre todo la que insistía para salir a tomar algo. Y en la vida me pasó lo mismo. No soy para nada vergonzosa, tampoco soy el alma de la fiesta, pero me gusta ser como soy, dice nuestra amiga Moni, que nos manda un beso.
8: Bueno, vamos a las noticias. Son las 14:30.
14: Ese que decía, yo soy como soy. Si quiero bailar, bailo. Si quiero comer, como. Y si quiero tener sexo, o como o bailo.
13: Ah, claro.
14: Esta historia es increíble.
13: ¿Qué pasó?
14: Al abuelo le daba vergüenza ir a la farmacia a pedir Viagra.
13: Ay, claro.
14: Iba a comprar Viagra, ¿viste? Parece que va.
13: Y sí.
14: Generalmente es la pastilla de la amistad, porque es para un amigo.
13: Ah, claro. Así se pide, mirá, no sabía.
14: Para un amigo.
13: Mira.
14: Entonces, ¿qué hace? Llama al nieto y le dice, Brandon. ¿Qué pasa, abuelo?
13: Brandon. No, ya es un pesado total, dale. Sí, Brandon.
14: No conocía ningún Brandon.
13: Sí.
8: Brandon Nakajima, un jugador de tenis norteamericano.
15: Bueno, muy bien.
13: Brandon Gómez también, sí.
14: Listo. Claro. Brandon Gutiérrez era este.
13: Mira, justo casi.
14: ¿Te querés ganar 20 mil pesos?
13: Sí,
14: ¿qué tengo que hacer? Anda al dormitorio de tu papito. Ahí en el cajón de la mesita de luz. La vas a abrir y vas a ver unas pastillas azules. Agarrame ahí el blister ese y tráemelo. Mañana yo te doy 20 mil pesos. Bueno, Abu, el chico va al dormitorio.
13: A ver.
14: Abre el cajón, saca la pastilla, se la lleva al abuelo.
13: Bien, bien, Brandon.
14: Al día siguiente, el abuelo le da 100 mil pesos.
13: ¿Cómo?
14: El chico dice, Abu, te equivocaste. Habíamos quedado en que me dabas 20.000 y me das 100.000.
8: Mira.
14: No, yo te doy 20.000. Los otros 80.000 te los manda la abuela.
15: Vamos.
14: La celeste.
15: Vamos. Desde el Cerro Bella Unión. Vamos.
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0: 14 horas 32 minutos en Buenos Aires, temperatura 12 grados 8 décimas. Respuesta oficial de la AFA a la FIFA por las sanciones. La Asociación del Fútbol Argentino apelará el fallo que incluye multas por $321,000, restricción de aforo y suspensiones a jugadores de la selección. Recordemos que todo ocurrió por los incidentes durante la final del Mundial frente a España y por la exhibición de la bandera de las Malvinas son argentinas en la semifinal contra los ingleses. La AFA presentará un escrito pidiendo los fundamentos. También interpondrá un recurso de apelación. En caso de no obtener una resolución favorable, la AFA dice que acudirá al Tribunal de Arbitraje Deportivo, conocido como TAS. Recordemos que entre los futbolistas e integrantes sancionados, Leandro Paredes, 10 partidos de suspensión, $90,000 de multa. Nahuel Molina, 7 partidos suspendidos, $90,000 de multa. Por su parte, Roberto Ayala fue suspendido por 3 partidos con un pago de $30,000. Thiago Almada y Pablo Martín Páez Gavira deberán cumplir un partido de suspensión y abonar $30,000 cada uno. El seleccionado argentino también tendrá una reducción de 50% en la capacidad de público, el denominado aforo, en el próximo partido, y tendrá que destinar $100,000 de multa a programas de concientización contra la discriminación. Fútbol, comenzó la sexta fecha del campeonato clausura en Mar del Plata. Ya están jugando Aldo Civi y Unión de Santa Fe. En 4 minutos del primer tiempo están 0-0. A las 20 en Río Cuarto, ciudad cordobesa conocida como el Imperio, Estudiantes recibirá a San Lorenzo. Temperatura en Buenos Aires 12 grados 8 décimas, humedad 44%.
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6: ¿Qué tomamos, Fabri?
7: Bueno, vamos a seguir tomando vinos y esta vez, como es viernes, los quiero llevar de viaje. Con la imaginación y a través de las copas también. Uh-huh. Vamos a visitar una de las bodegas más lindas que hay en Mendoza.
6: Sí.
7: Y tentarlos a ustedes para que volvamos y a los oyentes para que vayan. Mendoza, Jujuy, Salta, Patagonia, uh-huh. donde quieran. Porque la verdad que el enoturismo termina siendo muy, muy reconfortante. Este lugar queda en el corazón del Valleduco, en Hualtayarí. El terruño donde se elabora la mayor cantidad de vinos 100 puntos de la Argentina.
6: Ajá.
7: Yo sé que mucha gente no cree en los puntajes, pero sepan que hay una escala que termina en 100. Y si Argentina cada vez tiene más vinos con el máximo de la escala, algo significa, ¿bien?
6: Uh-huh.
7: Allí el terruño es extremo, porque el clima es extremo, y van desde los 1.100 hasta los 1.600 metros, o ponerle, te diría, hasta casi los 1.700 metros, y mide 16 kilómetros de largo. No hay otro lugar, hoy en la mañana me lo decía Alejandro Vigil, no hay otro lugar en el mundo que tenga esa pendiente y esa diversidad,
6: ajá,
7: de suelos y de alturas en el mundo, ¿no?
6: Sí.
7: Allí, en Hualtayarí, Julio Kamsen compró una finca hace varios años. Hoy son 130 hectáreas de viñedos top, top, top. O sea, no es una finquita, ¿ok? Construyó una bodega muy moderna, totalmente equipada, un restaurante panorámico que es espectacular.
6: Uh-huh.
7: Y la cordillera siempre, y hoy está totalmente nevada. Veo en Instagram, no porque estuve en Mendoza, pero veo en Instagram, sacan la foto cuando los Andes está todo blanco, como los cuadros, impresionante. Eso garantiza el agua para lo largo de todo el ciclo vegetativo próximo, con lo cual, a priori, para la cosecha 2027, agua no va a faltar.
6: Uh-huh.
7: Después tenemos que esperar que el clima también sea benévolo.
6: Claro.
7: Obviamente hace frío en ese lugar, pero este tinto que tenemos en las copas, sí, no, nos va a devolver el alma al cuerpo. Elaborado por José Pepe Morales, él es un enólogo de perfil muy bajo, igual que el dueño de casa.
6: ¿No lo conocimos nosotros?
7: No, vos conociste a José Pepe Galante.
6: Ah, Pepe. Me confundí de Pepe.
7: Que es muy amigo de José Pepe Morales.
6: Ajá.
7: Entonces, cuando estás con los dos, decís Pepe, Pepe, Pepe, ¿qué Pepe? No sé, alguno es Pepe. Pepe, Pepe, Pepe. Bien. Bueno, pero poco a poco, y gracias a los vinos, la bodega empieza a estar en copa de todos. Recientemente se posicionó en lo más alto del vino del Nuevo Mundo. Acuérdense, el Nuevo Mundo somos los países que entramos al vino después de llamarla Europa, con Francia, Italia, España a la cabeza.
6: Uh-huh.
7: ¿Por qué? Porque en un concurso internacional de los más rigurosos en catas ciegas, de esos que los degustadores degustan sin saber que están probando, y frente a un panel de prestigiosos jurados internacionales, formado por ejemplo por Master of Wine, que es una entidad inglesa que forma gente, Master of Sommelier, en este caso americana, que también forma profesionales, críticos, compradores y también líderes de opinión de la industria,
6: uh-huh,
7: y compitiendo contra más de 4.000 otros vinos, ¿no?
6: Sí.
7: De todo el mundo. Bueno, uno de sus vinos top, que se llama Huentala Calizo Álvar Block,
6: ajá,
7: 06, si te olvidaste, lamento, no lo voy a volver a repetir, cosecha 2023, se consagró con 2 medallas y 3 trofeos. Es decir, un solo vino levantó más premios que todos los demás, siendo así la bodega argentina mejor puntuada en esa edición. del certamen este que se hizo en Londres. Uh-huh. Por ejemplo, el vino ese sacó 97 puntos y 3 trofeos. Mejor Malbec de Mendoza, mejor Malbec de Argentina, uh-huh, y mejor vino tinto de Argentina. Es un Malbec de altura, claramente. Nace en finca La Isabel. Por eso se llama La Isabel Estate, van a ver en las botellas. Estate significa propiedad, ¿no? En, ajá, inglés. Y eso está ubicado a 1.400 metros. Es decir, es la parte más alta de Guatallé, no la más, pero sí en la parte de arriba, que es justamente donde está la bodega. Ajá. Se caracteriza por ese clima desértico continental, con gran amplitud térmica. Las noches son muy fresquitas. Apa. Los días son lindos porque estás al rayo del sol y no hay humedad. Con lo cual, eso genera condiciones ideales para obtener uvas de gran calidad. Uh-huh. Las uvas para este vino provienen de una parcela específica, justamente Bloque 06. Bloque significa pedazo, o en todo caso, si querés, parcela. 06 es el número, con la particularidad de tener piedras con carbonato de calcio. Acuérdense, el carbonato de calcio o el calcáreo es el que permite retener más la humedad, y sabemos que la vid necesita poca agua, pero en Mendoza, que es una zona desértica, le falta el agua. Entonces, cualquier cosa que promueva la humedad en cantidades normales le va a venir muy bien. Y eso hace que el vino tenga una expresión distinta.
6: Claro.
7: Obviamente, no solo el suelo, ¿no? La disposición, la distribución, la disposición de las plantas, la orientación, la distribución de los racimos, hay muchas cosas, ¿no? Pero todo eso hace que el vino tenga sensaciones y un carácter distintivo y unos taninos que sobresalen. Y eso lo convirtió en un excelente exponente del Malbec, de Gualtallarí y evidentemente de la Argentina. Entonces, estamos hablando de un lugar que por estas condiciones extremas tiene una concentración importante, es decir, es de esos vinos que te pones la copa, ¿viste? Cuando la inclinás y pones tu mano detrás, bueno, no, sí, te vas a ver los dedos, ¿ok? ¿Por qué? Porque tiene mucha concentración, pero a su vez mucha frescura. De alguna forma, esos vinos podemos decir que nacieron de un sueño audaz, de Julio, pero también tenía una visión esta de conquistar la zona más elevada. Uh-huh. Y él sabía que esa altura desafía los límites del cultivo, y encontró este viñedo virgen, ¿sí?, en un lugar que claramente el pedemonte es impresionante. Lógico, no hay nada para hacer. Bueno, ahora hay un montón de cosas para hacer gracias, uh-huh, a esta bodega y a otras que están alrededor. Con lo cual el potencial era ilimitado y eso fue lo que lo motivó.
6: Claro.
7: Entonces decidió honrar la tierra, ¿sí?, y intentar lograr vinos para reflejar ese carácter que él veía que el lugar era único. Obviamente no lo hizo solo, formó un equipo con José Pepe Morales como enólogo y Alberto Totti Benatti. Yo sé para qué le ponen nombre y se puestan Pepe Totti. Viejo, sí, díganle Alberto, claro.
6: Y le ponen Federico.
7: Ahí va.
6: Aristóbulo.
7: Y entonces ellos se unieron a la aventura claramente con un respeto de la naturaleza y una admiración del lugar y muchísimo conocimiento técnico. Y a esto se le sumó un estudio que hizo Guillermo Corona, lo he nombrado varias veces, Guille, como se lo conoce en la industria, es un geofísico que ya lleva 2 libros muy interesantes y se ha convertido en una pieza clave de la evolución de los vinos argentinos porque sus conocimientos del suelo y sus investigaciones se empezaron a reflejar en los vinos. Y es el que está ayudando a casi todos los enólogos y winemakers a entender la heterogeneidad de sus distintos suelos. Ellos hicieron más de 90 calicatas, es decir, pozos de 2 metros de profundidad, ponele no más de 5 metros cuadrados, o sea, no te puedes mudar a una calicata.
6: Claro.
7: Y el objetivo de eso es trazar un corte en el suelo para analizar el perfil de los suelos. Y como son todos aluvionales, acuérdense, están cerca de la cordillera, entonces la composición es muy heterogénea y hay lugares que son más profundos y otros menos profundos, con más arena, con más piedras, y todo eso termina influyendo en el vino. Entonces, fue así que descubrieron este mosaico de distintas composiciones de suelos siempre arenosos, ideales para el desarrollo de las raíces.
6: Uh-huh.
7: Acuérdense cuando... Hoy me decía otra cosa interesante, Vigil. Perdón que lo cite, pero lo tengo en la cabeza. Tardó 20 años en darse cuenta que una raíz de 5 metros de profundidad convivía en un suelo que tiene 2.5 millones de años, ¿no? Estamos hablando del cepillo.
6: Claro.
7: Tardó 5 años más para que esas raíces fueran más profundos y convivieran con suelos de 30 millones de años.
6: Uh-huh.
7: Es decir, eso le da un carácter totalmente distinto al vino,
6: claro,
7: ¿no? Geológicamente hablando. Bueno, obviamente los suelos calcáreos aportan, como decía antes, mineralidad y frescura. Los pedregosos contribuyen a la complejidad y a la elegancia de los vinos. Y por eso cada parcela termina siendo un tesoro geológico en sí mismo. Por eso es que deciden embotellarlos por separado. Por ende, el terroir es el mayor tesoro. Siempre decimos acá, ¿no? En todo vino se puede copiar un montón de cosas, lo único que no se puede copiar es justamente ese pedazo que vos tenés de suelo, de lugar. Los franceses lo llaman Gran Cru, nosotros lo llamamos fincas, uh-huh. En Río Negro lo llaman chacras, por ejemplo, y cada lugar puede llegar a ser único gracias a la intervención del hombre, aunque es cierto que no son todos igual de especiales, ¿no? Uh-huh. Y después, bueno, está la característica de cada variedad. Y en eso, la riqueza geológica le permite a la viticultura de precisión expresarse de manera distinta. Pero no solo eso, Julio es amante del arte, y él cree mucho en la belleza de la naturaleza y en la creatividad humana. ¿Y saben lo que hizo?
6: ¿Qué hizo? ¿Qué
7: hizo? Hizo una galería a cielo uh-huh. abierto. Upa. ¿Sí? Donde el arte abraza el viñedo. Hay esculturas gigantescas en homenaje a los zorros, hay dos zorros muy grandes, lindos. Uh-huh. ¿Por qué? Porque ellos son astutos y salvajes habitantes de Hualtayarí, ¿eh? Un recordatorio a la generosidad del ecosistema. Y también hay una imponente hormiga de 9 toneladas de hierro. Las hormigas simbolizan la fuerza del trabajo en equipo. Vos te vas, caminás cualquier viñedo y vas a ver siempre hormigas. Tiqui, tiqui, tiqui. Obviamente no son muy amigas de la viña, pero bueno, hay que convivir, ¿no? Pero cada obra de arte, igual que cada botella, cuenta una parte de la historia de Huentala Wines, esta bodega creada por Julio, que además es el inventor en el Hualta Winery Hotel, mirá, como te lo digo, de la primera bodega urbana, ¿sí? Que está en un hotel en América.
8: Mirá vos.
7: O sea, si vos vas a la ciudad de Mendoza y vas al Hualta, vos podés ver cómo se hace el vino, porque ahí se elabora un vino, lo podés degustar, y si te gustó, ¿sabés qué puedes hacer también?
6: ¿Qué puedes hacer? Tomártelo.
7: Te vas a planta baja, porque la bodega está, se ve desde arriba, pero está en el subsuelo. Vas a la planta baja con la botellita de vino.
8: Sí.
7: Y te vas al fondo. ¿Saben qué hay en el fondo del hotel?
8: ¿Qué hay?
7: La cabrera. Y comes un buen bife con cabrera. Ese vino. Así que tenés una más que una experiencia 360, yo diría que es más o menos 720, ¿no? Porque es el doble placentero, ¿eh? Así que espero que disfruten este viaje imaginario.
6: Salud.
8: Salud. Esta historia es increíble.
7: ¿Qué pasó?
8: En la escuela la maestra pregunta, bueno chicos, vamos a conocernos, a ver a qué se dedican sus papis. Mi papá es enólogo, señor. Ah, mira, bien. Qué lindo. Bien. ¿Y el tuyo? Mi papá es electricista. Muy bien. Bien, sí. ¿Y el tuyo? Mecánico.
6: Mira.
8: ¿Y el tuyo, Linda? Historiador. Ah, muy bien. Otro dice, mi papá es motochorro.
6: ¿Cómo motochorro?
8: Miran. Sí, es motochorro. Él agarra la moto, sale de caño con un amigo y al que se les cruza ahí lo chorean. Y además, como con un solo laburo no se puede vivir, en las horas libres es sicario.
6: Ah, bueno.
8: La maestra.
6: Espantada. Sale corriendo.
8: Espantada.
6: Por favor.
8: Le dice, para, nene, para. Por favor, chicos, salgan del aula y vos quédate acá. Quédate, Kevin, quédate acá. El chico se queda y dice, ¿es verdad lo que me dijiste? ¿Es verdad que tu papá es motochorro y sicario? No, señor, nada que ver. Mi papá está en el partido de Luis de Lía, pero me daba vergüenza decirlo delante de mis compañeritos.
6: Oh, ¡ah!
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3: Soy de un pueblo que se llama Punta Alta, una ciudad, y hasta los 15 era bastante introvertido, no me gustaba mucho la exposición. Cuando fui a estudiar a CABA, a los 15 años, ¿qué? Ahí si no preguntás dónde tenés que ir 5 o 6 veces para que no te manden a cualquier lado, tenés que romper la timidez, sí o sí. Así que hoy, todo lo contrario, no tengo timidez de nada, al contrario, soy desvergonzado total, he hecho payasadas en cualquier lugar. Y es más, con la gente que no conozco son con las que más me gusta conectar porque siempre hay historias diferentes, nuevas y aprendizajes.
4: Muy vergonzosa, me quedaba siempre con las ganas de hacer lo que me gustaba hacer, bailar, cantar, mostrarme. Yo quisiera estar ahí, pero no me animaba. Hasta que aprendí a hacerlo y ahora lo hago. Y es un desafío permanente. No me quedo más con las ganas de no hacer lo que realmente quiero. Alberto de Villa del Parque.
1: Hoy hablamos de la vergüenza. ¿Cuál es tu nivel de vergüenza? ¿Cuál es qué cosas te dan vergüenza? Hay chicos, dice Marisa, yo soy del team vergüenza. Antes de hacer algo siempre pienso en el otro, en el que me va a mirar o en el que me va a escuchar. Y además odio los eventos grandes y más si son con gente que no conozco. Prefiero toda la vida pasar inadvertida, dice Marisa.
5: Muy bien, escribe Graciela que dice, ay chicos, qué vergüenza. Tenía turno para un electro y no pensé que podría verme las piernas. Uh-huh. Y no fui, dice. Bueno, entre otras cosas, dice, me dio vergüenza que sabía
6: que el médico le viera las piernas.
5: Sí, que no se había depilado las piernas bien, dice.
7: Ok. Ahora sí, está bien.
5: Dice, y tampoco me di cuenta que el pantalón tenía unas pinzas. Y bueno, la verdad que tuve que ir, pero pasé mucha vergüenza, dice. Uh-huh. Besos para todos desde Posadas, nuestra amiga Graciela.
1: Eduardo dice, yo creo que hay una edad en la que uno deja de vivir para los demás. A mí me pasó después de los 60. Antes me preocupaba mucho la imagen, quedar bien, decir lo correcto, vestirme de determinada manera. Hoy tengo 67 y si hay algo que no me gusta, lo digo. Si quiero irme de una reunión, me voy. Si quiero bailar, bailo. Bien. Si quiero usar la camisa llamativa, me la pongo. Pase. No significa que no me importe nadie. Al contrario, me importan muchísimo las personas que quiero, pero ya no me importa tanto la opinión de gente que no sabe nada de mi vida, dice Eduardo.
5: Muy bien. Hola, chicos. Cero vergüenza a esta altura de la vida, dice. El otro día me caí, de boca, casi, cruzando Avenida Cabildo, me levanté, saludé a los que me miraban, ajá, casi como si fuera el Papa, y seguí caminando, dice. La vergüenza es para los que tienen reputación que cuidar. Yo ya no tengo nada, dice nuestro amigo Omar, que nos escribe, desde Belgrano.
1: Gustavo dice, yo soy de los que necesitan que alguien me empuje. Si estoy solo, no hago nada que me pueda dejar en ridículo, pero si un amigo me dice, dale, hacelo, ahí voy. Me acuerdo de una vez que terminé cantando karaoke sin saberme la canción. Canté cualquier cosa, desafiné y terminé muerto de risa. Después pensé que había pasado más vergüenza esperando que cantando.
5: Claro. Uh-huh. Chicos, pasando los 30 perdí el filtro y la vergüenza, mira qué suerte. Si un domingo a la mañana tengo que bajar a recibir el pedido en pantuflas y pijama, de franela voy, dice. Sí. Que me juzguen, pero yo ya no tengo vergüenza de nada. La vida vino para ser libres. Y sobre todo eso lo aprendí después de los 30, dice nuestra amiga.
1: Yo tengo vergüenza de hablar por teléfono. Ay, parece una pavada, pero es así. Si tengo que llamar a un lugar para pedir información, primero preparo lo que voy a decir y a veces hasta lo escribo. Y si atienden rápido y me agarran desprevenida, me pongo nerviosa, dice Andrea.
5: Acá dice nuestra amiga Elcita, yo me muero de vergüenza por todo. Hasta pedir la cuenta en un bar me da muchas veces un poco de fobia. Uh-huh. Mi peor pesadilla es que me canten el feliz cumpleaños en un restaurante. Te juro que me quiero esconder debajo de la mesa mientras aplauden. Soy muy, pero muy vergonzosa, dice nuestra amiga Estela.
1: Soy Leopoldo de San Cristóbal desde el primer día.
7: ¿Qué dice Leopoldo?
1: Cuando volví de Bahía Blanca y empecé tercer año de la secundaria en Ciudad de Jardín del Palomar para hacerme aceptado por los compañeros que me llamaban Payuca. Después me enteré que Payuca es la persona del campo que no se habitúa a la ciudad y que repartía bollos y siempre terminaba con 24 amonestaciones. Claro, le decían Payuca y empezaba a responder a las trompadas.
5: Ah, ¿no? Mira qué bien.
7: Mira vos.
1: Bueno, después empecé a memorizar canciones en castellano del rock nacional y siempre que había una joda me invitaban a cantar y nunca tuve vergüenza.
7: Ah.
1: Fiesta fin de curso y viaje de egresados, era el cantador oficial. Mi voz es gutural por una traqueotomía, por eso no mando audios, dice, y que Rolo me ha escuchado cuando le llevo los fascículos de sus chistes.
7: Sí, señor, un abrazo grande,
1: bueno,
7: amigo.
1: Aún hoy sigo cantando Hubo un tiempo que fue hermoso. Claro, la canción para mi muerte.
5: Claro.
1: Vagando por las calles, el extraño de pelo largo. Tengo que adivinar. Sí. La de las botas largas. Mujer, si puedes tú con Dios hablar. Perfilia.
7: Sí, claro.
1: Michelle Mabel, Michelle. Mm-hmm. Tengo que adivinar todos los títulos.
5: Bueno, querida, vos laburaste muchos años también en Aspen y demás.
1: Bueno, dale, último mensaje.
5: Dale. Hola, chicos, a mí no me da vergüenza casi nada en persona, pero en teléfono sufro, dice. Ayer le mandé un sticker fuera de lugar a mi jefe en lugar de mi grupo de amigos y la verdad que me dio mucha vergüenza. Si bien el sticker no era nada obsceno, bueno, me trajo muchos problemas después de timidez. Borré el mensaje a los 2 segundos, pero sigo transpirando frío por si llegó a verlo en algún momento en las notificaciones. Uh-huh. En persona, soy recopado, dice. No tan vergonzoso, dice nuestro amigo Omar.
1: Muy bien, son las 15, va a sonar el top en estos momentos y vamos al Mitre Informa primero.
7: Ustedes saben que a mí me encanta el tema OVNI.
5: Sí, lo traes mucho a colación, sí.
7: No me da vergüenza decir lo que me encanta.
5: Perfecto.
7: Algún día los van a dar la razón. Uh-huh. Esto pasa en una ruta.
5: Está bien.
7: Ruta argentina.
5: Sí.
7: Venía un señor con su auto. De repente una luz azul. Quedaba. Casi, ¿viste ese azul como el que tienen los patrulleros de la policía?
5: Ah, sí, que es muy fuerte, ¿no?
7: Casi lo encandilaba, lo encandilaba mal.
5: Ay, por favor.
7: Lo obliga a frenar.
5: Y sí, claro.
7: Era increíble. Sintió como un miedo.
5: Y sí, imagínate, ruta, todo oscuro.
7: Se imaginó como un platíbolo.
5: ¿Otra? Qué pesado.
7: Bro. Un plato volador.
5: Ahí está, no entendí bien.
7: Un ovni. Y ve.
5: Qué bien.
7: Claro, no. Baja.
5: Sí.
7: ¿Y qué ve?
5: ¿Qué ve?
7: Ve un ser de una mediana estatura, muy chico.
5: Ajá.
7: Cuyas manos estaban contra el piso.
5: Sí.

0: Bien, bien.
1: Dándole como la bienvenida
0: a la Tierra.
1: A la Tierra.
0: Wow. Bueno, el planeta.
1: Y le dice: soy Crescencio Martínez, argentino, santafesino.
2: Mira.
1: Y vengo en son de paz. El hombre alcanzó, creo que tenía las manos pegadas al piso.
0: Al piso, claro.
1: Levantó sus manos.
0: Sí.
1: Y le dijo: yo soy Cacho García.
0: ¿Apa?
1: Chofer del Plusmar.
0: ¡Ay!
1: En una descompostura de novela.
0: ¡No!
3: Tiene razón. Hay marcianos entre la gente.
4: Esas naves espaciales.
3: No sé qué quieren ni de dónde son. Ni qué hacen aquí en la Tierra.
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2: Horas 2 minutos en Buenos Aires, cielo parcialmente nublado, temperatura 12 grados 8 décimas. Intentan destrabar el conflicto universitario, informa uno de nuestros cronistas.
3: Por el momento sigue sin una solución el conflicto entre las universidades y el gobierno para que se aplique la ley de financiamiento universitario de educación superior, que ya fue ratificado hasta por la Corte Suprema y que hace un año el Parlamento Nacional lo convirtió en ley. Esto sucede en el marco del paro que se avecina la semana que viene de 48 horas en reclamo al Gobierno Nacional para que otorgue los fondos correspondientes. Alan Zurita Mitre informa primero.
2: Automovilismo. Franco Colapinto clasificó 13º para la carrera sprint de Países Bajos, que se disputará mañana temprano. El piloto argentino estaba con sensaciones encontradas. Frustrado, dijo, por no haber podido acceder a la Q3, pero feliz porque funcionaron las mejoras que trajo Alpine.
4: Mejoraron mucho, así que obviamente que nada, contento con eso. Creo que fue un gran salto y un gran paso para todo el equipo, así que obviamente que contento por ese lado, muy frustrado por estar lejos y por no estar pudiendo pelear contra los Vicar y contra los Audi. Creo que en realidad es un poco un copy-paste de las últimas carreras, ¿no? Que nos estuvo faltando performance y nos estuvo costando mucho contra ellos. Por el otro lado, de lo positivo es que con ese upgrade pasamos a los Audi y a los Vicar otra vez, así que habrá que esperarla para Monza, pero es un paquete muy grande que estuvo funcionando bien, así que por ese lado creo que es positivo, pero bueno, un poco de bronca y un fin de semana muy frustrante, ¿no?
2: Fútbol, un esloveno en Mar del Plata, es Bombergar, quien metió el gol de Aldo Civi. Aldo Civi le está ganando 1-0 a Unión, van 34 minutos del primer tiempo. Temperatura en Buenos Aires 12 grados 8 décimas, humedad 44%.
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2: 15, 9 minutos.
3: No me diga.
2: Y disfruten LON.
4: ¿Por qué, che?
2: Porque hasta el lunes no vuelve.
4: ¿Otra vez?
5: Y vino hoy.
2: Sí, gracias a Dios está con nosotros.
4: Vine, vine. Bien.
2: Fuerte el aplauso para recibir a nuestro querido Tommy Reynolds. Y sus tandanches, Tommy.
6: Gracias por venir, Tommy.
4: No, gracias a vos, María, por invitarme. Che, esto parece que lo hicimos hace 2 días.
2: ¿Cuándo lo hicimos esto?
4: Lo hicimos hace 2 días esto. ¿El viernes? Qué increíble. ¿Cómo pasa el tiempo, eh?
2: Se va volando.
4: Yo hay que armar el arbolito de Navidad, bebé. ¿Vos lo desarmaste, por lo menos?
2: Todavía no.
4: Ah, lo tenés armado todavía. Está bien, para no armarlo de vuelta.
2: Voy a armarlo de nuevo.
4: Ahí está, muy bien. Ahí va. Bueno, a ver.
6: No está nada para la Navidad.
4: María, ¿no? Estamos más cerca de Navidad que...
2: Sí. Sí.
4: Que de los reyes de este año.
6: Tal cual.
4: ¿No? Uh-huh. Dios mío.
5: Dios.
4: Ay, canoso, ya está.
2: Se nos va la vida.
4: Arrugado, se me cae el pelo, todo. Bueno, vamos con la tendencia.
6: Ah, bueno, vamos.
2: Claro, ¿qué hay? ¿Qué hay?
4: No, a ver, hoy me voy a focalizar en la ciudad de Buenos Aires. Siempre trato de hacerlo a nivel federal, pero bueno, hoy pasaron algunas cositas acá que me parecen interesantes. Sobre todo porque emplea tecnología que muchas veces vemos en otras ciudades del mundo, bien desarrolladas, y que poco a poco van llegando acá a la Argentina. Y bueno, hoy, en este preciso, o por lo menos en esta columna, hablando de la ciudad de Buenos Aires. Porque seguramente vino la nota esta mañana, que salió en todos lados, que el gobierno de la ciudad por primera vez va a realizar pruebas en la vía pública con vehículos autónomos. Es decir, estos autos, sobre todo taxis o remises o de aplicación, que no tienen conductor humano. Que vos te subís, le decís, che, quiero ir hasta Constitución, por ejemplo, desde acá de Palermo, y de repente viene el auto y vos decís, ¡epa! ¿Y el conductor dónde quedó? No, no hay conductor, porque el auto se maneja solo.
2: ¿Con quién te peleas?
4: No te peleas. Vos no te podrías pelear con nadie, ¿te das cuenta?
5: No.
4: No sé cómo... Sí, sí. Igual tampoco tenés para pagar el auto, así que tampoco te subirías.
2: Sí, nah. Sí, es verdad.
4: No, pues, ni la sube tenés cargada, así
2: es
4: que...
2: Es verdad.
4: Claro, te quiere igual, ¿eh?
2: Gracias.
4: No. Bueno, y hablando en serio, están haciendo pruebas con esto y también con robots de reparto. Los famosos drones, que muchas veces vimos en las... A ver, en las películas nosotros, pero hay lugares como China o incluso en algunas ciudades de Europa que ya tienen drones que te llevan o la pizza o lo que pidas directamente a través de un dron.
6: Ahora acá en la Argentina
4: no, en la Argentina,
6: claro.
4: Entonces es como tecnología del mundo que empieza a llegar acá a la ciudad de Buenos Aires.
2: Que hay acá.
5: Acá te lo bajan de un andás.
4: Ya sabía que iban a decir eso. Sí, estaba convencido. Ustedes dicen que cuando vayan a ver un dron así, a una piedra.
2: Hay comida.
4: Sí.
2: Olvídate que trae comida.
4: Sí, va a llevar comida, teóricamente es llevar comida. Es como, le digo con todo respeto, por favor, cuando un camión con vacas
6: se cae,
4: que van todos.
6: No,
4: como...
6: es que faena.
4: Los faenan. Ay, los faenan en vivo, ¿no?
5: A la vera de la ruta.
6: Sí, se cae un camión de.
2: El camionero lo faena.
6: Camión de lata de tomate, ¿no? Lo que salga, saquean todo.
4: La de cerveza,
6: todo.
4: Vos viste cómo se te
6: saquean todo.
4: El hambre que tenés.
5: El espíritu.
6: El hambre
5: solidario.
6: Y la sed.
5: La sed.
4: Bueno, volvamos al marco de la columna.
5: Pronto, por favor.
4: Bueno, a ver, están haciendo estas pruebas en la vía pública de vehículos autónomos y robots de reparto. ¿Esto significa que va a ser ya? No, no va a ser ya. Pero bueno, empieza como a marcarse o a aplicarse en realidad un marco legal según una resolución que crea un sistema de permisos para que distintos desarrolladores y empresas puedan empezar a ensayar con estas tecnologías en las calles de la ciudad. ¿Es en toda la ciudad de Buenos Aires? No. Es simplemente en algunas arterias, en algunos distritos incluso, que son los llamados distritos tecnológicos, que van a poder aplicar esta fase experimental para avanzar en un futuro con lo que es la regulación definitiva. Es importante, porque a veces realmente vemos como que el resto del mundo está muy avanzado y demás, pero no nos damos cuenta que a la vuelta de la esquina, bueno, estamos también metiéndonos en tecnologías de primer mundo, ¿no? No siempre estamos como en la fila o somos el último de la fila, no, muchas veces también somos, tampoco pioneros digo, pero estamos ahí como dando vueltas. Los robots de reparto, estuve ahí averiguando, son estos dispositivos, bueno, que saben que muchas veces son drones, pero también van a haber algunos que van a ir por la calle, por la senda, no la senda peatonal, por la vereda, digamos, que son robots de ruedas o de dos ruedas que trasladan cargas livianas, no, en serio, o que asisten también en la limpieza o para realizar monitoreos urbanos. Todo eso también se está, o se va a empezar a probar acá en la Ciudad de Buenos Aires. ¿Qué?
3: Yo creo que el que hace eso no ha salido a la calle nunca.
4: No. Pero para. Deben andar, yo ya sé lo que
5: deben andar en subte.
4: No sé, bueno, cuando llega.
3: El hambre que hay.
4: No, está bien. Bueno, igual, a ver, han habido otras... Por ejemplo, la prueba con los monopatines, ¿se acuerdan que se llevaron acá en la Ciudad de Buenos Aires también? En un momento funcionó. Después es verdad que la sacaron, porque no solamente había vandalismo, sino había también un tema de regulación.
5: Accidentes también.
4: Accidentes, exacto. Claro. No funcionó, eso es cierto. Hay veces que funciona, otras veces que no. Ahora, tampoco podemos estar negado al avance del tiempo y quedarnos
5: en la
4: antorcha y las carretas.
5: No podemos evitar que la gente estacione frente a un cartel de no estacionar y vamos a poner un robot a matar gente en la vereda.
4: No, ¿cómo matar gente en la vereda? Va a transportar gente carga liviana. Sí,
5: la gente se le va a tirar adelante para que le pegue el robot y hacerle juicio a la empresa.
4: No, bueno, usted, yo ni había imaginado esa parte. Usted es un carancho.
5: Tenemos 62 somos años argentino. De Argentina. Claro,
4: usted es doctor honoris causa, pero también es un carancho.
5: Somos argentinos. Pero vos te imaginás, Dios mío. Vos te correrías si viene un robot. No, le pegás una patada.
4: ¿Cómo le va a pegar? Pero usted que es un primate, ¿cómo le va a pegar una patada a un robot?
7: Violencia cibernética.
4: Yo veo un robot y le cedo el paso, no sé, como si fuese...
5: Sí, pero no le cedemos el paso a la gente, le vamos a ceder el paso a los
4: robots. Yo le cedo a la persona que no sé que lo necesita, yo le cedo el paso. ¿Vos? Usted quizás
5: hay que tramitar un doctorado honoris causa para el zombie.
4: Pero usted escúcheme, usted no sé, viene una señora.
6: Acá
4: no.
6: Se lo llevan a un desarmadero de...
5: Claro,
4: no. María, no te subo. Ay, no los odio. Agradezcanme, yo te voy a decir una cosa.
3: Lo desarman al robot y se lo llevan.
6: Y después venden las pelotas.
5: Los bulones por un lado.
4: Agradezcan que no es un chivo, porque si va a ser un chivo, estos saben dónde quedan todos, ¿no? Agradezcan que no es un chivo.
3: Quiero decir la verdad.
4: No, igual no es un chivo, o sea, es algo real. O sea, pero me sorprendió la noticia en el día de hoy, por eso.
5: Está muy bien.
4: Pero es verdad, hay cosas que hay que pulir. Pero bueno, yo me imagino que cuando se llevó adelante, no sé.
3: Tommy.
4: ¿Qué?
3: Lo hemos contado acá, el dirigible.
4: El cobre ya no queda más en la Ciudad.
3: El dirigible de la Serenísima lo bajaron a balazos.
4: Sí, bueno, pero. No. Pero el dirigible de la Serenísima no se lo querían chorear, se lo querían simplemente vandalizar.
6: Gente, claro, hay mucho vándalo.
4: Exacto, fue por eso.
5: El otro día
4: todos nos daba ganas de tirar un capote.
5: El otro día viajé en tren de Aedo a Temperley.
4: No estamos en la Ciudad de Buenos Aires.
5: Y de pronto pasó el guarda y dijo: bajen las ventanas que vienen las piedras.
3: No.
5: Y había que levantar
4: la persiana. A mí me pasó en el tren de la costa. Claro. Eso. A mí me tiró un piedrazo.
5: Y bajar las persianas y
4: rompieron el vidrio.
6: Tremendo.
5: Qué vergüenza.
6: No, sí, hay mucho vandalismo.
4: Sí, bueno, está bien.
5: Sigamos con los robots también.
4: Bueno, esto. No, ya está, ya me aburrí. Pero. Está bueno porque son conceptos a tener en cuenta. ¿Ves? A mí no se me había ocurrido esto de tirarte delante del robot y después manguearle o hacerle juicio a la empresa.
5: Elon Musk.
4: Bueno, son cosas, claro, que hay que tener en cuenta, evidentemente. A ver, ahora hablando serio y para cerrar. Todavía no es que se van a ver en la ciudad, ni muchísimo menos. Reitero, el objetivo es meramente experimental ahora. Y sobre todo lo que busca es, bueno, crear este sistema de permisos para... desarrolladores argentinos que quizás todavía tampoco cuentan con los drones o robots y demás, sino que empiece también a generarse empleo y también empresas que lleven adelante este tipo de robots, exactamente, que para avanzar hacia el futuro y también para generar más trabajo. Así que bueno, a pesar de todo lo que ustedes dijeron y demás, estamos en una fase experimental, chicos. Muy llega bien. El futuro y hay que aprovechar.
5: Yo espero que el optimismo de Tommy nos gane al pesimismo de
3: los otros. Somos pesimistas, somos optimistas. Realista. Bien informados.
4: No, es así. Bien. Igual después tenía otra más, pero bueno, la dejamos para otro día porque me la iban a tirar abajo también. Era inteligencia artificial.
3: No es tirarte abajo.
4: No, está muy bien. Pero bueno, la Ciudad de Buenos Aires, y con esto cierro también porque era el combo ciudad, está ocupando, ahora es la segunda jurisdicción en el mundo, a nivel mundial, con mayor nivel de exposición a la inteligencia artificial. ¿Verdad? Se los cuento el lunes porque hoy ya se me fue. Esto quiere decir que ¿No vamos a quedar sin trabajo más en la Ciudad de Buenos Aires que en otros distritos? No. Pero fíjense la injerencia que tiene la inteligencia artificial en la Ciudad de Buenos Aires, que ya no es que reemplaza al humano, sino que se mete en el trabajo del humano en la Ciudad de Buenos Aires como segundo distrito a nivel mundial. Así que bueno, a tenerlo en cuenta también. Muy ahí bien. Vienen los robots. Tírese, profesor, así le hace un juicio. Va. Ahí vienen los robots. Ahí está. Dale,
3: Japón creó los robots que atrapaban ladrones.
4: Sí, claro.
3: Lo llevó a Estados Unidos, atrapó 50 ladrones.
4: Ah, ¿viste? Yeah. Funciona.
3: En Brasil atrapó 200 ladrones.
4: Mirá, opa, ¿ves?
3: Lo trajeron a la Argentina y se lo robaron.
4: No, no.
3: Es bueno. Terrible. Ibas a hablar de la inteligencia artificial.
4: Sí, pero me aburrí.
3: Yo, por ejemplo, para que sepas, tengo una panza IA.
4: ¿Vos una panza? ¿Cómo es eso?
3: Inflamación abdominal.
4: Está bien.
3: IA. Dicen que en un futuro muy cercano,
4: a ver,
3: la inteligencia artificial le dirá a una mujer que no tiene razón y que deberá calmarse. Y ese será el fin de la inteligencia artificial.
4: Claro. Oh,
7: bueno, mujer, lo que no tiene podemos. Si no podemos, no existe. Y si no existe, lo inventamos por
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0: vergüenza ajena.
1: Rubén de Bahía Blanca, si yo hubiese tenido vergüenza nunca hubiese estado sobre un escenario tocando la guitarra, porque soy malo tocando la guitarra, pero bueno, me dio el gusto de estar arriba de los escenarios, una cara como una bigornia, y encima se me dio por cantar después de la pandemia, canto peor de lo que toco la guitarra, pero grabé más de 200 videos y los subí a YouTube, los subí a todos lados, la cara como fierro, no tengo vergüenza para nada y hago lo que me gusta.
2: Bueno, yo a esta altura de mi vida, con mis 54 años, hay dos cosas que no tengo, plata y vergüenza. No me da vergüenza nada, que mis hijas me digan, ay, mamá, no, mamá no. Es mi vida, me gusta bailar, me gusta cantar, me gusta participar de todo, me anoto en todo. Vivo la vida, la disfruto a mi manera, me encanta.
0: La tomo con calma.
3: Gladys de Domenico. Cuando era chica era tímida, que está relacionado con la vergüenza, pero después de grande, cuando estaba en confianza con amistades y familia, bueno, me soltaban, nos divertíamos un montón. Gracias por la hermosa compañía.
0: Aparte de una gran pena.
4: Hoy hablamos de la vergüenza. ¿Sos vergonzoso? ¿Qué cosas te hacen dar vergüenza? Desde Salta, nos dice Silvina.
5: ¿Qué dice?
4: Tuve 2 años de oscuridad y gracias a Dios, amigos y familia, estoy de vuelta. Y con todo, como buena sagitaria, creo que quiero recuperar el tiempo y la vergüenza no existe en mi vocabulario. Cantar, hablar con todos, explorar lugares, viajes, ropa, plantas, tejido, en fin, vivir. Gracias, vida, nos dice Silvia.
5: Hola chicos, escribe José desde Humahuaca, qué lindo. Quiero participar por la consigna del día de hoy. Yo hoy en día no tengo vergüenza, pero antes, dice. En clases nunca hablaba, pero un día hasta me porté mal y como castigo, en lugar de mandarme a dirección, me tocó cantar frente a todos. Wow. Porque sabían que, bueno, era vergonzoso y querían ayudarme a perder la vergüenza. Uh-huh. Casi lloré de los nervios y la vergüenza pasada, dice. Pero bueno, uno de grande va cambiando, o al menos eso intenté yo, dice nuestro amigo José.
4: Gabriela dice, yo tengo una relación bastante particular con la vergüenza porque hay cosas que me dan muchísima y otras que directamente no. Por ejemplo, puedo bailar delante de 200 personas sin ningún problema, pero me da una vergüenza terrible hablar de mis sentimientos. Puedo hacer un papelón en público y reírme, pero me cuesta decir a alguien te quiero o te extraño. Es como si la vergüenza no tuviera tanto que ver con hacer el ridículo, sino con mostrarnos vulnerables.
5: Es muy bueno, bien. Muy buena reflexión. Chicos, a mí no me da vergüenza hacer un papelón adelante de desconocidos porque total no los veo más. Pero si me llego a equivocar delante de mi familia o amigos y ni hablar en el trabajo, me da mucha, pero mucha vergüenza, dice. Uh-huh. De hecho, cada vez que voy a reuniones en donde empiezan a jugar un poco y hablar de determinados temas, voy antes instruido para no equivocarme, dice. Ajá. Así me cuido, dice nuestro amigo Nahuel.
4: Yo soy de los que siempre pensaron qué van a decir y durante muchos años eso me condicionó muchísimo. No me animaba a cambiar de trabajo, a viajar solo, a hacer cosas distintas, porque siempre imaginaba la opinión de los demás. Hasta que a los 50 tuve una crisis y dije, basta. Me compré una moto, aprendí a manejarla, empecé a viajar y terminé haciendo cosas que jamás había imaginado, dice Fernando.
5: ¡Qué bueno! Chicos, yo me pongo roja a nivel tomate por cualquier soncera. El otro día le dije gracias igualmente al mozo cuando me dijo que disfrutes la comida. Y no podía más de la vergüenza, dice. Uh-huh. Soy muy tímida, lo fui de siempre y sobre todo en la escuela me costaba muchísimo. Uh-huh. Besos para todos, nuestra amiga Matilde.
4: Raúl dice, a mí me pasa algo curioso. No me da vergüenza hacer el ridículo, pero sí equivocarme. Puedo bailar, cantar o contar un chiste malísimo sin problemas. Pero si digo un dato incorrecto delante de alguien que sabe del tema, me quiero esconder abajo de la mesa.
5: Justo, mira, sí, mirar. Chicos, pasando los 30... ningún tipo de vergüenza, dice. Puedo hacer lo que quiero, me siento libre, sobre todo me siento realizado y seguro de mí mismo. Antes de los 30 quizás no tenía esa seguridad que hoy sí tengo y sobre todo creo que me está yendo muy bien en distintos ámbitos de la vida y siempre hay que ser libres, dice.
4: Yo soy bastante desvergonzada y mi marido es todo lo contrario. Somos una pareja muy divertida porque él, antes de hacer cualquier cosa, piensa 20 veces y yo ya la hice. Una vez estábamos de vacaciones y vimos un grupo bailando en la calle. Yo me metí a bailar bailar y él se quedó mirándome desde la vereda con una cara de espanto. Mm. Después vino y me dijo, ¿no te da vergüenza? Y le contesté, ¿vergüenza de qué? Si dentro de 10 minutos no voy a volver a ver a esta gente nunca más.
6: Claro.
4: Esa es mi filosofía. Si estoy con gente que quiero y me siento cómoda, hago cualquier cosa. Y si estoy con desconocidos, más todavía, porque probablemente no los vuelvo a ver, claro, dice Laura.
5: Es buena. Chicos, vergüenza cero a esta edad. Voy en el auto con las ventanillas bajas, canto a los gritos como si estuviera en medio de un recital. Lo mismo hago en casa y los vecinos lo saben. Cuando estoy en auto, y sobre todo bajo las ventanillas, el del auto de al lado siempre me mira raro en el semáforo, pero me importa muy poco, porque él se está perdiendo de ser feliz como lo soy yo, dice nuestra amiga Lidia.
4: Yo soy de las que se ponen coloradas por cualquier cosa. Me pueden hacer un cumplido y ya siento que me arde la cara. Lo peor es que cuanto más trato de disimularlo, más se nota, dice Marcela.
5: Pobre Marce. Chicos, sufro de vergüenza extrema. Mira, me emociona. En redes, dice. Oh. Ayer estaba chusmeando el perfil de un ex y le metí un like sin querer a una foto de sus vacaciones del año 2018.
6: No, no podés. Pero eso no se hace.
5: Bueno, se equivocó, no es que lo hizo a propósito.
6: Dice, el inconsciente.
4: Pero podés poner dislike, ¿no?
5: Sí, pero le llega la notificación.
4: No.
5: Y claro. Ya está, dice. No hay vuelta atrás. Sí, para mí si se lo metiste, dejáselo.
6: Que se case con él.
4: Claro. No, no hay que dejárselo.
5: ¿Cómo que se case con él?
4: No, no hay que dejar, hay que sacárselo.
5: Pero si le llega la notificación al
4: otro. No importa, pero por lo menos que vea que se lo sacaste porque... Que se
5: y pero te está viendo que le estás stalkeando igual.
4: Bueno, pero por lo menos no le estás poniendo un like. No entiendo. No, a ver, vos le pones un like y el otro entiende, ay, me extraña.
6: Me equivoqué, no.
5: Haría 2018 en la foto, o sea que te fuiste atrás de todo.
4: No importa, 2018, no. ¿Cuántos son?
5: No, vos si querés volver con alguien, o tu ex o
6: me equivoqué, pensé que era una buena persona la que estaba mirando.
4: No, si querés volver, empezás por stalkearlo. A ver qué hace con quién está. Bueno.
5: Pero hasta el año 2018 no te vas. Te vas hasta hace 2 años atrás como mucho. Y le das like a la última historia de Instagram. No foto. Bueno, vos tendrás tus métodos, querida.
4: No, yo no hago esas cosas. Pero digo, si se te escapó el like, te escapó el corazoncito y no querés que el otro reciba un corazoncito, se lo tenés que sacar, aunque el otro se dé cuenta.
5: Está bien.
4: Por lo menos que se dé cuenta que fue un error, que no lo hiciste.
5: Ok, está bien. O sea, vos decís que se dé cuenta que lo stalkeé, pero no que quiero volver ni que.
4: Exactamente.
5: Bueno, está bien, vale.
4: Bueno.
5: Acá, y con esto cierro el mensaje de la oyente, dice: ya está, no hubo vuelta atrás. Pensé en borrar la cuenta y tirar el celular al río, dice. No, ya está. Vergüenza extrema, dice nuestra amiga.
4: Bueno, son las 3:30 pasaditas. Vamos al Mitre Informa primero.
6: Apareció un video de Máximo Kirchner trabajando.
4: No.
6: Sí, pero es falso. Es hecho con inteligencia artificial.
4: Mira.
6: Le dije a una rubia, adiós rubia artificial. Me dijo, adiós boludo natural.
5: No, te lo mereces, claro. Joder.
6: Uno ve los políticos de él, los de acá y los de afuera, ¿no? Los del mundo. Ve estos jóvenes que se vestían de Therian.
5: ¿Te acuerdas? Sí. La moda hace 3 meses.
6: A lo de ahora, farmear aura.
5: Ay, sí, estamos farmeando aura.
6: Yo creo que la ciencia debería dejar de analizar la inteligencia animal y comenzar a estudiar la estupidez humana, ¿no?
5: Ah, bien. Bueno.
6: Me parece. Creo. Creo.
5: ¿Cuántas historias?
6: ¿Cuántas historias?
5: Sí.
6: Yo en este momento no me acuerdo de ninguna, pero yo le pregunté, me decía un amigo, a la inteligencia artificial, ¿cómo entenderá a las mujeres?
4: ¿Y?
6: Y me respondió, ah, no sé, vos sabrás.
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9: Horas 32 minutos. La temperatura en Buenos Aires, 13 grados. Milei estará en el acto de la Bolsa de Rosario. Detalles desde Casa de Gobierno.
10: Según pudo saber Radio Mitre, el presidente Javier Milei llegará sobre la hora a Rosario para participar de la ceremonia por el aniversario de la Bolsa de Comercio, donde estará brindando un discurso. Según trascendió, no se esperan anuncios. El arribo del presidente al Aeropuerto Internacional de Rosario está previsto cerca de las 19. Desde allí se trasladará en helicóptero hasta la helipista de Prefectura Naval y posteriormente continuará por vía terrestre en vehículo oficial hasta la sede central de la Bolsa. El acto acto está previsto que comience a las 20. Desde Casa de Gobierno, Jorge Moure, Mitre informa primero.
9: La justicia ratificó la validez de los videos de los dólares en la mansión de Insaurralde. El juez Juan Tomás Rodríguez Ponte descartó lo solicitado por Jessica Sirio, quien estaba en contra de la incorporación de las grabaciones al expediente. Los videos, en los que se observan varios fajos de dólares, seguirán formando parte de la causa que investiga a la conductora y al ex intendente de Lomas de Zamora por presunto enriquecimiento ilícito y lavado de dinero. Fútbol gana Aldo Civi en el entretiempo. Están en estos momentos y el equipo de Mar del Plata está derrotando 1-0 a Unión de Santa Fe. Temperatura en Buenos Aires 13 grados, humedad 45%.
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2: Bueno, profe Lázaro, hoy es el día de la filatelia.
3: Exactamente, el día de la filatelia argentina, porque el 21 de agosto de 1856, el gobernador de Corrientes, don Juan Pujol, ordenó la impresión de la primera estampilla argentina.
2: Ajá.
3: Para quienes nos están siguiendo por YouTube, es lo que estamos viendo.
2: Ah, mira, esa es la primera.
3: Era primera estampilla, un real moneda corriente. Es decir, ajá, todavía se utilizaba la moneda de la época española.
2: Uh-huh.
3: El correo siempre fue fundamental, sobre todo en los imperios colonizadores, para la transmisión de órdenes, la transmisión de la correspondencia, la remisión de los informes y demás. Por eso nosotros, cuando luego de la fundación de Buenos Aires se instauró el Camino Real de Buenos Aires a Chuquisaca, cada 5 leguas se instalaba una posta.
2: Ajá.
3: Posta por postal. Es decir, porque ahí se intercambiaba la correspondencia,
2: sí,
3: ¿no? Así que una frase que nosotros solemos, viste que uno dice, bueno, che, vamos a repostar, tiene que ver con este origen vinculado a el sostenimiento del correo.
2: Uh-huh.
3: La Argentina tuvo desde sus orígenes correo, y el 1 de julio de 1826, es decir, hace 2 siglos, se había establecido por primera vez una Dirección Nacional de Correos durante la presidencia de Bernardino Rivadavia. Esta primera estampilla argentina abre como 2 vertientes. La primera, lo que ha significado la importancia del correo en un país gigantesco como la Argentina, porque el servicio de correos siempre fue de un costo inmenso para el país.
2: Ajá.
3: A tal punto que está establecido en la Constitución como una de las tareas inherentes y ineludibles del Estado.
2: Uh-huh.
3: Uno puede recordar que hasta los trenes tenían estafetas postales.
2: Claro.
3: Y en algunos pueblos uno llegaba a la estación, paraba el tren y el vagoncito postal,
2: claro,
3: tenía una ventanilla para que uno despachara mientras tiraban la bolsa con el saco de correspondencia para cada pueblo. Pero la historia de las estampillas va a tener una importancia muy grande por lo que significa el coleccionismo de estampillas, algo que va entrando en desuso, porque si bien ahora se emiten estampillas y uno se anota en el correo y cuando sale una estampilla puede ir a buscarla el día de la emisión con el sello del día de la emisión, ya prácticamente nadie usa estampillas para enviar una carta.
2: Claro.
3: Aunque no, esto no ha dejado de existir. Si uno quiere hacerlo, puede hacerlo. Ahí estamos viendo, para quienes están por internet, la primera postal que se emitió en la primera estafeta postal que hubo en la Antártida, que la puso la Argentina, 20 de febrero de 1904, y que es una estafeta que sigue funcionando hasta el día de hoy, ininterrumpidamente desde hace 122 años.
2: Uh-huh. Y en Ushuaia está la Delfín del Mundo.
3: También,
2: la oficina postal Delfín del Mundo.
3: También
2: sí, donde la gente va y manda una postal.
3: Que, bueno, siempre en los lugares exóticos el correo funciona mucho por esta razón, para tener incluso los coleccionistas que viajan y se mandan estampillas a sí mismos en una carta para tenerla desde el lugar en el que estuvieron. Hubo una serie de estampillas muy interesante que salió en la Argentina, que era la Argentina Continental. Valía 1 peso, era la que más se distribuía. Salvo San Martín y Belgrano, no era común que se pusieran personajes en las estampillas, como por ejemplo las estampillas en el Reino Unido son la cara del rey,
4: claro,
3: del rey reinante, ¿no? En la época de Francisco Franco en España, todas las estampillas venían con Francisco Franco de perfil. Aquí alguna vez salieron estampillas con el retrato de Eva Perón, pero en general siempre son motivos distintos u homenajes distintos. Esta estampilla que estamos viendo provocó un lío internacional fenomenal porque los países se quejaron de que las fronteras no estaban bien. Ajá. Entonces ven que estamos viendo a Sudamérica con todos los mapas, pero los peruanos pusieron el grito en el cielo porque se le habían otorgado a Ecuador tierras que no le correspondían. Entonces la Argentina lo solucionó muy fácil. Ajá. En la estampilla que siguió no están las fronteras. Uh-huh. Así que ahí la tienen ustedes, no hubo más problemas. Y un dato que es importante es que siempre estuvieron las Malvinas como integrando el territorio nacional argentino.
2: Claro.
3: Que es, aunque parezca mentira, como eran estampillas de misión oficial, están presentadas como prueba.
2: Ajá.
3: Y ahí tenemos una de las pocas victorias, además de las diplomáticas, porque para la Unión Postal Universal, las Malvinas tienen código postal argentino.
2: Claro.
3: Es un detalle curioso que se ganó en los años de 1920, cuando la Unión Postal Universal ordenó todos los códigos, la numeración y demás, y a la Argentina le habilitaron tres nombres. Si uno manda una carta a las Provincias Unidas del Río de la Plata, llegan a Buenos Aires.
2: Ya vos.
3: Y si uno manda una carta a la Confederación Argentina, llega a Buenos Aires.
2: Pero de cualquier lugar del mundo.
3: Desde cualquier lugar del mundo. Es una prueba que uno puede hacer para divertirse. Buenos Aires, Provincias Unidas del Río de la Plata, va a llegar la carta aquí. Los coleccionistas de filatelia son gente de un grado de... No, obsesión sería una palabra despectiva, sino con un grado de certeza, búsqueda. De pronto le falta en una colección una o dos estampillas y mueven cielo y tierra. Se siguen reuniendo ahí en el bar El Coleccionista.
2: Ajá.
3: En la esquina de Florencio Balcarce y Avenida Rivadavia, porque descubrieron que reunirse en un cafecito era mucho más cómodo que reunirse abajo del ombú que está... Ajá. En el parque Rivadavia, donde cuando los agarraba la lluvia, estaban en problemas. Así que es una muy buena cosa recordar. Fíjense la importancia del correo, que cuando se empieza a construir lo que hoy es la Casa Rosada, primero se hizo el Palacio del Correo, que es lo que daba a la avenida, digamos, a la calle Victoria, hoy Hipólito Yrigoyen, y después se construyó la Casa de Gobierno. Es decir, Sarmiento construyó primero el Correo Central y después la Casa de Gobierno. Y un detalle importante de lo que hoy es el Palacio Libertad, Centro Cultural Sarmiento, en algún momento Centro Cultural Kirchner, es que el Correo Central de Buenos Aires es el edificio dedicado al correo de mayor tamaño del mundo.
2: Ah.
3: Supera al otro grande, que es
2: España,
3: el de Nueva York.
2: Ah. ¿Y el de Madrid?
3: El de Madrid es, aunque te parezca mentira, que es bellísima esa...
2: Increíble.
3: Esquina, ahí es la cuarta parte en tamaño que el Correo de Buenos Aires.
2: Wow.
3: Es decir, el Correo Central, uno siempre es como el pez, ¿no? El pez no ve el agua. Como
2: claro,
3: ahí,
2: tal cual. No, no vemos lo que tenemos frente a nosotros.
3: Un día hay que ir y verlo desde enfrente. Es una mole gigantesca desde la cual se manejaba todo. Porque donde hoy está la Ballena Azul era donde se depositaban todos los sacos de correo, y además allí se controlaron durante más de un siglo todas las elecciones nacionales. Así que salud a los filatelistas y salud a el correo argentino que tantos servicios brinda.
2: Gracias, profe.
0: Primero el correo, después el Centro Cultural Kirchner. Centro Cultural Kirchner. La única relación de Kirchner con la cultura es la cultura del choreo. Nada más. Hace unos años, en Correos de Venezuela, lanzó la estampilla con la cara del dictador Hugo Chávez.
3: Uh-huh.
0: Un fracaso. Un fracaso.
3: ¿Por qué?
0: La gente no sabía de qué lado escupirla.
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6: Vamos, Mary, vamos.
7: Pasteles, pasteles de hoy. Pastel para mi hermano Leandro Andrés, que ayer cumplió 22 años.
6: Un saludo grande.
7: Que lo salude Hugo Moyano. Muchos saludos desde el campo en Alberti, Buenos
8: supuesto,
7: Aires.
8: Al compañero, un saludo.
7: Ahí está. Quiero que Traniela salude a mi marido Ricardo, que está cumpliendo Ricky. 67 años. Los quiero y los escucho siempre, dice Sandra.
9: Un saludo grande para el amigo Ricky.
7: Ahí está. Desde Merlo, un taller mecánico, el mejor, mirá, el mejor.
6: Todos, ¿no?
7: Pedimos un pastel para Tito, nuestro chapista.
6: Dale, Tito.
7: Que cumple 58 años y hace 20 que está con nosotros dando lo mejor.
6: Qué
7: gracias,
6: lindo.
7: Encendidos, los escuchamos siempre.
6: Grande, Tito.
7: Hola, los saluda Ricardo, Paula y Agustín desde Los Ángeles, California. Los escuchamos siempre y quisiéramos que el locutor le mande un muy feliz cumpleaños a mamá Lucy, que cumple 93 años.
8: Pero Lucy, un beso grande, diosa divina.
7: Y es hincha del rojo.
6: Mirá, qué lindo.
7: Vamos, vamos. Les quiero desear un muy feliz cumpleaños a mi mamá Carly, pedir un saludito del paraguayo que me hace reír un
9: impresionante
7: montón.
9: Impresionante, un saludo grande a la amiga.
7: Y decirle que la amo con todo mi corazón. Los escuchamos siempre. Aguante Mitre, saludos de Cecilia desde Almirante Brown.
6: Un beso grande también al amigo Bonello, que hoy se jubila.
7: Oh,
6: saludos de Bonello. Maestro Eduardo.
10: Yo tengo uno. Feliz cumple a mi mamá María Cristina Sack. Deseo que sea muy feliz en la vida. Su hija Aldana, desde Campana.
7: Muy bien. Y para todos ellos, el pastel.

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2: Ahí,
3: yupi.
4: Y recuerden, señores, que este programa
3: trae suerte.
1: Vamos, Mary, vamos.
3: Suerte que le trajo este programa, chicos, a Martita Ford.
2: Es lo único que tiene, suerte esa chica.
3: Bueno, porque ya tiene su propio programa que se llama Ford Night Show.
2: Very well.
5: ¿Cuánto tardó? Tardó un mes, ¿no?
6: Y es la hija de también. No te emociones, María.
3: Le fue
6: fuerza.
3: Muy bien en el Mundial.
6: ¿Ah, sí? Y con Blender le fue muy bien.
3: Le fue muy bien en el Mundial y le dieron un programa. Y además le presentó a su novio a su familia. Su novio se llama Juan Manuel Ramírez. Dice que la familia se recopó, que pasó un fin de semana con ella y con la familia y que todo salió súper bien.
1: Este se salvó ya.
5: Sí.
2: La familia está ocupada. Chocolate va a comer.
3: Sí. ¿Y qué va a hacer en el programa de televisión?
6: ¿Qué va a hacer?
3: Bueno, varias cosas. Va a hacer entrevistas a figuras,
1: cosa que
3: nunca se hizo.
1: Exclusivo. ¿Hablarán de sexo?
3: Una gran novedad. Y si no, va a ser el programa ella sola tomando champagne.
5: Ah, mira.
3: Así
5: mira
3: que
1: lindo. Muy bien.
2: Bien.
1: Que tiene plata, hace lo que se le da la gana.
3: Y el programa que se llama Ford Night Show, como se llamaba el del padre, dice que no había otro nombre para ponerle. Que eso lo va a ayudar a reavivar el recuerdo del padre.
6: Está bien, bueno. ¿Qué? María. Bueno,
1: grande, Martita.
3: Bueno, chicos, Sofía Clerici.
1: Divina.
3: Está feliz, anda feliz por la vida con sus $600,000 sin declarar.
1: ¿Quién no? Con 600 mil.
3: Dólares.
6: Claro.
3: Bueno, eso es lo que le encontraron, no sabemos qué más tiene. Pero bueno, está feliz porque está embarazada.
1: ¿Ah, sí?
3: Él lo contó, yo ya se los había dicho esto.
1: ¿Quién es el padre?
3: No, ella no lo dijo todavía. Dice que ella va a ser mamá soltera, o sea que no sé si en algún momento lo va a decir.
1: Mirá vos.
3: Pero dice que llegó hacía unos días de Estados Unidos. A lo mejor fue una inseminación artificial con un donante, no sabemos.
6: Puede ser, claro.
1: ¿La bebé de probeta?
3: Y no sabemos, pero vino de...
1: Macho que no.
6: Vos sola te la buscaste ese chiste.
3: No, está bien, pero
6: sabías que venía.
3: Vino de Estados Unidos y dice que ahora está procesando todo.
1: ¿Procesando en qué sentido?
3: De todo lo que le está pasando, Rolo.
1: Ah.
3: Y bueno, en unos días va a contar todo y bueno, es una decisión muy fuerte y que va a elegir una fecha muy especial para mostrar fotos y cositas que quieren ver.
6: Se vienen cositas.
1: Wow.
3: Sí.
2: $4,000.
3: Chicos, ¿vieron que Romina Urich tiene un novio con el que tiene sexo 14 veces por semana?
1: ¿14 veces?
6: Ay, dale, déjate de...
3: No, hoy lo conté a la mañana en el resumen Blue con Feynman.
2: ¿Qué llaman sexo?
6: Bueno, puede haber muchos tipos de
3: popular,
6: sexo.
3: Popular, doctor.
1: Pero se bajan de la cama para descansar.
3: Sí. Claro. Hubo flechazo. Ella dice que está más enamorada que nunca.
6: Mira qué bueno.
3: Bueno, se supo el nombre del señor y quién es.
1: ¿Quién es?
3: Es un productor de Gran Hermano que se llama Martín Borillo. O Borillo. Borillo. Todo el mundo lo está felicitando, se imagina, 14 veces por semana.
1: Está vestido acá el tipo.
3: Sí, y además dicen que como es productor de Gran Hermano, ella ahora anda por la vida creyéndose la reina de Telefe.
1: Divina, mirá vos.
6: Así que muy, tiene mucho programa en Telefe esta.
1: Mirá vos.
3: Sí.
6: La ex de Festa era, ¿no?
3: Claro, bueno. Chicos, y la última. Moria Kazán está dando explicaciones porque hay mucha gente que dice que tendría que estar en la biopic de Moria y que no está.
6: ¿Quién?
3: No, bueno, a ver. Los periodistas le fueron a preguntar a Carmen Barbieri por qué no estaba.
6: Carmen, es verdad,
3: y Carmen dice, a ver, yo no soy amiga de Moria.
1: Claro.
3: No todos tenemos por qué estar en la serie. Pero no es que me está ninguneando, al contrario. Bueno, dice que Moria es muy respetuosa de sus compañeros.
6: Sí.
3: ¿Y Moria qué dijo?
6: ¿Qué dijo?
3: No de Carmen, pero en general. Dijo, estoy harta de escuchar gente que dice que debería haber estado en la serie.
1: Y todos quieren estar.
3: Dice, es una miopía. En 8 horas, lo que tiene que entrar es mi verdad, no la verdad de la vida del otro, dice. Es en la serie en la que los guionistas consideraron necesarios, y están esos que consideraron necesarios. Y ellos, los guionistas, lo hicieron con total libertad, porque yo no los controlé, mi vida.
6: Claro.
3: Ellos abordaron mi vida desde el momento en el que decido ser Moria Kazán.
6: Mira.
3: Así que...
1: ¿Qué tal?
6: Bueno,
1: bien, Moria.
6: Moria la bancamos.
3: Bueno, dos videitos que nos manda Noel Zapata.
1: A ver, Noel.
2: Vamos a ver.
3: Ya es viernes.
6: Ay, sí.
3: Así habla Noel con acento español,
1: claro,
3: ¿no?
1: Claro.
3: Ya es viernes.
1: Ya es
3: viernes. Y os sugerimos un par de planes para este fin de semana.
1: A ver,
3: si hace sol... Nada mejor que un partidito de tenis con esta entrenadora y su perro.
1: Ah, la
3: pelota. Hay una señorita que está en bikini en un campo haciendo jueguito con una pelotita de tenis y una raqueta.
1: Qué linda.
3: Tiene un par de lolas importante, le está jugando al perro.
1: No se más con los pies tampoco está, ¿eh?
3: También bastante voluptuosa la señorita.
6: Siempre Rolito.
5: Mucho talento ahí, ¿no, Rolo?
3: Y el otro video. Pero si está nublado, puedes aprovechar para darle una capita de pintura a tu casa y al pintor si se deja. Dice, ahí está, el pintor. Ahí está. Está volcando la lata de pintura.
5: Mira cómo pasa el rodillo.
3: En la batea de la pintura.
2: Que se haga cargo de limpiar el piso.
3: Te pinta las paredes, ¿eh? Píntame.
2: Mira qué chancho. Todo chorreado al piso.
3: Bueno, eso no es lo importante. Se limpia. Chicos, vamos a cantar un tema de Maná que un día como el de hoy, del año 2006, fue el más escuchado del mundo y dice así.

bendita la hora en la que nos vamos, chicos. Los dejamos descansar, pero el lunes volveremos, ¿sí? Y seremos encendidos. ¡Chao!

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16 horas en Buenos Aires, cielo algo nublado, temperatura 13 grados. Filtraron nuevas conversaciones que complicarían a Fernando Cerimedo. Una secuencia de mensajes reveló que el consultor habría recibido información sobre los movimientos en el hotel donde su expareja fue atacada a balazos. Cuando le gatillaron a Nadia Bellier, Cerimedo fue avisado prácticamente en simultáneo de lo que acababa de ocurrir. «Hermano, en este momento le dispararon», dice el mensaje. Además, en un blog de notas apareció un mensaje comprometedor. «No digas a nadie, pero nos vendió la amiga de Enrique, ¿te acordás? La Nadia. O la eliminamos ya o estamos jodidos. ¿Conocés a alguien que pueda hacer el trabajo?», dice el mensaje. La

0: quién los escribió y quiénes fueron sus destinatarios. Más sobre el conflicto universitario informa uno de nuestros cronistas.
1: Tras el no entendimiento entre las universidades y el gobierno por la aplicación de la ley de financiamiento universitario, el presidente del Consejo Interuniversitario Nacional, Franco Bartolacci, remarcó las necesidades económicas que atraviesa la educación superior.
2: Estamos con una necesidad muy importante en funcionamiento de las universidades, desarrollo de ciencia y tecnología, funcionamiento de los hospitales universitarios que hay en todo el país, que atraviesan una situación muy grave, y naturalmente la situación salarial y las becas estudiantiles, que es lo que está comprendido dentro de la cautelar. Finalizada la audiencia, se elaboró un acta donde se ratificaron las posiciones de cada una de las partes y el juez deberá decidir ahora cómo sigue la situación.
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0: Fútbol, 27 minutos del segundo tiempo y Unión de Santa Fe, el Tatengue lo dio vuelta, le está ganando 3-1 a Aldo Civi. Dos de los goles lo hizo un jugador con apellido similar a un municipio español, Tarragona. Cielo algo nublado, temperatura 13 grados, humedad 45%.
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Señoras, señores, tengan todos ustedes muy buenas tardes. Fresquita la tarde, pero agradable, ¿no? Esperemos hacer también nosotros un programa agradable para pasar la tarde con ustedes. Hasta las 7 en punto de la tarde. Así que allá vamos, señores.

0: Bueno, también queremos poner optimismo desde la música, porque hoy efectivamente ha salido el sol, y cuando sale el sol, uno después de tantos días opacos, se siente realmente bien. Por eso le pregunto a Mariana, que es la primera que siempre interviene en el programa, los habituales datos del tiempo y sus buenas tardes. Marianita.
1: Hola, Fer, buenas tardes para vos, buenas tardes para todos. Efectivamente, un día soleado, algo nublado, alguna que otra nube ahí dando vuelta, pero 13 grados es la temperatura, 45% la humedad, y vamos a tener, por lo pronto, por delante, un lindo fin de semana con estas mismas características.
0: Buenísimo.
1: Fresquito, pero con solcito, y eso está muy bien.
0: Eso está muy bien. Vos sabés que yo ayer me quedé pensando, bueno, incorpora todo el equipo porque no quiero hablar solamente. Ayer me quedé pensando en la nota que hicimos sobre el fenómeno del Niño, sí, ¿no? Y que nos tenemos que preparar para una cantidad de agua importante que va a llegar a distintas zonas del país en los próximos tiempos. Ya nos dijo el señor, el hombre del Observatorio de San Cipuedes, que la situación va a ser realmente muy dura. No solo va a haber que preparar el campo, no va a haber que preparar los lugares de desagote, sino que también tiene que prepararse las ciudades, para no llevarnos disgustos como La Plata, como Bahía Blanca, como tantos otros lugares donde han sido afectados por lluvias intensas. El señor Juan Bindi me dice que la tormenta llegó a la AFA. Buenas tardes, Juancito.
2: Hola, Fer, gran abrazo. Saludo para todos. ¿Qué tal?
0: La tormenta llegó a la AFA, ¿no?
2: Sí, vos lo decís por las multas y las sanciones. Sí, yo creo que ellos ya lo sabían, obviamente, no así nosotros, no así en lo público. Daremos detalle dentro de un rato de la multa económica, de la multa con aforo que va a tener que cumplir la selección argentina en su conjunto, como así también las penalizaciones individuales para los jugadores que formaron parte de la gresca luego del partido que Argentina perdió con España en la final del Mundial, obviamente con el título saliente de las 10 fechas de suspensión para Leandro Paredes. Vamos a dar algún detalle también de cómo eso se explica, por ejemplo, en el detalle de ver al final cuánto costó el tema de la bandera Malvinas.
0: Ah, mirá, claro.
2: Está el discriminado, ¿de cuánto costó? Viste, muchos dijeron poco menos que por esa bandera habían hipotecado el sur del país, viste que se tejieron todo tipo de teorías. Al final fue lo menos grave de todo. Pero la suerte de algunos jugadores queda condicionada por esto, te voy a contar sobre eso, y obviamente la estrategia que tienen ahora los abogados de la AFA, claro, para una apelación que se va a presentar dentro de algunos días.
0: Bueno, la señora Canosa da también su presente. Buenas tardes, Alejandra.
3: Hola, Fernando. Buenas tardes a los oyentes. Bueno, muchas cositas. Arranco con el canal de las pelotas y Canal 13. Se vienen nuevos programas con nuevos conductores en el canal de las pelotas. Y con respecto a Canal 13, repito, empieza a grabar en noviembre porque va a ocupar el lugar de Pergolini en el verano.
0: Ah, en el verano.
3: Enero, abril.
0: Está bien, bueno,
3: ahí
0: está bien ubicado.
3: En ese horario, en el horario de otro día perdido, mientras esperan a Mario.
0: Espero que Nico no haya perdido el paso, porque viste, como estás mucho tiempo afuera de la televisión, hace que de pronto no puedas.
3: Él había hecho el noticiero en Telefe, no le fue bien. Él creo que lo mejor que le cuadra es el programa de entretenimiento.
0: Yo creo que es un programa de su estilo, con su impronta, le va a ir bien. Espero que. Podíamos hablar con respeto, a ver cómo se prepara para
3: Este estuvo en España paseando. Y algo más. El lunes. Sí. Vuelven a convocar a Fátima, ya la convocaron en realidad, para hacer el tercer programa consecutivo reemplazando a Moria Casán. Iba a haber un conductor rotativo, gustó, está muy despechugada, eso también le llamó la atención a Moria, porque a Moria le habían dicho un poco más recatada, es la mañana, pero Fátima, toda la carne en el asador.
0: Todo,
3: le está yendo muy bien.
0: Claro. Bueno, empecé a ver la serie de Moria, sí.
3: Bueno, bien.
0: Empecé a ver la serie de Moria, no quiero abrir ningún juicio, porque quiero terminarla.
3: Dale, genial.
0: Y después algún comentario. 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
0: ¿Qué números salieron en las loterías matutinas?
1: El sorteo matutino en la ciudad 7512, que es el soldado. En la provincia 2848, el muerto que habla. En Santa Fe, el 895, el 95 son los anteojos. Y en Córdoba, el 2573, que es el hospital.
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0: Nico, antes de pedirte tu primer tema, me apoyo para la primera nota que vamos a hacer ahora en un episodio que sucedió ayer, periodísticamente hablando, cuando precisamente en el discurso del presidente vos hiciste referencia al planteo de lo que generó Milei con el tema de la natalidad.
4: La baja de la natalidad.
0: La baja de la natalidad y bajó una línea política, ¿no?
4: Sí, sí.
0: Porque habló la ley del aborto, ¿no? Y dijo que eso tenía una incidencia grande en el tema. En ese momento, cuando estábamos hablando, a mí se me pasó por la cabeza un informe que yo había recibido, precisamente hecho sobre la baja natalidad en la Argentina. Es por eso que he convocado a Anabel Fernández Prieto, que es oficial del programa del Fondo de Población de Naciones Unidas, que han hecho un estudio y han encontrado algunas suertes de fundamentos por los cuales la natalidad ha bajado en nuestro país. Entonces me gustaría charlar unos minutos con ella y le agradezco enormemente la presencia en nuestro programa. Anabel, Fernando Bravo, Nico Diana, la saludamos desde aquí de Radio Mitre. Buenas tardes.
5: ¿Qué tal? Buenas tardes a todos.
0: Bueno, ¿cuál sería, digamos, los títulos fundamentales o los conceptos fundamentales sobre este estudio que ustedes han hecho sobre la baja natalidad en la Argentina?
5: Bueno, mira, te cuento. Desde el Fondo de Población de Naciones Unidas venimos analizando este fenómeno. Digo, Argentina está atravesando una transición demográfica caracterizada por una baja en la fecundidad. Y la idea del estudio fue poder abonar a la discusión pública, donde a veces aparece que, bueno, que esta baja será porque la gente no quiere tener más hijos, especialmente a veces las mujeres y especialmente los jóvenes. Entonces el estudio lo que intentó fue poder sumar alguna información, y quizás el dato más relevante que encontramos es que entre las personas entre 18 y 45 años hay un 57% que expresa que desearía tener más hijos que los que al momento tiene. Digo, tratar de indagar un poco esa brecha de deseabilidad entre los hijos que las personas tienen y lo que las personas desearían tener. Y detrás de ello poder indagar cuáles eran los motivos que hacen que las personas no tengan la cantidad de hijos que desean. Y ahí lo llamativo es que cuando uno va a indagar las razones, principalmente lo que encontramos es que 6 de cada 10 mencionaron al menos una barrera vinculada con la situación económica, con la calidad del empleo, con la posibilidad de acceso a una vivienda y con las opciones de cuidado insuficiente o la necesidad de apoyo en las cuestiones vinculadas al cuidado de las infancias. Entonces, si bien sabemos que la baja de la tasa de fecundidad es un fenómeno multicausal, digo, no tiene una única causa, así como muchas personas hoy eligen un proyecto todavía que no contempla tener hijos, también hay un porcentaje importante que contempla tenerlos. Y entre quienes contemplan tenerlos, tenemos esta brecha de deseabilidad, ¿no? De que también hay un gap y las razones que hay por detrás de ello refieren a este tipo de barreras y de condicionantes. Entonces, bueno, nos parecía que era importante sumar a la discusión algunas evidencias para poder discutir e intentar remover esos condicionantes que hacen que las personas no puedan cumplir su proyecto de vida.
0: Se me ocurre una pequeña reflexión a manera de pregunta. Estos argumentos de que, bueno, las posibilidades económicas no son tan generosas como para tener más chicos, pero quisiéramos tener más chicos, a veces las condiciones habitacionales, ¿aparecen como argumentos nuevos o tienen alguna historia? Pregunto esto porque uno viene de un tiempo en donde ha habido familias muy numerosas que de pronto tenían muchos hijos y yo no sé si efectivamente evaluaban que la condición económica o la situación económica individualmente de cada familia podía llegar a ser un impedimento para tener una familia numerosa. Por eso se lo pregunto esto a manera de reflexión, Anabel.
5: Mira, nosotros no era un estudio que podamos comparar a nivel nacional en medición, porque precisamente fue una de las fue la primera encuesta que salió a indagar sobre estas razones. Sí teníamos referencias de un estudio que tenía otros países que daba cuenta de que algunas de estas razones aparecían, por lo cual ahí también, tomábamos esas informaciones que nos venían para poder entender si más o menos en nuestro país estaba pasando lo mismo. creo que hay otra mirada así sobre el futuro y lo que vos mencionás de considerar estos proyectos de vida a largo plazo. También creo, y esto debemos decirlo, nosotros este punto lo tratamos como, bueno, que las personas puedan ejercer su autonomía reproductiva, algo así como decimos, bueno, cerrar la brecha y tener la cantidad de hijos que desean. Y ahí también hay que contemplar, quizás con tiempos previos, que así como tenemos un 57% que dijo que no tiene los hijos que desean, tenemos un 11% que dijo haber tenido más hijos de los que deseaban. Y ahí también es necesario trabajar, que haya políticas que permitan que las personas no tengan embarazos y partos y hijos que no deseen tener. Digo, ahí, cuidar la autonomía reproductiva en ambas direcciones.
0: Y comparado con otros países, ya que ustedes se ocupan de todo lo que es la población de Naciones Unidas, comparado con otros índices, los índices de natalidad en la Argentina, por ejemplo, comparado con países más o menos parecidos al nuestro, digo Paraguay, Uruguay, digo Chile, digo Perú, todos los de América Latina, ¿cómo es la situación? Si es que hay alguna consideración y algún dato para comentar, Anabel.
5: Mira, Chile y Uruguay, por ejemplo, que los mencionaste, tienen una tasa de fecundidad incluso un poco menor que la que tiene Argentina. La verdad es que la baja de fecundidad es un fenómeno mundial. Ajá. Y que también sucede en nuestra región. Quizás en los países de Latinoamérica lo que sucedió fue que fue más abrupta, o sea, bajó mucho en menos tiempo. En Europa venía ya descendiendo hace mucho tiempo. Cuando todos decimos descendió mucho, es descendió abajo este valor que dice 2,1, que es la tasa de reemplazo. Nuestra tasa argentina está en 1,2 hijos por mujer, como se mide esta tasa de fecundidad. Pero lo que es importante, digo, hay un dato que a mí siempre me lleva a reflexionar, es que hoy en la mitad de los países del mundo, donde vive 2/3 de la población mundial, la tasa de fecundidad está por debajo de la tasa de reemplazo. No es algo que suceda exclusivamente en Argentina.
0: Bien. Mi compañero Juan Bindi le hace la última pregunta. Estamos hablando con Anabel Fernández Prieto, oficial de programas del Fondo de Población de Naciones Unidas, a propósito de la baja de natalidad en nuestro país.
2: ¿Es la, digamos, la interrupción voluntaria del embarazo, el aborto, como dijo el presidente, una de las causas, una de las razones, o en cualquier caso una consecuencia de todo esto, o no es algo que ustedes hayan registrado en el estudio?
5: No, digo, ni en el estudio ni en los datos es como algo que nosotros podríamos decir que relaciona una variable con la otra. La tasa, la caída de la fecundidad en Argentina empezó fuerte en 2014, digo, muchos años antes de lograr la aprobación de la ley de interrupción voluntaria del embarazo, que se aprobó a fines del 2020, entre que entró en implementación y además no podría explicar, digamos, esta baja y este fenómeno. Digo que, como digo, también es un fenómeno que pasa a nivel mundial y que muchos de los países, como yo decía, de la mitad del mundo, baja la tasa de fecundidad más allá de su normativa legal respecto a la interrupción del embarazo. Entonces, ahí tenemos como esas argumentaciones y esos datos que nos suman evidencia en ese sentido.
0: Anabel, muchas gracias por participar en nuestro programa. Muchas gracias.
5: No, gracias a usted por el llamado. Un gusto y que tengan buena tarde.
0: Igualmente para usted. Anabel Fernández Prieto, oficial de programas del Fondo de Población de Naciones Unidas, y un informe que habían hecho a propósito de la baja natalidad mencionada en el día de ayer. Ahora sí, Nico, título de tu primer título político del día de hoy.
4: Vamos a actualizar todo lo que está pasando en Bolivia con Fernando Cerimedo, porque hoy era la audiencia, finalmente a las 14:30, y hay muchas novedades. Se filtró una carta, apareció en realidad una carta de Cerimedo, hubo detenciones y encontraron una granja de bots. ¿Qué que es pertenecía a Cerimedo? Hubo un allanamiento.
0: Yo conocí una granja de pollo, por ejemplo, de bots, no.
4: Claro. A ver, ustedes saben que Fernando Cerimedo, su especificidad, su trabajo principal o lo que era experto era en campañas en redes sociales, muchas veces campañas sucias. Eso se necesitan trolls y bots, que son robots, digamos, automatizados, que mandan mensajes a mucha cantidad de usuarios o crean cuentas. Bueno, encontraron en Bolivia, en La Paz, una granja de bots que pertenecía a Fernando Cerimedo y la allanaron hoy. Con lo cual prueba de alguna manera la estructura que él tenía para meterse en campañas políticas digitales, ¿no? Una funcionando en Bolivia. Así que hay mucha información. Muy mucha bien. Información.
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0: qué buena canción pusiste. Dale un poquito de volumen, ¿eh? Este es Humberto Tozzi, ¿eh? Es el autor de Gloria, una canción que se hizo muy, muy famosa, ¿no? Realmente. 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
0: Juancito, había partidos en movimiento a esta hora de la tarde, ¿no?
2: Había partidos en movimiento porque el tiempo verbal está bien usado. Ha terminado ya el encuentro que Unión le acaba de ganar en Mar del Plata, así se dice, Aldo Civi por 3-1.
0: Iba perdiendo.
2: Sí, pero lo ha dado vuelta el elenco. Mirá qué bueno. Que ha contado hoy con dos goles de Tarragol, a pesar de haber jugado con uno menos durante un rato del partido. Hay abierto fútbol del ascenso, por ejemplo, en Agronomía está jugando mi querido Comunicaciones, gana 1-0 frente a Sportivo Italiano. Hay una larga lista de partidos que se va a cerrar hoy a la noche cuando en Río Cuarto juegue San Lorenzo.
0: Ah, mirá.
2: Hoy juega el equipo de Pipo Gorosito, que viene de dar vuelta a la taba, de recuperarse, de ganar el último fin de semana. Allí estará jugando frente a Estudiantes, el elenco riocuartense. Va el equipo de Pipo entonces, partido que arranca a las 8 de la noche.
0: Muy bien.
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0: Vos que sabes todo, Juancito, el sprint mañana del Gran Premio de Países Bajos es a las 7 de la mañana, ¿no?
2: Exacto.
0: Horario muy, muy temprano.
2: Sí.
0: Pobre Colapinto, anduvo en el 13º lugar. Parece que no le dieron las mejoras que prometía el grupo Alpine darle a los pilotos, se lo dio uno solo, a Gasly.
2: Bueno, es paulatino y siempre se le da primero al piloto uno. Claro. Esto es así, aunque a uno no le guste, y además han tenido un tiempo para hacerlo. Se han tomado un mes, el famoso verano europeo. Número feo, la verdad, no gusta el número 13, sobre todo un viernes. Terminó 13 en la prueba libre y 13 en la clasificación para el sprint, que arranca mañana, como vos decías,
0: a las 7 de la mañana, ¿no?
2: Sí, 7 de la mañana, 11 de la mañana, hablando siempre del horario de nuestro país, la clasificación
0: no,
2: para la carrera.
0: 7 de la mañana, Argentina.
2: Sí, sí, claro. Por eso digo, 11 de la mañana, la clasificación para la carrera del domingo en el horario central de las 10. Allí estará entonces Franco Colapinto.
0: A ver,
2: en...
0: para que yo lo entienda, porque a mí, háblame despacito, Juan. A las 7 de la mañana el sprint,
2: sí.
0: Y a las 11 de la mañana la clasificación para el Gran Premio de la de mañana, del domingo.
2: Exacto. Ajá, exacto. Y el, la carrera, el horario clásico, sí, europeo.
0: Una semana, una mañana de automovilismo.
2: Sí, sí, sí, sí.
0: ¿Y de mañana hockey también o no?
2: Sí. También con dos partidos.
0: Qué lindo mañana.
2: Fíjate vos si fuese fútbol. Mañana tenemos el partido de los Leones,
0: sí,
2: jugando frente a Inglaterra.
0: Qué bueno.
2: Y las Leonas con España.
0: Qué bueno.
2: Por eso digo, fíjate si fuese fútbol, estaríamos hablando casi que de dos clásicos.
0: ¿Y qué horarios tienen estos partidos?
2: Mira,
0: recordalo, porque la gente a veces hasta por curiosidad ve deportes.
2: Exacto. Pero no, no sé por qué lo decís así, pero tiene sus adeptos el hockey.
0: Sí, claro.
2: Más allá de la curiosidad. Bueno, Argentina tiene entonces mañana el partido de las Leonas con España a las 3:30 de la tarde. Y el de los Leones arranca mañana a las 2 de la tarde.
0: A las 2 de la tarde.
2: Son los horarios para estos partidos. Después, si querés, ampliamos, porque el sistema de este torneo tiene una trampita. Las Leonas están mejor posicionadas que los Leones, por cómo le fue en la primera parte de la fase de grupos. Después lo vamos a explicar en detalle, pero sí hemos ya dado cuenta de los dos partidos de la jornada de mañana del equipo masculino y el femenino.
0: A los Leones no lo voy a poder ver porque tengo hora, a esa hora tengo hora para ver la Odisea. Finalmente conseguiste. Y porque como es una película que dura 3 horas,
3: hay que ir con
0: tiempo, no podés ir muy derrumbado físicamente.
3: No.
0: No es que podía terminar la tarde a las 7 de la tarde y irme al cine
3: previa
0: a las 8:30 de la noche. Me iba a quedar yolipado, lo más probable. Entonces, nada, tengo que encontrar un horario. Entonces, mañana me levanto para ver el automovilismo, después vuelvo a lo mejor al Catre, un ratito más de descanso, A las 11 se ve la clasificación
3: Lanazo,
0: del sprint.
3: Fernando.
0: Vuelve,
3: come
0: otra
3: algo
0: vez
3: entre
0: café,
3: tiempo.
0: Puedes ver Odisea.
3: Así no que... te olvides de las ingestas, por favor.
2: No.
3: Mucha actividad, bueno, necesitas.
2: Igual está muy bien.
0: Está bien.
3: ¿Qué pasa?
2: Y sí.
0: Son horarios repartidos, Juan.
2: No, sí, además, sí, Odiseo, ¿cuántos años le costó cruzar las aguas vos por una mañana? No,
0: una mañana.
2: No pasa
0: puede,
2: nada. No.
0: Puede esperar. Nos vamos a ir a las noticias cuando volvamos. Vamos a hablar de política, vamos a hablar de televisión, vamos a hablar de espectáculos. Yo tengo una historia para contar, una historia conocida, pero que hoy le vamos a poner voz a una historia que realmente es muy conmovedora. Pero de eso hablaremos más adelante.
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0: 16 horas 32 minutos, temperatura en Buenos Aires 12 grados 6 décimas. Repercusión internacional por las sanciones a la selección y a la AFA. Fue por los incidentes en la final del Mundial. El diario Marca de España encabezó la portada con la frase: durísimas sanciones tras la pelea de la vergüenza. Señaló también que la FIFA castiga con dureza el no saber perder de Argentina. Por su parte, el periódico AS puso en foco la pena máxima al mediocampista. FIFA castiga la pelea de la final. 10 partidos a paredes, señala el título. En Inglaterra, la prensa puso especial atención a las penalizaciones económicas vinculadas al mensaje por las Malvinas, que son argentinas, exhibido tras las semifinales. El tabloide The Sun tituló en portada FIFA Fury y detalló que Argentina fue sancionada con una cuantiosa multa por la bandera de las Malvinas. Abusos racistas y discriminación, agrega. Desde The Telegraph juzgaron la medida económica como insuficiente. Los ingleses quieren más, al considerar que Argentina evitó un castigo significativo por la pancarta de las Islas Malvinas que desplegaron sus jugadores. En junio cayeron las ventas en supermercados, mayoristas y shoppings. En los supers, la caída fue 3,1% interanual, 1% con respecto a mayo. En los mayoristas, la baja fue del 3,1% interanual y 1,4% con respecto a mayo, mientras que en los centros de compras, los shoppings, el retroceso fue 4,9% interanual, 6,2% con respecto a mayo, todos los datos oficiales del INDEC. Fútbol, Unión lo dio vuelta, le ganó 3-1 al Docivi en Mar del Plata. Este encuentro marcó el inicio de la sexta fecha del torneo clausura. El Tatengue se quedó con el triunfo gracias al gol de Luca Menossi y a los dos de Cristian Tarragona. Andrés Bombergar había marcado el 1-0 parcial a favor del Tiburón. A las 20 se reanudará la jornada cuando en Río Cuarto, Estudiantes reciba a San Lorenzo. Algo nublado, temperatura en Buenos Aires 12 grados 6 décimas, humedad 39%.
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0: Esta canción se llama Deja Vu. ¿Y querés hablar de Marilú Marín y vos?
1: Sí, en un ratito te voy a... Tengo un audio
0: Compartamos, porque estuvo ayer de visita en el programa
1: sí,
0: de Mario.
1: Sí, estuvo, ¿no? Está haciendo manifiesto. Un espectáculo en el Complejo Teatral de Buenos Aires.
0: Bueno, lo vi un tramito ahí al final. Y la prueba otra vez de Rada.
1: Ah, es genial, una cosa Rada es genial.
0: Extraordinaria. Cada vez, yo no me explico cuántas pruebas
1: ¿cuántos
0: sabe este
1: trucos
0: chico?
1: Viene,
0: ¿cuántos trucos
1: viene
0: sabe
1: haciendo?
0: Este porque
1: cantidad.
0: Todos los días presenta casi una novedad.
1: Sí.
0: Y ojo que es un programa diario, 5 programas por semana.
1: Y hasta ahora no se agotó, ¿eh?
0: No,
1: lo que hace, porque tiene una creatividad impresionante.
0: Y además, mirás con una atención todo, te lo hace.
1: Porque uno está buscando a ver cómo puede descubrir el truco, ¿no? Pero la idea.
0: Bueno, pero vos querías hablar de otro tema.
1: Me voy a meter primero en la pantalla de Telefe, porque bueno, desde que asumió su nuevo dueño, Gustavo Scalieno, por supuesto hubo algunos cambios, no se sabía bien qué iba a pasar con los programas, no solo los que estaban en el aire, sino con las personas que supuestamente estaban contratadas. Bueno, muchos de ellos quedaron. Con respecto a los programas de entretenimiento que se vienen y que se están gestando, sobre todo porque ya se están preparando programas para lo que va a ser fin de año y el verano, sí ya se sabe que queda firme como conductora Wanda Nara en MasterChef, pero van a ser MasterChef Kids. Lo va a conducir Kids, para los pequeños,
0: para los
1: más, van a cocinar los más chiquititos, ¿eh? Seguramente va a haber un casting interesante. En principio, Vero Lozano iba a conducir Bake Off, de hecho tiene en su programa Cortá por Lozano creo que media hora más de programa, le está yendo muy bien a la tarde, en ese sentido viene bárbaro, pero bueno, la idea era también darle la posibilidad de que pudiera conducir este programa de entretenimientos. Y el que sí es, no digo el preferido, pero que está muy bien conceptuado y además se habla de que tiene un contrato realmente suculento, es Ian Lucas. Este joven que viajó con, que ganó MasterChef, que viajó con Marley al Mundial. También dicen que todos los que viajaron al Mundial, por lo menos de Telefe, fueron canjeroli. No es que hubo, como diría Vinico Diana, Vivaracha. Bueno, todos fueron canjeroli, por supuesto, pararon en muy buenos hoteles.
0: Y
1: Ian Lucas estaba medio como segundón, porque había ido como para co-conducir con Marley. Sin embargo, estaba más como un invitado que como un co-conductor. Bueno, el programa del que dicen que va a conducir es un programa de entretenimientos que tiene que ver con desafíos, que se llama Mr. Beast. Es un formato que está funcionando muy bien afuera y que iría en una plataforma de streaming. Él no tiene contrato con Telefe, pero sí lo han convocado para este nuevo proyecto, así que bueno, estarán viendo en qué momento arranca con esto. Es un programa que no es sume y lleve, pero tiene también que ver con desafíos de supermercados, entre otros.
0: Muy bien. 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
0: ¿Cómo salieron los mercados? ¿Cómo anduvieron los mercados hablando de plata hoy?
2: Hablando de plata, bueno, el día de hoy el Merval ganó casi un 2% en el cierre. Los bonos en dólares rebotaron en Wall Street y las acciones argentinas registraron alzas de hasta el 5%, algo que es positivo. El riesgo país bajó un poquito, pero sigue con arriba de los 500, ¿sí? Cerró en 506 puntos, en eso es en lo que está, pero igual bajó con respecto al día de ayer.
0: Claro.
2: El dólar oficial y el blue se mantienen. El oficial cerró en 1515 y el blue en 1550.
0: Qué pendular todo, ¿no? De la economía, Nico, ¿no?
4: Sí. Igual, cuando ves los movimientos del dólar, el dólar casi está quieto desde...
0: Totalmente.
4: Sí. Desde hace meses que ha tenido, sube un poquito, pero el dólar...
0: Casi que no vamos. Antes era una especie de fiebre ver la cotización del dólar diariamente.
4: Sí, claro.
0: Era una fiebre.
4: Había un,
0: ¿no?,
4: caos, porque además había 200 dólares, que el blue, que el paralelo, que el oficial. Hoy el dólar desde hace un tiempo viene casi en la misma franja, digamos.
0: Exactamente.
4: Rondando los 1.500.
0: Digamos que los 1.500. Si yo tenía que hacer un cálculo...
4: 1.500.
0: Hace mucho, haces al
4: 1.500.
0: A 1.500. Qué bárbaro, ¿no? 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
0: Ponga un primer título, Juancito Bindi, ahora.
5: Hay una situación que se conoció esta mañana y que por supuesto ya, bueno, se ha conversado y vamos a profundizar, que tiene que ver con las sanciones que finalmente hoy la FIFA le ha otorgado a la selección argentina a través de la AFA y algunos jugadores en materia individual por lo que fue el comportamiento. No solamente en el momento donde se desencadenan unos pequeños incidentes luego de la final perdida, sino además una suerte de balance, digamos, ¿no? Vamos a convenir que a la AFA le llegó la factura, ¿viste? Claro. Pasó un mes y te llega la factura, el resumen de cuenta con el detalle.
0: Le han pasado como multa a los jugadores.
5: Sí.
0: ¿Lo tienen que poner ellos del bolsillo o lo pondrá la AFA?
5: Es una multa que se le aplica al jugador, lo que siempre se estila es que la pague la AFA.
0: Ah, la pague la AFA.
5: En estos casos es lo que uno cree que va a pasar, porque la AFA además es la que lleva la defensa. Ellos son sancionados disciplinariamente de manera individual, pero son sanciones que van a pugnar en partidos de Argentina, en partidos de selección argentina, quiero decir. No es que Boca va a perder a Paredes por 10 partidos. En realidad, esta multa solo aplica para cuando Paredes quiera jugar con la selección argentina.
0: ¿Y también con amistosos o deben ser partidos oficiales?
5: No, para la FIFA cualquier partido es igual, siempre que sea un partido organizado por la... Justamente, jugando con la palabra, con la organización. O sea, da lo mismo si es amistoso, Copa América, eliminatoria o Copa del Mundo. No hay, tal vez antiguamente podía existir algún partido no organizado por FIFA en otro tiempo en donde Argentina se presente a jugar, no sé, un partido beneficio. Hoy ya eso no ocurre, todo pasa por el tamiz de la FIFA. Por lo tanto, cualquier partido que juegue la selección argentina computa como uno para esta sanción que tiene Leandro Paredes.
0: Hay fechas FIFA que no sean clasificación y demás, hay partidos.
5: Claro, de amistoso. Que de hecho el gran interrogante aquí, que habla un poco del momento que atraviesa Gianni Infantino como presidente de la FIFA, todo lo que le pasó en el último verano europeo con su intención de abrir un negocio que no fue, marca que hoy él todavía no le puede contar al mundo cómo va a ser el próximo Mundial. Entonces, como todavía no sabemos bien cómo va a ser el Mundial, por ejemplo, no sabemos si Argentina va a jugar eliminatorias.
0: Claro, está
5: o
0: bien.
5: Más todavía, si van a existir las eliminatorias.
0: Claro, claro. Pero Argentina va a ser sede, por lo menos, de un partido.
5: De un partido, por lo menos.
0: Mirá si no clasifica y es sede de un partido.
5: Bueno, entonces se supone que va a ser anfitriona, y si es anfitriona va directo, pero también Uruguay y Paraguay. Claro. Entonces también España, Portugal y Marruecos. Son demasiados. Entonces, ¿habrá o no habrá eliminatoria? Bueno, en cualquier caso son preguntas que todavía no tienen respuesta. Pero para los amistosos ya sabemos que Leandro Paredes no va a poder estar por 10 de ellos, lo cual es una pena muy grande.
4: Sí, ¿vos pensá? Gigante, gigante.
5: ¿Vos pensá?
4: ¿Cuántos equipos son de Sudamérica?
5: ¿Cuántos equipos tiene Sudamérica?
4: 10, 11.
5: Hay 10 en la Confederación, no sabemos todavía cuántos van a
4: clasificar. ¿Cuántas eliminatorias suelen ser? 10, 12, o sea,
5: no, son 10.
4: 10, jugás 5 partidos de ida, 5 partidos de vuelta. Ahí
5: no,
4: tenés 10.
5: 9 partidos.
4: 9 partidos, en total.
5: 9 partidos de local, 9 visitantes, son 18. Pero igual estamos diciendo que es probable que no se jueguen las eliminatorias para Argentina.
4: No, pero en el caso de que se jueguen...
5: Son 18 partidos.
4: Son 2 años
5: sin jugar. Te perdés la mitad, es muchísimo.
0: No, no, es que para un jugador de una determinada edad, está 10 sanciones, estos 10 partidos a nivel de selección...
4: Incluso de cualquier edad, porque te saca, en el caso de él, por la edad. Pero un jugador, ponele, que tenga 25 años, que le queda tiempo... Lo saca de esa competencia del juego en la selección, salvo que sea un mega crack.
5: Mirá, gran ejemplo el que pone Nico, por ejemplo, para Nahuel Molina, que es más joven que Paredes, acaba de cumplir 28 años. Le dieron 7 partidos.
4: Es un montón.
5: Con las dudas futbolísticas que pudo haber generado, si te sacan 7 partidos, prácticamente te corren. Un partido también para Thiago Almada y 3 partidos, aunque él no juega, para poder estar sentado en el banco como ayudante para el Ratón Ayala, que le dio ese famoso opinión a un jugador español. Todos con una multa económica de $90,000, menos el de Thiago Almada, que es un poco más barata, es de $30,000, y un desglose de poco más de $350,000 para la AFA, y también la prohibición de llevar el 50% de público en los próximos 2 partidos que juega Argentina. Acá hago otro insert. Se viene ahora, a final de septiembre, una fecha FIFA en donde Argentina jugaría en Buenos Aires un amistoso con rival a confirmar. Esto está todo en veremos. Para ese partido, del que tanto hemos hablado, por la enorme posibilidad de que sea el último en el país de Scaloni, por la enorme posibilidad de que sea el reencuentro de Messi con todo lo que le ocurrió con el público argentino, Argentina podría llevar el 50% de la gente. Es una foto triste esa. Creo que te duele más eso que el dinero, que para la AFA $350,000 es poco. Simplemente cierro con esto. En el desglose, por el artículo que, entre comillas, o no entre comillas, porque es lo que marca el reglamento, en el desglose se ve que por la bandera que flamearon los jugadores, que rezaba las Malvinas, son argentinas, la multa es de $10,000.
0: Está bien.
5: O sea, de todo lo que pasó, lo menos grave para la FIFA fue la bandera.
0: Los jugadores que enarbolaron la bandera no están individualmente, no están señalados individualmente con alguna pena. Es una pena global a la AFA, ¿no?
5: Es una pena por haber...
0: La bandera, que recordamos que entró clandestinamente por unos hinchas al estadio, hecha en una sábana del hotel que creo que los chicos se habían tomado, la llevaron doblada, nadie se la detectó, y en el momento final del partido la tiraron a la cancha y los jugadores la agarraron y la
5: Lo Celso fue uno de los que lo tomó, Lisandro Martínez, algún otro, creo que Rodrigo De Paul, digamos, una secuencia que ha sido vista por el mundo. El artículo incumplido es el número 13, dice, aparentemente esto es lo que ha violado Argentina con esto, es servirse de un evento deportivo para realizar manifestaciones de índole distinta a la deportiva. O sea, hablar de cosas que no sean fútbol.
0: Exactamente.
5: ¿No? Pero es lo menos grave, por eso recién Marcelo en nuestro...
0: Se descarta cualquier posibilidad de que hayan estado de acuerdo los hinchas y los jugadores. Fue una cosa absolutamente espontánea, digamos.
5: Daría la impresión de que fue algo fortuito, que no estaba planeado, sobre todo porque la bandera estuvo oculta hasta el final del partido, porque no podían mostrarla, se las hubieran bajado, y los jugadores no podían prever, entre otras cosas, que iban a ganar el partido y que iban a ir a festejar justo. Son esas cosas que pasan por una enorme línea de casualidades.
0: Puede haber inquietud por algunos oyentes, a ver, che, ¿por qué no cuentan bien cómo es la historia de la bandera?
5: No, fue la verdad que la historia es esa, y ha tenido que ver con eso, recordemos, tendríamos que rememorar las horas previas, incluso con manifestaciones del gobierno nacional, hablando de lo que no podía hacerse en el estadio. Y una suerte de rebeldía. ¿Te acordás la carga que había en la previa del partido? Carga. Todo lo dicho. Bueno, en fin, este es el resultado. Cierro diciéndote que la AFA ha tomado todo esto, ha pedido los considerandos de este fallo, que un poco es ampliar un poco más la regla, porque los considerandos están clarísimos, y la semana que viene va a haber una apelación. ¿Qué es lo que creo yo que va a pasar? Que pueda haber una reducción, pero muy probablemente sea mínima. Me parece que Paredes sabe que se mandó un macanón y yo creo que está preocupado.
0: Bueno, después de los anuncios, el señor Nico Diana va a hablar del tema Cerimedo.
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0: Y quiero hablar del caso Cerimedo. Pero antes, recordame la temperatura en Capital Federal y aledaños.
2: En este momento tenemos 12 grados 6 décimas de temperatura, cielo algo nublado y 39% es la humedad.
0: Mirá vos, hablando de porcentaje, me manda acá un amigo, voy a ir a ver
2: un poquitito.
0: No desesperéis. Quiero preguntarle concretamente, porque me llega vía WhatsApp, una encuesta que me manda sobre algunas consultas hechas a la opinión pública, y como trae números realmente sorprendentes, quiero consultar a ver cuál es el origen, claro, de esta encuesta y de este trabajo, si está respaldado, imagino que sí, porque si él me lo manda, sí, es porque está respaldado por una entidad de esas encuestadoras que son muy notorias, ¿no? 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
0: Queremos escucharte, Nico, a ver.
17: Bueno, ya hay imágenes de Cerimedo, Fernando Cerimedo, este asesor, ex asesor de Javier Milei, asesor actual, bueno, hasta que ocurrió este incidente del presidente de Bolivia, Rodrigo Paz. Ya hay fotos de él en la audiencia que está teniendo en el Palacio de Tribunales, en Santa Cruz, Bolivia, perdón, Santa Cruz de la Sierra, Bolivia. Llegó esposado, hay unas imágenes que ya se están difundiendo, sobre todo los medios bolivianos, que son los que primero han podido ingresar, incluso con cámaras de televisión. Y empezó la audiencia que se suspendió ayer por esta demora que tuvieron al llegar al Palacio de Tribunales. A ver, Cerimedo, en estas horas, y en breve vamos a tener ya notificación porque está en pleno proceso la audiencia, hoy se define si sigue detenido y qué cargos le imputan. Pero hoy pasó de todo. Pasó de todo. La verdad es que fue una jornada donde hubo muchísima actividad. Porque en La Paz, recordemos que él está en Santa Cruz detenido, allanaron varios domicilios vinculados a Cerimedo. En uno, como yo les decía, encontraron una granja de bots, o eso es al menos lo que informó la justicia. Y esto prueba también el principal trabajo que tenía Cerimedo, que era el trabajo en redes sociales y muchas veces las operaciones, digamos, en las redes sociales para hacer campañas o, bueno, para diferentes funciones. Habrían encontrado dinero ahí. Se habló en un momento de una suma de $1,000,000, pero no está corroborado. De hecho, se difundió hoy una carta que la escribió la abogada de Cerimedo, pero que se la dictó el propio Cerimedo, por eso tiene valor. Él está detenido ahora como una especie de alcaldía. Si finalmente deciden la detención, va a pasar a una cárcel de máxima seguridad. su abogada Margarita Arce entregó un papel donde él negaba que se haya encontrado esa cantidad de dinero. Dice además, porque circularon versiones de que él pagaba o sobornaba a algunos dirigentes políticos, dijo que es falso además en esa carta que haya legisladores que reciban dinero. Y además negó que él tuviese vinculación con esa granja de bots. Cosa que la justicia cree que sí, que estaba directamente, obviamente, relacionada con él. Cerimedo está en una situación muy compleja, muy compleja. Aparecieron además algunas informaciones que estaban en su teléfono, donde él habla con alguien y le dice si no conoce a alguien para eliminar presuntamente a Nadia Beller. Él dice, ella fue la que nos entregó, estamos en problemas, vos conocés a alguien para eliminarla. Como, a ver, es un indicio, algo que aparece, no es un WhatsApp, es una nota guardada en su celular, como algo que él escribió y quizá o lo envió o no lo envió, no sabemos, pero se encontró eso en el teléfono que da un indicio de algo que de que por lo menos había una idea o algo dando vueltas con ese tema. Cuando se termine de abrir el celular por completo, lo que quieren corroborar es si hay mensajes con alguna tercera persona donde haya una indicación de que vayan a eliminar a Nadia Beller. Lo que contó, lo que volvió a corroborar el abogado de Nadia Beller, la víctima y ella misma, es que él estuvo en contacto todo el tiempo con ella, mientras ella estaba en el hotel, que la instigó a que vaya a ese hotel y que se reuniera con una presunta fuente, un dirigente de Evo Morales arrepentido, que le iba a dar información de un presunto abuso sexual de Evo Morales a una menor. Esa era la información que le iba a dar esta persona. Él la instigó y le insistió con que vaya ahí, incluso, según dijo ella y su abogado, él le había asegurado que le iba a mandar seguridad, que iba a haber personas custodiándola a ella cuando se encontrara con esta persona. Algo que finalmente, por lo que sabemos, no sucedió. Esta persona nunca fue. Fueron sí dos sicarios que le dispararon tres tiros. Así que vamos a ver cómo sigue. La audiencia de hoy es importantísima. Empezó puntual 2:30, todavía no hay novedades de que haya terminado, se sabe que está todavía en el medio de la audiencia y yo creo que en minutos...
0: Además de eso, se destaca que en el momento del atentado o del momento del intento de matar a esta mujer,
17: de asesinato,
0: ella estaba hablando con él, ¿no?
17: Sí, ella estaba en comunicación constante, o sea, una comunicación no telefónica, pero sí por WhatsApp. Estaban chateando permanentemente en ese momento. Eso fue lo que ella dijo y lo que corroboró también el abogado de ella. Lo deja en una situación muy compleja. Ayer contábamos cuando llegó a los tribunales, lloró Cerimedo, pidió por ver a sus hijos, él tiene dos hijos que están acá en la Argentina. Parece que esa situación se va a complicar.
0: Bueno, eso yo estaba pensando, ¿no? Porque realmente a veces los delincuentes o aquellos que planean este tipo de acciones tienen una suerte de creatividad que a uno no se le hubiese ocurrido, porque, a ver, hay que vestir dos tipos de repartidores, es decir, cómo los pueden camuflar, ¿no? Para que no despierten ningún tipo de sospecha. Y efectivamente, hoy por hoy son tan populares los repartidores con las mochilas, con la identificación sobre sus espaldas,
1: que se pierden entre ellos mismos.
0: Claro, que realmente no dudás. Claro. Efectivamente aparece un repartidor con la mochila, con el casco, con la vestimenta, y que finalmente son sicarios, ¿no?
17: Hoy detuvieron a dos personas que aparentemente serían los sicarios. Digo aparentemente porque lo tienen que corroborar. Encontraron los cascos, tenían cascos similares a los que aparecen en esas fotos de repartidores, están detenidos y bueno, quieren determinar si fueron quienes dispararon contra
0: Nadia. El casco es para los motochorros y demás, una protección enorme.
17: Es una protección
0: gigante. Bueno, señores, ha sonado el top de las 5 de la tarde, es tiempo informativo.
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2: Horas en Buenos Aires, cielo algo nublado, temperatura 12 grados 6 décimas. Patricia Bullrich se desmarca de Milei y la senadora señaló: sabemos que algunos sectores están pasando un momento difícil. En un encuentro en la Bolsa de Comercio, Patricia Bullrich esto dijo:
3: la economía argentina ha hecho un cambio estructural enormemente importante, que es pasar de un país que le robaba sistemáticamente el dinero a los argentinos a un país que se ha puesto una regla de oro, que esa regla es tener superávit, bajar la inflación, preservar el valor de la moneda con la nueva carta orgánica del Banco Central y cuidar como primer objetivo que el país tenga el estado que puede tener y no el estado que le interesa a la política. ¿Qué necesitamos ahora? Que haya confianza para que la velocidad de estos cambios que se han hecho se vean en cada familia argentina, en cada empresa, en cada pyme, en cada empresa grande, en la economía de todos los días.

0: La privatización de casi 4.000 kilómetros. Son 12 tramos de ruta en 11 provincias argentinas. Dentro de esta etapa, la tercera de la Red Federal de Concesiones, Santa Fe es la provincia que más sesiones realizó, seguida por Santiago del Estero, Corrientes y Chaco. En Buenos Aires, cielo algo nublado, temperatura 12 grados 6 décimas, humedad 39%.
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8: La vida te la dan, pero no te la regala, como dice Joan Manuel Serrat. Y en un ratito nada más vamos a abordar un tema que sinceramente es un tema más que interesante, una historia conocida, pero es conocida porque la hemos leído y yo quiero escuchar las voces de los protagonistas, que es realmente muy interesante. Y hablando de voces, un amigo, querido amigo, compañero en algún momento de radio, Alejandro Gardinetti, que es un verdadero...
9: Un récord, además. Cuenta
10: contador de chistes
9: mil
10: cortos,
9: chistes sí. en 10 segundos. En 10 segundos. Máquina.
8: Mirá, me había mandado esta información y lamentablemente ahora se va a presentar este sábado, 22 de agosto, 2030, en el Teatro Chacarerian. Si no, un día lo hubiésemos invitado acá.
10: Es genial, claro. Yo trabajé con Gardinetti. Aparte, es buen tipo.
8: Lo voy a invitar. Un día vamos a dejar que baje el polvo de la explosión de esta presentación.
10: Bate récord con los chistes cortos.
8: Y lo vamos a invitar. Bueno, el Chacarerian es el teatro de Dayú.
10: Claro.
8: Ahí en la calle Nicaragua, 5565. Y el amigo Gardinetti se va a presentar con un espectáculo llamado precisamente Catarata de Chistes. Es una especie de ametralladora de chistes.
10: Yo fui a ver un espectáculo, era La Trastienda, que contaba chistes de la A a la Z. Una máquina.
8: No, es extraordinario. Bueno, las entradas están en venta por Platea.net. Una catarata, por supuesto, de risas que no te podés perder. Bueno, Alejandrito, muchísima suerte y un día de estos te vamos a llamar y vas a venir a pasar un rato a la tarde con nosotros y seguramente nos vas a alegrar la vida, porque esa es tu misión en el mundo del espectáculo. 5 de la tarde, 5 minutitos en la República Argentina. Ese era tiempo de humor, pero ahora, ¿sabés qué es, NASA? No. Es tiempo de bike.
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3: Y también la radio puede contar historias, o en tal caso refrescarlas, porque esta historia que nosotros vamos a poner ahora en el aire ya es una historia conocida, ha ganado los espacios, la gente ha leído con enorme interés, pero la hemos leído, y yo hoy quería conocer también las voces en primera persona de los protagonistas de esta historia, que como bien dice esta inolvidable canción de Violeta Parra que canta la Negra Sosa, Gracias, pero gracias a la vida. Belén, ¿me escuchás? Buenas tardes.
4: Sí, sí. Hola, Fernando, buenas tardes.
3: ¿Cómo te va? ¿Bien?
4: Todo bien, sí.
3: ¿Estás contenta de que se haya conocido tu historia de esta manera?
4: Sí, muy. Igual no desde el sentido de mí, sino desde el hecho de que quiero que se conozca lo que hacen las familias de abrigo. Y también como concientizar de todo lo que es los procesos de adopción y medio como que desmascarar un poco todos los mitos que hay en base a eso. Estoy muy contenta de poder difundirlo y de ser parte. Obviamente.
3: Es decir, lo que estás diciendo, y me parece extraordinaria tu posición, es que no por esta popularidad que has ganado con tu nombre, sino porque de pronto se ha visualizado la obra que lleva adelante las familias de abrigo y que además te generó a vos una posibilidad muy clara y muy concreta de atravesar los primeros momentos de tu vida de una manera llena de amor, ¿no?
4: Sí, sí, sí, totalmente. Sí, más que nada esto de que mucha gente después se acerca y dice de que no sabía que existía eso de las familias de abrigo.
3: Claro.
4: Y obviamente sí me pone contenta ser la protagonista de esta historia y de poder haber completado personalmente yo parte de mi historia, pero como decís vos, no desde el sentido de serme popular, sino de poder haber pasado por esto y poder difundirlo.
3: Belén, de recién nacida, fue tomada por una familia de abrigo que se llama, hace un montón de años de esto, y obviamente había sido una chiquita abandonada. Y la familia de abrigo la cobijó hasta que ella tuvo un destino de adopción. Corregime si yo no estoy contando bien tu itinerario de vida.
4: No, es así. En mi caso fue corto, igual el paso que tuve por la familia de abrigo. Hay chicos que están muchísimo más tiempo, porque depende también de los procesos de adopción. Cada uno tiene su historia de cómo lo dan en adopción. En mi caso fue todo express, o sea, cómo me dieron la adopción y cómo me pudieron adoptar. Entonces estuve 45 días con ellos, pero los primeros 45 días, porque claro, a partir del quinto día de vida estuve con ellos y fue, obviamente, te podrás imaginar lo indispensable que claro, son esos días, que son los más importantes, ¿no?
3: Claro. El bebé. Claro, y además tengo entendido que vos tenés fotos de prácticamente tus primeras horas de vida, producto de que esta familia documentó ese momento y te regaló eso que si no hubieses tenido, ¿no?
4: Claro, yo tengo las fotos del quinto día de vida, que es cuando llegué con ellos, de antes no, pero sí, de ese quinto día de vida, y que bueno, que era lo que me faltaba, ¿no? Porque yo tenía fotos a partir de, ya 2 meses más o menos cuando me adoptaron.
3: Claro. La historia se arma porque Daniel es un hombre que trabaja a domicilio, tiene una empresa, y un día fue llamado por una familia a que reparara una humedad. Y cuando el hombre terminó su visualización del trabajo, firmó la oferta y le puso su apellido, Cortina. Y un apellido que sonó en esta familia, donde Belén vive y donde Belén habita. Y entonces la sorpresa fue grande. Cortina. Pero a mí la familia de abrigo que me tuvo en los primeros momentos de mi vida era la familia Cortina. A ver, y fue rápidamente Belén a buscar una carta que tenía en un cajón de recuerdos y se encontró con que efectivamente el hombre se llamaba Daniel y la mujer se llamaba Mónica y este hombre era Daniel Cortina. Es una cosa realmente sorprendente el descubrimiento y el azar cómo los unió después de ¿cuánto? ¿30 años, Belén?
4: No, en ese momento, ahora tengo 30, hace 30 años ellos fueron mi familia de abrigo, pero en ese momento yo tenía 18. Y encima fue en un momento importante de mi vida en el cual también yo ya había cumplido la mayoría de edad para conocer estaba por cumplir la mayoría de edad para conocer mi identidad, porque lo único que tenía era el legajo de adopción. Y en ese momento me habían dicho que no encontraban mi legajo, entonces fue como todo medio novelístico, ¿no?
3: Está
4: porque
3: bien, sí.
4: Justo que tenía una negativa por un lado, llegó esto como caído del cielo. Y además quiero resaltar que ahora, que nada de esto me pasó a mí, a otro chico más de casualidad, porque antes del 2000 creo yo que es, pero bueno, después Mónica o Daniel lo van a explicar mejor. Pero en el momento en el que yo fui adoptada en el 96, no había contacto de las familias de abrigo con la familia adoptiva y con la adoptante.
3: Claro.
4: Entonces, yo lo único que tenía era esa carta. Y nunca más los volví a ver, nunca más se contactaron con mis papás, porque no se podía, era ilegal hacerlo.
3: Claro.
4: Ahora hay más permisos en base a eso para poder hacer el traslado de los chicos de una familia a otra.
3: Claro. A mí me parece que esa idea era para que de pronto la familia de abrigo, no digo que le perdiera el rastro, pero que no reclamara ningún tipo de contacto y demás, a lo mejor para no confundir la identidad del joven, ¿no? Del chiquito.
4: Era más que nada como para que
3: una protección, efectivamente. Bueno, sabes que Daniel está escuchando todo esto y yo lo quiero habilitar ahora. Hola, Daniel, ¿cómo le va? Buenas tardes.
5: Hola, ¿cómo estás?
3: Bien.
5: Me permito tutearte porque somos más o menos generacionalmente.
3: Sí, ¿cuántos años tenés, Daniel, vos?
5: Yo tengo 74.
3: Bien, yo te gano algunos años, pero no vamos a hacer cuenta ahora, te pido por favor. Sigamos avanzando. Daniel, qué cosa, ¿no?
5: Sí.
3: Qué historia. ¿Por qué ustedes, vos y tu mujer, y esto me parece también una de las cosas que las cuales yo quería resaltar, son familia de abrigo? Vos cobijás chicos en sus primeros momentos de vida desde hace 30 años. ¿Cuántos chiquitos han pasado por tu hogar y han recibido el amor y el cariño tuyo y de Mónica?
5: Te voy a ser franco. En realidad, muchos, pero no llevamos una estadística. Pasan vidas por nuestra vida, y eso es lo que nos queda el rastro y queda la huella también en el inconsciente y en el corazoncito de cada bebé que pasó. Fueron muchos. Vos imaginate que empezamos nosotros en el año 92 y hoy todavía tenemos una bebé en tránsito en casa. O sea, como explicaba Belén, hay casos que son muy cortos, hay casos que son larguísimos. Todo depende de la historia, de las circunstancias. Eso es básicamente.
3: Ahora, yo me lo pregunto porque lo hemos charlado con los compañeros de trabajo cuando se conoció la historia, cuando dijimos que teníamos que amplificar y charlarla. Yo quería conocer las voces de ustedes. Yo estaba imaginando que habrá un desgarro cada vez que alguno de los chiquitos se va de la casa buscando un destino de adopción, porque no es que ustedes los ponen en la calle nuevamente, sino que esperan hasta que los chiquitos sean adoptados, pero para ustedes, en definitiva, es una pérdida. Más allá de todo el amor, habrá seguramente una relación que se construyó, y ustedes de esos chiquitos nunca más tuvieron noticias, salvo en el caso de Belén, ¿o me equivoco?
5: Mirá, en realidad actualmente hay un cambio, como explicaba Belén, en la forma de trabajar, por llamarlo de alguna manera, no es un trabajo en el caso nuestro, es un servicio. Todo lo que es el
3: trámite contacto, de adopción.
5: Exactamente, pero algunos no van a adopción, algunos vuelven con su familia biológica o con algún familiar, ¿sí? Entonces, hay distintos casos. No obstante, yo te diría de que cuando nos iniciamos, las familias que nos hablaron, un poco explicando y adoctrinándonos, por llamarlo de alguna manera,
3: sí.
5: Ellos decían, vos tenés que pensar que el que se va, y se hizo carne en nosotros eso, el que se va ya tiene su familia. Hay otro que te está esperando y vos tenés que estar entero para el que te está esperando. Entonces, uno se va formando de que sería muy egoísta por parte nuestra desgarrarnos nosotros. En realidad, obviamente lo extrañás, obviamente en primer momento cada uno busca un rincón de la casa donde dejar caer unos cuantos lagrimones, pero estás ya pensando en uno que está en un hospital solito en una cama.
3: Interesante lo que decís, porque ustedes saben que son el eslabón entre el desamparo y una nueva familia para ese chiquito, ¿no?
5: Exacto. Nosotros en realidad, nuestra misión es ser un puente de amor.
3: Claro, ¿sí? Claro. Y lo son. Claro que lo son. Qué bárbaro, qué historia. ¿Cuántos años de casado tenés con Mónica?
6: Hola, Fernando, ¿cómo estás?
3: ¿Qué tal, Mónica? ¿Cómo va?
6: Bien, muy bien, la verdad. Y llevamos 51 años, a 52 ya.
3: Está bien. ¿Y ustedes no han tenido chicos?
6: Sí, tenemos 6 hijos.
3: ¡Ah, 6 hijos además!
6: Sí.
3: ¡Ah, mirá, ese dato tenemos no estaba en las crónicas! Sí.
6: 5 nietos, así que, pero bueno.
3: Buenísimo. Bueno, me gusta haberlos conocido, tener esta cuota de generosidad humano que ustedes han tenido, de amor, de ser, como yo digo, el eslabón entre el desamparo y una nueva familia, porque como bien dice Daniel, cuando los chicos se van, ya se van a un hogar, a una familia que los ha adoptado, como en el caso de Belén, y como tantos otros historias de vida que han pasado por su casa, ¿no? Así que bueno, sí. Ha sido lindo este momento, contarlos, saber que de pronto se han reencontrado después de mucho tiempo y que no deja de ser, como bien dice Belén en el comienzo de esta nota, una idea de concientizar que las familias de abrigo son un eslabón fundamental para aquellos chicos que en algún momento aparecen con el desamparo de la vida. Así que me parece que ha sido interesante. Yo, sinceramente, les agradezco que hayamos podido coincidir en este momento del programa con sus voces, con su historia y que lo hayan contado. Y sinceramente, como decía la canción, ¿no? Gracias a la vida, gracias a ustedes que le han dado tanto a la vida de Belén y a tantos otros chicos que han pasado por casa. Y gracias, Belén, también por vos prestarte a que tu historia sea también una historia para tener en cuenta, para seguir y para apoyar a las familias de abrigo, ¿no, Belén?
6: Sí, totalmente. Yo siempre digo lo mismo, que más gente se anime a dos cosas. O considerarse familia de abrigo o adoptar. Eso es lo más importante. Ser eso que necesitan los chicos, la adopción.
3: Está bien. Bueno, Daniel.
5: Fernando,
3: sí.
5: No, te iba a pedir si nos pasabas el chivo, porque actualmente, desgraciadamente, no hay muchas familias ni para adoptar, ¿sí? Hay mucho mito en ese tema y tampoco hay demasiadas familias que puedan ofrecerse como abrigo o se ofrezcan. Hay un cambio social muy grande, etcétera, pero bueno, hace falta.
3: Está bien. Entonces, una pregunta, sí. Daniel, porque es interesante que vos ahora puedas dar un lugar de conexión para aquellas familias que a lo mejor que despierten la idea de ser de abrigo. Ustedes, y lo pregunto porque también es un dato que hay que tener en cuenta, sobre todo teniendo en cuenta las condiciones sociales que a veces hay en el país, ¿ustedes son subvencionados por alguien o ustedes tienen que poner de su propio peculio, digamos, el sostenimiento del chiquito mientras esté en su hogar?
5: Mira, actualmente, o sea, desde el año 2017, en el caso nuestro, nosotros somos una asociación civil que se llama Familia de Hogares de Belém, ¿sí? Bien. Firmamos un convenio con el organismo de niñez de la provincia de Buenos Aires y eso hace de que todos los meses se gire una beca que está destinada básicamente a los pañales, la leche, porque en nuestra ONG en realidad nos especializamos en bebés. Ah. ¿Sí? Entonces, con eso se cubre parte de las necesidades. Después, como toda ONG, ahí se buscan donaciones, organizamos rifas, eventos o lo que haya que hacer cuando hay otro tipo de gastos o hace falta por un tratamiento especial o algo por el estilo, ¿no?
3: Está bien.
5: Lo que yo justamente quería pedirte era, sí, bueno, la oportunidad de, y discúlpame que te robe el tiempo.
3: No, de ninguna manera.
5: Pero lo más fácil es que busquen Familias de Hogares de Belém en internet y si me permitís puedo pasar un teléfono al cual que tenga dudas o quiera saber más y quiera ser familia de abrigo, que no tiene nada que ver con la adopción, ¿sí? Porque a veces está la fantasía de que siendo familia de abrigo se puede después adoptar el nene que se tiene y no es así. Doy un número, Carolina, 11-3431-4639. Ella les va a asesorar a quienes tengan dudas.
3: Bueno, yo lo voy a reiterar el teléfono y voy a reiterar también que a través de internet se conecta con Familia Hogares de Belém para entender un poco más la obra y saber si pueden aportar alguna colaboración. ¿Está bien eso, Daniel?
5: Sí, Familias de Hogares de Belém, sí. Hay Instagram, Facebook y Bárbaro. Todos los chiches modernos de la tecnología.
3: Y el teléfono es 3431-4639, ¿sí? ¿De acuerdo?
5: Sí, señor, correcto. Bueno,
3: dijiste Carolina, contá la anécdota, Belén, del nombre Carolina.
6: Sí, claro, yo siempre supe igual que el nombre que me había dejado mi mamá biológica era Carolina, porque mis papás adoptivos me lo dejaron como segundo, pero en realidad tercer nombre, porque yo soy María Belén. Entonces, eso yo sabía, pero sí, el hecho fue el siguiente, que cuando vino Daniel a hacer el trabajo a casa, o en realidad a presupuestar el trabajo a casa, él no habló con mis papás, él no sabía cuál era mi nombre, que yo me llamaba Belén. Entonces cuando mis papás le avisaron que yo había sido el bebé de abrigo de ellos, cuando me saludaron me dijeron, Caro, qué lindo verte, y a mí se me rompió todo porque era la primera vez que alguien me había llamado por mi nombre, el primer nombre que tuve.
3: Claro.
6: Así que para mí fue muy emocionante, porque siempre saber que nombre, pero que en realidad lo que conlleva ese nombre y que sean las únicas personas que me conocían, además de mi mamá biológica, por ese nombre.
3: Claro, claro. Bueno, Belén, te dejo un beso grande y gracias por este momento lleno de vida y de amor, ¿eh? Muchas gracias.
6: No, gracias a vos por haber hecho esta nota y haber tomado el tiempo y ser tan amable con nosotros.
3: Bueno, y le dejo un saludo a Daniel y a Mónica. Gracias a los dos.
7: Muchísimas gracias, Fernando. Bueno. Muchas gracias a vos.
3: Bueno, y espero que tengamos suerte con esta suerte de pedido y concientización que familias que pueden acercarse para hacer este trabajo lleno de vida y lleno de amor. Yo digo trabajo, pero digo este acto de amor que ustedes hacen cada vez que un chiquito llega a vuestra casa. Un beso grande para los dos, Daniel y Mónica.
7: Muchísimas gracias, Fernando. Un beso para vos y un abrazo.
3: Gracias, Belén. Un beso grande.
6: Un abrazo grande.
3: Chao. Bueno, qué historia, qué historia extraordinaria. Hemos tenido la posibilidad y el tiempo de poder hacerla para que se entienda bien. Era una historia conocida, los diarios han amplificado, pero yo quería conocer la emoción de sus propias voces, cómo estaban ellos dispuestos y bueno, nada, nos han dado una inyección de vida, como decíamos con el comienzo de la canción Gracias a la Vida. Un poquito de esa canción y con eso nos vamos a las noticias de 5:30. Los dos.

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2: Diecisiete horas, 32 minutos. Temperatura en Buenos Aires, 12 grados, 2 décimas. El presidente de Bolivia pide imparcialidad de la justicia en el caso Cerimedo. Edman Lara Montaño habló con el canal C5N. Expresó dudas sobre presiones del presidente de Bolivia. Se refirió a un hecho muy grave. Acusó la intención de encubrimiento del presidente de Bolivia, Rodrigo Paz Pereira.
3: Lo que me llama la atención es que el día de ayer, injustificadamente, se suspende la audiencia de medidas cautelares de Fernando Cerimedo. Ahorita están en plena audiencia, pero no entiendo por qué ayer se suspendió la audiencia, porque los plazos ya no permitían una suspensión. Fernando Cerimedo tampoco estaba en malas condiciones de salud para no estar en la audiencia. Y creo que hay una intención de comprar la conciencia del juez. Creo que este tiempo lo han utilizado para hablar con el juez, para que le dé algún beneficio. Espero que no sea así. Espero que la justicia actúe de manera transparente e imparcial, porque estamos hablando de un hecho muy grave y no quisiera pensar que el presidente está utilizando su poder para que la justicia favorezca a Fernando Cerimedo con alguna decisión judicial.
2: Netanyahu respondió a Turquía y calificó a Erdogan de dictador antisemita. El primer ministro de Israel cruzó duramente al mandatario turco luego de que su gobierno solicitara a Interpol una orden de captura internacional en su contra. Netanyahu tildó la medida de una intentona patética para amedrentar a las autoridades e instituciones militares israelíes. En su descargo, el jefe de gobierno israelí acusó a Erdogan de oprimir al pueblo kurdo, respaldar a la organización Hamas, ocupar la región norte de Chipre y encarcelar a opositores. Esta tensión escaló tras el bombardeo de Israel a un aeródromo en Siria, donde Tel Aviv afirma que tropas turcas buscaban desplegarse, versión que fue desmentida por Ankara y Damasco. Por otra parte, el pedido ante Interpol proviene del Ministerio de Justicia turco a raíz de la causa penal abierta por el abordaje militar a la flotilla global que iba con ayuda a la Franja de Gaza. Temperatura en Buenos Aires, 12 grados, 2 décimas, humedad 44%.
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2: Bueno, el padre Ángel Rossi está con nosotros a distancia, por supuesto, porque imagino que está en la provincia de Córdoba, en su lugar habitual de residencia, pero está con nosotros en el aire de Mitre y para todo el país y el mundo. ¿Por qué no decirlo? Porque tenemos oyentes en distintos lugares del planeta. ¿Qué tal, Ángel? ¿Cómo va? Buenas tardes.
8: Hola, Fernando. Buenas tardes. Bien, gracias a Dios. Aquí estamos con frío. La verdad que
2: bueno, acá también,
8: no afloja todavía. Sí, pero sí, hay un vientito que uno dice está, debe estar nevando en la sierra. Ajá. Cuando dice el vientito está tan nival, tan fuerte. Pero bueno, no podemos chillar, no es enero, ¿no?
2: Así
8: no,
2: que claro, sí.
8: Todavía estamos. Pero bueno.
2: ¿Qué te trae hoy por aquí, Ángel?
8: Pensaba, viste, yo me acuerdo siempre, uno tiene este dicho que a veces se nos vuelve en contra o no le somos fiel, no dejes para mañana lo que puedes hacer hoy, decimos, ¿no? Y yo creo que es así, a veces postergamos cosas que después se nos van de las manos. Y para ilustrar esto, creo que es lindo aquel relato, se lo colgaban a Gabriel García Márquez, pero en realidad es aparentemente es de Maricel Hilerio, una escritora de Puerto Rico, ¿no? Que ella le pone por nombre las sandalias negras, ¿no? Y dice que la última vez que le regalé unos zapatos a mi madre fueron unas sandalias negras. Las estrenó ese mismo día. Cuando se las vi, hasta me sorprendí. Yo se las había comprado para un día especial. Y le pregunté, ¿y por qué las has estrenado tan rápido? Y me contestó mi madre, ajá, ¿y si me muero mañana? La va a tener que estrenar otra. No, mijo, estas son para estrenar hoy mismo. 2 meses después mi madre falleció. Hoy volví a recordar las sandalias negras de mamá, algo desgastadas. Y recordando, me pregunto, ¿qué estamos esperando para estrenar? ¿Qué es realmente un día especial cuando la vida se vive una sola vez? Así pasamos la vida, esperando el momento adecuado, el momento preciso, el día especial para estrenar aquello que nos hará sentir mejor. ¿Cuánta gente llegó hasta este momento sin decir lo que quiso, sin ponerse lo que quería, sin regresar a algún lugar o sin pedir perdón? ¿Cuántos amores que jamás fueron por esperar un poco para decirlo? ¿Cuántos matrimonios que se rompieron porque el otro no dijo perdón primero? ¿Cuántos amigos que dejaron de hablarse por un malentendido? ¿Cuántas familias que jamás volvieron a reunirse porque no encontraban un día? ¿Cuántos sueños que se quedaron en sueños por esperar la oportunidad? Y si no llega ese mañana, ¿qué dejaste sin estrenar para que otro estrenara? ¿A quién dejaste para que otro lo amara? ¿Qué palabras dejaste sin pronunciar? ¿Con qué perdón en el pecho te quedaste? ¿A quién le debes una explicación? ¿A quién debiste darle una oportunidad? ¿A quién debiste cerrar la puerta sin jamás mirar para atrás? ¿Qué aventuras dejaste sin hacer? Guardamos sin estrenar palabras, compañía, sentimientos, sueños, solo por miedo a fracasar, por vergüenza, o peor aún, por orgullo. Y si vamos más calmando los latidos del corazón sin darnos cuenta que nos quedamos inertes ante la vida por esperar a mañana. El mañana no existe, es solo una esperanza, una idea que tal vez no llega, solo nos queda hoy. Tenés que estrenar los zapatos hoy, antes que otro lo haga por vos. Luchar por lo que amas, luchar por tus sueños y vivir intentándolo antes que otro se atreva a la mejor hazaña. Recuérdalo, hoy estuve, dice, en el mismo lugar donde está su cuerpo, en silencio y con lágrimas en mis ojos, me acordé de sus sandalias negras. Y recordé que yo quería estrenarme unos mocasines de colores y por miedo a que se mojaran no me los puse. ¿Y qué si se mojan? ¿Que se sequen? ¿Y qué si se rompen? ¿Los usé? ¿Y qué si no funciona? Lo intenté. Ahora, ya aquí, pensando, hoy es un buen día para estrenar zapatos, para comenzar a hacer tus sueños realidad, para preguntarme seriamente, ¿aún tienes algo sin estrenar? Quizás hoy es el día. Bueno, este relato ciertamente profundo, por momento interpelante, creo que nos puede poner de frente ese animarnos a no dejar para mañana palabras, gestos, perdones, visitas, que quizás es bueno que sean hoy, y porque no somos dueños del mañana, no en el sentido pesimista, sino en el sentido realista, ¿no? Así que bueno, se me cruzó hoy esto a partir de una experiencia que hoy tuve en este sentido, y bueno, me sirvió y ojalá también les sirva a ustedes.
9: Qué grande. Yo estrené zapatillas ayer, así que me quedo un poco más tranquilo. Y eran negras también, zapatillas. Así que bueno, las estrené yo ayer. Ayer las estrené, Ángel. Inclusive se las mostré acá a mis compañeros y dijeron, che, qué bueno, te quedan cómodas. Sí, digo, me quedan muy cómodas.
8: Yo sigo de descanso.
9: Bueno, una pregunta inevitable a esta hora. ¿Cómo se está preparando el padre Ángel Rossi, el arzobispo de Córdoba? ¿Están ya los preparativos para la llegada de su santidad, Ángel?
8: Aquí estamos embalsamados, te diría. Pero con mucho gozo y a la vez, digamos así, abrumados, porque la verdad que hay tanta... Lo primero es la alegría de uno, y sobre todo la alegría de la gente. Ya uno advierte una especie de entusiasmo
9: de
8: interior.
9: Estado de gracia, ¿no?
8: Alegría. Y una cosa muy particular. Así que partimos de esto, lo más importante. Junto con eso hay todo un despliegue que, claro, por momentos abruma, por momentos asusta, digamos,
9: sí,
8: así,
9: sí,
8: ¿no?
9: Sí, comprendo.
8: por supuesto, tiene la intención de que todo sea muy lindo, y hay muchos aspectos a tener en cuenta. Así que hay toda una movida, una movilización con distintos rostros y distintos rubros, que ciertamente ya se ha movilizado, y bueno, y vamos para adelante con mucha fuerza.
9: Sí, sí.
8: Lo cual es muy lindo, ¿no?
9: Sí, sí, además tenemos noticias de reuniones ya en Buenos Aires para compatibilizar esfuerzos y para que todo salga como está. Bueno, cuando tengamos una agenda un poco más definida, seguramente le podemos ir informando a nuestra audiencia. Ángel, como
8: hoy, siempre, digamos, respecto a lo que hasta aquí sabíamos,
9: ¿sí?,
8: se agrega que Córdoba va a ser el 10. Córdoba va a ser el 10.
9: El día 10. Claro. El día 10.
8: Sí.
9: El día 10.
8: Hoy han confirmado eso.
9: El día 10 de noviembre, que, digamos, ¿no?
8: Sí.
9: Está bien.
8: Sí, así que ya tenemos ese dato. Así que yo supongo que será 8 y 9 Buenos Aires, 10 Córdoba, 11 Luján.
9: Claro.
8: Yo creo,
9: claro,
8: que esa es la agenda.
9: Se sabe que a Córdoba, creo que no, el Papa no va a pernoctar, va a ir y va a volver en el día, ¿correcto?
8: Exactamente, sí, sí, vuelve, sí, a dormir allá a la Anunciatura, a Buenos Aires.
9: Así, claro, su siempre pernoctará aquí en Buenos Aires, más esta llegada a Córdoba y otras actividades. Y después de Luján es lo último, ¿no? La misa en la Basílica es lo último.
8: Entiendo que de Luján ya parte para Perú.
9: Claro, sí, está bien, está, sí, bien. Bueno, Ángel, seguiremos muy de cerca todo el itinerario y cómo se vaya preparando para que la gente también pueda hacer sus propios programas, porque también va a poder elegir a ver a qué lugar va, cómo, claro, puede, claro, estar cerca,
10: viajar,
9: del Papa,
10: moverse.
9: Viajar, moverse y todo lo demás, ¿no?
8: Bueno. Sí, sí, ya aquí ya hay reservas, ya hay amigos que han recibido noticias de otros amigos o parientes de otras provincias que ya se han anotado para ese día, ¿no?
9: Claro,
8: así que es una movida interesante.
9: Bien.
8: Así, pero que ojalá estemos a la altura para cogerlos.
9: Está bien. Se confirma entonces que en el caso de Córdoba, digo porque tenemos audiencia en Córdoba, en caso de Córdoba, sí, ya está confirmado que el día 10 estará su, sí, santidad en tierra cordobesa, ¿no?
8: Exactamente.
9: Bueno.
8: Ahí estamos.
9: Ángel, gracias, gracias, y a seguir trabajando, y si hacemos falta en algún lugar, aquí estamos, ¿de acuerdo?
8: Nos ponemos la zapatilla y venimos.
9: Gracias, Ángel, muchas gracias.
8: Un abrazo muy grande, gracias por todo.
9: Ah, una última cosa, que tengo un reclamo acá de mis compañeros. Ellos piden que en algún momento que estés, sí, en Buenos Aires, no hace falta, ajá, que sea un viernes.
11: Lo deseamos.
9: Deseamos. Los chicos te quieren conocer, quieren que pases un rato aquí con nosotros. Así que cuando estés en Buenos Aires con un ratito libre por la tarde, te venís a tomar un cafecito, un lujo, con nosotros. ¿De acuerdo?
8: Dale, por supuesto, con, bueno, mucho gusto.
9: Gracias. ¿Eh? Abrazo, Ángel.
8: Un abrazo grande. Gracias, gracias, che. Gracias.
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15: 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Y recuerda lo que hemos hecho, porque la nota ha tenido, la nota que hemos hecho con, sí. Según me decís, en YouTube.
16: En YouTube tuvo mucha repercusión, muchos, muchos mensajes diciendo que era una hermosa nota. La verdad, mucha gente historia conmovida. Historia de vida
15: que nos ha reconfortado.
16: Una historia que realmente le llegó también mucho a nuestros oyentes y nos pone muy contentos también.
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15: ¿La temperatura ahora de la tarde?
16: Ahora, en este momento, la temperatura es de 12 grados 2 décimas. El cielo está parcialmente nublado y la humedad es 44%.
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15: Ponele un toquecito, Juan.
17: Ayer a la noche perdió Rosario Central en Brasil, quedó eliminado, tenía ventaja numérica en relación a cómo se dio el partido, le habían echado al Corinthians y se quedó en la puerta Rosario Central, que en este último tiempo se armó muy bien, pero sacando esa copa que le dieron en una combi no logró campeonar. Lo que impactó, más allá de la eliminación, fue lo que dijo Ángel Di María, porque si te parece al escucharlo, uno de alguna manera se queda con la duda de saber si Ángel va a seguir jugando o no.
18: Momento duro porque mi sueño era otro, mis ganas eran otras de poder continuar, pero es fútbol. Ahora va a tocar pensar y ver qué es lo que quiero seguir haciendo.
15: Bueno,
17: tiene contrato hasta fin de año.
15: A lo mejor lo dicen caliente, ¿viste?
17: Sí, es cierto.
19: ¿Cuántos años tiene, perdón?
17: 38 creo que tiene ya Ángel.
15: Pero está físicamente,
17: no, está impecable. Cierta reminiscencia, salvando las enormes distancias, con lo que hace poco escribió Messi, ¿no? No sé cómo seguir, digamos, le ocurre mucho a los jugadores, sí, cuando tienen impactos. Recordamos que hace algunos meses, Belloso, el presidente de Rosario Central, dijo en una conferencia de prensa: hasta mi mamá me está pidiendo que lo eche al Mirón. Recordar siempre que a las madres hay que hacerles caso.
15: Y además Di María lo va a tener que consultar con la almohada, ¿verdad?
17: Seguro.
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1: ¿Quiere hablar usted, Canosa?
3: De Marilú Marini, una invitada de lujo, ¿eh? En otro día perdido, una mujer que está espléndida, con mucha vitalidad, que dicho sea de paso, la semana que viene la voy a ir a ver, está haciendo Manifestum, que es una especie de obra futurista sobre las identidades y los afectos, lo está haciendo en la sala Casa Cuberta del Complejo Teatral de Buenos Aires, junto con Franco Torquia. Bueno, ayer estuvo con Mario Pergolini, habló de todo, que lleva 40 años de casada, cosa que sorprende a muchos de los que estuvimos escuchando, que por supuesto va cambiando la relación de la pareja en función de las décadas, que cada etapa es un paisaje distinto, es todo lo dijo ella, que siempre le provoca su marido muchas ganas de seguir, que es un respondón, que todo lo que ella dice, él responde, responde, responde, que todavía le siguen sacando viruta al piso, y que ella contó también que en algún momento tuvo una doble vida, porque es una excelente mentirosa, porque estudiaba sociología y además danza con María Fuchs. Bueno, entre algunas otras cosas le dijo a Mario Pergolini, que lo escuchaba en la Rock and Pop, no se conocían personalmente, y termina con una frase que es tendencia en redes sociales.
4: No nos conocíamos.
5: No, yo te escuchaba en la Rock and Pop.
4: Mentira.
5: Sí. Yo era rockera en mi juventud.
4: Yo también. Yo también, María. Para serte sincero, yo también.
5: ¿Viste cómo estoy farmeando aura?
4: Te veía como...
3: Bueno, le dijo, ¿viste cómo estoy farmeando aura? Todos estamos con ese término y ella también lo quiso quedar afuera, farmando.
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1: Pinta la tarde el señor Nico Diana.
7: Bueno, les voy a hablar de un personaje que teníamos levemente olvidado, se había por ahí con el clima mundial, se diluyó un poquito, que es Ariel Vallejo.
1: ¿Ustedes se
7: acuerdan de Ariel Vallejo? Es el dueño de Sur Finanzas, esta financiera vinculada al Chiqui Tapia, que tuvo un crecimiento descomunal en el mundo del fútbol, gracias en parte al vínculo que había entre Ariel Vallejo y el Chiqui Tapia. Y dio una entrevista este hombre, dejó frases realmente espectaculares, dijo: Tapia se comportó como un señor conmigo. Dijo que lo ayudó desinteresadamente. Sí. Habló de la Ferrari que le allanaron hace 10 días. Dijo que había sido... había sido un gustito que se había dado. Se creía un gustito, se compró la Ferrari negra. Y es interesante, vamos a escucharlo, porque tenemos un audio, cuando habla del vínculo con el Chiqui Tapia. Cómo lo estimuló, ¿no? A que él pudiese, desinteresadamente, ¿no? A crecer en los negocios. Escuchemos.
8: Siempre digo lo mismo, él se portó como un señor conmigo. La realidad es que él, desinteresadamente, le conté mi actividad comercial, le dije que me gustaría ser sponsor de la Liga y ser sponsor de AFA. Yo le conté la realidad, yo soy un chico de barrio que tengo una profesión de la cual en el 2018 me empiezo a dedicar a las finanzas y le cuento en ese momento mi anhelo y él, la verdad, que yo creo que lo entendí.
7: Es una historia de deseo, resurrección. Yo le conté mi anhelo.
1: Este hombre es desagradecido, porque unos mangos le tenía que haber tirado a
7: Tapia. ¿Sabés que sí? ¿Cómo no le tiró unos mangos? Porque él todo,
1: hizo tanto,
7: escúchame,
1: por él y él lo dejó en la
7: El
1: tacada.
7: Tipo se junta con el Chiqui y le cuenta su anhelo, su deseo. Yo tengo una financierita chiquitita. Viste, quiero... Y el Chiqui desinteresadamente le dice: escúchame, quédate tranquilo.
9: No se diga más.
7: Yo soy un buen hombre y te voy a apoyar. Y vos podés creer que no le tiré un manguito, nada. Un desagradecido.
1: Yo si me lo cruzo, ni lo saludo. Mirá lo que te digo. Dame los anuncios.
10: Hasta las 10.
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0: El máximo tribunal deberá determinar qué fuero y magistrado investigarán a Claudio Chiquitapia y Pablo Tovigino. Los acusan de presunta defraudación y lavado de dinero. Esto se supo justo el día en que la FIFA oficializó las sanciones contra la selección. Es por los incidentes en la final y por la bandera de las Malvinas son argentinas después de ganarle a Inglaterra. Recordemos que entre los futbolistas integrantes del cuerpo técnico sancionados, Leandro Paredes recibió 10 partidos de suspensión y $90,000 de multa. Nahuel Molina, 7 encuentros y $90,000. Roberto Ayala, del cuerpo técnico, suspendido por 3 partidos y $30,000 de multa. Thiago Almada y Pablo Martín Páez Gavira deberán cumplir un partido de suspensión y abonar $30,000 cada uno. El seleccionado tendrá también que afrontar el compromiso como local con 50% de capacidad de público, el aforo que le dicen, sumado a la obligación de pagar $100,000 de multa a programas de concientización contra la discriminación. La AFA dice que apelará ante la FIFA. Patricia Bullrich se desmarca de Milei. La senadora señaló: sabemos que algunos sectores están pasando un momento difícil. Eso lo dijo en redes sociales. En un encuentro en la Bolsa de Comercio, Patricia esto afirmó.
1: La economía argentina ha hecho un cambio estructural enormemente importante, que es pasar de un país que le robaba sistemáticamente el dinero a los argentinos a un país que se ha puesto una regla de oro, que esa regla es tener superávit, bajar la inflación, preservar el valor de la moneda con la nueva carta orgánica del Banco Central y cuidar como primer objetivo que el país tenga el estado que puede tener y no el estado que le interesa a la política. ¿Qué necesitamos ahora? Que haya confianza para que la velocidad de estos cambios que se han hecho se vean en cada familia argentina, en cada empresa, en cada pyme, en cada empresa grande, en la economía de todos los días.
0: Hoy a la noche, recordemos, Milei estará en un acto en la Bolsa de Rosario. En junio cayeron las ventas en supermercados, mayoristas y shoppings. En los super la caída fue 3,1% interanual, igual que en los mayoristas. En los shoppings el retroceso 4,9% interanual. Hoy el dólar oficial cerró la cotización 1.520 pesos. El blue en las cuevas 1.550 pesos. Riesgo país de Argentina cedió. Se acerca a los 500 puntos básicos. Y el ministro de Economía, Luis Caputo, anunció la privatización de casi 4.000 kilómetros extra de rutas nacionales. Son 12 tramos de ruta en 11 provincias. Dentro de esta etapa, Santa Fe es la provincia que más rutas cede, seguida por Santiago del Estero, Corrientes y Chaco. La justicia de Bolivia define si dicta prisión preventiva contra Fernando Cerimedo. El consultor político llegó al juzgado hace minutos con chaleco antibalas y con custodia policial. Cerimedo es acusado de ser el autor intelectual del ataque a balazos que sufrió su expareja Nadia Beller. En tanto, la abogada, que continúa hospitalizada, publicó en redes sociales: que Dios te perdone, Fernando Cerimedo. Un argentino cada vez más cerca de Naciones Unidas. Se trata de Rafael Grossi, quien aspira a ocupar el puesto en la Secretaría General de la ONU. Los 15 integrantes del Consejo de Seguridad realizaron una votación secreta e informal que arrojó los tres candidatos con mayor respaldo. Son Caroline Rodríguez Birkett, de Guyana, Rebeca Greenspan, Costa Rica, Rafael Grossi, de Argentina. Cabe aclarar que la votación es preliminar, no implica una tendencia definitiva. Estados Unidos quita aranceles a la importación de carne y se abre una oportunidad para la Argentina. El presidente Donald Trump anunció la habilitación temporal para importar 300.000 toneladas de carne vacuna sin aranceles durante los próximos 90 días. Desde el sector frigorífico argentino expresaron expectativa, pero se mantuvieron cautelosos a la espera de la reglamentación operativa. Fútbol, ganó Unión, el Tatengue dio vuelta al partido, le ganó 3-1 al Docivi en Mar del Plata. A las 20, Estudiantes de Río Cuarto recibirá a San Lorenzo. Automovilismo, Colapinto clasificó 13º para la carrera sprint de Países Bajos, que se disputará mañana. Dijo que estaba frustrado por no haber podido acceder a la Q3, pero feliz porque funcionaron las mejoras que trajeron en la Q3.

0: tendría.
1: Mejoraron mucho, así que obviamente que nada, contento con eso. Creo que fue un gran salto y un gran paso para todo el equipo, así que obviamente que contento. Contento por ese lado, muy frustrado por estar lejos y por no estar pudiendo pelear contra los Vicar y contra los Saudi. Creo que en realidad es un poco un copy-paste de las últimas carreras, ¿no? Que nos estuvo faltando performance y nos estuvo costando mucho contra ellos. Por el otro lado de lo positivo es que con ese upgrade pasamos a los Saudi y a los Vicar otra vez, así que habrá que esperarla para Monza, pero es un paquete muy grande que estuvo funcionando bien, así que por ese lado creo que positivo, pero bueno, un poco de bronca y un fin de semana muy frustrante, ¿no?
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3: Muy congestionados los egresos de la capital, General Paz, muy cargada en toda la traza. Se replica la situación en Autopista del Oeste y Perito Moreno. De Lepiane con tránsito intenso en Malmö provincia, la avenida 9 de Julio, la autopista 9 de Julio Sur, con mucha demora. Cantilo trabada, se prolongan los retrasos hacia la autopista Ilia, Panamericana con marcha lenta hasta la bifurcación de Ramales. Y en la avenida Dorrego y avenida del Libertador, reducción de ambas arterias por siniestro vial.
4: Temperatura en Buenos Aires 12 grados 2 décimas, humedad 44%.
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6: Les voy a contar una historia que comienza en el año 1856, y luego de un viaje por Europa, un gobernador correntino llamado Juan Gregorio Pujol dispuso lanzar el primer sello postal nacional. El tipo lo trajo una idea de Francia. Y la estampilla fue impresa en color azul, en papel barrilete. Su primera emisión fue del 21 de agosto de 1856, un día como hoy, en la provincia de Corrientes. Valía un real y tuvo 17 emisiones. Casi 100 años después, en 1953, en homenaje a la primera estampilla, se estableció que hoy, 1 de agosto, día del filatelista argentino. Por eso, una canción que hace juego.

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1: 6 de la tarde, 15 minutos en la República Argentina. Este micrófono de Mitre, que en 101 años ha sido obviamente caja de resonancia de tantas opiniones y de tantas voces que han poblado la vida nuestra de los argentinos. Una voz actual es la de Marcelo Bonelli, que está en la mañana. Y Marcelo Bonelli, además, es un periodista económico con una amplia trayectoria y tiene una página los viernes en el diario Clarín. Hoy ha escrito una página más, La Confesión de Caputo, A los Banqueros, Los Nervios con el Dólar y La Batalla de Milei. Milei ha respondido de esta manera a esta columna de opinión de Marcelo Bonelli, tratándolo de mierda humana mal cagada. Solamente expreso mi repudio a este tratamiento. Puede uno tener diferencias de opinión o coincidir con algunas apreciaciones, pero ya escalar esta categoría de insulto a este lugar es realmente imposible de tolerar sin decirlo, sin decirlo. De manera tal que lo quiero decir y generar una suerte de corriente de adhesión a la figura de un compañero de esta casa. 6 de la tarde, 16 minutos, la temperatura ahora de cuánto es.
2: En este momento tenemos 12 grados, 2 décimas, 44% es la humedad y el cielo está parcialmente nublado.
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1: ¿A qué hora comienzan los otros partidos, Juancito?
3: El único que le queda a la primera división en el día de hoy tendrá lugar a las 8 de la noche. Allí irá San Lorenzo a jugar frente a Estudiantes de Río Cuarto. El ciclón que recordamos viene
1: de ganarle Huracán, ¿no? El ciclón.
3: No, al revés. Perdió el clásico, pero después ganó en la fecha siguiente, así que de alguna manera podemos decir que se recuperó. Mañana sábado 5 partidos, los destacados igual quedarán para el domingo, después los vamos a repasar. Y ya que hablamos del repaso, de los horarios y todo, repetimos lo que decíamos más temprano. Los Leones juegan mañana con España, esto es 3:30, un rato antes, perdón, eso es Las Leonas, 3:30 Las Leonas, Los Leones, ahí sí, un rato antes, a las 2 de la tarde con Inglaterra, con una, digamos, con un detalle que está bueno decirlo. El Mundial de Hockey, tanto el masculino como el femenino, se juega con un formato de grupos que clasifican a un segundo grupo. ¿Cuál es la manera que han encontrado para que los que de alguna manera tuvieron una mejor performance estén mejor al momento de pasar al segundo grupo? Arrastran puntos que ganaron el primero. Por ejemplo, las Leonas ahora comparten el nuevo grupo con Alemania, pero no vuelven a jugar con Alemania. Arrastran los puntos del partido en el que ya jugaron. O sea que tienen más 3. Jugarán 2 partidos ya partiendo de una base de 3 puntos. A los Leones no les pasa eso. Arrancan en 0. Por eso es que decimos que mañana el partido es importante para los chicos y las chicas entran un poco más relajadas.
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1: ¿Vos recordás que yo te voy a dar la formación de River? Que a mí
3: tengo...
1: ¿Lo tenés en agenda?
3: Anotado para el momento del repaso del fin de semana, porque bueno...
1: Sí, ahí lo voy a decir. Voy a decir cuál es para mí el equipo que debe saltar a la cancha, que para mí es la mejor formación que puede mostrar Coudet de este plantel que tiene. ¿Sí? ¿De acuerdo, Juancito?
3: Picable, sí.
1: Me voy a jugar la vida, ¿eh?
3: ¡Wow!
1: Señora Canosa, es usted ahora.
4: Muy bien, vamos con los invitados del fin de semana y arrancamos por la señora Mirta Legrand, que mañana va a tener cenando a su mesa a Beto Casella, conductor de América, de Bendita Televisión, Belén Francese, Carolina Moroso, periodista, y el doctor Carlos Damín, que es especialista en toxicología y además director del Hospital Fernández. En tanto, bueno, en la competencia hay una competencia fuerte porque PH, que viene muy bien con un promedio de 8 puntos, picos de 9, va a tener a Facundo Arana, a Elegante, a Marta Ford, que es la nueva generación de figuritas mediáticas que aparentemente está pasando por todos los programas de televisión, Sofía Larraini Gonet, influencer que también tiene mucha presencia en redes sociales, y la periodista María Mariana Bray. En tanto, el día domingo van a estar almorzando con Juana el actor Alejandro Aguada, las actrices y cantantes Brenda Snicker y Laura Esquivel, Mercedes Oviedo y Joaquín Ferreira, el Luis Badalá de la serie Moria, que está arrasando, ¿eh?
1: ¿Ah, sí?
4: Está, sí, sí, tiene muy buenas críticas, está muy bien, y además, bueno, hay mucha polémica también, porque la hija de Badalá quiere llevar a la justicia a la plataforma.
1: No solo la hija de Badalá, también el hijo de Sofovich, ¿no?
4: Sí, y Jorge Porcel, hay varios, ¿no? Y Silvina Escudero, que también se recreó, se recreó una escena donde, bueno, Moria no había sido demasiado generosa con un comentario en el Bailando por un Sueño. Dice que la habían llamado a ella para consultarle, cuando contestó que sí, que estaba a disposición de responder, la gente de Netflix nunca más le respondió. Salió la escena y, bueno, necesito una explicación.
1: La secuencia de los tiempos de Porcel, Susana, Moria y el loco, el negro Olmedo.
4: Sí.
1: No lo tratan bien a Porcel, ¿no? Hay un
4: no,
1: gran,
4: lo tratan de acosador, por eso salió Jorge Porcel,
1: sí,
4: hijo también a,
1: sí,
4: bueno, a reclamar un dinerillo.
1: Yo no sé si eso no se podía haber evitado, porque yo no sé si...
4: Hay muchas cosas que no están en la serie, ¿eh? Se habla si va a haber una nueva biopic, no sé. El final está buenísimo, ya la vas a ver y la vas a terminar y vos después darás tu veredicto si te gustó o no, no te gustó, más allá de si a uno le gusta el personaje.
1: Análisis, digo,
4: no, no, ya sé, pero más allá de si te gusta...
1: Hasta ahora lo que vi, por ejemplo, me deslumbró la actuación de Sofía Gala.
4: Sí, sí. ¿Eh? Es superlativa la actuación de Sofía Gala,
1: muy buena,
4: está muy muy, muy bien lograda,
1: muy
4: bueno. Pero bueno, y también se viene la serie de Susana Jiménez, que ella está por supuesto contando con lujo de detalles, no quiere ninguna actriz conocida que la personifique, quiere justamente alguien que no tenga nada que ver, me parece bárbaro, una buena actriz, obviamente bien castellana.
1: En ese tiempo joven es la Leticia Bredici la que
4: sí, hace y mi carrera también que ha está trabajado bien. Muy bien en la serie de
1: está,
4: Fito.
1: No vi todavía la parte de esta Cecilia Roth.
4: Sí, que claro, el tramo no, final. Son no los últimos dos capítulos.
1: Está bien.
4: Sí, sí.
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1: Ya que estamos hablando de ficción, ¿qué tal, Iván, si recomendamos algo para este fin de semana?
5: Fernando, agenda de fin de semana, por supuesto, tenemos las propuestas cinematográficas de las que hablamos ayer. Obviamente voy a mencionar que se reestrenó Mi Vecino Totoro, un clásico del cine de anime de Hayao Miyazaki, uno de los grandes maestros de la animación mundial, y esta en particular una obra maestra multipremiada en su momento del estreno y que ahora, a poco menos de cumplirse 40 años de su estreno original, vuelve al cine. Pero también ayer habíamos hablado de esta particular cruda y cruel aventura, el lado B, digamos, el lado oscuro de la aventura, a partir del estreno de la película La Muerte de Robin Hood, que tira por la borda todo lo que conocíamos de este personaje para centrarse mucho en lo que se basaba el viejo poema, la vieja balada que se llamaba La Muerte de Robin Hood y que dibujaba un personaje para nada amable. Y realmente, realmente muy cruel y que en algún momento está buscando un momento de redención en el tramo final de su vida. Y les hablamos de El Gran Falsificador, que es la historia real de un tipo que tenía un gran talento para falsificar pasaportes durante la Segunda Guerra Mundial, pero que ahora, recién comenzada la Guerra Fría y casi sin un mango, le cae justo un mafioso que le dice ¿por qué no falsificas billetes? Y a partir de ahí se construye esta aventura de época, si se quiere, ¿no? Con muchos matices. Estos son los estrenos del fin de semana, Fer. Al cine, que se acaba el mundo.

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3: Hola, qué gusto saludarlos. Soy Juan Locatelli y les acerco la información del deporte motor como cada viernes en Bravo por Mitre. Mientras de fondo escuchamos el himno de la Fórmula 1, la máxima dio inicio a la segunda mitad del calendario con los únicos ensayos para el Gran Premio de Países Bajos, donde llega luego del descanso estival. Mercedes sigue marcando la hegemonía con Antonelli como más veloz en las pruebas y Russell liderando la clasificación para el sprint que se correrá mañana a las 7. Segundo se ubicó el campeón Lando Norris con McLaren y tercero Charles Leclerc con Ferrari. El argentino Franco Colapinto con Alpine largará 13º, tuvo un viernes positivo a pesar de no contar con actualizaciones como el auto de su compañero Pierre Gasly, que clasificó 8º. Mañana, luego del sprint, a las 11, será la clasificación para el Gran Premio que se pondrá en marcha el domingo a las 10, hora argentina. Serán 72 giros al trazado de 4.259 metros de extensión. El campeonato lo lidera Andrea Kimi Antonelli con Mercedes. A 50 puntos se ubica Lewis Hamilton con Ferrari. Cumplidos 11 grandes premios. A nivel local, Paraná es la sede de la última fecha de la etapa regular del campeonato Río Uruguay Seguros del TC y TC Pista. En TC, Jonathan Castellano es el líder, seguido por Agustín Canapino a 36 puntos. Mañana, entrenamientos y clasificación, y el domingo, las finales. En tanto que en la histórica entrerriana, en Concepción del Uruguay, se llevarán a cabo las 100 vueltas de autos clásicos. Sigan las alternativas de la Fórmula 1 con Franco Colapinto, con Alpine, y del turismo de carretera en Paraná por Radio Mitre. Gran fin de semana para todos.

0: Bueno, vamos a ir cerrando, señoras y señores, esta nueva hora de nuestro programa, media hora, ¿no? Porque ya están llegando las noticias. Vamos a adelantar un titulito del señor Nico Diano, titulito político, para ocupar con política la última media hora de nuestro programa.
1: Yo voy a hablar de Milei. Ayer habló Milei y dejó muchas frases polémicas. Va a hablar en un ratito de nuevo. Va a estar en Rosario y va a hablar, así que vamos a anticipar un poquito eso.
0: ¿Es verdad que Milei hace un montón de tiempo no va a la Casa Rosada?
1: Sí.
0: Hoy lo durante, publica el diario Clarín.
1: Sí, sí.
0: Estamos a un tiempo que me sorprendió, ¿no?
1: 21 de agosto, durante todo agosto no fue ni un solo día a la Casa Rosada. Ajá. No fue.
0: Bueno, señoras, señores, 6 de la tarde, 29 minutos, ya casi 30 minutos, el top al menos lo indica, es tiempo informativo.
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2: 18 horas 30 minutos, cielo parcialmente nublado en Buenos Aires, temperatura 12 grados 2 décimas. El gobierno busca un acuerdo con el macrismo, la información desde Casa Rosada.
3: Desde el gobierno dicen que todavía no empezó la campaña. Es muy anticipado, le dijo a Radio Mitre una fuente del Ejecutivo. Pero admiten que se está haciendo un ordenamiento político con el PRO y gobernadores. En ese aspecto remarcan que en los próximos meses habrá un entendimiento de la política y la coordinadora es Karina Milei. La única zanahoria es que el hermano reelija. Dicen, también destacan el rol de Diego Santilli, son los estrategas de la política a nivel nacional. Desde Casa de Gobierno, Jorge Moure, Mitre informa primero.
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4: General Paz, muy congestionada, también los empalmes con Autopista del Oeste y Perito Moreno. De Lepiane con tránsito intenso en la mano a Provincia, la avenida 9 de Julio, hasta Independencia. Mano Avellaneda, Cantilo también trabada, se prolongan las demoras a la autopista Ilia, la Panamericana a esta hora con marcha lenta hasta la bifurcación de Ramales. Dos accidentes, uno en Libertador y República de la India, reducción de carriles en el sentido a Salguero y Avenida Dorrego y Avenida del Libertador, reducción de ambas arterias por siniestro vial. También en la zona de San José 1111, San José y Humberto Primo, hay un corte total por manifestación.
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2: Pronóstico de buen tiempo, aunque algo frío para el fin de semana en Buenos Aires. Mañana una temperatura mínima pronosticada en 3 grados, la temperatura máxima 14 grados. Lo bueno que estará soleado durante casi todo el día, lo mismo que el domingo. Mínima para el domingo 4 grados, 13 la máxima. La tendencia para el lunes 5 de mínima, 13 de máxima a pleno sol. 18 horas 32 minutos, temperatura en Buenos Aires 12 grados 2 décimas, humedad 44%.
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2: Gustavo Matié, estás en el aire. Buenas tardes.
13: ¿Qué tal? Buenas tardes, Fernando. Bueno, una semana interesante en términos de información. Vamos con cinco apuntes clave. Por un lado, el tiempo, bueno, el invierno sigue instalado, más nube, menos, más presencia de sol, no, pero el frío sigue presente. Y el dato en relación al clima tiene que ver con el Niño, que de alguna manera este pronóstico, que si bien tiene que ver con el cierre de año, el mes de diciembre por la llegada del Niñito Jesús, bueno, la llegada de la lluvia, ¿no? La estrategia de siembra que va a cambiar en la región núcleo, hay información en torno a ese tema. El otro apunte destacado tiene que ver con el mercado de granos, una tendencia positiva. El gran ganador de la semana fue el maíz, con una ganancia de un 5,39%, la soja el 4,01% y el trigo un 1%. En el disponible, 525 mil pesos la tonelada, y posición septiembre para soja en Chicago, $450.11. El mercado ganadero, por otro lado, menos hacienda, más firmeza en el precio del novillo, menor oferta, mayor demanda de calidad, menor la faena, el volumen de hacienda ingresada a los frigoríficos, y una señal de retención. El índice novillo, 4.312 pesos, y el índice general de mercado, 3.680 pesos. Apuntes complementarios, por un lado, además del mercado de granos, el mercado ganadero. La oferta de crédito en dólares está ganando terreno en el sector ganadero, una tendencia que se viene confirmando. Lo presentó un informe del Rosgan respecto a los cortes del Banco Central de la República Argentina cada 6 meses. Marca que más del 40% de la deuda de los criadores en ganadería de cría en Argentina ya está nominada en dólares. Ahí quedan calzadas varias preguntas para el análisis. Y por otro lado, otro apunte para cerrar. La Fundación Agropecuaria de Argentina, FADA, señaló que en el caso de no existieran retenciones, se aumentarían las exportaciones sin derecho de exportación en 25.800 millones de dólares adicionales a lo que actualmente se produce en la República Argentina. Apuntes y datos, Fernando, que nos deja una semana interesante en términos de análisis para el próximo domingo a las 7 de la mañana.
2: Sí, señor. Gracias, Gustavo. Buen fin de semana y buen programa el domingo, ¿eh?
13: Igualmente. Un abrazo.
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2: 6 de la tarde y 37 minutos. El señor Juan Bindi me dice que tiene una información muy fuerte para el mundo Boca. ¿De qué se trata, Juan? A ver.
20: Bueno, es un cambio, vamos a poner la palabra, histórico para los socios de Boca que quieren concurrir a la cancha, porque se elimina el famoso requisito de porcentaje de asistencia, o sea, el famoso filtro. ¿Cómo funcionaba esto? Vos eras socio para poder canjear tu entrada e ir a la cancha, para poder, entre comillas, merecerla, tenías que haber cumplido con un porcentaje de asistencia a partidos anteriores. ¿A qué se debía esto? Viene un partido, vamos a poner Boca-River. De esta manera se premiaba al tipo que había ido a ver Boca-River un domingo de lluvia y no se lo ponía en igualdad de condiciones del tipo que va solo a ver los clásicos. Porque esto pasa en muchos clubes del...
2: Sí, pero yo eso siempre me lo pregunté. ¿Y cómo hacía el tipo para acumular historia si de pronto...
20: No... ¿Cómo empezaba de cero? Decimos.
2: Claro, exactamente.
20: No, esto se remonta al origen, en donde obviamente en un comienzo fueron favorecidos los primeros que comenzaron a ir, digamos, en el momento en el que el conteo dijo, bueno, a partir de ahora arrancamos, y se empezaron a contabilizar los partidos. Después en el medio mucha gente se fue cayendo. El tema es que esto también muchas veces generaba...
2: A la gente no tenía por ahí disponibilidad para ir a ver todo... Claro.
20: No, sí. No, eso ni hablar. Y esto además generaba una situación extraña, porque, por ejemplo, vos, socio, con carnet, con la asistencia, entre comillas, perfecta, tenés el casamiento de tu hija, no podés ir, y había gente que agarraba el carnet y se lo daba a un primo para que vaya y que lo ponga con tal de no perder la asistencia. Okay. Entonces un hincha genuino que quería entrar no podía ir. Esto... Ahora, a partir de lo que va a ser la vuelta de Boca a la Bombonera en el partido del viernes 28... En realidad esto es a partir del otro viernes, el 28 de agosto, cuando Boca juegue con Lanús. Va a empezar esto y se va a dar lo que ocurre, por ejemplo, cuando se venden entradas en otros clubes, que es, bueno, a partir de la, no sé, 6 de la tarde se habilita, la gente entra y los primeros que entran se llevan las entradas. Si vos me preguntás a mí, Juan, ¿qué te
2: para
20: parece?
2: Para socios.
20: Sí, y los que tienen para esta determinada ubicación, que es la que libera el filtro. La verdad es muy ambigua la respuesta. Yo no sé si esto está bien o está mal. ¿Por qué? Porque por un lado es cierto que de esta manera va a haber más gente que va a poder ir. Es verdad también que va a haber gente que le va a pasar esto que estamos diciendo. un hincha que va a ver todos los partidos, cuando llegue el clásico va a competir contra más gente, que va a aparecer y va a querer ir. Lo que a mí me gustaría saber es, ¿esto va a funcionar así con todo el mundo? Digamos, quiero decir, azarosamente los que son barras de Boca van a estar en primera fila siempre, cada uno en su computadora. Bueno, por eso digo, somos grandes, nos conocemos todos, entonces hay cosas que deben reordenarse. En otros clubes es así.
3: Hablando de entradas, a Riquelme grande lo absorbieron por el tema de la reventa de entradas, ¿no?
20: A Riquelme, vos decís,
3: Al presidente.
20: Al presidente, a Juan
3: pero,
20: Román.
3: Pero el hermano está todavía enganchado.
20: Todavía continúa eso, que recordemos, incluso hasta llegó, le valió un allanamiento a Cristian Riquelme, popularmente conocido como Chanchi. Así que bueno, veremos cómo funciona. Independiente de Avellaneda, por citar otro club grande, tiene este sistema sin filtros. Muchas veces la gente patalea y se queja, otros se ven beneficiados. Es así, la verdad, y con esto cierro, lo que Boca debería hacer es ampliar el estadio, como ha hecho River, y generar un lugar mucho más grande para que más gente pueda ir. Esto parece una medida de un poco de pan para hoy y hambre para mañana.
3: Caramba, se llama Riquelme, es el hermano del presidente.
20: Sí.
3: Hincha de Boca.
20: Sí.
3: Y le dicen Chanchi. 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
4: Comenzamos a ir cerrando los departamentos del programa. La señora Canosa lo hace ahora.
5: Sí, Fernando, y lo hacemos con la Delio Valdés, con este ritmo espectacular, porque están presentando el Desvelo 2026, una gira en la que se propone una mixtura de la cumbia con orquesta de ritmos tropicales. Van a estar hoy y mañana en el Teatro Gran Rex. Tiene prácticamente todo vendido. Sigue también Serú Girán por Lebón y Aznar, una gran parte de lo que fue la historia de Serú Girán. Bueno, van a estar presentando un show con buena parte del repertorio de Serú Girán y algo de material que está compuesto por cada uno de ellos. Esto va a ser mañana en el Movistar Arena, pero también estarán los Vándalos Chinos, esta banda de indie pop nacida en el año 2009 que es espectacular. Los Vándalos Chinos van a estar presentando diferentes álbumes y sus últimos trabajos discográficos.
4: Diego Goyo de Gano, gran figura.
5: Sí, claro, ¿no? Es un genio, son unos genios. Bueno, hoy viernes a las 20 horas en el Centro de Arte Media en Corrientes 6217. Vos el otro día me preguntabas por Palito Ortega. Está muy bien Palito Ortega, de hecho te digo. El viernes 16 de octubre está totalmente agotado. Va a estar en el Teatro Ópera, así que se agregó función para el viernes 23 de octubre, una nueva función, Palito Ortega, que está presentando sus clásicos bajo el título Por Siempre.
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4: Vamos a repasar la agenda del fin de semana. Juancito, ¿te parece bien?
7: Me parece bien, con destacados partidos para mañana sábado y también para el domingo. Mañana choque entre Independientes.
4: Ah, claro.
7: Juega el de Avellaneda contra el de Rivadavia.
4: El de Rivadavia de Mendoza. ¿Es verdad que Sala jugó el otro día muy bien?
7: Sí, la serie de Copa Libertadores en la que su equipo perdió, la verdad que lo ve uno en su salsa.
4: Mirá qué bien.
7: En un equipo más acorde. La verdad, en el paso por River, perdieron todo. Racing, perdió River y perdió Salas.
4: Es lo mismo que traer un jugador de delantero y lo poner de arquero. Lo pusieron en un lugar que no correspondía. Dios mío.
7: Y también mañana choque de Gimnasias, porque juega el de La Plata con el de Mendoza. Esto bueno, irá para el dato histórico. No creo que haya registro de dos partidos entre rivales de nombre homónimo en el mismo día, cosas de nuestro fútbol argentino. Los mejores partidos igual quedan para el domingo. El destacado, 9:30 de la noche en Avellaneda, el clásico, Racing y Boca, y 7:15 de la tarde, River Vélez. Con una salvedad, yo tengo aquí anotado, quedó anotado de ayer, preguntarle al señor Fernando Bravo cómo tiene que formar River frente a Vélez.
6: Mirá cómo te acordaste.
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4: ¿Vos crees que yo te dé la formación de River?
7: El mundo River quiere oírla.
4: Yo te la voy a dar. Señor Nico Diana, cierre usted por favor lo suyo.
0: Bueno, en un ratito va a hablar Milei en Rosario, en la Bolsa de Comercio de Rosario, que festeja un aniversario. Va a haber presencia de Milei, va a ser el último orador. Bueno, se espera otra vez un discurso seguramente similar o en el mismo tono de lo que dio ayer, con algunos exabruptos a lo que estamos acostumbrados del presidente. Y un datito más para cerrar, la Corte Suprema de Justicia de la Nación se va a meter en el caso de la mansión de Pilar y va a definir a qué tribunal va.
4: ¿Ah, sí?
0: El fiscal,
4: eso es fuerte,
0: sí,
4: ¿eh?
0: Esto es un dato muy pero muy fuerte. Fiscal General Mario Villar ya tomó la decisión de que va a apelar la decisión que había tomado hace muy poquito la Cámara de Casación. La va a apelar y eso va a ir a la Corte Suprema. Con lo cual, la última palabra de quién investiga la mansión de Pilar la va a tener la Corte Suprema.
4: De manera tal que puede ir contra los deseos, a lo mejor, del propio ministro de Justicia, ¿no?
0: Sí, veremos qué es lo que define. Claro. Va a ser ahí inapelable, pero no hay plazos. Falta la apelación. El fiscal ya tomó la decisión, va a apelar y eso hace automáticamente que vaya a la Corte. Y después habrá que ver cuándo y cómo define la Corte.
4: Mientras tanto, se neutraliza hasta que decida la Corte, ¿no?
0: Bueno, ahora con la apelación quedaría virtualmente paralizado.
4: Bien. 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
4: ¿Usted puede esperar a la formación de River que yo doy los anuncios finales del programa?
7: Yo sí, no sé Codet, pero sí.
4: Bueno, muy bien.

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3: Bueno, con la presencia del señor Tato Ian aquí, que ya está.
4: Que lo tenemos acá, Tato.
3: Ay, Mitre, para la continuidad de la programación, te voy a dar la formación de River.
5: A ver, son 11, ¿no?
3: Sí.
6: Ahora, ¿esta es la oficial o la de Bravo?
3: No, esta es la mía.
6: Ah, ok. Ah.
7: La que él considera la mejor.
4: La que sugiere. No,
3: esta es la mía. La de Coudé, yo no sé. Pero esta es mi formación.
5: A ver.
3: Quiero aclarar que la formación que voy a dar es la formación sin lesionados.
5: No, se entiende.
3: ¿Entendés? Para mí, con este plantel, digo, es el mejor equipo que puede mostrar River. Por eso es que hago esta aclaración.
5: Atención al equipo de redes de la radio. Aquí hay un buen segmento. Casi podríamos titularlo Fernando Bravo, entrenador.
3: No me hable de las redes, porque las redes...
4: Pero las redes... Puede pescar, una red te pesca también. No.
3: Bueno,
5: a ver.
4: Enredados.
3: El arquero es Beltrán, ¿no?
6: Sí.
3: Igualmente...
5: Ahí coincidís con Coudet.
3: Ahí coincido con
4: Coudet. Hay un punto de encuentro.
3: El 4 es necesariamente Montiel, aunque este pibe va a jugar Giovanni González mañana, seguramente.
5: Por lesión
3: de Montiel.
5: Claro. Ahí coincidís con Coudet.
3: Bueno. Obviamente Martínez cuarta... No hay un mejor 2, más allá de que Martínez cuarta, a lo mejor no esté atravesando un gran momento de su carrera, pero no hay un mejor 2.
5: Ahí coincidís con Coudet, más no con Bindi.
3: Vos pensás que
5: pondría a Otamendi de 2 y al chico Rivero de 6.
3: Bueno,
5: pero esta es la formación de Bravo, no de Bindi.
3: Dios mío, claro. No me embañes.
5: No.
7: Dejémoslo.
5: Martínez cuarta de 2.
7: Que avance
3: la gente, no tome mal registro. Bueno, obviamente Otamendi. Sí. Rivero yo lo veo con fallas muy de muchacho que se pone nervioso todavía.
5: Okay.
3: El otro día cometió un error que hubiese sido terrible si hubiese llegado a ser el gol del tipo. Bueno, y por último, por supuesto, el huevo Acuña de 3, aunque juegue Ortega el domingo.
6: Una defensa de selección.
3: Totalmente.
5: La verdad, sí.
3: Totalmente. Sí. Bueno,
6: digamos.
3: Medio campo.
5: A ver.
3: Por el lado derecho... me parece que es mejor Galván que el pibe Fera, que el otro es, ¿cómo se llama?
5: Fausto Vera. Galván.
3: Me gusta Galván.
5: Sorprende acá.
3: Para arrancar el equipo. A lo mejor después, en una situación en que necesitaba un poquito más de contención, por ahí lo cambiás. Pero por el momento, obviamente Rive, Moreno.
5: El
3: 5. De Cincolani. Y el otro pibe que vino de Vélez. Que me parece que no arruga, Andrada.
5: Bien.
3: No arruga. Y los tres de adelante.
5: Esto me interesa.
3: Correa.
6: Eito. Ese.
5: Almada con lo que costó.
6: Bueno, Almada.
3: Freitas de 9.
5: Epa.
3: Inamovible.
5: Epa.
3: Inamovible.
5: Epa.
3: Y Almada. Con eso yo saltaría a la cancha, creo que es el mejor plantel que puede formar River. Con el plantel que
5: lo damos de corrido.
6: Esta es la versión Bravo. Ahora
5: es la versión Bravo. Beltrán, Montiel, Martínez cuarta, Otamendi y Acuña, Moreno, Galván, Aldrada, Almada, para jugar con las palabras, Correa y Freitas de 9. De la versión de Chacho tiene dos novedades.
6: A ver.
5: La inclusión de Galván, que en los últimos partidos, había perdido terreno. Al Chacho le gusta Arambarri. Que es difícil, porque la verdad que él solo lo conoce a Arambarri. Vamos a ver qué ocurre.
3: Arambarri, 5 millones de dólares pagaron por
7: cinco palenque verde.
5: Y sobre todo Freitas de 9, porque Coudet...
6: ¿A quién pone Coudet?
3: Freitas de 9.
5: Y pone a cualquiera menos a Freitas, esto es real.
3: Lo pone a Beltrán o lo pone a
5: Coudet. Dato que igual quiero dar, quebrar una lanza, no en favor de Coudet, que ya sabes lo que pienso, pero para ser justos. Atención porque ya se recuperó Driussi. Y yo creo que cuando esté bien, si está bien, porque le ha costado mucho, está por encima de Beltrán y de Borré en la consideración.
7: 20 minutos.
3: De Beltrán y de Borré, no sé si de Freitas.
6: ¿Tanto apostar por Freitas?
3: Sí. Mira, yo creo que es un gran jugador.
5: Para contestarle a Tato...
3: Yo creo que es un gran jugador. Lo que pasa es que no lo ponen, para mí no juega en el lugar indicado.
5: Bueno, el fin de semana, por supuesto que falta...
3: De Freitas... fue el único aplaudido por River.
5: Y sí.
3: El único aplaudido.
5: Recordamos que tanto Freitas como Beltrán, el arquero, fueron los dos futbolistas de River que fueron a la selección a entrenarse con el grupo de Scaloni.
6: Ah, cierto.
5: El fin de semana, con todos los lesionados y toda la perorata, el equipo sería Beltrán, Giovanni González, Martínez Cuarta, Otamendi, tal vez pueda jugar uno de cada lado, pero son esos dos, y Francisco Ortega. La idea sería que juegue Fausto Vera y que descanse Moreno. Arambarri, el hombre, el mencionado Arambarri. Tobías Andrada, Thiago Almada, Freitas y Lucas Beltrán. Ese sería el equipo para el fin de semana.
3: Correa no juega.
5: Yo creo que Correa puede llegar a descansar.
3: Bien.
5: Desde que llegó ha jugado siempre. Bien. No hacía Almada, que descansó el otro día, entró en el segundo tiempo.
3: Está bien.
5: River, recordamos, juega el próximo miércoles de nuevo por la Copa. Pero bueno, este partido con Vélez es importante, la vuelta del mellizo al Monumental, tiene su morbo.
3: ¿Qué números salieron en las loterías de Vespertina?
4: El sorteo Vespertino, dale, cerramos. En la ciudad 5.292, que es el médico, en la provincia 2.839, la lluvia. En Santa Fe salió el 3.199, los hermanos. Y en Córdoba 1.851, el serrucho.
3: Bueno, muy bien. Señoras y señores, nos estamos retirando y llegando a un viejo dicho gastronómico, para mí River sale con Freitas.
6: ¡No!
5: Muy bien.
3: Chao,
7: Nico. Chao, Fer, buen fin de semana, ¿eh?
3: Chao, Cano. O sea,
4: buen
3: fin de semana. Juancito, buen fin de semana.
5: Chau, chau.
3: Gracias, Marianita.
4: Un placer.
3: El señor Tato Ian se queda con todo. Gracias, NASA. Gracias a toda la producción. Esperemos que Martita Lamas se recupere
4: de
3: su pequeña nana y el próximo lunes esté aquí con
4: ella.
3: Nosotros. Buen fin de semana para todos. El lunes estamos aquí a las 4 de la tarde. Chau.

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0: 19 horas, 3 minutos en Buenos Aires, temperatura 10 grados, 6 décimas. El gobierno busca los votos para leyes clave, informa uno de nuestros cronistas.
1: Radio Mitre pudo saber por fuentes del gobierno que tendrían los votos para aprobar en diputados los proyectos de inocencia fiscal y reforma de la Carta Orgánica del Banco Central. La convocatoria en la Cámara Baja se oficializó.

0: de los aliados, principalmente del PRO. Esperamos señales de cariño, afirman desde Balcarce 50. Es un trabajo en conjunto, un camino de entendimiento, afirman. Aunque ponen dudas en Senado por la ley de hojarasca, sesión prevista para el jueves, junto con pliego de jueces. Desde Casa de Gobierno, Jorge Moure, Mitre, informa primero.
1: Fútbol, está en marcha la fecha 6 del torneo clausura de la Liga Profesional Argentina. Tal como venimos informando, Unión de Santa Fe de visitante le ganó 3-1 a Aldo Civi y dentro de una hora Estudiantes de Río Cuarto recibirá a San Lorenzo.
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3: Un corte parcial en el centro porteño. Manifestantes marchan desde Callao y Corrientes hacia el Obelisco. Demoras en la salida hacia Moreno Luján del Camino del Buen Aire por gran cantidad de tránsito. La 25 de mayo, enlace de la autopista 9 de Julio Sur, corte total por siniestro vial. Cantido trabada, se prolongan las demoras a la autopista Ilia, Panamericana con marcha lenta hasta la bifurcación de Ramales. La General Paz muy congestionada, también los empalmes con autopista del Oeste y Perito Moreno.
1: Temperatura en Buenos Aires 10 grados 6 décimas, humedad 46%.
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3: ...19:08 de este 21 de agosto del 2026... Bienvenidos todos, abrimos puertas, ventanas,

0: y tranqueras al Volviendo a Casa. Aquí estaremos como todos los días entre los lunes y los viernes de 19 a 21, cerrando la jornada informativa, compartiendo los principales puntos de lo que ha ocurrido en el día, intentando adivinar o anticiparnos, mejor dicho, a lo que se viene y pasando un lindo rato juntos, cerrando la semana, una semana, bueno, que augura de a poquito el fin de los fríos, pero hoy con frío. Hoy con frío. Bienvenidos al país en modo viernes, al país donde volvió el sol, que estaban todos esperando tanto, al país de los bolsillos flacos, al país de los insultos de Milei, al país de Sergio Massa viajando en avión privado. Mira vos.
1: Así es, crack.
0: Al país del interminable juicio por la muerte de Maradona, al país del frágil acuerdo entre los libertarios y el PRO, al país de Karina Milei versus Santiago Caputo, al país de la FIFA contra la escaloneta, viejo. ¿Cómo puede ser? Bienvenidos al país a la espera del derrame, al país de las calles sin plata, al país de la justicia más lenta del mundo. Bienvenidos al país a veces contradictorio y a veces no, al país que deseamos, al país que queremos. Bienvenidos al país de Carola Gil y hoy los viernes con...
2: Historias.
0: Las historias de Charlotte. Bienvenidos al país de la gente que sabe, de los viernes, hoy con un invitado que les va a encantar. Bienvenidos al país más loco del mundo.
3: Estamos volviendo a casa.
0: Y saludamos a la pandilla, primero a Carola Gil. Hola, Carolita, ¿cómo te va? Muy buenas noches.
2: Hola, Tato, hola a todos.
0: Al profesor Miguel Winiaski, más conocido como Michael.
4: ¿Cómo estamos?
0: Y a Nachito Ulián, ¿eh? ¿Cómo andas, Nachito?
5: ¿Cómo estamos, Tatín? Buenas tardes. Muy bien, ¿vos?
0: Bien, bien, por suerte le mandamos un abrazo enorme a nuestro querido José Gabriel Carvajal.
5: Abrazo gigante.
0: Que tuvo un problema y bueno, no va a estar hoy con nosotros. Sí va a estar la información porque él es un tipo muy prolijo y siempre manda su sumario de temas, así que lo vamos a estar repasando enseguida entre nosotros. Hoy tenemos gente que sabe para el final del programa, quédense. Y quiero abrir con plegándome al comentario que hizo Fernando, recién lo hablaba con él fuera del aire, hace un ratito nada más, respecto a las delirantes o al delirante insulto que hizo el presidente Javier Milei hace un ratito nada más contra nuestro compañero Marcelo Bonelli, en un tuit, pero muy, muy violento, en contra de Bonelli, que realmente yo no entiendo cómo nadie le puede decir nada. Lo llamó... No, perdonen, no. Porque yo, a mí no me gustan las malas palabras, pero esto no lo puedo evitar. Lo llamó mierda humana mal cagada. Yo, la verdad que a mí, primero me parece de pésimo gusto, la mala palabra en principio me parece de mal gusto, pero semejante insulto por una columna de opinión de Marcelo Bonelli.
4: Podés disentir y refutar con los términos adecuados, porque ¿cuál es el argumento ahí? Es el insulto rompe nada. El argumento.
0: El insulto anula el argumento.
4: Anula, claro. No hay, se terminó ahí.
0: Porque no hay discusión posible. No, ni sé qué. Es más, no quiero ni saber lo que opinó Bonelli. Porque ya no me interesa lo que opinó Bonelli. Ahora me interesa ver un presidente que insulta. ¿Entendés? Se corre el centro de atención. Es una cosa que realmente no me cuesta entenderlo, sobre todo porque... A ver, hablemos con franqueza. Estamos todos atravesando un momento, los argentinos, digo en general, un momento de mucha crudeza económica. No hay plata en la calle, está todo el mundo con lo justo, buscando el último mango, buscando la oferta, la cosita, buscando ver cómo sobrevive a este momento del económico, que es un momento al que el gobierno nos invitó con un argumento que yo entiendo que es comprensible, que es, había un despilfarro de guita fenomenal, hay que hacer un ajuste muy fuerte, muy duro, muy doloroso, acompáñennos. Ahora, el acompáñennos es una invitación que, en principio, debe precisar de buena educación, porque si no, ¿por qué te voy a acompañar al tren fantasma?
2: Claro.
0: Me parece que es básico, elemental... Un gobierno que nos pide un esfuerzo a los argentinos de tal magnitud, de tal magnitud que por lo menos lo haga con buena cara, con respeto y con buena onda, ¿no? A los insultos, Michael.
4: Y porque además hay una confusión con esto de forma y contenido. Es el contenido, no es la forma. La forma es el contenido. ¿Cuáles son las palabras del presidente en este caso? Esa que vos acabas de enunciar. Eso es contenido. Claro. Uno puede decir en voz baja, en voz alta, en un tuit, gritando, no. Pero es el contenido lo que dice. El contenido no agrega nada, resta. Nada. Si vos me decís, mire, la columna de Bonelli.
0: La retrucás, opinás. La
4: discutís completamente, sí, en desacuerdo, lo que quieras.
0: Pero con educación, respeto, bueno, básico.
4: Y argumental, porque encender la furia retórica, ¿no? Porque es cierto que es retórica, pero...
0: Sí, ahora a las 20 horas vamos a estar atentos con Pupa porque va a estar hablando Milei, va a estar en Rosario, en la Bolsa de Comercio, ¿no? Habíamos dicho, sí, la Bolsa de Comercio de Rosario, a ver si, no sé, no voy a decir que pida disculpas, pero que no hable más del tema, no sé, a ver cómo sale de este embrollo en el que se metió solito. Y voy a decir algo, no digo esto porque Marcelo sea compañero nuestro de la radio, o en parte sí, por supuesto, pero en parte porque a nadie tenés que insultar así.
4: En general, claro.
0: En general, no corresponde que insultes con semejante virulencia, con semejante nivel de salvajada. Mientras tanto, como les decía, los argentinos la seguimos peleando, cosa que no es fácil. Cada uno sabe dónde le duele el zapato, pero a todos nos duelen los zapatos, ¿eh? Todos tenemos algo que nos cuesta más, que nos cuesta menos, y si no es cada uno de nosotros, serán nuestros amigos, nuestros vecinos, nuestros hijos, nuestros hermanos, nuestros tíos, nuestros padres. Ni hablar de nuestros padres, porque los jubilados son los que más están sufriendo este momento histórico. Pero viejo, educación, mínimo respeto, no puede ser. Esto de que es titanes en el ring. Por favor. Mientras tanto les decía, y estuve hoy participando de un almuerzo y ustedes lo habrán visto ayer, que hubo un centro de inversiones al que acudieron un montón de candidatos políticos, que mientras tanto los políticos ya están pensando en la elección del año que viene.
5: Sí, claro.
0: Es increíble, pero es así. Y esto tiene que ver, y es por eso es importante que el presidente tome nota de este estado de situación, esto tiene que ver con que realmente... da la sensación de que el gobierno ha agotado su potencia o su caudal de ideas o su capacidad para convertir a esas ideas en nuevos proyectos de ley, en nuevas leyes, en reformas, en cosas. Y esto es así, y lo vemos todos los días. La semana que viene hay sesiones en el Congreso de la Nación, donde están anunciando que se va a discutir una reforma de la Carta Orgánica del Banco Central. Hoy estuve hablando con un economista muy importante que me decía, está bien la reforma que están planteando. La verdad que está bien. Ahora, él mismo me decía, lo que sí, no le importa a nadie.
4: Claro. En términos de opinión pública...
0: Nada más alejado de la gente que reformar un ítem de la Carta Orgánica del Banco Central. Cuando la gente está viendo cómo paga las cuentas para o cómo llega a fin de mes o cómo come.
2: Sí, no puedes imponer esa conversación cuando el tema de preocupación es absolutamente otro.
0: Otro, totalmente otro.
2: Explicáselo a los expertos, discutilo con los expertos y el que lo que quiera oír que oiga, ¿no? Pero
0: la agenda parlamentaria, Carolita, tiene que ser atractiva, tiene que ser algo que cambie la vida de la gente. A ver, ¿para qué quieren reformar el Banco Central? ¿Quieren que quede escrito con sello de plata o como ustedes quieran llamarlo, que no se puede emitir más plata, que no se puede emitir? Cosa que todos sabemos que este gobierno no va a hacer, por eso estamos como estamos. Lo que tiene una razonabilidad absoluta en términos económicos. Si vos no metís, no hay inflación. O en principio no hay inflación. Después hay catástrofes de otra magnitud que la podrían provocar. Pero digamos que soluciona un problema, pero abre la puerta a otros. Como sea, lo que quieren hacer es que eso quede asentado en la matriz del Banco Central. No se puede emitir más plata, punto. Ok. Eso quieren discutir en el Congreso la semana que viene. Yo realmente creo que el gobierno tiene hoy, y esto tiene que ver más con razones políticas que económicas, tiene que, como se adelantó la campaña, esto que yo les decía recién, de alguna manera tiene debilidades en sus alianzas parlamentarias y entonces no puede imponer una agenda de otra magnitud. Yo no tengo ninguna duda de que, no sé, Sturzenegger tiene 200 millones de proyectos dando vueltas, algunos mucho más apasionantes que este, pero es verdad que no lo pueden imponer. Entonces van con esta discusión, que es una discusión fuera de broma, de oficina, una discusión de...
4: No, es importante.
0: No digo que no, pero es alejada de la gente, muy alejada.
4: Es importante, pero es distante.
0: Es distante. Exactamente. Y bueno, el gobierno está enfrentando un año que es importante, porque el año que viene no va a poder discutir nada en el Parlamento. Acuérdense que el año que viene es año electoral, y ya lo sabemos, la experiencia nos enseña, tal vez ocurre un milagro, que en los años electorales no se discute nada en el Congreso. Es más, no sirve para nada el Congreso, para nada. Como tampoco sirve hoy la legislatura porteña, ni hablar la legislatura bonaerense. Otro de esos temas de los que no terminamos de hablar los argentinos. Hay una enorme, un Estado casi paralelo, o un Estado no, paralelo no, central, que no funciona, que no sirve, que no está activo, que no está resolviendo nada. Nada, pero nada. La legislatura bonaerense creo que no saca una ley hace añares, o sacó una en el último año. Niveles así de desactivación casi absolutos. Obviamente que esto en parte tiene que ver con el nuevo escenario político, donde no hay mayorías absolutas, lo que es, uno festeja en un punto. Ahora, también muestran que no hay capacidad de diálogo, capacidad de intentar encontrar, che, ¿cómo hacemos? O como se hacía antes, Miguel, yo te doy esto, vos dame esto. En términos, habló obviamente en términos de normalidad, no delictivos, sí, sí. ¿No? Pero bueno, apoyame en esta ley, yo te apoyo en esta otra. Bueno, se terminó todo eso. O por lo menos no se ve.
4: Sí, hay alianzas, ¿no? Pero públicamente todavía no se percibe un sistema de coaliciones, ¿no?
0: Uh-huh. Bueno, en ese escenario, obviamente que el insulto no ayuda para nada.
4: Y vos sabés que... Tiene y no tiene que ver, pero la opinión pública sí prendió esto. El caso Cerimedo, al margen del hecho tremendo de Bolivia, donde todo indica, presuntamente, digamos así, que mandó a matar a su pareja.
0: Cerimedo, acuérdense, es el pelado ese que ven en la tele, sí, que era asesor de Milei cuando empezó Milei, después se fue.
4: Después del caso Andis, donde aparentemente su ex mujer reveló esos audios que están intervenidos, etcétera, etcétera. Pero lo que sí es cierto es que él vendía, primero acá, después se fue, y en varios países latinoamericanos, campañas de agravios en las redes,
0: claro,
4: de invectivas.
0: Bueno.
4: Y yo creo,
2: granjas de trolls.
4: Granjas de trolls, tenía miles y se vanagloriaba de eso. Yo tengo miles, hacía travesuras.
0: Está buenísimo que traigas.
4: Entonces,
0: eso. Claro.
4: Guarda con él, yo llamo el sicariato digital, porque es insulto tras insulto que no te vence argumentalmente, te agota. ¿Y qué agregó eso? ¿Qué agrega esa estrategia de te insulto y te desinformo?
0: Bueno, yo podría argumentarte, y lo hago en pos del juego,
4: sí, sí, sí,
0: dialéctico, juego, para ver a dónde nos lleva. Que gracias a los insultos Milei se convirtió en presidente.
4: Pero hay una diferencia con Milei. Que insulta, no te justifico, lo acabamos
0: sí,
4: de
0: decir. Sí, estamos jugando.
4: Que insulta a cara descubierta. Entonces... El tipo es él. Otra cosa es el enmascarado, el
0: claro, mucho avatar. Peor es eso.
4: Claro. Digo, yo no estoy justificando en absoluto.
0: No, pero
4: el tipo pone la cara y te boxea.
0: Sí.
4: Con malas artes, ahí te pega bajo el cinturón.
0: Ahora, está bien, pero puede recibir piñas.
4: Pero la recibe, se la devolvemos. Digo, en la medida de lo posible y con las asimetrías del caso. Digo,
0: no, está bien, pero nosotros lo podemos criticar porque lo hizo él y pero firmó.
4: Puso la cara, que son, yo digo, política en nombre propio.
2: El anonimato,
4: ¿viste? Usar el avatar como escudo para decir cualquier barbaridad. Y ojo que algunos tienen 30.000 seguidores y dicen, ¿pero esto qué es? 50.000 y te insultan y te dicen, empezaron con viejo meado, ¿te acuerdas? Mandriles,
0: claro, claro.
4: Etcétera, etcétera. E insultos terroríficos.
2: Sí, sí, era un pequeño diccionario libertario.
4: Un pequeño léxico libertario. Sí. ¿Y vos quién sos? Y son miles. Y eso no. La verdad que también, esto es un juicio, para mí es un modelo agotado, pero se insiste con eso.
0: Bueno, ojalá que lo revean. Vamos a ver que si Milei hace alusión al tema. O uno de los temas, Miguel, a vos te va a interesar, uno de los temas de estas horas, bueno, ya lo sabe Miguel, obviamente. El Consejo de Seguridad de la ONU confirmó tres candidatos para ocupar la Secretaría General de las Naciones Unidas. Y uno de ellos es nada menos que nuestro Grossi, nuestro candidato. Sí. Rafael Grossi, que con el que hemos hablado, bueno, Miguel le sigue los pasos hace tiempo.
4: No, hicimos un diálogo hace poco en el Malva, con Luciana Vázquez también. Sí. Bueno, ahí está, ¿no? Ahí está.
0: Es un tipo muy valioso, muy inteligente, muy abierto. Ojalá que salga. Eso a la Argentina obviamente que le ayudaría, ¿no? Porque va a ser un tongo a favor nuestro. Porque no es un tipo que haga esas cosas. Pero es una buena noticia. Che, y otro de los temas del día es la sanción, ayúdame Nachito,
5: sí,
0: de la AFA contra la escalonista, no solo por haber mostrado la bandera de las Malvinas Argentinas en el Mundial, sino por las peleas que hubo posteriores al partido, ¿no?
4: Sí. Yo pongo la discusión. ¿No está bien la sanción a Paredes? ¿Usted qué piensa?
0: Paredes que...
5: 10 partidos de suspensión y una multa de $90,000.
4: Le liquidan la selección, ¿eh?
5: Fue el futbolista más castigado por la FIFA.
4: 10 partidos de selección.
0: ¿Qué había hecho Paredes?
5: Le pegó a un jugador de España al terminar el partido.
0: 10 fechas me parece un exceso.
5: Sí. Y creo que no va a poder...
4: El cuello y la selección, que era... ¿Cuántos partidos
5: jugó? No va a poder jugar la Copa América. Que se juega el año que viene.
0: Pero a ver, si acá en la Argentina, si se agarran a piña a los jugadores de el domingo juega Boca Racing. No, no. Racing Boca. Si se agarran, no le dan 10 fechas.
4: No. No, pero es una final de mundial. Por eso yo lo pongo. Yo quería pensar. Yo cuando vi la acción, parece agarra del cuello a uno de los españoles y se saca mal. Lo echaron, ¿no? Dejó el equipo con 10.
0: Echaron, yo me había olvidado de eso.
4: ¿Cómo fue? ¿Fue al final?
5: Ya había pitado el árbitro.
4: Bueno.
5: Ya había pitado el árbitro. Pero al final del partido ya estaba.
0: ¿Y si pitó el árbitro no está terminado el partido?
4: No, pero.
0: ¿Te pueden sancionar igual?
4: Sancionaron a Roberto Ayala también, pero con un partido o algo, una sanción mucho menor, como entrenador.
5: Tres partidos.
0: Igual me
5: parece. El integrante del cuerpo técnico de la selección quedó. Digo que tampoco quedó exento de las sanciones. 3 partidos y una multa de $30,000. Después, Nahuel Molina, otro jugador, 7 partidos y $90,000.
0: ¡Wow!
4: 7 partidos. ¿Y Nahuel Molina qué hizo? Porque ahí no lo tengo tan.
5: Porque también estuvo
4: en esa trifulca.
5: En la gresca. Y después, Thiago Almada, que estaba al lado de Paredes, que fue la agresión contra Gaby, el mediocampista
0: español,
5: tiene una sanción de una fecha y una multa de $30,000.
0: Che, no será...
5: Y después por la bandera de las Malvinas...
0: Eso me parece un disparate total. Por las banderas, por haber puesto una bandera que decía las Malvinas son argentinas.
5: Porque dice que el organismo entendió que se utilizó en un evento deportivo para realizar una manifestación ajena a la competencia y sancionó a la AFA con una multa de $10,000. Y a esa cifra se sumaron otros $20,000 por conducta inapropiada de espectadores.
4: Y fueron unos pibes amigos de Thiago Almada.
0: ¿Los espectadores sancionados?
4: No, los espectadores de Liga La AFA, pero parece que los que armaron la bandera son unos amigos de Tierra Armada, de Fuerte Apache, qué sé yo.
5: Dice que igual la sanción institucional más fuerte llegó por cánticos e insultos racistas, homofóbicos y discriminatorios que, según la FIFA, realizaron espectadores argentinos en los partidos frente a Cabo Verde, Egipto, Suiza, Inglaterra y España. Y
0: yo no escuché eso. ¿Ustedes escucharon eso?
5: La AFA recibió una multa de $100,000.
0: Yo no escuché esos supuestos agravios. ¿Vos, pero Carola,
4: conociendo los fans, puede ser.
0: Puede ser, sí. Pero no importa. Lo de Paredes me parece un exceso total. Realmente, 10 partidos internacionales. Supongo que no lo va a afectar acá en Boca.
4: No, eso no lo afecta, ¿no?
0: Pero es como decirle no juegas más en la selección.
4: Y tiene 32 años, si no me equivoco. 10 partidos, ¿cuántos partidos juega la selección? Lo que dice Nacho, no sé si juega la Copa América.
0: ¿Se podrá apelar no, eso?
4: Lo van a apelar, sí, pero...
5: La AFA rompió el silencio después del fallo de la FIFA y, bueno, en un comunicado dice: en defensa de los derechos de las asociaciones y de sus futbolistas, la gerencia de legales de AFA en tiempo y forma solicitará a FIFA los fundamentos de los fallos que son revisables a fin de interponer los recursos ante el Comité de Apelación de la entidad rectora del fútbol mundial.
0: Uh-huh. Bueno, vemos. Ojalá que lo revean. Lo de Paredes me daría mucha bronca, me daría pena y bronca. Porque parece una exageración, fuera de broma.
5: La cuestión es que va a apelar las sanciones al plantel y sí, las multas también.
0: Bueno, obviamente que vamos a estar hablando de estos temas. Vamos a estar hablando de la caída de ventas en supermercados, algo que ya sabemos, que ya vivimos. En parte tiene que ver, Carola, esto lo hablábamos, con los cambios de costumbres. Ahora mucha gente compra por internet.
2: Ay, sí.
0: En parte tiene que ver con que no hay plata. Evidentemente hay una combinación de factores, ninguno excluye al otro, pero hay que mencionarlo porque es un tema de trascendencia. Yo alguna vez había contado acá que los supermercados, yo camino, a mí me gusta mucho caminar por la ciudad, y yo me doy cuenta que en los supermercados hay menos gente, pero me decían: no, es que ahora la gente compra por internet. Bueno, pero en los supermercados hay menos gente, es así. Sí. Es notoriamente así.
4: Tiene que ver con las transformaciones del consumo y con la situación también.
0: Exactamente, es una combinación. Bueno, esperemos que se remonte esto.
2: El tipo de consumo de supermercado es el de la gran compra del mes y la gente probablemente que no llega a fin de mes va comprando un poquito.
0: De a poquito. Claro, no, y además, en serio, ahora muchos deben comprar por internet.
4: No, y además lo que dice Caro, que vos la compra del mes, que ahorrás un montón... Pero para ahorrarla tenés que tener.
2: Claro.
0: Tenés que tenerla, claro. Para que te toque el ahorro.
4: Ser pobre es muy caro.
2: Dos latas de...
4: Claro, pero bajás y comprás los fideos y otra.
0: ¿Qué dijiste recién?
4: Ser pobre es muy caro, es carísimo.
0: Ser pobre es muy caro. Extraordinario, es así. Es así. Vamos a ir al informativo. A la vuelta del informativo tenemos las imágenes del día. Y hoy quédense que tenemos gente que sabe súper interesante, un tema entrañable. Para el Volviendo Hoy, ahora ya sé, antes la historia de Carola, me reta pupa. Por supuesto que sí, después del informativo tenemos las historias de Carola, claro, dale, vamos, venimos.
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6: Cielo ligeramente nublado en Buenos Aires, 9 grados 6 décimos la temperatura. Y 19:31, hora de la vuelta a casa en anochecer de viernes, con radar de tránsito Mitre.
7: Se va completando el regreso, buena circulación en las autopistas La Plata, Buenos Aires, Delepiane, Panamericana, Perito Moreno y 25 de Mayo. En General Paz se agiliza la circulación en la mayoría de la traza, mano al río. Alguna demora en Liniers, en la mano al Riachuelo. En Cantilo, roce entre dos camiones, casi llegando a General Paz, una congestión que llega a la autopista Ilia. En la autopista del oeste, choque en Morón, kilómetro 19-6, sentido a Luján, con dos vehículos, carril izquierdo reducido y se registran demoras. Recordamos que hoy la línea B tiene horario extendido hasta la 1 de la mañana. En la estación Juan Manuel de Rosas saldrá el último tren y en Alem a la 1:30 de la madrugada. Lo mismo ocurrirá mañana sábado.
6: Rafael Grossi quedó entre los tres candidatos para conducir la ONU. La definición surgió de una votación secreta e informal realizada en Nueva York entre los integrantes del Consejo de Seguridad de Naciones Unidas. Los 15 países que integran ese organismo se inclinaron por las candidaturas presentadas por Guyana, Costa Rica y Argentina. El nombre del sucesor de Guterres al frente de Naciones Unidas será conocido antes de fin de año. Fútbol, Liga Profesional, fecha 6 del Clausura. A partir de las 20 en Río Cuarto, Estudiantes recibirá a San Lorenzo. Antes, Aldo Civi en Mar del Plata perdió 3-1 con Unión de Santa Fe. La presión alta, 1023 hectopascales, viento del sur a 8 kilómetros en la hora, cielo ligeramente nublado en Buenos Aires, 8 grados 7 décimos la sensación térmica, 51% la humedad.
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1: Che, le mandamos un saludo a Dante Sica, que me mandó un mensajito recién, Michael, por mi comentario sobre el Banco Central. Y tiene razón, es importante fortalecer la autonomía del Banco Central, como por ejemplo el caso de Perú, que bueno, vos lo mencionaste tantas veces, Miguel, que es lo que le da estabilidad a un país que tiene, no tiene estabilidad política, pero sí tiene estabilidad económica gracias a la autonomía del Banco Central. Yo lo que, es verdad que yo por ahí me caliento y me voy un poco de mambo, pero en realidad lo que quiero es destacar es que es algo alejado de la gente.
2: Eso, alejado no que no sea importante.
3: Es muy, muy relevante. Una vez más, Dante Sica tiene razón.
1: Bueno, lo vamos a llamar un día a Dante para charlar un ratito con él. Ahora sí, Carolita, dale. La, la.

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2: Las historias de Charlotte, ¿con qué nos sorprenderá hoy Carola Gil?
3: Bueno, es una cruz entre una de mis historias y una noticia escondida, pero es relevante. En 1894, Rudyard Kipling, el escritor inglés, escribió una colección de historias, porque no es una única historia, que es El libro de la selva.
2: Sí, sí, señor.
3: Una maravilla, sí.
2: La verdad que sí.
3: Que empezó siendo publicado en una revista por entregas, como muchas de este tipo de publicaciones, que después se convierten en un libro que tiene, ¿no?, cierta.
2: Las grandes novelas vida. En general, Tolstoy era así.
4: Y Dostoyevsky
2: también. Claro. Dostoyevsky también. Los grandes novelistas escribían así. Escribían en revistas y después se convertía eso en libros.
3: En algo que tenía así una unidad es. con prota. Bueno, en el caso del libro de la selva, que algunos tal vez lo vieron en dibujo animado, porque películas de dibujo animado tenía protagonistas niños, había uno, bueno, en particular el que recordamos todos, Mowgli, podía hablar, era en realidad una cría humana. Porque cuando lo encuentran los lobos, era esta cría humana y los lobos ven esto que era un cachorro
2: y claro.
3: de ser humano, ¿no? Con todo lo que temían los animales del hombre, porque lo conocían al hombre, había aldeas
2: cazador,
3: cercanas,
2: claro.
3: era el cazador, no se atacaba al hombre, pero por una cuestión de supervivencia, porque se sabía que cuando se atacaba el hombre se vengaba.
2: Exactamente.
3: Y volvía con sus elefantes y
2: sus lanzas
3: y con hombres con antorchas buscando, ¿no?, al culpable. Entonces se trataba de cazar fuera de la manada de hombres. Y bueno, todas estas historias de Kipling tenían una moral, si querés, ¿no? Porque terminaban con. Generalmente había pequeñas enseñanzas en las voces de alguno de los animales. La que más me gusta a mí es: porque la fuerza de la manada reside en el lobo. Y la fuerza del lobo reside en la manada.
2: Que es extraordinaria.
3: Es maravillosa.
4: Maravilloso.
2: Moralejas. Es extraordinaria esa frase.
3: Es muy linda y todos la podemos aplicar a lo que más querramos, ¿no? Pero puede ser la familia, puede ser un país, puede ser un grupo de trabajo.
2: Un equipo de fútbol.
3: Cualquier
2: cosa.
3: ¿Por qué no? ¿Por qué no? Pero bueno, esta cosa de dónde reside la fuerza me gusta mucho. ¿Y por qué traigo la historia de la selva? Y les dije que esto estaba combinado con una noticia escondida. Porque el sábado murió a sus 80 años en España un hombre llamado Marcos Rodríguez Pantoja.
2: Ajá.
3: Y lo llamaron, y en España fue conocido siempre como el niño lobo. O el niño que había crecido con lobos. Y es una historia fascinante.
2: Real.
3: Y real. Porque Marcos, a sus 7 años, fue vendido por su padre. Pensemos que murió a los 80 años ahora. Así que vayan más de 70 años para atrás en la historia, en Sierra Morena, en España, en un pueblito muy, muy rural. Y su padre, con falto de dinero, lo vende y lo manda a cuidar cabras a un lugar muy aislado de la montaña. Tiene un cuidador que durante algunos años lo cuida, pero en algún momento el cuidador muere.
2: Y queda solo.
3: Este chico queda solo a sus 7 años, a la buena de Dios.
2: ¿En dónde? ¿En qué lugar?
3: En una zona montañosa de España, muy, muy solitaria y aislada, donde no había otros seres humanos, porque cuidaban cabras arriba en la montaña, y este chiquito queda solo. Y es,
2: pensando, ¿qué estás hablando?
3: Y estamos 1900... hablando, tenía 80 años y esto fue a los 7 años.
2: Segunda Guerra Mundial, seguramente.
3: Claro, en la España rural. Uf. Agreste, ¿no?
2: Sí, claro, claro.
3: La cuestión es que este Marco se refugia en una cueva y termina integrándose a una manada de lobos locales. Y él cuenta en primera persona, hay documentales y hay inclusive una película, pero Marcos lo cuenta en primera persona y sí, lo pueden escuchar de su voz, que una loba que estaba con los cachorros lo ve y él en algún momento dice, bueno, me va a atacar porque la loba había cazado y les estaba dando de comer a sus cachorros. Y parece que uno de los cachorros se le acerca y él tiene contacto con ese cachorro. Y cuando la loba viene hacia él, le trae un pedazo de carne y se lo deja.
2: Y lo adopta.
3: Y lo alimenta como a uno más de sus cachorros.
2: ¡Qué bárbaro!
3: Esto es impresionante, la historia. Esto sucede durante 12 años. Marcos vive aislado de la civilización.
2: No ve un ser humano.
3: 12 años.
4: Y comía carne cruda.
3: Come carne cruda,
2: verduras.
3: Come cosas que va juntando por ahí. Bueno, era bastante ducho en la vida de montaña porque había estado con este cuidador entre las cabras. Bueno, el relato es impresionante, pero durante 12 años él vive así hasta que es rescatado a los 19 años recién, fíjense, ya. Ajá. Un hombre.
2: ¿Qué año?
3: Por la Guardia Civil, no sé exactamente el año que lo...
4: Pero
3: desde que lo pierde, desde que queda solo hasta sus 19 años, pasan 12 años.
2: Sí.
3: Y bueno, la verdad es que lo mandan primero a un convento, después hace el servicio militar.
2: Son los años en
3: militar,
2: términos de instrucción, digamos, más trascendentes.
3: Más trascendentes, sí. Más trascendentes. Por supuesto, era una novedad, todo pensémoslo, 70 años atrás, ¿no? Probablemente hoy la cosa se manejaría distinto. Pero
2: no sé.
3: Había...
2: Quiero creer que sí, pero no estoy seguro.
3: Sí, querría pensarlo.
2: Claro,
3: ¿no?
2: Claro.
3: Pero un investigador, un antropólogo de nombre Gabriel Janer Manila, documenta toda su vida, porque bueno, era un hallazgo increíble.
2: Sí.
3: Publica un libro que se llama He jugado con lobos.
2: Claro.
3: Y también se hace después una película española que se llama Entre lobos.
2: Uh-huh.
3: Y de adulto, si bien Marcos se adapta a la sociedad, siempre reconoce que el momento más feliz de su vida fue cuando estaba entre los animales.
2: ¡Wow!
3: Sí. Y uno, si lo escucha, seguía reproduciendo el aullido de los lobos.
2: ¿Sabés si volvió a ese lugar, a esa comunidad?
3: Sí, sí, vuelve. Hay imágenes de él ya adulto con alguno de los lobos. Puede aullar como un lobo, podía reproducir el cantar de todas las aves que rodeaban el lugar. Cuenta su primer impacto cuando se encuentra con la civilización y los autos y la gente que cruza y la manada humana, pero tanta gente. Y él dice, y es muy, muy gracioso escucharlo porque dice, porque las hormigas... Pero ellas van en filita ordenadas, claro, todos sus conceptos pasaban por todo lo que él había observado en la selva y el comportamiento animal.
2: Y el idioma, el habla.
3: Bueno, eso fue algo que adquiere, es tal vez un poquito rudimentario su idioma, él dice... Me tendrían que haber mandado al colegio. No, claro, porque lo mandan primero a un convento, después a hacer el servicio militar.
2: Pobre.
3: Una cosa
2: bruta
3: de la época, claro, también muy rudimentaria,
2: sí,
3: de aquellos que lo encontraron, ¿no? Pero él dice, me deberían haber mandado al colegio a aprender a hablar mejor, si bien se expresa, ¿no? Porque termina adaptándose a la vida de un pueblo bastante pequeño después. Pero es una historia fascinante. Los invito a que lo busquen, pueden buscar la película Entre Lobos de 2010 o simplemente...
4: Rodríguez Pantoja.
3: Él se llamaba así, Marcos Rodríguez Pantoja. Fue una historia conocida en España,
2: sí,
3: por supuesto.
2: Sí, claro.
3: Nosotros nos la perdimos. Debe haber salido en algunas notas periodísticas en la Argentina, en diarios de la Argentina. Pero bueno, en España fue muy conocida. Y bueno, hay cosas increíbles desde su postura al caminar, porque al comienzo él caminaba más como lo haría un mono, ¿no? Se desplazaba, claro, en forma distinta, y cuenta, por ejemplo, que caminar erguido en forma permanente le generaba dolores de espalda muy severos. Bueno,
2: claro,
3: hay anécdotas innumerables acerca de la vida de Marcos Rodríguez Pantoja, el niño que creció entre los lobos.
2: Wow.
3: Y no era ficción, era una historia real.
2: Extraordinario, Carolita, qué linda historia. Las historias de Charlotte.

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1: Hola, Tato y equipo. Buenas tardes. El tema de Milei es como los chicos cuando le enseñan encima la palabra. Al principio le causaba gracia a todo el mundo y lo festejaban. Y ahora se quejan. No lo justifico para nada, pero hay que parar las cosas a tiempo.
2: Bueno, gracias por el mensaje. Sí, hay que parar a tiempo, por supuesto que sí. Más, a ver, ¿quién está?
3: Fuera de lo que dijo Milei, que realmente es una grosería digno ni de un, no sé, la verdad que para olvidarlo. Lo que está pasando a la gente es muy serio. A mí me pasó algo que en mi vida, y mirá que no soy ninguna nena, el otro día yo vivo en Belgrano y en el supermercado francés una señora me preguntó por el queso de la marca de ellos, si era bueno, le dije que sí, tomó un pedazo. Cuando fue a la caja no lo pudo pagar, era una señora bastante mayor, y lo dejó. A mí, yo eso no lo vi nunca. Así que la verdad que me parece que antes de ponerse a insultar a la gente, tendría que mirar un poco cómo le está pasando a la gente. Mi nombre es Nora, soy de Belgrano.
2: Gracias, Nora, gracias a todos los mensajes de nuestros queridos oyentes que nos escriben, que participan también del chat de YouTube, de la radio, de Radio Mitre. Siempre discuten, a veces se pelean más, a veces se pelean menos. Yo
4: sí, se arma tole-tole. De vez en cuando se arma un tole-tole.
2: Sí, ¿no? Sí. ¿Cómo anda Luisa todo esto?
4: Bien, bien. ¿Sí? Todo bien, por suerte. La verdad, muy tranquilo.
2: Ajá.
4: Disfrutando. Yo disfruto de trabajar con ustedes, chicos.
2: ¿Cuándo juega gimnasia?
5: Yo también, Luis.
2: ¿Cuándo juega gimnasia?
4: Mañana, 4 de la tarde, frente a Gimnasia de Mendoza.
2: Gimnasia de Mendoza, donde juega, era el que era de, ahí estaba Villa, ¿no?
4: Que ahora no, está, ese es Independiente Rivadavia.
2: De Rivadavia. Ah, ok.
4: Así es.
2: Bueno, entonces por ahí tienen suerte.
4: Pará, ¿qué te pasa?
2: No te prendes,
4: por ahí tenés suerte con Boca, vos.
2: Nosotros jugamos el domingo contra Boca, 21. Che, otra
5: qué
2: cosa.
5: Qué tarde.
2: 21:30, viejo. Yo voy a la cancha.
4: Sí, es tarde. Hoy lo hablábamos con Marcelito Bonelli a la mañana también.
2: No es tarde, es tardísimo. Sí. ¿A qué hora? Bueno. La gente se cree que no hay labura en este país, viejo.
4: Oye, además, el tipo que se toma 3 colectivos para ir a la cancha y volver. ¿Qué se vuelve a su casa a las 3 de la mañana?
2: Y al otro día tenés que trabajar. Sí. Yo no sé quién organiza eso, pero es un desastre. Bueno, el Chiquitapia, obviamente. Más mensaje, dale.
6: Hola, buenas tardes, Tato. Si la AFA tiene que pagar esa plata, son 2 autos menos para todo.
2: Sí, igual no creo que Tobillino pierda en esto, ¿eh? No creo que pierda. Nunca pierde. Ni Tapia ni Tobillino pierden nunca.
7: Hola, Radio Mitre, mi querida compañera de siempre. Soy María de Boulogne y estoy escuchándola a Carola con sus historias fascinantes. Me encantan las historias de Charlotte. Me encantan. Felicitaciones.
2: Qué grande, Carola.
5: Gracias.
2: Un abrazo para
5: gracias.
2: Vos. Mirá cómo levantás polvareda de elogios. Qué maravilla. Bueno, vamos a ir a la informativa. A la vuelta del informativo tenemos las fotos del día, por supuesto que sí. Después vamos a avanzar en la información. Y en un rato nada más, hacer ahí media por ahí, tenemos gente que sabe. Hoy les va a encantar. Va, siempre, supongo, espero que les encante. Pero hoy también, van a ver. Ya venimos, dale.
8: Hasta las 21, Tato Yang, Miguel Wiñaski, Carola Gil, Ezequiel Spillman, José Gabriel Carvajal y Nacho Bulián te acompañan mientras estás volviendo a casa.
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10: La hora 20, cielo ligeramente nublado en Buenos Aires, en 9 grados 6 décimos la temperatura. El oficialismo confirmó la sesión para avanzar con la reforma del Banco Central. La Libertad Avanza y sus aliados del PRO y la UCR pidieron abrir el recinto de diputados el próximo miércoles 26. Intentará darle media sanción a la reforma del Central y aprobar la nueva ley de inocencia fiscal. El proyecto, recordemos, restablece como objetivo excluyente del Central la preservación del valor de la moneda y modifica su carta orgánica. La iniciativa prohíbe que el organismo financie el déficit fiscal mediante emisión monetaria y limita la distribución de utilidades. El temario también incluye el acuerdo de patentes PCT con Estados Unidos y exige 2/3 del Congreso para remover al titular del Banco Central. La justicia de Bolivia define si Cerimedo queda detenido. La fiscalía pidió la prisión preventiva del consultor político argentino mientras avanza la investigación por presunto intento de femicidio contra su expareja, la abogada Nadia Beller. El consultor se presentó en el Palacio de Justicia de Santa Cruz de la Sierra y fue trasladado bajo un importante operativo de seguridad. Durante la audiencia, la fiscalía presentó las pruebas reunidas por el ataque armado contra Beller ocurrido el 17 de agosto cerca de un hotel. Cielo ligeramente nublado en la noche de Buenos Aires, 8 grados 7 décimos la sensación térmica, 51% la humedad.
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0: arrancamos nomás con las imágenes del día. Arrancamos nuestra segunda hora del Volviendo a Casa. Y empieza primero, me estás haciendo señas por eso, sí. Carola. Carola me hace señas y lo que está queriendo decir es a que arranque
1: que
0: Miguel.
1: Arranque Michael.
0: Que arranque Miguel, porque seguro que está chequeando algo ella. Arranca nuestra ronda de fotos, nuestro querido Miguel Winiaski.
2: Bueno, Patricia Bullrich, como foto del día. Miren lo que acaba de decir, lo que dijo el día de hoy.

0: Pero bueno, es que está bien, tiene que haber voces distintas, tiene que haber voces diferenciadas dentro del oficialismo. No puede ser un bloque único donde nadie pueda decir nada.
1: Es importantísimo.
0: Yo entiendo que en términos económicos es un gobierno que es muy rígido. Entiendo también por qué lo es.
1: Sí.
0: Pero bueno, tiene que haber, algo tiene que haber.
1: Es un modelo tacheriano en el sentido de Milei.
0: Sí.
1: Y una famosa parlamento, no sé si parlamento es el término, de Margaret Thatcher, que le piden en la Cámara de los Comunes resultados y demás, y le demandan, y ella dice, no, no, no. Y eso es Thatcher, ¿viste?
0: Sí,
1: no,
0: claro.
1: No cedo, no cedo, no cedo.
0: No cedo nunca.
1: Pero,
0: y tal vez ese momento histórico necesitaba eso, y tal vez este momento histórico necesita algo parecido a esto.
1: Algo no parecido, pero no es lo mismo porque esto no es el Reino Unido, ¿no?
0: No, ni es esa época, claro, de la historia. Y porque las historias nunca se repiten. Por supuesto que sí. Carolita, ¿tú tenés foto del día?
2: Sí, voy a poner en la foto del día al grupo Miranda.
3: ¿Es Miranda, mi amor?
2: Sí,
0: ¿qué, el grupo Miranda? Miranda. ¿Qué pasó?
2: Bueno, se presentaron en Mónaco, nada más ni nada menos. Sí, son muy geniales Ale, Sergi y Julián. Ahí están, sí, ahí estamos escuchándolo. Estaban presentándose en la Vuelta Ciclista a España de este año, una competencia, y ellos estaban encargados de cantar el himno, la canción oficial en realidad de la competencia. Y bueno, parece que hubo muchos problemas en el sonido.
0: Ay, mirá, qué lástima.
2: Los criticaron y yo me planto acá
0: y
2: a decir
0: bancás,
2: que los banco, que son geniales.
0: Pero más el problema de sonido, ¿no? Era el problema
2: sí,
0: de ellos.
2: Sí, por eso, pero viste que rápidamente en redes todo ahora escala y la verdad es que son dos talentosísimos.
0: Total.
2: Con unas voces increíbles que hacen unas armonías entre los dos que son imposibles de imitar, así que yo los banco, y al artista que a veces hace cosas en vivo les pasan esas cosas, así
0: pero
2: que los bancamos a los Miranda.
0: Totalmente de acuerdo, además es un evento para España recontra importante, son esas vueltas ciclísticas.
2: Sí, sí.
0: Así que ya es un lujo que los hayan invitado y seguro que si falló algo no fue por ellos, porque son geniales, de
2: son
0: verdad.
2: Muy geniales.
4: Son geniales y además en vivo la rompen.
2: ¿Sí?
4: Cantando, cantan, no es que hacen autotune o lo
2: nada,
4: que sea,
2: ni
4: en vivo cantan
2: ni nada.
4: Igual que en el disco.
0: Yo te voy a decir algo que yo veo sin saber nada de música. Primero me doy cuenta que los dos son muy talentosos y ya dan medio chapita. ¿No?
2: No, genial ella.
0: ¿Ella es genial?
2: Sí,
0: ¿pero
2: sí,
0: no
2: sí,
0: está
2: sí,
0: medio chapita?
2: No.
0: ¿No?
2: No, no, no, no, no.
0: ¿Es una idea mía?
2: Son muy histriónicos los dos y
0: sí,
2: y se
4: de hecho la veo en el gimnasio que voy.
0: ¿Me estás cargando?
4: Sí.
0: ¿En serio?
4: Juliana. Sí.
0: ¿Pero que está en la cinta al lado tuya?
4: Sí, está ahí entrenando. Sí.
0: Sí. Mira vos, qué grande. Bueno, sí, bueno. Entonces nos sumamos, Carolita, a tu respaldo. Yo voy a poner como imagen del día a Sergio Massa y Malena Galmarini.
4: ¡Lindo! Linda imagen del día, Tatín.
0: Porque además, porque me imagino que en el gobierno deben haber celebrado que se conoció una imagen de Sergio Massa con Malena viajando en un jet privado junto a Francisco de Narváez, que nunca se va del todo, siempre anda en las orillas de la vida política argentina. Desde el aeropuerto de Montevideo, esa es la foto de un avión, obviamente, de estos privados de recontralujo. Y qué decirles, Sergio Massa, su esposa y amigos viajaron. ¿A dónde? Al Caribe. Estas cosas, estos lujos que se da algún sector de la política argentina y que en general pasan por alto. A mí me parece que está bueno resaltarlos para que no nos olvidemos de dónde venimos. También es importante eso, ¿eh? O sea, cosa que las vueltas de la vida nos pongan en la misma senda.
1: Efectivamente, la memoria, ¿no?
0: La memoria es muy importante, muy importante. Cierran esta ronda de fotos, ¿quién?
4: Luisito Ventura.
0: Vamos, Luis, todavía. A este equipo le faltaba Luis Ventura, viejo.
4: Totalmente.
0: Vamos.
4: Bueno, yo voy a ir con una imagen del día.
0: Sí.
4: Que tiene que

0: ver con los pedidos por internet. Justamente que hoy hablábamos un poco.
1: Ah, una columna de servicios, qué bueno.
2: ¿Cómo no?
1: Bien, qué importante.
2: La gente, Luis.
0: Sí.
1: Bien, bien.
0: La cuestión es que es noticia a lo largo del mundo.
1: Sí.
0: Un muchacho pidió algo por Amazon.
1: Ajá.
0: Pidió algo por Amazon y se lo trajo un dron.
1: Ah, bueno, qué bien, qué buen servicio.
0: Sí, lástima que tiró el paquete en la pileta.
1: ¡Oh!
0: Tenemos el video en nuestro canal de YouTube,
1: pero
0: en vivo.
1: ¿Cómo puede ser?
0: El dron estaba llegando a la casa de este muchacho. Te dejo el paquete. Dale, tíralo. No, pero en la pileta no. Le arruinó lo que había pedido por internet. Yo no voy a dar el rédito a la empresa que hace estos pedidos, que empieza con A y termina con John. La cuestión es que
1: no sabía que podías pedir y te lo manden por dron.
0: Sí, bueno, esto sucede obviamente no en la Argentina, sino sucedió en el patio de la casa en Richmond, Texas, que estaba esperando el envío.
1: En Richmond, Texas, no debe pasar nada.
0: No, yo no lo
2: veo. Fue el evento del año.
1: De hecho, nosotros lo estuvimos viendo en las coberturas de los periodistas pobres que fueron a cubrir el Mundial, que estaban en las esquinas de Texas donde no se movía un alma. ¿Eh?
0: Totalmente.
2: Porque todo el mundo se movía en auto.
1: Todo el mundo nada, en camioneta gigante, nadie discute nada. Esto es una cosa aburridísima hasta que pedís algo por dron.
0: Bueno, dicen que según la propia empresa,
2: sí.
0: Una pileta llena de agua,
1: sí,
0: puede ser interpretada por los sistemas ópticos como una superficie plana y apta para entregas en las fotos aéreas. Entonces, por eso.
2: Puerto.
0: Sí, por eso surge este problema.
1: Claro, está bien lo que decís.
0: De los drones MK30, que pesan 36 kilos, nada más.
1: Claro, ¿cómo distingue un asfalto de una pileta?
2: Bueno, evidentemente mal.
0: La cuestión,
1: es verdad. Bien,
0: la
1: caramba.
0: Cuestión es que no es la primera vez que pasa y hay varios usuarios,
1: sí,
0: que están denunciando que los paquetes no llegan.
1: Vamos, Luis.
0: Así que hay que apostar por el trabajo humano.
1: Bien,
0: eso te pasa,
1: Luis,
0: por apostar por drones.
1: Basta de tecnología.
0: Más que drones, son ladrones.

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5: Bueno, estamos volviendo a casa a las 20:17 y arrancamos esta sección que disfrutamos tanto, que se llama Gente que Sabe, donde invitamos a tipos que sepan de algo. Y en este caso que sepan mucho es Damián Kirstner, productor, creador de contenidos, referente de nuevas narrativas, así se dice, y experiencias inmersivas, que viene en realidad hace mucho. Primero lo saludo. Hola, Damián, ¿cómo estás? Gracias por venir.
6: Hola, Tato. Gracias, chico, por invitarme.
5: Deben preguntar en todas las reuniones de vida, ¿pero qué haces vos? ¿Te cuesta explicarlo un poquito o no?
6: Sí, explico que vengo de la tele, del cine, de los medios tradicionales y que me interesa la tecnología hace muchos años. Medio que me quemó la cabeza la tele y el cine me agotó un poco. Y hace muchos años me puse a investigar cómo contar historias, pero utilizando nuevas herramientas.
5: Claro.
6: Otras tecnologías. Y hace, desde 2014, que hago un festival que se llama Mediamorfosis, que es un festival de nuevas narrativas que lleva 30 ediciones en 9 países de la región. Hace 2 semanas fue en Chile, en Viña del Mar. Y ahí me mantengo activo y vinculado con esto de contar historias de otra manera.
5: Es extraordinario. O sea, cruzás con el mundo del espectáculo.
6: Exactamente.
5: Con las tecnologías, naturalmente, que hoy tienen que estar, supongo, en todo.
6: Exacto.
5: Y con la narrativa.
6: Exacto.
5: Que arrancaste por ahí, me parece, ¿no?
6: Claro. Me gusta producir y contar historias y hay maneras nuevas, hermosas para hacerlo, que se junta con las viejas, con las de siempre, con la danza, con el teatro, pero aparecen también realidades mixtas, inmersivas, realidad virtual, proyecciones, microproyecciones.
7: La tecnología no mata las historias, las puede realzar, ¿no?
6: Si la usás bien, seguro, claro. Hay posibilidades hermosas para usar y contar cosas de otras maneras muy lindas y muy distintas.
5: ¿Cuál es, el proyecto con el que estás ahora, Damián, tiene que ver nada más y nada menos que con uno de los personajes más queridos de la historia argentina, que es nada más y nada menos que Mafalda? Contanos un poquitito, primero, ¿por qué Mafalda? Supongo que lo habrás leído de chico, como nos pasó a todos.
6: Exacto, la quiero como todos, creo que es lo mejor de nosotros, como está en el cielo de los más grandes, de Gardel, del Diego, pero sin ninguna contra, y amada por todos, brillante, súper vigente. Y cuando me puse a pensar qué iba a producir en estas nuevas narrativas, yo tenía ganas de producir, de hacer alguna producción, una producción que fuera internacional, que me permitiera tener un público en muchos países, no depender solo de nuestra economía y de nuestro territorio.
5: Está bien pensado. ¿Eso es idea tuya o tenés algún asesor comercial? Porque viste que en general los que nos dedicamos a esto somos medio quesos para hacer negocios.
6: Bueno, pero fui entendiendo que si yo no logro encontrar un sistema sustentable y de monetización que funcione, no puedo hacer lo que me gusta y no soy feliz. Entonces, para poder ser feliz haciendo lo que me gusta, tengo que hacerlo que funcione.
5: Muy bien. Muy
6: y le encontré
5: bien.
6: Al hacerlo multiterritorial y acceder a los derechos de Mafalda, porque me encontré con la familia y les propuse esta idea, lo vamos a poder hacer durante muchos años en el mundo.
5: Contale a nuestros oyentes de Radio Mitre, que son muchísimos, lo que nos contaste recién en el pasillo a nosotros, que te cruzaste a la familia de Quino, el autor de Mafalda, porque comparten un restaurante, un lugar donde paran.
6: La familia de Quino tiene un departamento acá en Capital Federal y van a comer habitualmente a un restaurante en Arenales y Río Bamba, y ahí nos encontramos habitualmente, exactamente.
5: ¡Qué genial! Sí. ¡Qué genial! Y a veces la vida es eso, ¿no?
6: Sí.
5: Es una esquina donde uno se cruza con el destino. ¿Qué, Carolita? Dale.
7: No, vos decías, me gusta contar historias, y en Mafalda en particular, ¿qué historia hay para contar que no sepamos todos, no? Porque...
6: Bueno, Mafalda, lo que estamos haciendo nosotros es Mafalda Inmersiva, que empieza el 1 de octubre en el Centro Cultural Recoleta. Es una experiencia en la cual entras en la fantasía del mundo de Mafalda. No hablamos de Mafalda, entras al mundo de Mafalda. ¿Cómo entras? Vas a recorrer durante una hora 1.300 metros, más o menos una hora, vas a recorrer 1.300 metros en 14 salas. Vas pasando de sala en sala, recorriéndola, y entras primero a una ciudad enorme, que es una maqueta inmensa de la ciudad, con microproyecciones en cada ventanita. Ves a Mafalda durmiendo, Susanita que se levanta, Manolito abre el almacén, el papá va al trabajo, la ciudad se despierta, y cuando toda la ciudad está despierta, te invitan a pasar por un pasillo y vas caminando hacia la siguiente sala y cambia la escala. Vos no entendés muy bien cómo, y de pronto estás en la casa de Mafalda que acabas de ver, de tamaño real, y huele a sopa, y está Mafalda enfrente tuyo. Que
7: ¿huele,
6: no quiere...
7: a sopa?
5: ¿Huele a sopa? ¿Huele a sopa realmente?
6: Claro que sí, con todos los sentidos. Y está el papá cuidando las plantas y peleando con las hormigas que se quieren comer sus plantas, y la mamá en la cocina, y después y Guille destrozando las paredes.
5: O sea, entramos a la historieta.
6: Entrás, te metés, la tocas, la abrazás, te sacas fotos, lo recorres, y después empezás a caminar y llegas al almacén de Manolo, y está Manolo, y huele a queso, y están todos los productos, y están todos los guiños de la historieta, y llegás al parque, y está el Citroën, y está Libertad pisando el pastito que está prohibido, y están todos los personajes, y vas viendo en pantallas, a lo largo del recorrido, pantallas que están en todas las paredes, o pantallas de diferentes maneras, las historietas de Quino, animadas por un equipo de cerca de 60 animadores argentinos, artesanales, en 2D, que abrimos las viñetas y las animamos para que podamos verlas nuevamente en colores, y seguís avanzando y te encontrás con un espacio de realidad virtual, te pones gafas en la última sala y entras al mundo de los sueños de Mafalda. Mafalda quería lograr la paz en el mundo,
5: claro,
6: y ser traductora de la ONU. Entonces entras a la ONU, vamos juntos con última tecnología desarrollada acá, y vas a la ONU y vas a la empresa de Manolito que tiene una cadena de supermercados, y vas al casamiento de Susanita. Todo esto lo vas a poder hacer a partir del 1 de octubre en el Centro Cultural Recoleta.
5: Esto es un proyecto, por lo que nos contabas recién, por lo que leímos, que no es solo en Recoleta, es un proyecto más global en el que te metiste. ¿Dónde planean llevar a Mafalda? ¿Qué hay, un recorrido? ¿Cuál
6: sí,
5: es la idea?
6: Mafalda es una compañía, Mafalda Inmersiva es una compañía, más parecido a Fuerza Bruta o el Cirque du Soleil, que gira, itinera, se levanta y como un circo se mueve y se lleva a todos los países donde aman a Mafalda, que son un montón.
5: ¿Son un montón?
6: Un montón. Mafalda es adorada.
7: Recuerdos de haber estado caminando por Roma y encontrar una bolsita con una Mafalda toda despeinada, recién levantada, que decía Oggi Mordo.
6: Sí.
7: Yo digo, ¡ay, Mafalda, Mafalda!
5: En Roma,
7: sí.
5: En Japón en una época, me acuerdo.
6: Sí.
5: ¿Es realmente global, es universal?
6: Sí, Quino escribió Mafalda y no... Vos veías una ciudad que sabías que era San Telmo, pero no decía San Telmo. Y iba a la playa y era Mar del Plata, pero no decía Mar del Plata.
7: Claro.
6: Entonces el español piensa que es Marbella y el italiano piensa que es una playa del sur de Italia y el colombiano que es Cartagena. Y la problemática es tan internacional, tan global y tan vigente, todos la quieren como propia. Todos la quieren como propia. Y nuestro mandato, lo que nos pide la familia,
5: claro,
6: es conectame de nuevo con los chicos que ya no leen tanto a través de estas nuevas formas sensoriales, multisensoriales, ayudarnos a que los chicos la...
5: Bueno, eso me parece central porque uno creería que la familia, por decirlo, el legado es que vuelvan a leer y por ahí ya no la van a leer, por ahí la van a conocer de otra manera.
6: También. Digamos, tal vez salen y quieren, che, sí, comprame el libro ahora me la quiero llevar y te lo podés llevar, ¿entendés? Podés conectar. Es conectar lo que pasa ahora con esta transformación de los medios que vivimos ya cotidianamente,
5: claro,
6: en nosotros como humanos, es que una muy buena historia se cuenta de diferentes maneras, se expresa a través de diferentes plataformas, ¿sí? Nosotros estamos acostumbrados en Disney, pero con Mafalda te cuesta más, pero vos estás acostumbrado que vas a un parque temático, ves la película, lees el libro.
5: Claro. Es que lo que vos contaste era como era antes Disney, Disneylandia. Claro, acá esas cosas antes nos hacían. En los últimos años hemos visto algunas experiencias,
6: sí,
5: vinculadas por ahí al fútbol, a otras cosas.
6: Sí.
5: Pero es verdad que nosotros estábamos como lejos de eso.
6: Sí, ahora también la tecnología y el ayuda, modelo, ¿no? Y este modelo ayuda y lo hace. Es un parque temático itinerante. ¿Sí? Nosotros nos acercamos al público en vez de que el público venga a,
7: claro,
6: Orlando a ver nuestro parque temático de Disney, digamos. Nosotros vamos a itinerar. Este es el modelo que desarrollamos.
5: ¿Lo desarmás y lo metés que en un camión?
6: Varios.
5: ¿En varios camiones?
6: Varias decenas. Es enorme.
5: ¿Varias decenas de camiones?
6: Muy grande. Son muchos containers. Es un equipo internacional. La muestra es muy grande porque está planificada para que itinere por 10 años alrededor del mundo. Este es el proyecto.
5: Wow.
6: Este es un proyecto de una pyme de acá de Palermo, ¿sí? Con una gran propiedad intelectual de una familia, claro, con un proyecto con una gran visión que se fue desarrollando de a poquitito y que tiene una expectativa muy grande y estamos haciéndolo, lo hemos logrado, ahí vamos.
5: Qué ambicioso. ¿Cuándo arrancaste con esto? Ambicioso, lo digo de manera positiva,
7: buen,
5: obviamente.
7: Muy
6: hace
7: sentido.
6: 3 años.
5: Hace 3 años. Vos sos históricamente productor de la tele,
6: de
5: otros medios, cine.
6: Sí, hice mucho cine, mucha tele. Sí,
5: y te cansaste.
6: Bueno, hice cosas muy lindas y cada vez era más difícil hacer cosas lindas. Hice, empujé 9 Reinas, Ocupas, o Sorpresa y Media, o Juana y sus Hermanas.
5: Grandes proyectos, claro.
6: Y La Nación Más, en su momento, armé también. Y cada vez es más difícil en los medios tradicionales. Y estos medios son hermosos. Estas posibilidades son bellísimas. En vez de estar luchando por un pedacito de queso, ahí matándome y teniendo que hacer cosas que no me hacen feliz, busqué un nuevo camino.
5: Inventaste una historia, encontraste una historia, sí, para contar con otras, con herramientas nuevas.
6: Sí.
5: Eso me parece importante, ¿no?
6: Sí.
5: Ya no contar las historias de otra manera, que al final son las mismas historias. Mafalda es la misma.
6: Mafalda es la misma, no tocamos una coma, porque lo único que podemos hacer es cuidarlo.
7: Claro.
6: No, porque no debemos, porque es un genio. ¿Quién lo puede mejorar?
5: Nadie.
6: Hay que cuidarlo, hay que trasladarlo. Vas a encontrar el mismo de siempre de otra manera. Y lo interesante que intentamos hacer es que vos puedas ir en familia con tus hijos, sobrinos, nietos, y que haya una lectura, un recorrido lúdico para los chicos y un recorrido con contenido completo para los adultos. Y cada uno, de acuerdo a sus edades y sus posibilidades, irá captando diferentes lecturas, tiene diferentes niveles.
5: O a su sensibilidad también.
6: Exacto.
5: ¿No? Porque no, ¿sabes lo que hemos aprendido? Es que no somos, ninguno es igual a nadie.
7: No, no.
6: Exacto.
7: Igual me quedé pensando, vos dijiste, bueno, tal vez los chicos ya no leen, pero estaba pensando en el fenómeno del Eternauta,
6: sí,
7: con la serie que se hizo.
5: Sí, o Harry Potter.
7: Disparó las ventas de la novela gráfica de Westerhel como si hubiese sido publicada ayer.
6: Y Mafalda se lee un montón,
7: ¿sí?
6: Pero también es cierto que hay otras formas, hay otras maneras. Tal vez la generación...
5: Campanella va a ser la película.
6: Exactamente, Campanella va a ser la serie, perdón. La familia, con este objetivo de conectar con las nuevas generaciones, me eligió a mí y a Juan José, y juntos, digamos, cada uno en su carril, estamos tratando de hacer que Mafalda conecte con estas nuevas generaciones. La serie de Juan José viene después, primer semestre del año que viene.
5: Hablamos con él de su serie aquí, pero bueno, hay una coordinación, digamos.
6: Sí, la familia coordina todo el trabajo.
5: Qué loco, ¿qué son los? Porque él no tenía hijos.
6: No, son sobrinos.
5: Sobrinos.
6: Son sobrinos que cuando él fallece, elige a una de sus sobrinas para que sea la albaceas. Y al poco tiempo de fallecer él, fallece esta sobrina
5: pobre,
6: trágicamente. Y el resto de los sobrinos, que son contadores, músicos, abogados, se juntaron y bueno, nos tenemos que ocupar y distribuyeron tareas.
5: Qué bien, porque es una manera obviamente de preservar a él y a su obra.
6: Por supuesto, supuesto. Y están haciendo un museo muy hermoso en Mendoza, dedicado a Quino, a él como autor, que tiene que ver con esto de preservar su obra y de cuidarla de la piratería también, porque eso no genera que se pueda mantener la obra viva, sino que se distorsione.
5: Claro. Escúchame, ¿te quedas un toquecito más?
6: Dale.
5: Vamos al informativo y seguimos.

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2: 20:31 minutos, cielo ligeramente nublado en Buenos Aires, 9 grados la temperatura. La CGT reclamó una reunión presencial para discutir el salario mínimo. La reunión para analizar un aumento del salario mínimo vital y móvil está prevista para el viernes 28 a las 12 y media. El pedido fue presentado por los triunviros Octavio Argüello, Jorge Sola y Cristian Jerónimo ante la subsecretaria Claudia Testa. La CGT sostuvo que la modalidad virtual puede ser admitida para cuestiones de trámite, pero no para un debate de esta trascendencia institucional. La Central Obrera aseguró que la metodología a distancia no permite el desarrollo real de la misión de los actores sociales involucrados. Fútbol, Liga Profesional, fecha 6 del torneo clausura en Río Cuarto. Están igualando 0-0 Estudiantes y San Lorenzo. Más temprano, recordemos, en Mar del Plata, Unión le ganó 3-1 a Aldo Civi.
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2: Se indica para mañana sábado en Capital Federal una temperatura mínima estimada en 3 grados. La máxima en 14, con cielo despejado. 8 grados 5 décimos, la sensación térmica, 57% la humedad.
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2: Bueno, seguimos en Gente que Sabe con Damián Kirchner, es un enorme productor, repasando un poquito detrás de los productos que tuvo, les cuento rapidito, Sorpresa y Media, Fugitivos, Padres e Hijos, ¿estuviste en Padres e Hijos?
3: Es mío, sí.
2: Es tuyo, Ocupas.
3: Oh, qué bueno. Espectacular, El Negro Pablo.
2: Juana y sus hermanas, ¿trabajaste con Juana y sus hermanas?
3: Qué personaje
2: extraordinario.
3: Y Juana quería cantar. Y claro. A mí me tocó la última temporada, que fue genial, y llevamos a Mercedes, a Charlie, ella tocaba con ellos.
2: ¿Cómo no la pudiste retener?
3: Ella actuaba para cantar, actuaba para poder cantar, y estaba en una crisis tremenda. Fue muy traumático la última temporada, porque ella la pasaba mal, y la pasábamos mal todos. Me rechazaba todos los libros, le cambiaba de guionista, no había manera, porque en realidad no lo quería hacer más. Y era genial.
2: Yo estaba enamorado de Juana, me parecía una cosa extraordinaria.
3: Era hermosa, era brillante, y era tan gracioso.
4: Tan gracioso.
3: Sí, era genial.
2: Era muy bueno. Bueno, ese humor se terminó en la Argentina, ¿no?
3: Sí, sí. Y se dedicó a la música y le fue muy bien.
2: Muy bien,
3: Hizo una música para un nicho determinado y es un éxito brutal. Sí. Pero nos perdimos a la mejor capa cómica para mí que hay en la actualidad.
2: Lo que pasa es que la televisión ya no es lo que era. Y las series, digo, para ese tipo de cosas, pues el capo cómico es la repetición también.
3: Sí, pero también podría haber sido el teatro, pero no lo hizo más. No quiso actuar más.
2: Claro, podría haberse refugiado en el teatro, tenés razón.
3: No quiso. Ella quería ser música y lo logró.
2: Como el papá.
3: Exacto.
2: Que tocaba como los dioses la guitarra.
3: Exacto. Horacio Molina.
2: Tanguero. Horacio Molina, claro que sí. Che, y vos, bueno, venís contábamos de la tele, medio que te aburriste, y empezaste a incursionar en otros mundos. ¿Sabés hacia dónde va el mundo del espectáculo, del entretenimiento, de la comunicación? ¿Tenés
3: va mucho sospecha? Sospecho que va al encuentro físico, saturados de pantallas, va a encontrarse, a que juntos peregrinemos a una meca del artista que nos gusta, que vayas con todos tus sentidos, como a Mafalda Inmersiva,
2: claro.
3: A sentir, a oler, a tocar, a jugar, a vivir, y creo que va hacia ahí. Va.
2: Bueno, los recitales es un boom que
3: explotan.
2: A mí me impresiona. De golpe yo iba a verlo al Flaco Spinetta, éramos 400 tipos. Mm. Y ahora van 400.000 no tengo cualquier artista, por supuesto.
3: Sí.
2: Pero forma parte de este cambio que vos decís.
3: Exactamente. Ante tanta digitalidad, ante tanta virtualidad, el deseo de encontrarte con tu comunidad y compartir en un lugar, en un santuario,
2: sí.
3: a tu Dios, a tu ídolo, a tu encontrarte y comulgar hacia eso y también vivirlo de otras maneras, porque las experiencias vívidas empiezan a ser extraordinarias. Esto va a pasar un poco en Mafalda Inmersiva. La gente se va a sorprender porque va a ir descubriendo otros estímulos que tal vez no tiene tan. No está preparada para esos estímulos, para oler, para tocar,
2: claro.
3: Para degustar la sopa y sentirle el sabor.
2: Ahora, vos hablás del cambio, obviamente, de época de consumo, de transmisión cultural, de cómo contar las historias. Ahora, las historias siguen siendo más o menos las mismas, ¿no?
3: Y sí, porque nacemos, nos reproducimos.
4: Pregúntale a Nolan, acaba de hacer la Odisea.
2: Sí. A Nolan que acaba de hacer la Odisea, claro, sí.
3: Lo que cambia es la manera en que se pueden contar, en que se transmiten. Pensá que Mafalda nace en un periódico, en una tira. Hoy los periódicos ya casi no tienen tiras, pero luego se transforma en un libro.
2: Sí.
3: Y en un libro que se transforma casi en una revistita que estaba en los kioscos. Y se va transformando, pero es el mismo producto. ¿Sí? Es la misma historia la que se va generándose de diferentes maneras. Y hoy se puede transitar de esta nueva forma, ¿sí?
2: Y el eje de la historia es la curiosidad de una nena, la familia clase media que tiene que pelearla hasta fin de mes, que siempre le cuesta, pero que al mismo tiempo se quieren, los amigos, las vacaciones. ¿Cuál es el tema?
3: El tema me parece que son niños mirando el mundo
2: y preguntando
3: como adultos, preguntas
2: claro.
3: Muy difíciles de responder, brillantes, y ciertos estereotipos de personajes. hay chicas que son muy Susanitas, sí, hay pibes que somos muy Felipes,
2: sí,
3: y que ya son estereotipos de todos nosotros y que están perfectamente vigentes. Entonces te vas a encontrar y reencontrar con todo eso. Entre paréntesis, ya se pueden comprar las entradas.
2: ¿Dónde las venden? ¿Dónde las
3: venden? Están en Ticketek y desde 24 mil pesos si vas en familia, ¿sí? En adelante y en diferentes horarios, hay horarios, valores bastante accesibles, sí, para una obra.
2: Es un programón el que estás, sí, planteando. Sí. ¿Cuándo arrancan entonces?
3: Primero de octubre. Ya se pueden ir comprando las entradas. El público va a ingresar de a 36 personas cada 10 minutos. Es un recorrido que haces.
4: Claro.
3: ¿Sí? Es un viaje.
4: ¿De una hora dijiste que
3: más o menos? Cada uno.
4: Nada.
3: Si vos te querés quedar un rato más, vas recorriendo,
4: no te saca,
2: más lento.
3: Vos mirás, okay, lo que mirás y vas caminando a un ritmo, a tu ritmo.
4: Haces tu propio recorrido.
3: Tu propio tour.
2: Elige tu propia aventura.
4: Qué lindo.
5: ¿Entradas por dónde? Perdón,
3: por Ticketek. Por Ticketek. Y también lo pueden encontrar en mafaldaimersiva.com. Ahí van a poder encontrar el link. Que es, pero bueno,
4: y además para todas las edades.
3: Para todas las edades. Y preparado para que lo puedan disfrutar cada una,
4: claro,
3: de las edades. Sí.
4: Porque yo pienso, digo, todos tenemos nuestro pedacito de Mafalda favorito. Vos dijiste la sopa. Y yo me acuerdo de ese primer plano del plato de sopa y Mafalda mirando a la madre diciéndole en momentos como este, mamá, es tan solo su seudónimo. ¡Qué espectacular esto! Genial, y digo, quiero encontrarme con eso.
3: Es que tenemos un genio. Quino realmente es genial. Es una obra extraordinaria que atraviesa los tiempos, las fronteras, está tan vigente, hoy más que nunca en muchos sentidos. Entonces es un gran reencuentro y lo que te das cuenta es que la gente la adora, la está esperando,
2: sí,
3: la quieren, te das cuenta de cómo te lo dicen todo el tiempo. Y Mafalda, si empezás a mirar, está en todos lados. Está dibujada, está en las paredes, la gente la tiene en diferentes lugares. Está en nosotros, es de todos nosotros.
2: Qué maravilla y qué bueno que la familia se haya podido ocupar en nada, en juntarse con vos, juntarse con Campanella, en darle continuidad a la obra, porque es una herencia extraordinaria que tenemos todos los argentinos.
3: Sí.
2: O todos en el universo.
3: Exactamente.
2: La herencia cultural universal, ¿no, Carolita?
4: Sí, totalmente.
2: Che, qué lindo. Gracias, Damián, por la visita. Claro. Recordá, entonces, ¿dónde? En Ticketek.
3: En Ticketek ya pueden comprar las entradas. A partir del 1 de octubre va a estar abierto de martes a domingo, desde el mediodía hasta la noche, para ir a recorrerlo, para ir a pasarla bien. Es en el Centro Cultural Recoleta, un lugar divino.
2: Sí, que además está muy lindo.
3: Muy lindo. Te puedes tomar un cafecito enfrente, pasas por la plaza, vas. Es un paseo divino en un hermoso lugar de la ciudad.
2: Che, gracias, en serio, mucha suerte y nada, que sea el principio de un largo camino.
3: Los espero y vayan y sí, después volvemos y charlamos,
4: dale,
3: sobre la experiencia.
2: Dale.
3: Y vemos cómo les fue y qué sala les gustó más. Y,
4: ya.
2: ¿Eh? Tomamos nota,
4: ¿eh?
5: Ya me fijé.
2: Gracias, de verdad.
3: Gracias,
2: ya venimos,
3: chicos.
2: Dale.
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1: Qué lindo tema este, ¿eh?
2: Y soñar con ella.
1: Grande, la Calamaro acá presente en vivo, cantando, susurrándonos esta canción.
2: Susurrando en el programa de Gerardo Yang, de Carola Gil.
1: Carolita, tenemos nuestro momento de cada vez, ¿no?
3: Sí, sí. Chicos, siempre les vengo hablando del monóxido de carbono. Y les traigo otro dato. Este es nuevo e importante.
0: A ver.
3: ¿Saben que más del 90% de los accidentes por monóxido de carbono en casa son causados por estos tres artefactos?
1: A ver.
3: Calefón, termotanque o caldera.
1: Una de las tres.
3: Alguno de los tres a los que hay que prestarles particular atención.
1: Sí, no son tantos, son tres.
3: Los más importantes son estos tres. Y básicamente siempre decimos hacerlos revisar por un gasista matriculado, pero no solo el artefacto, sino también todos estos conductos de evacuación de los gases, esos caños que van al exterior de la casa y que a veces los vemos y tienen como un sombrerito arriba.
1: Sí.
3: Bueno, esos hay que revisarlos particularmente, porque puede ser que el año pasado funcionasen bien y este año hiciste una obra en casa y se les cayó un pedazo de mampostería, o no sé, no pasan bien los gases, o hasta las palomas hicieron nidos. Bueno, eso hay que prestarle atención, pero para mayor información, Metrogas ahora tiene un sitio que es www.sustentabilidadmetrogas.com.ar, sí, donde tenés toda la información sobre el monóxido de carbono.
1: Muy bien, gracias, Carolita. Bueno, ya de a poquito nos vamos yendo. Nachito, ¿podés recordarle a nuestros queridos oyentes dónde tienen que meterse para sacar entradas para tu show?
0: Sí, para Nacho Picante, últimas entradas, ¿eh? Quedan muy poquitas entradas para Nacho Picante, 8 de noviembre en el Teatro Piccadilly, que vamos a estar todos los personajes. Obviamente que el negro va a estar.
1: Yo quiero que esté el negro y que esté Luis.
2: Sí, también, mira, yo te voy a decir algo.
1: Sí.
2: Si yo no estoy,
1: se arma lío.
2: No lo pienso nominar nunca, pero nunca, Mirá que nunca, pero en la vida a ningún Martín Fierro.
1: Me parece muy bien, Luis.
2: Es más, le voy a pegar con un fierro en la cabeza.
1: Bueno, ¿dónde sacan la entrada entonces?
0: Plateanet. Entrás ahora, antes de irte a cenar, antes de seguir escuchando en la radio, entras a Plateanet, quedan las últimas entradas. Espectacular la ubicación, todo. Te espero el 8 de noviembre para Nacho Picante. Gracias, Tatín.
1: No, gracias a vos, Nachito. Es un lujo laburar con vos, que formes parte del equipo del Volviendo, ya lo sabés. Yo te quiero hace muchos años ya.
0: Hace
1: ¿cuántos?
0: No sé, 15 años más o menos.
1: Sí, qué sé yo.
2: Qué viejo que estaba.
1: Más de 15, te diría. Estamos mucho peor. La verdad que sí, la verdad que sí. Bueno, antes de irnos, contarles que la Corte Suprema de Justicia, es la noticia de la que se va a hablar en los próximos días, se ha hecho cargo de la definición de la causa del Chiqui Tapia y Tobillino, la causa de tanto las maniobras de la AFA,
0: sí,
1: como de la mansión de Pilar y los 200 millones de autos, la fortuna que estaba puesta ahí. Bueno, van a definir finalmente en la Corte Suprema en manos de quién quedará la investigación por fraude, por desvío de fondos y por la compra de la Quinta de Pilar. Así que es importante que definan bien. ¿Cómo es definir bien? Que luego investigue la Justicia Federal porteña, que es la que corresponde, porque es donde tiene domicilio la AFA, que sería el lugar donde se cometió el delito. Porque lo que se está investigando ahí es choreo, es robo, afano, fraude, estafa, como quieran, pero en la sede del AFA. La sede del AFA queda en Capital, por eso tiene que investigar la Justicia Federal porteña, como estaba ocurriendo, hasta que metió la mano la Justicia de Campana, los abogados de Tapia, de Tobillino, y se intentaron, por ahora intentaron, vamos a decirlo así, llevar la causa a Campana. Bueno, todo indica, la información que está llegando, que la Corte va finalmente a decidir esto, ojalá que decida bien. Yo supongo que sí, si no, se harían los distraídos, pero aparentemente han asumido la responsabilidad de tomar esta decisión. Espero que lo hagan pronto. Porque ya van 8 meses desde que estalló el escándalo, Luis.
2: Pasó hace mucho tiempo esto.
1: Hace mucho tiempo, bien.
2: ¿Viste cómo terminan las causas, no? Las duermen ahí debajo del colchón.
1: ¿Las duermen de verdad?
2: Sí, sí, sí.
1: Yo he visto, yo he trabajado en tribunales en Comodoro Py. Los armarios de Comodoro Py son, pero ¿sabe qué? Hay que hacer un documental un día. Con los armarios de Comodoro Py llenos de expedientes.
2: Yo voy a hacer una serie.
1: Una serie, buena idea esa también.
2: Me va a traer problemas, ¿eh?
1: Y sí, obvio.
2: Pero algo vamos a inventar.
1: ¿Sabes qué pasa? Que en esta vida, si no te metes en problemas, algo mal estás haciendo. En general, por lo menos para nuestro laburo de comunicadores, Luis.
2: Sí, comunicadores. Bueno, discúlpame, vos escribiste un libro también sobre, sobre la CIDE.
1: Yo me metí durante muchos años con el lío de la CIDE, ¿sabes? Los líos en los que me metía y las cosas que me generaba eso. Bueno, después lo dejé porque me dediqué ya más a la radio y fui cambiando un poco de frentes. Pero es así, si no te peleas con nadie es que algo estás haciendo mal. Si trabajás de comunicador como vos, Luis.
2: Sí, sí, bueno. Como vos.
1: Como todos los que estamos acá. Exactamente.
2: Yo te puedo hacer una pregunta.
1: Sí, claro.
2: Ya que estamos terminando el programa, quedan 2 minutos.
1: Sí, dale, atrevete si tenés coraje.
2: Domingo 21:30.
1: Oh, no.
2: Que va a ser transmisión de la radio, como siempre.
1: Ya tengo entradas.
2: Ya tenés entradas. Sí, señor, se puede saber ubicación.
1: Popular Norte Baja.
2: Popular Norte Baja, muy bien.
1: Como siempre.
2: Estadio Cilindro de Avellaneda.
1: Sí.
2: Gerardo Tato, Ian y familia.
1: Sí, seguro que va mi tío Pedro, mis sobrinos, mis hijos.
2: ¿Cuántos varones, son más seguro? O menos los Ian?
1: En el grupo de WhatsApp debemos ser 12 y iremos, yo calculo que 7, 8 vamos seguro.
2: Muy bien, buen número.
1: Que no puede, otro que se va de viaje.
2: Buen número. ¿Es cierto que sos el que más te enojás en la cancha?
1: ¿Cómo sabés?
2: Tengo cámaras.
1: Sí, Luis, soy un recalentón.
2: En la Norte Baja tengo cámaras.
1: Sí, yo me enojo.
2: Un resultado Racing Boca, un resultado para este domingo 21:30.
1: No pienso dar ningún resultado.
2: Pero dale, no juega Paredes, no tenga tanto miedo.
1: Hoy tuve un almuerzo con hinchas de Racing.
2: Sí.
1: Comimos lo más bien, estuvo muy divertido. Estaba bonito.
2: ¿Hablaron mal del presidente de Racing?
1: No.
2: Con respeto.
1: No. En general, creo que la mayoría lo bancamos a Milito, pero bueno, son momentos difíciles.
0: El tema es que se tienen que dar los resultados, ¿no?
1: Y sí, Marcelo, es así.
0: Hay que traer jugadores, si no jugamos vos y yo en la delantera.
1: No, pero jugadores trajeron un montón, hoy contaban. Trajeron un montón. Lo que pasa es que no, casi ninguno funcionó. Pero hay que darle tiempo al tiempo. Y el domingo, ¿quién te dice? Capaz que damos la sorpresa.
2: Ah, muy bien, así me gusta.
1: Capaz que damos la sorpresa.
2: Así me gusta.
1: Señoras, señores, gracias por la compañía. Nos reencontramos el día lunes. Ha sido un placer acompañarnos entre todos. Ustedes de ese lado, nosotros de este. ¡Chao!
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8: 9 de la noche, cielo ligeramente nublado en Buenos Aires, 9 grados la temperatura. Milei desligó al gobierno de la morosidad. En su discurso en la Bolsa de Comercio de Rosario, el presidente culpó a la mugre política.
9: ¿Quieren que volvamos al pasado? Digo, y ahora entramos como imbéciles nuevamente. No, el problema es la morosidad. O sea, Dios, nos van a dar, no podemos, o sea, me niego a creer que seamos tan pelotudos. No voy a seguir con todos los casos que hicieron durante la campaña. Yo no sé, como que iba a cerrar las universidades y los hospitales, cosas que no pasaron, ¿no? O como que el Garrahan yo lo quería destruir. Sucede que acabamos de ser condecorados por ser de los países más avanzados con todas las inversiones que hicimos. De detalle.
8: Automovilismo Fórmula 1. Colapinto destacó las mejoras en Alpine, pero lamentó su rendimiento. El piloto argentino finalizó en el puesto 3 en la clasificación y largará desde esa posición en la carrera sprint del Gran Premio de Países Bajos. La sprint se disputará este sábado desde las 7 de la mañana, hora de Buenos Aires, en el circuito de Zandvoort.
10: Mejorar mucho, así que obviamente que nada, contento con eso. Creo que fue un gran salto y un gran paso para todo el equipo, así que obviamente que contento por ese lado, muy frustrado por estar lejos y por no estar pudiendo pelear contra los Vicar y contra los Audi. Creo que en realidad es un poco un copy-paste de las últimas carreras, ¿no? Que no estuvo faltando performance y no estuvo costando mucho contra ellos. Por el otro lado de lo positivo es que con ese upgrade pasamos a los Audi y a los Vicar otra vez, así que habrá que esperarla para Monza, pero es un paquete muy grande que estuvo funcionando bien, así que por ese lado creo que positivo, pero bueno, un poco de bronca y un fin de semana muy frustrante, ¿no?
8: 8 grados 5 décimos la sensación térmica en Buenos Aires, 57% la humedad.
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